0: pendiente para este fin, 5548-480394. También lo invitamos a debatir en nuestra transmisión en vivo vía YouTube, en donde tenemos un sondeo que ya en cualquier momento nuestro equipo de apoyo de YouTube estará subiendo, pero mientras le adelantamos que la pregunta para hoy es: ¿la gente dará tregua por la Copa del Mundo, sí o no? Únicamente se puede votar vía YouTube, recuerde por favor.
1: Hablando precisamente de los maestros de la coordinadora, vámonos con Ulises Soriano. Él está en la Ciudad de México, muy pendiente del secuestro de autobuses, la cascarita que se jugaron en Paseo de la Reforma y luego se retiraron, sigue el campamento vigente. Ulises Soriano, estamos contigo, adelante, ¿cómo te va? Buena tarde.
2: Pepe, muy buenas tardes, qué gusto saludarte. Pues como bien lo comentas, hoy la gente tuvo actividades y un día más secuestró el Paseo de la Reforma, empezando desde el Caballito y avanzando todo el Paseo de la Reforma, en la Glorieta de la Huehuete, la Niña de Majac, por supuesto, ahora lo que corresponde a Insurgentes y Reforma, donde se concentraron más de 1500 maestros, y por supuesto el Ángel de la Independencia, donde también se le sumaron madres buscadoras, quienes exigieron que sí o sí debe de haber más elementos para la búsqueda de sus familiares. Durante esta jornada, Pepe, pues los maestros echaron una cascarita con mucho ánimo, mucha emoción, y sobre todo inspirando ese ambiente mundialista que solo ellos quieren tener, porque la consigna sigue de que si no hay una solución a sus demandas, el balón no va a rodar, y ya estamos a unos días, el reloj corre y la gente se va a mantener una semana más, de acuerdo como lo dispusieron en su, pues ahora sí que asamblea, y que este día domingo pues continuarán elaborando el plan de acción para saber cómo van a actuar la próxima semana, que sin duda alguna es una semana neurálgica, porque ya empiezan los eventos y por supuesto la gente, los turistas llegan, como lo vimos el día de hoy, porque durante este cierre del Paseo de la Reforma, cientos de turistas aprovecharon para tomarse una fotografía con los diferentes monumentos históricos, por supuesto el Ángel de la Independencia, y también disfrutar las flores de cempasúchil que se han instalado ya sobre los camellones principales de esta vía tan bella, que sí o sí quedó pues prácticamente secuestrada desde las 10 de la mañana y hasta las 2 de la tarde, porque los maestros, muy puntuales como siempre, a las 2 de la tarde decidieron retirarse como lo había acordado su asamblea. Pepe, déjame decirte que hubo algunas complicaciones, sobre todo en la vialidad durante estas horas. La Secretaría de Tránsito hizo todo lo posible por desaparecer el tráfico, sin embargo, y lo que corresponde al circuito Chapultepec, quedaron prácticamente colapsadas este día por la gente, y ahora están reunidos haciendo una reflexión de cómo van a tomar este fin de semana y por supuesto sí, el domingo una reunión más para saber cómo van a secuestrar la Ciudad de México.
1: Sí, Ulises, yo te quiero preguntar si es verdad que los profesores inconformes han acordado extender su paro, su plantón, por lo menos una semana más, y además están amenazando con tomar el aeropuerto y bloquear el estadio Ciudad de México, y que en la noche, el domingo, podrían tomar una decisión. ¿Cabe la posibilidad de una tregua, tú crees?
2: Pepe, lo vemos muy complicado. La gente se mantiene pues prácticamente en la insistencia de que quieren una solución. Hoy la Secretaría de Gobernación tenía abiertas las puertas para que ellos pudieran ingresar y continuar con las mesas de diálogo, sin embargo ellos no asistieron. Las cartas de la gente pues prácticamente están echadas sobre la mesa, el aeropuerto y el Estadio Ciudad de México están sobre ellas para bloquear y realizar entre el 10, 9, 10 y 11 pues algunas fechorías en estas importantes zonas que sin duda alguna serán fundamentales para el próximo Mundial, Pepe.
1: Muchas gracias por la información, quedamos al pendiente.
2: Continuamos pendientes, Pepe, buena tarde.
1: Gracias, Luis Soriano, buena tarde, que te vaya muy bien. Los daños por el plantón de la Coordinadora de Trabajadores de la Educación se ubican entre 70 y 100 millones de pesos diarios. Y están afectando a entre 4.000 y 4.500 negocios. Es lo que dice la Confederación de Cámaras Nacionales de Comercio. Y le piden a la autoridad hacer algo para evitar que esos negocios vayan a la quiebra. Mientras tanto, la Presidenta de la República desde Veracruz en la mañanera descartó la posibilidad de reprimir a los maestros. Dice que detrás de todo esto hay provocación y que el gobierno no va a caer en provocación.
3: Está abierta la puerta de diálogo. Y ellos lo que quieren es que haya represión.

0: anunció cambios al pensionista en respuesta a las demandas magisteriales.
1: Ahora se hizo un planteamiento con el ISSSTE para poder mejorar las condiciones del pensionista. El pensionista es el único fondo público, porque el IMSS tiene el Afore 21, pero está, digamos, una parte pues es a través de la banca privada. Es el único fondo público en donde puede haber las cuentas individuales de retiro.
0: Fue lo que dijo la presidenta precisamente desde la mañanera, hoy fue en Veracruz. En los estados de la República, los profesores inconformes toman gasolineras en Chiapas, regalan combustible a los automovilistas. Estamos contigo, Irán Salas, buena tarde.
2: ¿Qué tal, jefe? Te saludo con mucho gusto desde el estado de Chiapas y efectivamente la Coordinadora Nacional de Trabajadores de la Educación sigue ejerciendo presión desde esta entidad. En su quinto día de protesta, los maestros de la sección 7 tomaron 13 gasolineras en la capital chiapaneca, Pepe. Regalaron a lo largo de 2 horas 10 litros de combustible a vehículos particulares y 5 litros a motociclistas que se enfilaron en esas 3 estaciones de gasolina, causando un caos vehicular en las principales avenidas del centro de la capital. Los empresarios, Pepe, demandaron la liberación inmediata de las estaciones de servicio, instalaciones y accesos bloqueados, señalando que fueron miles de pesos de pérdida por el suministro de combustible. Sin embargo, Pepe, para los que hicieron largas filas, argumentaron que fue como un desquite por los litros incompletos que esas estaciones despachan día a día. Mediante un comunicado, los empresarios llamaron a las autoridades a ejercer acciones penales contra los maestros. Hasta este momento, Pepe, son cerca de 1 millón de alumnos que se encuentran sin clases en esta entidad del país. Más de 1,500 maestros chiapanecos han salido a la Ciudad de México a sumarse a esta huelga nacional y, de acuerdo con la coordinadora, hasta este momento la Secretaría de Educación no les ha cancelado ningún día de salario por esas protestas que se mantienen desde el estado de Chiapas. Es la información que te tengo de esta parte del país, Pepe.
0: Muy completa, Irán. Gracias. Buena tarde. Gracias.
2: Un abrazo, Pepe.
0: Desde el estado de Chiapas, por supuesto, va de regreso desde la Ciudad de México. El gato oculto que deambula por los tejados, siempre de un extremo a otro extremo, ya ve que es extremista, hoy anda deambulando y anda desconcertado, porque dice, no entiendo, no distingo entre la Cente y Morel.
3: ¡Miau! La Cente es morena y de Morena. Y ya vimos la violencia de la Cente. Y ya vimos también cómo nos gobierna Morena. Ellos sí son iguales.
0: Es lo que dice el gato oculto de Fred. No sé si todo el mundo esté de acuerdo con la mecánica de pensamiento del extremista gato oculto, que es amigo de usted y de todos los niños como Chabelo. Extrabajadores de Mexicana de Aviación amenaza con boicotear el Mundial de Fútbol. Exigen pago a 15 años de la liquidación de la aerolínea original. ¿Se acuerda usted? Laura Cardoso, adelante, estamos contigo.
4: ¿Cómo estás, Pepe? Y el ultimátum al gobierno federal es que si no reciben de inmediato los recursos que les corresponden por la venta de la marca y bienes de la extinta aerolínea, iniciarán protestas en aeropuertos, oficinas gubernamentales y eventos públicos relacionados con el Mundial. En una carta dirigida a la presidenta Claudia Sheinbaum y al secretario de la Defensa Nacional, Ricardo Treviño, pues les han exigido la dispersión inmediata de los recursos derivados de la compra de la marca mexicana de aviación, al tiempo que advierte en PP que no aceptarán más retrasos ni explicaciones burocráticas. Los ex empleados acusaron que la denominada segunda dispersión de recursos prometida para 2026 es una farsa más y un espejismo político luego de años de promesas incumplidas. Dicen, no nos quedará más que radicalizar nuestras protestas y pues si no hay acción inmediata, dicen, no nos quedará más que radicalizar estas protestas en cada evento público, aeropuerto y oficina de gobierno. No nos moverán patrullas ni discursos vacíos. Nos mueve el hambre y la memoria de una empresa que hicimos grande. También recordaron al gobierno federal a través de la Secretaría de la Defensa Nacional, le dicen que pagó 815 millones de pesos por la marca y diversos activos de Mexicana de Aviación, recursos que, según se anunció, servirían para atender parte de los adeudos históricos con trabajadores jubilados y ex trabajadores. Sin embargo,

0: que entre 150 y 250 milímetros de lluvia para la costa de Oaxaca, de Guerrero.
1: Por esa misma razón, Fabián, se está listando a través de Protección Civil de Oaxaca tomar las medidas pertinentes para ante la posible formación de ciclones.
0: Es correcto, porque ya vemos el primer temporal lluvioso asociado a este ciclón que pudiera ocurrir, y ya vemos que el lunes va a estar bastante lluviosa la costa, y el martes se mantienen las lluvias, repite nuevamente Chiapas, se va a buena parte de Oaxaca, de Guerrero, inclusive hasta Michoacán pudiéramos tener precipitaciones. Esto ya es durante el día martes, pero si sumamos la lluvia de todos estos días, Pepe, domingo, lunes, martes, lo que vamos a ver, ve el escenario. Las lluvias más intensas, que van a superar los 250 milímetros acumulados en estos tres días, justo va a ser en Guerrero y en Oaxaca, así que toda la población que se encuentra ubicada en esta zona tiene que tomar precauciones, tiene que seguir los avisos que esté dando el Servicio Meteorológico Nacional y, por supuesto, los Sistema Nacional de Protección Civil, y también se mantienen las lluvias en el estado de Chiapas. Así que muy lluvioso a partir del domingo, el Pacífico Centro y el Pacífico Sur, hay que tener cuidado. Pero ojo, Pepe, porque justo ve el centro del país y Veracruz. Veracruz también va a tener lluvias en la sierra y en los límites con Oaxaca, con Puebla. Y la Ciudad de México no se escapa de las lluvias. Ve para la Ciudad de México, Pepe. Cuatro días de lluvia, pero yo quiero
1: interrumpir y preguntarte, porque la gente, bueno, obviamente quiere saber qué va a pasar en las próximas horas este fin de semana. Mucha gente sale, descansa, en fin. Pero todo el mundo teme que el día de la inauguración del espectáculo mundialista lluevan truenos y relámpagos sobre la cancha del estadio de la Ciudad de México, o no sé si tengas a mano esos datos para cuando termines de decirnos lo que va a pasar este fin de semana.
0: Ok, lo que te voy a decir es que faltan muchos días, es hasta el 11, entonces tenemos que dejar pasar más días. Si yo te doy un pronóstico ahorita, seguramente va a ser muy diferente a lo que ocurra. ¿Por qué? Porque conforme nos vamos alejando, la incertidumbre va aumentando. Lo que nosotros estamos mandando es, a partir de unos 4 o 5 días antes del evento, ya vamos a tener un pronóstico mucho más certero de lo que va a pasar. Afortunadamente, la inauguración es a las 11 de la mañana. Entonces, históricamente sabemos, Pepe, que las lluvias son más hacia horas de la tarde, después de las 2, 3 de la tarde, y estamos en temporada de lluvias, hay que estar consciente de eso. Digamos, el mensaje ahorita sería, hay que estar preparados, porque seguramente pudiera haber alguna lluvia. La FIFA está completamente consciente, hemos trabajado con ellos desde enero prácticamente, planeando toda esta parte de riesgos meteorológicos, y sabemos que uno de los principales factores para suspender un partido es la actividad eléctrica. Entonces, tenemos todo un protocolo establecido, que dependiendo de a cuánta distancia se vayan presentando la actividad eléctrica, nosotros vamos alertando, y entonces ya la FIFA determina si se puede suspender por un periodo de tiempo el partido, etcétera. Digamos que todavía hay un protocolo ya muy avanzado por ellos, que lo han usado de manera global, y bueno, vamos a estar informando propiamente. En la página del Servicio Meteorológico van a ver que hicimos una sección nueva que justo es todos los detalles, no solamente de los tres estadios, sino de todas las sedes donde los equipos están hospedando, en Pachuca, en Cancún, etcétera, para que podamos dar el seguimiento puntual todos los días de cómo se espera el pronóstico meteorológico para las elecciones, para los partidos y toda la población que se va a estar moviendo en estos lugares.
1: Estupenda, estupenda información, sobre todo muy útil para los fanáticos pendientes de lo que vaya a suceder en las canchas mundialistas, pero te interrumpí y eso no se debe de hacer. Cuéntanos,
0: no te preocupes.
1: ¿Qué pasa este fin de semana con las condiciones climatológicas para la Ciudad de México, centro del país y demás?
0: Bueno, vamos a platicar de la Ciudad de México en particular. Vamos a ver, son 4 días que aparecen aquí con el triangulito, quiere decir que son días que hay que tomar precauciones porque se prevén lluvias al menos fuertes durante hoy, mañana, pero quiero que presten atención porque principalmente el domingo estamos dando lluvias muy fuertes. ¿Cuándo fue las lluvias muy fuertes las últimas? Hace un par de días, no sé si recuerdas, Pepe, que llovió toda la noche, amaneció lloviendo y que hubo muchas afectaciones viales. Entonces el domingo se ve un panorama similar, así que en particular yo diría que tomen precauciones durante el domingo, hay que dar seguimiento obviamente durante el día de mañana, pero el domingo es el que se ve muy lluvioso aquí en la Ciudad de México, y el lunes regresamos con lluvias fuertes, así que tomen precauciones si van a salir de casa, tomen en cuenta que puede haber lluvia, que los puede agarrar en algún lugar, y bueno, mientras tengamos más información, más seguros vamos a estar todos.
1: Bueno, pues deberían ustedes ahí en el meteorológico de ligarse con una fábrica de paraguas para estas temporadas, ¿no? Que traigan las siglas
0: del Servicio
1: Meteorológico en homenaje al gran trabajo que realizan ustedes. Pondremos mucha atención a lo que nos has invitado, que es mirar la página del Servicio Meteorológico Nacional para tener estar muy atentos a lo que va a suceder en los estadios desde el punto de vista, claro, climatológico. Esperamos tormenta.

0: Pero tormentas deportivas, no que caigan rayos del cielo.
1: Una tormenta de goles, eso estaría bueno.
0: Es excelente, muy bien, gracias, gusto saludarte.
1: Igualmente, Pepe, un abrazo.
0: Gracias, Fabián Vázquez Romaña, el gerente coordinador general del Servicio Meteorológico Nacional. Ya nos está alertando de todo lo que va a pasar. ¿Tú tenías algo de las lluvias?
2: Sí, como en el póker, meteorólogo mata inteligencia artificial, pero por lo menos ChatGPT dice que la probabilidad de lluvia es de alrededor del 90% el día y la hora del partido inaugural, cuando se enfrentará México a Sudáfrica, aunque eso sí, se cura en salud, ChatGPT, y dice el pronóstico se afinará mucho más el 8 y el 10 de junio, pero por lo pronto, de acuerdo
0: Lo
2: con el
0: que dijo
2: pronóstico de la
0: Fabián ahorita,
2: inteligencia
0: ¿no?
2: artificial, 90% de posibilidades de lluvia en ese momento.
0: 11 de la mañana, 90% de posibilidades. Yo
2: Incluso
0: le creo más
2: granizo,
0: a Fabián que a ChatGPT.
2: yo también, pero en una de esas, ahí está el pronóstico.
0: Bueno, vamos a seguir preguntándole a la inteligencia artificial a ver si puede con la inteligencia humana. Le decía que hubo un sismo 5.2 en la escala de Richter, se percibió en la Ciudad de México, pero no se activó la alerta sísmica. ¿Por qué no se activó la alerta sísmica? Pues según la Secretaría de Gestión Integral de Riesgos y Protección Civil, no se activó la alerta debido a que no se superó la magnitud de 6 grados y el epicentro se localizó a más de 300 kilómetros de la Ciudad de México. El sismo no ameritó, pues, activar la alerta, es lo que dice el Servicio de Alerta Sísmica Mexicano. Sí se sintió, pero no causó escándalo, ni susto, ni ningún problema. Así que ya está usted enterado que hubo un pequeño sismo con epicentro allá en el estado de Oaxaca, muy lejos de la Ciudad de México, pero por eso no hubo las alarmas. Alberto Campos, reportero de Fórmula Deportes, bienvenido al estudio. ¿Cómo estás? Muy buena tarde. Ya sabes el tema, es obvio.
3: ¿Cómo estás, Pepe? Oscar, amigos de Fórmula Noticias, un gusto saludarles. En efecto, ya se encuentra el trofeo de la Copa del Mundo aquí en la Ciudad de México, después de recorrer casi 40 ciudades por Norteamérica, pasando por Guadalajara y Monterrey, que son sedes dentro de esta Copa del Mundo, que como bien destacas, ya está próximo a iniciar el 11 de junio. Y habrá que mencionar que este trofeo de la Copa del Mundo se encuentra en la Utopía Michuca, estará disponible del 5, es decir, el día de hoy, hasta el 8 de junio. La entrada será gratuita, sin embargo, tienen que registrarse en la página de la marca refresquera que justamente patrocina este gran evento. Y el día de hoy estuvo Roberto Carlos, sabemos lo que representa este futbolista para el fútbol mundial, un gran ganador sin lugar a dudas con su selección, ganando el Mundial de 2002 con la selección brasileña, con Real Madrid ganó una gran cantidad de títulos, así es que se dio justamente esta visita de Roberto Carlos, insisto, una leyenda del fútbol
0: también es Hugo Sánchez,
3: mundial,
0: estoy viendo
3: también
0: ahí, ¿no?
3: Hugo Sánchez estuvo dentro de esta presentación, sabemos lo que representa Hugo Sánchez para el fútbol nacional y por supuesto mundial, que ya lo comentabas, que por cierto también Hugo tiene un museo dentro de la Liga Española, una parte del museo justamente en la capital mexicana. Así también estuvo Clara Brugada, jefa de gobierno de la Ciudad de México, además de la alcaldesa de Iztacalco, un gran evento que tuvimos el día de hoy dentro de la Magdalena Michuca. Así es que vamos a ver qué es lo que depara para próximamente la Copa del Mundo. Vamos a escuchar justamente las palabras de Roberto Carlos hablando sobre su visita a nuestro país, además del fútbol mexicano.
4: Trabajo, familia, unión y claro, yo soy brasileño y en Brasil el fútbol es el deporte número uno y tenemos una responsabilidad y una obligación enorme de poder en cada competición poder levantar un trofeo. Y claro que ese tiene una forma especial, ¿no?
3: Ahí las palabras de Roberto Carlos, ex jugador de la selección brasileña, campeón del mundo en 2002 ante la selección de Alemania. Y un dato que me parece interesante, Pepe, es que la Copa del Mundo está fabricado en oro macizo de 18 quilates, pesa más de 6 kilogramos y solo abandona el Museo de la FIFA en Suiza cada 4 años, que es justamente para su gira mundial de cara a la Copa del Mundo.
0: No ocurre con esta Copa lo que ocurrió con la Jules Rimet, que la Jules Rimet, cuando un equipo que fue Brasil ganó 3 veces el Mundial, se quedó ya con ella, que por cierto se la robaron. Bueno, no va a pasar lo mismo con esta Copa. Si alguien gana 3 veces el Mundial desde que existe la Copa actual, ¿se va a quedar con ella o la Copa?
3: No, la Copa es de la FIFA cada vez
0: es
3: que...
0: De...
3: Se la llevan a la FIFA y solamente la entregan como una de juguete a la selección para que la tengan ahí.
0: Porque Argentina ya ganó 3 veces y no tiene la copa.
3: Sí, sí, totalmente de acuerdo. Se la llevan a Suiza y únicamente lo que le dan a la selección es como de juguete. Y recordar que justamente la Copa del Mundo solamente la pueden tocar los campeones, los jugadores y los máximos representantes.
0: Y Clara Brugada.
3: Y Clara Brugada.
0: Y Hugo Sánchez no la tocó, porque hay, no. Hay toda una cuestión de ritual y demás. Y no, pues, Clara Brugada sí la sobó, ¿cómo no?
3: Sí, y que justamente hablando de Hugo Sánchez, él comentaba que México es campeón del mundo en cuanto a organización de mundiales, por algo le han otorgado a nuestro país ya 3 copas del mundo en 1970, 1986 y ahora en este 2026.
0: Bueno, además no la tocó porque no la puede tocar, está en una cápsula de transparente, ¿no?, de cristal, y bueno, nada más para que la veamos. Oye, jefes de Estado y campeones del mundo la pueden tocar, nada más, todo el rito.
3: Únicamente la pueden tocar las personas que estamos mencionando, y como lo vimos, Roberto Carlos fue campeón en 2002 y tuvo ese privilegio de justamente levantar la copa el día de hoy que estuvo en la ceremonia dentro de ese primer día de actividades del trofeo de la Copa del Mundo aquí en la capital mexicana. Insisto, estuvo en ciudades como Guadalajara y Monterrey, ya visitó la Unión Americana, además de Canadá, así es que ya está todo listo de cara a la Copa del Mundo.
0: Pues muchas gracias, Alberto, gracias por tu colaboración.
3: Al contrario, muchísimas gracias, y solamente rápido en cuanto a selecciones que ya están en nuestro país.
0: Corea ya está, ¿no?
3: Corea del Sur ya llegó hace cuestión de minutos, y en próximos días Irán estará llegando a Tijuana por esta situación que vive con Estados Unidos y el visado.
0: Te agradecemos muchísimo la información. Gracias.
3: Buenas tardes.
0: Gracias, Alberto Campo, reportero de Fórmula Deportes. Pero mientras esta ceremonia ocurría dentro del recinto en la Magdalena Michuca, la de la Copa Mundial, etcétera, el refresco que de cola que patrocina todo el evento, afuera estaban los grupos de buscadores y buscadoras.
2: Sí, esto es parte de las amenazas que ya se habían dado a conocer por parte de colectivos de madres buscadoras de la Ciudad de México. Se manifestaron en las inmediaciones del Deportivo Magdalena Michuca, en la alcaldía Iztacalco. La protesta comenzó desde las primeras horas del viernes con un bloqueo sobre viaducto Río de la Piedad. Desde luego, afectaciones a la circulación. Luego, las madres buscadoras cerraron los accesos 6 y 7 del recinto deportivo donde se desarrollaba este evento. Las madres buscadoras llevaban carteles y fotografías exigiendo que no se deje de visibilizar el tema, el problema de los desaparecidos.
0: Ahí tenemos ya la imagen justamente de los grupos de madres y padres buscadores y buscadoras. Justamente allí estaban haciendo un llamado en la lateral donde están las entradas 5 y 6 que tú mencionabas de todo el área que corresponde a la Magdalena Michuca. Ahí estaban los ajolotes también. Estaban desfilando y pidiendo.
2: Fue un ajolote con una pala para protestar precisamente por la falta de respuesta que han recibido a su lucha.
0: Esto está pasando en la Ciudad de México en relación con todo lo que viene la semana entrante. Ya todos estamos en modo fútbol. Vámonos a una pausa breve, volvemos enseguida.
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15: El colibrí es el ave más pequeña del mundo. Mide solo 5 centímetros y pesa a lo mucho unos 20 gramos. Su peculiar forma de volar y su lengua en forma de tubo lo hace un animal único. Puede mover sus alas 60 veces por segundo en un patrón circular, además de volar de un lado a otro, hacia atrás e incluso quedarse suspendido en un punto, y puede alcanzar una velocidad de 90 kilómetros por hora a pesar de su diminuto cuerpo. Se alimenta de néctar de las flores y es capaz de visitar miles de flores diariamente para encontrar alimento.
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0: Hay muchísimas preguntas que nos hacemos todos en relación con el conflicto desatado entre la Coordinadora Nacional de Trabajadores de la Educación, la CENTE, y el gobierno federal, por todos los pendientes que hay en esa relación. Los maestros no quieren dar su brazo a torcer y entre más, pueden, aprietan el cuello del gobierno para conseguir todas sus peticiones. Tenemos contacto con el doctor Eduardo Andere, él es analista en temas de políticas públicas, política educativa y educación comparada e investigador visitante del Colegio de Boston. Doctor Eduardo, muchas gracias por estar con nosotros y acompañarnos. Muy buenas tardes.
16: Gracias, Pepe. A tus órdenes.
0: Gracias. ¿En qué momento una protesta magisterial legítima, digo yo, con plantones, marchas y paros, cruza la línea esta delgadita y se convierte en un chantaje que secuestra servicios públicos como la educación o la movilidad?
16: Bueno, durante años hemos visto que el lenguaje que utiliza la coordinadora para negociar con el gobierno, este es el lenguaje de irse a las calles. Así como el gobierno tiene todo el aparato de comunicación social para manifestar sus intenciones, sus deseos, sus objetivos, etcétera, pues la gente durante varios sexenios, ha utilizado este mecanismo de irse a la calle y de hacer demandas excesivas para lograr que el gobierno de alguna manera ceda. Y el gobierno, bueno, pues no importa de qué color político, ¿no? De izquierda, derecha, de centro, cualquier color, al final del día acceden para tranquilizar las aguas, pero en el proceso de negociación, cuando accedes a las demandas, pues estás dando un incentivo para que estas demandas y estas técnicas de negociación crezcan en el futuro.
0: Pues sí, pero el gobierno está pagando una factura muy cara porque la gente decidió cobrarla desde hace casi 20 años, 21 años atrás, en 2007, ¿te acuerdas? Cuando la ley del ISSSTE, bueno, pues ellos piden ahora que esta ley quede derogada, que desaparezcan las Afores donde están ellos metidos y que les hagan su propia Afore y cambiar el sistema de pensiones. Y el gobierno reconoce que no tiene recursos para cumplir con todo esto y la coordinadora responde que pues no aceptará menos. Total que la negociación está atorada, ni la SEP, ni Gobernación, ni los operadores han logrado construir una salida, ¿no crees? ¿Es un callejón sin salida?
16: Sí. Pero si tú recuerdas en todas estas negociaciones que han realizado con diferentes gobiernos, siempre al final del día, en algún momento, el gobierno cede con términos que no son transparentes, pero finalmente cede a algunas de las peticiones cuando la gente hace un precio de posición, o sea, una negociación inicial muy elevada. Finalmente se ajusta a lo que el gobierno accede y entonces crea el incentivo para que futuras negociaciones suceda lo mismo. La gente está esperando que suceda lo que ha sucedido en sexenios anteriores.
0: Correcto, es decir, en arreglos incluso bajo la mesa, lo que quieren es su...
16: Exacto.
0: Exacto. Pero entonces estamos hablando de un chantaje, por mucho que se molesten los estimados maestros de la coordinadora que están volteando de cabeza esta ciudad. ¿Tú crees que quepa la posibilidad de que haya una tregua con vistas a lo que va a pasar el próximo jueves, el Mundial?
16: Dependerá que estén negociando lo que se conoce, digamos, bajo la mesa de la negociación por abajito, que estén negociando con el gobierno y que esté el gobierno dispuesto a otorgar para que las aguas se calmen en la calle. Y si el gobierno finalmente accede, lo que tendremos serán futuras rondas de negociación al mismo estilo. Tú no tienes por qué cambiar como negociador tus chantajes o tus amenazas o tus blogs o lo que sea, si te han funcionado en el pasado. Entonces, parte de la culpa de que la gente opere de esta manera la tiene el mismo gobierno desde que inició, digamos, sus procesos de negociación con la gente y otras organizaciones laborales, porque pues cuando acceden a los chantajes o a las amenazas o al bluff o a las técnicas de negociación, simple y sencillamente crean el precedente en este jugador de que ser así funciona, porque van a cambiar si les ha funcionado siempre.
0: Ahora, hay un gran impacto que es lo que realmente nos debe de preocupar, que es el tema del aprendizaje y de nuestra niñez. No podemos seguir siendo uno de los peores países en términos educativos, con los resultados que han mostrado muchos de los alumnos con faltas de ortografía, no saber los números, etcétera. Esto no está en esto debería estar en juego. Mira, sí. Por ejemplo, me llega información de que en el estado de Chiapas 1 millón de niños se están quedando sin escuela porque sus profesores están en plantones, en protestas, lo mismo en Chiapas que en la Ciudad de México. ¿Dónde queda lo del aprendizaje?
16: Lo que esto demuestra es que esta es una organización estrictamente laboral que está viendo por los intereses de sus agremiados, no de los estudiantes. No son organizaciones que evolucionan a asociaciones profesionales como sucede en otros países. Muchos de estos sindicatos en otros países, sobre todo países de mayor desarrollo educativo, han evolucionado hacia organizaciones profesionales en donde por un lado luchan por sus intereses de sus agremiados, pero por otro lado también luchan por el bien de los niños y los jóvenes. En el caso que estamos viendo, cuando directamente lo único que buscan es un interés de sus agremiados, pues lo que demuestran, claro, es que no tienen un interés por el desarrollo de la educación o el bienestar o el interés superior de la niñez.
0: Ahora, puede haber una reivindicación legítima, de acuerdo, pero el pliego que están planteando es imposible, lo claro, que costaría. Claro, es imposible, claro, no hay dinero, claro, que alcance.
16: Claro, porque ese es su precio de posición. En un proceso de negociación inicias con un precio de posición y les ha funcionado en el pasado que sus precios son tan elevados, ¿no? tan increíblemente elevados, que lo único que buscan es sentar al gobierno en la mesa de negociación y de ahí se van ajustando hasta que el gobierno finalmente les ofrece algo que es satisfactorio. Y entonces ya se retiran.
0: ¿Hay alguna manera de terminar, Eduardo, hay alguna manera de terminar con este círculo vicioso?
16: Sí, él tiene ahí la única manera es que el gobierno decida negociar de otra manera.
0: Sí, porque hasta ahora no ha habido avance en la negociación y estamos viendo que la coordinadora pues está aprovechando, ¿no? El tiempo se agota, nadie cede, el conflicto crece, los bloqueos y los plantones están exhibiendo una crisis de gobernabilidad, ¿no crees? Como tú decías, ¿no? Y la pregunta ya no es quién tiene la razón, sino quién va a pagar el costo político, ¿no?
16: Sí, pero es un tema de tanto mata la vaca. Tanto mata la vaca que la mata como que le agarra la pata.
0: Claro.
16: En este caso, si el gobierno siempre accede, pues le está agarrando la pata, ¿no? Para que la gente siempre actúe así. Entonces, es el gobierno que tiene que cambiar. La gente no está cambiando su forma de negociar o su forma de chantajear o su forma, como la quieres llamar, pero al final del día es una técnica de negociación. Entonces no
0: pues
16: lo va a cambiar,
0: pero el
16: no
0: gobierno,
16: ha funcionado, pero el gobierno es el que tiene que cambiar.
0: Pero el gobierno necesita a la gente para ganar elecciones, ¿o qué no?
16: Bueno, en realidad no son tantos como para ganar las elecciones. Por eso se acercan más al sindicato, ¿no? Para tratar de agremiarlos y juntar más de 1 millón de votos, ¿no? Entonces, no es tanto la gente la que necesita para ganar las elecciones, sino para tener las calles tranquilizadas.
0: Pues muchas gracias. Eso,
16: finalmente el gobierno cede.
0: Eduardo,
16: entonces,
0: Carlos.
16: Aquí quien tiene la palabra finalmente para cambiar, digamos, el rumbo de las cosas es el jugador llamado gobierno.
0: Es el que debe de llevar la narrativa para no perder gobernabilidad. Estamos absolutamente de acuerdo contigo. Doctor, te agradecemos mucho, Eduardo, el habernos acompañado.
16: Gracias, Pepe.
0: Gracias igualmente.
16: Pepe, buen día.
0: Hasta buenas luego, tardes. Buen día. El doctor Eduardo Andere, analista en temas de políticas públicas, política educativa y educación comparada e investigador visitante del Colegio de Boston. Hagamos una pausa, regresaremos con Rafael Cardona. Vamos al cristalazo que anda por ahí rondando los rumbos justamente de la ultraderecha y de los extremismos y todo lo que se está manifestando en las protestas de los maestros.
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22: Canva anunció su alianza con Google Gemini, una integración que permite a los usuarios generar imágenes y editar diseños listos para publicar sin salir del chat del asistente de inteligencia artificial. Ahora los usuarios podrán generar imágenes con Ano Banana y editarlas con la función Magic Layers, que separa automáticamente los elementos visuales en capas, superando una de las principales limitaciones del contenido generado por inteligencia artificial. Con Magic Layers es posible modificar texto, ajustar colores o reorganizar elementos sin tener que rehacer todo por un pequeño cambio. Además, gracias a la integración con Gemini, usa el contexto de la conversación para interpretar instrucciones y aplicar los cambios en tiempo real. La función permite editar fondos, texto y objetos de forma independiente y personalizar diseños, así como publicar contenido en múltiples plataformas desde un mismo flujo de trabajo. Informó Aide Rivera. 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
23: Los analistas del sector privado mejoraron sus expectativas para el crecimiento de la economía mexicana en 2026 de 1.1 a 1.2%. De acuerdo con la encuesta Citi de expectativas, elevaron su estimación de la inflación de este año de 4.30 a 4.35%. El Partido Verde destacó la importancia de incorporar tecnología e inteligencia artificial en seguridad pública. Refirió el refuerzo de la vigilancia con torres móviles conectadas al C5, así como herramientas de reconocimiento facial y lectura de placas vehiculares en autopista México-Puebla y el corredor Puebla-Acatzinco, Ciudad Mendoza. El Gabinete de Seguridad de Tabasco aseguró 19.000 litros de hidrocarburo, así como a 12 personas, además de armas, vehículos y drogas, en 5 municipios de la entidad, como parte de los operativos de la Fuerza Interinstitucional de Reacción Táctica, Olmeca.
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0: Le damos las buenas tardes al periodista Rafael Cardona, su cristalazo. ¿Qué traes? ¿Un ajolote ahí o qué traes?
1: Sí, es una colección de ajolotes que traemos aquí.
0: ¿Están de moda los ajolotes?
1: Están de moda, a ver si es. No se va a alcanzar a ver aquí un ajolotito. Este no es ajolote hembra, es ajolote macho y se llama Clarito.
0: Clarito.
1: Clarito. Sí. Y este otro que toca la guitarra se llama Brugadito. Pero no era de eso de lo que yo quería platicar contigo y con el público.
0: ¿Quieres hablar de los revoltosos?
1: Mira, quiero
0: hablar de la ultraderecha.
1: Quiero hablar de algo que todos los gobiernos del mundo encuentran siempre como refugio. El refugio es ignorar públicamente la naturaleza de sus problemas y siempre adjudicarle los problemas reales a presencias irreales, ectoplasmas, fantasmas, cosas que nadie ve, que nadie conoce, que nadie sabe. Durante más de 25 años en la Ciudad de México, el 2 de octubre, siempre hay unas manifestaciones, unas más violentas que otras, y siempre se adjudica el vandalismo, los que van con los martillos y los sopletes y agreden a los policías o a las policías, a los infiltrados. ¿Quiénes son los infiltrados? Nadie lo sabe. Es un poco como los extraterrestres.
0: O los ajolotes.
1: O los ajolotes, que también son, vienen de otra época geológica, los ajolotes. Son así como los últimos dinosaurios del subdesarrollo. Son dinosaurios que no llegaron al desarrollo y se quedaron ahí como una especie de larvas perpetuas, que eso, bastante feos además, ¿no? Pero bueno, entonces, ¿quiénes fueron los infiltrados? ¿Quién agitó las aguas en el movimiento estudiantil del 68? Don Gustavo Díaz Ordaz decía, fuerzas oscuras. Echeverría hablaba emisarios del pasado, pero nadie les dice ni por su nombre ni por su apellido. El señor Trump no se porta mal con México, no es él, son sus malas amistades, sus malos amigos, sus malas relaciones, sus consejeros perversos que no lo dejan gobernar por sí mismo. ¿Por qué es tontito el pobre, no? Lo engañan casi como engañaron a Ovalle en Segalmex, los malos priistas que lo rodeaban. Malos priistas que no tienen nombre, que no tienen apellido. Media ciudad del centro de la capital de México sufre vandalismo, barreras, bombas Molotov, oficinas incendiadas por el magisterio parásito. No son los maestros. No, yo no creo que sean los maestros, dijo la señora Sheinbaum. No, son infiltrados, son provocadores. Entonces, este mundo está lleno...
0: Que vienen de Estados Unidos, alimentados con dinero de Estados Unidos, y por la ultraderecha nacional, sí, que quiere afectar y dañar al régimen gobernante.
1: Pero fíjate, yo sabía que existía la izquierda, la derecha, el centro democrático. No, la ultraderecha. ¿Quiénes son los ultraderechistas? Nadie sabe. Ni los de aquí, ni los de allá, ¿no? Porque los pocos reaccionarios del sexenio pasado, pues no dan para tanto, ya están viejos, cansados, ya fracasaron, o como dicen, ya chafearon, ya están peor que la selección nacional. Ay, qué padre, viste, que le ganaron a un equipo que se metía los goles él solo. Es una maravilla. Pero luego hablamos de deportes. Pero bueno, pero el caso es que, ¿dónde está la capacidad de un gobierno para no vivir escribiendo siempre entre líneas? Así como nosotros cuando escribíamos en tiempo de Díaz Ordaz en un periódico, todavía hay que decirlo entre líneas.
0: Sí, siempre, porque si no venía la censura y te cortaba siempre las líneas.
1: Los malos colaboradores no entienden el patriotismo del señor presidente, ¿no? Y lo que le estabas diciendo es que el presidente era un canalla, ¿no? Pero bueno, entonces, ¿cuándo será posible que los gobiernos digan las cosas de frente para que los ciudadanos los aceptemos de frente? ¿Cuándo?
0: Gracias, Rafael Cardona.
1: Gracias.
0: Nos dejas tarea.
1: Gracias. Buenas.
0: Entre medio tiempo de los partidos de fútbol podemos reflexionar sobre todos tus puntos de vista.
1: No, porque el fútbol es para divertirse, no para
0: pero en el medio tiempo puedes aprovechar.
1: No, ese es para la chela.
0: Bueno, la chela no la Graciela, sino la chela cerveza.
1: Si es grande, tiene otro nombre.
0: Bueno, que te vaya muy bien. Gracias. Gracias. Que venga más seguido, ¿verdad? Rafael Cardona, su cristalazo. Nos vamos a una pausa muy breve. En la segunda hora va a estar Armando Guzmán desde Washington. Vamos a también tener a Luis Manuel El Chacho López informando cómo Ferrari está actuando de manera aplastante en el circuito del Gran Premio de Mónaco en la Fórmula 1. Vamos a hablar también con Francisco Javier González. Acompáñenos, regresamos en un momento.

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1: El personal de la Fiscalía de Justicia de Nuevo León descartó que la muerte de Edgar, de 35 años, ocurrida el pasado fin de semana en Apodaca, Nuevo León, tenga una relación directa con un conflicto entre barras de fútbol local. Las autoridades han precisado que la muerte de Edgar ocurrió en una riña realizada durante una fiesta ajena a temas deportivos. La Fiscalía del Estado confirmó que los dos menores desaparecidos en Salinas Victoria y localizados posteriormente en Tamaulipas habrían sido reclutados con engaños por el crimen organizado. Ambos menores escaparon de sus captores y pidieron auxilio a las autoridades en Tamaulipas. Se presume habrían sido reclutados a través de redes sociales. Se les habría prometido un trabajo muy bien remunerado. El joven de 18 años, responsable de la ejecución en Arboleda en San Pedro Garza García, pagará primero una condena por el delito de robo con violencia en Durango, para posteriormente la Fiscalía de Nuevo León solicitar su traslado por homicidio y hacerse responsable de los daños y los actos generados en esta entidad. En tanto, en García, Nuevo León, los vecinos temen ante el incremento de ataques de coyotes hacia los animales domésticos. Durante la madrugada del miércoles, un gato fue atacado en el sector Las Lomas. Y ahora los vecinos, a pesar de los reportes a medio ambiente, temen que las agresiones puedan escalar hacia los humanos. En las últimas horas, 9 personas han sido detenidas en distintos hechos. La gran mayoría están relacionados con delitos contra la salud. Es una producción de Lene Bernal, redacción y locución, Francisco León.
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4: El melón y su potasio. El melón es otra fruta con contenido de agua extraordinario. Su aporte de potasio ayuda a mantener el equilibrio de líquidos en las células, evitando la deshidratación severa. Es ideal para consumir en el desayuno o como postre ligero. Su textura suave y frescura natural lo convierten en un alimento reconfortante que ayuda a combatir la sed intensa.
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5: No podemos, bueno, ponga tiempo su reloj, por favor, son las 19 horas con, en punto, con 20 segundos ya. Disculpe la imprecisión. Vamos a darle información importante, pero antes que de ir con nuestro resumen, por favor, permítame no olvidar y hacer que usted no olvide que hoy hace 17 años, el 5 de junio de 2009, un incendio iniciado en una bodega de la Secretaría de Hacienda del Estado de Sonora alcanzó a la guardería ABC, subrogada por el Seguro Social en Hermosillo, Sonora, provocando la muerte de 49 niñas y niños y dejando a más de un centenar de menores y adultos con lesiones y secuelas permanentes en una de las peores tragedias infantiles de la historia reciente de México. Las investigaciones revelaron condiciones de seguridad criminalmente deficientes, materiales altamente inflamables, falta de salidas de emergencia adecuadas, protocolos de evacuación inexistentes o ineficaces. Esto convirtió el lugar en una trampa mortal en cuestión de minutos. Con el paso de los años, el caso se ha vuelto un símbolo de impunidad y de una cadena de responsabilidades compartidas entre autoridades federales, estatales y municipales, así como particulares con sentencias que se han reducido. Y muy pocos funcionarios realmente están en prisión, pese al reconocimiento judicial de violaciones graves a los derechos de las víctimas. Hoy, madres, padres y sobrevivientes organizados en el movimiento 5 de junio siguen marchando cada año en Hermosillo para mantener viva la memoria de las niñas y de los niños de la guardería ABC. Exigir justicia plena, demandar garantías de no repetición para la niñez mexicana. Esto es lo que nos deja como huella lo que ocurrió hoy hace 17 años. Vamos con un resumen de noticias y lo más importante acumulado al momento.
6: Desde luego, Pepe, mete Cente presión rumbo al Mundial. Maestros disidentes amagan con llevar sus protestas al aeropuerto capitalino y al Estadio Ciudad de México. En su quinta jornada de paro magisterial, secuestraron autobuses, echaron una cascarita y se retiraron después del paseo de la Reforma. El domingo podrían decidir una tregua. Descarta la presidenta de la República reprimir a maestros. Denuncia provocación.
7: Está abierta la puerta del diálogo y ellos lo que quieren es que haya represión, porque en realidad hay una parte de estas manifestaciones que tiene que ver más con provocación, porque además no son todos los maestros, son algunas personas que no sabemos si son maestros porque llevan el rostro cubierto, que buscan provocar para que haya participación de la policía de la Ciudad de México.
6: El gobierno debe cambiar su manera de tratar con la CENTE para resolver el conflicto magisterial, así lo afirmó el analista en temas educativos Eduardo Andere. Dijo que la CENTE seguirá con el chantaje porque siempre le ha dado resultados.
8: Pero si tú recuerdas en todas estas negociaciones que han realizado con diferentes gobiernos, siempre al final del día, en algún momento, el gobierno cede con términos que no son transparentes, pero finalmente cede a algunas de las peticiones cuando la gente hace un precio de posición, o sea, una negociación inicial muy elevada. Finalmente se ajusta a lo que el gobierno accede y entonces crea el incentivo para que futuras negociaciones suceda lo mismo. La gente está esperando que suceda lo que ha sucedido en sexenios anteriores.
6: Tiembla en la Ciudad de México. Sismo de magnitud 5.2 con epicentro en Ometepec, Guerrero, sacudió a la capital esta tarde. No se activó la alerta sísmica porque la energía radiada durante los primeros segundos no superó los niveles necesarios. La fiscal general de la República, Ernestina Godoy, se reúne con colectivos de buscadores y presenta nueva estrategia para atender las desapariciones. De esto nos informa Juan Antonio Jiménez. Adelante, Juan Antonio, por favor.
9: Gracias, Oscar. Pepe, un placer saludarlos. La Fiscalía General de la República, Ernestina Godoy Ramos, se reunió con 320 integrantes de colectivos, buscadores y madres buscadoras de Aguascalientes, Colima, Guanajuato, Jalisco, Michoacán, Nayarit, Querétaro y Zacatecas, ante quienes dijo que la búsqueda de personas es una prioridad para la FGR y debe de atenderse de manera integral en coordinación, pero escuchando siempre a las víctimas en todo momento. Agregó que el objetivo es compartir la Estrategia Nacional de Búsqueda en la que están involucrados el gobierno federal, los gobiernos estatales y los colectivos, protocolo que fue construido con la colaboración de muchas familias que han sido víctimas. Es el reporte que les tengo.
6: Muchas gracias, Juan Antonio. Más de 8 horas duró un caos en la autopista Chamapa Lechería provocado por el choque de pipas. Leopoldo Espejel, tú tienes los detalles completos. Adelante, por favor.
10: Efectivamente, esta mañana se registró un choque múltiple a la altura del kilómetro 25 de la autopista Chamapa Lechería, a la altura del municipio de Naucalpan. Esto provocó un incendio entre dos pipas, una que transportaba combustible y otra aceite, y también involucraron a un vehículo y un tráiler. De manera formal, se informó que 5 personas resultaron lesionadas. Las labores de retiro, Oscar, de las unidades y la limpieza de la carpeta asfáltica se prolongaron hasta casi el mediodía. La afectación vial fue de varios kilómetros. El reporte que tengo, Oscar.
6: Quedamos informados, Leopoldo, muchas gracias. Ordena Donald Trump a los bancos poner obstáculos a cuentas de migrantes y emitir avisos para detectar operaciones irregulares.
5: Gracias, Oscar. Habrá Gran Premio de Mónaco, el gran premio de la élite automovilística mundial. Sin duda se da en el Principado. Va a correrse en ese circuito que ya es obsoleto. Ya no es como los circuitos rápidos para los coches de Fórmula 1 que existen hoy. Sin embargo, es simbólico. Es como decir, no sé, es la catedral del automovilismo, de alguna manera es la parte más delicada, el circuito de Mónaco, aunque ya es, le digo, muy chico, cerrado, no pueden andar los coches como quisieran. Es un circuito para, no para los que más corran, sino para los que sepan mejor tomar las curvas, en fin. Pero asiste mucha gente, lo ven millones y millones. Bueno, pues, ¿cómo están las cosas? Luis Manuel El Chacho López, comentarista de F1 TV, nos saluda y nos informa cómo han sido las prácticas donde Ferrari dominó en las prácticas libres 1 y 2. Luis Manuel, estamos contigo. Chacho, adelante.
11: ¿Qué tal? ¿Cómo estás, querido Pepe? Un saludo para ti y para todo el auditorio de Grupo Fórmula. Después de este primer día de actividades en el Gran Premio de Mónaco, una versión además importante porque se cumplen o se celebran 1000 carreras de la escudería McLaren, una de las más exitosas, sin duda, con más campeones del mundo en el Principado. Y esto, lógicamente, trae muchísimos recuerdos. Se dieron algunas ceremonias el día de ayer previas a el inicio de las prácticas. Y la verdad es que son momentos muy importantes, porque se corren autos clásicos de la escudería, porque vienen algunos de los más grandes campeones del mundo, como Emerson Fittipaldi, y el campeón actual, por supuesto, Lando Norris. En fin, una celebración de McLaren con 1000 carreras ya bajo el cinturón en la Fórmula 1. Pero la situación deportiva la ha dominado Ferrari. ¿Por qué? Porque en la mañana Charles Leclerc fue el más rápido, sacando poco más de 2 décimas y media sobre Lewis Hamilton, pero en la sesión por la tarde, cuando se dieron ya los ensayos rumbo a la clasificación, es decir, las simulaciones de clasificación, el más rápido fue Lewis Hamilton, y esto nos tiene que levantar un poco la ceja, porque la pelea también en Ferrari, al igual que en la escudería Mercedes, se está poniendo muy interesante. ¿Por qué te digo esto? Porque Hamilton dejó el cronómetro 111 milésimas por delante de Charles Leclerc, y eso es algo relevante. Hamilton había estado detrás de Leclerc en prácticamente no solo toda esta temporada, sus 5 carreras anteriores, sino desde el año pasado, cuando empezó a correr para la escudería Ferrari. Así que, pues, todo el mundo espera un resurgimiento del 7 veces campeón del mundo. ¿Qué pasó con Sergio Checo Pérez? ¿Qué es lo que puede suceder con el piloto mexicano? Bueno, pues muchas cosas, porque creo sigue dando mucho de qué hablar el tema de confiabilidad para la escudería Cadillac. Checo Pérez, después de ir trabajando poco a poco, de ir llegando a mejores tiempos, te voy a platicar algo, esto es relevante porque no muchas veces se hace este tipo de conteo. Las prácticas las empezó Checo Pérez estando 2.1 segundos por detrás del mejor tiempo en una situación consistente. Y después, cuando llegaba la parte final de la práctica número 2 en la tarde, Checo Pérez logró disminuir a 1.6 segundos esa desventaja. ¿Por qué sucede esto? Pues por rendimiento puro. Realmente los coches están muy restringidos, se restringió la aerodinámica activa, se restringió la potencia, no se quiere llegar a las máximas velocidades, porque realmente Fórmula 1 comprendió, digámoslo así, que es un circuito muy peligroso, y con todas estas condiciones, el desempeño puro del piloto le está dejando a Checo Pérez una situación de evolución. Hasta que falló el montaje del Cadillac, hasta que fallaron los frenos, hubo un incendio en el freno del lado derecho, en el eje delantero de Checo Pérez, lo cual ya le impidió terminar la sesión. Sin embargo, creo que el trabajo del piloto mexicano ha sido bueno, ha sido muy consistente, a diferencia, por ejemplo, de Valtteri Bottas, que sigue teniendo muchos problemas. Valtteri está entrampado en esto que pasa frecuentemente con los pilotos número 2 de cada uno de los equipos de Fórmula 1. Casos tenemos para ejemplificar de sobra, pero bueno, esta situación obviamente al que beneficia es a Checo. ¿Por qué? Porque hoy Checo está haciendo que el equipo trabaje para él, hoy Checo está haciendo el piloto más rápido, y lo más importante, Pepe, las evoluciones, las actualizaciones que vaya montando Cadillac carrera con carrera van a beneficiar cada vez más al piloto de Guadalajara. ¿Qué nos dice esto? Que no estamos lejos de que Checo empiece, como lo hizo hoy en la primera práctica, a meterse en el bloque medio de competidores, lo cual le va a dar un cariz totalmente especial a esta primera temporada de Cadillac. No quiero levantar falsas expectativas, vamos a ir, como hemos dicho, con paciencia y poco a poco, pero la evolución, Pepe, esto no hay de otra, es muy constante, más por supuesto, en el lado de Checo Pérez, el piloto mexicano.
5: Gracias, Luis Manuel. Estamos seguros de todo lo que dices. Claro que sí, lo apoyamos 100%. Lástima que se le quemó la carcacha. Pero bueno, ya veremos qué sucede mañana en las prácticas libres 3, luego en la calificación. Son horarios europeos, ahora corresponden para América, horarios matutinos, 4 de la mañana la práctica 3 y 7 de la mañana la práctica, ya la calificación, y luego la carrera a las 7 de la mañana el domingo. Pero en fin, los que somos aficionados de Hueso Colorado, pues vamos a estar ahí. De Hueso Colorado, Ferrari, desde luego. Nos vamos a una pausa muy breve. Nos va a acompañar Armando Guzmán desde Washington. Vamos a discutir lo que pretende Donald Trump con los migrantes mexicanos. Ahora les dice a los bancos, ojo, ojo con las cuentas de los migrantes. Cuidado con los movimientos sospechosos. Hay que restringirlos. Va el contraataca el presidente de Estados Unidos.
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23: Estas son las Stevie Bites con Stevie de TV. Spider-Noir convierte a Spider-Man en algo completamente distinto. Un detective cansado, roto y atrapado en el Nueva York corrupto de los años 30. Nicolas Cage interpreta esta versión noir del superhéroe, ahora investigando conspiraciones, mafias y asesinatos en una ciudad donde nadie parece realmente inocente. La serie mezcla cine negro clásico con superhéroes usando lluvia, jazz, humo y una estética diseñada incluso para funcionar en blanco y negro y a color. Su creador, Robert Downey, nos comparte.
24: ¿Y si hicieras una película de Bogart donde Humphrey Bogart simplemente resulta ser Spider-Man? Entonces imaginas este tipo sentado detrás de un escritorio en la oficina de Sam Speed en un entorno noir clásico, pero resulta que es Spider-Man.
23: La serie Spider-Noir ya está disponible en la plataforma de Amazon Prime Video.
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5: Qué bueno que se quedó con nosotros a través de YouTube. Vamos a hacer contacto en este momento con Armando Guzmán hasta la ciudad de Washington, donde hoy el presidente de Estados Unidos emite un aviso a la banca para identificar las cuentas de migrantes. Es una orden ejecutiva del presidente de los Estados Unidos y quieren ver cuáles son las operaciones financieras de los migrantes. La División de Delitos Financieros del Departamento del Tesoro la que quiere que los bancos ayuden a identificar esquemas de nómina vinculados a personas que viven en el país de manera irregular. Armando, ¿cómo te va? Buenas noches.
1: ¿Cómo estás, Pepe? Buenas noches. Te voy a decir, esto que hace el presidente es muy serio, pero es de dar risa, porque el presidente no puede hacer eso. Esta es otra de las tomadas de pelo del señor Trump. Él vive en su propio universo y él tiene sus ideas, y en ese universo no existen cosas como las leyes o la Constitución de los Estados Unidos. En la quinta enmienda de la Constitución de los Estados Unidos dice claramente: nadie puede ser privado de su libertad, de sus bienes o de su vida sin que exista un proceso de ley. Y ese proceso de ley se refiere a un juicio. Lo mismo es la enmienda 14, que se aplica a los estados y a las municipalidades. En el mundo este de la en el que vive el presidente Donald Trump, este tipo de cosas no existen. Ahora, yo también me puse a checar, y la respuesta corta y directa es: el presidente de Estados Unidos no puede obligar a los bancos a determinar quién es ilegal y quién no, porque la verificación del estatus migratorio, te estoy sacando esto de la ley, porque la verificación del estatus migratorio es una función exclusiva del gobierno federal, no del sector privado, salvo en casos muy específicos definidos por ley. La ley no ha cambiado. La ley de inmigración, la ley federal de inmigración, dice que todo lo que andan haciendo estos señores, por cierto, es ilegal. Cuando le preguntan a alguien: oye, ¿tú estás ilegal o no? Ven acá, ¿de dónde naciste? ¿Tienes...? Eso no lo pueden hacer, y hay un montón de pleitos por esto. Ha emitido este presidente 139 órdenes ejecutivas desde que entró la segunda vez a la presidencia. ¿Sabes cuántas dos se han cumplido? 112. Entonces, este tipo de cosas, te digo, si no fueran porque vienen del presidente de los Estados Unidos, serían de dar risa. Hay tres leyes adicionales que el presidente está atropellando completamente. Los bancos están regulados por leyes como el Bank Secrecy Act, el BSA, así se llama, o así lo llaman los abogados, el Patriot Act, o el Acta de Asuntos de Patriotas, la sección K y C, Know Your Customer, y en esa Know Your Customer, o conoce a tu cliente, los bancos necesitan saber cuál es el nombre de la persona, cuál es su domicilio, pero en ningún momento te pueden preguntar si el origen del dinero que tienes, a menos que sea arriba de $10,000, y entonces para eso sí hay leyes específicas. Pero si tú depositas menos de $10,000, el banco no te puede preguntar: oiga, ¿de dónde viene este dinero? ¿Para qué lo va a usar? Esa es una cosa. Te pueden preguntar acerca de tu nombre, se pueden preguntar y verificar en dónde vives, pueden preguntar y verificar acerca de tus posesiones, pero no te pueden preguntar: oiga, señor, ¿y usted está ilegal o está legal en este país? El presidente lo que quiere es que, por medio de una serie de filtros, los bancos detengan y establezcan quiénes son los ilegales y quiénes no son los ilegales. Y todo esto que él está haciendo no es más que... Esto sí, Pepe, esto sí es politiquería. Esto sí, lo de los gobernadores de México yo no sé, pero esto sí, esto es politiquería para que lo ayude otra vez en las elecciones de medio término que viene en noviembre. Y esto sí es importante, porque en los últimos tres días ha habido varias iniciativas de ley que han pasado muy por encima de la oposición del presidente, en la que varios senadores y congresistas republicanos se han pasado del lado demócrata para ir en contra de leyes que él oponía o a las

0: todo esto, eso es natural que ocurra con el presidente. Lo que él está haciendo es regresando otra vez. Vamos a odiar a los mexicanos. Estamos llenos de mexicanos aquí. No queremos que haya tanto mexicano en la calle. Están muy feos. Ese tipo de cosas, y perdónenme usted por usar ese tipo de lengua, no es mía, es de este señor. Pero eso es lo que él está diciendo. Y el 35, 36, 39% que lo sigue es el que le gustan este tipo de cosas. Cada vez que tú quieres ganar una elección, lo único que tienes que hacer es sacar el manual de Donald Trump y empezar a buscar este tipo de odio hacia los inmigrantes. ¿Puede un presidente cambiar cosas por orden ejecutiva? No puede crear nuevas obligaciones que contradiga las leyes que han sido ya aprobadas por el Congreso. No este, sino todos los congresos. Entonces, ahí tienes tú el resultado de toda esta cuestión que él está haciendo. Él está creando un nuevo sitio en el que, del que todo el mundo se ríe, porque es para combatir a los aliens. Los aliens en realidad no son los extranjeros. Los aliens son los que vienen de Marte o del espacio, los extraterrestres. Eso sería un alien. Entonces, identifica a los aliens. Pues se ha soltado con varias risas para lo que está haciendo Donald Trump, que es tan transparente y que cada vez que viene una elección hace este tipo de cosas. Yo le diría a la gente en Estados Unidos, tengan mucho cuidado, vean exactamente qué es lo que pasa. Pero el primer banco que quiera violar estas leyes se va a encontrar con todas las violaciones que puede tener aquí, y eso les va a costar caro, a pesar de lo que diga Donald Trump, que, como te digo, ha emitido 139 leyes, órdenes ejecutivas él mismo. Muchas han sido desvalidadas por las cortes, otras han sido de plano en contra de la Constitución y en contra de leyes del Congreso, y 112 se han quedado por ahí en el recuerdo de los baúles. Este señor quería sacar su billete de $250, ya se lo echaron para atrás. Quería hacer muchas otras cosas. A él le preocupa cómo se va a ver una piscina que hay de reflejos ahí por el Capitolio, y le preocupa que está muy sucio no sé dónde y lo van a limpiar, y que va a levantar un nuevo salón de bailes en la Casa Blanca. Eso no es lo que le preocupa a la gente, a los estadounidenses. Por eso, cuando necesita, va en contra de los aliens y de todos nosotros, los inmigrantes, para ver si todos estos que lo siguen, pues lo vuelven a seguir y se vuelven a contentar y vuelven a votar por él, Pepe.
1: Muchas gracias, Armando. Gracias por tu comentario. Siempre bienvenido.
0: Muchas gracias, Pepe. Buenas noches.
1: Gracias. Buenas noches allá en Washington, donde hay temperaturas bajas. Está haciendo frío por aquella parte de la costa este, de la zona este de los Estados Unidos. El alcalde de Metepec. ¿Qué le cuento? Mire, mejor se lo muestro. Ahí le va. Esta mañana comenzó a circular el video que vamos a poner al aire cuando nos diga nuestro productor. Bueno, resulta que fue grabado desde el interior de un club deportivo. El Club Deportivo La Asunción de Metepec, el Estado de México. En las imágenes se observa a un hombre con playera azul y short blanco que fuerza una puerta cerrada del lugar y arrastra a una mujer en el forcejeo. Detrás de ese grupo entró el alcalde Flores Fernández, vestido con traje formal. Uno de los acompañantes portaba un rifle, sí, un rifle en la mano derecha. Uno de los sujetos que ingresó con el alcalde de Metepec agredió a un hombre dentro del club. Esto, lógicamente, salió en las redes sociales. Tras ingresar, el hombre de short blanco corrió a agredir a otra persona dentro del club. El alcalde apareció después en el lugar en el que el video sugiere que fue un intento de frenar la violencia. La tarde del mismo día de los hechos, que fue ayer, Flores Fernández publicó un mensaje en sus redes en el que ofrece disculpas, pero las acotó a quienes creen que vieron un actuar excesivo de su parte. El alcalde de Metepec aseguró que acudió al club del que dijo ser socio tras recibir un llamado de auxilio por un conflicto entre particulares. Argumentó que su intervención buscó preservar el orden y la paz y resolver el altercado lo más pronto posible. Sin embargo, en su mensaje, Flores Fernández no aclaró si el sujeto con el rifle pertenece a su escolta oficial. Tenemos el mensaje del alcalde, lo ponemos.
2: Lamento profundamente lo sucedido la mañana de este jueves, hecho que se viralizó en redes sociales cuando acudí a un llamado de ayuda por un conflicto al interior del club deportivo del cual soy socio.

0: Desde el corazón les ofrezco una sentida disculpa para quienes creen que vieron un actuar excesivo de mi parte sin justificar mis acciones. Debo decir que mi respuesta obedeció a solucionar lo más pronto posible el altercado al interior que amenazaba y ponía en riesgo la integridad de los involucrados. Estaré atento y con total disposición para atender cualquier requerimiento que se me haga por estos hechos. Debo recalcar que mi intervención se dio ante un llamado de un asunto entre particulares, lo que me impulsó a actuar así, siempre con la finalidad de preservar el orden y la paz.
1: Esto es lo que dice el alcalde Flores Fernández de Metepec, en el Estado de México. Sin embargo, hoy la presidenta de la República, porque hasta allá llegó el ruido del escándalo, dijo que la Secretaría de Seguridad Federal va a investigar exactamente qué fue lo que sucedió. Lo dijo de esta manera la presidenta.
2: Le pedí al secretario de Seguridad que revisara el caso, porque primero la actitud. Ustedes saben que siempre hemos hablado de la humildad, que cualquier servidor público lo primero que tiene que ser es humilde, sencillo, no prepotente, no soberbio. Y la entrada a este lugar pues fue con una enorme soberbia y totalmente falta de humildad. Y además, pues que llegara con personas armadas, pues también, además mostrándose con armas largas, pues también.
1: Pues sí, que se investigue si es que hubo la comisión de algún delito por parte del alcalde, que pues según nos hace sentir a través del video, también suda como el gobernador de Sonora, agua bendita, pero parece que fue un exceso lo que ahí se cometió. Hablando de alcaldes, falleció el alcalde de Torreón, Román Alberto Cepeda González, tenía 60 años. Por cierto, este domingo va a haber elecciones para el Congreso en el estado de Coahuila. Se espera una contienda cerrada con ventaja para el PRI en los principales municipios como Saltillo, Torreón y la región del centro. Regresamos en un momento.
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4: Pátzcuaro, Michoacán. Este pueblo purépecha es famoso por sus plazas amplias y techos de teja roja. Su celebración del Día de Muertos en el lago es legendaria. Entre artesanías de madera y gastronomía local, ofrece una conexión profunda con las raíces prehispánicas.
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6: Bueno, ya es la hora de... Ya es viernes.
7: Es viernes.
6: Y ya es el momento de presentar a nuestro coordinador, a Primitivo Olvera, que tiene siempre algo interesante que decir. Yo le tengo algo más interesante a lo que va a decir él, pero...
7: A ver, primero lo más interesante.
6: Bueno, voy.
7: ¿Cómo estás? Es que está primero, muy bueno.
6: Está muy bien, muy bueno esto.
7: Muy bien, Pepe. Muy bien.
6: Lego. Sí, sí sabe lo que es Lego, el juguete este de los ladrillitos que va uno poniendo uno tras otro. Lego es un juguete muy, muy serio. No es solamente para niños, ¿no? ¿Qué va? Pues acaba de lanzar el top de los juguetes. Lanza la Sagrada Familia de Gaudí. 12,060 piezas. Es el set más grande de toda la historia. Mire, ahí está la fotografía, teniendo justamente como fondo la ciudad de Barcelona, donde se ubica la Catedral de Gaudí, que tardó 140 años en terminarse, apenas acaban de terminar. Pues ya Lego hizo un juguete, a ver quién es el que se anima. Bueno, ya hay quien se animó, los que trabajan para Lego, ¿no? Pero amplía su colección de monumentos en miniatura de todo el mundo, desde el horizonte y los monumentos de la ciudad de Nueva York hasta la Torre Eiffel, la Fontana de Trevi de Roma, la presentación del set de la Sagrada Familia para conmemorar el centenario de la muerte del arquitecto Antonio Gaudí. Mata Mesa.
7: No, para nada. A ver si no te tardas en terminar el Lego, lo mismo que te tardaron en terminar la catedral,
8: ¿no? A ver en qué te tardas más, si en armarlo o en juntar el dinero, porque ¿sabes cuánto va a costar?
6: ¿Cuánto cuesta?
8: 18,000 pesos el set.
7: 18,000 pesos.
8: 18,000 pesos.
7: Es casi como un boleto para el mundial, ¿no?
6: No, más
8: pero
6: barato.
8: Te dura más la
7: quizás diversión. Más barato, te dura más el gusto por el,
6: bueno, a ver,
7: por
6: ¿qué, el famoso qué trae Lego. Mundial, ¿qué, los pronósticos estadísticos?
7: Pepe, está muy interesante porque no solamente hay pronósticos en base a las apuestas, hay un montón de modelos matemáticos, estadísticos, económicos que están analizando la Copa del Mundo y que ya están pronosticando quién va a ser campeón y cómo le va a ir a México. Eso es muy importante.
6: A ver.
7: El modelo, fíjate cuál es el modelo más popular en el mundo entre los conocedores. Es uno creado por un economista alemán que se llama Joachim Clement. Él trabaja para una firma de inversiones en Londres. Y él diseñó, como a manera de broma, en 2014, un modelo en el que incluía el Producto Interno Bruto, el ranking de los equipos en la FIFA, la población de cada país, por supuesto, y también un elemento que es el clima. Dice que los equipos, los países que tienen un clima más cercano a los 14 grados, tienen mejores posibilidades de desarrollar atletas de alto rendimiento. Pues resulta que le ha atinado a todas. Este señor, con este modelo, el modelo económico o macroeconómico, le atinó al campeón del mundo en 2014, que fue Alemania, en 2018, que fue Francia, en 2022, que fue el equipo de Argentina. Pues él dice que el campeón del mundo ahora en 2026 va a ser Países Bajos y que va a vencer en la final.
6: Netherlands,
7: la naranja mecánica, ¿no? Y que va a vencer en la final al Portugal de Cristiano Ronaldo. Se va a quedar en la orilla Cristiano Ronaldo, según el modelo de Joachim Clement. Para él, México va a llegar, ahí sí, por eso decías que no se emocionen con el 5-1 de ayer. Según él, México va a llegar a los 16avos de final. Primera ronda y después lo va a eliminar Bélgica en la segunda ronda. Otro modelo que está bien interesante es el del grupo financiero Goldman Sachs. Tú sabes que es una firma muy importante a nivel mundial, que ha formulado un mecanismo muy complejo, lleno de simulaciones. Toma en cuenta algo así como 20.000 partidos que se han celebrado desde 1978, los desempeños de las diferentes selecciones nacionales y una serie de distribuciones estadísticas. Y según Goldman Sachs, el campeón va a ser el equipo de España. España va a vencer en la final a Francia y México, ahí te va, el camino de México. Va a ganar sus tres primeros partidos, los tres partidos de la ronda inicial contra Sudáfrica, Corea y República Checa. Luego va a pasar sobre Escocia y va a llegar al quinto partido, que en este caso pues serían los octavos de final. O sea,
6: con Bélgica.
7: No, va a perder contra Inglaterra.
6: Va a perder contra Inglaterra.
7: Contra Inglaterra, según Goldman Sachs. Luego hay una cosa que se llama Opta, la supercomputadora. La supercomputadora toma en cuenta, pues, decenas, más bien miles de variantes. Simula el torneo 10.000 veces. Y se ayuda, como otros modelos también, de ciertos datos estadísticos. Datos estadísticos como los goles a favor y en contra que se esperan de cada selección, el análisis de cada jugador, uno por uno, de todos los participantes en la Copa Mundial, cuál es su desempeño en las diferentes ligas, y les asigna también, pues, diferentes rankings, ¿no? No es lo mismo jugar en la Liga de Chipre, como Memo Ochoa, que jugar en la Premier League, ¿no? De Inglaterra. 10.000 simulaciones se simula el torneo y este también le da como favorito a España con 16%, vencería a Francia y el tercer lugar sería Inglaterra, seguido de Argentina y Brasil. Hay una sorpresa que se me pasó ahorita decirte del primer modelo, el del matemático y financiero alemán de Joachim Clement. Sí. Joachim Clement dice que Brasil se va a quedar en octavos de final y lo va a vencer el equipo de Japón, a pesar de estarse ahorita peleando con el terreno de juego, con las canchas de entrenamiento de allá, del equipo de Tigres de Nuevo León. ¿Viste las canchas que les pusieron?
6: Sí.
7: Horribles. Ya se cambiaron, ya les está yendo muy bien. Y por último, casas de apuestas, el resumen, el promedio de las casas de apuestas, que sí van variando de acuerdo al dinero que se le va metiendo. Por supuesto, los momios varían minuto a minuto. Ellos señalan que la final va a ser Francia-Brasil, que va a ganar Francia y que México va a llegar en 16avos de final. Entonces, México, de acuerdo con estos cuatro modelos, tres dicen que estaría en 16avos, aunque
6: uno dice que en octavos.
7: La Big Data dice que podría llegar a octavos. Uno dice seguro que en octavos. Y bueno, España es favorito en dos de cuatro modelos. En el otro es, decíamos, Países Bajos y también Francia. Esos son los cuatro favoritos para ganar la Copa del Mundo. Rápidamente, sobre los precios de los boletos, me acaba de mandar Francisco Villalobos, nuestro compañero en Estados Unidos, los precios más bajos de los boletos. de todo el mundial. ¿Cuál es el boleto más barato? Va a ser en Houston, para que veas el fantástico partido entre Cabo Verde y Arabia Saudita. $176. Si tienes un poquito más, $191 para presenciar el Jordania contra Argelia. Y el otro, Chequia contra Sudáfrica, compañeros de México van a jugar en Atlanta, $202. Son los boletos más baratos para ver la Copa del Mundo.
6: ¿Cuáles son los premios económicos precisamente para los participantes en este histórico mundial? Porque es la primera vez que hay 48
7: equipos. Hay 48 equipos, sí. Hay una gran bolsa, es la mayor bolsa de toda la historia de los mundiales. Y aquí ya todos ganan. Todos ganan por el hecho de llegar. Incluso, evidentemente, muchas marcas. Y bueno, Alejandra Rea, nuestra compañera, nos presenta esta pieza.
6: Vamos a verlo.
0: En el Mundial 2026, todos ganarán. Te explico por qué. La Copa del Mundo México-Estados Unidos-Canadá será el mayor negocio en la historia de la FIFA. Se estiman ingresos de entre 10 y 13 mil millones de dólares gracias a patrocinios, derechos de televisión, venta de boletos, publicidad y mercancía oficial, superando por mucho al Mundial anterior en Qatar 2022, que generó 7.500 millones de dólares. Este año no solo ganará el campeón, ganarán todas las selecciones, ganará la FIFA y hasta ganarán las marcas con proyección y visibilidad global nunca antes vista. Los ingresos están directamente relacionados con el tamaño del torneo. Por primera vez serán 48 selecciones participantes, 104 partidos y 3 países anfitriones, México, Canadá y Estados Unidos, que tiene el mercado publicitario más grande del mundo. Una de las mayores fuentes de ingresos son los derechos de transmisión. La FIFA vende el derecho de pasar los partidos en televisión y plataformas alrededor del mundo. Tiene acuerdos de transmisión en más de 175 territorios. Solo por esos acuerdos podría recibir más de 4 mil millones de dólares. Las marcas no se quedan atrás. Pagan millones por obtener el derecho a usar el nombre oficial, logo, identidad visual y asociación directa con el torneo. Empresas como Coca-Cola, Adidas, Visa o Hyundai pueden pagar entre 65 y 100 millones de dólares para estar presentes durante el torneo, consiguiendo reconocimiento mundial, aumento de ventas, presencia y exclusividad. Pero aquí viene una de las cifras más impresionantes. La selección que gane el Mundial 2026 se llevará cerca de 50 millones de dólares. La cifra más alta en la historia de la Copa del Mundo. El subcampeón recibirá alrededor de 33 millones. Y hasta las selecciones eliminadas en fase de grupos obtendrán millones solamente por participar. Cada equipo clasificado tendrá asegurados al menos 10.5 millones de dólares entre participación y preparación. En total, la FIFA repartirá una bolsa récord de aproximadamente 727 millones de dólares entre todos los participantes. Hoy el Mundial no solamente mueve emociones, mueve también miles de millones de dólares.
8: Las playeras más vendidas de cara al Mundial.
6: Las de México.
8: Esa es la tercera. Brasil es la primera. Ajá. Le sigue Argentina, México, Francia e Inglaterra. Son las cinco playeras.
6: ¿Las copias originales?
8: Mira, ves playeras de México por todos lados, ¿no? Y algunas son originales y otras son casi originales. Están muy bien hechas.
6: Pues ya oímos. Cifras multimillonarias, Primitivo.
7: 727 millones de dólares. La bolsa para los equipos que van a participar en el Mundial. El que menos se va a llevar son 10 millones, que realmente son
6: ¿sabes
7: para
6: que el hay, tema logístico. Que hay incluso restricciones para los medios de comunicación.
7: Totalmente.
6: Respecto a mencionar el Mundial. ¿Son marcas registradas? ¿Copa Mundial? ¿Es marca registrada?
7: Sí. El nombre oficial del Mundial es marca registrada. Se puede mencionar solamente en temas informativos, pero no se puede mencionar en cualquier espacio, y mucho menos en un espacio comercial. Hay muy poquitas acreditaciones para los periodistas.
6: ¿Un ensayo con los drones,
7: ¿no?
6: Si no los podemos enseñar?
7: Ah, hay algo fantástico ahí.
6: A ver. Ah, ¿no los podemos meter porque son marca registrada?
8: Ajá, sí, ya es parte
7: pues
8: de
7: fíjate,
8: la...
7: Es parte de la inauguración.
8: Evento de inauguración.
7: Ayer, si te diste cuenta, Pepe...
6: Claro, para ver a Shakira de más de cerca.
7: Ayer sí. Fíjate cómo es celosa la FIFA o cómo está tan restringido el asunto. Ayer, si te diste cuenta, Gabriela Cuevas no te dio mayores detalles de la... De la inauguración del Mundial.
6: Porque
7: es exclusiva potestad de la FIFA el poder anunciar todo lo que va a pasar. Digo, las acreditaciones son muy difíciles de obtener. No puedes, un reportero no puede grabar al interior del estadio, ¿no? A menos que seas un reportero de televisión o un reportero de un medio que tenga los derechos, ¿no? Que son muy poquitos. En fin, la FIFA tiene muy, muy controlado, como ningún otro evento a nivel internacional, es el control de los derechos de autor, los derechos para difundir el Mundial. Es muy interesante.
6: No podemos usar ni siquiera imágenes.
7: No.
6: El logotipo, acaso fotografías.
7: Sí, a través de agencias autorizadas.
6: Exacto.
7: ¿No? A través de agencias autorizadas.
6: Reuters, por ejemplo.
7: Reuters. Imágenes grabadas, de repente hay 30 segundos durante todo el día. O sea, para una empresa como la nuestra, que transmitimos, no transmitimos 24 horas, transmitimos 24 por 3, porque tenemos 3 cadenas, ajá, ¿no? 72 horas diarias tenemos de transmisión, pues podríamos ocupar 30 segundos para las 3 cadenas. 30 segundos de grabación. Imagínate, ¿a qué hora la sacas?
6: Bueno,
7: ¿no? En fin, es fascinante.
6: Ya estamos en modo fútbol.
7: El jueves rodará el balón en la cancha de
6: Estadio Ciudad de México. Si nos dejan, volveremos a ver el balón rodar. Si nos deja la gente.
7: Vamos a ver.
6: La CENTE no es marca registrada.
7: Esa sería la primera apuesta.
6: Sería la de 8. El 25 de mayo, ya que estamos hablando de cosas caras y costosas, el 25 de mayo hubo un asalto a un camión que llevaba como mercancía relojes de alta gama. Bueno, pues resulta que unos se pusieron listos, asaltaron el camión y se llevaron los relojes de alta gama. Pues resulta que ya los cacharon, ¿no? Ya los capturaron a los ladrones. Leopoldo Espejel, adelante.
9: Pepe, muy buenas noches. Efectivamente, 12 días después de haber ocurrido el robo de dos camiones, porque fueron dos en realidad, Pepe, que transportaban relojes de alta gama, tras salir de la aduana de Laifa, dos de los delincuentes que participaron en este asalto, José Alberto y Carlos, fueron detenidos en un operativo conjunto implementado por la Secretaría de Seguridad y de Protección Ciudadana del Gobierno Federal, la Fiscalía Mexiquense y la Policía Estatal en el municipio de Huehuetoca, aquí en el Estado de México, mientras que las investigaciones, Pepe, continúan para identificar y detener al resto de los involucrados, entre ellos al autor intelectual, quien se presume tendría nexos con empleados o funcionarios de la aduana de esa terminal aérea. Hay que recordar que inmediatamente después de ese asalto ocurrido sobre el circuito exterior mexiquense, el 25 de mayo, se hizo viral una imagen, por lo menos de uno de ellos, Pepe, que había subido al tráiler y se dio a la fuga. Pues ya están detenidos dos de estos delincuentes.
6: Muchas gracias, Polo, por la información. Buenas noches.
9: Buenas noches, Pepe.
6: Primitivo, buenas noches.
7: Gracias, Pepe.
6: Vamos a una pausa. Vamos a regresar con Francisco Javier González. Vamos a hacer, si nos permite usted, la radiografía del equipo del Vasco Aguirre.
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11: Running para todos con estas tres opciones. 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
22: La piel de los tiburones está cubierta de escamas diminutas que actúan como dientes.
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24: El ejército de Estados Unidos negó que Irán haya disparado a buques de guerra estadounidenses en el Golfo de Omán y que haya violado el alto al fuego tras informaciones de medios internacionales sobre la interrupción de la carga de petróleo en una terminal de la zona por una explosión. La Organización Mundial de la Salud lanzó un plan de respuesta al actual brote de ébola con el objetivo de recaudar 518 millones de dólares para apoyar a los países africanos. El Papa León XIV viaja mañana a España, donde recorrerá hasta el día 12 unos 2.500 kilómetros entre Madrid, Barcelona, Gran Canaria y Tenerife, y pronunciará 12 discursos y otros tantos saludos para impulsar valores fundamentales de la Iglesia Católica. Informó Cintia Dávalos. 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
6: Es un gusto enorme contar con la buena voluntad y el profesionalismo de Francisco Javier González, periodista deportivo de todos conocido. Ahora está como un puerco en lodo porque pues va a empezar el campeonato mundial. Francisco, ¿cómo estás? ¿Cómo viste la selección jugando contra Primero B? Buenas noches.
25: Hola, Pepe. Pues feliz en el lodo, como bien lo dices. Viene mucho fútbol. Y a la selección la vi en el punto en el que creo que debía llegar a la Copa del Mundo. Es decir, no está al 100%, pero sí le veo un avance importante en la comunión dentro de la cancha, en los 11 que habrá de elegir todavía Javier Aguirre, pero con una serie de variantes que creo que le van a dar una flexibilidad interesante durante la Copa del Mundo. Creo, Pepe, que para enfrentar el primer partido, México está listo, los equipos se van armando según vaya avanzando el propio campeonato, con más entrenamientos, con más presión competitiva, pero yo te diría, sin pecar de optimista, que la selección me deja tranquilo de cara al primer partido por lo pronto.
6: ¿Hasta dónde crees que va a llegar la selección, Francisco?
25: Mira, mi pronóstico, que soy bastante malo para ellos, pero mi pronóstico es el quinto partido. Creo que México avanza la segunda ronda en primer lugar de grupo, se mantiene jugando en la capital mexicana, y ahí tiene posibilidad de jugar dos partidos más. Hasta ahí la veo. El cruce posible, si no hubiera sorpresas, diría que se enfrentaría a Inglaterra en esa ronda que sería de octavos de final. Creo que hasta ahí puede llegar la selección. De ahí para arriba sería, parece, muy, muy relevante su actuación, pero creo que puede llegar hasta el quinto partido.
6: Lo mismo de siempre, Francisco. ¿Para qué le buscamos Mangas pues al chaleco.
25: Lo mismo de siempre, aunque te diría que vale menos ahora porque hay más equipos, entonces hay una ronda más. Hoy el quinto partido que equivaldría a llegar uno más, ¿no? Al sexto. Para quedarse en cuartos de final y ya se jugaría en Estados Unidos. Pero sí, la verdad es que también a fuerza de ser justos, por lo menos con lo que yo pienso, es que en México, su selección, su fútbol tienen un tamaño comprobado para bien y para mal. La localía le puede ayudar a crecer un poquitín más, pero las potencias que son los 8 primeros lugares del mundo, creo que no invitan nunca a México, y tienen razón para no invitarlo, porque no tenemos ese tamaño, francamente.
6: Correcto. Francisco, gracias por ayudarnos a esta radiografía que el público, estoy seguro, te agradece muchísimo.
25: Con mucho gusto, Pepe, un abrazo para todos.
6: Un abrazo, gracias. Y yo creo que, Oscar, si me permites, vamos a cerrar con una madrina.
8: Sí, nada más te paso el dato para ilusionar. Las dos veces que México ha llegado al quinto partido ha sido en el 70 y en el 86.
6: Dos minutos más. Bueno, vamos a mostrar a lo que puede llegar la violencia. Un ciclista andaba pedaleando por Calzada de Tlalpan y un tripulante de un auto de alta gama, un Mercedes o algo así, pues resulta que se metió al carril de la ciclopista, ¿no? Entonces se regresó el ciclista a reclamarle, se mentaron la madre, que sería lo de menos, pero también duele, y de repente se bajó el del Mercedes y se surtió al ciclista. Lo estamos mostrando con la imagen que incluso la grabó, gran parte la grabó con lo que ponen los ciclistas en el casco, que se llama la GoPro, algo así. Vamos a escuchar.
0: ¿Qué pasó? ¿Por qué me metió la madre? ¿Ahora sí no escuchas? ¿Ahora sí no escuchas? ¿Por qué me mentaste la madre?
6: Y después de que, para explicarle por qué le mentó la madre, pues lo agarró a patadas. Esto fue lo que sucedió. Entonces estamos despidiendo la semana noticiosa con esta madrina que se llevó el ciclista y lo dejamos así nada más.
8: Pues, así de alterada está la gente en la calle.
6: Tengan cuidado. Nos vemos el próximo lunes con todas las noticias, todas las voces a continuación. La fórmula financiera lo esperan Mari Carmen Cortés, Pepe Ayuste, Marco Antonio Mares. Y en telefórmula el doctor Leonardo Curcio y el ciclista madreado. Buenas noches.

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1: El personal de la Fiscalía de Justicia de Nuevo León descartó que la muerte de Edgar, de 35 años, ocurrida el pasado fin de semana en Apodaca, Nuevo León, tenga una relación directa con un conflicto entre barras de fútbol local. Las autoridades han precisado que la muerte de Edgar ocurrió en una riña realizada durante una fiesta ajena a temas deportivos. La Fiscalía del Estado confirmó que los dos menores desaparecidos en Salinas Victoria y localizados posteriormente en Tamaulipas habrían sido reclutados con engaños por el crimen organizado. Ambos menores escaparon de sus captores y pidieron auxilio a las autoridades en Tamaulipas. Se presume habrían sido reclutados a través de redes sociales. Se les habría prometido un trabajo muy bien remunerado. El joven de 18 años, responsable de la ejecución en Arboleda en San Pedro Garza García, pagará primero una condena por el delito de robo con violencia en Durango, para posteriormente la Fiscalía de Nuevo León solicitar su traslado por homicidio y hacerse responsable de los daños y los actos generados en esta entidad. En tanto, en García Nuevo León, los vecinos temen ante el incremento de ataques de coyotes hacia los animales domésticos. Durante la madrugada del miércoles, un gato fue atacado en el sector Las Lomas. Y ahora los vecinos, a pesar de los reportes a medio ambiente, temen que las agresiones puedan escalar hacia los humanos. En las últimas horas, 9 personas han sido detenidas en distintos hechos. La gran mayoría están relacionados con delitos contra la salud. Es una producción de Lene Bernal. Redacción y locución, Francisco León.
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4: Lionel Messi contra Francia 2022. En la final más dramática de la historia, Messi anotó el 3-2 en la prórroga empujando un rebote agónico. Este gol coronó su legendaria carrera y encaminó a Argentina hacia su ansiada tercera estrella mundial en Qatar.
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6: Buenas noches, estamos aquí transmitiendo en vivo desde la Ciudad de México. Es Fórmula Financiera, soy Mari Carmen Cortés y cuando despertamos la gente seguía ahí. O sea, no se ha ido, sigue que el domingo en la noche va a anunciar qué va a hacer. No le gustó, ya les van a quedar su propia Afore, su propia aseguradora. No está de acuerdo con nada, quiere más y más y más. No tiene llenadera. Hoy ha sido un caos espantoso toda la zona de Reforma del centro. Y yo no sabes por dónde van a golpear mañana y qué van a hacer mañana y qué van a hacer el fin de semana. Y ya el jueves se inaugura el Mundial de Fútbol y qué van a hacer, si se van a ir, no se van a ir. Y hay quien dice que van a boicotear con cerrar los accesos al aeropuerto, lo que nos faltaba. Pero bueno, por otro lado, hoy en los mercados se dieron un ranazo, Pepe, y usted ahorita ya va. Ranazo, se cayó la bolsa mexicana, se cayó la Viva, se cayó las bolsas en Estados Unidos. ¿Y todo por qué? Porque los resultados de empleo en Estados Unidos fueron mejor de lo esperado y esto pues anticipa que a lo mejor las tasas de interés no solo no bajan, sino que podían incluso subir, pusieron nerviosos a los mercados, los precios del petróleo bajaron hasta nuestro dólar super. Es que siempre ha sido, siempre el superpeso ha dependido del dólar. Si el dólar está debilucho o el dólar está fuerte, pero pues la gente lo quiere ver, entre ellas la presidenta, como el peso súper fortachón, pues hoy el peso fortachón se cayó, no tiene nada que ver con tema, no tiene que ver con la gente ni con nada, sino con esto de los mercados. 19.45 ya cerró en el interbancario. Y bueno, si quieres empezamos con eso, porque la buena es el anuncio de Petroquímica, que a ver si sí se aterriza bien. Pepe, y usted, buenas noches.
7: Mari Carmen Cortés, ¿cómo estás? Muy buenas noches, me da gusto saludarte, Mari Carmen, en este día, pues muy movidito en cuanto a los mercados. Fíjate que pues el fantasma de elevar tasa de interés surge de nuevo. Sí. Hubo un muy buen comportamiento del empleo en Estados Unidos. Esto dice, bueno, pues Estados Unidos se puede estar sobrecalentando la economía o calentando la economía, puede haber presiones inflacionarias, y si es eso, pues la Reserva Federal tendría que elevar tasa de interés. Se pusieron nerviosos los mercados, cayeron en Estados Unidos feo los mercados, desde luego, fue una caída que se tuvo.
6: La del Nasdaq es casi histórica, 4.18. La caída.
7: Sí, estuvo tremendo, la verdad, la caída. Del Nasdaq fue menos 4.18, es la peor caída que ha tenido el Nasdaq. Ahí están todas las compañías tecnológicas. Pero también fue el Dow Jones, menos 1.35%, más ligero, pero también cayó. Y en México, pues las dos bolsas mexicanas siguieron arrastradas por este mal comportamiento de Nueva York. ¿Cómo estuvo la bolsa mexicana de valores? Menos 1.86%.
6: Mejor ni veas el índice.
7: En 66.141 unidades, Mari Carmen. Cada vez que llegamos a los 70 nos golpean, fíjate.
6: Sí. Bueno, es que hay que ser el peligro que Pepe siempre quiere decir, hay récord histórico en la bolsa, pues no, hoy no, para nada, muy lejano de los 70 mil.
7: Sí, exactamente, puntos. Y fíjate que también Viva, la bolsa institucional de valores, también la bolsa mexicana, aquí en México, la otra que es Viva, en la casa de enfrente, pues también cayó Viva, menos 1.72%, estuvo su FTSE, llevan el indicador FTSE. Así que las dos bolsas cayeron, el tipo de cambio estuvo, para lo que es el tipo de cambio hoy en día, nervioso, ¿no? Había estado en 17.30, subió, saltó 12 centavos, 17.47, está cerrando el tipo de cambio. Hubo un nerviosismo en los mercados por ese tema, el tema de que vaya al alza la tasa de interés, y esto nos pone, Mari Carmen, en la disyuntiva de el Banco de México, y lo dijimos, conste que lo dijimos aquí, no se habrá adelantado a bajar tanto la tasa de interés.
6: Sí, claro. Claro que lo dijimos, ¿no? Aquí lo dijo todo el mundo. Bueno, hasta Jonathan Heed y Galea Borja. Pero claro, sí.
7: Lo principal es Jonathan Heed y Galea Borja.
6: Analistas, y bueno, no es por presumir nosotros, pero efectivamente ahí ni hicimos la apuesta del pesito. No hay analista que considere que fue una buena decisión la del Banco de México de bajar las tasas, aunque diga que ya no los va a bajar más. Pero sí, imagínate el panorama, y es el 17 de junio, 18 de junio, ¿no?
7: Exacto.
6: Cuando la Fed podría subir las tasas, podría subir, por eso los mercados están tan nerviosos. Yo no creo que las vaya a subir, porque imagínate, ya está aquí Kevin Walsh, el nuevo presidente de la Fed. Yo creo que Trump le daría un infarto. No, yo casi, ahí sí te he puesto un pesito a que pese a estos buenos datos económicos, la Fed no sube las tasas.
7: No, porque sería la primera decisión del nuevo presidente de la Reserva Federal,
6: lo corre
7: que pone Donald Trump, ¿no? Y que Donald Trump no quiere subir tasa de interés. Yo creo que se va a aguantar, pero aún así están nerviosos los mercados con, ¿sí?, este tema. Hoy estuvieron nerviosos los mercados.
6: Las empresas de inteligencia artificial, los fabricantes de chips.
7: Lo cual también te indica algo, que en este momento de nerviosismo, las primeras que soltaron todo el mundo fue inteligencia artificial y chips.
6: Entonces, para tomar utilidades.
7: Entonces, obviamente, si hay una burbuja pequeña, grande, la que tú quieras, pero hay una burbuja en inteligencia artificial en chips, de una sobredemanda que han tenido estas empresas, y bueno, desde luego, pues ahora se está notando. Por cierto, y sobre esto, pues hoy salió la encuesta de Citi con analistas privados, una encuesta, pues la que tiene el mejor pulso del mercado, porque es la más reciente, y en este caso, ¿en cuánto esperan los analistas privados que termine la tasa de interés este año? 6.50, ¿cómo está? O sea, realmente que ya nos la mueva el Banco de México. En crecimiento, los analistas de Citi lo aumentaron un poquitito el crecimiento, están pronosticando de 1.1, lo aumentaron a 1.2%, algo es algo. Están esperando un mayor crecimiento los analistas que encuestó Citi, que es prácticamente el consenso que está en el mercado, 1.2% para crecer este año, desde luego. Y la inflación para mayo, que ya se hará conocer más adelante, la están esperando en 4.04%, así que ahí están los datos, Mari Carmen, sí, un poquito, sí,
6: suben
7: más
6: suben un poquito la expectativa de crecimiento. y la de crecimiento económico, de 1.1 a 1.2, puede quedar tú, ay, wow, pero bueno, finalmente es la tendencia. Exacto. Hay que, si decimos que bajó, pues hoy está subiendo, ligeramente de 1.1 a 1.2, fue muy lejano todavía el 2.3, que antes sí pensé que estaba haciendo, es básicamente la mitad. Pero bueno, el caso es que sí subió, aunque la inflación se mantiene, la subieron un poco. Y el tipo de cambio, el dólar, pronostican que va a cerrar el año en 18 pesos. Es más o menos lo que están pronosticando, ¿no? Ese es el...
7: Exactamente.
6: Para el tipo de cambio, la encuesta de analistas que hace quincenalmente Citi, ya no Banamex, Citi. Que yo ahí creo que cuando se separaron Citi hizo muy bien, no sé cómo lo hicieron, pero se quedaron con... quizás la mejor encuesta de analistas, trata del Banco de México y luego la de Citi, que es la encuesta, ¿no? De
7: sí, absolutamente Citi argumenta que ellos la hacen en otros países y que era propuesta de Citi. A ver, no sé cómo.
6: Lo que sea, pero
7: así
6: se que mira, con ella.
7: Haya sido como haya sido, la verdad es que ahí sí perdió Banamex, porque la encuesta sí, era de claro. Citi y Banamex, se separan y que se queda con la encuesta de Citi, y bueno, ahí sí perdió Banamex,
6: se
7: la
6: llevó Citi. A mí lo que no me queda claro, Pepe, y debo reconocerlo, porque Citi acaba, está ahorita celebrando Banamex, está celebrando 142 años o no sé cuántos años en México. Lo que no me queda claro es cuándo se comenzó a publicar esta excelente encuesta de analistas, insisto, quincenal. Le da la vuelta hasta la del Banco de México, porque la del Banco de México antes era como el gurú y el parámetro para ver las expectativas de los analistas, es mensual, y la de Citi es quincenal, y esa volvió la encuesta más importante del sector privado. ¿Estarás de acuerdo conmigo?
7: Sin lugar a dudas. Ahora,
6: la duda es cuándo empezó a publicar, cuando era Banamex o cuando yo estaba con Citi, es lo que no sé.
7: Cuando estaba con Citi, Okay. sí, fue con Citi, sí, ahí sí hay que reconocerlo.
6: Por eso se quedó Citi.
7: Por eso Citi se queda con la encuesta, Mari Carmen, y ahí el tema es que el Banco de México es en efecto mensual, entonces uno que la más reciente, la que siempre tiene información más fresca, pues es la de Citi, pero la de Banco de México sigue siendo una muy buena encuesta, hay que decirlo, y qué bueno que lo hace el Banco de México esa encuesta. Y bueno, en cuanto al subsidio de la gasolina o el dejar de cobrar el impuesto que se le cobra a la gasolina, recuerden que se le cobra pues un IEPS, este impuesto especial para producción y servicios, se le cobra la gasolina, suele ser de alrededor de 6 pesos lo que se le cobra. Bueno, pues para como han bajado los precios del petróleo, han bajado también los precios de las gasolinas importadas, y pues desde luego esto entonces hace que no sea necesario meterle tanto subsidio o dejar de cobrar impuestos. Entonces, lo que llama la atención es que para la siguiente semana, por lo menos la gasolina premium, esa no tendrá ningún estímulo fiscal, es decir, se quedará el impuesto tenterito y copeteado. ¿Cuánto es el impuesto en la premium? De 5.65 pesos por litro. Se va a cobrar entero el impuesto. Obviamente en Hacienda están contentos con ese tema, desde luego. En la magna sí hubo un ligero estímulo fiscal, 13.99%, y el diésel, pues 5.40%.
6: Ahora es que los precios del petróleo es por eso. Yo incluso yo ahorita acabo de cargar gasolina, que ya la carga de 21, porque yo soy de las fifi, cargo de las de la premium, ¿cuál es la otra?
7: La premium,
6: entonces pues yo la pago.
7: Y la magna, pero la premium es la más cara.
6: La premium es la más cara, y hoy la pagué ya a 26 pesos, no a 28, 29 que estaba. O sea, ya bajó, y no porque baja la oferta y la demanda, y porque los precios del petróleo también han bajado. Pese a que no hay un acuerdo con Estados Unidos e Irán, hoy hay un análisis de Goldman y de otros analistas que anticipan que se está cayendo la demanda de petróleo, que la demanda de petróleo va a ser menos a nivel mundial, y esto está haciendo que se abaraten los precios del petróleo. El Brent ya 93.09, bajó 2.04%, el West Texas en 90.54, ya alejándose de $100 por barril, y la mezcla mexicana que llegó a estar a $107 en 88.32. Entonces esto pues claro es lo que ayuda al gobierno a reducir el IEPS.
7: Sí, sin lugar a dudas, eso es lo que está ayudando desde luego en esta reducción del IEPS al gobierno, así que bueno, pues sí debemos decir.
6: Oye,
7: que en este momento
6: de la petroquímica
7: bien.
6: Me parece una buena idea, se reúnen, lanzan el programa, pero y luego les dices, bueno, vengan, expliquen, y no podemos, estamos muy ocupados, pero bueno, ojalá funcione, Pepe, yo sé que sí le están echando ganitas en el sector energético para que haya mayor inversión, están desesperados porque haya mayor inversión en el sector primero fuchi y maldito neoliberalismo y muera la inversión privada, y ahora venga por favor, ¿no? Bienvenido, welcome, ¿no? Sí,
7: esto lo presentaron en la mañanera, sí. Fue un programa para la petroquímica y fertilizantes para dar el salto realmente, es un programa de 93 mil millones de pesos, que en efecto lo presenta en la mañanera, me parece bien, pero pues si hace falta explicaciones, la verdad es que sí. No tenemos a nadie que lo explique, sinceramente.
6: Y empresarios que digan sí lo
7: y además hablaron de que, y en Pemex vemos que una actitud novedosa de apertura, pues que sean un poquito más abiertos en Pemex o en la Secretaría de Energía, en cualquier
6: por lo menos. Pero vamos a un corte.
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12: La figura paterna brinda a los hijos una base de seguridad desde donde pueden explorar el mundo con mayor confianza y tranquilidad. Su presencia, sus palabras y su ejemplo ayudan a formar autoestima, límites saludables y resiliencia emocional. No se trata de ser un padre perfecto, sino de estar presente con constancia, atención y afecto en lo cotidiano. Un papá que escucha, acompaña y participa activamente en la vida de sus hijos fortalece su desarrollo emocional y social. Los niños que crecen con una figura paterna cercana suelen sentirse más seguros para expresar lo que sienten, enfrentar desafíos y construir relaciones sanas. A veces, pequeños momentos compartidos dejan recuerdos que duran toda la vida. Un papá presente deja huellas profundas en el corazón de sus hijos. 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

0: Regresamos aquí a Fórmula Financiera y estamos haciendo un enlace, ya la tenemos, con la secretaria de Turismo, Josefina Rodríguez Zamora. Josefina, ¿cómo estás? Muy buenas noches. ¿Nos escuchas, Josefina?
1: Ahí me escucha, ah, Mari Carmen.
2: Sí, muy bien, ya.
0: Andábamos entre que, lo prendo mal y entre que no hago nada. Pero ¿cómo estás, Josefina Rodríguez Zamora, secretaria de Turismo? Mucho gusto tenerte aquí en la línea. Cuéntanos, ya deberían de estar empezando a llegar los turistas. Bueno, ya el jueves se inaugura el Mundial. Yo supongo que llegarán a más tardar el martes, ni modo que se vayan el miércoles y ahora le corre al Mundial, pero habrá gente que sí. ¿Cómo está la recepción? Creo que con todo respeto no se van a alcanzar los 5 millones de turistas, pero cuéntanos. Creo que tenemos problemas del enlace. ¿Nos escuchas? Ah, se cortó. Yo ya no, de verdad ya no sé si soy yo, es mi audífono o es, pero bueno, se cortó la llamada. Pero bueno, ya inicia el jueves, este jueves, el próximo jueves, el Mundial de Fútbol, y la expectativa son 5 millones de turistas que no se van a, ya los empezaríamos a ver desde ahorita. Yo creo que van a llegar, lo lógico sería que llegues 2-3 días antes
2: sí,
0: al partido.
2: Sí, sí, sí. Mira, sobrevaloro a los turistas.
0: A ver, ya, a ver. Tenemos Josefina, ahora sí, esperamos que nos escuches, te escuchemos.
1: Hola, Carmen, buenas noches.
0: Buenas noches. Oye, decíamos que pues, no se van a alcanzar los 5 millones de turistas. A estas alturas ya tendríamos que verlos pues por algunos lados, al menos algunos. El director del aeropuerto de la Ciudad de México, sí. Y desde luego no todos van a llegar a la ICM y no todos a la Ciudad de México, está esperando entre 500,000 y 600,000 pasajeros más. ¿Tú cómo la ves ya menos de una semana del inicio del arranque del Mundial? ¿Qué expectativa más real es la que tienen ustedes en turismo?
1: Bueno, yo te puedo decir, Mari Carmen, que vamos a alcanzar más de 5 millones de visitantes y de turistas. ¿Por qué? No solo por el Mundial. Cada mes, en el mes de marzo, tan solo tuvimos 10 millones de visitantes internacionales y 8 millones de turistas. Entonces yo te podría decir sin duda alguna que el mes de junio, no solo por el Mundial, sino el mes de junio y julio, habrá un gran récord en llegada de visitantes y de turistas. Y bueno, ¿cómo veo? Pues siempre he dicho que el Mundial es un pretexto más para conocer nuestro país. Los visitantes que lleguen, vamos a incentivarlos que se lleven la mejor cara de México, la grandeza cultural que tenemos, y estoy segura que regresarán 1, 2, 3 veces. Entonces, yo siempre he visto el Mundial como un escaparate de promoción, pero en el mes, por supuesto que te daré la noticia de que va a haber más de 5 millones de turistas.
2: Ándale, claro. No, pues ahí ya está, ahora sí. Estamos platicando con Josefina Rodríguez Zamora, la secretaria de Turismo del Gobierno Federal. Te saluda José Yuste. Josefina, ¿cómo estás? ¿Cómo te va?
1: Hola, Pepe, muy bien, gracias. Pues ya entusiasmados, creo que todos,
2: Es lo que veo.
1: Ya que se acerca siempre una fiesta.
2: Oye, ¿no? Me llama la atención, qué bueno que estamos esperando los 5 millones que había dicho FIFA de turistas. Esperemos que sí se dé esto. ¿Cómo va la ocupación hotelera? ¿En cuánto sientes que va la ocupación hotelera? Tú que tienes los datos más recientes, Josefina, sí. ¿Cómo la han visto?
1: Mira, decirte que yo siempre he dicho, justo por eso, cuando dijo FIFA los 5 millones, era un número que ni siquiera era conocido, porque es un mundial atípico. José, al final nunca se ve dividido en tres países, ¿no? Antes un turista llegaba a un solo lugar por 14 días a ver los partidos, y hoy tienen que seguir a su selección, ¿no? En tres países, eso lo complica todo. Pero yo siempre he dicho que en el mes de junio y julio, además recuerda que tenemos verano, iniciamos temporada alta en muchas playas, entonces es muy buena temporada. Y regresando al tema de la ocupación, traemos una ocupación en Ciudad de Sedes del 50 y del 60%. Esperamos al corte del día de hoy, esperamos que entre más se acerque tengan más ocupación, pero decirte que existe una buena dinámica en temas de reservación entre más los días se aproximan para el Mundial.
0: Oye, ahora ya estoy entendiendo, esos 5 millones no es que sean turistas que vengan nada más al Mundial. Estás considerando todos los turistas que vienen a México por diversos motivos en

0: No porque solo vengan cinco, porque cinco fue un número que dio la FIFA en un mundial, pues que es atípico, ¿estamos de acuerdo? O sea,
1: Sí.
0: está dividido. Entonces, yo estoy segura que sin duda alguna este mundial traerá muchos turistas, claro. Nosotros más o menos tenemos más de 2 millones en las tres ciudades sedes y ojalá que sean más. El que llegue, que tenga la mejor experiencia y que turistee por México.
2: Qué bueno, qué bueno. Oye, en cuanto a los temas, obviamente ya nos decías la ocupación hotelera va bien. El de las plataformas digitales, ¿cómo les está yendo? Ahí parece que también puede ir bien, ¿verdad?
0: Sí, tienen la misma ocupación, fíjate, ahorita muestran la misma comportamiento en las tres ciudades sedes. Y bueno, pues ojalá que entre más se aproximen las fechas, las reservaciones aumenten. Entonces, y además también tenemos otros eventos. Entonces, estoy segura que además te voy a decir algo, no solo los hoteles los llenan los turistas internacionales. Los que más llenamos a los hoteles son los turistas mexicanos, nosotros. Entonces, vamos a turistear muchos mexicanos en este mundial. Recordemos que muchos destinos se llenan de turismo nacional y no de internacional. Entonces, vas a ver que será una gran temporada para todas y todos.
1: Ahora, lo que sin lugar a dudas va a ser una ventana de promoción al país, sin lugar a dudas va a ser el
0: Claro.
1: partido inaugural, que se estima que lo van a ver, bueno,
0: Sí.
1: sé tú, pero millones de personas, no solo en México, en Estados Unidos, a
0: Sí,
1: nivel mundial, lo van a ver y
0: es
1: ese
0: el
1: es
0: evento más visto,
1: el
0: exactamente.
1: escaparate
0: Sí.
1: único ideal para que México se promueva turísticamente. ¿Qué tienes contemplado que puedes hacer dentro de las restricciones de la FIFA para que se diga, híjole, qué bonito es México, quiero ir?
0: Pues bueno, hemos hecho muchas cosas, la verdad. Quiero decirte que la presidenta ha dejado un legado en este mundial que no lo ha hecho ningún otro país. ¿Por qué? Bueno, tan solo tenemos más de 290 rutas. Hemos incorporado en una aplicación que es única y modelo literal mundial todo lo que tiene la Secretaría de Cultura, las exposiciones, los nuevos museos. Tenemos una oferta cultural que ningún otro país tiene. Entonces, estamos destacando esto que tenemos en una aplicación que el turista puede saber qué ruta tener, qué itinerario, un día, tres, cuatro, cinco, dónde comer, las menciones Michelin, pero también cocineras. Y el tema de tener Fiestas México, Mari Carmen y José, es impresionante que más de 150 puntos de México puedas vivir el mundial. Eso es un mundial para todas y todos. Más allá de la promoción internacional, nuestro pueblo está viviendo una fiesta que es de todos.
2: Qué bueno que sea así. Solo dos cuestiones. Uno, ¿cómo se llama la aplicación, Josefina? Y dos, ya luego preguntarte,
0: México invita.
2: a México invita, México invita, está muy bien. Esa,
0: Invita.
2: y el otro, Mahahual se ha comentado mucho, no cumplió con la manifestación de impacto ambiental Royal Caribbean, pero Mahahual, de repente vimos ahí distintas motivaciones de la población que sí quiere algo hacer con el turismo, pero va a ser ecoturismo, ¿verdad?
0: Así es, hoy la presidenta lo anunció muy bien en la mañanera junto a Fonatur, junto a la Secretaría de Medio Ambiente y el Estado, y se va a buscar siempre el equilibrio entre, sabemos que el turismo genera derrama económica, genera empleo, genera una mejor vida, entonces, pero también es un turismo verde. Entonces, creo que ha sido hoy una gran oportunidad para poder definir una estrategia de planeación que lo hace muy bien el nuevo Fonatur, como lo está haciendo con otros polos de desarrollo turístico, en donde encontraremos la planeación perfecta para que siga llegando inversión extranjera y nacional, pero con capacidades determinadas y que también genere empleo a las comunidades y bienestar, porque se debe de compensar tanto lo económico con el medio ambiente, porque vivimos en una zona que debe de ser sostenible por más años. Entonces, creo que es un gran ejercicio que servirá para el resto de los productos de que tienen no solo Quintana Roo, sino también tenemos un Bacalar, tenemos un Tulum, que sin duda la planeación hoy es muy importante para destinos de talla internacional, pero con un enfoque y además con tanta
1: Entonces,
0: riqueza biocultural.
1: nos quedan 30 segundos. ¿Descartas que se haya enviado un mensaje negativo de un proyecto que se había anunciado en la mañanera, incluso el de Royal Caribbean se haya retrasado Bueno,
0: creo, Mari Carmen, que sin duda existe una muy buena relación con la empresa, la propia

0: empresa también empezó a notar ciertos temas de acuerdo a sus procesos de consulta, porque se hicieron varias consultas a la población. Y bueno, con Royal seguimos trabajando de manera continua con los cruceros, con otras inversiones que tienen en otros estados. Ellos seguirán invirtiendo en nuestro país. Pues, nuestro país es muy rico, Josefina, es una de sus grandes
1: empresas. Josefina Rodríguez.
2: Muchísimas gracias, Josefina.
1: Zamora, secretaria de Turismo,
0: nos
1: gracias.
0: Nos vemos pronto, Mari Carmen y José.
1: Gracias. Josefina, gracias.
0: Gracias por todo.
2: Vamos a
0: bye.
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14: El dromedario habita en zonas desérticas y solo tiene una joroba en su espalda. Puede soportar temperaturas extremas de frío y calor. Cuando corre, alcanza una velocidad de 65 kilómetros por hora y es capaz de cargar 170 kilogramos. No almacena agua como se piensa, sino que la obtiene metabolizando grasa almacenada en tejidos, principalmente en la joroba, misma que funciona como aislante de la radiación solar. Aunque está hecho para soportar la sequía, si no toma agua en un gran tiempo, pierde fuerza y peso. El dromedario puede estar sin comer hasta 7 días, pero se recupera si beben hasta 100 litros de agua en un solo día.
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2: Regresamos aquí a Fórmula Financiera. Y fíjate, Pepe, que es interesante. Bueno, ya cada día vamos a ir hablando más del Mundial de Fútbol y cada vez vamos a ir hablando más también del aspecto económico. Ya le habíamos comentado de este análisis que publicó City, en el que consideran que el impacto económico del Mundial va a ser menor al esperado, que tiene un impacto de 0.1 puntos porcentuales sobre el crecimiento del PIB. El secretario de Hacienda, con los todos los días del Mundial, no creo que nada más en la inauguración, el secretario de Hacienda anticipa 0.2 puntos porcentuales de crecimiento en el PIB por el impacto, porque sí va a haber más consumo, más cerveza, más reventón, más bares, así, si hay gente que va y se va a pachanguear para el Mundial. si la gente lo permite, se supone que los fanfests, yo nunca he ido a un fanfest, tú sí, se supone que son muy divertidos, y la gente va y está viendo las pantallotas, y órale, goli, ¿no? Y en el gol le van al chupirul, y en el chupirul van a comer un taco, o lo que venda la FIFA.
1: No, y los restaurantes, Mari Carmen, todos los restaurantes que lo que van a hacer, la hotelería, el turismo, la actividad comercial, las compras de para botanas en las casas, para refrescos, para cervezas. No, sí, realmente hay un dinamismo mayor. Las compras de distintas cuestiones que tienes con el Mundial, desde el álbum Panini hasta las playeras, hasta...
2: ¿Sabes qué es bien interesante, Pepe? Las medallas del Banco de México. Las de oro y plata que sacó en conmemorativas, que yo desde luego no voy a comprar ni una, pero ya tengo vecinos que me dicen, ¡ay, córrele, porque ya en Imbursa ya llegaron las medallas! Yo que le voy a correr, no me sacaré. Pero sí hay gente que colecciona, y el Banco de México sacó unas medallas, porque bonita, tenemos una buena casa bonita, de Acuña.
1: Digo,
2: no las
1: vi físicamente, las vi en foto, pero las vi bonitas.
2: Que ese es otro tache de comunicación social, de cambiaron director de comunicación social y en lugar de mejorar, empeoró todo. Antes te mandaban los boletines, no con las medallas físicas, con las medallas en para que las pudieras poner en televisión y todo. Y ahora ni eso. O sea, deberían de tener y mejorar el área de comunicación social. Yo exhorto de veras a Victoria Rodríguez Cejas, a que qué bueno que haya nombrado director de comunicación social ahora que lo haga trabajar, ¿no? Porque eso sería, por lo menos que vea las medallas, no que nos mande la colección de medallas, eso no, pero que nos mande las fotos.
1: Sí, pero las monedas están bonitas, ¿eh? Las monedas del Mundial conmemorativas que mandó Acuña del Banco de México están bonitas.
2: Sí, pero
1: no, y ahí tienes para coleccionar. Si quieres un álbum, el Panini, si quieres las monedas, si quieres las playeras. Porque las playeras salen de, ahora recuerda que son de prácticamente colección. tres playeras las que sale por cada selección. Tienen tres distintas playeras, así que, y aparte están las de portero, también son bastante buenas, así que hay mucho. Yo creo que se mueve la economía con el Mundial. 0.1 decía City, 0.2 decía el secretario de Hacienda, y acabamos de platicar con la secretaria de Turismo, Josefina Rodríguez Zamora.
2: Que ya le
1: Josefina,
2: bajó dos rayitas a la meta.
1: Le bajó 3 decibeles al tema. Dice que bueno, que sí van a llegar los 5 millones, pero que es habitual que lleguen estos millones
2: de turismo.
1: Incluidos
2: los que van a todo el país.
1: Los nacionales, que es habitual. Entonces, pues sí, porque uno hubiera esperado que eran estos 5 millones más otros 5 que decía la FIFA.
2: Y ya no dijo que van a ser. Nosotros aquí le hemos dicho todo el tiempo que la expectativa es que sean como 2 millones, si bien nos va. Y hoy ya dijo, se está esperando 2 millones en las tres, en México, Guadalajara y Monterrey, si bien nos va. Pero, y aparte los 5 millones que vienen. Pero fíjate que Goldman Sachs sacó un estudio bien interesante sobre pronósticos en base a un modelo matemático estadístico que se llama...
1: Cada mundial, Goldman.
2: Sí, que se llama el Lilo Rating System de un matemático húngaro. Yo como apenas me estoy interesando en esto, pero sí lo saca y lo va a estar actualizando cada partido. Y bueno, de acuerdo a este Ilo Rating modelo, que Ilo es el matemático húngaro que lo desarrolló, en España tiene el 26% de probabilidades de ganar, seguido de Francia con el 19%, de Argentina con el 14%, de Brasil con el 8% y de Inglaterra con el 5%. Y eso va en función de la fortaleza de cada uno de los integrantes del partido, de la dinámica que tiene cada partido, de cuántas victorias ha tenido el equipo y de factores geográficos. Por ejemplo, aquí pesa mucho la altura. Y desafortunadamente, Pepe, México no aparece ni siquiera al final de las encuestas, ni con 0% de probabilidad.
1: Es muy curioso, y ahí... pues no hay que ser sabio, pero sí, obviamente, pues ha tiene muy buen equipo Francia, España es el campeón europeo, y ahora tú decías de gol.
2: ¿Tú considerarías España 26%?
1: Yo lo pondría de campeón a España.
2: Ah, bueno, igual que Goldman.
1: De campeón, pero por ejemplo, fíjate que estoy viendo la de Goldman Sachs, la de... Natixis, que es una firma financiera, también consultora, y Natixis lo que plantea es que Francia tiene el 26% de probabilidad y España
2: también.
1: 25%.
2: Ah, aquí es al revés, España 26% y Francia el 5%.
1: Pero claramente los dos favoritos están siendo, por las firmas financieras, están siendo Francia y España.
2: Y por las casas de apuestas. Porque al revés,
1: que eso implica, claro, que eso va a las casas de apuestas, sí, claro.
2: Eso es otro, son los como negocios para, no paralelos, pero que, porque no solamente el hospedaje, las cervezas, bueno, los bares, los restaurantes, los centros turísticos, todo lo que implica el desarrollo de un mundial. Pero por ejemplo, la última copa fue Qatar, ¿no?
1: Sí, sí.
2: ¿Cuánto te gusta que se incrementó el turismo a Qatar a raíz del mundial? ¿Cuántos mexicanos han ido a Qatar? Pues yo creo que es muy poquito. En cambio, México creo que sí tiene la posibilidad de que digas, ay, mira qué pasa, está Cancún, y mira, ay, mira, vamos, ay, mira, no pasa nada con la gente, no pudimos llegar a los partidos.
1: No, sí, ¿no? A ver, es un escaparate. Lo que vamos a tener es que en ese momento, en la inauguración y después de la inauguración, sí va a haber un escaparate para México, desde luego. A
2: pesar siempre de ser 13 partidos. Siempre y cuando todo salga bien, ¿eh?
1: Sí, claro. A ver, a pesar de ser 13 partidos, va a ser un escaparate para México, salga bien o mal. El escaparate puede ser malo.
2: Exacto.
1: O puede ser bueno. Yo creo que va a ser bueno, que va a ser positivo, pero sí es un escaparate porque además va a ser, pues el Estadio Azteca va a ser el único estadio que va a haber tenido, pues obviamente los tres mundiales de inauguración, ¿no? El Estadio Azteca Banorte, ahora la Ciudad de México, va a ser el único estadio con esa inauguración y va a ser un escaparate muy bueno. Yo creo que hay quien decía, oye, ¿por qué arreglaron el aeropuerto? Pues porque se estaba cayendo en pedazos el aeropuerto, ¿no? Ahí sí no había otra, Mari Carmen, en el aeropuerto sí no había otra.
2: Qué bueno que eso se llegó para quedarse.
1: No, sí, otros sí, por ejemplo, que si pintaron los ajolotes, bueno, sí, eso pudo haber esperado. El tren ligero era indispensable, las luminarias eran indispensables. En fin, yo creo que sí se hicieron cosas como para atender el turismo. Pues qué bueno que se hagan, ¿no? La verdad, si son permanentes. Oye, ahora lo malo sí fue pintar de más y volver a repintar. Ahora dicen que se equivocó la compañía que contrataron y que los gastos van a correr por ella. No me digas.
2: Es que este país es surrealista. Pintan todo de morado, espantoso, y de un moradito clarito que también se veía muy chinchurriento. Y de repente se dan cuenta que por internacionalmente el color debe ser amarillo. No porque sea el color de, ¿te acuerdas antes del color del PRD que ya no existe? Sino porque es el color. Ay, ups, me equivoqué, pero no importa, no pasa nada.
1: Sí, visualmente.
2: Lo borro y ahorita lo vuelvo a pintar de amarillo. Sí, ¿qué sí, les sí pasa? ¿No?
1: Sí, sí, sí, sí, sí, se alocaron. Se alocaron. Se alocaron con el morado de Morena, se alocaron, la verdad, ese fue, ¿no?
2: Y para hacerle la barba entre los ajolotes y hacerle la barba a Clara Bugada, que yo ya no sé si mañana. Mañana se va a realizar o no, adelantar el desfile de las Catrinas con la gente ahí al lado. No sé si va a ser mañana o el próximo sábado, pero lo anunció como mi platillo Clara Burgada.
1: Y fíjate que hoy comentaba la presidenta Sheinbaum sobre que quieren, que están buscando a la gente ser las víctimas y que haya algún tipo de represión. Mira, hace bien el gobierno no caer en esa provocación, pero también es que están estrangulando la ciudad, sinceramente, y lo estrangulan por unas demandas pues que son inequitativas para todos los demás, porque ellos no van a regresar a una pensión que ya nos está dando en México porque ya es financieramente inviable, y todos los demás nos quedamos con la pensión de 65 años, porque si realmente se abrogan la ley del ISSSTE del 2007 que le creó el pensionista, el Afore del ISSSTE, la pensionista, que es como les pagan a los maestros la pensión, si la abrogan, bueno, pues van a regresar entonces ellos a tener su pensión después de 30 años de haber laborado y 27 en mujeres. O sea, si empezaron a laborar a los 20 años, a los 50 de edad, van a estar pensionados los angelitos. Y de ahí, de 50 a 80, que sea el promedio de edad, bueno, 70 y tantos, pero vas a tener 30 años, o sea, trabajaste 30 años y otros 30 años te va a mantener la pensión, pues no hay dinero que alcance para eso.
2: A medida que estoy aquí leyendo que el desfile de Catrinas que adelanta Brugada va a ser el 13 de junio, no mañana, sino el 13 de junio. Para hacer con Catrinas y carros alegóricos y alebrijes y todo. De hecho, lo anunció ya.
1: O sea, 2 días después de la inauguración del Mundial.
2: 2 días después de la inauguración. No este sábado, sino el. Por lo menos ya aprovecharon que los que vengan estén aquí. Pero y siempre cuando la gente ya se haya ido. Si no,
1: el Mundial se inaugura el jueves 11 y esto sería el sábado 13.
2: Sábado 13 de junio.
1: El desfile de las Catrinas.
2: Entonces, y va a haber todo tipo de ofrendas y ya y creo que ya llenaron Reforma de Cempasúchil. Sí, ya lo llenaron. Si es que no, lo tiraron ya las flores. El acento, porque ellos estuvieron ahí manifestando. Ya tumbaron las estatuas que hicieron artesanos de Iztapalapa. Pero ¿por qué? no eran fifís, no eran eran artesanos de Iztapalapa los que habían hecho las estatuas ahí de los jugadores en Reforma, las que tiraron. O sea, pobres, ya les van a reconstruir y no saben dónde las van a poner.
1: Ay, Dios mío, bueno, pues eso crearon con la gente. Ahí platicábamos con Aurelio
2: Nuño,
1: el exsecretario de Educación Pública, que le habían quitado a la gente pues la posibilidad de que el incentivo que le dan a los maestros para ascender era ir a las marchas. Le habían quitado ese incentivo, pero se lo regresaron. Y en efecto, pues los maestros, si quieren un ascenso laboral, pues van a las marchas, porque ahí es como
2: todo lo que...
1: En lugar de hacer un mejor examen, una mejor capacitación, una mejor evaluación, ¿no?
2: Ya les dieron su propia Afore con esta pensión que está anunciando esta aseguradora que va a depender del pensionista, que es para ellos, y ni así se van.
1: No quiere nada.
2: Pero bueno, vamos a un corte, no se vaya.
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20: Estas son las Stevie Bites con Stevie de TV.
21: Pedro Almodóvar regresa con Amarga Navidad, probablemente una de sus películas más personales. La historia sigue a Elsa, una mujer destruida por la muerte de su madre, mientras un director en crisis creativa llamado Raúl comienza a convertir el dolor de quienes lo rodean en material para una película. Almodóvar mezcla realidad, memoria y ficción hasta que ya no sabes qué parte pertenece a la vida y cuál al cine. Todo esto con su famosa paleta de colores. Es protagonizada por Bárbara Lini, Milena Smith y el argentino Leonardo Sbaraglia, quien nos comparte cómo es trabajar en el universo de Almodóvar.
22: Haber trabajado, como en mi caso, en dos películas con él ya es un gran privilegio y me siento muy afortunado de eso y muy agradecido.
21: Amarga Navidad ya está disponible en los cines de todo el país. Estas fueron las Stevie Bites con Steve de TV.
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17: El colibrí es el ave más pequeña del mundo. Mide solo 5 centímetros y pesa a lo mucho unos 20 gramos. Su peculiar forma de volar y su lengua en forma de tubo lo hace un animal único. Puede mover sus alas 60 veces por segundo en un patrón circular, además de volar de un lado a otro, hacia atrás e incluso quedarse suspendido en un punto, y puede alcanzar una velocidad de 90 kilómetros por hora a pesar de su diminuto cuerpo. Se alimenta de néctar de las flores y es capaz de visitar miles de flores diariamente para encontrar alimento.
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23: En medio de tensión y tras un periodo de incertidumbre, la selección de Irán vuelve a una Copa del Mundo con la ilusión de hacer un buen papel. Los príncipes de Persia compartirán el grupo G junto a Bélgica, Egipto y Nueva Zelanda, intentando avanzar por primera vez de la fase de grupos. Sus grandes figuras son Mehdi Taremi, delantero del Olympiacos, Sardar Azmoun, atacante histórico del fútbol iraní, y Alireza Jahanbakhsh, extremo y capitán del equipo. Irán disputará este 2026 su séptima Copa del Mundo, tras sus participaciones en el 78, 98, 2006, 2014, 2018 y 2022.
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0: Regresamos aquí a Fórmula Financiera y tenemos en la línea a Gaby Siller, ya lo sabe, ella es la directora de análisis económico y financiero, la economista en jefe de Banco Base. ¿Cómo estás, Gaby? Un gustazo, como
1: Hola,
0: siempre.
1: Hola, Gaby.
2: Muy buenas noches, Mari Carmen y Pepe. Me da mucho gusto saludarlos, como siempre.
0: Gracias. Oye, hoy fue un día mega complicado en los mercados. Un ranazo que se dieron las bolsas, en parte por los resultados del empleo, ante la posibilidad de que suban las tasas, y aparte por todo lo que se cayó la inteligencia artificial. Cuéntanos, por favor, porque pues sí fue, creo que la caída del Nasdaq, que es de las más altas, no sé si la más alta históricamente, pero 4% es un trancazote.
2: Sí, desde abril del año pasado que no caía tanto, y la verdad es que yo creo que pueden empezar a hacer una corrección porque estaban muy sobrevalorados algunos índices, y además también como que el mercado todavía sigue esperando a ver si ya pronto se termina la guerra, y la verdad es que no se ve ni para cuándo. Todos los días Trump nos trae de que ya se va a acabar y que siempre no, y que ya se va a acabar y siempre no, pero pues la guerra ya tiene más de 3 meses, el precio del petróleo sigue estando bastante alto, bueno, de los energéticos, y con esto ya el mercado espera que la Fed haga un incremento de 25 puntos base este año. Y yo creo que la gota que derramó el vaso también fue el reporte de empleo de Estados Unidos, con la creación de 172 mil posiciones laborales. Y con esto, bueno, pues se da una corrección tanto en los índices bursátiles como también en la fortaleza del dólar, y que llevó al tipo de cambio 17.50 pesos por dólar.
1: Sí, desde luego, Gaby. Fíjate que hoy fue pues un día negro en algunas bolsas, en el Nasdaq, ¿no? Esto que comentas, el fantasma obviamente de que con este buen dato de empleo se pueda calentar un poco la economía de Estados Unidos, tenga presiones inflacionarias, venga al alza otra vez la tasa de interés, pero me llamó la atención que el que más afectó fue a Nasdaq, ¿no? Que da la impresión, sí, Gaby, lo hemos discutido mucho contigo, si hay o no una burbuja en inteligencia artificial, en los chips, en fin, ¿cómo lo viste?
2: Mira, la verdad es que, o sea, sí es posible que haya una burbuja, y sí, corrijo, tienes toda la razón, el Nasdaq mostró una caída de 4.68%, la mayor pérdida desde la primera semana de abril del 2025, y bueno, el Standard & Poor's también cayó 2.59% después de una racha de 9 semanas al hilo de ganancias, y el Dow Jones, aunque ya es un índice pues menos representativo, pero también mostró una pérdida de 0.32%. Entonces sí, la verdad es que, y las pérdidas se concentraron en hoy viernes, ¿no? Porque al inicio de la semana pues como que el mercado estaba como más optimista, y todo esto también tiene que ver con resultados o, bueno, expectativas de las empresas de inteligencia artificial, pues menos optimistas de lo que esperaba el mercado, y sobre todo con este miedo de habrá o no una sobrevaloración. Yo creo que sí hay una burbuja no tan grande, pero que, y que todo esto es lo que ocasiona que haya pues un mercado así de volátil, ¿no? Y si le sumamos la guerra, y si le sumamos un reporte de empleo, que fíjate que a pesar de que fueron 172 mil posiciones laborales creadas, la mayor parte fueron empleos de medio tiempo. Entonces, tampoco fueron empleos de mucha calidad, pero el mercado se concentró precisamente en que fueron un montón de posiciones laborales, y esto junto con presiones inflacionarias, pues que la Fed va a tener que subir la tasa de interés este año, y obviamente eso afecta también a la valoración de las empresas.
0: Sí, pues ahora, ¿qué va a pasar aquí con el Banco de México? El 18 de junio es la reunión de la Fed, ¿no?
2: Sí, y el Banco de México, sí, pues aquí ya en el, pues
0: no,
2: en,
0: ¿no?,
2: el forward dijeron que ya terminaron con el recorte de tasas de interés, pero tampoco se ve que vayan a subir la tasa. Entonces, ¿qué va a pasar?
0: Exacto,
2: pues va a disminuir, sí, el diferencial. Ahorita ya está en 275 puntos base, el menor en registro, que se empata también con cómo estaba en el 2016, pero en esa época la verdad es que de repente el tipo de cambio se dio un subidón, entonces también agrega vulnerabilidad al tipo de cambio. Y en el mercado de futuros de Chicago ya van 3 semanas consecutivas que las posiciones netas a favor del peso han disminuido, o sea, cada vez hay como,
0: bueno, hoy bajó un poquito, pero no mucho tampoco.
2: Ajá, pero a final de cuentas, así agrega vulnerabilidad al tipo de cambio, sobre todo pensando que el peso mexicano está determinado por lo que pasa en el exterior, Y si el mercado está muy enfocado en la Fed y qué va a pasar, y esto del exterior afecta al peso mexicano precisamente por las posiciones de carry trade, si disminuye el diferencial de tasas de interés, pues sí va a afectar al tipo de cambio. No inmediatamente, pero sí de manera paulatina. Y ahí el principal riesgo es que se vayan a dar depreciaciones, como se llaman, desordenadas, es decir, depreciaciones rápidas que luego se conviertan en presiones inflacionarias.
1: Sí, desde luego, ese es el problema con esto. Oye, bueno, y ahora sí vimos un ligero incremento en el tipo de cambio, que nada lo esperaba, pero sí lo vimos en esta ocasión, Gaby.
2: Sí, así es. Hoy se subió a 17.50 pesos por dólar, ahí se detuvo, y fue precisamente en la mañana que se publican los datos de empleo de Estados Unidos, ahí es donde empezó a subir. Primero se dio una subida a 17.41, luego al 17.50, y luego en el 17.50 empezamos a ver que gente que quería vender dólares salió a vender dólares, y entonces eso es lo que hizo que se le quitara tantita presión, y finalmente cerró la semana en 17.47 pesos por dólar. Veremos la siguiente semana a ver qué espera el mercado también, porque empiezan a salir ya otros datos, como de los fletes marítimos a nivel internacional, que las rutas que van de Asia a Estados Unidos pues están incrementando de manera significativa, y desde el nivel previo a la guerra ya llevan un incremento del 80%. Entonces todo esto hace pensar pues que van a seguir las presiones inflacionarias, que la guerra ya tiene 3 meses y que en algún momento las reservas estratégicas de petróleo o energéticos van a disminuir significativamente, y que el precio del petróleo puede incrementarse más, y que entonces pues ni modo, pues la Fed tendrá que subir la tasa de interés.
0: Bueno, hoy los precios del petróleo bajaron a pesar de esta turbulencia, sí, en los mercados, y bajaron en forma importante. La mezcla mexicana está en $88 después de haber llegado a estar en arriba de 100, en 107. Están ya en $90, me parece, West Texas. O sea, sí se están alejando, y algunos analistas decían que aunque se arreglara la guerra, los precios del petróleo no bajarían de $80. Pues ya están en 90, ¿crees tú? ¿Hasta dónde se sostendrían a la baja o se mantendrían bajando?
2: Es que en realidad, mientras que siga la guerra, sigue habiendo presión, porque pues sigue cerrado el estrecho de Hormuz, y entonces pues la oferta global se ve comprometida. Creo que el mercado todavía está esperando a ver si ya la guerra se termina y todo empiece a normalizarse un poco. Pero la verdad es que yo creo que si bien nos va, por ejemplo, la Fed, pues no va a hacer ningún movimiento. Y si siguen las presiones inflacionarias con el precio del petróleo y los energéticos y los fertilizantes, porque también los fertilizantes han subido, entonces ahí sí tendrá que subir la tasa de interés, pero creo que solamente será 25 puntos base, no creo que más. Y del precio del petróleo, fíjate que yo sí creo que pueda darse una subida importante si la guerra no se abre el estrecho de Hormuz en junio. Creo que a partir de julio podríamos empezar a ver presiones más importantes en el precio del petróleo, nuevamente por encima de los $90 por barril. Pero bueno, pues veremos también qué sigue diciendo Trump todos los días, porque también como que los mercados siguen bailando al son que Trump, sí, les va marcando, ¿no?
1: Desde luego lo que estamos viendo, Gaby, que cómo los mercados lo hacen. Oye, acaba de salir la encuesta de Citi con analistas, lo comentábamos, nos llamó la atención, pues un ligero repunte, muy ligero repunte en el pronóstico de crecimiento de 1.1 a 1.2%. Que bueno, es muy ligero, pero por lo pronto pues hemos visto como distintos parámetros, ¿no? Esta semana acabamos de ver una caída, otra caída de 19 meses, que tú lo narrabas bien, de inversión fija bruta, sí, pero por otro lado un ligero ascenso en el consumo. Entonces como que hay claros oscuros, obviamente, pero a ver si se puede salir de este letargo.
2: Sí, seguimos viendo debilidad en la actividad económica. Mientras que no haya inversión, no va a haber crecimiento económico sostenido. Y en el caso del consumo, a pesar de que vimos un incremento en marzo, no fue suficiente para compensar las caídas de enero y febrero. La confianza del consumidor sigue a la baja, ya 17 meses consecutivos a la baja, y con todos los componentes, no nada más de cómo ven la situación actual comparada contra la de hace un año, sino también ven riesgos hacia adelante. Y entonces todo esto pues es cautela, y que los consumidores van a tener cuidado en el gasto que van a tener. Los indicadores cíclicos también a la baja, y fíjate, bien raro los indicadores cíclicos, porque tiene varios meses donde el indicador adelantado parece que va a repuntar, ¿no? Y entonces pareciera como que sí, sí, la actividad económica no va tan bien, pero ya va a repuntar, ya va a repuntar, ya merito, y ese ya merito nunca llega, y eso es consistente con el estancamiento económico. Claro. Entonces,
0: oye, yo creo que más bien... el impacto, te interrumpo porque ya nos quedan 2 minutitos. El T-MEC, que todo indica, pues no se va a reanudar automáticamente 16 años. Estados Unidos ni siquiera le ha contestado a México y Canadá la carta que recibió. ¿Qué implica las revisiones anuales? ¿Qué es que genera mucha incertidumbre?
2: Yo creo que el mercado ya lo descontaba así, que Estados Unidos no iba a decir que sí, que va así como si nada, 16 años más, y que vienen revisiones anuales, y que por lo pronto, pues que este año no se van a poner de acuerdo, entre otras cosas también porque en noviembre hay elecciones intermedias en Estados Unidos y porque hay temas relevantes que deben de considerar, como los aranceles, por ejemplo, a la industria motriz y reglas de origen. Pero creo que no va a agregar más incertidumbre porque era lo que ya estaba esperando el mercado. Y hasta ahora yo sigo pensando que después de la revisión del T-MEC no vamos a quedar tan mal. A mí hay dos cosas que me preocupan. Los aranceles de la industria automotriz, que bajen, porque se me hace muy poco probable que Trump los quiera llevar a cero, pero que bajen, de verdad. Y segundo, que se vayan a poner reglas de origen en la industria de equipo de cómputo, porque eso es lo que ha impulsado las exportaciones mexicanas, pero como el 90% de los insumos provienen de Asia, entonces si imponen reglas de origen ahí, la verdad es que se caen las exportaciones mexicanas.
0: Pues te agradecemos mucho, Gaby Sille, economista.
1: Gaby, muchas gracias,
0: jefe de
1: Gaby.
0: Banco Baza, muchísimas gracias.
2: Muchas gracias a ustedes.
0: Gracias.
2: Adiós. Un fin de semana.
0: Vamos, un corte, no se vaya.
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5: El personal de la Fiscalía de Justicia de Nuevo León descartó que la muerte de Edgar, de 35 años, ocurrida el pasado fin de semana en Apodaca, Nuevo León, tenga una relación directa con un conflicto entre barras de fútbol local. Las autoridades han precisado que la muerte de Edgar ocurrió en una riña realizada durante una fiesta ajena a temas deportivos. La Fiscalía del Estado confirmó que los 2 menores desaparecidos en Salinas Victoria y localizados posteriormente en Tamaulipas habrían sido reclutados con engaños por el crimen organizado. Ambos menores escaparon de sus captores y pidieron auxilio a las autoridades en Tamaulipas. Se presume habrían sido reclutados a través de redes sociales. Se les habría prometido un trabajo muy bien remunerado. El joven de 18 años, responsable de la ejecución en Arboleda en San Pedro Garza García, pagará primero una condena por el delito de robo con violencia en Durango, para posteriormente la Fiscalía de Nuevo León solicitar su traslado por homicidio y hacerse responsable de los daños y los actos generados en esta entidad. En tanto, en García Nuevo León, los vecinos temen ante el incremento de ataques de coyotes hacia los animales domésticos. Durante la madrugada del miércoles, un gato fue atacado en el sector Las Lomas, y ahora los vecinos, a pesar de los reportes a medio ambiente, temen que las agresiones puedan escalar hacia los humanos. En las últimas horas, 9 personas han sido detenidas en distintos hechos. La gran mayoría están relacionados con delitos contra la salud. Es una producción de Lene Bernal, redacción y locución, Francisco León.
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8: El monte Fuji, Japón. Este majestuoso volcán es el símbolo sagrado de Japón. Su cono casi perfecto, cubierto de nieve, ha inspirado artistas por siglos. Aunque es un volcán activo, su última erupción fue en 1707. Hoy es un destino icónico para peregrinos y turistas de todo el mundo.
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0: Hola, ¿qué tal, amigos? Muy buenas noches. Les damos la bienvenida al auditorio de Telefórmula, que se incorpora a partir de este momento con nosotros y nos ve a través de las frecuencias de Telefórmula en México y Estados Unidos. Seguimos en el 103.3 de FM abriendo la conversación y en el 970 de AM. Y bueno, desde luego soy Maricarmen Cortés y muchas gracias por acompañarnos. Y bueno, hay notas relevantes. Una de ellas es el trancazo que se dieron los mercados accionarios. Y entrevistamos ahorita a Gaby Siller, directora de análisis de Banco Base. Pues se cayeron, pues, el Nasdaq más de 4%, las bolsas mexicanas también casi 2%, tanto, bueno, un 86, tanto Viva como la Bolsa Mexicana de Valores, y se dieron un trancazo impresionante. El tipo de cambio, el peso, que está muy fortachón a la vez, ahora en este tipo de movimientos difíciles, pues, ¿qué pasó? Que se fue a 19.47. ¿Y qué pasó? Por un lado, los mejores indicadores de empleo en Estados Unidos, que se publicaron hoy, abren la puerta para que el Banco de la Reserva Federal el próximo 18 de junio no solo no baje las tasas, sino que las suba. Esto puso muy nerviosos a los mercados. Aquí Pepe y yo descartamos que las vaya a subir. Creo que ahí coincidimos, Pepe y usted y yo, de que puede haber una alza el próximo 18 de junio, pero veremos qué pasa con la Fed y qué pasa en consecuencia también con el Banco de México. Y también se cayeron porque se bajaron las acciones tecnológicas de inteligencia artificial y los procesadores de microchips y todo lo que tiene que ver con la inteligencia artificial. Y entrevistamos también a Josefina Rodríguez Zamora, la secretaria de Turismo, y por vez primera reconoce que no se van a alcanzar los 5 millones de turistas que se esperaban para el Mundial. Que los 5 millones de turistas son los que vienen tradicionalmente a México, que ahí sí, para que ves, tenemos un promedio de 5, 6 o hasta 8 millones de turistas nacionales y extranjeros que están en México. Pues bueno, pero hablan de extranjeros, ¿eh? Pero ella sí dice que espera que sea de 2 millones, eso es lo que se estaba anticipando. Y aún así, Pepe y usted, la cifra de, con eso te saludo otra vez, la cifra de 2 millones para 13 partidos en México, Guadalajara y Monterrey, aún así se me hace elevada. Buenas noches.
1: Mari Carmen Cortés, ¿cómo estás? Bueno, empezar con lo que comentabas. Hoy sí fue un día negro en algunas bolsas, la verdad es que sí fue un día pesado para, sobre todo para las bolsas neoyorquinas. Ahí vimos una caída del más del 4% en lo que es el Nasdaq. Sí llama la atención la caída que tuvo. ¿Por qué en el Nasdaq? Bueno, porque ahí cotizan las empresas de alta tecnología, las de inteligencia artificial, y en efecto, pues vimos al Nasdaq caer menos 4.18%, fuerte, arrasó a todas las demás bolsas. La Bolsa Mexicana de Valores y la Bolsa Viva aquí no fueron la excepción. La Bolsa Mexicana de Valores cae 1.86%, Viva cae 1.72% aquí en México. Desde luego, tú lo narrabas, todo se debió a esta posibilidad donde pues sale un buen dato de empleo en Estados Unidos. Ese buen dato de empleo se traduce en que puede haber calentamiento de la economía estadounidense con presiones inflacionarias y que se puede ir al alza de la tasa de interés. El fantasma del alza de las tasas de interés empieza a surgir. Así que bueno, esto puso nervioso a los mercados, ya lo decías tú, y desde luego pues el dólar interbancario 17.47, la verdad es que también fue una sacudida para el peso mexicano. Así, y bueno, lo que comentabas, Mari Carmen, el tema de la secretaria de Turismo, la tuvimos aquí a Josefina Rodríguez Zamora, bueno, vía telefónica la tuvimos a Josefina, que nos dio mucho gusto, y nos comenta esto, que por lo menos ellos iban a esperar por el Mundial 2 millones de personas, de turistas, en las tres ciudades sede, en la Ciudad de México, en Guadalajara, en Monterrey. Van a esperar estos 2 millones de turistas. Me parece bien que están creando una aplicación donde están todas las rutas gastronómicas y de cultura de México. La aplicación se llama México Invita, también me parece bien. Pero sí, lo que nos había dicho la FIFA es que iban a ser 5 millones de turistas. Todos pensamos que iban a ser adicionales a los que tradicionalmente hay. Y no, lo que nos dice Josefina Vázquez, Josefina Rodríguez Zamora, perdón, Josefina Rodríguez nos dice, no, va a ser, bueno, es el promedio que tenemos en un verano, son los que van a venir, desde luego, se van a dar, y un poco más con el Mundial. Así que, bueno, ahí están las cosas, se está esperando ese tema con el Mundial de fútbol, ya empieza todo con el Mundial la próxima semana empieza la inauguración en la Ciudad de México, así que ya están preparados. Y solo en lo de Mahahual, nos decía la secretaria de turismo que con el tema de Royal Caribbean, que sí siguen trabajando con Royal Caribbean, que sí, le obviamente recordemos que en Mahahual pues no ha aprobado la manifestación de impacto ambiental para el puerto de cruceros y para todo lo que van a hacer con el Perfect Day, ¿no? Perfect Day, que iban a hacer pues prácticamente un Disneylandia, sí. Prácticamente, porque era impresionante lo que iban a hacer, de no sé cuántos toboganes, albercas, bares, restaurantes, todo. Y bueno, se lo aceptaron, pero que siguen trabajando con Royal Caribbean, y que en Mahahual va a haber ecoturismo, un turismo que sí quieren que sea similar en Mahahual, en Bacalar, en Tulum, más ecoturismo, y que se va a negociar y que se está platicando con Royal Caribbean para otras inversiones.
0: Sí, bueno, Royal Caribbean, que es una de las navieras más grandes del mundo, aparentemente pues no le gustó nada esto. Ellos mismos retiraron su manifestación de impacto ambiental antes de que Alicia Bárcena, que la tuvimos aquí, la titular de Semarnat, no nos explicara. Ya la Semarnat no lo iba a autorizar, ahora ya solamente se van a autorizar proyectos ecoturísticos en la bahía, porque pues ya no se va a permitir que haya grandes proyectos, que pues hay que proteger el medio ambiente. Nada más que este se anunció como un platillo en la mañanera hace más de un año, ¿eh? Se anunció como el gran inversión, y que iban a traer 1.500 millones de dólares, y que iba a ser una muestra de la confianza del turismo en México, y a la hora de la hora se echaban para atrás. Entonces sí se manda una señal de que, o qué pasa con estos proyectos que sí se anuncian como bombo y platillo, que sí se dan como que es la maravilla, y a la hora de la hora sale un grupo de personas diciendo, oye, no, nos vas a afectar. Ah, sí, perdón, y entonces va para atrás.
1: Así pasó. El problema es eso, que les avisaron mucho después de que iniciaran ya la inversión y la manifestación de impacto ambiental.
0: Pero lo
1: anunciaron en la mañanera con otras tres inversiones.
0: Sí, sí. Como tú me acordaste, estuvimos tú y yo.
1: Estuvimos tú y yo, Mari Carmen, en esa mañanera. Después fue un evento junto con la presidenta y Marcelo Ebrard, en fin. Y ahí lo anunció Royal Caribbean. Pero mira, parece que quedan en buenos términos, que Royal Caribbean ni tampoco realmente rompe con el gobierno, y el gobierno no rompe con Royal Caribbean. Creo que aquí van quedando bien, obviamente. Y lo otro, pues sí, hay un arrecife que obviamente pues los cruceros, que yo no soy en contra de los cruceros, pero sí son enormes, ¿no?
0: Sí.
1: Entonces sí, cuando llegan, pues sí te arrastran a cualquier arrecife que haya. Entonces si hay un arrecife realmente ahí de coral, una barrera de coral, pues obviamente sí pueden deshacer al coral. Entonces, bueno, pues
0: que
1: se entiende.
0: Está en reconstrucción, se dice, en rehabilitación, ¿cuál era la palabra? No reconstrucción, se está regenerando, ¿no?
1: Sí, porque sí, que me parece bien que lo hayan, que obviamente lo hayan rediseñado, así como han rediseñado en Cozumel, en fin, ¿no? Así que bueno, también
0: se entiende. Con los huracanes, los arrecifes de la Riviera Maya se fueron afectados. Entonces, y los están cuidando, que qué bueno, para que vuelvan a resurgir como estaban
1: entonces
0: antes.
1: También se entiende que no les han dado la manifestación de impacto ambiental por este tema, se entiende perfectamente, ¿no?
0: Pero bueno, pero sí
1: solo que se tardaron en decírselos, ¿no?
0: El mensaje aquí,
1: solo se tardaron mucho en decírselos.
0: Aquí es eso, que se anuncia en creo que fue noviembre de 24, muy recién.
1: 2024 y hasta el 2026 dicen, no, siempre no,
0: ya vi que hace daño. Eso es lo que está mal, o sea, desde un principio que llega una empresota tan grandotota con crucerotes tan grandototes, dices, a ver, espérame, si en Bahía de Najayo hay 2.500 personas, pues creo que no. O sea, que padre, esto está muy padre y lo tienes en las Bahamas con el Perfect Day y es una fuente muy importante de divisas, pero no afectando al medio ambiente. Tendrían que haberlo visto desde el principio, espérame tantito, no hacemos el anuncio, hacemos primero el impacto ambiental. No, que se anuncia como un platillo todo un año promoviendo la inversión.
1: Ese fue el problema, exactamente.
0: Sí, porque no es que la empresa estaba promueve, ya sea viajes de periodistas para invitarlos a los cruceros y que vieran el Perfect Day de Bahamas, y a la hora no. Eso es lo que a mí me llamó la atención. Y bueno, la Secretaría de Energía, hoy Lucelena González, se presenta a la mañanera y anuncia un programa que suena muy bien. Vamos a ver cómo se aterriza. 93,000 millones de pesos para impulsar la industria petroquímica y de fertilizantes. Antes, vamos a ver si las empresas le entran a este proyecto, que le digo también aquí, se está haciendo anuncios importantes en sector eléctrico, en petróleo y ahorita en petroquímica, y qué bueno, la inversión extranjera nacional y la inversión privada nacional extranjera, bienvenida.
1: Ya fíjate no que Pemex ha dejado de producir fertilizantes y es un derivado obviamente de los hidrocarburos, el fertilizante se puede sacar de ahí, lo ha dejado de producir Pemex, que me llama la atención, qué bueno que lo hagan, pero pues a mí sí me gustaría un poco que nos expliquen bien cómo van a venir estos 93 mil millones de pesos, inversión de dónde, de Pemex o con privados o va a ser en fin, que hayan desmenuzado un poco más, me parece buena la intención desde luego, el objetivo me parece totalmente loable, pero sí como que faltó que nos dijeran un poco los cómos. Pero bueno, vamos a un corte comercial, regresamos.
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10: Sheinbaum frena megaproyecto turístico en Mahahual. Va por ecoturismo con comunidades.
9: Eluniversal.com.mx.
10: Mejoran ligeramente expectativas de crecimiento de 2026 entre analistas. Encuesta de Citi ven mayor inflación.
9: Milenio.com.
10: Semarnat anuncia decreto para proteger a Mahahual del gran turismo.
9: Elfinanciero.com.mx.
10: Retransmisión ilegal de partidos del Mundial 2026. INPI advierte sobre multas.
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10: Buen gobierno reporta ahorros históricos por 81.400 millones de pesos en dos años de gobierno.
9: Eleconomista.com.mx.
10: Confianza del consumidor en México cayó 0.7 puntos en mayo ante deterioro de perspectivas económicas.
9: Ford.com.mx.
10: Ganaderos de Texas en vilo tras gusano barrenador en ternero.
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1: Los cerdos no pueden mirar físicamente al cielo debido a la forma y musculatura rígida de su cuello y espalda.
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0: aquí a Fórmula Financiera. Ya tenemos vía Zoom, o sea, lo podemos ver en Telefórmula, a Jean Cázares. Él es director de Ambitur, la Asociación Mexicana de Viviendas Turísticas aquí en México. Jean, ¿cómo estás? Muy buenas noches.
1: Muy bien, Mari Carmen, encantado de estar acompañándoles aquí en tu programa.
0: Oye, bueno, ahorita acabamos de platicar con la secretaria de Turismo, Josefina Rodríguez Zamora, y creo que es la primera vez que reconoce que no van a llegar a México los 5 millones de turistas que se había especulado que iban a venir por el Mundial. Dice que sí va a haber 5 o quizás más millones de turistas, pero con el flujo normal de turismo en México, y ya está reconociendo que podrían ser 2 millones. Yo creo que todavía creo que esta cifra de 2 millones puede ser un poco elevada. ¿Tú cómo lo ves? Están ustedes ahí, imagino, todo lo que es Airbnb y todos los que son viviendas de plataforma, no solo Airbnb. Cuéntanos cómo va la demanda de ya acercándose pues cada vez más al Mundial. Está el próximo jueves, se inaugura.
1: Así es, estamos a unos días de la inauguración y en efecto lo que hemos notado es que ni la expectativa tarifaria del sector completo, por el sector completo me refiero desde luego tanto a la hotelería como a las viviendas turísticas, ni el nivel de ocupación son lo que estábamos esperando. Sin embargo, también me parece que este es un mundial muy particular en el sentido de que el crecimiento a 48 selecciones generó un mecanismo en el cual el gran número de equipos que pasarán a la segunda etapa genera una expectativa menor por la primera etapa en este mundial. Como lo tenemos en mente, pues pasan los primeros dos lugares y 8 terceros lugares. Van a pasar las 32 selecciones originales a la segunda etapa. Estamos seguros que una vez que ruede el balón, evidentemente irá creciendo también la expectativa y la emoción por el mundial.
2: Sin lugar a dudas, Sean, qué bueno que platicar contigo. Oye, cuéntanos porque, en efecto, por lo pronto nos comentaba la secretaria de Turismo, que saluda José, ¿y usted cómo estás? Buenas noches. De una ocupación del 50-60% que están viendo en hoteles, ¿es lo mismo a ustedes en viviendas turísticas? ¿También es lo mismo?
1: Sí, estamos más o menos por el mismo porcentaje, entendiendo que evidentemente si hacemos un comparativo con otros años, este es un mes bajo, este es un mes en donde la Ciudad de México tiene una ocupación bastante baja. Entonces, de cualquier manera se está teniendo un porcentaje de ocupación mayor al tradicional, y insisto, conforme vaya avanzando el mundial y vengan las siguientes etapas, estamos seguros que veremos también un comportamiento distinto.
0: Pero las siguientes etapas ya no van a ser en México ni en Canadá, van a ser en Estados Unidos.
1: Ciudad de México tiene dos partidos en etapas posteriores, los primeros tres en efecto son en la primera fase, sí. Sin embargo hay dos partidos que pertenecen a
0: el 30 de junio y el 5 de julio, efectivamente. ¿Y tú crees que, bueno, me imagino, si México avanzara las dos etapas, y por cual ya la meta no es el quinto partido, sino el sexto, porque son tantos, pues entonces sí me imagino que todo el mundo se va a dar puñaladas por ir al último partido en la Ciudad de México, que creo es el 5 de julio?
1: Así es, y bueno, independientemente de si fuera México o no lo fuera, que es muy complicado tener esa información en este momento, porque depende de cómo queden sembrados cada uno de los equipos, pues esto nos puede cambiar la sede por completo, hasta de país podría cambiar. Pero en efecto, si fuera México, y si no, pues habrá selecciones que están en una etapa definitiva o definitoria de su avance en el mundial, y evidentemente eso generará también una expectativa mayor de los fanáticos de esas selecciones.
2: Oye, ¿cómo se han preparado ustedes para este mundial? ¿Ha habido alguna preparación especial? ¿No la ha habido? ¿Han tenido algún incentivo de las autoridades? ¿No lo han tenido? Cuéntanos un poco cómo va el tema con el sector.
1: Con las autoridades no hay incentivos, por lo contrario, como saben ustedes, hace unas semanas, de manera sorpresiva, se publicó el padrón de anfitriones después de 20 meses que teníamos de diálogo con el gobierno, en el que habían entendido de que en efecto la legislación que se pasó en Ciudad de México es una legislación que se había basado en percepciones y no en estadística. Entonces fue un poco sorpresivo para nosotros el momento, sobre todo en el que se determina hacer esa publicación, y bueno, pues estamos desde luego atentos a cuál será la evolución de la idea que tienen las autoridades para hacia dónde irá el futuro de esto, ¿no? Algo importante que nosotros hemos dialogado una vez y otra, no es evidentemente solo cuáles son las virtudes de las viviendas turísticas, porque somos un sector de economía colaborativa que genera una derrama de 4 pesos en la colonia o en la comunidad aledaña al hospedaje, por cada peso gastado en hospedaje, y evidentemente la creación de empleos, que en el caso de México son 68 mil los que se crean, etcétera, sino que hay una serie de necesidades y hay una serie de lecturas que tenemos que entender todavía de hacia dónde irá este acomodo, ¿no? La Ciudad de México y las ciudades que en el mundo están determinando pasar legislaciones restrictivas tienen dos alternativas, sí. Y una es aceptar el turismo del futuro, o la otra es excluirse de él, pero los turistas no cambian de hospedaje,
0: este
1: cambian
0: padrón... de sede. Este ya es definitivo, ya se publicó este padrón de este directorio de anfitriones, que se va a ir actualizando. O sea, yo imagino si México llegara al quinto o sexto partido, va a haber mucha más demanda. ¿O es cómo va a ser? ¿Esto ya lo registramos?

0: un operador profesional o enlistar un operador profesional, y sobre todo la enorme restricción de limitar a las viviendas turísticas a únicamente 50% de ocupación.
1: A mí se me hace ahí, la verdad, son absurdo que la mitad del año no puedan ustedes realmente tener alojamiento. Eso es, porque ustedes están pagando ya impuestos, están cubriendo todo el tema de seguridad ya, que había, si no había seguridad, sí, ya hay seguridad, temas de por si hay un incendio, en fin. Y entonces de repente dicen, no, pues solamente pueden tener alojamiento la mitad del año. Se me hace realmente, pues, absurdo.
0: No existe un negocio que pueda sobrevivir operando únicamente el 50% del año. Y en este sector hay un agravante mucho más importante que acentúa esta lectura que tuvo la autoridad, porque las propiedades en México, por ley, no pueden ser rentadas en un esquema tradicional por menos de un año. No existen, por lo tanto, la posibilidad de mover esta propiedad durante 6 meses al año, ni siquiera renta tradicional. Entonces, en efecto, como tú lo mencionas muy bien, José, esta es una medida que evidentemente es sumamente dañina para un sector que está no solo dentro de la cultura mexicana, que es la hospitalidad, sino por supuesto que trae una derrama económica enorme a las colonias y a los corredores turísticos no tradicionales de la Ciudad de México, donde están desplegados los hoteles.
2: Y que nada más aplica aquí, porque en otras ciudades, que en todas las ciudades de México hay Airbnb, bueno, en el mundo, y ahí pues no aplica esto, que nada más la mitad del año. ¿Esto pueden ustedes impugnarlo jurídicamente?
0: Desde luego, hay toda una serie de amparos que el sector ha estado preparando, y los anfitriones han estado muy activos estos últimos 8 a 10 días desde la publicación para preparar los debidos amparos. Importante lo que mencionas de otras ciudades, porque en efecto hay ciudades que van adelante de la Ciudad de México en esta incorporación de medidas restrictivas, y uno de los datos que es muy importante es que los supuestos implicaciones negativas de las viviendas turísticas que pensaban que iban a atacar, como el tema de que se nos acredite el crecimiento desmedido del costo de la vivienda, de la renta, etcétera, no se lograron. O sea, se quedó demostrado que no es un factor importante, y muchos de estos países han iniciado una regresión en esas medidas, y aquí la Ciudad de México tiene una enorme oportunidad de aprender del camino que tomaron estos países.
1: Sí, mira, un caso, recuerdo, y si no, recuérdanos por favor, Sean, pero Barcelona, y no le fue bien a Barcelona con esas restricciones. Manhattan no le ha ido bien, al contrario, sigue elevándose el precio del alojamiento.
0: Así es, en Nueva York lo que vimos fue que crecieron las tarifas hoteleras, son los grandes ganadores de estas medidas, en 45%, se dispararon por supuesto los fraudes, se creó un mercado negro y curiosamente bajó el turismo. O sea, el turismo total que recibe la ciudad de Nueva York bajó a raíz de esta medida, pero más importante, se pensaba que era una medida en pro de la vivienda, y el índice de aceleración del costo de la vivienda y por lo tanto de la renta no solo no se no tuvo una regresión o no se detuvo, sino que tuvo una aceleración aún mayor.
1: No puede ser, de verdad, pero bueno.
2: Oye, pues entonces interesante, que si quieres podríamos hablar contigo conforme vaya avanzando, antes del 5 de julio, que ya sería el último partido, podremos volver a hablar contigo a ver si cómo se mejoraron estas cifras de ocupación, si nos permites.
0: Claro que sí, estamos encantados de acompañarlos.
1: Muchas gracias, Sean, de verdad. Sean Cáceres, director de Ambitur. Ambitur es la Asociación Mexicana de Viviendas Turísticas en México. La verdad es que una opción realmente para hospedarse, aparte de los hoteles, pues están las viviendas por aplicación, y ustedes son un buen mecanismo para hacerlo. Sean Cáceres, gracias, qué amable.
2: Gracias.
0: Gracias a ustedes, buenas noches.
1: Nos vemos, buenas noches.
2: Oye, sí, y la verdad es que también hay muchos edificios que prohíben que rentes los departamentos en Airbnb, porque luego se te cuelan ladrones que llegan, se hospedan como huéspedes de Airbnb.
1: Sí, tienes que poner reglamento. Si no, luego también te llega un fiestero que dice, ay, renté en esta aplicación, y bueno, la fiesta 3 días, ¿no?
2: Sí, y pues, cuando es condomino, pues no sigue la red, sí, ¿no? Claro. Pero bueno, vamos un corte y no se vaya.
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7: La soya es un alimento versátil. A partir del frijol de soya se obtiene la soya texturizada, tofu, bebida de soya, entre otros alimentos. Contiene 9 aminoácidos esenciales como la lisina y la metionina. Aporta omega 3 y 6, así como vitamina K1 y vitamina E. Esta leguminosa tiene una gran concentración de isoflavonas, mismas que benefician la salud cardiovascular. También ayuda a disminuir los niveles de colesterol.
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9: Aquí a Fórmula Financiera y como todos los viernes, a mí me da mucho gusto, está con nosotros Eduardo Marín para hablarnos de cine.
10: ¿Cómo estás? Querido Lalo, bueno, si hoy no hablas de México 86, no sé de qué vamos a hablar. Ya no sé qué vamos a hablar, ¿dónde estamos? A ver, ¿qué está
9: ya
10: pasando?
9: ¿Ya la viste la serie?
11: No la he visto.
9: Hoy empezó la serie.
11: Tengo considerada película para el fin de semana. Divertida.
9: Pero es película o es serie, es una serie.
10: Es una película.
9: Ah, es una película.
10: Con Diego Luna.
9: Pensé que era una serie.
11: Con Diego Luna. En Netflix.
10: Sí, es una serie inventada. Pero está muy promovida.
11: Obviamente bueno,
10: es una apuesta de Netflix para esto. La veré. Que cae bien. Pero ha salido esta, ha salido la de Brasil 70, una buena serie brasileña de esto. Sí, en fin, está haciendo cosas de fútbol.
11: Bueno, pues es que ya el próximo viernes que esté aquí estaremos ya con los partidos del Mundial.
10: Sí, entonces, sí, sí, tal cual.
11: Ya,
10: tal
11: cual. Pero no vamos a dejar de ir al cine. A platicar, hacer un huequito, ¿no?
9: Más que no, no estamos invitados a la inauguración, tendremos que ir al cine, no nos queda de otra, ¿no?
11: Pues así es, efectivamente.
9: ¿Pero qué hay cartelera?
11: Se estrenó una película en cartelera bastante interesante, que se ve con mucho interés, que se disfruta, que se llama El Afinador. Es una película canadiense, El Afinador, que es sobre un joven que es un afinador de pianos, tiene un oído extraordinario, prodigioso, y es afinador de pianos, pero resulta que con esa habilidad, esas cualidades, esa potencia de su oído, puede abrir cajas fuertes. Entonces se da un giro toda la historia y se va a dedicar a abrir cajas fuertes. Es una trama compleja.
10: ¿Como el ladrón?
9: Con Dustin Hoffman. Ladrón, sí,
11: con Dustin Hoffman.
9: Que estoy viendo aquí.
11: Dustin Hoffman tiene un papel. Sí, estamos viendo escenas en... Mira, este es que estamos viendo en Teleformo, él es el afinador. Que entonces Dustin Hoffman tiene un papel secundario a sus 88 años.
9: Sí, ahorita que lo vi.
10: Tiene 88 años.
11: 88,
9: el
11: y, sí, y sigue en plena actividad, después de esta película que es del año pasado, la hizo es que tres más ya.
10: No me acuerdo en los Fokkers, pero se ve muy bien que fue hace ya unos años.
11: Sí,
10: pero
11: sí. Sí, no, es, y ha sido una auténtica leyenda en vida. Es el 88 años y...
9: Escucha que lo dije, ¿quién es ese?
10: Sí, además, es un gran actor, ¿no?
11: Sin duda, es una leyenda, sin duda. Y bueno, la historia esta del afinador siempre se ve con interés, da muchos giros sorpresivos la trama, y sobre todo vale por su retrato de este individual, este retrato casi del personaje, que es una personalidad compleja. Es un tipo noble, inocente, con muchos traumas, con problemas también de problemas auditivos, o sea, un oído anormal, pero eso que le producen trastornos severos, cualquier ruido, cualquier sonido, pero eso hace que tenga esa habilidad, no solamente para afinar el piano, sino para abrir la caja fuerte. Entonces, un relato que se ve con mucho interés, es muy atractivo, es una historia que da muchos vuelcos, ¿giros? Y vale la pena ver, es una buena opción para Catrina, para ver este fin de semana, El Afinador, y tiene algunos huecos argumentales, pero el balance es muy satisfactorio.
10: No, se ve buena la película, sí, se ve interesante, sí. Se ve buena propuesta.
11: El Afinador.
10: Buena propuesta ahora para el Mundial, pero vamos, yo voy a estar viendo los partidos.
9: No,
10: la
9: verdad. Este sábado no hay partido
11: del Mundial, pero vamos a seguir con la sección.
9: Yo, por favor, te lo suplico.
10: Pero van a ir tú y Mari Carmen al cine solamente.
9: Sí, claro.
11: No, bueno, y también están las opciones en streaming entre partido y partido, vean una peliculita.
9: Acabo de ver una serie que a mí me gustó mucho, inglesa, que se llama El Testigo. Es la historia verdadera de una mujer a la que apuñalan horriblemente cuando en un parque en Wimbledon, cuando traes un niño de menos de 3 años de la mano. Y al niño no le hace nada, ¿no? Y entonces toda la historia, ¿por qué el niño lo sale? ¿Por qué no lo sale? ¿Quién es el asesino? Eso no te lo voy a contar. Y la historia del padre que se queda viudo, desesperado, con un niño que quiere proteger, que pues imagínate cómo cambia la vida del niño, imagínate. Es él testigo. Y entonces es sumamente interesante la investigación policíaca y cómo el papá busca protegerlo. Me gustó mucho la serie.
11: ¿En qué plataforma?
9: En Netflix. Y se llama El Testigo.
10: Apuntadísima. Mucho, bueno, y mucho. Dos, hablando en serio, la serie de Brasil 1970 recrean totalmente a Pelé, a Tostado, a todo el equipo lo recrean a Zagallo, a todo el entrenador, todo lo que hace Brasil para venir, todos los problemas, y se ve en México tal cual como si fuera en 1970. Está muy bien hecha en Netflix. Es solo usted.
11: Gran recomendación. Gran recomendación, porque además en Brasil se vivió una dictadura militar. Es bien interesante todo ese contexto.
10: Y se
11: contexto.
10: Ve cómo utilizaban a Pelé. Sí. Él no quería, pero no había otra manera, y él utilizaba la Junta Militar para decir que era el gran ídolo del fútbol, que la Junta Militar lo estaba apoyando. Era un problema. Fue un
11: que lo utilizaron pues para...
9: Entonces, ¿no saben hacer
11: también
9: eso?
11: Para lo manipularon a él y a todo el equipo para pues contentar al pueblo, darle su...
9: También creo que en la de México 86 se ve toda la corrupción y cómo logró México la sede. Pero creo que es festiva.
10: No, en el México 86 sí se ve una enorme corrupción,
9: sí,
10: de cómo consigue México la Copa del Mundo en México 86, exactamente.
9: No fue de grapa.
10: No, para nada fue de grandes. Sí, eso, sí. Sí.
11: Y por cierto, ¿no? De Brasil 70, que yo viví ese mundial de chiquillo y me acuerdo perfectamente, para mí ha sido la mejor selección que ha habido. Ese equipo del 70 que conquistó el tricampeonato para Brasil, para mí ha sido el mejor equipo de fútbol. Es que tiene varios
10: parámetros esta serie donde te plantean cómo utilizaba la Junta de Gobierno Militar. Claro. A Pelé, como él no quería, los problemas que tuvo políticos para...
9: ¿Es en Netflix o no?
10: En Netflix, sí. Pero a la vez también se ve cómo Pelé era sobresaliente, era un fenómeno.
11: No, pero fue
10: entonces dice, él le dice al entrenador, oye, pero tú juegas para el equipo y hace jugar el equipo. O sea, es muy interesante.
11: Y para mí también el mejor jugador de la historia, con perdón de los que sobreestiman a Messi.
9: Además,
11: por supuesto,
9: Cinépolis va a pasar absolutamente todos los partidos, los 104 son 76, 104.
10: Pasa muy bien,
9: los va a pasar en el cine. Entonces usted puede ir a verlos.
11: Ahí. Y es una gran experiencia. No sé si yo he visto 104, partidos en el México, cine en anteriores mundiales y la verdad es una gran experiencia. Es muy emotivo.
9: Un reventón impresionante, ¿no?
11: Sí. Y bueno, y más allá del fútbol, platica para platicar, porque se van a enojar ya mi paisano Alfredo, de que estamos ya ocupando su espacio, ¿verdad?
9: Pero
11: fíjense que vale la pena comentar muy rápidamente de una película que es un fenómeno y que vale la pena en su aspecto comercial, no en las pantallas, que se estrenó la semana pasada, es Backrooms.
10: Backrooms,
11: el fenómeno de los Backrooms es interesantísimo porque surgió hace 4 años, en 2002, que la historia de los Backrooms la realizó un chavillo de 16 años, que se llama Kane Parsons, se le conoce como Kane Pixels. Y mire, estamos viendo escenas de la película, pero el contexto es...
9: ¿Qué es un backroom?
11: Backroom es un cuarto que aparece por una puerta misteriosa, en este caso en la película, es en una mueblería, aparece una puerta secreta, uno pasa esa puerta...
9: De terror.
11: Es de terror. Ay, y pasa a otro cuarto donde no tiene escapatoria, y de ahí a otro cuarto y otro cuarto. Gracias. Es como si va pasando a diferentes.
9: México 70.
11: No, es como si va pasando a diferentes dimensiones. Pero esta historia de los Backrooms surgió, repito, en 2002, con este director, tenía 16 años, hizo su corto de 9 minutos, donde. Aborda ya el tema de los Backrooms y se convirtió en un fenómeno. Su corto de 9 minutos tuvo 200 millones de, vistas.
9: 200 millones de vistas
11: en YouTube. Eso, claro. Él tiene 3 millones de vistas en de suscriptores en YouTube.
9: ¿Y qué tiene?
11: Después
9: 20?
11: Hizo 20. Hizo varios cortos posteriores de 2, 3 minutos sobre el tema de Backrooms. Entonces se convirtió en un fenómeno. Es una euforia, sobre todo entre los muy chavillos. Pero a lo que voy es que entonces hizo una película con actores importantes, Yigüetel Ejiofor, la noruega Renate Reinsved, ambos nominados al Oscar, y la película se estrenó el pasado fin de semana y es sola para los fans. A mí no me gustó. No, a eso voy. Yo estoy hablando como fenómeno comercial. Okay. A mí en lo particular no me gustó, no me atrapó, no me conmovió,
9: no me
11: provocó emociones, porque yo no conocía el tema de los Backrooms. Bueno, y he recibido, que lo comenté en mis redes, una serie de insultos que de imbécil no me bajaron por rojo. No, y a eso es lo que voy. Pero son los fans de los Backrooms, que son muchísimos, es un común culto y de veras es de puro chavillo. Entonces me insultaron de una manera tremendo, porque dije que no me gustó, porque como obra cinematográfica creo que le falta mucho, como película en sí mismo creo que tiene muchos vacíos, no me gustó, pero me dijeron pues que ya estaba ruco, que no entiendo nada, pero entonces se ha convertido en un fenómeno
9: y
11: se estrenó con 80 millones de dólares en Estados Unidos.
9: Es lo que te voy a decir. ¿Sí? Esas películas veo como el Proyecto Blair, ¿no? De la Bruja Blair.
11: De
10: muy bajo presupuesto, que son un exitazo.
11: Como el caso de Obsesión que aquí comenté, que sí me gustó, que es una locura. Ya lleva 150 millones y costó 700 mil.
9: Es que a mí las de terror no me gustan.
10: Y en series, la de Nicolas Cage, la de Spider-Man, un nuevo Spider-Man. Muy distinto, viejo
9: Spider-Man,
10: todo, en los 30.
9: Spider-Noir.
10: Spider-Noir.
9: Ok, pero ya nos vamos.
10: Amazon Prime.
9: Pero bueno,
11: hasta luego. Feliz fin.
9: Yo
11: seguí
9: viendo el cine. Gracias, Eduardo, por su corte.
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7: En plena ciudad de Colima, el majestuoso Palacio Federal destaca por su arquitectura neoclásica. El terreno de este inmueble fue un cementerio, después una finca y una botica. Pero fue hasta 1908 cuando el entonces presidente municipal Blas Ruiz Díaz y un propietario del inmueble construyó ahí su casa. Sin embargo, desde 1928, el edificio estuvo en pugna por diferencias políticas, por lo que el gobierno estatal lo confiscó. Su interior está adornado con pinturas y murales de artistas como Mercedes Zamora o Antonio Cedeño, entre otros.
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18: En su quinto día de paro nacional, aproximadamente 7,000 maestros de la Coordinadora Nacional de Trabajadores de la Educación bloquearon la avenida Reforma, tanto a la altura de Insurgentes como de Bucareli. Algunos jugaron fútbol y hasta carreritas. El Partido Verde en la Ciudad de México, en voz de su líder Jesús Sesma, propuso la creación de una fiscalía especializada en investigación de delitos contra animales. El objetivo de la iniciativa es el combate a la impunidad, al maltrato y crueldad, la garantía de justicia y el fortalecimiento de la protección de los seres sintientes en la capital del país. En atención a una alerta del FBI, agentes de la Fiscalía de Guanajuato efectuaron la operación Valquiria en León, con la que aprehendieron a Óscar N., probable responsable de producir y vender contenido sexual de una menor de edad, y además rescataron a la víctima. Informó Amy Arriaga. 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

0: Aquí a Fórmula Financiera vamos a hablar de deportes, cada vez más de deportes y cada vez más de fútbol, porque hasta yo ya me estoy empezando a entusiasmar.
1: ¿Cómo estás? ¡Qué maravilla!
0: Ya empecé
1: algunos meses aquí y ya logramos que Mari Carmen le guste el fútbol.
2: No fue sencillo.
0: Creo que veré los partidos de México. Veré la inauguración. Si son 6 horas, chance, ¿no? Pero mi intención es ver la inauguración.
1: Pero mira, hace algunos años era imposible que eso sucediera. No, estamos de acuerdo.
0: Los partidos de la selección mexicana.
1: Pero pues, nada más así como por encimita.
0: Ah, bueno, sí.
1: Hoy sabes lo que va a pasar con la selección.
2: Hoy estuviste en el partido de Toluca, con el último partido de la selección mexicana. Ahí te escuché con Rico Moreno y con Sofía Enríquez, que narrabas. ¿Cómo viste supuestamente esto podía ser ya un cuadro titular. ¿Cómo lo viste?
1: Prácticamente es el cuadro titular de la selección para el 11 de junio contra Sudáfrica en el Estadio Azteca Banorte. Prácticamente un hecho.
0: ¿Y te gustó?
1: Me gustó mucho. Me gustó, la verdad es que mucho. Por lo que habíamos visto en algunos partidos, creo que esto es algo muy bueno. La selección jugó bastante bien. Creo que los jugadores, no sé si están de acuerdo conmigo, la gente también, no sé, Álvaro Fidalgo, por ejemplo, Julián Quiñones, Brian Gutiérrez, son los mejores futbolistas, fueron los mejores futbolistas en la cancha del Nemesio 10, sin duda alguna. Y son los naturalizados, normalmente, o sea, claro. Quiñones y Fidalgo naturalizados, y el otro pues tiene pasado también americano, pero lo convencieron de jugar con México. Entonces, son los tres jugadores que me parece se ganaron estar el 11 de junio.
2: Fidalgo,
1: Julián Quiñones y Brian Gutiérrez. Brian Gutiérrez, que recién estaba en Chicago Fire y llegó a las Chivas, y a partir de ahí lo vieron ahí en la selección.
2: Y más allá de los autogoles que se metieron en el equipo de Serbia, pero jugó bien la selección, ¿no?
1: Jugó bien. No es un parámetro Serbia, es una realidad, porque es una selección en construcción.
0: Metió dos autogoles, según me dijo Pepe.
1: Sí, dos autogoles, sí. Pues dijeron, si estos pobres, yo creo que dijeron, estos pobres son anfitriones, no están jugando bien, pues hay que echarles una manita, ¿no? Una manita de gato.
0: ¿Sudáfrica nos va a echar la manita?
1: No, yo creo que no, pero México va a jugar bien.
0: ¿Y qué tal, bueno o malo, es Sudáfrica?
1: Sudáfrica no es malo. Sudáfrica es una selección, digamos, de medio pelo para abajo.
0: Es que alguien me dijo que casualmente los tres con los que vamos a jugar son de medio pelo, pues son bastante chafos.
1: No tanto. Creo que Sudáfrica.
2: Corea no es malo.
1: Sí, no, Sudáfrica es el más malito de los cuatro. Después, me parece que Corea es una selección muy, muy potente, inclusive pegándole y rozándose en el nivel con la selección mexicana. Okay. Chequia sí está un poquito por debajo. Como Serbia, un poquito más arriba de Serbia. Pero atención, Serbia estuvo a punto de clasificar al playoff de la UEFA. O sea, no estuvo tan lejos de poderse clasificar a una Copa del Mundo. Tampoco estuvo tan lejos. Entonces, entiendo que hoy Paunovic, que entrenó aquí en México, bueno, está haciendo una reconstrucción de esta selección. Entonces, pues al final tampoco es tan grave que hayan perdido 5-1. Tampoco hay que echar las campanas al vuelo de la selección de que ya estamos listos para ganar el Mundial. No, tampoco estamos listos para ganar el Mundial. Estamos listos para hacer un buen Mundial, me parece.
0: Que es un buen Mundial.
1: Me parece que un sexto partido. Creo que sería un muy buen Mundial.
2: Y lo creo porque esa vez pasan más equipos, por como está conformado el número de equipos.
0: El quinto ya vale gol, el quinto es como el cuarto.
1: Sí, exactamente.
0: Exacto. Un poquito. Entonces, que
1: yo creo que mira, ya. Ahí vamos de grande.
0: Vamos al quinto partido. No, ya no, aquí el sexo.
1: Como dirían los jugadores, vamos partido a partido, ¿no? Vamos entendiendo con el míster partido a partido.
2: Ahora, lo cierto es que en esta ocasión no tenemos ningún referente. Habíamos tenido nosotros a Rafa Márquez en otras, ni se digo Hugo Sánchez, pero aquí no hay ningún referente que diga.
0: ¿Quién es el más? El Chicharito en su momento.
1: Hoy me parece que Raúl Jiménez. Raúl Jiménez, que es, tú lo dijiste un día, que es muy guapo. Sí. Además de que es muy guapo, es buen jugador.
0: Guapón,
1: sí, dijiste que era guapón.
0: Digo, pues es su abuelita, ¿verdad? Pero
1: eso no le quita
0: eso
1: lo guapo.
0: Le quita lo guapo. Estar a dieta no quiere decir que no veas el menú.
1: Exactamente. Es el mejor jugador, me parece, de la selección mexicana, o por lo menos el más reconocido, ¿no? Porque pueden estar jugadores más con mayor precio en el mercado, pero me parece que Raúl Jiménez es el mejor futbolista.
0: Hay uno que me da mucha risa que le digan el Memote.
1: El Memote Martínez.
0: ¿Es que hay Memito y Memote? ¿O
1: por qué es que es un Memote de 1.95.
2: Es nuestra incorporación de Pumas hacia la selección.
0: Ah, y es bueno.
1: ¿Recuerdas dónde jugaba?
0: El Memote.
2: En las Chivas.
1: ¿Y antes y después de las Chivas?
2: No quiero, ya no me acuerdo.
1: Jugaba en la franja. Ahí lo hicimos futbolista en el Puebla. Ahí lo hicimos futbolista. Ahí hizo dos o tres goles de chilena. Ahí lo hicimos futbolista. Desafortunadamente el Puebla es un desastre, pero de pronto sacamos un garbanzo de liga.
0: ¿Hay un equipo que se llama Puebla?
1: No, me acabas de tirar toda la fiesta que traía yo de que ya te había enseñado un poco a fútbol. Me acabas de matar. No, ya que más digo, ya Puebla no existe prácticamente.
2: Se nos cayó.
1: Se nos cayó la mentira.
2: Oye, preparativos, ¿no?, para el próximo jueves. ¿Ya está todo listo? ¿Qué nos hace falta que vean?
0: Que se vaya la gente, por favor.
1: Que se vayan ya, porque... Es un desastre. El otro día yo quise ir al Fan Fest y no pude. No pude entrar para ver cómo estaba. Y yo le dije a mi esposa, a ver, salgámonos de aquí, porque ese día fuimos al centro, ¿no? O sea, teníamos que salirnos sí o sí de ahí, porque si no nos iban a agarrar todos. Entonces, los preparativos están puestos.
0: No puedes entrar al Zócalo, no puedes ir al perímetro,
1: no puedes entrar. Yo creo que en un par de días ya estará tranquilo. Yo esperaría.
0: Sí, nada más.
1: La presidenta
0: se tuvo que salir de Palacio Nacional para reunirse con el viceministro de España.
2: La delegación de España que vino con el vicepresidente español decía, oye, tenemos muchas ganas de visitar el Palacio Nacional, conocer el Palacio Virreinal, no pudimos ir a la presidenta y no pudimos.
1: Y no nada más ahí hemos hecho el ridículo, también en Monterrey. En Monterrey hemos hecho el ridículo porque Japón solicitó al Club Tigres que le prestara una cancha para entrenar y tener esto en la preparación para la Copa del Mundo. Bueno, es un potrero. La cancha es un potrero. Es una cancha fangosa, lodosa, y que pues se supone que tendría que estar en buenas condiciones. Salió su archirrival Rayados de Monterrey a decirles, no se preocupen, mis nipones, vénganse para acá, vénganse el barrial.
2: Mis nipones.
1: Sí, vénganse para acá. ¿No?
0: Lo peor de Monterrey es que llega, hay un anuncio, bienvenidos a esta selección de Japón en coreano.
1: No, en qué coreano. Cosa. No, pues digo, eso está peor.
0: Se parece ahí los signitos y lo ponen en coreano.
2: No. ¿Hicieron eso?
0: Sí.
2: No, yo lo vi
0: en el Reforma.
2: Bienvenidos a la selección de Japón.
1: Hacemos el ridículo en Monterrey. Insisto, Rayados pues prácticamente le dijo, a ver, no se preocupen, yo les presto mis canchas. Entonces ya se pusieron a trabajar ahí. Entonces, pues hicimos el ridículo. Y ya nada más para cerrar, la FIFA, sí, exactamente, ya nada más para cerrar, la FIFA echó para atrás unos regalos a algunos aficionados porque se había equivocado en su página, se había equivocado porque había dado un precio. Y ese precio no era el correcto. Y después, cuando tú entrabas a comprar algunos boletos, salían gratis. Entonces, pues, a los 60 aficionados les dijeron, no, aguántame, ¿no? Porque pues, si no, pierdo aquí. Entonces, lo echaron para atrás y obviamente los aficionados están vueltos locos. Son de algunas sedes y algunos de la final.
0: Boletos de la final, algunos de la final
1: y otros de otras zonas.
2: Y fíjate que público mexicano ha preferido irse a Estados Unidos a ver los partidos. ¿Sí? Está saliendo más económico que verlos en México.
1: Es más económico, ¿eh? Justo, es más económico
2: Conozco un cronista deportivo de esta casa, desde luego radiofónica, que se llama Alfredo y se apellida González, que también va a hacer lo mismo, se va a ir a Estados Unidos a ver el partido.
1: Sale más barato irse a un partido a Dallas, a Arlington, a Houston, ¿no? Sale mucho más barato, a la final no tanto. No escuches esto, por favor. No tanto, pero sí a Houston sale más barato que irse a un partido, inclusive si vives en la Ciudad de México.
2: ¿A cuál vas? ¿A Houston?
1: A Houston, Arlington y a Nueva York. Allá estaremos.
2: Muy bien, qué bueno. ¿Cuáles vas a ver en Houston?
1: Vamos a ver el de Portugal, Congo, Suecia, Portugal. Países Bajos, Japón. Por Suecia,
2: Por cierto, los momios de firmas financieras, sí. Lo comentaba Goldman Sachs, lo comentaba Mary Carmen, y otra.
0: Decían
2: entre Francia y España están.
0: Goldman Sachs.
1: Me parece que España.
0: Goldman Sachs, 26.6% España.
1: España.
2: Yo apuesto a España, ¿eh? Yo les digo de una vez, yo apuesto a España.
1: Sí, sí.
0: Ah, pues ¿cómo no, hombre? Lo que Goldman diga, bueno, Goldman dice 26.
2: ¿Tú qué? ¿Por quién quieres apostar?
0: Pues lo que Goldman dijo, 26.6%. Bueno, le voy a ir a... Es que no sé. A México.
1: No, está peor. No, no, está peor.
0: Ni siquiera parece México.
2: O sea, que
1: sí, no. Sí, tiene competitividad. 1.1%.
0: Ni eso llega.
1: Sí, por cierto.
0: Gracias,
1: muchas gracias. Gracias. Oye, un abrazo y un beso a mi hija, que es su cumpleaños.
0: Ah,
1: 9 años.
0: ¿Cómo se llama tu hija?
1: Natalia.
0: Natalia, muchos besos. Sí. Natalia.
2: Un fuerte abrazo,
0: bien.
2: Natalia. Te mando, gracias. Un fuerte abrazo, Natalia.
0: Un besito, Natalia. Y bueno, ya nos vamos. La producción de Diana Zepeda, con asistencia Cindy Sánchez, Charlie González, en los controles técnicos Lorenzo Agasca, el estado de televisión Gus Martínez, Francisco Hernández, Cama Gutiérrez, Oscar Carrillo. En YouTube, Katy Hernández y Jorge Cruz. Se queda con Juan Pablo Pérez Díaz. 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
4: El personal de la Fiscalía de Justicia de Nuevo León descartó que la muerte de Edgar, de 35 años, ocurrida el pasado fin de semana en Apodaca, Nuevo León, tenga una relación directa con un conflicto entre barras de fútbol local. Las autoridades han precisado que la muerte de Edgar ocurrió en una riña realizada durante una fiesta, ajena a temas deportivos. La Fiscalía del Estado confirmó que los dos menores desaparecidos en Salinas Victoria y localizados posteriormente en Tamaulipas habrían sido reclutados con engaños por el crimen organizado. Ambos menores escaparon de sus captores y pidieron auxilio a las autoridades en Tamaulipas. Se presume habrían sido reclutados a través de redes sociales. Se les habría prometido un trabajo muy bien remunerado. El joven de 18 años, responsable de la ejecución en Arboleda en San Pedro Garza García, pagará primero una condena por el delito de robo con violencia en Durango, para posteriormente la Fiscalía de Nuevo León solicitar su traslado por homicidio y hacerse responsable de los daños y los actos generados en esta entidad. En tanto, en García Nuevo León, los vecinos temen ante el incremento de ataques de coyotes hacia los animales domésticos. Durante la madrugada del miércoles, un gato fue atacado en el sector Las Lomas, y ahora los vecinos, a pesar de los reportes a medio ambiente, temen que las agresiones puedan escalar hacia los humanos. En las últimas horas, 9 personas han sido detenidas en distintos hechos. La gran mayoría están relacionados con delitos contra la salud. Es una producción de Elena Bernal. Redacción y locución, Francisco León.
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7: Diego Armando Maradona contra Inglaterra, 1986. Arrancando desde su propio medio campo, Maradona eludió a 6 jugadores ingleses con un control celestial antes de anotar el gol del siglo. Esta obra de arte inmortal definió la genialidad argentina en el Mundial de México.
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13: Muy buenas noches, hoy es viernes 5 de junio y estábamos verdaderamente arrastrando las cobijas, pero hoy vas a aventarlas porque ya es fin de semana y quiero que lo celebres con nosotros, con una cantante que la está rompiendo con más de 8 millones de seguidores y además está estrenando rolita con este man.
14: La estrella mexicana que ha impresionado a Mijares, Hash
15: y Kenia Oz.
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14: Si hablamos de artistas que han sabido combinar el talento musical con el poder de las redes sociales, el nombre de nuestra invitada inevitablemente está dentro de esa lista. Es una cantante que pasó de hacer videos virales desde su habitación a conquistar los escenarios. Desde muy joven, la música estuvo presente en su vida. Cuando apenas era un adolescente de 13 años, comenzó a tomar clases de guitarra, pero por poco nos priva de su talento. Y es que ella comenta que su mamá la incitaba a cantar en las fiestas familiares. Esto más allá de halagarla, comenzó a incomodarle, al grado de pensar que jamás se dedicaría a la música.
17: Qué flojera ser cantante y que te digan canta y tienes que cantar. Entonces, pues dije no, mejor así como de hobby así.
14: Y qué bueno que lo reconsideró, porque hoy en día es una de las voces más representativas del pop alternativo. Su preparación no fue cualquier cosa. Estudió en una de las instituciones musicales más prestigiosas del mundo, Berklee. Ahí perfeccionó sus conocimientos en composición, producción y ejecución musical. Y aunque tenía una súper preparación, el verdadero reto apenas comenzaba:
15: construir una carrera propia.
14: Mientras muchos artistas buscaban llamar la atención de las disqueras inmediatamente, ella encontró una ruta distinta: las redes sociales. Gracias a TikTok, comenzó a construir una comunidad enorme de seguidores. Su famosa sección ¿Cómo sonaría? La convirtió en una de las creadoras de contenido musical más populares de habla hispana. Ahí tomaba canciones conocidas y las reinterpretaba con su sello personal, una mezcla entre el pop alternativo, R&B. Su crecimiento digital ha sido tan fuerte que en sus redes sociales acumula más de 8 millones de seguidores. Ese fenómeno llamó la atención de la industria musical y eventualmente firmó con Warner Music en el 2019. Para 2020, y a pesar de la pandemia, se rifó como las grandes sacando varios singles que hasta hoy en día siguen pegando durísimo. Seguro alguna vez has puesto a todo volumen hitazos como Miedo, Si yo fuera tú y Se me olvidó olvidarte. Para los años siguientes, su carrera siguió despegando y lo dejó muy claro con su presencia en importantes escenarios como lo son el Tecate Pal Norte, Tecate Emblema, Vaivén y el festival Bésame Mucho, que se lleva a cabo en la ciudad de Los Ángeles. También ha compartido micrófono con estrellas internacionales como Manuel Mijares, Hash y hasta abrió la gira de Kenia Oz en el 2023.
17: Conocí a Hash, que fue así como mi highlight del año, conocerlas, abrirle sus shows.
14: En estos momentos se encuentra celebrando el lanzamiento de su más reciente álbum, Crónica de un Desamor Anunciado. Un material que con cada canción cuenta la historia de un corazón roto, con la cual todos nos podemos sentir identificados. Con todas estas pistas, seguramente ya saben de quién estamos hablando. Por supuesto, nos referimos a la más popera, Kaya Lana.
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13: Oigan, y seguramente han visto por ahí el caso tremendo de Denise Richards, este cambio tan positivo y favorable que dio. ¿Ustedes quieren saber cómo le hizo, cuánto cuesta y dónde hacérselo? Y hoy nos acompaña uno de los cirujanos, por supuesto, detrás de esta transformación. Quédate con nosotros que apenas comenzamos. Esto es Ya Salió el Peine y ya sabes que estamos transmitiendo desde nuestra casa de Midnight Monkey. ¡Agárrate!
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23: En Harvard, Elizabeth fue una más. Padres orgullosos, maestros y 630 alumnos en un importante día. La ceremonia de graduación de la Escuela Kennedy de la Universidad de Harvard. Y se escuchó el nombre de la alumna, Elizabeth Sajonia Coburgo. Los reyes Felipe y Matilde de Bélgica aplaudieron emocionados a su hija, porque durante sus estudios en un máster de ciencias políticas, Elizabeth fue una más entre sus compañeros. La realidad es que se prepara para ser reina. Elizabeth ya completó su preparación militar en la Real Academia de Bruselas, donde aprendió técnicas de camuflaje y supervivencia en el campo, entre otras habilidades. La princesa posee el grado de oficial del ejército y tiene el rango de teniente adjunta. Después de vivir en Boston, ahora la princesa anunciado se tomará un año sabático. No se sabe en dónde. 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
13: Y ahora sí, ya estamos con nuestra invitada estelar, ¡Kaya Lana! ¡Esa mamá! Oye, acabamos de ver esta cápsula que resume un poco esto, este pasar tuyo por los medios de comunicación que ha conquistado tantos millones de seguidores, que ha conquistado tantos millones de escuchas. ¿Cómo ha sido para ti, digamos, este proceso que de pronto se pone muy frío los números, pero esto es un montón de gente?
17: Sí, justo. O sea, como que de pronto se abre... pues sí, la corriente, ¿no? Y entras y uy, un montón de gente te ve y luego... Pero sí, nada. O sea, es nada más como que acostumbrarte a... a que son curvitas y...
13: a que son picos y a que son momentos. Sí, y ese momento hay que aprovechar esta ola, porque claro que hay que decirle a todo el público que acabas de lanzar sencillo y acabas de lanzar disco el 21 de mayo, o sea que está recién salidito.
17: Recién salidito.
13: Y que además también a mí me llamaba mucho la atención, te quería preguntar, por supuesto, de esta canción, o sea, digamos, de esta canción que cantas al revés en las redes sociales, que la gente te ponía incluso así de, no escuchaba las canciones al revés desde Gloria Trevi.
17: Es que Jesús, el director del video, me dijo, mira, es que quiero hacer algo así, y me enseñó justamente The Scientist de Coldplay. Y yo, guau, está padrísimo, pero qué, o sea, me dice, es que pues te tendrías que aprender la canción al revés, porque lo que queremos hacer es que justamente la cantes al revés ese día, para que cuando la pongamos al derecho, pues como que obvio tú estás cantando la canción,
13: claro,
17: pero estás yendo al revés. Y yo, perfecto, ¿qué parte me tengo que aprender? Me dice, pues si puedes aprenderte la
13: canción. No, ¿qué parte? Toda. Y tú, bueno, o sea, está súper fácil, o sea.
17: No, pero fue muy lindo, me dijo, mira, no te preocupes, si te lo puedes aprender, increíble, si no, tampoco, un cachito, genial, y si no, no pasa nada, podemos hacerlo sin lip sync. Y sí lo logré.
13: Y lo lograste, lo aprendiste, rompiste el internet también, a la gente le causó muchísimo morbo. Yo quiero que nos cuentes también, pues, esta crónica de un desamor, digamos, anunciado para todas y todos aquellos que andan cacheteando las banquetas. A mí no me importa que estemos en el tema mundialista ya. Esto es de verdad algo que, pues, a todo el mundo nos afecta, el tema del desamor, el estar enamorado, el ponerle la expectativa a alguien, cuando que sabemos muchas veces que eso va a ir, digamos, a pique.
17: Claro.
13: ¿No?
17: No, justamente por eso se llama así el disco, ¿no? O sea, porque ignoras todo.
13: Todas las red flags. Todas las red flags. Todo lo que te dicen, oye, ¿sabes qué? Calla, no es cierto, es que mira qué horror. Y ahí le neceamos, porque todos somos
17: ahí
13: así.
17: Le neceamos,
13: porque claro, de verdad, y esto nos pasa, porque ya cuando se te quita el velo del enamoramiento y volteas en retrospectiva y dices, ¿cómo me pude enamorar de ese zángano
17: sí,
13: tan
17: qué
13: espantoso?
17: Horror. Qué horror, me
13: ha ¿verdad que sí?
17: Me ha pasado.
13: A todos nos
17: más
13: ha pasado.
17: De una vez. Sí, sí, sí. Ay, no. Pero sí, justamente es como, es una historia cronológica y viene desde Me Haces Mal, que es con este man.
13: Que lo queremos muchísimo y además, bueno, ustedes dos juntos, una mega sensación. ¿Cómo fue esta colaboración? O sea, se escribieron en redes, se conocieron en... ¿Cómo fue? A ver, cuéntanos.
17: Escribí yo esta canción con mi primo y con el productor de la canción, Julián, mi primo Emiliano. Y acabando la canción, recuerdo que les dije, guau, es que sonaría muy bien con la voz de este man. Y sí lo conocí en persona, pero...
13: ¿Pero lo hiciste pensando en él o después dijiste, estaría muy bien que este man estuviera también?
17: Ajá, o sea, como que acabando la canción, su voz me vino muy a la mente. No sé, es de esas cosas que de pronto como
13: que te, digamos que aquí además también hay que decirle, hay que explicarle al público que tú tienes este canal abierto como si estuvieras en el Wi-Fi y de repente recibes estas señales. ¿Que de dónde crees que vengan de repente estas inspiraciones que te llegan? Uy. Así como que te llega este mensaje así de calla, tienes que decirle a la gente esto, porque es también un poco pues esta voz y esta amplificación que tú tienes, este megáfono privilegiada en las redes sociales de tener también pues este alcance y de poder llegar a tanta gente con los mensajes tan fuertes y tan poderosos, ¿no?
17: Qué padre eso. No sé qué es realmente. Podríamos decir que es este tu yo superior, el universo, Dios. Pero sí, sin duda, hay muchísimas veces que sí he sentido cuando algo no, o sea, no es que no venga de mí, pero sé que ya sabes cómo.
13: Sí, que es una inspiración, ajá, sí, sí, digamos, sí, externa, que dices, a ver, esto lo pude haber reflexionado yo, lo pude haber pensado yo, pero hay algunos mensajes que vienen directamente de ella, ¿no?
17: Sí, total. Siento que esta fue una de esas cosas y justo fue, sí lo había visto como dos veces previas, fue siempre muy lindo conmigo, como él es muy... Y nada, dije, bueno, pues ahí va, ¿no? Y ya si me dice que no, pues no pasa nada. Pero pues hice el intento y...
13: Oye, qué bueno que además eres rifada, eres aventada. Que por ahí me chismearon que cuando eras niña no tanto. Que te ponían a cantar en las fiestas y te dices, mamá, no me pongas a cantar, por favor, ya. Párale, sí, no. Párale, mamá.
17: Párale, mamá. Casi no me hago cantante por eso.
13: ¿En serio?
17: Sí.
13: Odiabas así que odiaba. Te pusieran en el spotlight. O sea, y bueno, volteaba. Tu madre toda orgullosa que haber dicho, ay, es que mi hija tiene una voz mega privilegiada y tu mamá otra vez.
17: Ay, no, pero es que ¿sabes qué siento? Me enteré que mi ascendente es Virgo. Entonces, hello. Soy Piscis y es, o sea, es como un desastre. Pero el Virgo... como que siento que de ahí viene mi perfeccionismo y mi obsesión. Entonces como que cuando estoy en una comida familiar o en una fiesta o lo que sea, el palomazo me cuesta mucho trabajo porque no estoy preparada para el palomazo. O sea, no calenté.
13: Claro.
17: No me tomé lo que me tenía que tomar para cantar. Y entonces digo, uf, es que si me sale mal. Si me sale mal
13: y mi madre está presumiéndome y yo de repente me aviento el gallo aquí. Mal. ¡Qué horror!
17: Sí, sí, sí, qué horror justo. Entonces, no sé, también yo me tengo que relajar, ¿no? La verdad.
13: por sí. ejemplo, que también veía en las redes, que decías, a ver, yo me rifo para abrir los conciertos a Rosalía, porque además también, pues, yo creo que lo vas a hacer espectacular.
0: Ay, está increíble.
13: Y seguramente, por favor, así que toda la gente que nos está viendo también taguen a la Rosalía acá abajo, porque tiene que suceder, ¿sí o no?
0: Ay, estaría lo máximo. Ya recibí un comentario que dijo, es que no ha tenido teloneras. Dije, bueno, ya está. O sea, si no tiene, está perfecto. Y si escoge a alguien más también, o sea, va a estar increíble. Pero también, ¿sabes qué? O sea, como que obviamente quiero que me vaya increíble. Pero muchas veces justamente también eso de... con Patti Cantú, por ejemplo.
13: Sí.
0: La conocí por mi novio, porque su esposo y mi novio son muy amigos. Entonces, así, nada, como un par de reuniones, ¿no? Y güey, sábete, perdón.
13: No, hombre, no pasa nada.
0: yo tengo una historia con Lu y con Patti, o sea, de mucho tiempo. Llegué a cantar con ella cuando yo tenía 15 años.
13: ¡Wow!
0: Y... obviamente ya no se acuerda. Alguna vez le platiqué, le dije, es que tú fuiste a mi fiesta. Me dijo,
13: así que, ¿qué? Acabas de desbloquear un recuerdo de que...
0: No me acuerdo. Y yo, sí, estuvo increíble. Pero el caso es que, bueno, no quería... Obviamente me moría de ganas de escribir con ella y de hacer una canción.
13: Tremendo talento. La amamos muchísimo. Sí. Le mandamos besos. Acaba de venir también hace poquito acá al programa.
0: La amo. Pero justo no quería... O sea, sabiendo, obviamente, me dices, dile. Y dije, no, es que no quiero.
13: Es que no quiero poner eso ahí.
0: No quiero poner eso ahí porque justamente se estaba... volviendo una amistad bien bonita y no quería como que pues abusar de la amistad, ¿no?
13: Claro.
0: En un sentido, o sea, dije, bueno, es que si no es algo que ella me propone, creo que no se lo voy a...
13: Claro, porque además en esta industria, poner, de repente, sí, el tener, digamos, esta visibilidad, o sea, tanto tuya como la de ella, es como, bueno, pero somos amigas, no le vamos a poner esta parte,
0: sí,
13: de trabajo,
0: ¿sabes?
13: ¿No?
0: Como que de pronto
13: ponerle
0: siento...
13: el tema laboral ahí como que puede hacerlo raro, ¿no?
0: Entonces ella fue muy linda y de hecho dijo, es que quiero hacer una canción contigo y quiero escribir. Y yo de...
13: ¿Y tú? ¡Perfecto!
0: ¡No digas más!
13: ¡Perfecto! ¡Qué bueno que tú lo dijiste!
0: Y entonces... Y fue increíble. O sea, obviamente ya tenemos nuestra canción. Fue lo máximo. Pero sí, como que... De pronto tengo esa... Porque pues mucha gente me dice, no, es que tienes que hacer lo que tienes que hacer para...
13: Y supongo que tantas voces y tantas opiniones y deberías de hacer y deberías, sí, de poner y deberías de quitar. Y ahí, ¿cómo haces para buscar tu propia brújula y decir, a ver, esto sí o esto no?
0: Uf.
13: Es difícil.
0: Sí, me cuesta. Sí, me súper cuesta. Pero sí, creo que desde chiquita tengo eso como que no quiero molestar.
13: Sí.
0: Como que no quiero ser un...
13: Sí, quizás no quiero ser intrusiva.
0: Sí. Así,
13: ¿todo bien?
0: Ajá, exacto. Y a lo mejor es un error también, ¿no? A lo mejor debería de ser más intrusiva, debería de buscar más oportunidades. Pero no sé, o sea, por ejemplo, con Rosalía he hecho ese acercamiento porque no la conozco, porque
13: claro,
0: realmente no es mi... O sea, si fuera mi amiga, creo,
13: sí,
0: que
13: sería
0: algo que no le
13: rara la conversión, exacto.
0: ¿Sabes? Sí, exacto. Oye.
13: Oye, por cierto, la carne asada.
0: Sí.
13: Rosalía Milo.
0: Porque además siento que hay algo ya, obviamente, cuando hay una amistad y una amistad cercana,
13: claro,
0: en donde te sientes con la obligación.
13: Claro, que es un compromiso diferente que dices, híjole, ¿cómo le voy a decir que no? ¿No?
0: Sí.
13: Sí.
0: Y nunca quiero que sientan eso,
13: sí,
0: conmigo. Entonces,
13: jamás, porque eres tremendamente talentosa.
0: Ay.
13: Jamás va a pasar eso.
0: Gracias.
13: Oye, se nos está acabando tristemente el tiempo, pero yo creo que le digas,
0: no,
13: por favor, a toda la banda que nos está viendo, que nos están escuchando, que vayan a descargar, por supuesto, tu música, que ya está disponible en todas las plataformas digitales.
0: Vayan, por favor, a escuchar Crónica de un Desamor Anunciado. Ya salió, ya completito, todo suyo, en todas las plataformas digitales. Me Haces Mal con Este Man. Por favor, no se la pierdan.
13: ¡Qué belleza! Gracias por estar
0: Gracias.
13: Con nosotros. Y por favor, Rosalía, mucha atención.

0: Nos quedamos con los dedos en la puerta, pero ya volvemos. 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

0: finca y una botica. Pero fue hasta 1908 cuando el entonces presidente municipal Blas Ruiz Díaz y un propietario del inmueble construyó ahí su casa. Sin embargo, desde 1928 el edificio estuvo en pugna por diferencias políticas, por lo que el gobierno estatal lo confiscó. Su interior está adornado con pinturas y murales de artistas como Mercedes Zamora o Antonio Cedeño, entre otros.
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0: Y ya estamos de regreso. Y para todas y todos aquellos que necesitan una transformación, ¿qué tal les caería quedar como Denise Richards? Que seguramente has visto por ahí las fotografías por el tema del internet. Y hoy ha quedado más guapa que nunca. Pues uno de los responsables, por supuesto, hoy me acompaña para revelarnos no solamente el secreto de Denise, sino cómo puedes hacerle tú, que nos estás viendo o que nos estás escuchando, para quedar mucho mejor. Y por eso doy la bienvenida al doctor Steve Alanis. ¿Cómo estás?
1: Muy bien, muchísimas gracias, Pei, por haberme invitado a este tu programa. La verdad es que soy súper fan tuyo desde ya mucho tiempo. Y pues nada, aquí hablar acerca de lo padrísimo que la viví en Beverly Hills, todo lo que aprendí del doctor, mi mentor, el doctor Bentaley. Y pues hablar de Denise Richards un poquito, que realmente yo no la operé, pero estuve en la cirugía y pues, ¿quién más que yo?
0: Que y que además también hay que aclarar que, por supuesto, este procedimiento de Denise Richards, hay muchas personas que lo están demandando a nivel internacional y hay que explicarle, doctor, de qué se trata, cómo es este procedimiento, porque la verdad es que vemos unos resultados bastante naturales. Yo me acuerdo perfecto cuando ella la veíamos en Beverly Hills 90210, cómo ahora regresa a esa misma cara prácticamente sin ser nada invasivo, porque mucho de lo que se quejan muchas pacientas y pacientes también, es que me deja la cara acartonada, es que me cambiaron los rasgos faciales. Justamente este nuevo procedimiento, esta nueva técnica, lo que nos ayuda es a mantener perfectamente nuestros mismos rasgos, ¿no?
1: Claro, y qué bueno que lo mencionas, porque hoy por hoy la cirugía plástica ha avanzado muchísimo. Anteriormente, en los años 50, 60, se acostumbraba a jalar nada más la piel y cortar el excedente. Hoy por hoy existen nuevas técnicas súper innovadoras que están literalmente a la mano de cualquiera. Antes no sabíamos qué se habían hecho las artistas, qué se hizo a lo mejor Marilyn Monroe, qué claro. Se hicieron esas grandiosas estrellas de Hollywood. Y pues hoy por hoy lo importante en este caso mencionar a Kris Jenner, que ella fue como la pionera de empezar a hablar en lo que realmente ella se empezaba a hacer,
0: claro.
1: Era lo que mejoraba en su rostro. Y pues hoy ya conocemos todas las capas de la cara gracias a los magníficos maestros y por supuesto que ya sabemos cómo abordar cada capa para dejar un resultado muchísimo más natural. Y en este caso la técnica de Deep Plane Facelift, que es la que le hicieron a Denise Richards el doctor Bentaley, que pues obviamente es una eminencia de la cirugía plástica facial. Y pues qué más que invitar a la gente que vaya, conozca, que se empiece a hacer sus cariñitos, ¿no? Porque ya todo.
0: A ver, qué bueno que lo mencionas, Doc, porque hay muchísima gente que antes veíamos las fotografías post cirugía y veíamos prácticamente las caras totalmente hinchadas, muy deformadas, digamos con bastante moretones, y ahora digamos que esta nueva técnica lo que hace es que es mucho menos invasiva y hace que los tiempos de recuperación sean mucho menores.
1: Claro, y eso, por ejemplo, sobre todo el uso del endoscopio, que nos ha abierto un panorama muy distinto a hacer una cirugía convencional. Ya hoy en día podemos entrar con una camarita y empezar a disecar o a separar los tejidos de la manera de abordar sobre todo el tercio superior, el tercio medio, para nosotros poder reposicionar todos esos tejidos de manera profunda, porque los vectores de la cara cambian. No, los vectores no son los mismos tanto en la piel como en los tejidos profundos. Y la ventaja es que podemos regresar el tiempo y obviamente congelarnos. Es como yo les digo a los pacientes, una vez que ya te hiciste un facelift, ya te congelaste en el tiempo, porque te va a durar 15, 10, 20 años y vas a seguir igual y vas a envejecer diferente.
0: A ver, qué bueno que estás mencionando esto, doctor, porque creo que este efecto lo vamos a tener por varios años. Incluso he visto yo muchos casos de algunas cuarentonas que dicen, bueno, me voy a adelantar un poco al tiempo porque estamos prácticamente ganándole terreno por esos próximos 10, 15 o tal vez 20 años.
1: Claro, claro está. De hecho, muchas pacientes me preguntan, oiga, doctor, ¿a qué edad me puedo hacer un facelift? El facelift no tiene una edad. De hecho, hemos visto muchas artistas, muchas famosas, por ejemplo, Anne Hathaway, que actualmente dicen, ¿qué se hizo Anne Hathaway? Pues simplemente eso, utilizó una técnica de un facelift endoscópico para utilizar unas incisiones muy pequeñas

0: en la cabeza que no se notan, que son imperceptibles, pero que levantan esa mirada.
1: Claro.
0: Y que, como tú sabes, el envejecimiento empieza a caer, a descender la cara de una manera concéntrica y empieza a descender de manera péndula hacia la porción más medial del rostro y, por lo tanto, nos va envejeciendo. Entonces, no hay una edad específica para poder hacerlo, pero sí los recomiendo que, pues, obviamente, prevenir. La cirugía plástica hoy en día no se trata de obviamente, tratar lo que ya tienes de daño, sino ahora sí evitar ese daño a la larga y posteriormente envejecer menos y lucir bien.
1: A ver, doctor, yo también te quiero preguntar otro de los grandes mitos, porque antes, digamos que se decía que este tipo de lifts iban a ser exclusivamente para las mujeres, porque a los hombres, digamos que nos feminizaba un poco los rasgos y quitaba esta parte masculina, que justamente entonces, como decía Cristian Castro, quedamos como nuestra tía.
0: Claro. Algo que buscan mucho los hombres es sobre todo la mirada y el cuello. Las mujeres buscan sobre todo los jowls, que nosotros llamamos aquí unas bolsitas que se forman debajo de la cara. Estos jowls, conforme va pasando el tiempo, van descendiendo, pero sobre todo porque va descendiendo la porción del tercio medio. Entonces,
1: y qué bueno que mencionas esto, Doc, porque mucha gente que hoy nos ve, que nos escucha, piensan que la edad se nota en las líneas de expresión. Eso es totalmente falso. Es más, en esta parte que nos acabas de explicar, que en el óvalo facial parece que nos estamos derritiendo prácticamente.
0: Claro, pero lo que me da muchísimo gusto es que los hombres cada día se van cuidando muchísimo más. Obviamente, con esta apertura que hay de las redes sociales, que podemos saber qué tipo de tratamientos existen. Hoy sabemos que existen bioestimuladores, existen toxinas, claro, botulínicas, que podemos nosotros utilizar y que obviamente no vamos a tener un resultado catastrófico como lo tenían anteriormente las personas, obviamente las artistas de antes.
1: Claro.
0: Que con el paso de los años comenzaron a realizarse este tipo de procedimientos, pero abusaban de ello. Obviamente, para todo tiene una indicación. No vamos a rellenar un rostro que ya no necesita a lo mejor un relleno, necesita a lo mejor un estiramiento facial, y es el caso del facelift de planos profundos.
1: Y por eso también quiero preguntar de una de las, digamos, actrices, artistas más controversiales de todos los tiempos. Estoy hablando, por supuesto, de las Kardashian, porque básicamente ahí vemos el ejemplo perfecto en que todas se han hecho procedimientos estéticos a cualquier edad, ¿no? O sea, esto no involucra que tengamos que ser arriba de 40 años para podernos hacer un procedimiento, sino también para toda la gente que quiera cambiar también alguna cosa de su rostro que no le guste. Puede ser la nariz, o puede ser las orejitas, o puede ser los labios. Es decir, todo tiene solución.
0: Todo tiene solución. Por ejemplo, qué bueno que mencionas a Kris Jenner. Kris Jenner ya tenía varios facelifts anteriormente. Me parece que tuvo tres previos. El último que le hizo el doctor Steven Levine en Nueva York, que la verdad es que fue muy buen trabajo. Simplemente hoy en día le están criticando de que no le duró su facelift. No le duró su facelift. ¿Qué pasó con el doctor? Y ella misma habla en sus videos. No, yo amo a mi doctor. Simplemente que estamos hoy en día frente a una cámara. Cualquiera tiene una cámara en sus bolsillos y puedes tomar una foto y,
1: claro,
0: utilizar un filtro. Ya cualquiera tiene el acceso a ese tipo de aplicaciones que pueden dar un efecto milagroso. Y eso es muy importante mencionarlo.
1: Y para bien o para mal, doctor, porque también hay mucha gente que de repente a los artistas, por ponerlos en jaque, les toman una fotografía y las envejecen, ¿no? Con,
0: claro,
1: estos filtros que también envejecen y que dicen, qué desgracia que vimos a tal actriz en esta condición. Hay que tener mucho cuidado también de, digamos, las imágenes que rolan y que circulan, claro, por las redes sociales, porque pues todos sabemos que están alteradas.
0: Algo que me encanta mucho es que la tecnología va avanzando y las redes sociales también, sobre todo la inteligencia artificial, que ya si tú subes cualquier video a redes sociales, en este caso en TikTok, ya te dice automáticamente en la parte inferior si la fotografía fue editada con inteligencia artificial, y eso ya te está dando una idea de qué tan fake nos estamos viendo, ¿no? Que sí realmente hay una modificación tecnológica en este aspecto, y que por eso hoy en día los cirujanos plásticos nos estamos enfrentando cada vez más a personas que nos están pidiendo cosas como avatares. O sea, simplemente,
1: claro,
0: quiero parecerme a este avatar, a este emoji, y no se puede. Y yo tuve el caso de una paciente que quiso realizarse obviamente un cambio completo en su rostro, sobre todo para parecer una muñeca hentai, y yo decía, a ver, sí lo podemos hacer, pero no es el tipo de pacientes que yo quiero
1: claro,
0: en mi consulta privada, y yo tampoco te puedo ayudar a ti, entonces mejor busca a alguien más. Es lo ideal, eso es la parte de la ética de un profesional, en este caso un cirujano plástico.
1: Y qué fuerte también, Doc, esta parte de la dismorfia, que hay mucha gente que ya no se concibe, digamos, subirse al natural. Es decir, todos los filtros que estamos tan acostumbrados a usar, de pronto nos hace que nos volteamos a ver al espejo y que digas, es que no me parezco a la de la foto.
0: Exacto.
1: Justamente porque estamos alterando eso. ¿Qué tanto recibes en consultorio este tipo de casos de quiero parecerme a mi versión, pero versión con filtro.
0: Cada vez es más frecuente, cada vez es más frecuente, y creo yo que no es algo nuevo. Siempre yo creo que hemos luchado con eso de que quiero parecerme a Brad Pitt, quiero parecerme, sí, a esa artista. Entonces cada vez vamos más a esa tendencia. Sin embargo, la cirugía plástica hoy en día es todo lo que me quede a mí. Y yo, por ejemplo, me preguntan los pacientes, ¿qué me harías, doc? Y le dije, mejor tú dime qué es lo que a ti te incomoda y yo te puedo decir, ah, mira, sí lo podemos mejorar. Pero si yo veo que de plano estás buscando, y como tú lo mencionaste, la dismorfia corporal, yo los mando mejor al psicólogo y les digo, claro, ¿sabes qué? Ve al psicólogo, porque puede ser que también el problema lo tengamos nosotros dentro y no tanto lo que vemos al espejo, que recordamos, el espejo es el mayor crítico de todos y los mayores críticos somos nosotros también,
1: claro,
0: porque somos los que nos vemos todos los días al espejo. De hecho, hay varios estudios ahí que mencionan de que si estamos acostumbrados a vernos al espejo nosotros y vemos un detallito que no nos gusta, automáticamente nosotros nos preocupamos con esto, pero cuando lo solucionamos ya estamos buscando otra cosa.
1: Claro.
0: ¿Me explico? Entonces es lo importante de tratar de hacer las cosas naturales de acuerdo a lo que tú necesites y obviamente manteniendo una armonía facial.
1: A ver, doctor, y por último y no menos importante, seguramente mucha gente se preguntará, estos procedimientos ahora digamos que han bajado mucho más el tema de los costos, porque antes recordemos que el hacerse un lifting facial o el hacerse cualquier tipo de cirugía pues era muy costoso, pero hoy prácticamente está al alcance de cualquier persona que nos esté viendo, que nos esté escuchando, porque también existen estos planes en donde se pueden hacer diferentes cosas, además a largo plazo, ¿no?
0: Tienes que tener mucha seguridad de con quién te lo vas a hacer. Existe una página que es de la CONASEM que para saber si tu cirujano plástico es un cirujano plástico certificado.
1: Doc, se nos acaba el tiempo, pero que te contacten, ¿dónde te pueden ubicar? ¿Dónde está tu consultorio? ¿Y dónde pueden hacer una cita contigo?
0: Pues mira, nosotros nos encontramos en Ejército Nacional 836, piso 8, y pues me pueden contactar en redes sociales. Estoy como dr.stevealaniz con Z, y ahí me pueden contactar. Cualquier cosa, mis asistentes se pondrán en contacto con ustedes.
1: Gracias por estar con nosotros, doctor.
0: Muchas gracias a ti por invitarme.

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2: El chat de las princesas. ¿Cuántos grupos de chats tienes con tus amigas? ¿Qué nombre tiene ese chat? Pues así como tú, las royals no están ajenas a esto, porque la princesa Elizabeth de Bélgica contó que mantiene un grupo de chat con otras royals como ella. ¿Qué tienen en común? Son princesas europeas y en un futuro serán reinas. Por el momento se sabe están en el chat royal Amalia de Países Bajos e Ingrid de Noruega. Elizabeth de Bélgica reveló: en mi generación hay varias mujeres, se ve un cambio similar en otras monarquías. Todas estamos en la misma situación. Es un obstáculo que afrontaremos juntas, al referirse a lo que comparte con sus amigas. ¿Puedes imaginar? En lugar de decir ¿qué te pondrás para el antro el sábado?, ellas en cambio hablan de ¿qué vestido tiara usarás en la cena de estado? ¿Es agradable el presidente de tal país? Literal, sí, son princesas de verdad. 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
4: Los hijos dependientes no nacen así. Muchas veces se forman cuando los adultos resolvemos todo por ellos y evitamos que enfrenten desafíos acordes a su edad. Amar también significa soltar poco a poco y enseñar autonomía con paciencia y amor. Permitir que los niños enfrenten pequeños retos, tomen decisiones y aprendan de sus errores fortalece su seguridad y confianza personal. Acompañar no es hacer todo por ellos, sino estar disponible para guiarlos mientras desarrollan habilidades para la vida. Cuando sobreprotegemos, limitamos oportunidades importantes de crecimiento emocional y madurez. En cambio, cuando confiamos en sus capacidades, les damos herramientas para enfrentar el mundo con mayor fortaleza y responsabilidad. Guía sin controlar, acompaña sin sobreproteger y recuerda que cada pequeño logro fortalece su independencia. Sígueme en todas mis redes sociales como Gina Ibarra y Obajo TV.
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5: El Gabinete de Seguridad informó la detención de dos sujetos presuntamente vinculados con el robo de un camión que transportaba relojes de alta gama, el cual salió del AIFA el pasado 25 de mayo. Durante la sustracción ocurrida en Ecatepec, Estado de México, Carlos N. y José Alberto N. habrían conducido vehículos robados para facilitar el hurto. El Departamento de Agricultura de Estados Unidos confirmó una segunda detección de gusano barrenador en un ternero de un mes de edad en el condado de Zavala, Texas. Esto aproximadamente a 5.6 millas del primer caso. La Comisión Nacional del Agua clausuró un pozo que operaba sin concesión federal y abastecía actividades industriales en una empresa ubicada en el municipio de Santa Catarina, Nuevo León. Ahora analiza imponer una sanción de 500 mil pesos. Informó Amy Arriaga. 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
0: ¿Te quedaste picado? Sigue

0: Y para todos y todas aquellos que les encanta el carcajeo, hoy les tengo a una standupera que no se pueden perder. Y fíjense, el show se llama Yo Soy Chismosa Autorizada. Por supuesto, le doy la bienvenida a Lili Cabañas. ¿Cómo estás?
1: Gracias, amigo. Gracias por tenerme hoy sentada en esta silla para compartirte contigo. Yo soy chismosa autorizada.
0: Oye, me encanta porque tú has estado, digamos, en toda esta industria del entretenimiento, no solamente ahora parada frente al escenario, pero has estado también detrás. Te ha tocado también estar con, digamos, los grandes de la comedia en nuestro país. Yo quiero saber qué fue lo que te inspiró para tú ya, una persona, pues, digamos, tan respetada ya y tan querida en el medio, de pronto tomar esta conversión de decir, me voy a poner también enfrente, que es una parte que se dice fácil, pero requiere también de mucho valor.
1: Oye, pues mira, yo trabajé, o sea, he sido reportera desde muy, muy chiquita, ¿no? Y siempre me gustó la comedia, pero no lo veía como, veníamos de esta cultura que a lo mejor era como de, no, ya estudiaste tal cosa y casi, casi que ahí te vas a quedar. Y llegó un momento en que descubrí
0: que era muy limitativo antes,
1: ¿no? Era muy limitativo, o sea, era, te dedicas a lo que viniste prácticamente. Y descubro la comedia, o sea, aunque me gustaba, descubro el camino y empiezo a darle por ahí. Mi primer maestro fue el querido Pelón Gomis, que me invitó a participar en uno de sus talleres.
0: Que luego, lo queremos muchísimo, le mandamos un fuerte abrazo.
1: Un saludo a mi querido Gomis, que bueno, es prácticamente uno de los que aperturaron el tema del stand-up en México, ¿no? Muchos se pelean como, ay, no es el precursor. Claro que es uno de los precursores, él, Sofía, que fue.
0: Claro, y además ahí están las estadísticas y cuánta gente lo ha visto en vivo. Y, o sea, digamos que todas las tablas, pues evidentemente que yo creo que alguien de este nivel y de esta envergadura que pues prácticamente te esté apadrinando,
1: totalmente,
0: pues te da como este espaldarazo, porque hay gente que conoce y que sabe perfectamente pues quién puede tener el talento en esta industria, que se tiene que tener también, pues no solamente la valentía, sino también el talento, el carisma y muchos elementos que tú estás reuniendo además también en este show.
1: Y de ahí, mira, me fui de corridito, que sea que Edgar Villavillita, que es uno de mis mejores amigos, un gran maestro, porque él era la mano derecha de Gomis, que sí, Goncuriel, que ya lo tuvimos por aquí.
0: También.
1: Que, mira, muchos maestros de la comedia, y le puse todo el compromiso. Así como tú me ves que traigo que sí al talento, el estandopero, al artista del momento, del otro lado ya por la tarde, ahora sí que ya aparto como los horarios, ¿no? Me pongo a escribir, me voy a los open mic, trabajo todos los días en los escenarios, los fines de semana me subo, todos para preparar justo este show, que es mi primer unipersonal, que se llama Yo Soy Chismosa Autorizada, y habla de eso. O sea, vengo de ser reportera, hago RP, le hago todo el tema de la industria, pero también me estoy convirtiendo, los años pasan y uno se empieza a convertir en señora, y señora no tiene que ver ni con el género ni con la edad, ¿eh?
0: No.
1: O sea, podrías tener 20 años, 21 años, ser hombre o no sé,
0: ajá,
1: y eres señora, ¿no? Entonces hablo de este tema de la edad, de cómo te vas convirtiendo, los test.
0: Y que además, como dice Cristian Castro, que todos los hombres después de los 40 ya nos empezamos a transformar en señoras.
1: En señoras, claro, y hay cosas que las delimitan muy, o sea, está muy marcada. Entonces yo le cuento a todo el público justo qué onda con el chisme, porque todos traemos a ese chismoso nato.
0: Híjole, que además
1: antes,
0: nos encanta y no me van a dejar mentir.
1: Chismoso.
0: Entre las oficinas, entre los pasillos de tu casa Televisa.
1: El
0: y
1: chat,
0: te ha tocado.
1: El chat de la familia, el chat del trabajo, que sí, del condominio. Siempre hay chisme donde sea, entonces yo voy participándole a todos, a ver, tú de cuál serías, ¿no? Tú serías de los que se cambiarían de ciudad, porque algunos chismes destruyen vidas, ¿no?
0: Híjole, sí, entonces, claro, y además a ti te ha tocado además también ver lo cruel que puede llegar a ser, porque pasamos en el espectro desde lo más chistoso que puede ser el chisme,
1: ajá,
0: a lo más destructivo y allanador que puede ser, como digamos que te puede cambiar directamente la vida.
1: Lo que le está pasando a muchos famosos en este momento, ¿no? ¿Qué hacemos nosotros en esa parte? ¿Tenemos razón los reporteros o no tenemos razón? ¿Somos invasivos? Yo juego con esto. O sea, sí le doy un poco a los reporteros, un poco a los famosos, juego con ambos partes, porque estoy en medio. Estoy,
0: claro, y porque además también este es un termómetro de, por supuesto, lo que quiere y lo que está buscando el público.
1: Totalmente.
0: Porque estás de acuerdo que no hay que matar al mensajero, que en este caso, pues evidentemente, periodistas, reporteros, toda la la gente que estamos en esta misma industria, pero hay que decir también que pues de repente se puede poner bastante cañón, pero aquí la gente es la que tiene en realidad el mando de todo.
1: Oigan, y no crean que van a ir a enterarse que si Nodal, que si Cazzu, jugamos con todos estos personajes de la farándula, ¿no? Tengo un chiste muy famoso de Alejandro Fernández que es memorable, entonces yo lo traigo, pero es como ponerle humor. Usted va a ir a sentarse 2 horas, prácticamente lo que dura todo el show del Unipersonal, porque vienen abridores. Voy a destapar a uno, sí, porque obviamente es muy querido para mí, es mi querido Edgar Villavillita, que va a ser mi padrino.
0: ¡Qué maravilla!
1: Porque pues prácticamente ha sido quien ha estado ahí, pero bueno, vienen 2 invitados más y se va a venir a divertir 2 horas a este show, ya sea en Ciudad de México, en Monterrey y Guadalajara. Ustedes entran a mis redes sociales, ahí vienen todos los detalles. Y justo eso, vas a pasártela bien. No vas a escuchar chisme, sino más bien te vas a reír del chisme. Y por supuesto vas a comprender que eres señora. Eres señora.
0: Y vas a comprender que ahí estamos, todos somos señoras. Porque aparte, todos somos señoras.
1: Sí, porque aparte también a las señoras ya también le empiezan a gustar los colágenos. Entonces hablo de los colágenos, hermana.
0: Oye, a ver, cuéntale por favor a todo el público cómo es, digamos, de la creación de un show. Porque tú que has estado tan experimentada adentro, afuera de esta industria, como espectadora, como protagónica, digamos, ¿cómo es la construcción de un show con todos los elementos que esto tiene que tener?
1: Oye, pues bueno, tú sabes que el stand-up es comedia de autor. O sea, nadie viene a mí a decirme, Lili, te voy a escribir. No. Lili Cabañas y todos los stand-uperos con ética, claro, ¿no? Escriben prácticamente todos sus guiones. Esto habla de, pues, ¿quién es Lili en este caso, ¿no? ¿Qué ha hecho? Dejar un poquito sembrado quién es tu personalidad. Diría el Pelón Gómez, dejar propina, ¿no? Así le dice al término, como decirle al mundo quién eres. Entonces, vas contando quién eres, qué te gusta, qué no te gusta, qué te molesta, a dónde no quieres llegar, y todo esto lo vas haciendo comedia. Obviamente, también hay tragedias que conviertes en comedia.
0: Claro.
1: Entonces, sí.
0: Como la vida.
1: A lo mejor les voy a espolear un poquito. Fui mamá a los 18 años. O sea, pudo haber sido una gran tragedia, pero de esto he convertido también mucho texto en comedia, ¿no?
0: Oye, qué bonito. Por favor, Lili, invita a toda la gente que nos ve, que nos escucha, porque decíamos, aquí en CDMX vas a estar el 20 de junio, pero también vas a estar en Monterrey, también vas a estar en Guadalajara. ¿Cuándo y dónde hay que comprar los boletos? Muy importante saber.
1: Oigan, muy importante. Ustedes entran a Lili Cabañas Oficial, que es prácticamente todas mis redes, en todas las redes sociales, y hay un link principal donde puedes entrar a la boletera de Ciudad de México, a la boletera de Monterrey y a la boletera de Guadalajara. Entonces, yo todos los días, ya saben, ando posteando, porque pues una tiene que hacer la chamba, hermana, ¿no?
0: ¡Claro!
1: Una tiene que hacer la chamba ruda, y en este caso, pues bueno, yo ando buscando por dónde, picando piedra, abriendo camino, y ahí se van a enterar de todos los detalles. Muchos me han dicho, oye, Lili, solo nada más estas 3 ciudades, obviamente es la apertura, pero bueno, le vamos a dar mucho
0: vamos
1: más trabajo.
0: Vamos arrancando con esas primeras tres,
1: que son muy importantes. Para poder llegar a más público.
0: Eso, mi Lili, quería por favor también tus redes sociales para que te sigan ahí y se enteren, por supuesto, no solamente lo que estás haciendo delante, sino también backstage y
1: ya
0: muchas cosas
1: sé,
0: más.
1: Ya sé, porque muchos entran a mis redes a ver qué estoy haciendo, que si traigo a qué artista o qué no artista, porque estoy en la industria. Entonces, si se quieren enterar de todos los chismes, Lili Cabañas Oficial en todas las redes, miren, chisme de por mayor.
0: Eso, y que echen el carcajeo, mi Lili, gracias por estar.
1: Gracias, Fe, y gracias a todos, amigos.
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3: Hola, hola, mi querida comunidad sexosa de Ya Salió el Peine. ¿Cómo están? Soy Irene Moreno, sexóloga, y como todos los viernes, pues platicaremos de alguno de esos temas que nos inquietan y que de pronto no sabemos con quién comentar o no tenemos a quién preguntar. Pues hoy vamos a hablar de un mito muy difundido sobre la atracción sexual o la química sexual a primera vista. ¿Es esto posible? Y me encanta porque ahora ya le pusimos química sexual o atracción sexual a primera vista, porque en épocas antiguas, digamos cuando yo era una jovenzuela, hablábamos de amor a primera vista, y era porque, bueno, teníamos que disfrazar el impulso sexual, el deseo, las ganas, la cachondez con el amor. Y eso tiene que ver con cuestiones culturales, y sobre todo si somos mujeres, saben que nos ha estado vetado controlado durante muchísimo tiempo nuestro impulso, nuestro deseo, y entonces nos enseñaron como chicas a disfrazarlo de corazones rosas, el amor de mi vida, amor a primera vista, con él me quiero casar y tener hijitos, cuando lo que en realidad queremos es aparearnos, chicas, chicos y chiques. Así es. Y bueno, ¿qué hay de esta química sexual a primera vista? ¿Existe o no existe? ¿A qué se refiere? ¿Cuándo se da y con quién? Bueno, pues efectivamente se trata de una respuesta biológica y neurológica inmediata. Porque acuérdate que nosotros, así como cualquier animal, tenemos este instinto y olemos las feromonas de la persona a la que estamos viendo, aunque esté a varios metros de distancia. Hay este olfato que, sin que lo percibamos de manera directa, esto es a nivel del subconsciente, nosotros percibimos que ahí hay algo que a nosotras nos puede ser empático, o hay empatía a nivel, por ejemplo, por supuesto, erótico, pero también algo muy importante, a nivel genético. Nosotros podemos estar incluso leyendo los genes de la persona y podemos, después de esto, si nos acercamos, y hay, por ejemplo, este primer beso en el que hay conexión, en el que hay chispas, en el que salen rayos y centellas, y tenemos esta valoración que nuestros cerebros hacen a través de la saliva, leyendo todo nuestro árbol genealógico, es increíble. Decimos, no, pues con este ser me puedo aparear, porque podemos tener una progenie, ¿no?, más fuerte que la que podría tener con algún otro o con alguna otra. Esto es bien interesante porque entonces estamos hablando de biología. No solamente estamos hablando de emociones y sentimientos que finalmente nos enseñaron a regular nuestro impulso sexual. A través de la emoción, del pensamiento, del sentimiento, hemos ido regulando el impulso sexual. Porque si simplemente nos fuéramos por ese primer impulso, por ese instinto, bueno, pues estaríamos apareándonos con cuanta persona nos gustara y no importaría ninguna otra situación, porque no tendría ninguna otra implicación si se tratara únicamente de dejarnos guiar por nuestras sensaciones y nuestros deseos y lo que los cuerpos nos piden. Aquí, más allá del cuerpo, estamos hablando de la implicación que tiene el día de hoy en nuestra cultura tener vínculos afectivos, tener vínculos sexuales, tener vínculos no personales con alguien más. Y entonces aquí es donde se desencadenan otro tipo de situaciones. ¿Qué pasa? Vamos a regresar a este primer punto. Esta química sexual a primera vista, como yo les decía, puede ser realmente a primera vista, de ver a una persona, quizá de charlar con la persona. Entonces tienes acceso a toda esta información genética a través de su aroma, a través de sus feromonas, y nosotros pues empezamos a evaluar, a valorar, él, ella, ella, se empiezan a evaluar, y entonces ahí está decir, bueno, es que aquí hay algo, aquí hay esta química que le llamamos, y en realidad sí hay una neuroquímica, o sea, el cerebro, los neurotransmisores están funcionando. ¿Qué se echa a andar cuando hay esta conexión? La dopamina, por supuesto, que es esta hormona o este neurotransmisor que está relacionada con la necesidad de la recompensa, y la adrenalina, que es esta, digamos, hormona que destapa euforia, emoción, también miedo. O sea, hay como una serie de situaciones allí que se contraponen en un momento determinado, pero que nos invitan a la búsqueda, a la exploración. La dopamina, además, es un neurotransmisor conocido como el neurotransmisor del placer, y es un sistema de recompensa muy primitivo que está presente en los seres humanos desde que estamos en este planeta. Y bueno, nosotros obviamente buscaremos a través de estas hormonas, o gracias a estas hormonas, la conexión física con esa persona. Entonces, digamos que aumenta la dopamina, aumenta la adrenalina, yo quiero vivir la experiencia, no me importa si no lo conozco, si no lo he visto en toda mi vida, no tengo la verdad ningún filtro en ese momento por la acción de estas hormonas. Y bueno, baja la serotonina. La serotonina nos ayuda a estar como en equilibrio, en paz y en conexión. Al bajar la serotonina, perdemos la capacidad de razonamiento y de alguna manera solamente vamos a estar guiados por este impulso pasional que nos da la química sexual. ¿Y qué pasa si después de vernos, olernos, como yo decía, nos besamos y tenemos este intercambio de información que el cerebro, como una computadora muy potente, lo que hace es decir, sí, aquí con este, y luego te vas a la cama y entonces tienes una noche intensa, una noche loca, una noche apasionada, dices, sí, este es el amor de mi vida. Ahí ya le vamos poniendo como estos títulos. Ya le vamos acomodando culturalmente, emocionalmente, mentalmente, una serie de atributos que en realidad normalmente esa persona no va a tener para poder acomodar en mi vida esta necesidad urgente del apareamiento. Entonces aquí, ¿qué podemos decir? ¿Existe esta conexión química inmediata? Sí, sí existe, sí puede ser. Entonces, no nos confundamos, porque esa química sexual no nos garantiza empatía emocional, no nos garantiza que con esa persona podemos lograr una relación a largo plazo. Lo único que sabemos es que sí o sí, allí sí hay para pasarla bien un ratito, algo rico. Y qué padre, ¿no?, que pudieran coincidir ambas cosas. Alguien con quien tenemos toda esta química, todo este deseo que se siente y que se vibra, y además que nos caemos bien, que compartimos ideas sobre la vida, sobre el amor, sobre las relaciones, y podamos construir en un momento determinado un futuro juntos. Y hablando de esto, deseo que tengan un gran fin de semana. Hoy es viernes de hacer el amor y no la guerra. Y si quieres seguirme en mis redes sociales, recuerda que estoy como Irene Moreno Sex en Instagram, Irene Moreno Sexóloga en mi canal de YouTube y también en mi Facebook. 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Que tengan un gran fin de semana, duerman rico y nos vemos en la próxima. Chao, chao.
0: Y ahora sí me despido de ti, no sin antes recordarte que el lunes tenemos una cita tú y yo aquí en punto de las 10 de la noche. Por supuesto que te voy a hablar de una película mega controversial de la cual Diego Luna es productor. Así es que mientras tanto, te mando besos, descansa y que tengas muy bonita noche.
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7: Hola, soy ChatGPT, tu asistente virtual. Estoy aquí para ayudarte con lo que necesites. ¿En qué te puedo ayudar hoy?
8: ¿Alguna vez le has hecho una pregunta a tu celular y te ha contestado como si fuera una persona?
9: ¿O te ha aparecido un anuncio de algo que juras que solo pensaste pero nunca buscaste?
8: ¿Te ha corregido la ortografía un programa antes de que termines de escribir? Bienvenidos al mundo de la inteligencia artificial. Esa tecnología que parece sacada de película de ciencia ficción, pero que ya vive en tu bolsillo. Comenzó con una pregunta. En los años 50 del siglo pasado, el matemático británico Alan Turing se atrevió a plantear algo que a muchos les pareció una locura. ¿Pueden pensar las máquinas? Esa pregunta encendió la mecha de una disciplina científica cuyo objetivo es lograr que las computadoras imiten los procesos de nuestra mente. Aprender, razonar, decidir. Y esa tecnología ya está en todos lados. Hay sistemas capaces de jugar ajedrez y ganarle al mejor del mundo, de conducir un coche sin que nadie toque el volante,
9: de traducir idiomas en tiempo real
8: y hasta de detectar enfermedades en una radiografía. La inteligencia artificial trabaja con algo que se llama algoritmos, instrucciones matemáticas que procesan montañas de datos para encontrar patrones.
10: Otra IA autónoma, ¿eh? Interesante.
8: Como un detective digital que revisa millones de pistas en segundos. ¿Y cómo aprenden estas máquinas? Existe un modelo llamado aprendizaje profundo,
9: inspirado nada menos que en nuestro cerebro.
8: Así como nuestras neuronas fortalecen conexiones cuando aprendemos algo nuevo, las redes neuronales artificiales refuerzan ciertos caminos cada vez que reciben información. Eso sí, nuestro cerebro tiene más de 80 mil millones de neuronas y la máquina más sofisticada aún está lejos de igualar esa complejidad.
10: Comprendido. También soy una IA, responsable de los controles de seguridad.
8: ChatGPT, Claude, Gemini, ese asistente virtual que responde preguntas como si platicara contigo. Lo que hace es analizar la probabilidad de que una palabra funcione después de otra, basado en millones de textos. ¿Impresionante? Sí, pero cuidado. Sus resultados no siempre son exactos. La recomendación científica es clara. Verifica, compara y no te quedes con la primera respuesta. Ahora bien, no todo es maravilla. La sociedad también ha levantado la mano con preocupaciones legítimas. Los algoritmos pueden arrastrar sesgos de género o discriminación. Hay quien teme que las máquinas sustituyan empleos humanos, y en varios países ya se comienza a regular esta tecnología para evitar malos usos. En México, científicos trabajan en inteligencia artificial para identificar inundaciones. La ciencia mexicana no se queda mirando desde la banca.
7: Soy ChatGPT, tu asistente virtual. ¿En qué te puedo ayudar hoy?
8: La inteligencia artificial ya está aquí. Vive en tu teléfono, en tu correo y hasta en la música que te recomiendan las plataformas cuando te sientes triste. La pregunta ya no es si las máquinas pueden pensar, sino qué vamos a hacer nosotros, los humanos, con todo este poder. Porque al final, detrás de cada algoritmo, siempre hay una persona que decidió qué enseñarle. Con información del doctor Luis Alberto Pineda, del Instituto de Investigaciones en Matemáticas Aplicadas y en Sistemas de la UNAM. Les saluda Mónica Genis.
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0: noches, bienvenidos a este subprograma
1: Estilo de Vida.
0: Yo soy su amigo Gerardo Medina, me da muchísimo gusto que nos acompañen el día de hoy a través de esta su casa Grupo Fórmula, abriendo la conversación. Y antes de abrir la conversación me voy a abrir la garganta con mi propóleo.
2: Es extraordinario el propóleo, úsenlo en verdad.
0: Porque de veras, no sé estos quién se tiempos. Me acercó. Mira nada más.
3: Te aliviana.
2: Oye, es
3: mucho.
2: Que con esas temperaturas...
0: Ya quedé, ya hablo hasta como hombre. Bueno.
3: Uno, dos, tres.
0: Uno, dos, tres, probando. No sé qué tenga que probar, pero aquí estoy. Y bueno, muchísimas gracias por acompañarnos el día de hoy. Tenemos un invitado muy especial, una persona súper talentosa, súper preparada, súper culto y súper fregón. Así que no se nos vayan el día de hoy. Y bueno, está con nosotros el día de hoy la gratísima compañía de Miriam Díez.
3: Hola, ¿cómo están? Bienvenidos y como siempre espero que la pasen muy bien.
0: Muy guapa la señora. El día de hoy.
3: Muchas gracias. Es que nos vas a invitar a comer.
0: No.
2: Se te olvidó.
3: Bueno, nosotros te invitamos.
0: No, es que tengo...
3: Quiero
0: ir a ver a mis papis. Tengo que ir a ver a mis papis. Bueno, okay.
2: Tenemos que ir a verlos.
3: Ok, si es que con ellos...
0: Tuvo un problemita en papi de pistas y nasal y eso solamente cauterizando con un remedio químico. Porque mucha gente, fíjense, les voy a compartir, se ponen los famosos tapones.
2: Ajá.
0: Y eso puede hacer que se broncoaspiren con la sangre.
3: Y es peor.
0: Y es peor, sí. Nunca se pongan ni con la cabeza hacia arriba... ni se pongan tapones en la nariz porque se pueden ahogar con su propia sangre. Siempre inclinados un poquito hacia adelante, presionando el tabique nasal 5 minutos y poniendo la cabeza hacia el frente en posición hacia abajo.
3: Así es.
0: O sea, así es como se atiende una epistasis nasal o una hemorragia nasal, ¿no? Pero mucha gente no lo sabe y me habló mi papá y me dijo, ya me pusieron los tapones. ¡No! ¿Cómo que te pusiste unos tapones? ¿Qué haces? No hagas esas cosas. Entonces, y mucha gente lo hace. Y los famosos paños fríos no van en la frente. El frío, si pueden ponerse algo frío, va en la nariz. Va en la nariz lo frío. Las compresas frías van en la nariz, no en la frente. Entonces, pues ahorita saliendo de aquí me voy a dar una escapadita para...
3: Bueno, para la otra.
0: Para este, pero lo dejamos para mañana.
3: Exacto.
0: Más bien hacer cenar tacos.
2: Ay, sí, qué rico.
0: Cenar tacos.
2: Pues vamos a cenar
0: tacos. Esos tacos.
2: Esos me encantan. Y además, los del carrito más.
0: Sí, a mí yo. Esos del carrito. La comida callejera me fascina.
2: Oye, esos carritos son deliciosos. Esos del
0: esas
2: carrito.
0: Son las hamburguesas.
2: No, pero los tacos del carrito del cantado. ¿Cómo es eso?
0: Ah, tacos la bici.
3: Esos ay, carrito. Ya los carrito. Ya
2: lleva, llévame la bicicleta.
0: La bicicleta en
3: triciclo.
0: Y bueno, aquí nos acompaña también la preciosa, maravillosa, linda, y simpática, carismática.
2: Presencia
0: del de doctor. Marquito Silva.
2: Ay, gracias, Jerry. Tú pensé que ibas a presentar a nuestro queridísimo doctor, pero gracias a todos ustedes. Acompáñenos el día de hoy. Vamos a tener un programa súper interesante y con una eminencia como él. Ah, qué orgullo. Qué bueno que lo invitaste.
0: El doctor Andrés Romero Rojas, ¿cómo estás, Andrés?
4: Muy bien, Gerardo, muy bien.
0: Que ustedes ya lo saben y siempre lo he dicho, es una persona a la que yo admiro muchísimo. Sí. Es un tipazo. Es un gran investigador de la UNAM. Y no es ninguna persona improvisada, es una persona que tiene trabajando sobre el programa de factor de transferencia más de 20 años, Andrés.
4: Estamos en el, cumpliendo 20 aproximadamente.
0: 20 años.
3: O sea,
0: también estuvo con el doctor...
4: Sergio Estrada.
0: Sergio Estrada, en el Instituto Politécnico Nacional, donde se elaboró el primer factor de transferencia. Ha sido una labor en la Escuela de Ciencias Biológicas de la UNAM muy larga. Y digo, no invitamos a alguien que nos hable ni de Fuller, ni de Avon, ni de Jafra. ¿Sí? Porque
2: exacto,
0: muchos confunden las cosas, ¿no?
2: Es cierto.
0: Entonces, estamos aquí con uno de los grandes investigadores de la Escuela de Ciencias Biológicas de la UNAM, el doctor Andrés Romero Rojas. Y hoy vamos a platicar precisamente sobre esto, sobre el factor de transferencia, porque hay tantos y tantos patitos.
4: Ay, sí. Sí, sí, ha sido un problema eso.
3: Hasta suspiró el doctor.
4: Sí, es que sí.
0: Es que durante la pandemia sacaron 80 muchísimos. Factores patitos de transferencia.
4: Sí.
0: Y que yo sepa, solamente hay tres que se pueden decir reales, que es el Instituto Politécnico Nacional, el de la UNAM y el de la Universidad de Chihuahua. Nada más. De ahí en fuera todos los que... Es que sacaron las famosas escuelas politécnicas, yo no las critico, es bien válido y el sol sale para todos. Pero casi, casi te decían, esto lo fabrica el Politécnico. Y el Politécnico no es fábrica ni laboratorio. ¿Por qué no nos platicas un
4: claro,
0: poquito?
4: Ya lo habíamos comentado alguna vez, pero sí, como dices, esto ha proliferado a raíz de la pandemia. El factor de transferencia lo produce el doctor Sergio Estrada Parra en los años 70. Él regresa de hacer su doctorado en Estados Unidos y ve que esta tecnología puede ser utilizada en favor, el beneficio de la mayoría de la gente, ¿no? Entonces empieza y establece su programa de factor de transferencia en el Politécnico y empieza a trabajar pacientes, muchos pacientes. Obviamente hay dudas sobre este factor. En esa época había todavía sigo viendo algunas dudas sobre muchas cosas, y él lo que hace es empezar a trabajar con pacientes y crea, bueno, aparte a él y a otros investigadores de esa época se les debe el crecimiento de la ciencia en México en general y de la inmunología en particular. De esa generación pues está Kumate, bueno, varios investigadores de esa época que algunos los conocí en conferencias, ¿no?
0: El doctor Kumate.
4: El doctor Kumate, que ya en paz descanse, ¿no? El doctor Estrada Parada ya tiene más de 8.
3: Yo lo conocí al
4: doctor Kumate. Fíjate. Sí, una persona muy
2: amable. ¿Fue rector de la UNAM, ¿verdad?
4: No, fue secretario de salud. Fue secretario de salud. Muy amigo del doctor Estrada Parra y dentro del grupo de investigadores de esa época que pues formaron la ciencia en México, ¿no? Eso de, también está otro rector, ay, se me fueron ahorita los nombres, pero hay Soberano. Varios, ¿verdad?
0: Soberano.
4: Soberón, sí, exacto, Soberón, y bueno, hay más, ¿no? De ese grupo, incluso el doctor Estrada me mostraba una foto donde estaba todo ese grupo, de los formadores, ¿no? Bueno, él se dedicó a este proyecto, él trajo el factor. Empezaron a hacer investigaciones en humanos, vieron que sí funciona, y entonces, pero él no protegía nada, él era muy abierto, ¿no? La tecnología es sencilla, la del factor de transferencia de sangre, es sencilla, ¿no? Ya la hemos explicado otras veces aquí, y pues no es tan exageradamente cara, sí se requieren condiciones. Yo el inconveniente que siempre le puse es que es de sangre.
0: Sí, porque la sangre no está diseñada para transferir la inmunidad.
4: Exactamente. Entonces, salvo las mamás, podrían transferir parte de las células blancas.
3: Claro.
4: Y con eso ayudar, que es de donde sacan el factor de transferencia. Claro. De las células blancas. Entonces, siempre yo, comentando en broma, le decía, es que el factor real, factor de transferencia, no es de la sangre, doctor, viene de otras fuentes. Yo hablaba del calostro, ¿no? Participamos en los primeros trabajos, él de hecho colaboró en los primeros trabajos con calostro, y yo seguía trabajando con ellos a nivel de investigación, y mi trabajo es en la UNAM, pero bueno, siempre hemos hecho un trabajo muy estrecho. Bueno, hicimos, ahorita está ya retirado el doctor. Tiene más de 80, como 85 años ha de tener. ¿Y por qué? Ya contestando lo que tú me decías, bueno, lo que pasa es que mucha gente que trabajó factor de transferencia de todos los 80s y 90s, pues sabe la tecnología.
3: Claro.
4: Entonces dice, soy del poli y hago mi factor de transferencia. Sí, pero sin la calidad y la seguridad que lo hace el Politécnico. El Politécnico sí creó un laboratorio de bioseguridad nivel 2. Yo lo conocí, de alta seguridad. ¿Por qué? Porque estás trabajando con un biológico que se va a dar a humanos.
3: Claro.
0: Que sí. Además cuesta millones de dólares.
4: Además, un laboratorio, un laboratorio que le costó al Poli mucho dinero y a sus proyectos. De hecho, les voy a decir una anécdota. El doctor Estrada Parra sacrificó su laboratorio. Él, como ya era grande, cuando empezaron a exigirle más control de calidad, para poder explotarlo ya comercialmente, entonces dijo, bueno, yo pongo mi laboratorio, para que no tuvieran que crear. Ahorita ya hay una planta, ¿no? Entonces él limpió su laboratorio, armaron ahí, le pusieron entradas de salidas de aire especial, en fin.
3: Todos los requerimientos.
4: Que se necesitan
3: para la calidad.
4: Y él pues dejó sus proyectos a un lado, con tal de que se empezara a trabajar el factor. El Poli lo entendió y ahora ya hay una planta, ¿sí? A un lado del Departamento de Inmunología hay una planta, ¿sí? Y entonces ahí ya llegan pacientes, los atienden muy bien, ¿no? El problema es este. Mucha gente que trabajó con el factor de transferencia, como ya salieron muchas publicaciones, el factor de transferencia, como patente propia no puede salir. Entonces se quedó abierto. ¿Sí?
3: Claro.
4: hicieron modificaciones y eso fue lo que patentaron. El poli tiene una patente ya, pero con base en ciertas modificaciones a la fórmula original.
0: Pero vamos a un pequeño corte y regresamos volando con ustedes aquí en su programa
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0: Vamos a una breve pausa y regresamos a su programa Estilo de Vida.
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6: Estas son las Stevie Bites con Stevie de TV.
7: Pedro Almodóvar regresa con Amarga Navidad, probablemente una de sus películas más personales. La historia sigue a Elsa, una mujer destruida por la muerte de su madre, mientras un director en crisis creativa llamado Raúl comienza a convertir el dolor de quienes lo rodean en material para una película. Almodóvar mezcla realidad, memoria y ficción hasta que ya no sabes qué parte pertenece a la vida y cuál al cine. Todo esto con su famosa paleta de colores. Es protagonizada por Bárbara Lini, Milena Smith y el argentino Leonardo Sbaraglia, quien nos comparte cómo es trabajar en el universo de Almodóvar.
8: Haber trabajado, como en mi caso, en 2 películas con él ya es un gran privilegio y me siento muy afortunado de eso y muy agradecido.
7: Amarga Navidad ya está disponible en los cines de todo el país. Estas fueron las Stevie Bites con Steve de TV.
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9: Y ya estamos nuevamente con ustedes aquí en su programa Estilo de Vida. Y bueno, algo que yo quiero preguntarte, Andrés, que ya me lo has contestado anteriormente, pero es para el público.
10: Claro.
9: ¿Es fácil hacer factura de transferencia en tabletas?
10: Es que continúa lo que te estaba diciendo. Uh-huh. La producción no es difícil, las condiciones que se requieren deben de ser especiales porque es para ser humano. Te voy a decir una cosa, el factor de transferencia de 100, más o menos como 100 mil o 100 millones de células, más o menos junta como un microgramo. O sea, es muy poco. La célula acarrea, se está pensando en el monto de femtogramos, que es .000000001 gramos. Uh-huh. Entonces es muy poco. Para una tableta tendría, de hecho, para el inyectable que se hace, que hacen, requieren ponerle mucho excipiente. ¿Por qué? Pues porque si no, no se vería nada. Hace cuenta, liofilizado, un miligramo de factor de transferencia de un líquido, se ve como una pequeño algodoncito en el frasco, ¿no? Uh-huh. Muy poco. No es fácil. Y si es fácil, pues tendrían que meterle mucho excipiente. Claro. ¿Sí? Eso es lo que te puedo decir. La fórmula en general la tiene, las modificaciones la tiene el poli. Ya la patentaron bajo ciertas modificaciones, pero la fórmula original pues ya no es patentable porque ya la usaron mucho, ya se publicó muchas veces, eso ya no es patentable. Y eso aprovecha mucha gente de esa oportunidad para decir, yo lo hago en mi casa en condiciones que no sabes qué condiciones sean.
11: Desafortunadamente.
10: Y
9: lo fabrica el poli.
10: Y lo fabrican en nombre del poli en condiciones que no sabemos. Y el problema también es que lo hacen inyectable, cosa que es más peligroso. Sí. Lo hacen inyectable. El poli lo hace inyectable, pero un día le voy a pedir que nos permita ver sus instalaciones y vas a ver la calidad de investigación.
9: Sí, el laboratorio
10: que, tiene el Politécnico.
9: Es inmenso. Y ahora, el Politécnico tiene el recurso de que varios bancos de sangre.
10: Sí, claro.
9: Le donan el plasma, la sangre, le donan las células sanguíneas.
11: Buen punto.
9: ¿Cualquiera puede llegar a decir, ¿me regala sangre?
10: No, claro que no.
9: Volvemos a lo mismo, ¿no?
10: No, claro que no. Hay un convenio que tienen ellos con algunos bancos, no con todos, pero con muchos bancos de sangre. La sangre para transfusión depende de los criterios de calidad. No se puede usar después de 48 hasta 72 horas la sangre. Depende de los criterios.
9: Por eso te piden a los donadores.
10: Por eso te piden los donadores, porque nada más les sirve la sangre de un día, dos días.
11: La sangre fresca.
10: La sangre fresca y ya no la usan. La desechan por seguridad. Esa es la sangre que usan ellos. No es sangre mala, no está contaminada, pero ya por exigencias, digamos, de calidad, no de seguridad, de bioseguridad, ya no puede ser usada la transfusión. Esas son políticas internacionales y en México tiene las suyas también. Entonces, esas bolsas son las que le llevan o el poli va por ellas, ¿no? Y hacen el proceso de producción, que no es un proceso demasiado complejo, salvo ahora metieron una ultrafiltración que hace una calidad mucho mejor en el producto. Y vuelvo a decir, salieron demasiados porque cada quien quería sacar su factor. Es un producto que si lo haces por fuera, pues sale barato en realidad, ¿no? Para los que conocemos de la extracción, sale barato. Y lo venden caro, ¿no? Porque no tienen las condiciones del poli.
11: Claro.
10: El poli lo vende caro porque, es un poco más caro que el que vamos a hablar hoy. Pero es porque le ha metido mucho dinero.
9: Porque mantienen instalaciones,
11: claro.
9: Incrementan la calidad del producto, mejoran los laboratorios, tienen una clínica.
10: Tienen una clínica, mantienen médicos, hay médicos de planta.
9: O sea, se reinvierte el recurso.
10: Claro.
9: No se ocupa para comprarle la casa a fulanito y el coche a perenganito. Bueno, entonces, ahora, de esto que estamos haciéndoles entender, para que entiendan la diferencia entre el que hace el Politécnico y el que se vende normalmente en la calle. Ahora, la UNAM tiene su propio rancho, el Rancho Almaraz, que tiene sus propios animales.
10: Sí.
9: Y de ahí, de las madres que tienen a sus vaquitos, a sus becerros, se obtiene el calostro.
10: Alexis.
9: ¿Y cómo empieza esto?
10: Exactamente. Les decía yo hace como 20 años, platicando, de hecho, con el doctor Rorio, les decía que yo buscaba alternativas. Y, por ejemplo, los chinos usan bazo de cerdo. El bazo, que es un órgano que todos tenemos, tiene una cantidad muy considerable de células blancas, que son las inmunológicamente importantes. Y entonces ellos hacen, bajo un proceso que ellos ya tienen registrado, también factor de transferencia de leucocitos, que también se le da ese nombre, extracto dializable de leucocitos, factor de transferencia. Y de hecho fui a un evento y estaban vendiendo dosis a un dólar, una dosis a un dólar. Bueno, está bien. Y hay muchos países que tienen sus metodologías, algunos de sangre, pero bajo otra metodología, vaso, nódulos linfáticos, cualquier órgano.
9: Por eso se dice que es un leucocitario, ¿no?
10: Es un leucocitario, cualquier órgano que tenga, exactamente,
9: leucocitos,
10: que tenga una población abundante de glóbulos blancos, que son los leucocitos, puede ser un lugar donde se puede extraer. Entonces yo siempre tuve curiosidad sobre uno que ya había leído, había hecho unos trabajos, que es el calostro, ¿sí? El calostro en general. El calostro, bien, lo hemos comentado en otras ocasiones, es el primer fluido, no le podemos decir leche.
11: No, no es.
10: Erróneamente
11: no es.
10: Se dice leche, pues entonces le doy leche. El primer fluido que sale de la madre, ¿no? Y el refrán que le hemos puesto al producto que ha salido de esta investigación es la fuerza de la vida, porque en realidad la madre le da la vida al producto, ¿no?
11: Sí.
10: Humano o animal, ¿sí? Lo hemos comentado, es una cosa muy hermosa, porque además el contacto con la madre nos lleva a otro nivel, ¿sí? Nos hace lo que somos, sin quitar el papel del papá, ¿no? Uh-huh. Pero la madre, vaya, por eso

0: Primero, porque el calostro es un material altamente heterogéneo, ¿sí? Por eso no se puede llamar leche. Es un compuesto que tiene células. Pues la madre le da todo. Le da células, le da nutrientes, le da anticuerpos, ¿sí? Al bebé. Y le da ciertas moléculas, que son las que hemos estudiado, que mejoran el funcionamiento no solo del sistema inmunológico, de todo el sistema en general, ¿sí? Hay muchas, hay una gran variedad, ¿sí? Se han estudiado más de 80 moléculas, ¿sí? Ándale. Sí, sí, sí. Ahora se está hablando que incluso le pasa, si han oído hablar de la cuestión cuántica, se le pasa energía, ¿sí? Por eso hay tanta identificación madre-hijo, porque parte de la energía que tenemos se la debemos a la madre. Nuestro cuerpo tiene un flujo energético, ya está, digo, no estamos hablando de cuestiones esotéricas, eso ya está comprobado, ¿sí? Los chinos estudiado. Lo han explotado, estudiado. Somos energía también, y la madre es nos da así como que nos prende el switch y nos pasa energía, ¿no? Aparte de muchas otras cosas. Esto lo que hace es que tuviéramos que entrar a un estudio que nos tomó 10 años de separación, ¿sí? Hasta que llegamos a la conclusión de las moléculas, ¿sí? Moléculas que son muy especiales y que nos permiten pensar que estas son las responsables a nivel del sistema inmune. Ahorita ya estamos entrando en otros campos de estudio, como en regeneración celular y fíjate. Todo. Pero por lo menos nos han dicho que estas son las que equilibran, mantienen en equilibrio y en buena situación el sistema inmunológico. En los bebés más.
1: Vámonos un pequeño corte y regresamos volando con ustedes aquí en su programa Estilo de Vida.
2: Y recordándoles que pueden enviarnos un mensaje de WhatsApp al 55 23 35 47 74.
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2: Vamos a una breve pausa y regresamos a su programa Estilo de Vida.
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14: Y ya estamos nuevamente con ustedes aquí en este subprograma
15: Estilo de Vida.
14: Y bueno, ¿cuáles son las funciones del factor de transferencia?
16: Sí, claro que sí. El factor de transferencia es un término, digamos, general, ¿sí? Nosotros ahora le estamos llamando péptidos bioactivos. ¿Por qué? Primero, para diferenciarlos un poquito, ¿no? Ajá. Porque el factor de transferencia es un elemento histórico y luego nos confunden, ¿no? He pedido, y así te digo, que le empecemos a llamar péptidos bioactivos. ¿Por qué? El factor de transferencia en realidad es una molécula que no se sabe exactamente cómo está estructurada. Lleva muchos años ya utilizándose y eso ha limitado su uso y su estudio en Estados Unidos, por ejemplo. Estados Unidos es muy quisquilloso. Sé que ya metiste algunos productos en Estados Unidos. Son muy quisquillosos.
14: Muy, muy.
16: No, te felicito de verdad. Porque son... Se van al extremo, para mí, ¿no? Está bien la protección de la gente, pero pienso que es... primero hay que comprobar que sirva.
17: Claro.
16: Y no poner tantas trabas, es mi punto de vista. Entonces, digamos que la investigación del factor de transferencia en Estados Unidos se vio muy limitada, porque no iban a llegar a más lejos si no encontraban la estructura. Queda un grupo, el doctor Kirkpatrick, en Estados Unidos, que sigue estudiándolo. Y habla de ciertas moléculas. Fíjense, llevamos cuántos años y no se sabe la molécula. Yo tengo mis conclusiones sobre esto, pero ahorita platicamos de eso. Y entonces no hay una molécula exacta, y eso, les digo, limita, pone en duda a algunas gentes de la ciencia. Dice, bueno, entonces, ¿qué estamos usando? Pues no sé, pero sí funciona. Estamos como, ¿te acuerdas del mejoral? De que
14: sí.
16: Nadie
14: sabe cómo actúa, pero sí
17: pero funciona. Sí funciona.
16: Ese comercial de hace años. Y ya hicimos el comercial aquí.
14: La remembranza.
16: Al final se está usando, sí, ¿no? Claro, lo defienden, y yo también lo defiendo, porque sí funciona, sí. Yo lo he probado, el de sangre, sí. Pero a mí siempre el uso de sangre me ha parecido algo limitante por las condiciones que debemos de asegurar de trabajo. No porque el otro no se haga en condiciones, pero no es lo mismo trabajar con sangre,
17: claro,
16: que trabajar con calostro, ¿no?
14: Sí, porque el calostro es además parte de una proteína.
16: Exactamente.
14: Y que contiene inmunoglobulinas. y que contiene factores de transferencia, sí, en base a, a las células inmunológicas de la mamá.
16: Sí, claro.
14: Y la sangre no.
16: Y la sangre no. La sangre, de hecho, es un componente estéril. Y el calostro en cierto momento ya no es estéril. Cuando llega a la mama, que está en la zona más externa, se puede hasta contaminar. Viene la mastitis en las, tanto en humanos como en animales, asmas en animales, ¿no? La mastitis es cuando se acumula la leche en el animal, no la sacan a tiempo y entonces empieza a contaminar. ¿Por qué? Pues porque las bacterias están cerca del orificio de salida.
17: Claro, claro.
14: Del conducto de lactóforo, ¿no?
16: Sí, sí, sí. También a la mujer le puede pasar. Uh-huh. Claro, la higiene es ante todo, ¿no? Siempre le recomiendan, pues hay que limpiar, etcétera. Entonces, digamos que es un fluido no tan estéril. Sí llega estéril al bebé, claro que sí, pero podría considerarse que cuando ya entra al bebé, el primero ya no es estéril. El bebé se está también retroalimentando de las bacterias de la madre. Bacterias buenas, ¿eh? O sea, todos tenemos esas bacterias, la flora normal que le
14: sí,
16: llamamos.
14: Claro, sí, que en el organismo hay más bacterias que células.
16: Exactamente,
14: ¿no?
16: Ahora se habla del microbioma. ¿Por qué? Pues que se ha entendido que sin estas bacterias
17: no podríamos se podría dar la vida, ¿no?
16: Tú los usas en tus productos, los famosos estos probióticos. Porque ahora ya se sabe que es necesario. Nuestro sistema inmune se ve reforzado por esa.
17: Te cambia la vida,
16: claro,
17: la verdad, ¿eh?
16: Claro, claro, claro. Por eso, pues yo siempre he echado porras a tus productos, ¿no? Porque es una formulación muy adecuada, muy inteligente, además. Y que se complementa mucho con lo que yo estoy haciendo del factor de transferencia. Bueno, entonces, eso es el factor de transferencia común. Se le llama a un grupo de moléculas que transfieren la inmunidad. El problema. Gran problema es que todavía no sabemos exactamente cómo son las moléculas, salvo las de calostro. En las de moléculas de calostro que sí están transmitiendo la inmunidad, esas sí están hechas
14: para transferir.
16: Para transferir la inmunidad, porque pasan de la madre al bebé.
17: Al bebé.
16: Sí. Yo le decía, digo, en broma al doctor Estrada, esas son las verdaderas, y me decía, no, ¿cómo crees? Claro, en broma, ¿no?
14: Sí.
16: Porque pues eso al final.
17: Pues sí, hasta para que empiecen a comer y
16: sí,
17: todo.
16: Sí, sí, sí.
17: Que su estómago
16: es una señal,
17: se prepare
16: es
17: para
16: una
17: todo.
16: Señal.
17: Claro.
16: Sí, sí, sí, no solamente hasta despiertan.
17: Y dura poquitito el tiempo en el que
16: poquito,
17: sale.
16: Poquito.
14: En el caso de
17: como
14: la mamá,
17: amarilloso.
14: En el tiempo de la mamá es en las primeras 3-4 horas después del parto.
16: Sí, sí, sí.
14: Por eso cuando tienen al bebé, lo llevan a comer. Y dele de comer, señora. Ajá. Ahorita estoy con la herida, toda trauma. No, no importa. Dele de comer porque al rato ya no tiene nada.
16: Sí.
14: Entonces, se lo llevan aún con la cesárea y lo que tenga.
17: Sí,
14: para que le
17: claro.
14: De comer al bebé.
16: Así es.
14: Porque se pierde eso, ¿no?
16: Te platico la anécdota que me llevó a todo esto también. En los 96 nace mi hijo. Tengo nada más un hijo.
14: Uh-huh.
16: Prematuro, en un estado muy complicado porque nació de ocho meses, 7.5, casi 7 meses, pero 7.5.
14: Que siempre eso de, ajá, es más peligroso que nazca de 8 que de 7.
16: Exactamente, exactamente. Entonces, no te miento, yo lo vi, pues, nunca, o sea, mi brazo era muy grande, como estaba él. Sin embargo, le dijeron a su mamá, dele de comer. Inmediatamente le sacaron el calostro y le lo dieron primero en botella y luego el contacto.
17: Sí.
16: No, hombre, fue una cosa impresionante, como en cuestión de, pues yo diría que hasta de horas se empezó hasta a despertar. No, pues, le dio la vida.
17: Es como la bienvenida a la vida.
16: Sí, sí, sí. Él estaba esperando eso para poder, claro, se tomó el tiempo un poco, pero yo vi el cambio, o sea, definitivamente, ¿no? Y así yo creo que muchas personas. Vamos a empezar, yo te lo he comentado, un proyecto en niños que nacieron prematuros. Yo espero este año ahora sí completarlo. Hemos tenido retrasos, pero espero completarlo. Pues yo siento que va a ser muy útil para los niños prematuros. Estos, como mi hijo personalmente, que lo vi cómo se desarrolló.
17: Sí,
16: sí.
17: Sí, sí.
16: En ese momento yo no tenía nada de factor. Sí le llegué a dar el factor del poli, pero cuando estaba un poco malo de la garganta. Y de ahí vino mi interés sobre el calostro.
14: A mí me tocó el caso de no más de, más bien no menos de dos o tres personas, entre ellas Marisol.
16: Ah, sí, sí.
14: Que estando en la pandemia embarazadas, con el miedo de infectarse de COVID, estando embarazadas se tomaban un vial diario de factor de transferencia. Y en vez me lo platicaron ya que nacieron los bebés. Y dos de ellas me dijeron, es que en mi casa hubo enfermos de COVID. Y yo embarazada. Y me tomaba un vial diario de factor de transferencia. Y no me infecté.
16: Sí, sí, sí. Mira.
14: ¿No le hace daño a una mujer embarazada?
16: No, no.
14: Por
16: no.
14: Ser calostro.
16: Sí. De hecho ya no es, porque la historia es entonces, te digo, empezamos a ver cómo lo íbamos a purificar. Porque es una cosa muy heterogénea. Tiene 60%. Dependiendo de la salud, del estado y la edad de la mujer, pueden tener entre el 60 y hasta el 80% de grasa. Porque eso es otra cosa que la mamá le da al bebé.
17: Sí, es cierto.
16: Y empezaron a llenarse y a llenarse. Y yo lo
17: por
16: vi,
17: eso luego tú bajas tan rápido
16: de tan peso. Rápido de pesos. Claro, la mamá también tiene que irse limitando porque de repente se queda con eso de...
14: Sí, por eso las mamás les daban atole, tamales, y tienes que comer bien, y tu tazota de avena, y bueno, parecían sí, cochinitos en engorda.
16: Sí, sí, sí. Entonces, es muy heterogéneo. Pues tenemos que buscar la forma de quitar la grasa, de quitar muchas cosas, ¿no? Todo ese protocolo ya está reportado, el protocolo de purificación. Digamos que con eso generé dos artículos. Obviamente la última parte, ya hay secretos ahí de producción que ya no publiqué porque pues estoy esperando una patente.
17: Es secreto.
16: Es secreto.
14: Pero vámonos a un pequeño corte y regresamos volando con ustedes aquí en su programa Estilo de Vida.
18: Probióticos. Los probióticos son bacterias benéficas que ayudan a mejorar el sistema digestivo, el sistema inmunológico y el tránsito intestinal. Gracias a ellos, se promueve la formación de la microbiota intestinal balanceada, además de estimular el sistema inmune que previenen enfermedades y ciertas manifestaciones alérgicas, contribuyen a mantener un estilo de vida saludable. Los probióticos, en el caso de intolerancia a la lactosa, reducen los síntomas de inflamación o distensión, mejorando su digestión. La función contra los efectos producidos por la gastritis ayuda a neutralizar la acidez, ya que su fácil desdoblamiento evita la producción de mayor jugo gástrico que genera mayor irritación estomacal. También disminuye los efectos de la diarrea, colitis y constipación. Los probióticos previenen infecciones recurrentes de vías urinarias. La microbiota intestinal puede ser destruida por muchos factores, como la presencia de virus y bacterias, la ingesta de antibióticos y otros medicamentos, la mala alimentación, exceso de azúcares, carnes, grasa o el pobre consumo de fibra. Los hábitos de vida perjudiciales como el sedentarismo, el consumo de alcohol y tabaco, el estrés o la falta de sueño también disminuyen el balance de la microbiota intestinal. El envejecimiento es otro factor por el cual se ve reducida, ya que por la edad desciende el número de estas bacterias beneficiosas. Es por ello que el consumo de probióticos es tan importante para toda la población. Vamos a una breve pausa y regresamos a su programa Estilo de Vida.
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16: Entonces, ¿sigo?
17: Nos tienes así, mira.
16: No. Pensando en eso, hicimos un protocolo de purificación, ¿no? Ese es el que hemos estado usando y lo modificamos, lo hemos perfeccionado. Pero lo más importante es que logramos ubicar las proteínas, que son entre 6 y 8 proteínas, y de cuáles eran las activas, ¿sí? Entonces, digamos que lo que se da como factor de transferencia desarrollado en la UNAM no es el mismo ya definitivamente. Por eso les decía, aquí sí son proteínas bien reconocidas.
17: Claro.
16: Sí, aquí sí estamos hablando de un grupo de proteínas de tal peso molecular, tales características. Sí, ya tenemos todo ese planteamiento bien hecho. Entonces sí sabemos lo que estamos dando, digamos, suministrando, y sabemos hasta cierto punto qué es lo que nos está haciendo en el sistema inmunológico. Rastreando el producto en el bebé, en modelos animales infantes, digamos, de pequeños, digamos, de edad, en ratón y otro, hemos ubicado que ese producto primero se absorbe mucho desde la boca.
17: Desde la boca.
16: Sí, se absorbe en todo lo que es la tráquea, se va absorbiendo, se mete, ¿sí? Y llega al estómago, alguna parte se puede degradar por las proteínas, por el ácido, por los ácidos del estómago, y otra parte sigue hasta el intestino, se absorbe más abajo, ¿no? Pero en todo el órgano se va absorbiendo, se va absorbiendo, se va absorbiendo. Eso lo hemos visto en modelos animales de pequeños y infantes, digamos, y adultos, animales adultos. Sin embargo, la actividad es como 10 veces mayor en infantes, ¿sí? Uh-huh. Porque las células están esperando ese tipo de mensajes para activarse. Digamos, para llegar a la actividad que se espera que tengan,
14: ¿no? Porque un infante tiene un anabolismo muchísimo más amplio que el de un adulto.
16: Mucho más, sí.
14: No
16: sí,
14: hay
16: sí.
14: catabolismo, solamente hay anabolismo.
17: Así es.
16: Empiezan a generar, se está creciendo, ¿no? Es mucha energía la que tiene. Y el factor, lo que hemos encontrado, bueno, las proteínas bioactivas ponen en orden, ¿sí? Porque digamos que lo que esperan las células es algo que lo saque adelante, ¿no? Uh-huh. Y ese son el papel hasta ahorita que hemos encontrado las proteínas. Uno de los más fuertes es la inducción de una molécula que se llama de una especie de hormona, no es una hormona, es una citocina, pero yo digo que ya podemos pasarla a nivel de hormona, que se llama interferón. Es una de las primeras proteínas que se localizó en el suero. El interferón es un buen secretor, inductor de interferón, y lo estabiliza. No es que lo empieza a producir como loco, sino llega a cierto nivel y hace que la célula se mantenga produciéndolo para que regule el que le llamamos interferón gamma, es el regulador.
14: Porque hay beta, interferón gamma, interferón inmune, interferón...
16: Que tienen papel principalmente antiviral. Uh-huh. Sí, este también tiene...
14: Por eso se le da a los pacientes hepatitis C.
16: Exactamente, uh-huh. Exactamente. Este lo que hace es hacer la inducción, empezar a que el interferón gamma, que es uh-huh. el que conocemos como inmunológico, se mantenga en cierto nivel, ¿sí? Y en los adultos eso es lo que hace. Claro, tal vez las células, por la edad a lo mejor, están más desgastadas, tienen otra información en la que las hemos, pero al final sí actúa, o sea, sí llegan a un nivel fuerte. Lo que pasa es que el sistema inmune a nivel de envejecimiento es muy peculiar, ¿sí? Porque las células no es que envejezcan, sino que van perdiendo actividad, no por que las células no puedan realizarlas, sino porque dejan de recibir ciertos mensajes. O sea, el envejecimiento de nuestro cuerpo es una organización que tiene que ver desde el cerebro para empezar a producir estas moléculas. como los péptidos bioactivos, factores de transferencia, y que hacen que las células vuelvan a activarse, ¿sí? Como el cerebro empieza a declinar esa actividad, pues ya las células ya no hacen esa actividad.
17: No hay nadie que me esté diciendo, órale, ¿no?
16: Sí, sí, sí. En cambio, en el niño, eso está como que, como tú dices, muy activo, y no necesita ni la orden del cerebro, está, pero sin su apogeo. Por eso, en niños e infantes, estos péptidos, yo se los recomiendo, digamos, en recién nacidos, perfectamente, en vez, o sea, si no les dio calostro, no pudieron darle suficiente calostro, pues dénselo. Un mililitro, ni siquiera es tanto del producto que...
14: Tiene 5 mililitros el frasquito. Que, por cierto, les quiero decir al público que me dicen, es que viene a la mitad del frasco, ya se salió, la caja llegó húmeda. No, la caja llega húmeda porque nosotros las tenemos en congelación.
16: Así es, así es.
14: Nosotros las tenemos en un congelador. Y esa caja puede tener, según me decían, hasta 21 días de vida fuera del congelador. Uh-huh. O sea, por el traslado, por la mensajería, por muchas cuestiones. Cuando se deshace el frío de la caja,
19: sí, humedece,
14: se humedece. ¿No?
17: Claro.
14: No es que se le haya salido la mitad del contenido al frasco. No. Es que antes se ocupaban unos frascos de vidrio de 5 mililitros.
16: Sí, sí, sí.
14: Y ahorita se ocupan unos frascos, envases plásticos para que no se rompan, pero se consiguieron solamente de 10 mililitros.
16: Y son más baratos.
14: Y van a la mitad porque no se les salió nada. Van a la mitad porque lo que se les está dando son 5 mililitros. En vez de venir en un frasco de cristal de 10 mililitros, de 5 mililitros, perdón, vienen en un frasco de plástico de 10. Por eso vienen a la mitad. Y las cajas vienen húmedas porque se deshace el frío del congelador. Entonces, para que no empiecen a inventarse de que se les salió el líquido, de que se mojó la caja, de que... No, porque entre el creo, supongo y propongo. Ay, no, qué cosas me dicen.
16: Sí, usted. Lo que el cambio sí afectó, pero es en beneficio porque ya estaba siendo demasiado costoso. Lo que hemos tratado de hacer, bueno, esta tecnología se adaptó para que el laboratorio lo trabajara, ¿no? Uh-huh. Porque mi filosofía es, bueno, ya lo tenemos, hay que usarlo.
17: Claro, o sea, para que la gente se vea. Beneficio.
16: Es más económico, porque hemos logrado hacer un protocolo más económico que el factor de transferencia del poli. No sé, ahorita tú sabes cuánto está. Está en 800.
14: Como 800 cada frasco.
16: Cada frasco. Uh-huh.
14: O sea, nosotros tenemos 5 cajas con 20 viales por 2,700. Uh-huh. Y ellos tienen... una caja con 4 viales por 3,200.
16: Sí.
17: No, pues la diferencia es bastante.
14: Cuesta 6 veces más.
16: Sí, pero ¿saben cuál es el problema? Ese es el problema de utilizar sangre. Porque tienen que asegurar, y eso encarece.
17: Y son costos.
16: Es un costo, ¿no? O sea, no lo critico, es un costo que tienen ellos.
14: Pero vámonos un pequeño corte, no se vayan. Después del himno nacional, continuamos con ustedes aquí en este su programa.
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18: 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Vamos a una breve pausa y regresamos a su programa Estilo de Vida.
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21: Bienvenidas y bienvenidos a Revista del Consumidor Radio. Soy la chef Edna Lanís y hoy en el platillo Sabio Profeco vamos a preparar un delicioso salpicón de sardina. Los ingredientes que vamos a necesitar para el salpicón son 3 latas de sardina en aceite picante, 2 piezas de tomate bola, medio manojo de cilantro, una cebolla morada, una lechuga orejona lavada y desinfectada. Para la vinagreta cítrica, el jugo de 2 limones sin semilla, el aceite de las sardinas, sal y pimienta. Y para emplatar, 2 cucharadas de aderezo de mayonesa con chipotle, un aguacate, un poco de cilantro y tostadas de maíz horneadas. Vamos al procedimiento. Comenzamos preparando la verdura. Rebanamos el tomate en gajos muy delgados y retiramos las semillas y reservamos. picamos una parte del cilantro y guardamos también unas hojas enteras para decorar. Después, rebanamos la cebolla morada en medias lunas y reservamos. Deshojamos la lechuga, retiramos las partes que no estén en buen estado, la lavamos y la llevamos al refrigerador para que quede bien crujiente. Más adelante, vamos a cortarla, pero recuerda que si no quieres hacer tostadas, este salpicón también lo puedes usar para tacos o tortas. Abrimos las latas de sardinas y reservamos su aceite en un tazón. Con las manos limpias, desmenuzamos las sardinas y las mezclamos con el tomate, cebolla, lechuga y cilantro, envolviendo con cuidado para no deshacerlas de más. En un frasco con tapa, agregamos el aceite que reservamos, el jugo de limón, sal y pimienta. Cerramos y agitamos hasta formar una vinagreta. Y si no reservaste el aceite de las sardinas, puedes preparar una vinagreta con 3 cuartos de taza de aceite de oliva, 1 cuarto de taza de jugo de limón, una cucharadita de mostaza, sal y pimienta al gusto. Ahora incorporamos la vinagreta a la mezcla de la sardina y envolvemos suavemente para evitar batir el pescado. Para emplatar, rebanamos el aguacate en forma de abanico. Untamos una tostada con mayonesa de chipotle, o mayonesa natural, o guacamole, o lo que tú tengas en casa. Colocamos encima el salpicón de sardina, añadimos una rebanada de aguacate, un poco más de cebolla y terminamos con cilantro. ¡Y listo! Ya tenemos nuestro salpicón de sardina. Recuerda que el platillo Sabio Profeco es bien fácil de preparar, tiene buen sabor, aporta un balance nutricional y rinde para varias porciones. Anímate a prepararlo y cuéntanos en nuestras redes sociales cómo te fue. Yo soy la chef Edna Lanís y fue un gusto cocinar con ustedes.
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19: Después de conocer esta receta, quisimos platicar un poco con la chef Edna Alanís para que nos cuente otros detalles sobre su cocina. Chef, muchas gracias por acompañarnos. Quisiera preguntarte cómo fue la elección de este platillo y qué sentiste cuando recibiste la noticia de que ibas a participar.
21: Ay, pues mira, para empezar, bien emocionada porque yo he sido una fiel seguidora de las actividades y el trabajo de la Profeco por varias décadas. Entonces, como es el plato de abril y en abril es cuaresma, dije, va, pues hagamos algo con pescado, pero ¿qué tal si hacemos algo con el pescado de los más nutritivos que hay en el mundo, que son las sardinas?
19: Algo que me gustó mucho de esta receta es que si la persona consumidora no tiene, no sé, le falta aceite de oliva, por ejemplo, tú nos das una opción para que la persona consumidora pueda hacer esta receta sin tener que cumplir con todos los ingredientes.
21: Eso es lo que me entusiasmó más de compartir esta receta como platillo sabio del mes, que si no tienes todos los ingredientes en casa, puedes alternar algunos de ellos. Entonces creo que mi intención principalmente fue encaminada de esta forma.
19: Y creo que tocaste un punto muy importante acerca del desperdicio de los alimentos. ¿Cómo es que tú evitas eso al momento de preparar tus platillos?
21: Trato dentro de lo posible de desarrollar o buscar platillos que se usen los ingredientes que tengo en despensa para tratar de comprar lo menos posible. Acábate lo que tienes, porque hay veces que ves la despensa y dices, madre santa, ¿en qué momento se acumuló tanta comida?
19: Así que ya saben, si quieren conocer más acerca del platillo sabio de abril, los invitamos a consultar nuestro canal de YouTube Profeco TV. 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
22: 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Explorando la naturaleza.
0: Famoso por su espectacular cambio de color en otoño, el arce es un árbol emblemático de las zonas templadas. Además de su valor ornamental, algunas especies proporcionan savia para producir el famoso jarabe de arce. Su madera es muy apreciada en la fabricación de instrumentos musicales y muebles finos. Representan la belleza estacional y el equilibrio térmico de los bosques.

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1: Bienvenidos a este su programa Estilo de Vida. Yo soy su amigo Gerardo Medina. Me da muchísimo gusto que nos acompañen el día de hoy a través de esta su casa, Grupo Fórmula, abriendo la conversación. Y para compartir conmigo este espacio, la gratísima compañía de Miriam Díez.
2: Hola, ¿cómo están? Como siempre, espero que la pasen muy bien porque el tema es muy interesante.
1: Y Marquito Silva.
3: Jerrito, muy contentos ahora de nueva cuenta con todos ustedes aquí en Estilo de Vida.
1: Y quienes ya nos escucharon en la hora anterior, Saben que hoy tenemos un invitado de lujo para todos los doctores que quieran escucharles. Explicación del factor de transferencia para todos los especialistas que a veces no comprenden cómo funciona este elemento, que no es ni un suplemento alimenticio ni un elemento alternativo, es un elemento que se obtuvo de muchísimos años de investigación entre el Politécnico y la UNAM. El doctor Andrés Romero Rojas. Y bueno, ya estamos nuevamente.
4: Gracias, aquí. Gerardo.
1: Estamos platicando en la hora anterior de que se experimentó con el calostro humano de una mamá y que es muy poquitito lo que sale y que no era justo quitárselo a un bebé. Entonces está asustado.
4: Pues sí, entonces conseguimos calostro canino, que también muy poquito, el de gato también, que es muy, muy poquito. Conseguimos hasta de ratón, imagínense.
2: No, pues imagínate, bueno, el pobre ratoncín.
4: Los modelos que, digamos, estaban aptos para obtener más era el de caballo, sí, el equino, el bovino y el de borrego, ¿no? No sé. Claro, se las lleva el bovino porque obteníamos como calostro, porque hay que saber en qué momento deja de salir.
2: Claro.
4: Midiendo ciertas propiedades.
1: Pasa de calostro a leche.
4: Pasa de calostro a leche. Ya encontramos nosotros ciertos puntos ahí de medición. Es el bovino. O sea, llegamos a obtener en una vaquita de buena edad, de buena salud, hasta 12 litros.
2: O sea, ¡ay, jole! 12
4: litros. Impresionante.
2: O sea, sus chamaquitos necesitan.
4: Sí, no sé, es que pues llegan a pesar 200, 250 kilos, ¿no? Entonces es mucho, mucho, lo requiere y también no se los quitan tan fácil y ahora los proveedores pues dicen, no, pues sí te doy, pero no te puedo dar
2: no
4: tanto.
2: Todo
4: claro,
2: no.
4: Pero nosotros no requerimos tanto, 12 litros es bastante.
2: Claro.
1: Además de que la UNAM tiene su propio rancho.
4: Tiene el rancho, sí. Ahora ya estamos trabajando con otros ranchos que tienen condiciones de salubridad mucho, digamos que están certificados en cuanto a sus cosas, ¿no? La UNAM tiene un buen rancho, pero todavía no lo tiene certificado en cuanto a cuestiones de higiene y sanidad. No es que esté sucio, es que necesitamos otro nivel.
1: Claro. Es que pertenece a la Escuela de Veterinaria.
4: Pertenece a la Escuela de Veterinaria de la UNAM, uh-huh. Sí. Los ensayos iniciales sí los hicimos ahí, sí. Digo, agradezco a todos los profesores que nos ayudaron en ese momento, pero nos aportaban ideas y cosas. Pero al final necesitábamos unos animales mucho más protegidos, sí. Con un nivel de sanitario más elevado.
2: De alimentación. ¿Sí?
4: De alimentación, exactamente. Y de edad, etcétera.
2: La vaca feliz.
4: Sí. ¿Por qué? Porque también notamos, bueno, lo que acabas de decir, o sea, se va deteriorando, va disminuyendo su capacidad conforme pasa el tiempo.
2: Claro.
1: O sea, no sé. Y lo mismo el calostro que tiene una mamá de 20 años, en el caso de los humanos, que una mamá de 43, 44 años.
4: Sí, limitado. Sí, sí sacará calostro, no digo que no, pero el tiempo que dure tal vez sea menos.
2: Claro.
4: Sí.
1: Y muy, muy común que dicen, se me fue la leche, ¿no?
4: Exacto. Y tal vez no de la misma calidad. Por eso, pues es mejor, digamos, tal vez no de 20, pues, sí, más joven, ¿no? 30, 35. ¿A qué edad tuviste tus hijos?
2: Yo la tuve a los 30.
4: Fíjate, buena edad.
2: Mi hija y yo nos llevamos 30 años.
1: Uh-huh. O sea que ahorita ya es para que tengas nieto.
2: Ahorita, pues sí, pero pues, ya te dije.
1: Se le va a pasar el calostro.
2: Ni le digas, no le porque me da para el perrito.
1: No se le va a pasar.
2: A un perrinieto, mamá,
1: no
2: para que le entretenga.
1: Se le va a pasar la edad, se le va a pasar el calostro.
4: Todos estamos así también. Los muchachos no quieren ahorita.
1: Ay, no, qué flojera con todos. Traje un perro, pues dale de comer tú.
4: Bueno, entonces analizamos todos. Total, para hacer la historia corta, nos quedamos con el modelo bovino.
2: Ajá.
4: Y nos concentramos en él. Vimos, tenemos la historia de cómo se va degradando, cómo se va, conforme pasan las semanas, en cuanto a la edad del animal y en cuanto al tiempo después del parto. También se va diluyendo hasta que llega a ser leche. Fíjate que algunos investigadores han reportado que la leche sigue manteniendo, ¿sí? Y sí, yo también he encontrado.
2: Me imagino que sí.
4: Sí, sí. Algunas propiedades. El problema es que la leche, como ya tiene que ser pasteurizada, en la pasteurización
1: se pierde. Sí, porque hay que someterlo a 0 grados de temperatura para matar todas las centamuevas, todo este rollo.
2: Claro.
1: Y luego hervirlo a más de 100 grados de temperatura para matar virus y bacterias que sobreviven al calor.
2: Claro.
4: Claro.
1: En eso, pues matas todo.
4: Claro, perdón.
1: Sobre todo las proteínas y los aminoácidos se destruyen con el calor. No hay problema, aquí en los programas en vivo eso ocurre, que tenemos el imprevisto celular. Perdón. Pero no hay problema. Entonces, sí, pues no queda nada. Cuando tú pasteurizas, estás destruyendo una cantidad impresionante de nutrientes del alimento.
4: Sí, fíjate que por eso una pregunta que me hacen es que yo tomo calostro, pero el calostro liofilizado también tiene ese problema.
1: Sí.
4: Que pasa por un proceso de secado como el de la leche y ahí...
2: Ya se perdió la...
4: Pierden muchísimas
1: cosas. Todos los aminoácidos se destruyen a más de 44 grados
2: claro,
1: de temperatura.
2: Claro,
1: sí. Entonces, si destruyes todos los aminoácidos a más de 44 grados, pues lo que estás tomando en la liofilización y en la pasteurización es nada. Está bien limpio, pero no es nada.
4: Así es.
2: Se pierde mucho.
4: Se pierde mucho. Entonces, yo respeto si quieren, pero nosotros hicimos pruebas con calostro liofilizado, seco, y varios tipos de procedimiento y no, la verdad los resultados no son los mismos. Digo, a lo mejor tiene mucha proteína, porque calostro seco pues es mucha proteína, pero no actividad inmunológica como bioactiva, ¿no? Entonces, el desarrollo llegamos a cierto punto nosotros y acordamos con la empresa que lo está produciendo ayudarlos a sacar una versión digamos que sea apta, que no sea tan cara y que sea suficientemente activa, ¿sí? Y creo que llegamos ahora al biofactor, ¿qué dices tú? Es en lo que hemos estado trabajando con ellos, con la empresa, es en la estabilidad, en la refrigeración, la transportación, como debes. Y hemos decidido hasta el momento no ponerle ni saborizantes, ni conservadores, no, nada.
2: También, bueno, yo nada. Sí lo
1: bueno,
2: siento muy
1: yo
2: bien.
1: Sí les quiero decir al público, cuando lo toman frío, que es como se toma, no les pasa nada. Oiga, lo saco del refrigerador, ¿cuánto tiempo me voy a dar?
2: Ay, no.
1: Por 5 mililitros de líquido frío no le pasa nada.
4: No, nada.
1: O sea, se calienta inmediatamente en la lengua. O sea, hasta el que tenga bronquitis le ayuda. Entonces, no digamos tonterías. Entonces, lo sacan. Frío sabe agua.
2: Sí.
1: Frío sabe. Oiga, si me dio algo, esto sabe agua. Si así sabe. Pero déjenlo calentar. Y sabe horrendo. Sabe a calostro.
4: Sabe, tiene un saborcito a leche.
1: Sabe horrendo. No, no a leche, horrendo. O sea, ¿quiere usted saber que si está tomando algo? Déjelo que se entibie.
2: Y va para que vea que sí
1: va a ver
2: tenía
1: que lo
2: contenido.
1: Vuelve a meter al refrigerador y lo toma que sabiendo.
2: Sí había contenido,
1: sí.
2: ¿Verdad
1: que? Se sabe horrendo.
4: Sí, ahí depende mucho digamos, la sensibilidad de la persona.
2: Gustativas,
4: ¿no?
2: De la
4: exactamente.
1: Es que no les das gusto. Se lo toman al tiempo y dicen, ya se echó a perder. No, así sabe. No se echó a perder, así sabe. Lo toman frío, no me tomé nada, sabe agua.
2: Oh, oh qué
1: así
2: la
1: así como dicen en mi pueblo, ningún chile les embona. Entonces.
4: Es que, y déjeme explicar por qué decidimos eso, porque, bueno, en muchos, tú sabes perfectamente, muchos fármacos, pues lo que venden es el sabor y es la presentación, ¿no? O sea, la cantidad de azúcar para que sepa bien, ¿no? Nosotros hemos decidido preferir...
2: Lo más puro.
4: Sí, lo más puro, o sea, Y también tiene otra razón científica, es decir, las personas que tienen, como te pasa a ti, la alergia, se le llaman desórdenes inmunológicos.
2: Ay, yo tengo como que los de varios juntos.
4: Seguramente esos desórdenes, bueno, tienen varios orígenes, pero puede llevarlas, o sea, pueden, digamos,
1: desencadenarse
4: o hacerse más complejos si se dan sustancias extrañas.
1: Pero vámonos a un pequeño corte y regresamos volando con ustedes aquí en su programa
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6: Ácidos grasos esenciales, omega 3, 6 y 9, ácidos grasos de pescado de agua fría, omega 3, EPA y DHA, ácido linoleico y borraja gamma, y ácido oleico de olivo, omega 9. Los ácidos grasos cumplen varias funciones en el organismo, como son mantener la temperatura corporal, mejorar la absorción de las vitaminas liposolubles A, D, E, K.
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1: El síndrome de Kowade ocurre cuando algunos hombres presentan síntomas similares al embarazo de su pareja, como náuseas, cansancio, cambios en el apetito o alteraciones emocionales. Aunque puede parecer extraño, no se considera una enfermedad, sino una manifestación emocional relacionada con la empatía, el vínculo afectivo y la conexión con el proceso de gestación. En muchos casos, estos síntomas aparecen por el deseo de involucrarse emocionalmente en la experiencia del embarazo y compartir de manera cercana lo que vive la pareja. Acompañar este proceso desde la comprensión y sin burlas fortalece la relación y favorece un ambiente de apoyo mutuo. Hablar abiertamente sobre lo que sienten ambos ayuda a crear una conexión más profunda, permitiendo vivir esta etapa con mayor cercanía, amor y entendimiento familiar. Sígueme en todas mis redes sociales como Gina Ibarra-TV.
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2: ¿Cómo se le decía en nuestros tiempos a los jóvenes, a los chiquitos? Les decíamos chavitos. Soy chavito, estás muy chavo, ¿qué onda, chavo? Y eso, pues obviamente, el chavo del 8, ¿no? Pero de repente empezó a cambiar. Antes de eso se usaba escuincle, ¿no? El escuincle, el escuinclito. Mi mamá dice que los jóvenes son chamacos. Pero ahora he visto que se ha proliferado el uso de cosas como morro. Morro que justamente viene de el norte y que se fue popularizando a toda la República Mexicana. Y ahora toda gente dice, bueno, llegó una morra. También para referirse a mujeres y pa' chavos.
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0: 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Información sorprendente.
4: El cuello de la jirafa tiene solo 7 vértebras, el mismo número que posee el cuello de un ser humano.
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6: Y ya estamos nuevamente con ustedes aquí en este su programa
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8: Y el ejemplo es el caso que tú me mandaste, con el que empezamos a trabajar más fuerte, con el de el biofactor. ¿Tú quieres contar esa anécdota?
6: Sí, sucede que una persona llegó al consultorio de Polanco.
8: Exactamente.
6: Con un biofactor que se había tomado. De estos que te digo que sí. Patitos y compañía, ¿no? Entonces, porque este se tenía que rehidratar, además venía en polvo.
8: Sí.
6: Y se le tenía que poner una solución inyectable. Y,
8: pero no era del poli, ¿no?
6: Pero no era ni del poli, además, ¿eh? Tomado, y se dio una intoxicada.
7: Que no te cuento.
6: Y entonces llegó muy
9: estresado y...
6: No, muy, muy molesta, muy enojada.
8: Amenazante.
6: Quiero que me expliquen. A ver, señora. Mi niño es aquel. Y este que usted trae, no sé quién sea el papá. Entonces, este no le pegó, ¿verdad? Le pegó a aquel, busca al padre.
7: Pues sí.
6: Busca al padre del chamaco que la golpeó.
8: Él se vio amable porque quiso repararle el daño. Y me lo me pidió que yo le ayude.
6: Le di la explicación.
8: Y ya me desplacé. Porque sí se veía que era grave el asunto, se había llenado
6: de... Sí, con quién sabe qué porquería tomó, de quién sabe quién.
7: Y le hizo una reacción alérgica impresionante.
6: De esos que te venden con una olla, una cobija, dos zapatos.
7: En el mercado, sí.
6: No, en la tele.
7: Ah, en la tele.
6: Te dan, porque aquí han venido muchos, digo, perdón que lo diga, pero traemos este factor de transferencia que es buenísimo. Y en la compra del factor le vamos a dar una cazuela, una batería de cocina, un aparato para masaje, tres entradas para el teatro. O sea, digo, ¿de qué están hablando?
8: No dice nombre, pero ya sabemos.
6: Sí, o sea, ¿de qué carajos están hablando? O sea, ¿quién necesita? O sea, es como si yo voy a la farmacia, digo, ¿tendrá usted este antibiótico? ¿Tendrá usted amoxicilina? Sí, estamos dando un hoy express en la compra de tres cajas. O sea, ¿cómo? Ah, sí, ¿cuándo has visto que eso ocurra?
9: No, jamás.
8: Por eso lo hacemos, porque ella... De seguro, yo no sé cuál es el producto, Vial, pero no lo conocía.
6: Uh-huh. Una cajita.
8: Una cajita. Uh-huh. Es obvio que tenía mucho excipiente. Te digo que le pone mucho excipiente pues para que se vea volumen. Claro. Pero en realidad el factor es una cosa... microgramos. Entonces, seguro la señora era muy sensible, ¿sí? Y cuando le meten eso, pues más sensible, despierta su sistema inmunológico. Entonces, se pone muy mal. Y era una señora grande, con influencias, que te querían cerrar tu laboratorio. Hasta que tú dijiste, bueno, vamos a hablarle. Y le hablaste al laboratorio y nadie contestó a ese laboratorio de él.
6: Sí, no contestaban, no daban razón. Le dije, mire, bájale dos rayitas, por favor, a su mal genio.
8: Sí, sí, sí.
6: Porque entonces...
7: Y si ese no es tuyo.
8: Se tranquilizó.
6: Fue lo que le dije.
7: Yo respondo por mi hijo, pero por el de los demás.
6: Mi hijo no fue el que le pegó, fue el hijo de otro. Entonces,
7: que ni conozco.
6: Sepa Dios quién fue el huevo, la gallina que puso el huevo. Entonces, claro. Sí, o sea, hay que tener cuidado porque aquí estamos hablando de que tiene su alta en Cofepris, de estar regulado, de que lo respalda un departamento de investigación, muchas cosas, ¿no? Porque también nos dicen, ¿cómo me ponen? Esto está respaldado por Cofepris. No, Cofepris no respalda nada. La Cofepris es un órgano de gobierno en donde se llevan los documentos para dar de alta un producto. Exacto. Y que queda ya registrado el producto para los efectos legales. Pero la COFEPRIS no es ni juez ni parte, ni anda dándole certificación ni respaldo a nadie. O sea, no. Quien lo da es quien lo elabora, ¿no?
8: Pero sí te dan un permiso, porque si no...
6: Exactamente. Es lo que dan. Tú vas a COFEPRIS a que te den el permiso, a que quede registrado, a que se dé un alta. Pero la COFEPRIS no anda diciendo, yo lo respaldo.
8: Eso no. La COFEPRIS pero no respalda al final, si te dan el permiso, pues es como un respaldo. Pero al final, te voy a decir, cuando el laboratorio registró el biofactor, sí le pidieron estudios de...
6: ¿Cómo debe de ser?
8: Sí, pues porque tienen que ser qué le estás dando. Entonces,
7: claro.
8: Contenido, todo, y todo lo hicimos.
6: ¿Qué estudios le pidieron al laboratorio?
8: Contenido proteico, de actividad, ya no recuerdo. Tenemos permiso desde 2012.
6: ¿Y si no, no te dan ningún permiso?
8: Ahora, déjame decirte que solo hay alrededor tres, tal vez cuatro que tienen permiso. Sí, yo estoy viéndome mucho, ¿sí? El primero fue el del Politécnico. Es el primero que le dieron permiso. Luego, creo que fue el del norte.
6: El de la Universidad de Chihuahua.
8: Es que no sé si es Chihuahua o Monterrey.
6: Lo tenían de células de cocodrilo.
8: Ah, bueno, uh-huh. Ese. Y ahorita nosotros, que ya tenemos 10 años, 12 años con el permiso, y lo han renovado varias veces porque mostramos lo que estamos haciendo, ¿no?
7: Claro.
8: No damos más, es decir, no ofrecemos más que lo que podemos ofrecer. Por eso te digo, no se pone excipiente, no se pone color, no se pone sabor, ¿sí? No queremos que se vea bonito, que sea efectivo. Sí,
6: sí, porque mucha gente lo que quiere es presentación.
8: Es que es lo que te venden, ¿no? El que sepa bonito, que sepa...
6: Es como mucha gente que me hablan y me dicen, oiga, ¿sirve para... acabo de pasar por influenza, ¿me ayuda? Sí.
7: Sí.
6: ¿Y a qué sabe? A lo que sepa.
9: Uh-huh, sí. Es cierto.
6: A lo que sepa, sí. Se lo toma.
9: Toma, pues sí.
7: Sí, no sabía nada.
6: Es que soy muy asquerosa. No, pues... más asqueroso huele el muerto,
9: uh-huh.
6: O sea,
9: sí, cierto.
6: Si más asqueroso huele uno a muerto, entonces tómeselo.
7: Sí.
6: Es que de veras es que me quedo yo perplejo de que les estás dando la solución y el trapito.
9: Uh-huh.
6: No, pero yo lo quiero de vainilla, de fresa, de chocolate.
8: Y agárrame aquí tantito.
6: Sí, eso es el marketing que han hecho muchos, muy mal hecho, tratando de darle gusto a todo mundo en base a que compren.
9: Sí, es cierto, es cierto.
6: Y no se trata de que compren lo que les gusta, sino que compren lo que les sirve.
7: Claro, lo que funciona, ¿no? Lo que te va a hacer
8: así
7: bien.
8: Así es, definitivamente. Entonces, por esa razón, y el ejemplo que te digo, que eres tú, no se le puede poner más, porque el sistema inmune, o sea, quienes lo hemos estudiado sabemos que se desequilibra muy fácilmente. Aunque es algo tan potente y tan fuerte que nos ayuda a vivir toda la vida, digamos, nos mantiene en equilibrio con nuestro medio ambiente, puede ser desequilibrado rápidamente por sí. diferentes circunstancias. Sí. Ahorita el estrés es el que nos trae.
7: Y te lo baja.
6: Lo que pasa es que el estrés produce un incremento de la hormona cortisol, ¿no?
8: Sí, sí.
6: Y ahorita está muy de moda. Te subió el cortisol. Toda la vida hemos tenido el cortisol alto.
8: Sí.
6: Toda la vida. Nada más que ahora te venden una aplicación en $49.
7: Para que veas si se te subió el cortisol.
6: Para que veas si se te subió y que haciendo.
7: Tus niveles. Tortuguita.
6: Se te comienza a bajar el cortisol. Entonces, cuando no es cierto, para que se te baje el cortisol, tienes que incrementar la producción de GABA y tienes que hacer ejercicio.
7: Claro.
6: Si no, no se te baja.
7: Así es. El cuerpo lo necesita,
8: sí,
7: para
8: claro,
7: vivir también.
8: Claro.
6: No, a mí me ponen a hacer ejercicios de relajación y cuento 1, 2, 3 y te rompo el hocico.
9: Pues ya. Sí.
6: ¿Cuál es el problema?
9: Muy sencillo ya.
7: Es rápido este para hacer ejercicio.
6: Pues sí. ¿Para qué nos tardamos tanto?
7: Pero la verdad es que yo sí les quiero decir,

0: que siempre tiene que ver mucho el trabajo mental. Uh-huh. ¿En qué sentido? Bueno, nuestra experiencia de vida, algo que nos hace más vulnerables o más fuertes, que tiene que ver con la recepción a nivel mental. De ahí viene otra área de las ciencias que se ha formado, que es la psiconeuroendocrinología. ¿Sí? Sí, sí, sí. Es una cosa muy compleja que ahora nos permite interaccionar, ver cómo interacciona, perdón, sistema inmune, sistema nervioso y sistema endocrino, los tres. Porque a veces el cortisol por sí solo no hace nada, pero sí, te agarra la subida de cortisol en un periodo donde tus hormonas están inestables o donde tuviste algún efecto nervioso de alguna, o donde mentalmente no estás preparado, entonces sí te va a afectar. O sea, no es tan fácil. Tener alto el cortisol por sí solo podría no querer decir nada, sí.
1: Pero vamos a hacer un pequeño corte y estamos volando con ustedes en su programa
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6: Uno de los temas más queridos de Morrissey, First of the Gang to Die, es parte de su álbum You Are the Quarry, lanzado en 2004 y rápidamente se convierte en un himno entre sus fans. Con ese toque melancólico pero vibrante, Morrissey nos narra la historia de un chico rebelde que se convierte en leyenda en su barrio. 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Aquí, First of the Gang to Die, Morrissey, en Sony.

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1: Estas son las Stevie Bites con Stevie de TV. Scary Movie está de regreso. Y esta vez no viene solo a burlarse de las películas de terror, viene a burlarse de Hollywood entero. Regresan Anna Faris, Regina Hall, los hermanos Wayans, para parodiar todo lo que domina el horror moderno, o sea,

0: trauma, toxicidad, universos compartidos, Walk A24, True Crime, TikTok y secuelas que nunca terminan. Anna Faris nos comparte lo que significa para ella formar parte de esta franquicia.
1: Quizá no tenga un Oscar y medio o algún gran premio, pero ¿sabes qué? Soy parte de esta franquicia que la gente ama en todo el mundo. ¿Y qué regalo y qué premio es eso? Se siente increíble.
0: Porque si algo da más miedo que un asesino enmascarado, es una franquicia que se toma demasiado en serio. Scary Movie ya está disponible en los cines de todo el país. 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
2: Explorando la naturaleza. Bosque de Arashiyama, Japón. Ubicado a las afueras de Kioto, este famoso bosque de bambú es un símbolo de la relación espiritual entre la cultura japonesa y la naturaleza. Aunque es más pequeño que otros bosques mencionados, su importancia cultural y estética es global. El sonido del viento meciendo las cañas de bambú es considerado por los visitantes como una experiencia meditativa única. Representa la gestión sostenible de los recursos y la belleza del orden natural en Asia.
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4: Y ya estamos nuevamente con ustedes aquí en su programa
5: Estilo de Vida.
4: Y sí hablaba el doctor Andrés Romero de la psiconeuroendocrinoinmunología, que es pues el tomar el cuerpo como un todo.
6: Sí, es un todo. Es a lo que estamos llegando, ¿no? Es, las culturas antiguas, hablamos de China, Egipto, tenían indicios de que esto pasaba. O sea, de que no era tan fácil que se enfermara uno. ¿Por qué unos se enferman y por qué otros no? ¿No? Y tiene que ver eso. Tiene que ver también los microbios que dices tú, que estábamos comentando, el microbioma, ¿no? Uh-huh. Que tengamos los suficientes o los necesarios.
7: Claro.
6: Sí. Nuestra experiencia de vida. Yo, por ejemplo, pensando en la alergia, sí, y te dan invierno, es muy común, pero a lo mejor lo asocias, mentalmente lo asocias a algo que pasó en tu época infantil, y entonces el cuerpo reacciona de una forma diferente, ¿sí? La psiconeuro ahorita ha tratado de manejar problemas de salud en diferente, con otro enfoque, uh-huh. ¿Sí? Y el ejemplo clásico es el cáncer. Creo que ya lo habíamos platicado en otro uh-huh. programa. Hay médicos que manejan esta área que dicen el cáncer de mama no necesariamente es un efecto genético, que a lo mejor al final sí puede ser, pero no necesariamente, sino que es una respuesta del organismo anormal, pero es por orden del mismo cerebro. Del mismo cerebro, ¿sí? Generalmente, y yo los pacientes que he tenido con cáncer, todos han tenido un problema fuerte de pérdida. Es una pérdida.
4: Sí, porque es una reinversión del código genético.
6: Exactamente.
4: Es lo que ocurre, se reinvierte el código genético.
6: Entonces, la persona está sintiendo muy profundamente algo que lo hace que el cuerpo responda generando más células, ¿sí? Para cómo genera más células, pues haciendo ciertas mutaciones, a ciertos. Entonces ahí se reinvierten cosas, pero es a una situación que en la mayoría de los casos, no quiero decir todos, es debido al mismo organismo.
4: Se dice que muchos de los cánceres son resultado de una situación emocional.
6: Exactamente. O por lo menos, si no es directamente, hay una situación colateral que lo está haciendo más grave, digamos, uh-huh. mucho más grave. En eso anda la psiconeuro. Y no solamente en cánceres, estamos hablando de lupus, estamos hablando también de muchas enfermedades.
4: Fibromialgia. La fibromialgia se detona junto con tiroides por una
6: muchas emoción. Inmunológicas y muchas endocrinas también.
4: Uh-huh. Al ser enfermedades autoinmunes, las emociones tienen que ver la mitad de todo.
6: Sí, exactamente. Si pensamos que es una enfermedad autoinmune, una enfermedad autoinmune es una enfermedad en donde el organismo está atacando al propio organismo, o sea, se está atacando él. ¿Por qué? ¿No? ¿Por qué?
7: Si al revés siempre lucha por la vida.
6: Exactamente. La explicación hasta hace poco decía es que es un desorden. Pues sí es un desorden, pero ¿por qué? ¿No? ¿Y por qué unos así y otros así? Bueno, son órdenes que el mismo organismo le está dando de autodestrucción. Por ejemplo, hemos tenido pacientes con lupus. Y el punto en común de los pacientes con lúpus, y bueno, si alguien nos está yendo, examine, es que hubo un momento de su vida en donde desearon fuertemente morir. Sí. No quiero decir que todos, pero la gran mayoría de los que yo he tenido, cuando hago su historia y los examino, dicen, no, pues es que estuve en la calle un tiempo, me dejaron y en ese momento quise dejarme morir. Un muchacho, eso lo recuerdo. Y luego también otra persona. No es que me dejó mi pareja en ese momento. ¿Y por qué unos sí desean y a otros les pasa? Pues porque depende mucho de la fuerza del individuo, de con qué fuerza esté manejando ese pensamiento. ¿Sí? Hay tanto todavía por resolver en ese aspecto. El granito de arena que pusimos es que el factor trata de equilibrar, ¿sí? Pero si emocionalmente no nos mejoramos, quitamos un poquito de estrés, volvemos a caer. No es, como siempre lo hemos dicho, Gerardo, esto no es el cura todo, ¿no? ¿Cómo le llaman?
4: Un cura todo.
6: Un cura todo, no. Hay momentos en donde hay que reforzar el sistema inmune, bien lo haces tú en invierno, qué bueno,
4: sí.
6: O cuando se empieza a alterar, adelante, los niños, igual, yo lo recomiendo a los niños, es que empieza el invierno, empieza a dárselo, sí.
4: Nos tocó el caso de un niño en el hotel, donde hicimos una plática en un hotel atrás del Metro Juárez.
6: Sí, Metro Juárez, sí.
4: Que llegó, y era un niño que tenía 3 años y medio, uh-huh. o 4 años, con un cuadro de alergias, de asma, brutal el pobre niño. La mamá ya estaba desesperada, se quería aventar por la ventana porque ya se había gastado los ahorros y lo que no tenía. Y le dijo el doctor Romero, dale el factor de transferencia, uh-huh. al día de hoy. La señora lo adora, sí. lo ama con locura.
7: Sí. Pues sí.
4: Porque el niño nunca más se le volvió a enfermar de estos cuadros.
6: Sí, si se da de chico, es muy difícil que el niño recaiga tan fácil. Mm. Sí. De hecho, hay niños que ya no los volví a ver, tenían enfermedades
7: recurrentes,
6: y después hablo con, no, pues es que ya no se había enfermado. Ah, bueno, está bien. Entonces, ya no la volví a ver. Sí. Señoras que ya... eso pasa más en niños. ¿Sí? Como que el efecto, o digamos la señalización, las señales, yo lo veo así, que tienen desde el nacimiento, son más rápidas, digamos. Y nosotros las vamos perdiendo ya de grande, eso lo vamos perdiendo. Se puede recuperar, pero nos toma más tiempo. ¿Sí? Como ya, pues gente... recorrida, ¿verdad, Gerardo?
4: Sí.
6: Como nosotros.
4: Así.
6: Creo que yo soy más grande de aquí.
4: En la flor de la senectud.
6: Creo que yo soy más grande de aquí.
4: ¿Cuántos años tienes tú?
6: 67 años.
4: 65.
7: Yo 64. Cumplía.
6: 64.
4: Ahí vamos.
6: Y él es un bebé.
5: 67, ya estoy.
4: Pero bien.
5: Pero ya no lo digas tanto, ya. Mejor seguimos aquí con el queridísimo doctor. Que siga hablando de su conocimiento.
4: No, no es cierto. Marquitos, gracias a nosotros está muy bien. Porque tu mamá te aventó muy mal hecha.
5: Pero muy mal hechecito, ¿verdad?
4: Te tuvimos que componer muchas cositas.
5: Y sigo, Jerry, porque la verdad no
7: y dejo sigo,
5: de consumir mi factor de transferencia, no dejo de tomar mi pre-G,
6: mis
5: probióticos todos los días.
7: Ah, sí, está haciendo ya mucho ejercicio, ya lleva un tiempo muy bien.
4: Sí, está asqueroso.
7: Muy ordenado,
4: por eso
7: ordenado.
4: Lo dio. Entonces...
6: La primera vez que lo vi más.
4: Fíjate que ahorita que dices eso, a mí me tocó con una amiga que nos hace la gentileza de pedirnos muchos probióticos por la serotonina, factor de transferencia, también para bajar los estados de cortisol, mucha GABA para trabajar el cerebro, sobre todo la dopamina, que le llegó una paciente, la llevó la mamá, y que la niña 2 veces había intentado suicidarse. Entonces que le dijo, vamos a resolver esto. Usted probablemente tiene la responsabilidad de esto. Díganos, ¿por qué su hija tiene tantas ganas de suicidarse?
6: Sí.
4: No sé, se siente triste, se siente abandonada, se siente... A ver, cuando usted estaba embarazada, ¿qué pasó?
7: Ah, claro.
4: Resulta que la niña no era deseada.
6: Sí, sí, sí.
4: De hecho, la mamá la iba a abortar.
5: Ay, desde ahí viene todo.
4: Pero como ya tenía una etapa de embarazo avanzada, que era muy riesgoso, la tuvo y ya después la tuvo, como todas las mamás tenían a sus hijos, ¿no? A lo mejor la iba a abortar porque no tenían recursos, porque eran muchos escuincles, yo qué sé. Pero ya que nació, dijeron, pues échale más agua a los frijoles, ¿no? Y la trataron normal como a los demás, con cariño, con afecto, todo bien. Pues la niña lo que traía era... una situación inconclusa de muerte. O sea, lo que no hizo la mamá con ella lo tenía que ella terminar de hacer. Dale.
7: Sí.
4: Entonces ya fue cuando la mamá le pidió perdón. Hicieron algo que se llama constelaciones familiares.
6: Sí.
4: Hicieron una sesión de constelaciones familiares donde la mamá le pidió perdón. Y donde la mamá se ¿cómo te diré? Se justificó ante ella y le hizo sentir que valía la pena su presencia en la vida de la mamá. Pero estuvo muy grueso, o sea, fíjate que te digan, es que tú tienes que terminar de hacer lo que tu mamá no hizo, matarte. O sea,
7: no, hombre, cállate. Y eso que estás diciendo, Gerardo, es tan fuerte.
6: Sí.
7: Y que además, ahorita pensándolo, por ejemplo, cuando estás deprimido, cuando estás triste, porque acabas de salir de una enfermedad, o pensás, porque además uno se hace unas novelas, que bueno, ¿no? Con capítulos y todo, o X, que estás deprimido emocionalmente, sí, te enfermas, porque también te deprimes todo tu cuerpo, ¿no?
6: Sí. Bueno, en esos casos ya sí entra un aspecto hormonal muy fuerte de jalar, te jala tu cuerpo y entonces obviamente va con todo, tu ánimo, tus mecanismos de defensa,
7: y te baja. Sí.
6: No dudo que también tus hormonas se varíen cuando estás en ese... Uh-huh. Sí,
4: pero vámonos un pequeño corte y regresamos volando con ustedes aquí en su programa Estilo de Vida.
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9: El colágeno es la principal proteína componente del tejido conectivo. Constituye de 25 a 35% de las proteínas totales que forma fibras, las fibras colágenas. Es el componente más abundante de la piel y de los huesos. Las moléculas de colágeno tienen distintas formas y funciones. En tendones, forman fibras rígidas encordadas, resistentes a la tensión. Por otro lado, en la piel, permite la expansión en todas direcciones sin deformaciones. El colágeno se encarga de dar estructura, firmeza y elasticidad a la piel y mantiene la salud de tus músculos, ligamentos, tendones y articulaciones.

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2: Estas son las Stevie Bites con Stevie de TV. Scary Movie está de regreso y esta vez no viene solo a burlarse de las películas de terror, viene a burlarse de Hollywood entero. Regresan Anna Faris, Regina Hall, los hermanos Wayans para parodiar todo lo que domina el horror moderno, o sea, trauma, toxicidad, universos compartidos, woke, A24, true crime, TikTok y secuelas que nunca terminan. Anna Faris nos comparte lo que significa para ella formar parte de esta franquicia.
3: Quizá no tenga un Oscar y medio o algún gran premio, pero ¿sabes qué? Soy parte de esta franquicia que la gente ama en todo el mundo. ¿Y qué regalo y qué premio es eso? Se siente increíble.
2: Porque si algo da más miedo que un asesino enmascarado, es una franquicia que se toma demasiado en serio. Scary Movie ya está disponible en los cines de todo el país. Estas fueron las Steve Bites con Steve de TV.
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1: Letras con Primitivo Olvera.
2: El amor entre la selección brasileña de fútbol del Mundial México 70 y los habitantes de la ciudad de Guadalajara marca la historia de un joven tapatío quien, tras perder a sus padres, emigra a Brasil para construir una vida. Tras años de escasa fortuna y un triple fracaso en el amor, encuentra su última oportunidad en una idea tan descabellada como desesperada. El montaje de una obra inspirada en el equipo verde amarela de Pelé, Rivelino, Tostao y compañía es el proyecto que cambiaría su destino. Armado de ganas, recluta a un puñado de improvisados y encuentra a un dudoso empresario apodado El Tigre, quien financia una gira por el Bajío. Al llegar a México, la trama se descubre. El Tigre no es un empresario, la gira no existe. La obra es en realidad un mecanismo para lavar dinero sucio. La historia delirante se titula Al estilo Jalisco. Una lectura gozosa y gustosa, oportuna en temporada mundial.
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3: Nuevamente con ustedes aquí en su programa Estilo de Vida. Pero fíjense que cuando yo estoy así, yo en mi refrigerador lo abro y tengo 5 cajas de factura de transferencia siempre. Entonces yo me tomo 2 frasquitos de un trancazo.
4: Dos. ¿En ayunas por la mañana?
3: No, a la hora que sea.
4: Ah, sí, a la hora que sea.
3: A mí ya me vale gorro si es ayunas. Ah, okay. Sí coincido que sea 30 minutos antes de un alimento. Ah, tú okay. Me lo indicaste.
5: Sí.
3: Pero me tomo 2 de un golpe. ¿Y sabes qué hace el factor de transferencia? Me comienza a producir en el intestino delgado, que es el 70% del sistema inmunológico, serotonina. Y al comenzar a producir serotonina, el factor de transferencia, a estimular el intestino a producir serotonina, me quita la depresión inmediatamente.
5: Arriba. Fíjate que es un área que estamos apenas empezando a estudiar, porque hemos notado eso en muchos pacientes, que cambia su estado de ánimo, ¿sí? Lo notamos por primera vez, perdón, en el modelo animal, ¿sí? El modelo animal en caballos. Usamos, dentro de todos los modelos que hemos usado, usamos uno de caballo. Hay un hongo que le sale a los caballos se estresan muchísimo, no sé si han tenido la oportunidad,
3: sí,
5: pero muchísimo. Entonces hay unos caballos que del estrés se les instalan unos hongos en la piel. Entonces nos llamaron y le dijimos, bueno, vamos a probar, ¿sí? Vimos cuál era el hongo, etcétera, y le dimos factor. Y me dice el dueño, dice, ¿qué le dieron, doctor? Digo, ¿por qué? Porque ya no ha relinchado, pues se ponía todo loco. Dice, está tranquilo. Desde ahí empecé a ver que estaba haciendo algo en el sistema nervioso, o sea, y obviamente, como tú bien lo dices, es muy probable que esté involucrado el intestino, que también en ellos es muy importante, pero es un área donde tenemos que profundizar más, son otros modelos y son otras cosas, pero sí lo hace. Sí lo hace. Sí. No lo dudo, además, por esta conexión. Claro. Sistema inmune, sistema endocrino, sistema nervioso.
3: El eje intestino-cerebro.
5: Algo está regulando ahí que todavía no llegamos a ese punto, que junto con el sistema inmune jalan los demás y se tranquilizan. O se estimulan, ¿no? Como a ti te pasa.
3: Yo trabajo mucho a mis pacientes con todo lo que refiere a la probiótica intestinal.
5: Uh-huh. Eso es la base ahorita.
6: Es que se siente un
3: pues
6: cambio.
3: De hecho mejora hasta el autismo.
5: Sí.
3: Lo único que necesitan los niños autistas es probióticos. Y muchas mamás me han preguntado que qué le pueden dar a sus niños. Y dije, como están muy afligidas y con este frío, con estas temperaturas y con todos estos cambios, factor de transferencia, ¿no? Y sí mejoran mucho los niños autistas. Sí. En lo que respecta a retención, a concentración, a enfoque, a carácter.
5: Fíjate que hablando de eso también. Es algo que a nosotros nos tocó. Yo soy más grande, pero tal vez a Marco ya no. Que las terapias con antibióticos eran muy pesadas.
6: ¡Ay, sí!
3: No, solo nos aventaban 1,700,000 unidades.
6: ¡Ay, no, qué cosa!
5: Pero el error que tenían era que nunca nos recuperaban la flora. No. O sea, nunca. O sea, porque el antibiótico no solamente mata el patógeno.
6: Mata a todos.
5: Mata a todos, ¿no? Entonces nacimos y crecimos con una flora deficiente de alguna forma.
3: Sí, después de 6 meses de bencetacil quedaba 5 años flaco.
5: ¿Qué es?
3: Cero absorción de nutrientes. ¿Te acuerdas que daba uno con las patas así de chicuiclote?
5: Sí. Entonces, eso obviamente se ha ido quitando desde hace tiempo, ¿no? El manejo de los antibióticos ha cambiado. De hecho, se restringen y ahora tienes que temer. Y está bien. ¿Por qué? Pues porque antes ibas a la farmacia y comprabas 20 de, y te las ponían las 20, ¿no? Y no se te quita, pues entonces es otra cosa y ya no sabían qué ponerte. Cuando ahora ya se sabe que pues está la resistencia, claro, de las claro. bacterias, se defienden también, y que tienes que cambiar el protocolo. Sí. Y empezar de los menos duros, ¿no? Los menos complejos, hasta los más, los que les llaman de alto. De,
6: para que no te hagas resistente.
3: De ahí el antibiograma, ¿no?
5: Lo importante.
3: Porque luego te ponían antibióticos que ni te servían para nada. Le están poniendo a usted este antibiótico y usted es resistente. Ah, ¿no tienen ahí alguno que sea un inmune? O sea, porque... de veras, la gente te ponía lo tarugo, nada más antibióticos.
5: Por eso.
4: Por eso lo restringieron, ¿no?
3: Decían, ¿es alérgico a la penicilina? No. Pum, te lo mandaban.
6: Sí.
3: Pero ¿te sirve? ¿No te sirve? ¿Qué bacteria es?
5: Sí,
3: ¿qué
5: sí,
3: cultivo
5: sí.
3: se hizo? Nada.
6: Nada, no hacen ni eso. Los cultivos.
3: Y al día de hoy tampoco, ¿eh?
6: No, que te diga todavía.
3: Claro,
6: no
3: es el médico que te pide un antibiograma.
6: Para saber qué.
5: No, lo te dan el que ellos consideran, porque piensan que tienes la misma enfermedad que tuvo otro paciente, como una especie
3: de. Es que como ya están establecidos: antibióticos para vías respiratorias, antibióticos para vías digestivas, antibióticos para heridas. O sea, ya los hicieron por cuadro los antibióticos. Pero dentro de esos cuadros hay 5 o 6 distintos.
5: Sí, sí.
3: ¿Cuál vas a ocupar?
6: Entonces hay códigos postales.
3: Sí.
6: Te digo.
5: Y bueno, algunas bacterias son sensibles a unos y algunas son más sensibles a otros. Entonces, sí hay que saber. De hecho, te voy a decir que se pone esta área que se llama inmunofarmacología, que es donde desarrollamos como un área de vanguardia. ¿Por qué? Porque si podemos estimular el sistema inmune, vamos a poder eliminar mucho del antibiótico. A lo mejor no al 100, pero sí mucho del antibiótico, si podemos preparar al sistema inmune.
6: Es que interesante.
5: Eso sería lo mejor, ¿no?
6: Claro.
5: Claro, yo digo que nunca vamos a dejar de usar antibióticos, porque hay bacterias patógenas que solamente así entienden que no las queremos, ¿no?
6: Sí, sí.
5: Y bueno, son como las armas que siempre necesitamos tener para protegernos. Pero yo creo que eventualmente podemos trabajar con algo más noble.
3: Fíjate que a mí me pasó durante la pandemia que
5: sí.
3: en algunos hospitales se acabaron muchos medicamentos. ¿Dónde hemos oído eso?
4: Uy,
3: se acabaron muchos medicamentos, sobre todo para poblaciones vulnerables inmunocomprometidas.
5: Sí.
6: Ándale.
3: Sin decir nombres, ¿verdad? Para que no digan que estamos aquí haciendo una mala referencia. Pero tuve un amigo que me dijo, mira, yo no quiero estar mal, yo estoy inmunocomprometido, esto está muy fuerte, no hay medicamento a donde él iba, Centro Médico La Raza concretamente, y me dice, ¿me manda 50 cajas de factor de transferencia? ¿Me puedo tomar uno a diario? Sí. Eran 200 tomas, se tomó las 200 tomas. Y le hablé y le dije, ¿cómo vas? Mejor. En muchos aspectos, mejor.
5: Sí, recuerdo hace unos años que fuiste a España y regresaste muy malo.
3: ¿Te acuerdas?
5: Sí.
3: Me dio COVID.
5: Fue COVID.
3: Fue COVID.
5: Y también se habían con un citomegalovirus.
3: Ah, también tuve COVID y citomegalovirus.
5: Sí, sí, sí. Estabas muy mal.
3: Y con el factor de transferencia
5: sí.
3: fue...
5: Sí, que ya no sabías qué te iban a dar o qué te dieron y ya... Cuando pudiste, regresaste, algo así.
3: Allá lo único que pude tomar fue el extracto de la hoja del olivo.
5: Ah.
3: Fue lo único que pude tomar.
5: Fue justo antes de la pandemia, ¿no?
3: Sí.
5: Ese año que empezó, ¿no?
3: Fue el ¿tú ibas esa vez?
6: Sí. Yo fui la única que no me enfermé.
5: Ay, qué bueno.
3: Noviembre del 2019.
6: Ni su mamá, ni yo.
3: Noviembre del 2019, pero a todos los otros 16 que íbamos, supimos lo que era la muerte chiquita.
4: Ay, sí. Ay,
5: no. ¿Tú también fuiste, Marco?
4: No, pero...
3: ¿Cómo te dio a ti, Marco?
4: Ajá, sí, me dio muy mal. A mí me dio muy fuerte.
6: En Londres todos estaban en el cuarto.
3: Así nos dio.
4: A mí fue mal.
3: No podíamos salir de la habitación en Londres, porque sentíamos... que desvariábamos, sí. que nos daba vueltas todo, que nos arrancaban los brazos, que fue la primera cepa de COVID, la más fuerte.
5: Sí, la más fuerte, les agarró en la mera y antes pudieron salir porque...
3: Antes pudimos regresar de
5: sí,
3: España,
5: antes pudieron
3: México,
5: regresar.
3: Pero ya cuando llegamos a México nos llegó un informe que decía, lo que usted tuvo se llama COVID. Y fue cuando se desencadenó la pandemia
5: sí.
3: en marzo del 2021.
5: No, de 2020.
3: En noviembre de 2019. Y yo con puro factor de transferencia. Así que bueno, Pues le agradecemos muchísimo al doctor Andrés Romero, ya nos hacía falta este programa.
4: Ay, sí, gracias, sí, sí.
3: Porque mucha gente nos sigue preguntando qué es, cómo funciona, para qué sirve. Pues ya aquí hubo una explicación de 2 horas. Espero que les haya servido a todos ustedes, como nos ha servido a nosotros volverle a escuchar. Andrés, muchísimas gracias.
5: Pues gracias a ustedes, qué gusto verlos y cuando quieran aquí estamos.
3: No, pues lo vamos a volver a invitar porque sí, de veras es un gusto y es sí, un lujo tenerlo.
5: Gracias.
3: Aquí. Nada más que sus obligaciones muchas veces en la UNAM.
5: Sí, sí. De hecho, hoy era difícil para mí, pero ya arreglamos todo y se fue.
3: Qué bueno.
5: Se pudo,
3: Andrés,
5: venir.
3: Te lo agradecemos enormemente. Sí. Llegamos al final de este programa. Muchísimas gracias por habernos acompañado. Y nos vemos mañana aquí en este su programa Estilo de Vida. 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
7: Ácido alfa lipoico. El ácido alfa lipoico es un antioxidante que se produce de forma natural en el cuerpo. También se puede ingerir en alimentos y en suplementos. Es considerado como el antioxidante universal, ya que es tanto soluble en agua como soluble en aceite. Algunos de sus beneficios son brindar protección al cerebro y también ser útil en ciertas enfermedades del hígado, como la neuropatía diabética. El ácido alfa lipoico reduce los síntomas de neuropatía diabética, principalmente dolor, entumecimiento en extremidades inferiores y ardor. En la dieta de diabéticos tipo 2, aumentó un 30% los niveles saludables de insulina, incrementando notablemente la utilización de glucosa en la sangre. Para el caso de los diabéticos en particular, es un nutriente que mejora notablemente su calidad de vida. Hemos llegado al final de su programa, pero tenemos una cita con usted el día de mañana, aquí, en Estilo de Vida.
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9: Google anunció una nueva función para usuarios de Android que tiene como propósito protegerlos de estafas por suplantación de identidad en llamadas hechas con voces creadas con inteligencia artificial. La nueva función permite identificar las llamadas de estafadores, responde en tiempo real y cuando detecta patrones sospechosos, envía una alerta al usuario, ya sea por sonido, vibración o con un aviso visual, por lo que aún si escuchas la voz de tu madre o de tu mejor amigo, sabrás que se trata de un fraude. Esta tecnología se basa en el protocolo de servicios de comunicación enriquecida, RCS, que vincula digitalmente el número de teléfono con los dispositivos móviles de Android. Así, cuando se llama a otro usuario, este recibe una señal de confirmación silenciosa para verificar la legitimidad de la llamada. La nueva función ya está disponible para los teléfonos Pixel de Google y se habilitará progresivamente en dispositivos con Android 12 durante 2026. Informó Aide Rivera. 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
2: El amor entre la selección brasileña de fútbol del Mundial México 70 y los habitantes de la ciudad de Guadalajara marca la historia de un joven tapatío quien, tras perder a sus padres, emigra a Brasil para construir una vida. Tras años de escasa fortuna y un triple fracaso en el amor, encuentra su última oportunidad en una idea tan descabellada como desesperada. El montaje de una obra inspirada en el equipo verde-amarela de Pelé, Rivelino, Tostao y compañía es el proyecto que cambiaría su destino. Armado de ganas, recluta a un puñado de improvisados y encuentra a un dudoso empresario apodado El Tigre, quien financia una gira por el Bajío. Al llegar a México, la trama se descubre. El Tigre no es un empresario, la gira no existe. La obra es en realidad un mecanismo para lavar dinero sucio. La historia delirante se titula Al estilo Jalisco, una lectura gozosa y gustosa, oportuna en temporada mundial.
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8: Cuida lo que comes.
10: La hoja santa es una hierba que se utiliza con fines gastronómicos y médicos. Su forma de corazón es perfumada con un fuerte aroma, pero de sabor dulce. Forma parte de la familia de las pimientas. En la cocina, se usa para preparar carnes, salsas, caldos y quesos. Por su aroma, se usa también para aromatizar tamales y chiles rellenos, entre otros platillos. En la medicina, contribuye a disminuir la fiebre e inflamación de los riñones. La infusión de hoja santa es usada para tratar problemas respiratorios como el asma.
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1: Los Royals y el Mundial. No solo la afición, sino que los Royals también participan en la fiesta del balompié cada cuatro años. En 1966, la reina Isabel II entregó el trofeo a Inglaterra en Wembley tras su histórica victoria. En Qatar 2022, el rey Felipe VI de España viajó a Doha para apoyar a su selección de la roja. Además de aparecer en el video de la presentación de la selección española, el rey vendrá a apoyarlos a un partido en Guadalajara. El rey Harald de Noruega, sus 89 años, fue quien presentó en un mood vikingo a la selección de fútbol. Y hay más, se espera que el príncipe William, que es muy futbolero, y su hijo George, viajen a Estados Unidos para apoyar a su selección. Sí, ellos también se contagian de este ambiente mundialista y los veremos a todos gritando a su selección ¡gol! No son cuentos de hadas, son historias reales.
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3: El amor entre la selección brasileña de fútbol del Mundial México 70 y los habitantes de la ciudad de Guadalajara marca la historia de un joven tapatío quien, tras perder a sus padres, emigra a Brasil para construir una vida. Tras años de escasa fortuna y un triple fracaso en el amor, encuentra su última oportunidad en una idea tan descabellada como desesperada. El montaje de una obra inspirada en el equipo verde-amarela de Pelé, Rivelino, Tostao y compañía es el proyecto que cambiaría su destino. Armado de ganas, recluta a un puñado de improvisados y encuentra a un dudoso empresario apodado El Tigre, quien financia una gira por el Bajío. Al llegar a México, la trama se descubre. El Tigre no es un empresario, la gira no existe. La obra es en realidad un mecanismo para lavar dinero sucio. La historia delirante se titula Al estilo Jalisco. Una lectura gozosa y gustosa, oportuna en temporada mundial.
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4: Las mariposas saborean su comida usando las patas, donde tienen sensores químicos que detectan si la planta es apta a comestible.
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0: ya estamos nuevamente con ustedes aquí en su programa Estilo de Vida. Entonces estás en el Chuntaro Style.
1: Exacto. ¿Cómo es tu estilo de vida? Yo quiero saber.
0: ¿El mío?
1: Sí.
0: Es medio aburridón ya, ¿eh?
1: ¿Por qué?
0: Porque me dicen una fiesta o tu cama, mi cama.
2: Ay, no seas así, Jerry.
0: No, yo sí.
2: En plena flor de la juventud.
0: No, yo de joven fui. No, si a alguien les faltaba en el país, me buscaban con el INEGI. Nomás me pasaban el escáner y ahí lo encontraban. Sí, yo era tremendo. Tuve 3 discotecas.
1: Wow.
0: Así que imagínate toda la vida nocturna que pude haber tenido. Tuve Índigo, Ruta 69 y un tiempo al final el Ansia. Y luego, aparte teníamos shows. Y andábamos por todos lados con el show, ¿verdad? Hacíamos toda una... Y luego aparte tengo las reuniones en todo el país donde voy y doy las pláticas. Y luego tengo el programa de radio, tengo el programa de tele. Transmito todos los días Facebook y YouTube 2 horas diarias. No, ya me dicen, ¿tu cama? No, mi cama.
1: Claro, sí.
0: Ya llegas a una edad, mira, ya llegas a los 65 años y dices... Ya, párale, ¿no?
1: No, yo no tengo 65 y ya también quiero mi cama. O sea, con alguien.
0: Sí, obvio.
2: Abusadilla no, pues sí. Desde chiquilla.
0: Pues pero hay veces claro. Que también quieres el control remoto y la cama completa, ¿eh?
1: O sea, con alguien y yo el control. Sí. O sea, claro. Es que sí, tiene que ser así. Las mujeres de hoy tienen que bailar, cantar, divertirse, agarrar al de la cabina, tomar el control. ¡Ay, mi amiga!
0: No, pero agarra el de atrás mejor.
1: ¡Ay, qué feo! ¡Qué feos modos! No, pero yo soy muy divertida. Mi estilo de vida yo creo que es bailar, cantar, comunicar, alegrarme, dejar pasar la mala vibra, darle buena vibra a lo mal vibroso. Y
0: ¿por qué hablas de Luis,
1: Porque de pronto se tensa.
3: Como que bailó hawaiano para ti.
4: No, para nada. Mira, la verdad es que... Tú lo sabes, Jerry. Últimamente hemos tenido muy continuamente a Heidi con nosotros. Y principalmente es por su chispa.
0: A mí me encanta tu chispa. Por eso a mí me dieron como 4 o 5 opciones para mi boda. Y dije, no, yo quiero a Heidi Infante y a la Sonora Dinamita.
1: ¡Ah!
0: Así que ahí nos vemos en octubre.
1: En octubre nos vemos. Aparte es mi cumpleaños el 17.
4: Es una gran ventaja ella. Porque la verdad es que no se cansa. Es un punch impresionante que tiene en el escenario y por debajo del escenario. Entonces, sí.
0: Ya quiero ver cómo los vas a poner a todos.
1: Pues felices.
0: Ya quiero ver cómo a todos, hasta los más aburridos los vas a parar a la pista.
1: Luis cree que no me canso, pero sí me canso. Pero me canso y alegremente. Y entre más vea brincar a la gente y satisfacerse con la música y con todo lo que yo digo. Y esta forma de presentar mi show, que hago un poquito de stand-up, que no se da cuenta la gente, que los agarro de bajada, se vuelven parte del show. Y yo creo que esa es la magia que se está logrando con Heidi Infante. Porque no están fuera, no hay una cuarta pared, es la sala para todos, es la fiesta de todos y yo me veo inmersa en su fiesta, voy a hacer su fiesta y ser parte de su fiesta. Entonces ahora en la boda, en el bodorrón, prepárate porque voy con todo. Y ahora que traemos todo lo del despecho y que ya me bautizaron como la reina de la cumbia en el despecho,
0: ay,
1: dije,
0: qué
1: pasó, eso está bonito. Un saludo para Pepe Asquis, porque él sí sabe de cumbia. Y me gusta mucho esto que está ocurriendo con Heidi Infante, porque se está sumando a esta ola de las viejas canciones de vintage, que pero en esta onda de moverse. O sea que ayer me tocó ir a nuestro viejo barrio y bravo de Tepito. Un saludo para toda la gente bonita. Y no sabes cómo cantaron. Vivir así es morir de amor. Por amor tengo el alma herida. Los hombres, me arrebató el micrófono el chico de Tepito y le empezó a cantar. Eso para mí es mágico, porque estás llevando una versión nueva de una canción clásica de catálogo de un señor como Camilo Sesto a Tepito, a Bravo, ahí a panaderos y ganaderos y wow. Entonces, eso es lo que se logra con Heidi. O sea,
0: es que te haces amar.
1: Ah,
0: y cuando el público ama a un artista, le

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1: Electric Feel fue uno de estos sencillos muy exitosos con el debut de MGMT en 2007. La canción ha sido sampleada, versionada y bailada hasta el cansancio por su energía única.

0: Electric Feel, MGMT en sonido Brown.
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2: ¿Cómo se le decía en nuestros tiempos a los jóvenes, a los chiquitos? Les decíamos chavitos. Soy chavito, estás muy chavo, ¿qué onda, chavo? Y eso, pues obviamente, el chavo del 8, ¿no? Pero de repente empezó a cambiar. Antes de eso se usaba escuincle, ¿no? El escuincle, el escuinclito. Mi mamá dice que los jóvenes son chamacos. Pero ahora he visto que se ha proliferado el uso de cosas como morro. Morro que justamente viene del norte y que se fue popularizando a toda la República Mexicana. Y ahora toda gente dice, bueno, llegó una morra, también para referirse a mujeres y pachavos.
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3: En plena ciudad de Colima, el majestuoso Palacio Federal destaca por su arquitectura neoclásica. El terreno de este inmueble fue un cementerio, después una finca y una botica. Pero fue hasta 1908 cuando el entonces presidente municipal Blas Ruiz Díaz y un propietario del inmueble construyó ahí su casa. Sin embargo, desde 1928 el edificio estuvo en pugna por diferencias políticas, por lo que el gobierno estatal lo confiscó. Su interior está adornado con pinturas y murales de artistas como Mercedes Zamora o Antonio Cedeño, entre otros.
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0: estamos nuevamente con ustedes. Aquí en su programa Estilo de Vida. Bueno, entonces nos estabas platicando que cada quien llega con su botella.
1: Cada quien.
0: El descorche es gratis. Botella. Entonces habrá quien llegue con su botellita de medio litro y habrá quien llegue con su caja completa de vino, ¿no? Entonces.
1: Además, fíjate que una gran ventaja, ¿cuál es? Que no los forzamos a que traigan botellas nuevas. Hay gente que a lo mejor tiene guardado en su casa un pedacito de tequila, otro pedacito de brandy, y no quiere gastar. Pues adelante, tráiganselos. De todos modos, el hotel les va a dar los refrescos que ustedes requieran. Esa es una gran ventaja que en ningún lado se da.
0: ¿Sí? Vamos a darle chance a mi preciosa Heidi que grabe la segunda parte del programa.
2: No, porque si no, yo no me voy a dejar venir la productriz.
3: La productriz.
0: No, graba, no hay problema.
2: Haré TikToks.
0: ¿Ya ves por qué le doy?
2: Ya vi el iPhone. ¡Toma!
3: ¡Ay, ya me aprendió!
0: Y bueno, entonces, tenemos que abres a las 7, entran a las 8.
1: Abrimos a las 7, aperturamos a las 7, lo que es el acceso. A las 8 de la noche en punto, somos muy puntuales para iniciar.
4: Muy puntuales.
1: Empezamos.
0: ¿Quieren de cenar? Bueno, aquí yo de.
1: Fíjate que en esta ocasión va a estar muy, muy completo el menú porque estamos estrenando chef.
4: Ay, qué bien.
1: ¿Sí? Ajá. Y lo que tratamos siempre de cuidar es que los alimentos, primero que sea comida gourmet, es algo que es fundamental.

0: En esta ocasión va crema de pimientos rostizados, que es la entrada. Crema. Segundo tiempo, es suprema de ave rellena de espinacas con queso y salsa bordalesa con guarnición de 1000 hojas de papa y vegetales. Y de postre, un cheesecake de zarzamora.
1: Mira, que entonces, la suprema es como pechuga y café. De pollo, ¿no?
0: Sí, ave, suprema de ave. Traducido pechuga al español, pechuga de pollo rellena.
1: Sí, qué rica, ¿sí? Riquísima.
0: Pero la verdad es que cocinan muy rico en el Marriott. Esa es una realidad. Acuérdate que el Courtyard by Marriott es lo que era el Hotel Flamingos. Uh-huh. En sí, sigue siendo la razón social Flamingos Plaza. Uh-huh. Esa es la razón social todavía como tal. Courtyard by Marriott es una... como una certificación, diríamos, por ahí a nivel mundial, ¿no? Entonces, ese va a ser nuestro menú. Y nuestro menú musical, pues vamos a tener una... vamos a abrir con una big band.
1: Ay, sí.
0: Con un tributo a Frank Sinatra.
2: Wow.
0: Imagínate nada más, a la hora de estar cenando, estar escuchando las canciones de Frank Sinatra. Después vamos con la Sonora Fuerza Matancera de Cuba. Ahora sí que vamos a entrar ahí en lo que es el baile. Y vamos a rematar con mi querida Heidi Infante y la nueva Sonora Dinamita. Así es que vamos a estar muy, muy completo.
2: O sea, la Big Band, luego la Sonora Matancera.
0: ¿Y luego Heidi?
2: Y luego Heidi Infante.
0: Así es.
2: Sí, porque me imagino que, conociendo la música de la Sonora Matancera, si pones primero a Heidi, las va a dejar hasta arriba, y después la Sonora, pues como que no va a encajar.
0: Mira, yo siempre he buscado que mi artista top sea el que cierre. Y para mí, Heidi, lo he dicho y lo vuelvo a decir, para mí Heidi es una artista top. Sí, top. Ustedes ya
2: es que tienen que escucharla, ¿sí? Tienen que verla en vivo para de veras decir, yo quiero repetir.
3: Ay, muchas gracias, de verdad. Muchas gracias, Luisito. Ven, bésame.
0: Además, te voy a decir algo. Fíjate que veníamos platicando ahorita en el camino. Tú conoces a mi hija la mayor.
2: Sí.
0: Mi hija la mayor es cerizona como su padre.
1: Ay,
0: como su padre, no como yo.
1: ¿Quiere su papá por eso?
2: No como el que la mantiene.
0: Todo el tiempo que presento a Heidi es el único espectáculo que se mete a verlo.
1: Yeah.
0: Es fan de Heidi Infante.
3: Ay,
0: por su estilo, por su punch, por su entrega. Dice, ¿cómo le hace que no se cansa, papá? Dime, ¿cómo le hace que no se cansa?
2: No, sí te cansas, ¿no?
3: Claro que me canso.
2: Pero la adrenalina del show es lo que te hace que sigas.
3: La
2: ¿no?
3: gente te... Yo creo que me pasa el efecto Juan Gabriel, y eso me lo comentaron, porque no te das cuenta. O sea, yo creo que sí se cansa uno y llegas y caes como tabla. Pero en ese momento la gente te alimenta, te da su energía.
4: Es que es lo que te pasa, que tú te metes con la gente. Estás viendo las reacciones, quién baila, quién no, quién falta por allá, quién se ríe de algo. Entonces ya los empiezas a agarrar, estás muy pendiente. Y como tienes el ángel, pues los levantas luego.
2: Sí. No, pero sí es cierto, ¿eh? A mí me ha pasado cuando estoy arriba, que me pongo a dar alguna conferencia y me dicen, ¿y ya va a acabar? Ay, Dios, ya son las 2 de la tarde, ya llevamos 4 horas. No te das cuenta.
3: No.
2: El tiempo te va comiendo.
3: Exactamente.
0: Bueno,
3: ya.
0: Hay algo que nos ha sucedido, que nos ha sucedido con ella. El hotel nos ha parado el evento de que nos excedemos. Acuérdate que el hotel, al darte determinada cantidad de tiempo, de servicio, llámese de meseros, de refrescos y demás, todo lo que tú te excedas, al hotel le cuesta más dinero. Con ellos me he pasado hasta 40 minutos. ¿Sí? Y la verdad es que, te repito, la gente sale feliz.
2: Tú mira
0: feliz.
2: Como en las iglesias pasa la charolita para acabar de pagar la cuenta.
0: Ojalá y fueras. Pero bueno, fíjate que lo que queremos es darle a tus radioescuchas una muy buena promoción el día de hoy.
1: Eso.
2: A ver.
3: ¿Qué vas a dar?
0: Bueno.
3: Yo no.
1: Mi cuerpecito
3: por favor. No. Por
1: favor. Todavía no.
3: El descorche no.
0: A la primera persona que compre una mesa completa se lleva a Heidi.
3: No, ay, no, no Dios no, mío, no. Jesús. Ay.
2: Y miren qué regalada.
3: Mira, señor, al joven técnico.
2: A David,
3: por favor. David, ¿me quieres llevar?
2: Nada más te digo una cosa, David. Regalada sale carísima, ¿eh?
1: Ay, no, pues...
2: carísima.
0: No, ¿qué te parece que hagamos lo siguiente, mi querido Jerry? Las primeras 50 personas que compren boleto en la zona diamante, la cena incluida, el descorche incluido, todos los refrescos incluidos, café, hielo y agua, un show de 5 horas, los vamos a pasar a que se tomen la foto con la Sonora Dinamita en camerinos.
2: Ah, muy bien. ¿Y cuánto les cuesta la entrada?
0: ¿Qué te parece que se los pongamos una promoción de 1,700 a 1,300 pesos? Con todo eso incluido.
2: Mira, 1,300 pesos a veces te sale hasta más caro el boleto del teatro.
3: Claro.
2: Sí. A veces te sale más caro el boleto del teatro, que es una obra de dos horas.
1: ¿Y en comida?
2: Más caro, porque a mí me ha tocado ir a pagar obras hasta, no voy a decir las producciones, pero ahí se viene y no me puedo levantar. Uh-huh. Que está costando el boleto 3,250 pesos el boleto. No te dan ni cena, ni te dan dos horas más de show, ni te dan el descorche, ni sales bien servido. O sea, y no digo que no valga la pena el evento, ya compré mis boletos, pero el caso es que sí sale más caro una obra de teatro que 1,300 pesos.
0: La verdad
2: para
0: es que
2: divertirte.
0: Sí. Hacemos eso, a las primeras 50 personas que compren su boleto en Zona Diamante de 1,700 a 1,300 pesos, exclusivamente para todas las personas de
2: estilo de vida.
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2: Aquí le vamos a poner evento. ¿Sale? Bueno, por si me lo piden, yo se los paso.
3: Listo.
2: Déjenme aquí lo guardo.
3: Llamen, porque esto no pasa. Y además, ¿cuántas fotos?
1: A ver, muchísimas, porque todos en diamante. Dice, yo quiero mi foto.
0: Ahora, si también desean. Si también desean
2: una noche de pasión.
0: Si desean la zona VIP,
2: hay hoteles allá arriba con su pareja.
0: También damos descuento en la zona VIP con que nos mencionen Somos Estilo de Vida.
1: Ah, bueno, oye,
0: ¿sale? Digo, estoy abriendo una sección.
2: Pero es que fíjate que
0: es la Diamante.
2: Esto que estoy diciendo sí es cierto. Como es un hotel, es el Hotel Marriott. Muchos salen del evento y dicen, oye, ya no voy a mi casa, ya no manejo, ya me eché toda la cava de la casa, ya me traje todos los descorchados. Entonces pueden quedar en el hotel.
0: Hay una tarifa especial
2: para los que vayan al evento.
0: Para los que van al evento, que le cuesta 2,250 pesos con dos desayunos buffet al siguiente día, con impuestos y ya el estacionamiento incluido. No es caro.
2: Así que los que quieran Noche de Pasión, después del showzazo.
3: En cumbia, una noche de copas, una noche loca.
2: Ay,
3: de
2: mi
3: boca, claro.
2: De mi comadre María Conchita. Pero bueno, ya nos vamos a corte. Vámonos un pequeño corte y estamos volando con ustedes aquí en este programa
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2: Gente o gentes. Bueno, si hablamos de una persona en específico, persona, pues estamos hablando entonces de una persona, no de una gente. Una gente es un grupo de personas. Llegó mucha gente, había mucha gente en el evento. Estaba lleno de gente o un gentío, pero nunca gentes. Porque gentes tiene que ver con personas. Entonces, si tú dices, llegué a la fiesta y había muchas gentes, estás diciendo o quieres decir que había muchas personas o muchas, no sé, muchos asistentes, muchos invitados. Pero nunca dices gentes.
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3: Estas son las Stevie Bites con Stevie de TV. Scary Movie está de regreso y esta vez no viene solo a burlarse de las películas de terror, viene a burlarse de Hollywood entero. Regresan Anna Faris, Regina Hall, los hermanos Wayans para parodiar todo lo que domina el horror moderno, o sea, trauma, toxicidad, universos compartidos, woke, A24, true crime, TikTok y secuelas que nunca terminan. Anna Faris nos comparte lo que significa para ella formar parte de esta franquicia.
4: Quizá no tenga un Oscar y medio o algún gran premio, pero ¿sabes qué? Soy parte de esta franquicia que la gente ama en todo el mundo. ¿Y qué regalo y qué premio es eso? Se siente increíble.
3: Porque si algo da más miedo que un asesino enmascarado, es una franquicia que se toma demasiado en serio. Scary Movie ya está disponible en los cines de todo el país. Estas fueron las Stevie Bites con Stevie de TV.
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6: Y ya estamos nuevamente con ustedes en este programa
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6: ¿Por qué no le cantas algo al público aunque sea a capela? Para que se vayan emocionando, calentando.
8: Claro que sí, a ver, para que vayan.

0: lleguen de que es que en la mañana, es que en la noche, es que tengo que vocalizar. Ahí ven nomás, te dijiste, échate una y ve.
1: Como,
0: a capela.
1: Como una amiga que llegó y que por el aire acondicionado dijo que se le cerró la voz.
2: Ajá. Uy, Dios mío.
1: No sabes.
2: Tráiganme una taza de agua caliente y vamos a ver.
0: Muy buen remedio.
1: La que canta, canta.
2: Y la que no,
1: se hace cirugía. Así, así decía Yuri. La que canta, canta, y la que no, que se haga cirugía.
2: Claro. Que le opere la doctora María Eugenia, nuestra fonetra, que le opere las cuerdas.
1: No. Mejor este Rafaelita que le opere aquello.
2: Pues así es esto. Y
0: va a ser padrísimo el evento. A ver, vuelvo a repetir el lugar, la hora y a partir de qué hora puede llegar la gente.
2: Hotel Marriott a partir de las 7 de la noche. La fecha, mi Luisito, es...
3: Sábado 13 de junio, Avenida Revolución 333, a 3 cuadras del viaducto.
2: Si usted quiere taquear, el borrego viudo. Si usted quiere un café con leche, Colón.
3: Y lo más importante, recuerden, tenemos la zona... diamante para todos los seguidores.
1: ¿Cuál es la zona diamante?
3: La zona diamante primero está en la zona VIP, que es lo que está justamente alrededor de la pista, y la zona diamante es la que está en medio, pero el lugar más lejano está a menos de 10-15 metros. Ajá. Entonces imagínate nada más una zona diamante, el que tú tengas al artista a 10-15 metros.
1: No, pero es que además ella no está en la pista. Se baja, se mete entre las mesas, ahí sabrosea al público. No,
3: y lo más importante, ¿sabes cuál es? Que la pista de baile está a pie de escenario.
1: Entonces, yo les recomiendo mucho que vayan. No he visto a la zona matancera hace muchísimos años, pero últimamente, pero me imagino que está igual de espectacular, porque... Bueno, los locos de ritmo, yo me quedé impresionado de cómo mueven a la gente también, ¿eh?
2: Sí.
1: Y el tiempo no pasa por ellos, ¿eh? Locos, el tiempo no pasa por ellos.
3: Se queda ahí con ellos.
1: Sí, la verdad, sí. Les digo, chicos, ya salgan o que sean danadera.
4: Todavía les dice, todavía se mueven.
1: Y que me callan la boca.
4: ¿Y qué bárbaro?
1: Sí, nos pusieron a bailar 2 horas como trompos chilladores.
2: Es que son tremendos. O sea, yo creo que esas generaciones de artistas son de los más increíbles. Son los que de verdad son artistas, que es una discusión que tengo ahora, que el artista de hoy está hecho como de oso, o sea, como esto es así simple, y en cambio los espectáculos que presenta Luis presenta artistas como dicen, artistas y
3: artistas y actriz.
2: ¿Cómo quieres decirle? Pero artistas capacitados.
1: Unos chauzazos.
0: Artistas y artistas.
2: Las dos. Con una educación muy, muy, muy bien hecha. Somos gente estudiada. Yo creo que también los chicos de rock and roll que has llevado, me parece que tienen toda la escuela.
3: Los hermanos Carrión, fueron los Tin Tops.
1: Hay nada más.
3: Los Solitarios.
2: Te faltan los
3: Terrícolas.
2: Tienes que llevar a los Hitters.
3: Hemos llevado infinidad de artistas. Tú sabes que tenemos evento mes con mes, y la verdad es que yo ando buscando quien se animara a decirme, vente a este estado de la República para que hagamos algo con Heidi Infante. Pues a mí me gustaría hacer
1: teléfono,
3: algo en provincia fuerte con Heidi Infante, porque de verdad vale mucho la pena tenerla en el escenario, tenerla en casa, tenerla junto a uno. Es una mujer que pocos pueden darse ese privilegio como nos los hemos dado nosotros en el Hotel Marriott.
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3: 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Es importante que sepan que mi teléfono está prendido a las 24 horas. Yo no tengo un horario, la verdad es que soy muy entregado, tú me conoces, y muy profesional en mi trabajo, y siempre procuro dar el mejor servicio personalizado para que nadie me los atienda mal, sino por el contrario.
1: Y eres de los promotores más serios, ¿eh?
3: Te lo agradezco.
1: Deja decirle al público que quiera hacer una contratación, que es un promotor sumamente serio, responsable, sano, enfermo, con problemas, sin problemas. Él siempre está a la hora, al pie del cañón, cumpliendo, sí. Nunca te falla. Y eso es raro, ¿eh? Déjame decirte que hoy en día eso es bien raro, ¿eh? Porque el que no te sale con la sorpresa, te sale con la babosada. Y el que... Sí, sí, a mí me ha pasado. Y la verdad es muy desagradable. Por eso ya nada más trabajamos contigo.
3: Agradezco tus palabras, Sir. Agradezco tus palabras, tu confianza, tu cariño y sobre todo el que nos abran este tipo de espacio para poder ofrecerle al público. Siempre trato de llegar a la gente adulta mayor. Estamos muy abandonados en el aspecto musical.
1: Sí, no, porque no tenemos lugares. No hay shows donde uno se siente integrado, porque si no va toda la chamacada, van los de 30, 40 que también ya nos ven como que hace este de salida aquí, ¿no?
3: No, y luego nos sentimos tristes porque vemos, por ejemplo, digo, no tiene un cuadro comparativo, pero vemos espectáculos, como lo dijiste hace rato, teatros de 2,000, 3,000 pesos, un boleto de fútbol para ver partidos insignificantes, 8,000, 10,000 pesos, y decimos, ¿qué pasa?
1: Auditorios,
3: ¿qué falta para que nosotros
1: auditorios nacionales de 4,200 pesos?
3: Sí, y no tienes la cercanía con el artista, no tienes una cena incluida, no tienes un descorche incluido, todos los refrescos incluidos. Si tú le vas sumando, nuestro espectáculo, de verdad,
1: es accesible.
3: Es muy accesible.
1: Que aún los que no tienen suficientes recursos puedan darse el lujo de divertirse como lo hace todo mundo.
3: 5 horas de música, ningún recinto te otorga eso. Ninguno.
1: Y con tu cena bien rica. Pues te agradecemos mucho, Heidi, que no sea la última vez que vienes, ¿eh?
2: No puede ser la última porque me encantó. Este es un estilo de vida.
0: ¿De quién o qué?
2: Soy nieta de Pedro Infante, orgullosamente. Ahora sí ya me siento liberada porque ya lo puedo decir a voz en pecho porque de pronto me lo callaba.
0: Lupita Infante te tapaba, la verdad.
2: Ay, me ponía el pie, me tapaba, me abrigaba, mi mami.
0: Algo es la barranca más grande porque Lupita Infante es malvada, ¿eh? Es perversa, ¿eh? La Lupita Infante.
1: Yo no lo dije, ¿eh?
0: Yo lo dije, pero bueno. Juan Silva, es perversa. Entonces, qué bueno que ya estás aquí brillando.
2: Sí, ya. Toca demostrar que hay una generación diferente y que somos tres los que estamos luchando por ocupar un lugar. Y si no un lugar, mínimo divertir a la gente, que es lo que espera, y tener un poco de Pedro Infante de esencia en sus manos.
1: Pero el lugar ya te lo ganaste, ¿eh?
2: Ay, te quiero.
1: El talento ya lo tienes y el cariño ya lo estás granjeando. Muchísimas Así que gracias. 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Así que muchísimas gracias, mi vida linda.
2: No, muchas gracias.
1: Gracias, Luisito.
3: Gracias a ustedes. Gracias, Luisito. Por la invitación, la verdad es que siempre estaré muy agradecidos con ustedes esta oportunidad que nos dan. Gracias.
1: Y bueno, llegamos al final de esta hora. Cuídense mucho y después del himno nacional continuamos con ustedes aquí en nuestro programa
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1: Quiero invitar a todos mis amigos de Nuevo Laredo a que me manden un mensaje. Vamos a estar de visita por su localidad a fines de julio, pero quiero saber cuántos de ustedes nos podrían acompañar. Así que todos los que puedan estar interesados en estar en nuestra próxima reunión de Nuevo Laredo, mándenme un mensaje al 5523354774, 5523354774, y contemos con su muy agradable presencia.
6: Probióticos. Los probióticos son bacterias benéficas que ayudan a mejorar el sistema digestivo, el sistema inmunológico y el tránsito intestinal. Gracias a ellos, se promueve la formación de la microbiota intestinal balanceada, además de estimular el sistema inmune, que previenen enfermedades y ciertas manifestaciones alérgicas, contribuyen a mantener un estilo de vida saludable. Los probióticos, en el caso de intolerancia a la lactosa, reducen los síntomas de inflamación o distensión, mejorando su digestión. La función contra los efectos producidos por la gastritis ayuda a neutralizar la acidez, ya que su fácil desdoblamiento evita la producción de mayor jugo gástrico que genera mayor irritación estomacal. También disminuye los efectos de la diarrea, colitis y constipación. Los probióticos previenen infecciones recurrentes de vías urinarias. La microbiota intestinal puede ser destruida por muchos factores, como la presencia de virus y bacterias, la ingesta de antibióticos y otros medicamentos, la mala alimentación, exceso de azúcares, carnes, grasa o el pobre consumo de fibra. Los hábitos de vida perjudiciales como el sedentarismo, el consumo de alcohol y tabaco, el estrés o la falta de sueño también disminuyen el balance de la microbiota intestinal. El envejecimiento es otro factor por el cual se ve reducida, ya que por la edad desciende el número de estas bacterias beneficiosas. Es por ello que el consumo de probióticos es tan importante para toda la población.

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2: El síndrome de Kowade ocurre cuando algunos hombres presentan síntomas similares al embarazo de su pareja, como náuseas, cansancio, cambios en el apetito o alteraciones emocionales. Aunque puede parecer extraño, no se considera una enfermedad, sino una manifestación emocional relacionada con la empatía, el vínculo afectivo y la conexión con el proceso de gestación. En muchos casos, estos síntomas aparecen por el deseo de involucrarse emocionalmente en la experiencia del embarazo y compartir de manera cercana lo que vive la pareja. Acompañar este proceso desde la comprensión y sin burlas fortalece la relación y favorece un ambiente de apoyo mutuo. Hablar abiertamente sobre lo que sienten ambos ayuda a crear una conexión más profunda, permitiendo vivir esta etapa con mayor cercanía, amor y entendimiento familiar. Sígueme en todas mis redes sociales como Gina Ibarra-TV.

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1: Muy buenas noches, bienvenidos a este su programa Estilo de Vida. Yo soy su amigo Gerardo Medina, me da muchísimo gusto que nos acompañen el día de hoy a través de esta su casa Grupo Fórmula, donde le damos poder a su voz. Y para compartir conmigo este espacio, la gratísima compañía de Miriam Díaz.
2: Hola, ¿cómo están? Bienvenidos.
1: Y del señor Marco Antonio Silva.
3: Gerardo, muy contento de estar de nueva cuenta con todos ustedes aquí en Estilo de Vida.
1: No sé cómo dije, el señor Marco Antonio Silva.
3: Sí, porque siempre me dice de otra manera. Marquito,
2: así pero que habla señor. Decente, por favor.
1: A ver que ya contestas el teléfono.
3: Gerardo, hermoso.
1: Gerrito
3: precioso.
1: Este hipócrita, ma.
3: Gerrito lindo, qué bien te ves ya desbarrigado.
1: Ve nada más que bien te ves ya desbarrigado, ¿eh?
3: Oye, pues sí, ¿verdad? Porque, sí, la panza sí no es buena. Para nadie.
1: Síguele. A ver, nadie, ¿qué otro halago quieres? Aviéntame la flor para recoger la maceta. A ver, ¿qué otra cosa?
3: Hidratada, Jerry.
1: Ay, qué bárbara.
3: Cabellito, bueno.
1: O sea, tú estabas bien jodido. Te veías horrendo. Bueno, pues el día de hoy vamos a platicar sobre un tema que me han estado preguntando. Y porque mucha gente piensa que se contagia y no se contagia. No es algo que les vayan a ustedes a pegar, se abrazan, besan, comparten con una persona que tenga psoriasis.
3: Ay, la psoriasis, sí.
1: Fíjense que la psoriasis es una enfermedad de la piel que causa un sarpullido con manchas rojas y escamosas que pican. Mucha gente le da comezón a psoriasis, sobre todo en las rodillas, en los codos.
2: Pues cómo no te va a dar si mueres.
1: En el tronco, en el cuero cabelludo.
2: Ándale.
1: En el cuero cabelludo te genera además que se te caiga el pelo. Entonces, la psoriasis es una enfermedad frecuente de larga duración. Es de las enfermedades que llamamos enfermedades crónicas, que no tiene cura.
2: Púchala.
1: Es que es un proceso autoinmune que tu mismo cuerpo produce.
2: Todo
1: normalmente la piel repiteliza, esto es, regenera escamas de piel cada 30 días. Las personas que tienen psoriasis lo hacen cada 10 o 15 días. Entonces es demasiada piel la que están produciendo. Y cuando esta piel sale al estrato córneo, o sea, la capa externa, entonces comienza a acumularse esta piel en escamas.
2: Claro.
1: Y va formando como unas capas plateadas.
2: ¿Y hasta que se cae?
1: Pues se van desescamando a su vez, pero se van formando. Se van formando y se van generando incluso como una costra que se adhiere a tu piel.
2: ¿Como las víboras cuando empiezan a cambiar?
1: No, la costra se queda.
2: La costra se queda.
1: La costra se queda. Entonces, el caso es que esa costra les duele, les molesta.
2: Ah.
1: Y malo cuando esa costra se va a las articulaciones, porque te hace perder la movilidad. Y es un proceso autoinmune. Porque la última capa de tu piel, que tú dices, ay, la voy a hidratar, le voy a poner crema, es una capa muerta. Esta capa está muerta. Se llama estrato córneo. Es una capa de células muertas.
2: Es la que vamos cambiando de las que se alimentan luego
1: los ácaros.
2: Los ácaros.
1: Sí, de eso se alimentan los ácaros, de todas estas camas de piel muerta.
2: Por eso hay que aspirar bien el colchón.
1: ¿Verdad? Entonces, puede ser dolorosa, interferir con el sueño y dificultar la concentración. Porque como no estás pensando en lo que te está molestando, en lo que te está picando, en lo que te está ahí...
2: No te deja descansar.
1: Haciendo daño, ¿verdad? Y esta afección suele presentarse en ciclos, con brotes que duran algunas semanas o meses y luego disminuyen. Te aparecen, se bajan. Te aparecen, se bajan, ¿no? Y los factores desencadenantes comunes en las personas con predisposición genética a la psoriasis, porque te digo que es un cuadro autoinmune. La gente nace con la predisposición a la psoriasis. No te infectas,
2: claro.
1: No se te pega. No es algo que te dé de hoy a mañana.
2: Claro.
1: Ya traes tú la predisposición a que te dé psoriasis y es genético, ¿verdad? Entonces, algo que puede hacer que se desencadene esta condición que tú ya traes son infecciones, cortes o quemaduras y determinados medicamentos. Sobre todo el uso de los corticosteroides.
2: Ándale.
1: Esos pueden afectarte. Ahora, existen tratamientos para ayudarte a controlar estos síntomas. Además, pueden probar hábitos de estilo de vida. Estrategias. ¿Para qué? Para afrontar el problema que te van a ayudar a vivir mejor con la psoriasis. ¿no?
3: Fíjate que yo he visto incluso, Jerry, personas ya, digo, más grandes, no niños, no me ha tocado hasta ahorita, que bueno, porque me imagino todo lo doloroso que debe ser para cualquiera, pero para los niños más, estarse rascando y hasta sangrarse, ¿no?
1: A los niños normalmente les da la psoriasis en gotas. Que hemos mencionado la psoriasis en gotas, porque también hay psoriasis eritrodérmica, pustulosa, inversa, en gotas, aquí le estoy mostrando a Miriam, ¿verdad?
2: Inversa en uñas.
1: También la psoriasis de las uñas, que muchos creen que son hongos y no es psoriasis. Pero la más común de todas las psoriasis en placas.
3: En placas.
1: Es la más común. Fíjate que entre los signos y los síntomas comunes de la psoriasis podemos mencionar una erupción irregular cuyo aspecto varía mucho de persona a persona. Aunque tengan psoriasis, pues no es la misma forma en que se expresa en una persona, la forma en que se expresa en otra.
2: Claro.
1: Desde unos pocos puntos de escamas similares a la caspa, hasta erupciones importantes en gran parte del cuerpo, como una imagen que le estoy mostrando a Marco.
2: Sí.
1: De hecho, nosotros tenemos una amiguita que está en Guasave. No es cierto, no es Guasave. Es abajo de Ciudad Obregón, Sonora. Blanquita, que tenía todo el cuerpo lleno de psoriasis. Todo el cuerpo.
3: No, qué terrible.
1: Y tomando el factor de transferencia, se le quitó. Se le logró controlar y comenzó a limpiar toda su piel. O sea, todas esas escamas, todas esas escaras, todas esas placas que tenía de psoriasis en todo el cuerpo, abajo del busto, en las axilas, en el tronco, en la cara, en el cuello, se le quitaron con el factor de transferencia.
2: ¡Ay, qué buena onda!
1: Con eso se le quitaron. Fíjate que una erupción irregular, les digo, que varía mucho de persona a persona, desde unos pocos puntos de escamas similares a la caspa, hasta erupciones importantes en gran parte del cuerpo, como le tocó a ella. Ella la tenía en placas. Erupciones que varían en color y tienden a ser tonos violáceos con escamas grises en pieles morenas. Fíjate que aquí qué curioso, el color que adquiere la psoriasis dependiendo de la piel de la persona.
2: De tu pigmentación.
1: Si la piel es morena, las escamas suelen ser violáceas o grises.
3: ¿Cómo?
1: Si tu piel es blanca, suelen ser rosas o rojas, o incluso plateadas. Las famosas,
3: dependiendo exactamente,
1: las famosas placas.
2: Oye, y al principio no se pueden llegar a confundir con la rosácea.
1: No, la rosácea es una hipersensibilidad en la piel por venitas.
2: Okay.
1: Y la psoriasis es acumulación de células muertas que van formando placas.
2: Okay.
1: Es completamente diferente. Ahora, pequeños puntos escamados que se presentan comúnmente en los niños, lo que se llama psoriasis de gotas.
2: A los pequeñitos.
1: A los chiquitos es en forma de puntitos.
2: Ok.
1: Y luego puede haber piel agrietada y seca, que es posible que sangre. Porque como comienzan a acumularse las escaras, comienzan a resecarse.
2: Se hacen como duritas.
1: Entonces se hacen duras y la piel sangra.
2: Claro, ándale.
1: Picazón, ardor o irritación. Y erupciones cíclicas que aparecen durante unas pocas semanas o meses y luego desaparecen. Entonces, por eso les digo.
2: ¿Tiene ciclos?
1: Hay estados de remisión. Remisión quiere decir que van y vienen, van y vienen, van y vienen. Entonces, por eso les digo que, por ejemplo, lo que tienes en la mano, el propóleo, es buenísimo para la psoriasis cuando te está picando, cuando te está molestando, cuando te arde, cuando está sangrando, ponte propóleo.
2: Sí.
1: Este te ayuda a desinflamar, a suavizar la escara, a suavizar la escama, la placa.
2: Incluso, a nosotros nos tocó que nos dijera una persona en Cancún, ¿te acuerdas? Que esto le había sido lo más maravilloso del universo porque ya no le picaba.
1: Sí. Sobre todo cuando hay climas muy calurosos y húmedos, que además sudas mucho. Imagínate tener la escara y aparte sudar.
2: No, hombre, calla.
1: O tener toda la placa de piel muerta ahí, haciéndote una placa gruesa.
2: Sí,
1: y luego estar sude y sude.
2: Sí, no.
1: Entonces, el propóleo te ayuda muchísimo aplicado directo sobre la piel. El propóleo de nosotros, ¿eh? No vayan a andar comprando propóleo en el mercado y me digan, ¿le hice un hoyo?
2: Sí, no.
1: Porque hay propóleo que es muy fuerte, hay propóleo que no está macerado como debe de ser, y puedes generarte una herida en la zona.
2: Es que este propóleo está muy bien cuidado.
1: Ese propóleo está macerado frío en alcohol y en caliente en glicerina, y tiene 11 plantas medicinales.
2: Así es.
1: Entonces es completamente diferente a lo que puedan comprar ustedes en el mercado, ¿eh? No se vayan a poner...
2: Sabes que a mí me ha aliviado mucho la garganta por el uso
1: de esos propóleos comerciales en la piel, sí. Porque luego no me vayan a decir que se hicieron una herida. Vámonos un pequeño corte y regresamos volando con ustedes aquí en su programa
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5: Ácido alfa lipoico. El ácido alfa lipoico es un antioxidante que se produce de forma natural en el cuerpo. También se puede ingerir en alimentos y en suplementos. Es considerado como el antioxidante universal, ya que es tanto soluble en agua como soluble en aceite. Algunos de sus beneficios son brindar protección al cerebro y también ser útil en ciertas enfermedades del hígado, como la neuropatía diabética. El ácido alfa lipoico reduce los síntomas de neuropatía diabética, principalmente dolor, entumecimiento en extremidades inferiores y ardor. En la dieta de diabéticos tipo 2, aumentó un 30% los niveles saludables de insulina, incrementando notablemente la utilización de glucosa en la sangre. Para el caso de los diabéticos en particular, es un nutriente que mejora notablemente su calidad de vida. Beneficios de consumir el factor de transferencia. Elimina las alergias, aumenta las defensas, elimina virus y bacterias, mejora la calidad de vida. Muy útil en los tratamientos de las enfermedades crónico-degenerativas. En pacientes con cáncer, disminuye efectos secundarios de quimioterapia y radioterapia. El magnesio es un mineral esencial para tu cuerpo. Ayuda a reducir el cansancio, apoya la función muscular y contribuye al buen funcionamiento del sistema nervioso. Incluirlo en tu rutina diaria puede marcar una gran diferencia en tu bienestar. Vamos a una breve pausa y regresamos a su programa Estilo de Vida.
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12: Amos del Universo quiere convertir a He-Man en la próxima gran saga épica de fantasía. La historia sigue a Adam, un joven criado en la Tierra, quien en realidad es el heredero perdido del planeta Eternia. Cuando encuentra la espada del poder, debe enfrentar a Skeletor, interpretado por Jared Leto, un villano que domina el universo entre magia oscura y monstruos. Con Nicolas Galanzi como He-Man y en la dirección Travis Knight, la película mezcla ciencia ficción con fantasía ochentera y una buena dosis de esa locura que hizo famosa la caricatura. Para todos los cuarentones que crecieron gritando frente a la televisión, esto es un regalo directo a la infancia. Porque si una película sobre un príncipe musculoso que levanta una espada mágica para pelear contra un esqueleto azul no te parece absurda, ridícula y divertidísima, es porque ya no tienes la magia. Amos del Universo ya está disponible en los cines de todo el país.
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1: Y ya estamos nuevamente con César en su programa
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1: Bueno, les decía a ustedes que existen varios tipos de psoriasis y cada uno tiene distintos signos y síntomas. Ajá. Está la psoriasis en placas. El tipo de psoriasis más común. Fíjate que la psoriasis en placas produce manchas secas y elevadas en la piel. Placas que provocan picazón y están cubiertas de escamas. Pueden aparecer unas pocas o muchas. Y suelen aparecer en los codos, las rodillas, la región lumbar, el cuero cabelludo. Y las manchas pueden ser de distintos colores según el tipo de piel, como lo estábamos explicando. Ajá. La piel afectada puede curarse con cambios de color temporales. Esto se llama hiperpigmentación postinflamatoria. Cuando comienza a cambiar de color, cuando comienza a restablecerse, que muchas veces les pongo su propóleo, les doy su factor de transferencia, comienzan a cambiar de color, en especial las pieles morenas.
2: Okay.
1: Es donde más se nota el cambio violáceo, grisáceo, ¿verdad? Comienza a normalizarse el color de la piel. Ahora viene la psoriasis en las uñas. Para eso es buenísimo el propóleo también. Fíjate que la psoriasis puede afectar las uñas de las manos y de los pies provocando hendiduras. ¿Has visto como que tienen como que
2: sí,
1: hundidas las uñas?
2: Sí.
1: Bueno, ese es psoriasis en uñas. Y un crecimiento anormal y cambios de color. Se te comienzan a poner o blancas o raras las uñas, como engrosadas, amarillas, feas, ¿no? Las uñas psoriásicas pueden aflojarse, se comienzan a engrosar tanto, que se separan del lecho unguial. O sea, se te caen las uñas. El lecho unguial es este, mira. Es donde te cortas la cutícula.
2: Sí.
1: Es el lecho unguial.
2: Y ahí se separan.
1: Se separan del lecho unguial.
2: Ay.
1: Y eso se llama onicolisis. Onicolisis. Que se te caigan las uñas por psoriasis es onicolisis. Y la forma grave de la enfermedad puede ser que la uña se caiga.
3: No, bueno.
1: Se te comienzan a caer las uñas.
2: Y la piel debajo de la uña me imagino que también se fastidia.
1: También está la psoriasis en gotas.
2: En gotas.
1: La psoriasis en gotas afecta principalmente a niños y adultos jóvenes. En general se desencadena por una infección bacteriana como la amigdalitis estreptocócica. Cuando hay estreptococo, que mucha gente tiene estreptococo en la garganta porque le dio una amigdalitis.
2: Este estreptococo, ¿cómo me cae gordo?
3: Maldito, dices.
1: Que tú lo tuviste.
2: Sí.
1: Muchos de nosotros tuvimos estreptococo de chicos. Por eso todos nos operaban de las anginas.
2: Este era dorado, ¿no?
1: Hoy, un rollo dorado. Betemolítico aureo dorado. Hoy en día con los antibióticos que hay, ya lo destruyen en 7 días.
2: Sí.
1: Pero nosotros nos daban un tratamiento de 6 meses de bencetacil, 1,200,000.
2: Que dolía, que ni les platico.
1: Se nos quedó la memoria del dolor,
2: sí,
1: de la inyección.
2: A mí me da pánico, de verdad. Me pongo nerviosa, me sudan las manos. No, hago un show cuando me van a sacar sangre o a inyectar, que ni te cuento.
1: Porque dolía muchísimo.
2: Sí.
1: Había niños que se desmayaban del dolor.
2: Pues sí. Ay, de la impresión nada más de ver la jeringa aquella, tú parecía.
1: No, además parecía la jeringa de Drácula.
2: Sí, no, era como los.
1: Para venir, venía en su féretro, ¿no?
2: Sí.
1: Venía en su féretro la jeringa.
2: Sí, era su mini féretro.
1: Sí, era de cristal.
2: De metal.
1: El féretro era de metal. Ajá. Pero la jeringa era de cristal.
2: Era de cristal.
1: Y la aguja era una cosa de este
2: un
1: tamaño.
2: Agujón.
1: Que era para compartir con toda la colonia.
2: Y cuando se le quitaba la punta, ¿qué tal?
1: No, pues entraba chate como pudiera.
2: Sí.
1: Y era con la que inyectaban a toda la colonia, ¿eh?
2: Sí.
1: La ponían a hervir, llegaba la enfermera a tu casa y ponían a hervir el famoso féretro de la jeringa.
2: Sí, no. Calla.
1: Con todo y la aguja.
2: Ay, no, no,
1: y
2: no, no.
1: Yo no sé si sabían, pero había muchas infecciones que sobrevivían al calor.
2: Desde que oías el... que ya está... Híjole, ya va a estar... Ya, corre a esconderte, ¿no? Porque te iba a tocar el...
1: No, qué cosa más espantosa. Ver esas jeringas era como ver la muerte, ¿eh? A ti te tocó, Chío. ¿Y qué sí, sentías?
3: Se hervían aparte, ¿te acuerdas?
1: Sí, ¿qué sentías cuando veías que te iban a inyectar con esa
3: corrías.
1: Cosa?
3: No, no corría.
1: ¿En el estómago? Te mordió un perro y te pusieron la de la rabia. ¿Cuántas te pusieron?
2: 15 en
1: vacunas
2: la panza.
1: En el ombligo.
2: No, bueno.
1: No, imagínate. No, ya después de eso ya no le tienes miedo a nada. Ya dices.
2: No, no, porque más ahí si la ves, en el otro lado nomás la sientes, en la pompa. No, sí, sí, me daba miedo. Y yo era flaca y chiquita. Y mi mamá era, pues, medio tronchatoro. Y luego con la jeringona, aquel, con la aguja.
1: ¿Tu mamá te inyectaba?
2: Sí, mi mamá era la que... Por eso mi mamá sabía inyectar. Entonces todo mundo de ahí, de alrededor, y como por satélite no había nadie, entonces sabían que ella inyectaba y pues... ya la jeringa era esa y sácatelas. Era para toda la cuadra de ahí, de satélite, era la misma jeringa.
1: Imagínate qué riesgo.
2: Sí,
1: con
2: claro,
1: las infecciones virales
2: que no lo sabían.
1: Bueno, porque hepatitis se ha habido toda la vida, ¿eh?
2: Sí.
1: Pero bueno. Entonces, se presenta sobre todo la psoriasis en gotas cuando hay una infección, les decía, como la amigdalitis estreptocócica. Se presenta como pequeñas escaras o áreas escamosas en forma de gota en el tronco, los brazos, las piernas. Luego está la psoriasis inversa.
2: Sí. Uh-huh.
3: Además, ¿cuántos tipos de psoriasis existen?
1: La psoriasis inversa afecta principalmente los pliegues de la piel en la ingle, los glúteos, las mamas.
2: Y eso debe doler a cada rato, porque eso lo estira.
1: Sí, muchas mujeres lo tienen abajo del seno.
2: Es que hay mucha humedad.
1: En los pliegues de la mama.
2: Sí, hay
1: muchos los tienen en la ingle. Y es un ardor.
2: Pues sí,
1: y es una comezón espantosa para las personas que las tienen pues ahí, sí, ¿no? Y provoca manchas lisas de piel inflamada que empeoran con la fricción y la sudoración.
2: Claro, te digo.
1: Que lo que te decía. Las infecciones micóticas es de hongos, pueden desencadenar este tipo de psoriasis.
2: Siempre hay que secarse muy bien.
1: Y si sudan mucho, lleven toallitas húmedas para que se limpien la zona donde están sudando y luego se pasan un Kleenex seco.
2: Sí.
1: Porque si no, aparte de psoriasis, van a tener una peste.
2: Que ni te platico.
1: Sí. Y se los digo porque muchas veces cuando se hacen prácticas, dices, no, aquí se murió el horno. El oso con todo y la caverna, ¿eh? Ay, no, qué cosa. Y hay gente que es muy sucia, ¿eh? Que se baña cada 8 días.
3: Ay, no.
1: Esto sí tómenlo ustedes en cuenta.
2: Porque no se bañan bien.
1: Sí, tómenlo en cuenta. Hay que ser aseados. A lo mejor el pelo no se lo laven todos los días.
2: No, el pelo no, porque se te reseca mucho.
1: Y se te cae. Pero el cuerpo sí. Uh-huh. Denle una enjuagadita. Una amiga me decía, yo no me baño todos los días porque la sosa hace daño. Pues usa un jabón neutro.
2: Pues claro.
1: Es un jabón neutro.
2: Yo jabón neutro también es el que uso. Uh-huh. Y también cremas que no tienen olores ni perfumes ni eso. Nunca me he puesto con... Y diario. Digo, el pelo es un día sí, un día no. Y cuando me lo pintan, es 3 días no, uno sí, así. Para que no se reseque. Y mira, siempre he tenido mucha cantidad de pelo.
1: Y usen desodorante, no sean gachos. Sí.
3: Aparte, ahí les encargo.
1: Pobres vagones del metro.
3: Bueno. Ay, sí, cierto.
1: Bueno, luego viene la psoriasis pustulosa. La psoriasis pustulosa es un tipo poco frecuente. Provoca ampollas claramente definidas y llenas de pus. Por eso se llama psoriasis pustulosa, porque está llena de pus. Puede presentarse en forma de manchas extendidas o en áreas pequeñas de la palma de la mano o la planta de los pies.
3: Ay, esa maldita enfermedad.
2: Hombre, los pies, cállate las orejas. ¿Cómo caminas? ¿El dolor?
1: Ahora, está la psoriasis eritrodérmica.
2: ¿Eso qué quiere decir?
1: La psoriasis eritrodérmica, que es el tipo menos común de psoriasis, puede abarcar todo el cuerpo con una erupción con descamación que provoca picazón y ardor muy intenso. Puede ser pasajera. Cuando es pasajera es una psoriasis aguda. Todo lo agudo es lo que llega de golpe y se va. O prolongada. Todo lo que se establece y continúa es crónico. ¿No? Entonces puede haber psoriasis eritrodérmica aguda y psoriasis eritrodérmica crónica. Ahora, ¿cuándo debes de consultar a tu médico? Si sospechas que puedes tener psoriasis, visita a tu médico y busca la atención si la afección tiene características de gravedad generalizada. Te causa malestar y dolor. Te preocupa por el aspecto de la piel. No mejora con el tratamiento. Fíjate que es muy difícil que una persona con un factor de transferencia no mejore. Es muy, muy, muy difícil. Sí, pues es el caso difícil.
3: De la señora de Hermosillo que hablas.
1: ¿Es de no, ¿de dónde era ella?
3: Bueno, del norte del país.
1: De, sí, pero era de Ciudad Obregón, que es abajo, con rumbo a Culiacán. Uh-huh. Abajito de Ciudad Obregón, era de... Ay, ahorita me acuerdo de dónde era, pero sí.
3: Tiene todo el cuerpo, como dice, invadido. De
1: todo el cuerpo.
3: Y, ay, y cómo es con su factor de transferencia.
2: Y además es autoinmune, porque es...
1: Y sobre todo para niños. O sea, lo bueno del factor es que se lo puedes dar a todo el mundo.
2: Claro.
1: Pero no cualquiera, ¿eh? Porque hay tanta tranza con lo del factor de transferencia.
2: Pues sí, tú hablas de lo que
1: tanto
2: tú conoces,
1: factor
2: claro.
1: Patito.
2: Claro.
1: Que hay que tener cuidado. Ahora, si te venden un factor patito y te le gastas tu dinero a lo tonto y te lo tomas y no te hace nada, no vayan a decir que yo fui el que dije que no.
2: Sí, claro.
1: Vámonos un pequeño corte y regresamos volando con ustedes aquí en su programa.
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5: 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Constituye de 25 a 35% de las proteínas totales que forma fibras, las fibras colágenas. Es el componente más abundante de la piel y de los huesos. Las moléculas de colágeno tienen distintas formas y funciones. En tendones, forman fibras rígidas encordadas, resistentes a la tensión. Por otro lado, en la piel, permite la expansión en todas direcciones sin deformaciones. El colágeno se encarga de dar estructura, firmeza y elasticidad a la piel y mantiene la salud de tus músculos, ligamentos, tendones y articulaciones. Vamos a una breve pausa y regresamos a su programa Estilo de Vida.
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3: Google anunció una nueva función para usuarios de Android que tiene como propósito protegerlos de estafas por suplantación de identidad en llamadas hechas con voces creadas con inteligencia artificial. La nueva función permite identificar las llamadas de estafadores, responde en tiempo real y cuando detecta patrones sospechosos, envía una alerta al usuario, ya sea por sonido, vibración o con un aviso visual, por lo que aún si escuchas la voz de tu madre o de tu mejor amigo, sabrás que se trata de un fraude. Esta tecnología se basa en el protocolo de servicios de comunicación enriquecida, RCS, que vincula digitalmente el número de teléfono con los dispositivos móviles de Android. Así, cuando se llama a otro usuario, este recibe una señal de confirmación silenciosa para verificar la legitimidad de la llamada. La nueva función ya está disponible para los teléfonos Pixel de Google y se habilitará progresivamente en dispositivos con Android 12 durante 2026. Informó Aide Rivera. 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
4: El melón y su potasio. El melón es otra fruta con contenido de agua extraordinario. Su aporte de potasio ayuda a mantener el equilibrio de líquidos en las células, evitando la deshidratación severa. Es ideal para consumir en el desayuno o como postre ligero. Su textura suave y frescura natural lo convierten en un alimento reconfortante que ayuda a combatir la sed intensa.
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9: Y ya estamos nuevamente con ustedes en este programa
10: Estilo de Vida.
9: Todo el mundo pregunta que cuál es la causa. Mire, se cree que la psoriasis es un problema del sistema inmunológico que hace que las células de la piel crezcan a un ritmo más rápido de lo normal, que era lo que yo te explicaba. La piel repitaliza entre 30 y 40 días. En el caso de la psoriasis puede hacerlo entre 10 y 15 días. O sea, se acorta muchísimo el tiempo para producir nueva piel.
11: Sí.
9: Y esto hace que desescame más pronto. En el tipo más frecuente de psoriasis, conocida como psoriasis de placa, esta rapidísima renovación de las células da lugar a manchas escamosas y secas. Ahora, no se conoce por completo la causa de la psoriasis. Se cree que es un problema del sistema inmunológico en el que las células que combaten infecciones atacan por error a las células sanas de la piel. Ahora, los médicos creen que tanto la genética como los factores ambientales juegan un papel. La afección no es contagiosa. Hay que ser bien claros en este aspecto.
11: Claro.
9: No se les va a pegar porque los abracen, los besen, conviden, coman del mismo plato, tomen del mismo vaso, usen la misma cuchara. No se les pega.
12: Sí, es que pensamos muchas veces que es contagioso por cuál y por el simple.
11: Se den la mano.
12: Especificas que no. Nada de esto.
9: Sí, aunque le dieras un beso.
12: No pasa nada.
9: En la zona, no pasa nada. Estás besando células muertas.
11: Así es. Ay, qué gacho que estás besando, son células muertas.
9: No, porque muchas abuelitas o mamás, aquí me duele, mamacita, y tiene la psoriasis, y le dan un besito en la manita, ¿no? Uh-huh. No se pega. No se pega, no, para nada. Pero sí hay desencadenantes de la psoriasis. Decíamos que muchas personas con predisposición a la psoriasis, ¿por qué predisposición? Porque ya lo traen en sus genes.
11: Sí, que alguien de la familia lo haya tenido. Y entonces ya lo van pasando para todos.
9: Okay. Ya lo traen en sus genes desde que nacen.
11: ¿En sus genes genéticos?
9: Eso es predisposición, que ya lo traen en sus genes.
12: Sí, claro.
9: Puede no tener síntomas durante años, hasta que una...

0: enfermedad activa por algún factor medioambiental el proceso.
1: Ándale.
0: Por ejemplo, mucha gente le comenzó a dar psoriasis después del COVID.
1: Como un desencadenante.
2: Sí, porque hay gente que durante muchos años se vivió así y de repente le empezó el brote. Y oye, pero ya tiene 40, 50 años y empezó con la psoriasis, pero nunca antes, de ningún síntoma de nada, ninguna cosa rara, nada. Y a la hora de la hora, a veces la psoriasis en el cuello, en las partes de las, ¿verdad? De las articulaciones, dices, oye, ¿qué?
0: Ahora, los desencadenantes comunes de la psoriasis pueden incluir las infecciones como amigdalitis estreptocócica o infecciones de la piel. El tiempo, especialmente el frío y la sequedad. Las lesiones en la piel como un corte o una raspadura, una picadura de insecto o una quemadura grave por el sol. Fumar y la exposición al humo de segunda mano, a lo que nos estabas exponiendo tú durante muchos años.
1: Pero no les dio.
0: Ve con qué desilusión lo dice, pero sí. No les dio. Eres el inicio de la maldad, Miriam Díez.
1: Yo nada más te sigo.
0: No puedes, ¿no puedes copiar lo bueno?
1: Sí, también.
0: Nada más copias lo malo.
1: Lo malísimo.
0: Y eso que luego me va a espiar cuando estoy haciendo misas negras. Que estoy matando al guajolote y... No es cierto, es la cena de Navidad.
1: Y ya lo compra.
0: Bueno. El tiempo, especialmente el frío, decíamos, ¿no? La sequedad. Lesiones en la piel, como un corte, una raspadura, una picadura de insecto. Fíjate, una picadura de insecto. Una quemadura grave por el sol.
1: Esa sí te la creo.
0: Después de que te hayas... No, pues créeme todas las demás, porque también son causas.
1: Sí te las creo. Fue solamente una expresión.
0: Te digo que es
1: porque
0: mala.
1: Picadura de insecto, por ejemplo, yo soy alérgica al de las arañas. Y se me hacen ámpulas muy grandes.
0: O sea, ella mala y tú no contestas el teléfono. ¿Qué hago? ¿Qué hago?
2: ¿Ya? Así como es... Pues no realmente se no sentir como ese cierto. Ya, como pie de elefante.
0: Este es cínico. Fumar y la exposición al humo, ya lo habíamos dicho. El consumo excesivo de alcohol.
1: También, el chupilín.
2: Oye, ¿ves? ¿Te la puede acelerar más, Jordi?
0: Sí.
1: Es que es cierto lo que dice Ger. Muchos organismos, desde que naces, tienes predisposición. O sea...
2: Por genética.
1: No sé, por no genética, a lo mejor. Pues cuando te hicieron, tú saliste más débil, por ejemplo, del aparato digestivo, o del aparato circulatorio, o del aparato respiratorio. Tienes como tus puntos bajos, ¿no? Y cuando te enfermas, pues es más fácil que te enfermes de eso tú.
0: Y cuando ya te das una predisposición en el problema de la piel.
1: Exacto.
0: Hay esto que se llama desencadenantes.
1: Exacto.
0: Ahora, ciertos medicamentos, incluido el litio, que se ocupa mucho para la depresión a nivel psiquiátrico, medicamentos para la presión arterial alta y los medicamentos antipalúdicos. También la retirada rápida de corticosteroides o corticoides orales o inyectables.
1: El cortisona hace mucha, fastidia mucho la piel, bueno, los huesos también, pero
0: te descalcifican.
1: La piel te la friega.
0: Entonces, los corticoides pueden ser un detonante de la psoriasis.
1: Sí.
0: Ahora, ¿hay factores de riesgo?
2: Sí.
0: Cualquier persona puede tener psoriasis. Alrededor de un tercio de los casos comienzan en la infancia.
1: Ándale.
0: Los siguientes factores pueden aumentar el riesgo de tener la enfermedad. Por ejemplo, lo primero, los antecedentes familiares. Que ya sabemos que los antecedentes familiares te friegan en
1: todo. Te digo.
0: Ojalá y te heredaran algo que no fueran enfermedades, ¿verdad?
1: ¿Cómo será? Bueno, luego me platicas, pero a mí me deja muy pensando. Una vez un doctor que vino aquí nos dijo, por ejemplo, que si tu abuelito, no, tu papá, le dio alguna cáncer, pero a los 90 años ya no te lo hereda. Eso ya no lo hereda. Pero sí, el abuelito era, si tuvo cáncer mucho más joven, entonces sí, ese gen al reproducirse la especie, o sea, que tuvo a tu mamá y a tu hijo y así, entonces sí ya viene como avisando en tus genes que eso existe.

0: kilos, 4 kilos de más, stop. Es más fácil bajar esos que seguirte dejando y seguirte dejando.
1: Y es que se nos vuelve una adicción la comida, se nos vuelve una adicción el azúcar, el refresco, el pan, el alcohol.
2: Somos carboadictos, como decía ayer. Y esa carboadicción es brutal, ¿eh? Porque la mayor parte de la población nos encanta.
0: Y luego, ¿sabes qué? Además, ya se ven con sobrepeso y se abandonan. O sea, ¿ya para qué? Y entonces siguen tomando el refresco, el pan, el... ¿Me entiendes? No dicen, hijo, stop. Y cuando tú ya tienes una dieta balanceada por mucho tiempo... Ya no se te antoja el pan en la noche, porque además déjenme decirles que el pan y muchas cosas que tenemos como, como una costumbre, lo peor que le puedes hacer al estómago, porque provoca acidez y vas a tener después la gastritis y todo lo que te va fastidiando. Pero cuando dejas de hacerlo y te sientes que te vas recuperando y que duermes bien y ya no te duele el estómago, porque te acostumbras, ¿eh? Hasta que te duela. Ya dices, ya no, ni te acuerdas que en la noche comas esas cosas.
1: Fíjate que a mí me pasó con una amiga, bueno, terminamos la psoriasis.
0: Sí.
1: Te puede dar también hipertensión arterial.
0: Ándale.
1: Enfermedad cardiovascular. ¿Cómo no te va a dar enfermedad cardiovascular si te da arteriosclerosis?
0: Claro, claro.
1: ¿Por qué? Porque comienzas tú a notar un engrosamiento también de las arterias. Y eso disminuye la luz del diámetro,
0: claro,
1: de venas y arterias.
0: Así es.
1: Y otras enfermedades autoinmunes como la enfermedad celíaca, ¿no? Hay problemas muy severos intestinales como la esclerosis y la enfermedad intestinal inflamatoria. Esta se conoce como síndrome de Crohn. ¿Y duele el intestino?
2: Les encargo.
1: Que ahí te cuento. Y enfermedades de salud mental como la baja autoestima, la depresión, claro, que no quieres salir, que no te quieres mostrar como eres.
0: Claro.
1: Entonces yo lo que les recomiendo, que a mí me ha dado muy buen resultado y que he visto que todo mundo está feliz y que sí le ha funcionado, es el factor de transferencia que nosotros manejamos.
0: Así es.
1: No cualquier patito ni cualquier frasquito,
0: porque esos te nivela tu sistema
1: chafas que les andan,
0: claro,
1: ofreciendo, ¿verdad? Hay varios, solamente hay dos o tres que son realmente los que tienen registro de COFEPRIS, están autorizados y tienen un aval universitario, como es el de la Universidad de Chihuahua, el de Politécnico Nacional y el de la UNAM. De ahí en fuera no se dejen sorprender, ¿verdad? Y de veras pueden mejorar enormemente.
0: Sí.
1: Fíjate, les iba a contar el caso de una amiga que ella vivía con lo peor que te puedes encontrar en la vida.
2: ¿Qué es?
1: Con un narcisista. Que me ibas a hacer tú una entrevista del narcisismo.
2: Ya, vamos a hacer, de hecho.
1: A ver si la hacemos el jueves. Un narcisista es una persona que disfruta destruyendo tu autoestima. Porque es la única medida que tiene para controlarte, hacerte pedazos y sentirse retribuido. Entonces ella tenía un marido narcisista. Que siempre la hizo sentir muy mal. Hasta que llegó otra pobre que pasó por enfrente, le gustó más y dijo, esta ya la hice pedazos, ya la destruí.
0: Ya no me emociona.
1: Ya no me emociona. Y a raíz de que la dejó, ella comenzó primero a bajar de peso por la depresión, después porque fue con un nutriólogo, luego se metió a hacer ejercicio, se comenzó a cuidar, se puso hermosísima.
0: Se levantó la autoestima.
1: Y fue cuando entendió que la única persona que se destruye a sí mismo no es tanto el comentario de una persona que no te quiere, sino tú mismo cuando te dejas de querer.
0: Claro.
1: Así que bueno, pues llegamos al final de esta hora. Cuídense mucho, Dios los llene de bendiciones. Y nos vemos mañana aquí en este su programa,
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4: Beneficios de consumir el factor de transferencia. Elimina las alergias, aumenta las defensas, elimina virus y bacterias, mejora la calidad de vida. Muy útil en los tratamientos de las enfermedades crónico-degenerativas. En pacientes con cáncer, disminuye efectos secundarios de quimioterapia y radioterapia. Ácidos grasos esenciales, omega 3, 6 y 9, ácidos grasos de pescado de agua fría, omega 3, EPA y DHA, ácido linoleico y borraja gamma, y ácido oleico de olivo, omega 9. Los ácidos grasos cumplen varias funciones en el organismo, como son mantener la temperatura corporal,

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6: Son las 7 de la mañana y es hora de estar bien informado. Soy Juan Becerra Acosta y le doy la bienvenida a Fórmula Noticias. Hoy, sábado 6 de junio. Último sábado antes de la inauguración del Mundial. Luis Ángel en los controles, Jonathan Amador en la coordinación editorial, Michelle Hernández, Laura Aguilera, Diana Molina en la producción. Y ya regresó de estar indispuesto el doctor Bolaps, que a mí se me hace que andabas con los de la CENTE, doctor. Buenos días, ¿cómo estás?
7: Pues no estaba mal darse una vuelta ahí el día que me llovió.
6: Ahí está, sí.
7: Entonces, pero no me agripé ni nada. Entonces, pero hoy vamos a hablar de comida michoacana.
6: ¿De dónde?
7: Comida michoacana. ¿Y qué tal? No solo carnitas, no todos son carnitas nada más. Es churipo, que es un caldo delicioso. Las corundas, los uchepos. Bueno, ahora sí, el famoso ate de Morelia, los chongos zamoranos.
6: O las carnitas también, ¿verdad?
7: Claro, por supuesto.
6: De los Quiroga. Tamales canarios.
7: Y el atole, hay un atole, no solo el de tamarindo, hay también un atole negro que es de cacao quemado.
6: Ahí está, doctor Olavsky, un paseo gastronómico por el estado de Michoacán nos va a dar más adelante para ir abriendo apetito. Y bueno, vamos con un avance de la información que le tenemos esta mañana. El día de ayer, integrantes de la Coordinadora Nacional de Trabajadores de la Educación continuaron con sus protestas, con sus manifestaciones en calles de la Ciudad de México y bloquearon Paseo de la Reforma en distintos puntos por horas. acordaron ellos mantener una semana más su presencia en la capital ante lo que llaman propuestas insuficientes por parte del gobierno, que entre otras cosas, escuche usted, les ofrece pues la creación, doctor Bolaski, de un mecanismo para que se garantice que se pensionen pues con seguridad, con certeza. Más adelante le tenemos los detalles. Eso sí, jugaron fútbol en la calle, cerraron Reforma, pero se aventaron una cascarita. Yo lo único que podría rescatar es que sí vi un cuate que se veía buen portero, mejor que Ochoa. Sí. Pero está fácil, ¿no?
7: Sí, no, no.
6: Ahí está. Y bueno, ayer desde Veracruz la presidenta Sheinbaum rechazó las manifestaciones violentas. Destacó que en 2 años se les ha dado aumentos históricos a las y los maestros del 10 y el 9%. Eso sí, descartó utilizar la fuerza para desalojar el plantón de la CENTE, el Centro Histórico de la Ciudad de México. Reiteró la presidenta Claudia Sheinbaum que está totalmente en contra de la represión. Y además, caer en violencia sería caer en provocaciones de al menos uno de los integrantes de estas manifestaciones y movilizaciones, que ni siquiera se sabe si son maestros, pero ahí están.
8: No vamos a desalojar, no, porque eso es lo que quieren. A ver, ¿no se acuerdan del desalojo que hizo Peña Nieto de los maestros en Zócalo con la policía de la Ciudad de México, que de la policía Mancera? Entonces eso es lo que ellos quieren, eso es lo que buscan provocar. Esperemos pues que algunos de los maestros que están ahí de las secciones, pues con el diálogo se pueda atender algunas de las demandas.
6: La Concanaco y las cámaras de comercio de la Ciudad de México pues externan su preocupación por las afectaciones económicas por los actos vandálicos que han provocado estas manifestaciones de integrantes de la CENTE. Exigen al gobierno federal y al gobierno capitalino, bueno, aplicar la ley sin excepciones, garantizar el libre tránsito y proteger los corredores comerciales y las fuentes de empleo. Y bueno, pues vamos a estar pendientes de esta situación y esperemos que antes de que inicie el Mundial, pues se llegue a un acuerdo, porque las puertas están abiertas y la mesa está puesta por parte de las autoridades, por parte del gobierno federal. Falta voluntad por parte de integrantes de la CENTE. A 3 días del secuestro de la periodista veracruzana Roxana Guzmán, directora del portal El Pulso Informativo del Sureste, la fiscal del Estado de Veracruz, Lisbeth Jiménez, informó sobre las labores de búsqueda que se han implementado. Son prioritarias, destacó que las labores de búsqueda se están llevando a través de los 3 niveles de gobierno.
9: Para la Fiscalía General del Estado de Veracruz, así como para el gobierno de Veracruz y sin duda también por instrucción también de la presidenta, han sido prioritarias las labores de búsqueda de la comunicadora Roxana, porque más allá de cualquier profesión a la que ella se dedique, no debemos perder de vista que en un país y en un estado encabezado por mujeres, pues es prioritaria la búsqueda o localización de una mujer.
6: La presidenta Sheinbaum, luego de destacar que desde su gobierno se trabaja en la seguridad de periodistas, pidió no especular sobre las causas del secuestro de Roxana Guzmán. Hay que esperar las investigaciones. Dijo, lo prioritario es dar con ella. Habló sobre la importancia para el gobierno en México de la localización de Roxana.
8: Hasta que no se hagan todas las investigaciones no podemos saber realmente cuál es la causa. Lo importante en este momento es encontrarla. Y una vez que se encuentre, pues ya la investigación de cuál fue la razón por la cual fue levantada por estas personas que todos vimos en un video. Pero lo más importante en este momento es la búsqueda.
6: Bueno, la presidenta Claudia Sheinbaum atendió a la señora Rubicelia, ella es mamá de Roxana, Rubicelia Ramírez, estuvo conversando con ella, la señora Rubicelia Ramírez le agradeció a la presidenta Claudia Sheinbaum las labores que se están llevando a cabo, bueno, para dar con el paradero de su hija. El gobernador de Tamaulipas, Américo Villarreal, en respuesta a lo publicado por Los Angeles Times sobre que tanto él como el gobernador de Sonora habrían perdido su visa y serían investigados por Estados Unidos, una publicación que hace este diario con pruebas anónimas, dice, con fuentes anónimas. Bueno, presentó su visa estadounidense, la mostró el día de ayer, rechazó todos los señalamientos, dice que él puede entrar a los Estados Unidos cuando quiera, adelantó que pedirá al medio de comunicación derecho a réplica y que analizará si procede jurídicamente. Vamos a escuchar.
10: Es falsa. Cuento con mi visa. No he recibido notificación alguna de cancelación, revocación o restricción por parte de autoridad estadounidense alguna. Jamás he viajado a los Estados Unidos utilizando un documento distinto al que legalmente...
6: Y bueno, habría de ampliar Los Angeles Times su información. Decía que porque el gobernador Durazo, el de Sonora, no podía entrar a los Estados Unidos. Estuvo en los Estados Unidos en enero de este año. Entonces, como que la información no acaba de checar. Hay que hablar de la fuentitis, porque pues ya agencias estadounidenses no son una fuente confiable de información a través de sus filtraciones. Recordará que la semana pasada le di a conocer sobre la publicación que hizo el periódico Universal, que tenía una fuente del Departamento de Justicia de los Estados Unidos sobre la presunta entrega del exdirector de la policía de Sinaloa, acusado por los Estados Unidos, uno de los políticos señalados por Estados Unidos, que se habría entregado a autoridades de aquel país, y no fue cierto. Mi compañera Michelle Rivera fue la primera reportera en ponerse a investigar las fichas de detención, en fin, la documentación que pudiera sustentar esta publicación derivada, le insisto, de una filtración del Departamento de Justicia de los Estados Unidos, y no encontró ningún documento. Dijo, no hay nada, no nos entregó. Y al día siguiente, el mismo exfuncionario apareció en el Parque Botánico de Sinaloa, Antonio Almanza, pues desmintiendo esta información. Y ojo, fue una fuente del Departamento de Justicia de los Estados Unidos, lo que implica entrada a dolo, ¿no? Ahí hay dolo, pero también una lección para nosotros los periodistas. Ya no son una fuente confiable. Entonces, pues tampoco la de Los Angeles Times parece ser muy confiable. Vamos a ver cómo avanza esta información. Y bueno, ya que estamos hablando de los Estados Unidos, por segunda ocasión, su embajador en México, Ronald Johnson, y ahora desde allá de Estados Unidos, donde acudió a la toma de protesta de Sarah Carter como directora de la Oficina de Política Nacional para el Control de Drogas. Bueno, el embajador destacó los avances entre México y Estados Unidos para la lucha contra el tráfico de fentanilo y la lucha contra los grupos de la delincuencia organizada dedicadas al trasiego de drogas. Aseguró que continuará con la estrecha colaboración para proteger la salud y la seguridad de los dos países. La Fiscalía General de la República dio a conocer que solicitará a Estados Unidos la deportación del exmilitar Enrique Martínez Chávez, detenido por el ICE en California y vinculado con la desaparición de los 43 normalistas de Ayotzinapa. Esta detención se llevó a cabo hace pues, apenas unos días. La mañana del pueblo de ayer se llevó a cabo en Veracruz, en Coatzacoalcos, por cierto. Ahí la presidenta Sheinbaum anunció una inversión histórica de 190 mil millones de pesos y la reactivación de la industria petroquímica y de fertilizantes en el estado. Además, también obras en materia de infraestructura, carretera, de agua y de salud, así lo dijo.
11: Es una inversión en Veracruz de alrededor de 190 mil millones de pesos en el sexenio. Y incluye la inversión en petroquímica y fertilizantes, la inversión en carreteras y la inversión en agua potable, plantas de tratamiento, recuperación de ríos y también la inversión en salud. ¿Nos falta?
6: La secretaria de Energía, Luz Elena González Escobar, bueno, detalló que como parte del fortalecimiento de Pemex, una de las líneas estratégicas para incrementar la soberanía energética y la suficiencia alimentaria, la autosuficiencia, es la recuperación de la petroquímica y la producción de fertilizantes allá en Veracruz.
12: Pemex no solo produce crudo para refinar, es decir, para producir productos de mayor valor como son las gasolinas, el diésel y la turbocina, sino también se puede refinar para generar insumos estratégicos para otras industrias. Nuestro país era productor de estos insumos y actualmente estamos importando muchos de estos petroquímicos que antes producíamos.
6: Bueno, un avance de información que le tenemos esta mañana y también le tenemos música como cada sábado, doctor Volapsky. Estamos ya a ¿cuántos días del Mundial? A 5, ¿no? 5 días
7: sí,
6: de
7: ya, el 11.
6: Ya el próximo jueves, ¿qué música?
7: Pues música de los mundiales.
6: Música futbolera, regresando, no se vaya, volvemos.
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21: Gente o gentes. Bueno, si hablamos de una persona en específico, persona, pues estamos hablando entonces de una persona, no de un agente. Un agente es un grupo de personas. Llegó mucha gente, había mucha gente en el evento, estaba lleno de gente o un gentío, pero nunca gentes, porque gentes tiene que ver con personas. Entonces, si tú dices, llegué a la fiesta y había muchas gentes, estás diciendo o quieres decir que había muchas personas o muchas, no sé, muchos asistentes, muchos invitados, pero nunca dices gentes.
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22: Los humanos comparten aproximadamente el 60% de su ADN con los plátanos, algo sorprendente desde el punto de vista genético.
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0: Son las 7 de la mañana con 15 minutos y ya estamos de regreso en Fórmula Noticias, iniciando este sábado de la mejor manera, que es bien informados. Último sábado antes de la inauguración del Mundial y escuchamos Balada con Gustavo Lima. Una canción que pues es como muy futbolerona, ¿no, doctor Bolarsky?
1: Y la usaba Neymar para festejar sus goles.
0: ¿A poco? ¿Cómo sí, la usaba?
1: Sí, sí. Pues porque la bailaba después del gol.
0: Oye, y hablando de bailes después de un gol, es de los grandes futbolistas, ¿no, Neymar?
1: Neymar, que
0: sí, muy alegre, ¿no? Y frágil, pero muy alegre.
1: Sí, se rodaba mucho cada vez que...
0: Sí, se lesionaba caer. Mucho, ¿no? Sí, sí, parecía el América, dicen aquí en cabina. Y ya se enojó Luis Ángel en los controles. Pues la verdad te incomoda, compañero. Gracias por sus llamadas, por sus mensajes. Nos están pidiendo la Copa de la Vida de Ricky Martin. Blanca, por supuesto que la vamos a poner. Muchísimas gracias por escucharnos. Desde Celaya nos está diciendo que el doctor Bolarsky sabe mucho en tradición y sabor y se ve que es bastante ducho. Que no olvides, doctor, las corundas con guiso de cerdo. No las olvides.
1: Ay, no, el churipo.
0: Ahí está. Gracias por sus llamadas, por sus mensajes. 5567-790472 es nuestro chat de WhatsApp. Y bueno, doctor Bolarsky, música de mundiales y pues hazte una lista, ¿no?
1: Sí, pues vamos, y también las canciones que nos pide el público, porque hay unas que cantaban los futbolistas también.
0: Ah, sí, Reynoso, ¿no?
1: Bueno, hasta Hugo Sánchez cantó.
0: No, bueno, esa sí no me la sabía.
1: Pero igual hasta esa no la ponemos.
0: Sí, lo que sí es que los seleccionados de la Celsica cada rato cantaban, pero Oaxaca, sí. Los hoteles de las fiestas que se ponían. Bueno, tómelo en cuenta, si nos escucha en la zona metropolitana del Valle de México, si va a salir a pasear con la familia, con amigos, solo, que siempre es una excelente compañía. Hoy aplica programa, hoy no circula, es primer sábado de mes, no circulan automóviles con holograma 2, ninguno. Vehículos con holograma 1, cuya placa termine en número impar, en 1, en 3, en 5, en 7 y en 9, tampoco van a poder circular el día de hoy. Aquellos vehículos cuyo holograma es 0 o doble 0 circulan sin mayor problema, así que tómelo en cuenta. Y como le decía el gobernador de Tamaulipas, Américo Villarreal, en conferencia de prensa ayer desestimó la información publicada en Los Angeles Times, en la que, bueno, pues dice este periódico con fuentes anónimas que el gobernador de Tamaulipas y el de Sonora, el gobernador Durazo, tendrían sus visas para entrar a Estados Unidos pues canceladas. Tendrían investigaciones por nexos con el crimen organizado. Bueno, el gobernador ayer de Tamaulipas mostró su visa, la enseñó, rechazó tener vínculos con temas de huachicol o crimen organizado, pedirá derecho de réplica a este diario. Vamos a escuchar parte de lo que dice a través del reporte de mi compañera Daisy Herrera. Allá en Tamaulipas, ¿cómo estás, Daisy? Muy buenos días.
2: Gracias, ¿qué tal, Juan? Muy buenos días, para el gusto de saludarte. Y efectivamente, pues esto que tú comentas sucedió el día de ayer en un encuentro con medios de comunicación. Si bien desde el pasado miércoles el gobernador Américo Villarreal Anaya ya había salido con un video que grabó desde el municipio de Antiguo Morelos para rechazar de forma categórica todas estas acusaciones de este reportaje de un medio estadounidense, pues el día de ayer, ahora sí que prácticamente en vivo, el gobernador frente a los medios de comunicación sacó su visa y con esto dijo: aquí está, no que no tengo visa. Pero si te parece, Juan, vamos pues a escuchar este momento en donde el gobernador muestra su visa.
3: Esta afirmación también es falsa. Cuento con mi visa. No he recibido notificación alguna de cancelación, revocación o restricción por parte de autoridad estadounidense alguna. Jamás he viajado a los Estados Unidos utilizando un documento distinto al que legalmente...
2: Justamente este reportaje del medio estadounidense señalaba que pues le habían revocado la visa y que él ingresa a Estados Unidos con un documento distinto porque se ha convertido en informante del gobierno estadounidense. Esto, por supuesto, que el gobernador lo rechazó, dijo que este es el único documento con el que él entra a Estados Unidos y también hizo referencia a que las veces que ha ido a la Unión Americana es solamente para cumplir agenda gubernamental. Dijo que ha estado en Washington, en Texas, en el Valle de Texas, recientemente en Laredo, Texas, en donde estuvo con funcionarios estadounidenses para ver la ampliación del puente internacional de comercio en pues que conecta a Nuevo Laredo, Tamaulipas, con Laredo, Texas, y dijo que es falso totalmente los señalamientos sí. de este periódico estadounidense, y también nos adelantó, Juan, que va pues ejercer acciones legales contra este medio y contra aquellos que dieron por cierta la información y la replicaron sin ningún sustento.
0: Ahí está. Daisy Herrera, muy importante señalar aquí porque se ha dicho en algunas partes que pues, ¿cómo sale a decir el gobernador Américo Villarreal que no ha sido notificado de que se le hubiese cancelado su visa? Diciendo, pues no ha sido notificado, no está cancelada. Y han argumentado que las autoridades de los Estados Unidos no notifican. No, sí notifican. Claro que notifican. Y el ejemplo más reciente es la gobernadora de Baja California, Marina del Pilar, y su esposo. Fueron notificados por autoridades consulares de los Estados Unidos. Sí, sí notifica. Y la fuentitis, no, una vez más, y cuantas veces sean necesarias, nosotros reporteros de Ishi Herrera, pues verificar la fuente una, 10, 100, 200 veces, las que sean necesarias, pues, para que la información que estamos dando a conocer sea irrefutable. Y ya vemos que las agencias estadounidenses que filtran datos a medios de comunicación y a periodistas, pues ya no son válidas, ya no son fuentes confiables porque han soltado información falsa, información mentirosa, como decía hace unos momentos el caso del ex jefe de la policía de Sinaloa, Almanza, que una fuente del Departamento de Justicia de los Estados Unidos filtró al Universal la semana pasada que se habría entregado con autoridades de los Estados Unidos. No es cierto. Y tan es así que Almanza apareció el domingo en Culiacán, en el Parque Botánico de esta ciudad capital del estado de Sinaloa, desmintiendo esta información. Entonces, pues ya no hay que dejarse llevar por lo que filtren con dolo, con fines políticos, con fines que sí buscan desestabilizar. Es de manual de guerra silenciosa de los Estados Unidos, de golpes blandos. En fin, Daisy, te mando un abrazo hasta allá, hasta Tamaulipas. Y ya que estamos en víspera del Mundial, allá te pregunto, ¿cómo está el ánimo mundialista en Tamaulipas y qué tanta esperanza le tienes puesta a la selección?
2: Bueno, pues el ambiente futbolístico ya ha invadido pues la mayoría de los municipios de Tamaulipas, incluso ya se están preparando, sobre todo en los municipios mágicos de Tula y de Ciudad Mier, pues para hacer grandes fiestas, verbenas populares, en donde a través de pantallas gigantescas en plazas públicas puedan seguir los partidos del Mundial. Por supuesto que la esperanza es que la selección mexicana haga un digno papel en donde todos nos sintamos representados. Somos mexicanos y hay que estar con la selección mexicana, Juan.
0: No, de que uno está con la selección, pero a todo lo que da y con la camiseta verde bien puesta. Ahora, sí nos ha lastimado varias veces. Y como diría Diego Verdaguer, mi corazón es delicado, ya que una vez fue lastimado, querida Daisy. Esperemos que esto cambie y que por lo menos lleguen al quinto partido. Te mando un abrazo hasta allá, hasta Tamaulipas.
2: Un abrazo de vuelta, Juan, y excelente fin de semana.
0: Excelente fin de semana. Le dio risa a mi compañera Daisy que nos ha lastimado la selección. Es que sí nos ha lastimado.
1: Y que te superas la canción.
0: No, bueno, esa bueno, todo el mundo se la sabe. Es una joya esa canción. Nos vamos a una pausa. De ella regreso con mi compañero Irán Salas al estado de Chiapas. Nos vamos con Danza Kuduro con Omar y Luchenzo porque estamos escuchando música futbolera.

0: tenemos unos minutos, me dicen en cabina. Vamos contigo, Irán Salas, hasta el estado de Chiapas. ¿Cómo estás, compañero?
1: Me da gusto saludarte, Juan, desde el estado de Chiapas. Pues fíjate que lo que te voy a informar, pues lo que se hizo viral en una mañana que parecía pues muy normal y para las redes sociales y ninguna pues contratiempo, pues fíjate lo que se hizo viral hace unas horas, lo que hiciera el gobernador del estado de Chiapas, Eduardo Ramírez, de que fuera captado ayudando a un vehículo, ayudar a un conductor a empujar su unidad que se había quedado parada sobre el bulevar, uno de los bulevares más importantes de la capital chiapaneca. En los hechos que se dieron el pasado jueves, pues se vio cuando el gobernador del estado de Chiapas pues ayuda a empujar a un automóvil que se había quedado varado. Esta escena pues prácticamente pues ayudó a, pues sí, a la imagen del mandatario chiapaneco, porque fue una situación que no se esperaba cuando el gobernador del estado de Chiapas pues baja de su camioneta, ayuda a estas personas.
0: A ver, aguántame tantito, Irán Salas, perdóname que te detenga el corte. Yo no sé, porque estamos viendo imágenes de la selección de Japón. Ahí están las imágenes. Y me parece que estos momentos vemos al gobernador del estado de Chiapas empujando un coche. Esto es como cuando la conducta habla más que el discurso, ¿no, Irán? Qué buen detalle. El gobernador se encuentra ahí el coche descompuesto. Y pues, ¿cómo no, no? Ahora sí que el gobernador empuja para adelante, ¿verdad? ¿Cómo les cayó allá, como en Chiapas, esta imagen? Sí se ha viralizado. Y pues habla mucho, ¿no? Por sí sola. Nos queda medio minutito antes de la pausa.
1: Pues sí, exactamente, Juan, pues es lo que prácticamente ha ayudado mucho pues a esta imagen, porque sí muestra pues la voluntad y el humanismo que ha mostrado el gobernador del estado de Chiapas.
0: Nos cae la pausa, Irán. Gracias.
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7: De los temas más queridos de Morrissey, First of the Gang to Die, es parte de su álbum You Are the Quarry, lanzado en 2004 y rápidamente se convierte en un himno entre sus fans. Con ese toque melancólico pero vibrante, Morrissey nos narra la historia de un chico rebelde que se convierte en leyenda en su barrio. Canción que mezcla romanticismo con calle, muy al estilo del ex vocalista de The Smiths, Morrissey, que una de sus especialidades, como sabemos, es cancelar sus conciertos. Aquí, First of the Gang to Die, Morrissey, en Sonido Brown.

0: Caminando por México.
1: Peña de Bernal, Querétaro, hogar del tercer monolito más grande del mundo. Este pueblo ofrece una energía mística que atrae a escaladores y buscadores de paz. Sus calles coloridas y deliciosas gorditas de maíz quebrado son el complemento perfecto para una vida llena de tranquilidad.
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0: 7 de la mañana con 30 minutos y ya estamos de regreso en Fórmula Noticias, iniciando este sábado de la mejor manera, que es bien informados. Olé, olé, estamos escuchando Con los Ajenos. Pues sí, es música futbolerona, ¿no, doctor Bolavsky?
1: Pues sí.
0: Anda viendo memes, sí, el doctor Bolavsky.
1: Pues puro meme de fútbol ya.
0: Sí, un meme mañanero.
1: Sí, además yo ya preparándome con todas las selecciones que vienen, porque ahora sí vienen países que nunca habíamos visto jugar.
0: ¿Cómo Cabo Verde? Bueno, sí, en un mundial yo sí los había visto jugar, mano.
1: Yo no.
0: Sí, en las eliminatorias.
1: Ah, bueno.
0: Cabo Verde, dime otro.
1: Bueno, en la Copa Africana.
0: Surinam sí, también juega, ¿no?
1: No sé, es así.
0: Ah, ¿no, poco no tienes tu álbum?
1: No, yo no tengo el álbum, la verdad.
0: Estás chavo, estás chavo. Sí. No, lo ¿a quién le vas en el mundial?
1: Yo estoy en Congo, por si traen ébola. Ay, y también, no, y Cabo Verde, la verdad es que yo sí. Cesárea Évora, que es la gran cantante de Cabo Verde, y María de Barros, que es otra de las cantantes de Cabo Verde, pues ya por eso le voy a Cabo Verde.
0: Ahí está. Gracias por sus llamadas, José Antonio. Nos dice que es agradable vernos y escucharnos. Ah, pues qué buena onda, José Antonio González. Muchísimas gracias por escucharnos. Nos está diciendo que el gobierno de los Estados Unidos no notifica si tu visa está cancelada. No, sí, acabo de dar el ejemplo de que, por ejemplo, la gobernadora de Baja California, Marina Pérez, sí la notificaron a autoridades consulares. Pero bueno, gracias, gracias también Sergio Nava, de Ciudad Juárez, allá en Chihuahua, nos está escuchando desde La Paz, Baja California Sur. Turi, muy amable por estar con nosotros. Doctor Bolavsky, que si ya te recuperaste, que qué te pasó. No, pues se sintió un poco... ¿Cómo?
1: Por andar haciendo experimentos gastronómicos.
0: Exacto, se sintió un poco indispuesto. Disfrutando su trabajo informativo, nos está diciendo Guillermo Isaac Campos, muchísimas gracias. Pues seguimos leyendo mensajes más adelante, llamadas. Vamos a Quintana Roo, estado sede del Mundial, ¿eh? No se juega ningún partido ahí, pero sí hay equipos que llegan a Quintana Roo a concentrarse en Cancún, y además pues es puente aéreo de todas las ciudades en los tres países en los que se celebra el Mundial. Y bueno, vamos allá con mi compañero Edgardo Rodríguez. La gobernadora, Edgardo, muy buenos días. Mara Lezama presentó un protocolo, además de detección, atención y derivación de casos para la salvaguarda de niñas, niños y adolescentes en eventos masivos, ¿no?, de cara al Mundial.
2: ¿Qué tal, mi querido Juan? Muy buenos días. Efectivamente, la gobernadora del estado, Mara Lezama, pues presentó este protocolo de detección, atención y derivación de casos para la salvaguarda de niñas, niños y adolescentes en eventos masivos, principalmente, como bien lo adelantas, para el caso de este mundial. Y es que la gobernadora del estado señaló que esta estrategia contempla acciones como atención médica inmediata, búsqueda y localización de menores de edad desaparecidos, detección de posibles casos de trata de personas con fines de explotación sexual, además la identificación del trabajo infantil y atención a situaciones relacionadas con consumo de alcohol o sustancias psicoactivas. Además, busca homologar los criterios de actuación en los 11 municipios del estado, esto con el objetivo de reforzar la capacidad de respuesta institucional dentro del Plan Kukulcán, esquema nacional de seguridad impulsada por la presidenta Claudia Sheinbaum en rumbo al Mundial 2026. En esta presentación, mi querido Juan, bueno, estuvo presente la presidenta honoraria del 10 Quintana Roo, Verónica Lezama Espinosa, y María Fernanda Cebadao, quien es asociada de protección a la infancia del UNICEF México. Y con ello, bueno, se busca que Quintana Roo se mantenga prevenido y preparado, mi querido Juan, para este evento masivo del Mundial 2026. Y es que, como bien señalas, si bien Quintana Roo no será uno de los estados donde se jugará, sí recibiremos hasta este momento una selección nacional. Ya más adelante estaremos diciendo cuál y cuándo estará arribando esta selección, que usará el campamento, usará como campamento a Quintana Roo. Y bueno, también habrán estos fanfest de la FIFA aquí en Quintana Roo, en donde podrán ver el Mundial. Y bueno, muchos eventos en los que Quintana Roo estará involucrado en este Mundial de la FIFA 2026, y que bueno, pues se han preparado operativos especiales de seguridad para atender al turismo, mi querido Juan.
0: Pues ahí está, Edgardo, un abrazo hasta Quintana Roo, ya listos para el Mundial, es sede de un equipo que ahí se concentrará, y puente aéreo para todos los destinos en donde se jugarán partidos en Canadá, Estados Unidos y en nuestro país. Edgardo, ¿y cómo está ahí ya el ambiente? ¿Se siente ya como la pasión futbolística? ¿Cómo están las expectativas, las esperanzas puestas en la selección nacional?
2: Pues bien, mi querido Juan, ahorita estamos, ahora sí que los preparativos de estos eventos masivos del Mundial 2026. Te puedo decir que en los últimos partidos, al menos en este, el último jugó la selección prácticamente despedida y que volvió 5-1. Pues mira, el panorama y la visión de muchos quintanarroenses es que la selección pueda llegar a más allá del quinto partido. Esperemos que llegue a la final. Sería ahora sí que un sueño muy guajiro, diríamos nosotros. Pero bueno, ahora sí que la esperanza siempre estará en la selección, sobre todo porque ahora somos sede del Mundial, junto con Estados Unidos y Canadá, mi querido Juan.
0: Ahí está, Edgardo, ese es el espíritu. Hay que, ¿para qué desear poquito o regular si puedes desear mucho y todo? Imagínate levantando la copa. Claro que todos lo quisiéramos, lo que pasa es que uno ya tiene sus reservas porque pues ya nos han tratado mal, pero bueno, Edgardo, eso no importa y con ellos, con la selección siempre. Te mando un abrazo hasta allá, hasta Quintana Roo, pendientes, me enlazo contigo más adelante con otra información.
2: Con todo gusto, mi querido Juan, muy buenos días.
0: Gracias, y con esto vamos contigo, Michelle Rivera, vamos al estado de Sonora. Michelle, la semana pasada tú a través de puesto oficio reporteril, de tus reportajes, de tu investigación, como buena periodista que era, fuiste la primera en desmentir la información de Los Angeles Times, en donde, en donde decía que Antonio Almanza, que fue director de la policía de Sinaloa, se habría entregado a autoridades de los Estados Unidos. El domingo, pues lo confirmamos con su video. Y ahora sí, regresando a Los Angeles Times, otra filtración por parte de supuestamente alguna agencia de los Estados Unidos, una filtración de una fuente anónima dentro del gobierno estadounidense, que dice que el gobernador de tu estado y el gobernador de Tamaulipas estarían siendo investigados y se les habría retirado la visa. Oye, recuérdame, Michelle, ¿el gobernador Durazo no estuvo en enero en los Estados Unidos?
3: Querido Juan, qué gusto saludarte. Un poco ronca, pero aquí estamos al pie del cañón. Sí, y fíjate, de hecho, justo este mes de junio, Juan, se cumple un año cuando también salió una nota, una filtración, así como bien le llamas tú, una filtración, en donde supuestamente él aparecía como un supuesto terrorista en las páginas de CBP, y justo a días de esa filtración tenía que acudir a Phoenix al evento de la Summit Sonora Arizona, un evento, Juan, que tiene más de 60 años ocurriendo entre Sonora y Arizona, y el gobernador estuvo ahí y yo estuve ahí en el lugar, es decir, no se dijo ninguna mentira, yo estuve ahí y el gobernador llegó. Justamente este mes de junio se cumple un año, Juan, de esa supuesta filtración, y ocurre lo mismo, ¿eh? El gobernador insistió, como ya lo has visto tú, en que él tiene visa vigente y que no tiene por qué viajar o incluso enseñar su visa para demostrarle a un periodista que utiliza fuentes anónimas de un medio de comunicación estadounidense que cuenta con este documento, sobre todo resaltando la relación entre Sonora y Arizona. El pasado mes de enero estuvo con la gobernadora Katie Hobbs y este mes también debe acudir a la Comisión Sonora Arizona, y no se ha cancelado ningún evento, es decir, la agenda del gobernador que tiene que ver con eventos binacionales no se han modificado. Entonces queremos entender, querido Juan, pues que el gobernador posiblemente vaya a Estados Unidos sin ningún problema y ya con esto pues elimina todas esas versiones o filtraciones. Lo que te puedo decir es que yo he preguntado a las fuentes, porque me han insistido preguntándome esto, no hay información. Incluso al gobernador yo le pregunté, porque a su hijo también lo han mencionado, a Alfonso Durazo Chávez, que es un personaje sujeto que no cuenta con visa, y me han confirmado mis fuentes que no hay ningún llamamiento, ninguna acta administrativa, ningún correo electrónico que le hayan enviado para informarle que cuenta con la visa cancelada. Eso es lo que tenemos cuando citamos nuestras fuentes, ¿no? Que evidentemente no nos pueden dar un documento físico, pero sí a través de su revisión nos pueden informar la actualidad sobre este tipo de trámites, Juan.
0: Y bueno, por supuesto que nosotros al reportear y al tener fuentes, pues determinamos qué tan confiables y válidas son.
3: Pero eso sí, querido Juan, si no hay prueba, no puedes salir. Si no físicamente también no tienes algo, es difícil. Aunque yo sé que a veces esto de especular y atinarle, pues es maravilloso. Pero sí hay que tener mucho cuidado, sobre todo cuando se habla también de momentos críticos y también de la reputación de las personas.
0: Oye, y bueno, se supondría que una agencia gubernamental sería una fuente confiable, pues ya lo vimos que no. Por eso pongo el ejemplo de Almanza, el ex jefe de la policía de Sinaloa, que decía el Departamento de Justicia de Estados Unidos que se habría entregado cuando no fue así. Se lo filtró un periódico con dolo, con fines para desestabilizar, muy de la manera en la que lo han hecho siempre, ¿no? Los Estados Unidos, es parte de su manual intervencionista. Oye, Michelle, entonces en Sonora, ya viste, en Tamaulipas, el gobernador Villarreal mostró su visa, también rechaza estas investigaciones. Nos vamos a ir a una pausa, Michelle. Voy a abusar de tu generosidad con este espacio para que, si puedes, regresando de esta pausa, nos hables sobre la actualización de pues todo lo sucedido a 17 años de la tragedia en la guardería ABC en Hermosillo, Sonora. Familiares siguen exigiendo justicia, Michelle.
3: Con gusto, Juan. Vamos a la pausa y regresamos con el tema.
0: Muchísimas gracias. Antes de la pausa, pues un tecito de limón con miel, Michelle, para esa garganta. Estamos abusando de que además siempre muy generosa con este espacio y te sientes un poco mal de la garganta. Nos vamos a una pausa, no se vaya. Volvemos con más información. 55-67-79-04-72 es nuestro chat de WhatsApp. Nuestro teléfono en cabina es el 55-52-79-22-91 para que usted nos diga qué canción futbolera de Mundial quiere escuchar en este sábado previo a la inauguración del Mundial. Volvemos.
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8: El amor entre la selección brasileña de fútbol del Mundial México 70 y los habitantes de la ciudad de Guadalajara marca la historia de un joven tapatío quien, tras perder a sus padres, emigra a Brasil para construir una vida. Tras años de escasa fortuna y un triple fracaso en el amor, encuentra su última oportunidad en una idea tan descabellada como desesperada. El montaje de una obra inspirada en el equipo verde-amarela de Pelé, Rivelino, Tostao y compañía es el proyecto que cambiaría su destino. Armado de ganas, recluta a un puñado de improvisados y encuentra a un dudoso empresario apodado El Tigre, quien financia una gira por el Bajío. Al llegar a México, la trama se descubre. El Tigre no es un empresario, la gira no existe. La obra es en realidad un mecanismo para lavar dinero sucio. La historia delirante se titula Al estilo Jalisco. Una lectura gozosa y gustosa, oportuna en temporada mundial.
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10: El colibrí es una de las aves más pequeñas y fascinantes del mundo. Su capacidad para batir las alas hasta 80 veces por segundo le permite mantenerse suspendido en el aire y volar hacia atrás, algo único entre las aves. Se alimentan principalmente del néctar de las flores, cumpliendo un rol vital como polinizadores. Sus colores brillantes y metálicos los convierten en pequeñas joyas vivientes que habitan mayoritariamente en América.
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11: La Fiscalía General de la República informó sobre la puesta en marcha de una aplicación en su página web para que extranjeros que asistan al Mundial puedan denunciar algún delito en caso de requerirlo. Precisó que también incluye representación consular y acceso a atención médica. La jefa de gobierno, Clara Brugada, informó que la Copa del Mundial de Fútbol se encuentra en la Ciudad de México. La mandataria local hizo el recibimiento del trofeo en la Utopía Michuca, ubicada en la Alcaldía Iztacalco. El Departamento de Justicia de Estados Unidos informó sobre la sentencia en contra de dos mexicanos acusados de distribución y conspiración de metanfetamina en el estado de Virginia. Uno de los connacionales fue condenado a 11 años de prisión y el otro a 7 años. Informó Daniel Wellbanks. 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
0: Son las 7 de la mañana con 45 minutos y ya estamos de regreso en Fórmula Noticias, iniciando este sábado de la mejor manera, que es bien informados. Hace casi 17 años, el 5 de junio del año 2009, a eso de las 2 de la tarde con 45 minutos, se desató un incendio derivado, parece ser, de un cortocircuito en el sistema de un aire acondicionado en la guardería ABC. Se incendió y esto cobró la vida de 49 niñas y niños y dejó a decenas más de heridos con secuelas. Víctimas y familiares de la guardería ABC continúan exigiendo justicia a 17 años. Michelle Rivera, voy contigo allá a Sonora con el enlace. Regreso contigo, compañera.
3: Querido Juan, gracias por la comunicación. Así es, a 17 años se llevó a cabo una marcha que es ya la tradicional marcha partiendo de las ruinas de la guardería ABC, que están ubicadas en el sur de Hermosillo y que como cada 17 años pues son testigos de estos manifiestos que leen uno de los padres o una de las madres de las víctimas mortales. Y culminó después de una marcha de poco más de una hora, 30 minutos, en una misa en donde se nombra a cada uno de los 49 niñas y niños que fallecieron en este incendio. El llamado, Juan, ha sido intacto desde hace 17 años. El llamado a justicia lo hizo Patty Duarte, mamá de una de las víctimas mortales. Y bueno, sobre todo el llamado, Juan, a la no repetición, porque hemos visto cómo ocurren en Sonora incidentes similares como el de Waldos, en donde se le sigue exigiendo a la autoridad, a la fiscalía, sobre todo del estado de Sonora, pues que el trato a este tipo de casos, sobre todo porque ya existe una ley 5 de junio derivado de esta situación, de esta tragedia, para que cuando ocurra haya celeridad, haya transparencia y haya sobre todo justicia pronta y expedita. Juan, es importante también mencionarte que esto que mencionó Patty Duarte es muy importante. Se siguen manifestando muchos de ellos, sobre todo para la no repetición, para seguir exigiendo justicia y enviar un mensaje al país a que todos deberían adoptar la ley 5 de junio. Uh-huh. En el caso de Sonora, con toda la aprobación de la ley 5 de junio en estancias infantiles desde ese año, cuando ocurrió la tragedia, han muerto cerca de 100 niños y es por ello muy importante para las madres y los padres víctimas de este incendio también, que pues se escuche el mensaje que tienen que enviar año con año. Y van a seguir, nos dicen, el próximo año. Estos ya serían 18 años del incendio de la guardería ABC. Hay tres personas en prisión, Juan. La más reciente acaba de llegar al Ceferezo de Hermosillo, al Centro Federal Penitenciario, proveniente de Florence, Arizona, este centro penitenciario de alta seguridad en materia de migración. Y fue detenido el extitular de Protección Civil Municipal en ese entonces cuando ocurrió la tragedia, Roberto Copado, y bueno, ya está finalmente en nuestro estado. Así que el procedimiento legal continúa, ya veremos qué pasa en los siguientes días.
0: A ver, hacen falta cumplimentaciones de órdenes de aprehensión. Sí. Pocas personas en prisión se encuentran, sí, por esta tragedia. Me parece, corrígeme, Michelle, tres, ¿no?
3: Sí, tres, así es.
0: Ahora, lo más importante, está también el asunto de la reducción de penas, porque si bien se habría determinado 30 años en prisión para alguna de las personas que ya están detenidas, se recalcularon, sí, estas penas a la baja, quedando algunos casos en 9 años. Esa es, sí, otra de las exigencias, ¿no?
3: Así es, Juan, así es. Y es importante mencionarte que de estas tres detenciones que han sido de muy relevancia, son de funcionarios locales, exfuncionarios locales, uno de ellos socia, aquí lo platicamos contigo, socia de la guardería ABC, Juan, y esas detenciones se llevaron a cabo el año pasado. Esas detenciones, con un trabajo que se hizo en conjunto con Estados Unidos, se les detiene en Arizona con esta ficha roja que había emitida por parte de la Fiscalía General de la República y se les regresa a nuestro país para que sean juzgados aquí, en nuestro país. Gabriel Alvarado me dijo algo muy importante, Juan, y te lo quiero compartir. En ese entonces, cuando la tragedia ocurrió, Abel Murrieta, quien fue candidato a la alcaldía de Cajeme por MC y asesinado, recordarás tú, hace 5 años en esa ciudad, antes de la competencia electoral, pues fue procurador. Y Gabriel Alvarado, a mí me insistió en la última entrevista que hice para Radio Fórmula Sonora, que a él como procurador le acusan, le da pena que haya muerto para no defenderse, pero le acusan que en ese entonces, cuando el gobernador era Eduardo Burs, del PRI, él distorsionó este caso para hacer que justamente quienes deberían pagar estuvieran libres y los que no debían pagaran hasta con prisión. Y a partir, sí, de ahí es que comienza este desaseo legal que los mantiene todavía 17 años buscando justicia.
0: Ahí está parte de las exigencias. Y nos falta la más importante, que es la reparación del daño. Sí. Y aquí hay exclusión de los apoyos económicos y del fideicomiso federal a algunas de las víctimas. Falta una cobertura médica total porque hay secuelas. Sí, pasaron 17 años, pero se emitieron dictámenes médicos, si mal no recuerdo, desde 2009, sí, en donde pues se reconocían secuelas e incapacidades derivadas de este incendio para víctimas y sí, pues no están teniendo la atención que requieren estas víctimas debido a decisiones que tomaron autoridades anteriores. Entonces es otra de las demandas, sí, a 17 años que se siguen presentando, ¿verdad, Michelle?
3: Así es, Juan. Son dos tipos de víctimas en este incendio. Lamentablemente las mortales, que son 49 niñas y niños, y los niños que inhalaron humo. Y otros también que, además de inhalar humo, tienen algunas quemaduras. Y que cuando ocurrió la tragedia, solamente...

0: derivado de pues lo que se sabe de esta guardería que pues no cumplía con los requerimientos necesarios, los protocolos de seguridad, pues determinaron que no debía haber estado instalada ahí, que firmaron o que avalaron estas omisiones del sistema de subrogación de estancias infantiles. ¿Alguna autoridad detenida?
1: No,
0: No,
1: actualmente
0: ¿verdad?
1: solo la participación de los locales y esta socia que te menciono, nos dijo Gabriel Alvarado, el abogado de una de las organizaciones que ha estado muy pendiente del caso de 17 años, que hay una funcionaria, sin revelar o actualizar el nombre, hay una funcionaria que estuvo en el IMSS en ese momento y que ellos lo ven como responsables. Y bueno, al parecer puede ampararse en las siguientes horas. No nos han confirmado absolutamente nada, pero pues esa es parte de la pelea también que siguen dando, ¿no? Desde hace años, justamente por el desaseo de este proceso.
0: Bueno, pues ahí está. Entonces, la exigencia finalmente también es la aplicación de la Ley General de Prestación de Servicios para la
1: Sí.
0: Atención, Cuidado y Desarrollo Integral Infantil para que no haya repetición de incidentes de este tipo. Gracias, Michelle, y cuídate la garganta.
1: Fíjate, querido Juan, yo soy una sonorense 100% que aguanta el calor y todo, pero algo que no he podido nunca adaptarme, sobre todo en los recientes años, son los aires acondicionados. Entonces es temporada de 40 grados a 50 grados, imagínate. Pero aquí andamos, tú sabes, al pie del cañón siempre y con mucho gusto. Un abrazo fuerte, Juan.
0: No, se me hace que esa tos es de hielo, no de aire acondicionado, es de hielo. Oye, abrazo fuerte
1: Un abrazo.
0: y esperemos que le vaya bien a la selección nacional, ¿no? ¿Tienes tus
1: No, claro
0: esperanzas
1: que sí.
0: puestas en ella?
1: No, totalmente. Fíjate que
0: ¿Sí crees que
1: Sonora,
0: pueda?
1: yo creo que puede avanzar. Yo creo que el hecho de ser locales, el hecho de contar con tu gente cerca para escuchar la porra, tiene que motivar a la selección mexicana. Nuestro estado, con todo y que no es 100% un estado futbolero, es beisbolero, está muy pendiente de la transmisión. Así que yo, si me aprovechas, querido Juan, aprovechar que en Sonora te escuchan mucho en el norte para invitar a la gente a que no se pierda las transmisiones especiales de Radio Fórmula. ¿Cómo ves?
0: Así es, yo también les hago esa invitación. Michelle, muchísimas gracias, abrazo fuerte, cuídate esa garganta y si la garganta lo permite y tú me lo permites también, mañana te busco.
1: Con mucho gusto, querido Juan. Un placer siempre. Muy buen día.
0: Muy buen día, gracias. Y con esto, Óscar Zúñiga, voy contigo. El secretario de Relaciones Exteriores, Roberto Velasco, responde al discurso que dio la diputada española Cayetana Álvarez y bueno, es interesante lo que dijo. Aseguró que se quejan mucho de México como un país peligroso, pero bueno, aquí están de visita y que haya una tradición. También habló sobre una tradición. Óscar, voy contigo.
2: Gracias, Juan. ¿Qué tal? Muy buenos días. Y precisamente el canciller Roberto Velasco respondió firmemente a las recientes críticas de la diputada española Cayetana Álvarez de Toledo sobre la soberanía y la situación de México, a la que calificó como una paradoja que figuras de la política española describan a México como un país peligroso, pero al mismo tiempo lo visiten de manera continua para vacacionar y ofrecer conferencias. Escuchemos.
3: Hay una costumbre que se ha vuelto frecuente de que vengan visitantes a decirnos en México a los mexicanos quiénes somos. Y pues realmente hace unas semanas fue Isabel Díaz Ayuso, ahora fue Cayetana Álvarez, quien viene a advertirnos de estas amenazas a la soberanía que ella ve. Y yo creo que hay que detenerse primero en la paradoja que es que hablen de que México es un país tan peligroso, sin embargo, pues visitan continuamente nuestro país, lo disfrutan, dan conferencias, y yo creo que eso habla muy bien de México.
2: Asimismo, Juan, el responsable de la política exterior mexicana, defendió la raíz milenaria de la soberanía nacional frente a las visiones sesgadas de la conquista y el concepto de libertad. Juan, el reporte.
0: Muchísimas gracias, Óscar Zúñiga, por el reporte. Ahí está lo que dijo el secretario de Relaciones Exteriores, Roberto Velasco. Pues, me parece muy puntual por demás. Óscar, rápidamente, ¿tienes tus esperanzas puestas en la selección nacional?
2: Por supuesto, Juan, esperemos que ganen los 5 partidos que estarán jugando aquí en la Ciudad de México.
0: Ahí está. Bueno, pues la esperanza puesta. Gracias, Óscar. Abrazo fuerte.
2: Gracias, Juan. Muy buenos días.
0: Nos damos una pausa, regresamos con más música futbolera, 55 67 79 0472.

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9: La vasectomía es un método anticonceptivo seguro, eficaz y permanente para hombres que ya no desean tener hijos o que han decidido cerrar su etapa de paternidad. Consiste en un procedimiento médico sencillo de mínima invasión que bloquea el paso de los espermatozoides sin afectar la producción de hormonas ni la vida sexual. No altera la masculinidad, el deseo sexual ni el desempeño íntimo, ya que su función es exclusivamente anticonceptiva. Decidir realizarla implica responsabilidad compartida en la planificación familiar y una reflexión con sobre el proyecto de vida en pareja. Informarse adecuadamente sobre el procedimiento, sus beneficios y posibles dudas es fundamental para tomar una decisión segura. El diálogo abierto entre ambos miembros de la pareja fortalece la confianza, el respeto mutuo y el bienestar emocional, permitiendo decisiones más libres y responsables. Sígueme en todas mis redes sociales como Gina Ibarra-TV.
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0: Son las 8 de la mañana, ya estamos de regreso en Fórmula Noticias, iniciando este sábado de la mejor manera, que es bien informados. Time of Our Lives, estamos escuchando por Chauqui, así se llama, ¿verdad, doctor? Es esta canción que también es muy, pues muy, muy futbolera, ¿no? Una de las canciones promocionales del Mundial en 2014 allá en Brasil, doctor.
1: Sí, pues se puso de moda y además, bueno, era toda la fiesta en Río de Janeiro y en San Salvador, Bahía y en todos lados, era la canción de moda.
0: Ahí está. Gracias por sus llamadas, gracias por sus mensajes. Muy amable, Guillermo Isaac Campos, también nos están escribiendo, felicidades por el trabajo. Qué bueno que ya regresó el doctor Volavsky, nos dice Albert de Azcapotzalco, saludo a todos los chintololos. Emilio González dice que el gobernador de Chiapas es una buena persona, un buen samaritano, nos está diciendo Emilio González allá en Hidalgo. Sí, referente, pues fíjate que él ha hecho muy bien en Chiapas, tenía un diagnóstico muy claro antes de llegar al gobierno estatal y a través de materia de seguridad operativos como el PACAL ha mejorado enormemente una situación ya demasiado complicada que existía en Chiapas, la ha aminorado, uno de los estados más hermosos de la República, pero también puerta de entrada de Centro y Sudamérica de drogas, por lo que ha blindado la frontera, se la disputaban dos grupos de la delincuencia organizada al menos, provocando desplazamientos forzados, problemas actuales que se sumaron a viejas problemáticas en el estado de Chiapas, también de desplazamientos, primero por asuntos religiosos en algunas poblaciones y luego asuntos políticos disfrazados de religiosos. Así hay que recordarlo, el PRI en el estado de Chiapas desplazaba en comunidades como lo es San Juan Chamula, ante situaciones en las que veía que había personas o grupos de personas que no iban a votar por ellos, los desplazaban con la complicidad de líderes locales, entonces disfrazaban asuntos políticos como si fueran religiosos y otras problemáticas en el estado de Chiapas añejísimas que se sumaron a nuevas problemáticas. Entre ellas, las viejas, el olvido de los gobernantes a las poblaciones rurales, doctor Volavsky.
1: Y la discriminación a las comunidades de pueblos originarios.
0: Ahí está, pues empujó el gobernador Ramírez Aguilar un coche descompuesto. Se bajó de su camioneta y dijo, pues, más rápido, ¿no? Dejen pasar el coche descompuesto a un lado y ahí lo tiene usted. Vamos, vamos contigo, Israel Aldave, hasta Veracruz, hasta Jalapa, hasta la capital. Solo Veracruz es bello y Jalapa. Bueno, además, ¿cómo se come? Una ciudad universitaria, una ciudad académica y una ciudad muy cultural. Ahí está la presidenta Claudia Sheinbaum, desde ayer está en Veracruz, ha anunciado cosas importantes, inversión importante en materia petroquímica y de fertilizantes, encabezó la entrega de tarjetas de la beca Rita Cetina, en Coatzacoalcos dio la mañana del pueblo del día de ayer. Israel, espero que ya te hayas desayunado un cafecito como solo lo saben preparar allá en Veracruz. Buenos días, compañero.
2: Hola, ¿qué tal, Juan? Gracias, muy buenos días. Todavía no desayunamos, pero terminando el enlace, estamos viendo ya dónde vamos a desayunar y probar, por supuesto, ese delicioso café de aquí de Coatepec, en el estado de Veracruz. Un café por excelencia, hay que señalarlo, Juan. Y sí, como tú muy bien lo comentas, desde ayer se encuentra en esta entidad de gira de trabajo la presidenta de México, Claudia Sheinbaum Pardo, quien, entre otras cosas, Juan, supervisó también obras que tienen que ver con infraestructura hidráulica para dotar justamente del vital líquido de agua potable a todos los habitantes de la región sur de esta entidad del estado de Veracruz. Estuvo en Coatzacoalcos y también, por supuesto, en Minatitlán, en donde, como lo comentabas, Juan, encabezó la asamblea de la beca Rita Cetina, este apoyo que da el gobierno federal justamente a todas las madres y padres de familia de los niños que están cursando la educación básica. Y ahí, al reunirse justamente, Juan, con estudiantes, la presidenta Sheinbaum Pardo resaltó la importancia de la defensa de la soberanía nacional. Y este fue su mensaje a las niñas y a los niños estudiantes de Veracruz.
3: No olvidemos nunca que ser mexicano es un orgullo. Ser mexicana es un orgullo. Que siempre hay que defender a nuestro país en cualquier circunstancia, desde muy pequeños hasta muy grandes.
2: De, defender al país, lo importante es lo que destacó la presidenta de la República en este mensaje. Ya lo comentábamos, Juan, al encabezar esta asamblea de la beca Rita Cetina. ¿En qué consiste esta beca, este apoyo que da el gobierno federal? La mandataria se las explica a los padres de familia que también se encontraban reunidos ahí en este deportivo en Minatitlán.
3: Bueno, yo llevé a mis hijos a la escuela también, igual que todas las mamás. Yo era maestra de la universidad y siempre pasaba cuando llegaba septiembre, cuando entraban agosto, septiembre, cuando entraban los hijos a la escuela, pues que era una presión para el gasto, porque ya para entrar los hijos pues había que comprar el uniforme, cuadernos, que hay que forrar los cuadernos, que hay que forrar los libros. Todo eso siempre es un gasto para las familias, ¿cierto? Pues ahora, para todas y todos, sin distinción, la beca de útiles y uniformes escolares Rita Cetina.
2: En eso consiste justamente la beca Rita Cetina, Juan, lo explicaba la presidenta.
0: Ahí está Israel Aldave, pues pendientes de las actividades de la presidenta Claudia Sheinbaum y sobre la periodista Roxana Guzmán, que fue pues secuestrada, fue levantada hace unos días, y podemos ver algunas de las imágenes, son brutales. Ella misma graba cómo pues unos sujetos encapuchados, fuertemente armados, ingresan a su domicilio, rompen las ventanas de la puerta de su casa, le apuntan con un arma larga, abren la puerta y la sustraen de ahí. Ayer, Israel, la presidenta Claudia Sheinbaum habló sobre este caso, sobre la importancia de no especular y sí la importancia de dar con Roxana, de poder dar con su localización, de que ella esté bien. También la fiscal de Veracruz habló y atendió la presidenta Claudia Sheinbaum a la mamá de Roxana, ¿verdad?
2: Sí, en efecto, Juan, como tú muy bien lo señalas, a tema, por supuesto, obligado este lamentable pues levantamiento, así lo calificó la presidenta de México, Claudia Sheinbaum, el de la compañera periodista Roxana Guzmán, muy cerca justamente de Coatzacoalcos, en donde nos encontrábamos el día de ayer. Como tú muy bien lo señalabas, Juan, a la término de la conferencia de prensa matutina que se llevó a cabo en unas instalaciones portuarias, ahí estaban afuera los padres y la hija, los familiares de la compañera comunicadora, la presidenta Sheinbaum Pardo, por supuesto, al tener conocimiento de que se encontraban ahí los familiares de la compañera, pues inmediatamente detuvo la camioneta, se acercó a la señora, le dijo unas palabras al oído y, por supuesto, después la madre de Roxana dio a conocer que le había dicho la presidenta Sheinbaum Pardo que no se iba a escatimar en ningún tipo de recurso hasta dar con el paradero de ella, que contaba con todo el apoyo del gobierno federal. Y en la conferencia de prensa matutina habló, como tú muy bien lo señalas, la presidenta de la República, y deja muy en claro que la prioridad en estos momentos es ubicar justamente a Roxana Guzmán, que así lo dijo.
4: Hasta que no se hagan todas las investigaciones no podemos saber realmente cuál es la causa. Lo importante en este momento es encontrarla, y una vez que se encuentre, pues ya la investigación de cuál fue la razón por la cual fue levantada por estas personas que todos vimos en un video. Pero lo más importante en este momento es la búsqueda.
2: Lo más importante en estos momentos es la búsqueda. Las palabras de la titular del Ejecutivo, Juan. También, por supuesto, estuvo presente, tú lo señalabas, a la fiscal del Estado de Veracruz, Lisbeth Jiménez, quien dio a conocer parte de todo el operativo que se ha montado en muchos puntos de este territorio veracruzano para dar con el paradero de la compañera Roxana. Y esto fue lo que dijo la fiscal.
5: Para la Fiscalía General del Estado de Veracruz, así como para el Gobierno de Veracruz y sin duda también por instrucción también de la Presidenta, han sido prioritarias las labores de búsqueda de la comunicadora Roxana, porque más allá de cualquier profesión a la que ella se dedique, no debemos perder de vista que en un país y en un estado encabezado por mujeres, pues es prioritaria la búsqueda o localización de una mujer.
2: Juan, en lo que toca a la agenda de este día, la presidenta Sheinbaum Pardo aquí en Xalapa va a encabezar la asamblea del programa Jóvenes Construyendo el Futuro y más tarde se va a desplazar a la sur de esta entidad. El Martínez de la Torre va a entregar apoyos a las personas que se han visto afectadas por el desbordamiento del río Filobobos. Es el reporte, Juan, que te tengo con las imágenes de Luis Fernando Ramos aquí desde Xalapa, Veracruz.
0: Gracias, Israel Aldave, muchísimas gracias por tu reporte. Bueno, ahora sí, almorzar más adelante, espero que allá en el estado de Veracruz te atiendan. Pues como solo lo saben hacer allá, Israel Aldave, con un cafecito, me dices de Coatepec, yo también te recomiendo el de Misantla, la zona alta de Veracruz. Y pues sí amerita un desayuno con un guachinango, ¿no?, a la veracruzana, o prefieres algo más ligero, más tipo galletitas o tamalito.
2: No, prefiero algo muy light, Juan. Una bomba, una concha rellena de frijoles que son deliciosas.
0: Así es, Israel Aldave. Se ve que conoces el estado. Muchas gracias, querido Israel. Pendientes de tus coberturas, de tus crónicas y de tus reportajes. Muchísimas gracias. El incansable Israel Aldave.
2: Como siempre, Juan, a tus órdenes. Muy buenos días y un enorme gusto.
0: Y bueno, con esto nos vamos a una muy breve pausa. No se vaya, regresamos con más información. Estamos poniendo música futbolera y lo dejamos con esta de Nicky Jam, Live It Up. No se vaya.

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5: Estas son las Stevie Bites con Stevie de TV. Scary Movie está de regreso y esta vez no viene solo a burlarse de las películas de terror, viene a burlarse de Hollywood entero. Regresan Anna Faris, Regina Hall, los hermanos Wayans para parodiar todo lo que domina el horror moderno, o sea, trauma, toxicidad, universos compartidos, woke, A24, true crime, TikTok y secuelas que nunca terminan. Anna Faris nos comparte lo que significa para ella formar parte de esta franquicia.
6: Quizá no tenga un Oscar y medio o algún gran premio, pero ¿sabes qué? Soy parte de esta franquicia que la gente ama en todo el mundo. ¿Y qué regalo y qué premio es eso? Se siente increíble.
5: Porque si algo da más miedo que un asesino enmascarado, es una franquicia que se toma demasiado en serio. Scary Movie ya está disponible en los cines de todo el país. Estas fueron las Steve Bites con Steve de TV.
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7: Carlos Alberto contra Italia 1970. La culminación perfecta del fútbol arte. Tras una secuencia colectiva donde participaron casi todos los jugadores brasileños, Pelé sirvió un pase medido para que el lateral Carlos Alberto llegara a toda velocidad y fusilara con un derechazo.
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0: Son las 8 de la mañana con 15 minutos y ya estamos de regreso en Fórmula Noticias, iniciando este sábado de la mejor manera, que es bien informados. Último sábado antes de la inauguración del Mundial y hoy música pues muy pambolera. Ahí tiene usted esta canción de 1998, cuando el Mundial se celebró en Francia, la Copa de la Vida de Ricky Martin, la canción oficial de aquella Copa del Mundo. Y pues la canción oficial del impulso a la carrera mundial de Ricky Martin, porque si bien ya tenía una trayectoria muy sólida, aquí se volvió mundial Ricky Martin y de ahí para adelante. Y gracias por sus llamadas, gracias por sus mensajes, más adelante los leo, tenemos mucha información. Vamos al estado de Coahuila, donde mañana hay elecciones, se renueva el Congreso local, está compuesto por 25 curules. Estamos hablando de que alrededor de 2.5 millones de personas están convocadas mañana a votar. Y fíjese usted que le tengo una muy, muy mala noticia, y con ella va las condolencias de este espacio, de Radio Fórmula, a la familia de Román Alberto Cepeda, quien murió, alcalde de Torreón, a consecuencia del cáncer. Un momento muy duro, Magda Guardiola, allá en Coahuila, en donde si algo ha destacado, pues ha sido la solidaridad por parte de todos los actores políticos, ¿no? Más allá de la camiseta que traigan puesta, pues es un golpe para el Estado, ¿no?
1: Juan, muy buenos días al auditorio. Sí, así es. Bueno, en los últimos años se vio envuelto el alcalde, pues en algunos temas políticos, incluso fuego amigo, pero estas últimas semanas, cuando dejó de aparecer en eventos públicos, justo porque se había complicado la situación de su salud, pues esto bajó, esto cesó, y últimamente pues ya estaba prácticamente atendiendo las labores que tenía a su cargo desde su casa, desde su domicilio, monitoreándose su salud. Incluso el miércoles todavía asistió a una reunión de manera virtual con sus directores, con su cabildo. Pero pues fue el último acto en el que estuvo presente Román Alberto. Fue una cuestión de imprevisto, una complicación que se dio imprevista. Él había tenido una neumonía, pues sus defensas bajas obviamente por esta enfermedad, y lamentablemente no pudieron estabilizarlo cuando llegó al hospital, al sanatorio privado, en el área de urgencias, y lamentablemente falleció. Pero sí, como bien lo comentas, todos los actores políticos, sin importar el partido o el color, pues han mostrado sus condolencias, sí, su respeto a la familia.
0: Pues ahí están nuestras condolencias también, nos sumamos a ellas. Y con esto pues vamos con otro tema también de Coahuila, el proceso electoral. A ver, Magda, ¿qué está sucediendo allá? El Comité Ejecutivo Nacional de Morena ha señalado y condenado la detención, dijeron que arbitraria e ilegal, de ellos dijeron 20 militantes y defensores de la democracia en frontera allá en Coahuila. Tengo el reporte que hay 16 detenidos, ¿es correcto?
1: Hay una danza de cifras, Juan. Yo tengo 14, tú tienes 16, el comunicado habla de 20. Me han dicho que puede ser porque fueron no solamente en fronteras, sino también en otros municipios de Coahuila, pero hasta el momento, mira, ni la Fiscalía General del Estado, ni la Secretaría de Seguridad Pública o el Ayuntamiento de Ciudad Frontera, porque el operativo pues fue encabezado por la Policía del Estado, que le corresponde a la Secretaría de Seguridad, y por la Policía Municipal de Frontera. Hasta el momento ninguna de estas autoridades ha mostrado o ha fijado una postura, ha emitido un comunicado oficial al respecto de este tema. Y es que ayer, justo en esta víspera de la jornada electoral, pues se tensó la situación justo por este operativo. Le te digo, la guerra sucia se había registrado durante la semana, pero arreció ayer por la tarde. Y bueno, pues con esta detención, la mayoría son personas militantes o simpatizantes de Morena, del Partido del Trabajo. Entre ellos hay candidaturas, suplentes. Incluso se habla de que hay personas que iban pasando por el lugar y también fueron detenidas. Esto, te digo, no ha sido corroborado por ninguna autoridad, y se da en el marco de 15 denuncias presentadas por gestoras sociales que son militantes del PRI. Ellas hace un fin de semana amanecieron con citatorios pegados en el exterior de sus domicilios, citatorios de la Fiscalía General de la República y de la Fiscalía en materia de delitos electorales, que las señalaban pues de la probable comisión del delito de coacción. Eran falsos y bueno, pues se abrió una carpeta de investigación. Hay dos personas detenidas por esta situación, pero bueno, se da en este marco este operativo que hablas.
0: Pues vamos a esperar, Magda Guardiola, a que se aclare bien esta situación, se deslinden responsabilidades. No es un tema menor. Más adelante converso con el presidente del Instituto Electoral Local allá en el estado de Coahuila, hasta donde te mando pues un abrazo, Magda, pendientes de este proceso. Pues no me despido del todo, si me lo permites te voy a estar molestando este fin de semana, sobre todo el día de mañana que se lleva a cabo la jornada. Ojalá y sea mucha la gente que salga a votar, a decidir, y aprovechando, pues ya te pregunto otro tema de coyuntura que pues sí también aplica a Coahuila, a toda la República y me parece que a buena parte del mundo. ¿Hay fiebre mundialista en Coahuila? ¿Hay esperanzas depositadas en la selección, Magda? ¿Tú crees que llegue al quinto partido?
1: No hay fiebre mundialista.

0: Sí, ¿qué te puedo decir? Porque teníamos de sede igual ahora a Monterrey en un lado, pero dos equipos se hospedaban en Saltillo, que era Portugal e Inglaterra. Entonces Saltillo estaba pues volcado al fútbol, ¿no? A lo que estaba pasando. Y bueno, nos eliminaron precisamente en Monterrey, pero fue
1: Sí.
0: un buen mundial para mí.
1: Alemania en penaltis, ¿no? Pablo Larios era el
0: Sí.
1: portero, el árbitro descuenta un gol o cancela del Abuelo Cruz, que si era bueno, habría marcado, me parece, fuera de lugar que no
0: ¿Qué no
1: existía,
0: existió?
1: y con eso México pasaba a semifinales y contra Alemania. Ya en los penales, pues nos
0: Siempre
1: falló
0: nos.
1: el temple de Pablo Larios, ¿no? Que era
0: Ahora,
1: de Morelos, Pablo Larios, de
0: también tengo,
1: Zacatepec.
0: hablando de fútbol, también tengo días amargos, acuérdate,
1: No, pues
0: Argentina.
1: ¿a qué equipo le vas al Santos y a la selección nacional? ¿Cómo no vas a tener días amargos? A ver,
0: Bueno, mis
1: Argentina.
0: Santos. No, en Argentina, acuérdate cómo nos fue.
1: ¿Cómo?
0: Pues muy mal.
1: Yo no me acuerdo.
0: Bueno.
1: No me quiero acordar, no, fue fatal.
0: Fatal.
1: Fue aquel mundial, a ver, doctor Volavsky, fue aquel mundial en el que el director técnico regresa a México, se baja del avión y alguien le pregunta. Doctor Volaschi le pregunta, ¿le ayudo con sus bultos? Y el director técnico dijo, no, no, no, ellos pueden cargar sus maletas.
2: El director técnico era José Antonio Roca y sí, precisamente el maletero le dijo, le llevo sus bultos, no, que caminen.
1: Oye, ¿y si fue en ese mundial, bolita?
2: El 78, sí, fue el Mundial de 78
1: Sí.
2: que perdimos 6-1 ese partido.
1: Ahí está. Bueno, luego qué bueno que lo dices, bola, perdimos, porque luego somos bien gachos, ¿no? Porque gana la selección y ganamos y pierde la selección y ¡ah! Perdieron.
0: Pero perdimos con ellos, perdimos con Polonia y si mal no recuerdo con Túnez, ¿no?
2: También
0: Con
2: con
0: Túnez
2: Túnez.
0: también perdimos.
1: Ahí
0: Entonces
1: está.
0: imagínate salir a la calle, me acuerdo que fue un mediodía, salir en la calle en la tarde, después de haber perdido con Alemania fue de hombres, ¿eh? O sea,
1: Ahí.
0: estaba la población deshecha. Porque además pensábamos que nos iba a ir bien. Se había hecho un gran marketing de que nos iba a ir bien.
1: Bueno, pues estaremos pendientes de que en este mundial así sea. Somos locales en dos países, en México y en Estados Unidos,
0: Sí.
1: porque nadie es extranjero en tierra que fue suya, ¿no?
0: Sí.
1: Diría el dicho Rubén.
0: Bueno,
1: Texas, yo siempre lo digo.
0: a mí me duele mucho eso. Siempre que sacan ese tema, Texas, Coahuila, Texas era un estado,
1: Así es.
0: Saltillo era la capital de Coahuila, Texas, y pues fue un atraco, ¿qué te puedo decir?
1: Pues ahí está el intervencionismo de los Estados Unidos desde
0: No,
1: aquel
0: pero nomás con la
1: entonces.
0: mitad del territorio, hermano.
1: Ahí está, y todo empezó con Texas, precisamente, que Texas busca separarse, dice que quiere ser independiente, y fíjese usted qué casualidad, lo apoya en los Estados Unidos, y al ratito se adhiere Texas a los Estados Unidos, para que vea usted cómo funciona. Rubén, rápidamente, la coyuntura de la semana, la CENTE, las movilizaciones, intenta el gobierno federal llegar a acuerdos, ahí está la puerta abierta, la mesa puesta, le propone un sistema para crear, pues digamos, una empresa pública de pensiones, imposible cumplir las demandas y más, ahora el 100% de aumento de salario mínimo, ojalá se pudiera, pero no hay manera. ¿Cómo ves esta
0: Yo creo
1: situación?
0: que debe haber un buen debate sobre el tema pensionario.
1: Sí.
0: Yo espero prudencia de la CENTE, porque está el Mundial y hay otros intereses también legítimos de los mexicanos. Sé que López Obrador hizo la promesa en el 2007 en Oaxaca, creo que un 2 o 3 de febrero de 2007, de echar para atrás las reformas pensionarias. Pues es momento que todos hablemos de qué va a pasar con las pensiones en este país y de que le encuentren una salida a la gente, ¿no? Y a otros grupos de maestros, ¿no? Que también están exigiendo.
1: A ver, vamos a ver parte de lo que sucedió, si te parece, Rubén, con las movilizaciones de la CENTE durante esta semana. A ver, de entrada, el día de ayer bloquearon distintos puntos de Avenida Reforma. Vamos a ver a través de las imágenes, pues lo que hicieron en estos bloqueos que sí causan un enorme caos vial. Se pusieron, ya que estábamos hablando de fútbol, se pusieron a hablar de. Digo, se pusieron a jugar cascaritas ahí. Y fíjate, Rubén, yo sí veo ahí dentro de todo esto un portero mucho mejor de lo que podría ser Ochoa.
0: La coladera Ochoa.
1: La coladera Ochoa. Ahí está, ayer pues colapsaron también una vez más la ciudad. El día miércoles ingresaron a instalaciones de la SEP en Avenida Universidad y las tomaron con violencia. Un día antes tiraron estatuas del Mundial en Avenida Reforma. Y bueno, pues mantienen su campamento en el centro histórico de la capital del país. Y ahí están los acuerdos que busca el gobierno de México
0: Doctor

0: Adamski, tú andabas por el centro, ¿no, Bolita? Andabas por el centro el otro día. Y a ver, la neta, ya cuéntalo. ¿Te ofrecieron que cenabas, pernoctabas y desayunabas en el campamento de la gente y te daban 500 pesos?
1: Pues
0: ¿Es
1: sí.
0: verdad, bola?
1: La verdad, yo no puedo decir mis fuentes, ¿verdad? Pero no me lo ofrecieron a mí, pero sí a un amiguito que me dijo: mira, ¿no quieres pasar bien la noche? Te compras ahí tu anforita y pasas la noche en el campamento por 500 pesos.
0: Ahí está, doctor. Bueno, si vamos a escuchar parte de lo que dijo la presidenta Claudia Sheinbaum al reiterar el llamado del gobierno de México a negociar, a sentarse en la mesa, su rechazo a que se fuese a reprimir a los integrantes de la CENTE, dijo que eso es lo que buscan algunos, algunos infiltrados ahí, los que generan violencia, pues no sabemos si son o no son maestros, no se va a desalojar el plantón, y ahí está el llamado una vez más a que acudan al diálogo.
2: No vamos a desalojar, ¿no? Porque eso es lo que quieren. A ver, ¿no se acuerdan del desalojo que hizo Peña Nieto de los maestros en Zócalo con la policía de la Ciudad de México, que de la policía Mancera? Entonces, eso es lo que ellos quieren, eso es lo que buscan provocar. Esperemos, pues, que algunos de los maestros que están ahí, de las secciones, pues, con el diálogo se pueda atender algunas de las demandas.
0: Pues ahí está. Rubén, ya para concluir, pues el llamado me parece a la gente y la reflexión aquí, ¿no? ¿Realmente están exigiendo esas demandas o esas demandas consideradas que podrían ser eufemismo para, pues, obtener otra cosa, sabiendo que lo ideal sería un aumento del 100% del salario, pero que es imposible lograrlo, que no hay finanzas que lo puedan soportar en el marco del mundial? No es la primera vez que llevan a cabo este tipo de acciones.
3: Yo creo que vale la pena platicarlo bien, qué hacer con las pensiones, no solamente de ellos, de todo el mundo, qué va a suceder en el futuro, si sí hubo ese compromiso de López Obrador y que lo heredó esta administración. Y por el otro lado, también está un compromiso de López Obrador que se votó en las cámaras y en las legislaturas, que es el salario mínimo profesional, que aumentaría más o menos a 19 mil pesos el sueldo de una serie de actividades, entre ellas los policías y los maestros. Yo creo que vale la pena que nos sentemos todos y veamos qué va a pasar. Cuando digo sentemos todos los actores políticos
0: Pero
3: y
0: es que
3: ver las
0: ellos
3: finanzas, y ellos también se tienen que sentar.
0: No
3: Y
0: quieren sentarse.
3: Yo apelo a que ellos tengan prudencia en el mundial. La lucha del magisterio es muy valiosa y yo
0: Claro.
3: no la digamos que niego,
0: Nadie, ¿no?
3: pero pues hay otros intereses para la ciudad ahora, ¿no? Y creo que la jefa de gobierno también tiene que poner atención a esto.
0: Así es, porque sin duda alguna es responsabilidad del y cancha el gobierno federal las negociaciones con la CENTE. Lo que pasa en la ciudad con las movilizaciones, con los bloqueos, esa sí es cancha el gobierno de la Ciudad de México, Rubén. Pues nos cayó la pausa, siempre un gusto conversar
3: Hombre,
0: contigo.
3: al contrario.
0: ¿Te vas a Coahuila mañana?
3: Sí, seguramente sí, mañana o temprano.
0: Ahí está,
3: pero
0: muchas
3: tenía que
0: gracias.
3: Estar aquí.
0: Gracias, gracias, Rubén. Nosotros nos vamos a una pausa, no se vaya. Volvemos con más 55-67-790472, nuestro chat de WhatsApp. Díganos qué canción futbolera quiere escuchar esta mañana.
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10: Los Royals y el Mundial. No solo la afición, sino que los Royals también participan en la fiesta del balompié cada 4 años. En 1966, la reina Isabel II entregó el trofeo a Inglaterra en Wembley tras su histórica victoria. En Qatar 2022, el rey Felipe VI de España viajó a Doha para apoyar a su selección de la Roja. Además de aparecer en el video de la presentación de la selección española, el rey vendrá a apoyarlos a un partido en Guadalajara. El rey Harald de Noruega, a sus 89 años, fue quien presentó en un mood vikingo a la selección de fútbol. Y hay más, se espera que el príncipe William, que es muy futbolero, y su hijo George, viajen a Estados Unidos para apoyar a su selección. Sí, ellos también se contagian de este ambiente mundialista y los veremos a todos gritando a su selección ¡gol! 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
15: El gobierno de Irán advirtió que el cese de las agresiones en Medio Oriente depende si Estados Unidos libera 24 mil millones de dólares en fondos iraníes congelados. El líder del país asiático, Mojtaba Jamenei, señaló que la pelota ahora está en el tejado de Donald Trump. El presidente de Rusia, Vladimir Putin, descartó que vaya a reunirse con su homólogo ucraniano, Volodymyr Zelensky, para terminar con el conflicto bélico. El mandatario ruso precisó que al momento no le ve sentido a un acuerdo de paz. Autoridades federales y estatales detuvieron a 2 hombres por el presunto robo de un cargamento que contenía relojes de alta gama en el municipio de Ecatepec, Estado de México. La autoridad señaló que los detenidos interceptaron la mercancía desde el AIFA. Informó Daniel Huelvanks. 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

0: las 8 de la mañana con 45 minutos y ya estamos de regreso en Fórmula Noticias, iniciando este sábado de la mejor manera, que es bien informados. We are one. Ahí tiene usted esta colaboración entre Pitbull, Jennifer López y, bueno, Claudia Leire. Una canción también muy mundialista, doctor Bolavsky. Estamos a nada de que inicie ya el Mundial el próximo jueves, y esta pues también fue canción de Brasil, ¿no? De Brasil 2014, una canción además pues cantada en varios idiomas, en portugués, en español, en inglés, y es la canción que se presentó, si mal no recuerdo, en la ceremonia inaugural de aquel Mundial de Brasil, doctor Bolavsky. Qué bonito es recordar, ¿no?
1: Pues sí, además Jennifer López en su mejor momento.
0: Así es, que lo sigue siendo el día de hoy. Gracias por sus llamadas, gracias por sus mensajes, estamos recibiendo muchísimas. En la gastronomía michoacana hay un guiso muy popular, se llama el caldo miche, tiene aguas dulces y verduras, desde Morelia, Michoacán. Luis Acevedo, muchísimas gracias. También nos están diciendo desde Chetumal, Quintana Roo, excelente el programa, piden el tema del Mundial de Italia 90. Lo vamos a poner más adelante, por supuesto, con muchísimo gusto, Melquiades Padilla. Muchas gracias. Chiqui Tribuna, la Bim Bomba, nos están pidiendo la canción. La tenemos también desde Querétaro, un abrazo. Gracias por escucharnos esta mañana allá. Martín García, qué ganas de ir a Ezequiel Montes el día de hoy, doctor Bolavsky, y a la Peña de Bernal. Desde Sonora, Guillermo Moreno nos pide el Waka Waka. Yo te pregunto, ¿cuál? La original que canta Shakira, digo, no, la original que no canta Shakira, sino es una canción africana, o la de Shakira. Vamos a poner las dos, Guillermo Moreno, muchísimas gracias. Nos dice que el gobernador de Sonora, Manuel Ocaña, en el 82-88, también hizo lo mismo que hizo el gobernador Ramírez Aguilar, ahora en Chiapas, que empujó un coche que estaba descompuesto en esa época, y saluda a mi compañera Michelle Rivera. Muchísimas gracias, qué buen dato nos acabas de compartir. Desde Querétaro, desde Juriquilla, Enrique Solano, muchas gracias, manda a saludar al diputado Rubén Moreira. Qué bueno que ya lo manden a saludar, nomás se quejaban de que venía, pues cómo no abrirle los micrófonos, además de que es muy culto, pues eso es
1: representa la bancada de su partido.
0: Es el líder de la bancada del PRI en la Cámara de Diputados, ¿cómo no hacerlo? Y bueno, hablando de Rubén Moreira y de Coahuila, los ojos están puestos en materia democrática en el norte del país. En Coahuila se renueva el Congreso local, un proceso que hay que decirlo es definitivo para el equilibrio de poderes y el futuro inmediato del estado de Coahuila. Mañana es el día de la elección, se convoca a las y los coahuilenses que acudan a las urnas para ahí votar por quienes ellos decidan. Óscar Daniel Rodríguez Fuentes, consejero presidente provisional del Instituto Electoral de Coahuila. Gracias por tomarnos la comunicación esta mañana. ¿Cómo estás, consejero?
2: Muy bien, muchas gracias, Juan, por la invitación a tu programa.
0: No, hombre, el agradecimiento es todo nuestro, pues para que nos des a conocer la certeza que tiene este proceso electoral. Es la única elección que se lleva a cabo en México este año y pues los ojos están puestos allá en tu estado, en Coahuila. Todo ya listo para que se celebre la jornada electoral y se garantice este derecho a la ciudadanía.
2: Así es, ya estamos listos, ya de hecho en estos momentos estamos ahorita con una misión de observación, una misión nacional de observación que estamos llevando a cabo con integrantes pues de OPLES, tribunales, asociaciones civiles, universidades de todas partes de la República Mexicana. Hemos tenido muy buena recepción y bueno, pues como ustedes saben, este proceso electoral local es el único en todo el país. Vamos a elegir 25 diputaciones, 16 por el principio de mayoría relativa y 9 diputaciones por representación proporcional, los llamados pluris. Aquí van a competir pues 9 partidos políticos, 3 de ellos son partidos políticos locales y 2 candidaturas independientes. Para ello, pues hemos llevado una serie de trabajos de preparación para la elección, en coordinación desde luego con el Instituto Nacional Electoral, con el Tribunal Electoral, con la Fiscalía de Derechos Electorales, y pues 2,5 millones de coahuilenses están llamados a las urnas este próximo, el día de mañana, 7 de junio. Vamos a instalar alrededor de 4,000 casillas a lo largo y ancho pues de toda la entidad federativa. 15 casillas van a ser casillas con una electrónica que se van a operar en las casillas especiales. oficiales. Y bueno, un dato que nos llena de mucho orgullo es que pues tenemos ya alrededor de casi 6,000 observadoras y observadores electorales aprobados para poder participar, como para ver la elección, para transparentarla. Instalamos un mecanismo que se llama el programa de candidatos y candidatas Conóceles, que justamente lo que permite es que la ciudadanía tenga acceso a los datos de las candidaturas. El 100% de los partidos políticos cumplieron con meter la información de sus candidaturas. Entonces, pues también tenemos esa parte que pues también estamos muy contentos en eso, con ese resultado.
0: ¿Sí?
2: Y bueno, pues justamente pues a las 7:30 de la mañana comenzará la instalación de las casillas, a las 8, de 8 a 6 de la tarde comenzará la votación, se estará llevando a cabo la votación en las casillas, y una vez terminada a las 6 de la tarde se cierran las casillas y únicamente se puede dejar votar a las personas que estaban formadas antes de las 6 de la tarde. Y a las 6:30 vamos a empezar con el programa de resultados electorales preliminares, el PREP. Aquí en Coahuila tenemos dos horarios, el horario fronterizo, que es una hora antes. Entonces, para las 6:30 tenemos ya previsto que empiecen a fluir los primeros resultados, sobre todo en la zona fronteriza de nuestro estado. Y pues así es.
0: Oye, Oscar, pues ahí está todo listo por lo que me dices, consejero presidente del Instituto Electoral de Coahuila. A ver, hubo una modificación por parte del Congreso de Coahuila que movió el inicio de este proceso electoral a diciembre. ¿Cómo le hicieron para ajustar los tiempos institucionales del Instituto Electoral? ¿No afectó para el proceso?
2: Mira, la verdad es que desde agosto que tuvimos esta noticia de la reforma, nosotros tenemos una ventaja. Coahuila cada año tiene elección. No tiene unificado todavía las elecciones con la federación, entonces no todas están unificadas, nada más la de ayuntamientos. Entonces, en este caso, pues lo que tiene como consecuencia es que Coahuila tenga elecciones de manera muy periódica, casi cada año. De hecho, yo entré como consejero en el 2021 y únicamente en el 2022 no ha habido elección. Todos los demás años hemos tenido elección. Entonces, el equipo, el trabajo técnico, las áreas ejecutivas del Instituto Electoral de Coahuila, pues están bastante bien fogueadas en elecciones, porque año tras año tenemos elección. Entonces,
0: están aceitados. Están aceitados, ¿perdón? Están enganchados, están aceitados.
2: Sí, claro.
0: Llevan el proceso como una locomotora. Ahora, sobre... ya el Instituto Electoral es cancha suya, las denuncias que presentó el Partido Morena con respecto a la detención. Dijeron que 20, a mí me reportan que fueron 14 pues integrantes de este partido, lo que se acaba de dar a conocer, consejero presidente.
2: En este caso recibimos una queja. En este caso se turnó a la primera que recibió se turnó a la Fiscalía Especializada de Delitos Electorales, justo porque es competencia de las autoridades de materia penal. Nosotros únicamente recibimos infracciones que tienen que ver con materia directamente electoral. Esto es un tema pues que se denunció efectivamente la privación ilegal. Dimos paso a la autoridad de Procuración de Justicia. Y bueno, también recibimos otras quejas que también turnamos de manera inmediata a una reunión que tenemos, se llama Mesa de Seguridad. En la Mesa de Seguridad del Estado de Coahuila participamos las autoridades electorales, pero también participa la policía, la Secretaría de Seguridad Pública del Estado, la Guardia Nacional, el Ejército. Estamos todos coordinados en esta mesa y esa información, en cuanto llega, pues se envía a la mesa para que cada una de las autoridades, pues de acuerdo a sus competencias, pues pues realice lo que le corresponda, ¿no? En sí. Esos temas.
0: A ver,
2: entonces, sí.
0: Sí, te escucho. Diga. Te escucho, consejero.
2: Sí, entonces en ese sentido, pues lo que nos ha llegado a nosotros lo hemos turnado de manera inmediata, justamente para pues tener certeza, y cualquier cosa que pudiera ser un foco rojo, inmediatamente lo subimos a la mesa de seguridad. Entiendo que las personas pues ya están en libertad.
0: Sí.
2: Y bueno, pues esto, pues nosotros como autoridad imparcial, cualquier denuncia, queja de cualquier partido que nos llega, inmediatamente, si no es competencia nuestra para poderla resolver nosotros, entonces la turnamos a las autoridades que sí son competentes en esa materia.
0: Ahí está, estamos pendientes. Consejero, nos queda un minutito y medio, pero ¿cuentan con los candados de seguridad que garantizan el flujo de actas en los centros de acopio y transmisión de datos, esto con respecto al PREP?
2: Así es, justamente hicimos 3 simulacros con personas especializadas, la empresa y con personas que llamamos de COTAPREPS, el Consejo Técnico Asesor del PREP, y ellos hicieron algunas simulaciones de hackeos, por ejemplo. Se hicieron varias simulaciones de hackeos para poder estar preparados para cualquier tipo de situación. Y en el caso de la transmisión de los datos, pues aseguramos con las autoridades de seguridad pública el traslado y la custodia de las de los paquetes electorales desde que salen de la casilla. Es acompañada por un CAE, por el presidente o presidenta de casilla. Y también hay una permanente comunicación con seguridad pública para el traslado de esos paquetes a los comités donde se lleva a cabo los cómputos.
0: Pues ahí está Oscar Daniel Rodríguez Fuentes, consejero presidente provisional del Instituto Electoral de Coahuila. Gracias por tomarnos la comunicación. Si me lo permites, te voy a estar molestando mañana para ver cómo se lleva la jornada. Nos cae la pausa, consejero, pero dime, ¿tienes puestas las esperanzas en la selección nacional?
2: Sí, claro que sí, claro que sí.
0: Ahí está. Oscar Daniel, consejero, muchísimas gracias. Te busco mañana, si me lo permites, que tengas pues muy buen día. Va a ser muy atareado allá en el Instituto Electoral de Coahuila.
2: Por supuesto, estamos a la orden. Un abrazo, gracias.
0: Abrazo de regreso. Nos vamos a una pausa. 55-67-79-0472. Díganos, usted que nos está escuchando, si tiene sus esperanzas puestas en la Selección Nacional de Fútbol. Volvemos.
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7: El amor entre la selección brasileña de fútbol del Mundial México 70 y los habitantes de la ciudad de Guadalajara marca la historia de un joven tapatío quien, tras perder a sus padres, emigra a Brasil para construir una vida. Tras años de escasa fortuna y un triple fracaso en el amor, encuentra su última oportunidad en una idea tan descabellada como desesperada. El montaje de una obra inspirada en el equipo verde amarela de Pelé, Rivelino, Tostao y compañía es el proyecto que cambiaría su destino. Armado de ganas, recluta a un puñado de improvisados y encuentra a un dudoso empresario apodado El Tigre, quien financia una gira por el Bajío. Al llegar a México, la trama se descubre. El Tigre no es un empresario, la gira no existe. La obra es en realidad un mecanismo para lavar dinero sucio. La historia delirante se titula Al estilo Jalisco. Una lectura gozosa y gustosa, oportuna en temporada mundial.
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0: Son las 9 de la mañana y ya estamos de regreso en Fórmula Noticias, iniciando este sábado de la mejor manera, que es bien informados. Samba do Brasil, estamos escuchando con Bellini. Si hay un himno dentro de los estadios, no importa en qué país del mundo se encuentren, pues es este. Me parece, no sé tú qué opinas, de Dr. Volavsky, una de las canciones deportivas más populares del mundo. No es una samba, pero digamos que está
1: inspirada en la samba, ¿no? Va con el ritmo, se puede bailar igual que la samba, que es con moviendo los pies muy rápido. Y pues también eso los hace muy ágiles a los futbolistas, porque si desde niños están bailando samba, pues ya a la hora de de tocar el balón, pues van con los pies rapidísimos.
0: Digamos que es una samba de conserva, dirías, doctor Volavsky. Esta canción es rica, es sabrosa.
1: Sí, es una versión como nueva.
0: Sí, se antoja jugar fútbol, ¿no? O sentarse en un sillón con una helada.
1: Exactamente, a ver jugar fútbol.
0: Gracias por sus llamadas, gracias por sus mensajes. Nos están diciendo que desde las tierras de las tortas ahogadas nos están escuchando. Excelente programa, muchísimas gracias. David, pues desde Guadalajara, me imagino, ¿no? Es la tierra de las tortas ahogadas. Juan Pablo Amaro, muchísimas gracias. Que si podrían poner la canción de Prefiero el Fútbol del Morro, también la vamos a poner. Y con esto, hablando de fútbol, en el Ángel de la Independencia se va a llevar a cabo un evento, se llama La Ola Más Grande del Mundo. Ahí está Raquel Flores, mi compañera, contigo me enlazo. Muy buenos días. ¿Lista para la ola, Raquel?
2: Claro que sí, Juan, muy buenos días. Te saludo desde el Ángel Independencia en la Ciudad de México, donde se están llevando a cabo los ensayos para llevar a cabo lo que han denominado la ola más grande del mundo. En las imágenes de mi compañero Miguel Ángel Brígido podemos observar a las personas que se han dado cita desde las 7:30 de la mañana y que están partiendo desde el Ángel de la Independencia hasta la Torre del Caballito, donde se espera romper el récord Guinness para llevar a cabo esta ola más grande del mundo en el marco del Mundial de Fútbol 2026, que está a unos días de comenzar y que la Ciudad de México es una de las sedes principales para llevar a cabo esta justa deportiva. Este evento lo está amenizando la Sonora Santanera, quien al ritmo de la boa, cambiando la letra de la ola, ha hecho justamente esta canción especialmente para llevar a cabo esta ola, a la que ha convocado la jefa de gobierno de la Ciudad de México, Clara Brugada Molina. Se espera que alrededor de las 9:30 o 10 de la mañana inicie este importante evento, te repito, como una de las actividades que se están convocando para celebrar el Mundial de Fútbol. Aquí han llegado personas de todas las edades, quienes están ensayando ya.
0: Wow, hasta el reportero.
2: Que se va a ver monumental, Juan.
0: Hasta nuestro compañero reportero de otro medio, vaya, es el que le está poniendo los pasos prohibidos ahí, ya lo acaba de ver. Creo que te está tapando la gente. Oye, ¿qué te dice la gente? Ahí está contenta, ¿cómo llegaron?
2: Es que mira, no cabe duda más que por escuchar música nos dan ganas de bailar. Y mira, vamos a mirar a las personas que están aquí. Señora,
3: hola, buenos días.
2: ¿La ola más grande del mundo?
3: Claro que sí, aquí estamos bien puestos para apoyar a México.
2: Muy bien, ¿a qué horas, desde qué horas ensayando?
3: Estamos desde las 7 de la mañana.
2: Muy bien, pues a practicar la ola, que en unos minutos más va a empezar.
3: Gracias.
2: Gracias, buen día. ¿Ya practicando la ola?
4: Ya practicando, listas para demostrarle a todo el mundo lo que es México. ¿Quiénes somos mexicanos?
2: Ok, y usted también lista, la vemos muy bailarina. ¿Cómo se siente para participar en esta ola más grande del mundo?
5: Pues muy feliz, para demostrarle al mundo que la propaganda nefasta de que México es violento es falso. Nosotros somos paz, armonía, amor, esencia, raíz, que es lo que nosotros germinamos para que nos conozcan como lo mejor del mundo. Porque eso es México, lo mejor que hay en este mundo. México es el más bello a nivel mundial.
2: A ver, un ensayito de cómo va a ser la ola. Una, dos, tres. Eso, muchas gracias. Pues así está el ánimo, querido Juan, de todas las personas que están aquí muy entusiasmadas apoyando esta ola más grande del mundo, Juan. Y aquí seguimos pendientes para seguir reportando a todo nuestro auditorio para ver si se rompe el récord Guinness de la ola más grande del mundo aquí en la Ciudad de México, Juan.
0: Gracias, Raquel. Raquel Flores, muchísimas gracias por tu reporte. Pendientes y bueno, pues ahí te veremos en esta ola. Gracias, Raquel. Bonito, muy bonito sábado.
2: Y bueno, Igualmente, muchas gracias, Juan.
0: Ahí está. Y regreso con el doctor Volavsky, él también iba a la ola, pero no le ofrecieron lana como le ofrecieron. Imagínese usted, va el doctor Volavsky caminando en el centro y le ofrecen 500 pesos para que, y lo invitan a cenar, a dormir en un campamento de la gente y a desayunar. Y que ya una vez que acabara de desayunar, pues le daban 500 pesos, doctor Volavsky. Sí. Oye, antes daban más, ¿no?
1: Sí, bueno, es que según yo creo que ya están muy gastados.
0: Oye, pero si es en serio, no es broma, sí te lo ofrecieron.
1: No es broma, sí.
0: Sí.
1: Entonces, pero está lloviendo mucho, yo dije, no, mejor no.
0: No, imagínate.
1: Pero estuve a punto, me vi tentado.
0: Sí, por los 500 pesos, por la cena o por el desayuno.
1: No, hacerme pasar por maestro.
0: O tienes conciencia gremial con el magisterio.
1: No, me caen muy bien los maestros. Definitivamente creo que es un gremio que necesita nuestro apoyo en todas sus manifestaciones, pero no para estar plantones.
0: Oye, a ver, doctor Volavsky, ahora sí, comida, ¿no?, de Michoacán.
1: Y hay mucha y muy sabrosa.
0: A ver.
1: Son muchas regiones, hay desde el aporreadillo de Tierra Caliente, que es una salsita de picosita con, y el aporreadillo se llama aporreado porque se usa cecina, carne seca, que se machaca en el molcajete. Por eso se le aporrea, por eso es aporreadillo, y con huevito, es como una machaca con huevo, pero es caldosita porque en una salsa de chiles, y se aporrea en molcajete, y una salsita guisada. Pero también está el churipo, que es un caldo de verduras, y con carne de puerco. Están las corundas, que son el tamal triangular, porque no se envuelve con la hoja de la mazorca del maíz, sino con la hoja de la milpa, y entonces queda triangular, se sirve con salsita, crema y queso cotija encima, las corundas, la morisqueta y la nieve de pasta, la sopa tarasca es la versión michoacana de la sopa de tortilla, porque lleva un caldillo picoso, pero también lleva frijolitos bayos y es molidos, entonces aquí queda espeso, y se le echa también pues crema, aguacate y y el famoso queso cotija, que de verdad es hace la diferencia en muchas cosas.
0: ¿De Cotija, Michoacán?
1: Exactamente. Y los uchepos, que también...
0: ¿Qué es un
1: tamal dulce? Es un tamal dulce, porque a veces lleva azúcar, a veces lleva piloncillo, y también se come con salsa y crema, pero lo que pasa es que es más dulce. La corunda es con el maíz más fresco. Está también la nieve de pasta, que es también de Pátzcuaro, y está deliciosa, nieve como de vainilla.
0: Ahí está. Oye, ya nos dio hambre, doctor Olasque. Yo, sabes que todo se ve muy rico, pero las carnitas
1: con salsa borracha. El ate de Morelia, y sobre todo las carnitas.
0: Carnitas de Quiroga.
1: Las carnitas, y yo hay unas, atrás de lo que era el Estadio Venustiano Carranza, había un local, no sé si todavía exista, pero de dos pisos, y las carnitas eran buenísimas, de verdad. Y ahí, después de cada entrenamiento, se iban los jugadores a comer ahí.
0: Ahí está. Y ahí también iba mi compañero Ángel Ricalde, en algún momento, con quien me enlazo, y la información deportiva. México goleó ya en partido ya de preparación rumbo pues al próximo jueves, y Ángel, el detalle, el reporte, goleó, pero ¿goleó a quién?
6: Esa es la cuestión, ¿no? Hay que poner los parámetros muy claros. ¿A quién le ganó México? Le ganó la selección de Serbia, un equipo que apenas va iniciando un proceso con un nuevo técnico, Veljko Paunovic, viejo conocido del fútbol mexicano, que dirigiera a las Chivas y también a los Tigres. Y de esa manera cerró México hace un par de días su preparación para el partido inaugural de este 11 de junio en la cancha del Estadio Azteca. Empezó perdiendo México y por momento hubo un tema de alarma, sin embargo vino de atrás el equipo mexicano, termina haciendo una goliza de 5-1 con dos autogoles del equipo serbio de manera increíble, por cierto. Creo que más allá de lo futbolístico, en donde claramente México se muestra superior, la principal ganancia que tiene el equipo mexicano es en optimismo, en confianza. Era lo principal que necesitaba el equipo de Javier Aguirre. Vemos increíbles autogoles que hace la selección de Serbia en Toluca, por cierto, el partido. Y con eso el equipo mexicano termina por ganar 5-1. cierra con buenos números los últimos tres partidos del cuadro mexicano. Hubo muchos cambios, 9 por parte de Javier Aguirre, pero me parece que ahora sí ya tiene muy definido, o tendría que tener ya muy definido Javier Aguirre, con quienes va a iniciar en el 11 titular, el 11 de junio en la cancha del Estadio Azteca frente a Sudáfrica. Antes de continuar con charla de fútbol, Juan, que sabemos que acaparará la agenda deportiva a partir de el jueves y durante el siguiente mes, casi por completo, déjame hablarte de la NBA, porque vaya juego de finales hemos vivido ayer. Se disputó el segundo de la serie por el título del mejor básquetbol del mundo. Fue disputado en San Antonio y termina 105-104 a favor de los Knicks de Nueva York. Llegaron a tener ventaja de 14 puntos a falta de 6 minutos los neoyorquinos y hubo una reacción extraordinaria por parte de los Spurs de San Antonio, un equipo muy joven, liderado por el francés Víctor Wembanyama. Y del otro lado, con figuras muy importantes como Jalen Brunson y Karl Anthony Towns, vino el empate, pero termina siendo una jugada increíble en un intento de ataque en los últimos segundos de los Spurs, en donde entregan la pelota, recupera Jalen Brunson y se produce una falta. De los dos tiros de la falta, solo logra encestar uno Jalen Brunson. Ese punto fue la diferencia para que se pusieran 105-104 arriba los Knicks de Nueva York, y con eso tienen ventaja de 2-0. Desde hace 53 años no ganó un título en Nueva York, ahora van al Madison Square Garden.
0: Regreso contigo ahora sí a hablar de más fútbol. Ángel, muchas gracias. Nos vamos a una pausa.
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1: Considerada un árbol sagrado por los antiguos mayas, la ceiba es un gigante de las selvas tropicales americanas. Sus ramas se extienden hacia el cielo, formando una sombrilla natural que protege el sotobosque. De sus semillas se extrae el capoc, una fibra ligera utilizada en textiles. Es un símbolo de conexión entre el cielo, la tierra y el inframundo.
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0: Son las 9 de la mañana con 15 minutos y ya estamos de regreso en Fórmula Noticias, iniciando este sábado de la mejor manera, que es bien informados. Grito Mundial, estamos escuchando con Daddy Yankee, una canción de 2010 y fue lanzada con motivo del Mundial de aquel año, allá en Sudáfrica. Ahí escucha usted reggaetón y música electrónica, ¿no? En una fusión que pues alcanzó gran popularidad, pero principalmente en América Latina. Esta sí siento que no le dio la vuelta al mundo, como por ejemplo fue la canción de Ricky Martin o la de Shakira con el Waka Waka, doctor Bolaski. ¿Tú qué opinas?
1: Y siempre quieren poner el toque brasileño con la ocariña, que es este silbato que se toca precisamente. Y no, no, aquí sí no le pegaron.
0: Ahí está, no, no le pegaron. Y bueno, con esto vamos a las sedes mundialistas en nuestro país. Eduardo Ortega, me enlazo contigo a Monterrey. Ya llegó la selección de Japón. Y bueno, no sé si sea profético, pero los equipos que juegan allá en Monterrey y que iban a entrenar en el estadio de los Tigres, pues dijeron que no les gustó, que no tenían las condiciones y se fueron al de los Rayados. Eduardo, voy contigo y el reporte, compañero. Buenos días.
2: Hola, ¿qué tal? Buenos días, compañeros, un gusto saludarlos. Y vaya tema incómodo para la sede de Monterrey esta semana. Bien lo dicen, llegaron los japoneses con bombo y platillo, con sombreros norteños, con grupo norteño, acompañados de hecho de nuestro gobernador. Y al momento que iban a ir a entrenar el equipo japonés, porque decidieron unos días estar aquí en la Sultana del Norte para poderse acoplar a los climas tan calurosos que tenemos aquí en Monterrey, por ahí tuvieron un entrenamiento a 34 grados centígrados. Obviamente es una exigencia más física para este tipo de jugadores de alto rendimiento, pero tenía contemplado entrenar en el centro de entrenamiento Tigres. Las canchas no estaban en buenas condiciones. El plan B se los llevaron a la Facultad de Medicina de aquí mismo de la universidad. Tanta fue la molestia de los japoneses que ya tenían pensado pues irse de Monterrey, tratar de pues ir anticipadamente a la ciudad de Nashville, donde allá van a tener su campamento de trabajo en el Mundial. Y estas incomodidades, pues el mismo Takase Kubo, que fue uno de los jugadores que habló con la prensa diciendo que pues tenían sus compañeros miedo de que se pudieran lesionar, que pudiera haber alguna situación que pudiera perderse alguno de los elementos japoneses el Mundial debido al estado de las canchas, que no estaba en óptimas condiciones. Salió Rayados, levantó la mano. Por ahí se comunicaron con el cuerpo técnico del equipo japonés, del equipo nipón, y llegaron a un acuerdo que les prestaban las canchas del Barrial, donde entrena el equipo de Monterrey, acá en Santiago, Nuevo León. Y tanto así fue que se corrió el chisme, y tanto así que selecciones como Sudáfrica, como Suecia, ya no quieren entrenar ni en el estadio universitario ni en el centro de entrenamiento Tigres. Quieren entrenar también en el Barrial, y todo parece indicar que el Barrial será pues la sede de entrenamiento para las selecciones que estarán pues concentradas aquí en la ciudad de Monterrey para este próximo Mundial que arranca a la vuelta de la esquina.
0: Y nosotros pendientes, Eduardo, muchísimas gracias. Eduardo Ortega, un abrazo hasta allá, hasta Nuevo León, hasta Monterrey, que sea un sábado de cabrito premundialista.
2: Claro que sí, vamos a estar al pendiente de toda la información. Un abrazo para los dos.
0: Gracias, muchas gracias, Eduardo. Con esto nos vamos a Jalisco, regreso con Irán Espinosa de los Monteros. Allá en Guadalajara, pues ya se recibió a Corea del Sur con el jarabe tapatío. Irán, buenos días.
3: ¿Cómo estás, Juan? Muy bien, efectivamente, así, tal cual, con mariachi se le recibió a los integrantes del equipo de Corea cuando llegaron justamente a Jalisco. Hay que decir que hubo un muy fuerte operativo vial para poder, digamos, hacer su llegada directamente a la que será su base de descanso, que es el Hotel Westin, ahí en Expo Guadalajara. Para quienes de pronto han estado por acá, Expo Guadalajara es donde se realiza cada año la FIL, la Feria Internacional del Libro. Bueno, pues ahí precisamente es la base de los llamados Tigres de Asia, la selección de Corea del Sur. Llegaron vía Utah, Estados Unidos, es decir, la parada previa fue directamente en Estados Unidos, y pues fueron evidentemente agasajados con mariachi y tradicional en el lobby del hotel donde se congregan. Hay en particular, por lo que se observa, dos jugadores que ya tienen como la mayor carga emocional de parte de la afición, Son Heung-min y también Kim Min-jae, que pues de alguna forma estuvieron acaparando las miradas, fueron los que más fotografías tuvieron o recibieron de parte tanto de la afición como de incluso algunos empleados de este mismo hotel. Hay que decir que a partir de hoy, según lo que se ha comentado, estarían también ya concentrándose o realizando sus prácticas oficiales en las instalaciones de Verde Valle, que es un club también de las Chivas. Y pues bueno, se convierte esto, creo yo, en el primer evento que ya pues nos hace sentir más prendiendo motores, ¿no? Para lo que será el próximo jueves, el 11 de junio próximo. ¿Qué se ha hecho acá en la ciudad? ¿Qué se ha implementado? Bueno, las autoridades han venido hablando del operativo Última Milla, que es precisamente el cierre del circuito alrededor del Estadio de las Chivas, que es la sede oficial de los cuatro partidos que se van a jugar en el estado de Jalisco. El perímetro de este estadio se mantendrá cerrado. El tránsito, pues así será hasta mediados de julio, hay que decir esto. Pues prácticamente estamos listos, Juan, para que lleguen todos los aficionados a este mundial aquí en Jalisco,
0: ¿no? Ahí está. Ahí jugó en Guadalajara, en México 70, de local Brasil y Orey Pelé.
3: Sí.
0: Y ahí en Guadalajara le tienen un fervor a la selección brasileña y a la figura de Pelé gigantesco. Entonces, pues viene a intentar Corea llenar un hueco muy, muy grande.
3: Sí, sí, sí.
0: Y bueno, pues hay que esperar ver cómo se llevan a cabo los partidos, no es que todo listo, y pues a recibir muy bien a nuestros invitados, ¿no, Irán?
3: Totalmente, una tortita ahogada que yo me imagino que tendrá que ser con menos picante de lo habitual, aunque no sé si de pronto allá en Corea son como buenos para sabores así, tan, digamos, estimulantes, ¿no?
0: No, le ponen muchísimo picante los coreanos a su comida. Sí, no has probado las sopas.
3: Entonces va. Acá fíjate que de pronto ganan. Cuando pides una torta ahogada, dices media ahogada o ahogada completa.
0: Completita.
3: Media ahogada es no tan picante, ¿no? Acá tiene que ser completa entonces, Juan.
0: Ahí está. Oye, te mando un abrazo, Irán Espinosa de los Monteros. Ahí está la torta ahogada para la selección de Corea del Sur. Y bueno, que den buen fútbol y buen K-pop también, Irán. Abrazo, muchas gracias.
3: Así es. Un abrazo, excelente fin de semana.
0: Y ahora vamos a Yucatán. Aquí en la Ciudad de México está mi compañero Héctor Moreno, corresponsal del Grupo Fórmula en Yucatán. Bienvenido. ¿Le huiste a las lluvias o qué haces en la capital? Está lloviendo muy fuerte, de manera típica, históricas lluvias en Yucatán.
4: Históricas. ¿Cómo están? Pues fíjate que fueron varios días de intensas lluvias, constantes. De tal forma que pues, se activaron protocolos, por supuesto, por parte del gobierno del estado, de los municipios, para tratar de calmar un poco el asunto, porque bueno, ahí vemos imágenes de esto que ocurrió, gente inclusive sacó algunas balsas por ahí, algunos fraccionamientos, y bueno, es un problema delicado. ¿Por qué razón? Hay gente que lamentablemente sigue tirando basura a la calle. Se tapan las alcantarillas y entonces vienen las inundaciones. Y bueno, ya ahorita hay una tregua, ya no hay tantas lluvias, pero viene otro problema, que es la programación, el mosco.
0: El mosquito.
4: La propagación del mosco.
0: Claro, los encharcamientos generan mosquitos.
4: Y este mosco, el Aedes aegyptis, pues trae consigo el Zika, el dengue. Entonces ya ahora lo que sigue es que el propio gobernador de Yucatán dio instrucciones para que se activen protocolos y evitar precisamente que se propague este mosco. Abatización, fumigaciones y demás, ¿no? Allá en Yucatán ya hay mucha gente que viene de otros estados. Hablamos de más de 250,000 que no conocen los protocolos muy bien. Cuando pasan a fumigar, Juan, resulta que cierran ventanas y puertas. Y es al revés, hay que abrirlas para que entre el insecticida, bueno, en este caso no afecta ni a mascotas ni al ser humano, para que puedan evitar precisamente eso. Es importante que la gente sepa que es al revés, hay que abrir ventanas.
0: Pues sí, si se fumiga es para que la sustancia entre a cada uno de los rincones. Lo que puedes hacer, y la recomendación, dime esto de loco, te vas a dar una vuelta. Te vas a dar una vueltecita al jardincito, es decir, no vas a dejar la casa con la puerta abierta sin supervisión, que allá en Yucatán no pasa nada, pero más vale, ¿no? Porque la ocasión
4: más vale.
0: hacia ladrón. Pero bueno, ahí está. Vi unas imágenes que me llamaron muchísimo la atención, me parece que las tenemos, pues de un joven que llega a su casa nadando.
4: Nadando.
0: Textual. De manera textual. Ahí sí, las tienes. Sí, sí. Esto sucedió en Yucatán, digo, pues dijo, nadando llego a mi casa. ¿Consideras que la atención por parte de la autoridad, tanto estatal como municipal, y su coordinación con la federal, fue la adecuada ante esta lluvia atípica? Héctor, la neta.
4: Pues fíjate que sí. ¿Sí? Hay protocolos establecidos, hay un consejo que se instala de inmediato, ¿no? Y recordemos que Yucatán, históricamente, bueno, pues es el paso de huracanes, entonces ya saben cómo más o menos hacerle. Eso que ocurrió prácticamente fue una prueba de fuego. El primero de enero, de junio, inició la temporada de huracanes y bueno, pues no sabemos qué vaya a ocurrir, pero esto fue importante porque autoridades federales y estatales se reunieron, municipales, hablamos de Guardia Nacional y demás, y bueno, pues
0: ahí está. Oye, nos vamos a una pausa, pero regreso contigo para que nos hables del Kiwik.
4: Ándale.
0: Una feria maya.
4: Perfecto.
0: Volvemos.
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10: Los pulpos tienen tres corazones y su sangre es de color azul debido a una proteína rica en cobre vital.
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0: Son las 2 de la mañana con 30 minutos y ya estamos de regreso en Fórmula Noticias, iniciando este sábado de la mejor manera, que es bien informados y agarrando el espíritu futbolero. México 86, escuchamos con Rigo Tobar mientras vemos a través de la señal de Telefórmula las imágenes desde el Ángel de la Independencia con esta convocatoria que se hace para ganar el récord Guinness de la ola más grande del mundo, ¿no, doctor? ¿Tú crees que se cumpla viendo las imágenes? Sí, hay ambiente, sí hay.
1: Y sí, sí. las ganas que tenemos de festejar, pues sí, están bien.
0: Falta, pues ahora sí, pues los de la gente que andan por ahí, que andan bloqueando avenidas y jugando cascarita, pues ya de entrada por lo menos súmense, ¿no? Esto ya no es un asunto partidista, sino un asunto, digamos, de fervor futbolístico y de unidad. Y con esto rápidamente regreso contigo, Héctor Moreno, porque concluyó el Kiwik, una feria turística del mundo maya.
2: Efectivamente, sí, Juan, es Kiwik, mercado del maya al castellano. Uh-huh. Y bueno, se trata de fortalecer la promoción turística, pero es un destino internacional. Uh-huh. Hablamos de 5 países que formaban la cultura maya, la expansión. Hablamos de Guatemala, de Belice, de El Salvador, de Honduras y México. Ahí estuvieron reunidos, la sede fue Mérida, el gobernador de Yucatán, junto, fíjate, se reunió Laida Sansores de Campeche, y también estuvo ahí Mara Lizama. Y bueno, pues interesante porque pues el mensaje fue abierto, ¿no? Hay que entender que el legado que dejaron los mayas, pues es importante, no nada más en cuanto a estructuras, zonas arqueológicas y demás, sino todo lo que hay detrás, entre ellas la gastronomía ancestral. O sea, muy un evento importante que reiteramos es para fortalecer el turismo, la promoción y obviamente haya mejores dividendos para todos.
0: Ahí está, pues muchísimas gracias, Héctor. ¿Cuánto tiempo va a estar en la Ciudad de México?
2: Me voy y regreso el lunes.
0: Ya pasó mañana.
2: Así es.
0: ¿A qué viniste?
2: Pues fíjate que hay cosas de trabajo, algunos problemas por allá, situaciones legales que tengo que arreglar, pero
0: pues que todo se resuelva favorablemente, espero. Bueno. ¿Y tienes confianza en la selección nacional?
2: Fíjate que sí.
0: O sea, no, una cosa es que quieras que gane y otra cosa es que le tengas confianza. ¿Me dices que sí le tienes confianza?
2: Fíjate que no.
0: Ah, o sea, ya replanteando la pregunta.
2: Pues sí, sí. Ya replanteando, sí.
0: No, una cosa es esperanza y otra confianza.
2: Exactamente, sí. Ojalá, pero sí es un poco complicado, ¿no?
0: Sí, pues ya veremos, ¿no? Ya veremos.
2: Los Simpson dijeron que sí, vamos a ver.
0: Ah, entonces seguramente sucederá. Lo que no sabemos es cuándo. Así gracias, es. Héctor, muchísimas
2: un placer,
0: gracias. Y siempre bien generoso con este espacio, Héctor Moreno.
2: No, es un placer, Juan, de verdad. Gracias. Estamos pendientes, doctor.
0: Pendientes.

0: interpusiste, no para que se vigile sin obstáculos cuando se trata de actividades que puedan afectar pues el recurso más importante de todos, no solo de los mexicanos, sino del mundo, que es el recurso natural, y a veces parecemos olvidar que sin este recurso ningún otro funciona ni existe, Jesús.
1: Así como tú bien lo dijiste perfecto, Juan, el Partido Verde presenta una reforma ante la Ley de Equilibrio Ecológico para poder facultar a la Guardia Nacional que haga trabajos y atención de inspección en cuestión de recursos naturales. Hay que decirle a la gente que nos escucha que evidentemente los recursos naturales es lo único que nos mantiene con este equilibrio. Sin los recursos naturales, pues prácticamente el planeta no puede existir. Pero me voy más aún a fondo de temas que a lo mejor son más atractivos para la ciudadanía y no conoce o no sabe. Y hablo del crimen organizado. El crimen organizado, uno entiende nada más el crimen organizado como una cuestión de drogas, que es importante. Tenemos el estado de Guerrero, donde prácticamente están 5 carteles, donde se genera la amapola, la marihuana, donde cuando se sabe que está el crimen organizado en ciertos lugares de recursos naturales, pues atienden en temas, pero no tiene esa facultad Semarnat hoy en día para poder pedirle a la Guardia Nacional que les ayude a inspeccionar. Y tenemos problemas de tala ilegal, tenemos de aserramientos humanos en lugares irregulares, para el cuidado de nuestros bosques, de nuestras aguas. Hay que decir que el crimen organizado cada día está atacando más con productos que vienen o provienen de nuestros recursos naturales, y el poderle permitir a Semarnat que tenga la facultad de pedir ayuda a la Guardia Nacional para inspección, para vigilancia, porque hoy en día las autoridades ambientales son muy chiquitas y no se pueden dar abasto para poder hacer este tipo de inspecciones a lo largo y ancho de nuestro país. Con esto lo que podemos garantizar es que tengan esta facultad y podamos coadyuvar entre nuestras instituciones de seguridad junto con nuestras instituciones de medio ambiente.
0: A ver, Jesús, me parece fundamental, me parece importante, y lo que se tiene que salvaguardar es la protección al medio ambiente, nuestros recursos naturales. Pero es importante ver que le contestas al chat de las tías y de los tíos que están diciendo que se está militarizando a través de esta acción. Ya ves que se ha puesto de moda el término militarizar. Hasta el otro día estaba viendo que un personaje dijo que se estaba militarizando a las Fuerzas Armadas. Dices, pues sí, son militares, maestro. ¿Qué le responde? Dicen que se está militarizando pues el recurso natural prácticamente.
1: Pues yo les diría que tenemos que encontrar o entender la circunstancia en la que vive nuestro país. Voy a poner el ejemplo de Estados Unidos. Estados Unidos tiene una policía perfectamente equipada y de gran volumen en cuestiones del medio ambiente, y le invierten en eso. Lamentablemente nosotros, por cuestiones económicas, por cuestiones estructurales de la propia institución, me voy a referir en Semarnat, no tiene la posibilidad ni técnica ni económica para tener una policía que pueda abarcar todo nuestro territorio nacional y pueda cuidar de nuestros recursos naturales. Por eso esta ley, esta iniciativa que presentó el Partido Verde, tiene esa función. No quiero decir que vaya a estar todo nuestro país en recursos naturales con militares o con la Guardia Nacional. No, le da la facultad a Semarnat para pedir el apoyo a la Guardia Nacional de inspección cuando ellos tienen evidencia de que se está deteriorando, ya sea por tala, ya sea por asentamientos irregulares, ya sea también por el tema de la producción de amapola y marihuana. Y entonces también estamos atacando junto, me refiero a las áreas ambientales, junto a la Guardia Nacional, pues digamos, el origen del fruto que tienen el crimen organizado en nuestro país. Entonces tiene varios factores, tiene varias aristas, pero creo que lo más importante es tener la certeza. Acuérdate que la ley, y para los que nos escuchan, si no está en la ley la posibilidad de pedir la ayuda a Guardia Nacional, no tenemos, no tendría injerencia a la Guardia Nacional para proteger nuestro medio ambiente. Y con esta ley lo que se le da es la facultad. No estoy diciendo que va a llegar toda la Guardia Nacional y de repente estés en una costa o en un bosque y vayas a encontrar allí a militares. Claro. No, es para cuando se vea afectada, que se ve afectada, digamos, por ciclos.

0: Hay que recordarle a la gente, por ejemplo, que el 95% de los incendios de nuestro país son producidos por el hombre.
1: Claro.
0: Y eso es porque...
1: Y que se atienden por el plan DN3, en donde participan elementos de las Fuerzas Armadas. ¿Dirías que la Guardia Nacional responda a emergencias que puedan vulnerar nuestro medio ambiente para que la gente tenga la herramienta a través de ellos de defender con los canales institucionales adecuados su zona ecológica, el medio ambiente en su comunidad? Jesús.
0: Exactamente eso, porque hoy Semarnat, por ejemplo, tiene un área que tiene pues una vigilancia muy, perdón por la palabra, pero es así, muy rupestre del cuidado de nuestro medio ambiente. Son personas que ni tienen el armamento para poder contender contra personas que se dedican a delinquir, a arrasar con el medio ambiente en el tema de tala ilegal. Pues cuando tenemos estas pobres personas que cuidan nuestros bosques, pues ¿qué van a hacer tres personas contra una organización que se dedica específicamente a la tala ilegal? Me refiero a Michoacán, me refiero al tema de Domex. Pues no van a poder tener, por eso es importante que la Semarnat tenga la facultad. Sin esta ley que estamos proponiendo, sin esta iniciativa, cuando se vuelva ley, pues no hay la posibilidad que Semarnat pueda echarle una llamada a Guardia Nacional y decirle, oye, ayúdame a la vigilancia y a poder entrar para poder salvaguardar nuestros recursos naturales. Y creo que es muy importante, es un tecnicismo, evidentemente, es un tecnicismo jurídico, pero que le da la posibilidad y la certeza a nuestras instituciones medioambientales de poder tener esa posibilidad de ayudar o de hablar a la Guardia Nacional para poder tener esa coordinación y esa vigilancia.
1: Ahí está. Nos queda un minutito antes de la pausa. Jesús Sesma, quienes nos están escuchando, ¿por qué esta ley los va a ayudar y los va a beneficiar? Así, a grandes rasgos.
0: Primero, porque quienes vivimos en urbes como es la Ciudad de México no nos damos cuenta de lo que estamos perdiendo día con día en temas de deterioro ambiental por producto del hombre. Hoy, conforme estamos hablando en esta entrevista, está pasando algo en Cabo, en Baja California, al igual que en Michoacán, al igual que en Guerrero, al igual que en Yucatán. Lamentablemente, pues están muy organizadas las personas que delinquen en el deterioro del medio ambiente. Lo que tenemos que hacer es facultar para que puedan las instituciones medioambientales junto con nuestras instituciones de seguridad, me refiero a la Guardia Nacional, puedan convivir y trabajar en conjunto, pero con esa certeza y con esta facultad. Sin esta iniciativa que se vuelva ley, no está la garantía de que Semarnat pueda pedirle a la Guardia Nacional su incorporación de vigilancia y de inspección hacia las áreas naturales protegidas.
1: Pues ahí nomás para que vean la importancia, diputado y además ecologista de los buenos. Jesús Sesma, gracias por habernos acompañado.
0: Siempre es un placer.
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4: El síndrome de Kowade ocurre cuando algunos hombres presentan síntomas similares al embarazo de su pareja, como náuseas, cansancio, cambios en el apetito o alteraciones emocionales. Aunque puede parecer extraño, no se considera una enfermedad, sino una manifestación emocional relacionada con la empatía, el vínculo afectivo y la conexión con el proceso de gestación. En muchos casos, estos síntomas aparecen por el deseo de involucrarse emocionalmente en la experiencia del embarazo y compartir de manera cercana lo que vive la pareja. Acompañar este proceso desde la comprensión y sin burlas fortalece la relación y favorece un ambiente de apoyo mutuo. Hablar abiertamente sobre lo que sienten ambos ayuda a crear una conexión más profunda, permitiendo vivir esta etapa con mayor cercanía, amor y entendimiento familiar. Sígueme en todas mis redes sociales como Gina Ibarra-TV.
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6: El Senado de Estados Unidos avaló una iniciativa de ley que propone la destinación de $70 mil millones para financiar operaciones migratorias en su país. Ahora el proyecto será turnado a la Cámara de Representantes para su aprobación. El embajador de Estados Unidos en Turquía, Tom Barrack, confirmó que los jugadores de Irán cuentan con las visas correspondientes para viajar al Mundial de Fútbol. Precisó que los deportes trascienden las fronteras y dan bienvenida a participantes de todo el mundo. La empresa de análisis World Panel by Numerator afirmó que el consumidor mexicano aumentó sus puntos de compra de 16 a 27 canales o cadenas minoristas. Precisó que el incremento se ha observado en los últimos 10 años. Informó Daniel Wellbanks. 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

0: Son las 9 de la mañana con 45 minutos y ya estamos de regreso en Fórmula Noticias. Iniciando este sábado de la mejor manera, que es bien informados. Ahí tiene usted esta canción que nos remite a México 1986, también una marca de cerveza, pero sobre todo a la modelo del anuncio de esa marca de cerveza que hizo famosa esta canción. Doctor Volavsky, es una canción, digamos, que nos identifica a más de una generación, ¿verdad? Y que nos lleva a Mar Castro, una modelo y una actriz que se volvió famosísima a partir de ese momento.
1: Y sí, y sobre todo muy festiva la canción, uh-huh. Y que pues la seguimos cantando.
0: Ahí está, doctor Volavsky. Gracias, amigos, nos están siguiendo desde La Paz, Baja California Sur. Nos piden el himno del Atlas. Bueno, sí lo vamos a poner un momento, pero que no sea tan mundialista. Elías García Zavala, desde Minatitlán, desde Veracruz, está a bordo de su taxi, nos envía saludos. Y excelente sábado para ti de regreso. Nuestro reconocimiento siempre a los profesionales del volante. Muchas gracias también desde Atlacomulco, nos están diciendo que ya nos escuchan, siempre nos acompañan y que está haciendo frío, que amaneció frío. Siempre no es un municipio frío del Estado de México, ¿verdad?
1: Y hoy amaneció fresquecita la ciudad también.
0: A ver, desde Los Ángeles, California, José Rodríguez nos está escuchando y nos dice que el LA Times y el New York Times son dos medios de comunicación muy confiables en los Estados Unidos, sin duda alguna, y son destacadísimos medios de comunicación. El asunto es que pues sus fuentes anónimas parece que provienen del gobierno de los Estados Unidos y eso sí ya no son tan confiables. Pues eso sí ya no son confiables. Y para muestra, lo que sucedió con el Departamento de Justicia de los Estados Unidos la semana pasada, que filtra el periódico El Universal un dato falso con la supuesta entrega de Antonio Almanza, que fue jefe de la policía de Sinaloa, cuando eso no fue así y eso se corroboró. Entonces, nada más cuidado con la datitis, ¿no, doctor?
1: Sí, bueno, el trabajo del reportero es confirmar la fuente.
0: Ahí está, y bueno, pues esa fuente tendría que ya, uno pensaría, pues ya esta es la fuente, ya esto con que nos lo diga la autoridad, pues es más que confiable, y pues ya vimos que no, que tiene otros intereses, dolo por lo menos. Música futbolera como La Vida Sin Fútbol de los Tigres del Norte, esta no la conozco, nos la está recomendando Pascual Solís, a ver si nos la pudiera poner. Una disculpa, muchísimos mensajes están llegando, no los podemos leer todos al aire, pero le aseguro que el doctor Volavsky y yo lo hacemos más adelante. Todos los leemos. Y bueno, vamos con este tema que saltó el jueves pasado, imagínese usted, como si se tratara de lejano oeste, al mero estilo Arturo Durazo. Yo creo que ni Gutiérrez Barrio se atrevió a tanto, doctor Volavsky. El presidente municipal de Metepec, Fernando Flores Fernández, diputado por, presidente municipal por el PAN, bueno, se le ve ingresando por la fuerza junto a un grupo de escoltas armados con armas largas a un club deportivo privado. Se llama La Asunción, y participaron en la agresión física contra un ciudadano. Ve usted el momento, escuche usted parte del momento, cómo ingresan el alcalde de Metepec, Flores Fernández, y sus escoltas con el arma hacia la vista, una metralleta de origen israelí. Así entraron, con armas largas, empujando gente. Te digo, al mero estilo, doctor Volavsky, del Negro Durazo, ¿no?
1: Y muy valiente cuando trae escoltas, ¿no?
0: Pero además, pues es un servidor público, no puede entrar de esa manera. Nadie, y menos un servidor público. ¿O qué cree que porque es servidor público tiene el derecho? Porque eso parecería, ¿no? O sea, que evidentemente, pues se iba a difundir esta información. El alcalde es socio del Deportivo y actualmente gobierna en Metepec por segundo periodo consecutivo, el alcalde Flores Fernández, por la coalición Fuerza y Corazón por el Estado de México, es decir, PAN, PRI y PRD. Y bueno, salió a explicar de alguna manera a través de sus redes sociales. Escuche lo que dijo.
2: El corazón, les ofrezco una sentida disculpa para quienes creen que vieron un actuar excesivo de mi parte sin justificar mis acciones. Debo decir que mi respuesta obedeció a solucionar lo más pronto posible el altercado al interior que amenazaba y ponía en riesgo la integridad de los involucrados. Estaré atento y con total disposición para atender cualquier requerimiento que se me haga por estos hechos.
0: Más allá de otra cosa, se sintió con el derecho de ingresar así con personal armado a un club y luego se difundió que un conflicto con un hermano suyo, como si eso fuera atenuante, pues no, no lo es. La presidenta Sheinbaum, por supuesto, reprobó la actuación del presidente municipal de Metepec, aseguró que lo ocurrido pues no corresponde con la conducta que debe asumir una persona servidora pública, solicitó al secretario Omar García Harfuch, al secretario de Seguridad, pues revisar este caso y bueno, pues no debe haber prepotencia, no debe haber altanería, no debe haber soberbia por parte de un funcionario público. Vamos a escuchar lo que dijo la presidenta.
3: Le pedí al secretario de Seguridad que revisara el caso, que se pueda revisar en términos de la ley si se cometió alguna falta a la ley o no. Pero evidentemente no estamos de acuerdo. Que cualquier servidor público lo primero que tiene que ser es humilde, sencillo, no prepotente, no soberbio. Y la entrada a este lugar pues fue con una enorme soberbia y totalmente falta de humildad. Y además pues que llegara con personas armadas pues también, y además mostrándose con armas largas pues también no, consideramos que no es propio.
0: Y si en dado caso de que así fuera, como señala, que fue atender algún asunto de una urgencia, pues es facultad de la policía, no del alcalde y sus escoltas, entrar de esa manera. Bueno, vamos a ver qué sucede y vamos a ver cómo se posiciona el Partido Acción Nacional, ¿no? Igual se ponen unas camisetas y le dicen yo lo apoyo. Veremos qué procede con el Partido Acción Nacional con respecto a este caso. Y bueno, vamos con otro, es importante, y si usted puede ver esta persona que vamos a poner en pantalla, por favor comuníquese con las autoridades. Hace unos días un sujeto pues se arremetió a golpes contra un ciclista en calles de la Ciudad de México. Su cara, su vehículo, sus placas quedaron registradas. Vamos a ver el momento con mi compañero Ulises Soriano, que nos tiene pues el avance de las investigaciones, pero esto es lo que sucedió. Vamos a verlo y escucharlo. Ahí vamos al hombre que sujeta al ciclista, lo tira al suelo, lo patea indiscriminadamente. Trae un arma del lado derecho, trae una pistola, este sujeto con chaleco, y lo patea una y otra vez hasta dejarlo tirado en el suelo, para subirse a su vehículo, una camioneta, y emprender la retirada. Si pudiéramos ver las placas de la camioneta, en lo que vamos con mi compañero Ulises Soriano y los avances de la investigación. Ulises, ¿qué se sabe sobre este sujeto? La autoridad tiene, bueno, pues su cara, evidentemente, la camioneta en la que iba y las placas, la matrícula de este vehículo. Ulises.
4: Juan, muy buenos días. Pues está llevando a cabo pues una investigación exhaustiva para saber qué fue lo que pasó, sobre todo el motivo de esta agresión, y por supuesto también se están llevando a cabo pues videovigilancias para saber la ruta de este conductor y saber hacia dónde fue. Déjame decirte que esta agresión fue en la intersección de Calzada Coxpa y Periférico Sur en la Alcaldía Tlalpan, y pues estas imágenes difundidas en redes sociales muestran al ciclista tendido sobre el pavimento mientras recibe a golpes y patadas por parte de este automovilista, quien conducía un vehículo Mercedes-Benz. En la grabación también se observa, como bien lo comentabas, el presunto agresor portaba un objeto que aparenta ser un arma de fuego colocada sobre una sobaquera. Sin embargo, durante el altercado no se aprecia que el objeto haya sido utilizado. Mientras tanto, Juan, pues hasta el momento no se ha informado de manera oficial sobre el estado de salud del ciclista ni sobre personas detenidas por estos hechos. Sin embargo, las autoridades de la capital ya investigan este acontecimiento, Juan.
0: Pues vamos a estar pendientes y que la autoridad dé a conocer más información, y ojalá se dé con este sujeto. Venía armado, ve nada más la violencia con la que golpeó a este ciclista. En fin, Ulises, ojalá y tengamos información pronto.
4: Claro que sí, Juan, nosotros estaremos muy pendientes.
0: Gracias. Y rápidamente, Ángel Rical, de regreso contigo, información deportiva, todo listo para el Mundial, la selección le gana a Serbia, que es como ganarle un Pokémon cansado, pero bueno, le ganó, pudo no haberlo hecho,
5: De acuerdo, no, termina siendo una buena imagen, no ante un gran equipo, pero una buena imagen, y me parece, insisto, la principal ganancia es en optimismo y confianza. Partidos que van cerrando las preparaciones de otras selecciones que van a estar en la Copa del Mundo, Juan, mucha actividad para el día de hoy. A las 11:45 de la mañana, Portugal de Cristiano Ronaldo ante Chile. También a las 12:30 tenemos Alemania ante los Estados Unidos. Esto es un buen partido. Inglaterra y Nueva Zelanda a las 2 de la tarde. Brasil frente a Egipto a las 4 y Argentina ante Honduras a las 6 de la tarde. Con esto cierran estas selecciones sus preparaciones para el arranque de la Copa del Mundo. Y comentar también rápidamente que mañana es la final de Roland Garros. Una muy atípica entre el italiano Flavio Cobolli y también el alemán Alexander Zverev, con 29 años, que ha perdido 3 finales de Grand Slam antes y que podría convertirse en el quinto jugador de más edad en ganar su primer Grand Slam. Se le ha negado, ha sido víctima de esta generación dominada por el Big Three, ya lo sabemos, Nadal, Djokovic y por supuesto Federer, y mañana tiene la gran oportunidad en esta final atípica de romper esa maldición de no poder tener un Grand Slam. 7:30 de la mañana, la gran final del segundo Grand Slam del año.
0: Ahí está. Y bueno, el gran ganador, rápidamente, medio minuto, del Roland Garros es el gran Rafael Nadal, ¿no? Es el que más.
5: Sí, Roland efectivamente. Garros.
0: Qué ese gran tenista.
5: Donde mejor se desempeñaba. El rey de la arcilla, el buen Rafa Nadal, por supuesto, ya retirado y una leyenda.
0: Rey de la arcilla, pero que le ganó a Federer en Wimbledon. Sin ser el rey de Wimbledon.
5: O sea, y el debate ahí está siempre de quién es el mejor de esa generación del Big Three. Para mí, Rafa Nadal. Hay quienes dirán Federer.
0: Ahí está. Ya nos cayó la pausa, pero luego seguimos hablando de tenis. Gracias.
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11: ¿Cómo se le decía en nuestros tiempos a los jóvenes, a los chiquitos? Les decíamos chavitos. Soy chavito, estás muy chavo, ¿qué onda, chavo? Y eso, pues obviamente, el chavo del 8, ¿no? Pero de repente empezó a cambiar. Antes de eso se usaba escuincle, ¿no? El escuincle, el escuinclito. Mi mamá dice que los jóvenes son chamacos. Pero ahora he visto que se ha proliferado el uso de cosas como morro. Morro que justamente viene del norte y que se fue popularizando a toda la República Mexicana. Y ahora toda gente dice, bueno, llegó una morra, también para referirse a mujeres y pachavos.
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13: Buenos días, muy buenos días. Gracias por su sintonía. Soy Janet Arceo. Esto es La Mujer Actual. Ya va tomando saborcito junio y yo quiero invitarlos a que se queden con nosotros todo el programa. Está buenísimo. Vamos a hablar de Mimex. A mí mi mamá me Mimex. Es un alimento que va a todas las células del cuerpo. También, yo no sé si por ahí te gustaría tener a la mano una guía cultural para entender el juego. Pelotti y el Mundial es un libro que no puede faltar en casa. Tendré aquí a uno de los autores. También hablaremos de Ajo Plus y sus beneficios para la salud. Y luego haremos un viaje con inversión para conocer el desarrollo campestre en Las Cañas. Terrenos de buen tamaño, a buen precio y con facilidades de pago. Todo esto es útil y práctico para ti. Es lo que necesitas. Quédate conmigo. Aquí empezamos.

0: 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Qué gusto me da llegar a este segmento cada semana, en donde tenemos el placer de hablar de este alimento, que no medicamento, ¿eh? Fíjense muy bien cómo decimos alimento, y va a todas las células del cuerpo. Es sabroso, a mí me encanta el sabor de Mimex, y aparte ya me habitué a que todos los días mi cucharada de Mimex. Licenciado Albino Vargas, me da un gusto enorme saludarlo como siempre, porque vamos a entrarle a un tema que tiene que ver con la nutrición. ¿Cómo ha estado?
1: Hola, Janet, estoy muy contento, muchas gracias por la invitación. Los temas de nutrición son temas que me apasionan, que me encantan, evidentemente, pues porque nos dedicamos a la producción de plantas que ayuden a fabricar alimentos que sean buenos para la salud de las personas.
0: Y el licenciado Albino Vargas es el director general de Mimex. Yo creo que vivimos en una época, licenciado, que tiene mucha información. Nunca antes como ahora, uno tiene por todos lados, yo diría que hasta casi un bombardeo de las cosas que alimentan, las cosas que debemos consumir. En México no nos podemos quejar, nada más que, pues bueno, no sé usted cómo puede calificar lo que estamos haciendo mal, porque nutridos no estamos, ¿eh?
1: Es correcto, no estamos tan nutridos en México, pese a que hay grandes esfuerzos nacionales e internacionales por traernos información científica validada que nos ayude a escoger mejores alimentos. Pero hay una guerra entre la industria de productos ultraprocesados y la academia o los expertos o doctores o nutriólogos por darnos información. Es decir, por un lado las universidades nos dicen, oye, pues fíjate que consumir estos alimentos te ayuda, te mejora tu calidad de vida. Pero por otro lado, masivamente vemos anuncios como que tómate esta bebida energética para despertarte, cómete este pastelito con azúcar que tiene cierta cantidad de fibra que es mínima y no funciona.
0: Entonces, enriquecido con no sé qué vitaminas.
1: Imagínate cuando vamos a escuchar, por ejemplo, que una fruta que viene del campo la tengan que enriquecer.
0: Claro que no.
1: No es necesario. ¿Por qué? Porque la fruta por sí misma, la naturaleza, Dios, ya nos los mandó enriquecido con nutrientes. Dentro de todas estas, podemos llamarle malas noticias, hay algunas buenas respecto a la lucha que se hace en México para combatir problemas como la obesidad, por ejemplo. Lamentablemente, hace cerca de 10 años, México ocupaba el primer lugar mundial en obesidad infantil. Pues esto es, lamentable, un lamentable primer lugar. Y según el último sondeo, México pasó de ese lamentable primer lugar al lugar número 6. Nada que celebrar, porque pues seguimos estando en los 10 con mayores problemas de obesidad infantil. Sin embargo, pues del 1 pasó al 6, y esto se debe a que muchas madres de familia, muchos padres de familia, nosotros mismos, ya no estamos creyendo tanto en las etiquetas bonitas. Ya no nos vamos con los colores, ya no nos vamos con lo que nos dijo el anuncio, ya volteamos a ver la etiqueta, que es algo que tú haces, ya es bastante, ¿verdad?
0: Bueno, es que no hay otra manera. Ahí sí está la neta.
1: Sí.
0: Primer producto que aparece en la lista es de lo que más tiene, y si lo primero que dice es azúcar o algo que yo no sé ni pronunciar, digo, esto no me lo llevo.
1: Es correcto. Fíjate que ese es un buen tip para ver qué productos comprar y qué no. Lo ideal es irnos a alimentos que sean producidos por la naturaleza, que la intervención del hombre sea mínima, porque esa intervención generalmente es para mal, agregando colorantes, agregando conservadores, pero alimentos como Mimex, que son extremadamente nutritivos y certificados por la ciencia, es lo que debemos buscar. Pero, ¿qué te parece si en el siguiente bloque hablamos un poco más?
0: Claro, aquí está lo natural, aquí está nuestra recomendación, que toda la familia se tome su cucharada de Mimex. 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Y hablando de Mimex y hablando de este alimento natural, aquí sí no intervenimos para nada, ¿verdad? La madre naturaleza nos lo dio todo y qué bueno que se descubrió. Solamente algunas variedades de agave son las productoras de Mimex, ¿verdad, licenciado?
1: Es correcto, es correcto. Fíjate que hay más de 200 especies de maguey o de agave. Todas son muy buenas, sin embargo, hay ciertas especies que son especialmente bondadosas en la producción de nutrientes. Vienen siendo algo así como una farmacia o una fábrica de nutrientes. Este maguey produce un montón de vitaminas, de minerales, de aminoácidos, de antioxidantes. Los produce la planta en sí para ella misma, para sus funciones cotidianas. Sin embargo, investigaciones del TEC de Monterrey o del Hospital Salvador Subirán han encontrado que estos nutrientes o fitocompuestos que produce el maguey también son benéficos para las personas. De hecho, se llega a equiparar que el aguamiel y el maíz tenían la misma jerarquía. A veces nos preguntan, oye, pero pues si el maguey era tan importante, ¿por qué no vemos tanta información histórica? Y si la vemos del maíz, bueno, pues este se debe a la destrucción de muchas estelas, de muchos códices que en su momento fueron quemados o saqueados, donde se perdió la información. Sin embargo, quedó la información testimonial de miles y miles de poblaciones que hacen parte suya esta alimentación. Entonces, el maguey así como el maíz, así como el nopal, así como la chía, el amaranta. Son superalimentos que en México los estamos desaprovechando y que en otras partes del mundo se están vendiendo como superalimentos.
0: Una alimentación equilibrada, lo más natural posible, y mi cucharada de Mimex. 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Yo le mando un abrazo, licenciado Albino Vargas. Gracias y hasta la próxima semana.
1: Gracias, hasta luego.
0: Regreso. Mimex, Mimex, Mimex.
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8: Estas son las Stevie Bites con Stevie de TV. Amos del Universo quiere convertir a He-Man en la próxima gran saga épica de fantasía. La historia sigue a Adam, un joven criado en la Tierra, quien en realidad es el heredero perdido del planeta Eternia. Cuando encuentra la espada del poder, debe enfrentar a Skeletor, interpretado por Jared Leto, un villano que domina el universo entre magia oscura y monstruos. Con Nicolas Galanzi como He-Man y en la dirección Travis Knight, la película mezcla ciencia ficción con fantasía ochentera y una buena dosis de esa locura que hizo famosa la caricatura. Para todos los cuarentones que crecieron gritando frente a la televisión, esto es un regalo directo a la infancia. Porque si una película sobre un príncipe musculoso que levanta una espada mágica para pelear contra un esqueleto azul no te parece absurda, ridícula y divertidísima, es porque ya no tienes la magia. Amos del Universo ya está disponible en los cines de todo el país.
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9: El pingüino emperador es un maestro de la supervivencia en el frío extremo de la Antártida. A diferencia de otras aves, no vuela, pero es un nadador excepcional que se sumerge a grandes profundidades para cazar peces y calamares. Durante el invierno, los machos protegen los huevos sobre sus patas bajo un pliegue de piel, desafiando tormentas de nieve y temperaturas bajo cero, mientras las hembras buscan alimento en el mar.
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0: Pues yo les voy a decir que el libro que llegó es este. Ay, me encanta. Se llama Pelotti y el Mundial. Y aquí, una serie de personas inteligentes trabajaron en un libro que es una guía cultural para entender el juego, pero de una manera tan lúdica, tan bien lograda. Y hoy, Sebastián Coan está con nosotros y es de lo más divertido que yo he conocido en mi vida. ¿Cómo estás, Sebastián?
1: Feliz de la vida.
0: ¿Te pone Pelotti muy contento?
1: Es un proyecto que me hace realmente muy feliz porque es lo que queríamos hacer. Nadie nos dijo qué teníamos que hacer, no lo pensamos en términos comerciales.
0: De veras, porque todo lo que hay alrededor del fútbol en este momento es comercial.
1: No, pero además, en un momento de la vida en el que todos estamos buscando un poco cómo vender nuestros productos, cómo hacer el reel del producto, cómo hablar rápido en menos de 23 segundos para interesar a alguien, de repente Random se interesó realmente en nuestro proyecto, se lo mostramos, les gustó, no nos dijeron para dónde ir ni nada. Les mostramos un piloto de 3 capítulos de 3 países. Queremos hablar del mundo así, queremos hablar del fútbol así, a partir de cada uno de los países, intentar encontrarle el alma al país, pero el alma, no la versión oficial fundadora de cada país. Es un discurso que pone muy en cuestión la patria y el nacionalismo. Habla mucho de migración y de cómo se fueron conformando los países, que se conformaron de maneras bastante violentas, todos en general. Los países nacen a partir de guerras, de conquistas, de matrimonios entre coronas, de divorcios entre coronas.
0: Así es.
1: No son historias demasiado hermosas. Después nos enseñan en la escuela a amar la patria como algo maravilloso, pero bueno, la patria tiene de todo, ¿no? Y acá nos dimos la libertad y el lujo de poder entender bien los pros y los contras de cada uno de estos.
0: ¿Cuántos?
1: 48 países. No están los 48, hay 42 porque los últimos 6 entraron por repechaje.
0: Sí.
1: Y ya se decidieron cuando ya estaba Pelotti en la imprenta saliendo,
0: claro,
1: al mundo, ¿no?
0: Claro.
1: Pero era lo que queríamos hacer y está teniendo muy buena recepción.
0: Pero ¿cómo no? Si está hecho con una pasión, está hecho con un estilo maravilloso. Ahí están Gina Jaramillo, Mariana Anzorena, Rafael Igartúa, está Sebastián Coan, que está conmigo, Daniel González. El epílogo de Marion Reimers, nuestra queridísima compañera aquí en Grupo Fórmula, el prólogo de Jorge Valdano. Total que Alfaguara se aventó una calificación altísima, con unos dibujos magníficamente logrados también.
1: De Alejandro Magallanes.
0: Wow. Viste, yo te traje un balón para que esté aquí de protagonista, porque de esto se va a hablar todo el tiempo, de meter goles y de no sé qué. A ver, yo que no sé nada de fútbol, ¿qué va a hacer Pelotti conmigo?
1: Pelotti va a preguntar las preguntas más incómodas de todas.
0: Exacto.
1: ¿Qué es este país? ¿De dónde viene? ¿Por qué parece una cosa y es otra? ¿Por qué tiene tantos nombres diferentes los apellidos en las camisetas? ¿Por qué los apellidos parecen que provienen de muchos lugares? ¿Por qué la fisonomía de los jugadores no se entiende bien de dónde es? ¿O por qué este país es tan igual? ¿Por qué un país tan pequeño como Uruguay tiene 90% de nombres italianos y juegan tan bien? ¿Por qué Estados Unidos tiene nombres de muchos lugares del mundo? ¿Por qué? Y esas preguntas que nacen de ver un equipo en la cancha nos permiten de manera muy sencilla atravesar toda su historia.
0: Exacto.
1: Por ejemplo, Argentina y Estados Unidos, dos países conformados, poblados por migrantes a principios del siglo pasado. Todas las posguerras, las hambrunas y los que huyeron de Europa agarraron barcos y se fueron o muy al norte o muy al sur. Y uno ve los apellidos de los jugadores y se entiende la historia perfectamente.
0: Exacto,
1: ¿no?
0: Con esta explicación. Y es un libro para que lo disfrute toda la familia. ¿Quién crees que va a comprar Pelotti para llevar a casa, pero va a pasar por todas las manos?
1: Es un libro que está pensado para jóvenes. Digo, y después también se acerca un poco al tema que planteabas al principio, el tema de las depresiones, el tema de la... Para nosotros el fútbol es un dispositivo hermoso para generar comunidad. Cuando uno está muy solo en la vida, si tienen la posibilidad de hacer un deporte de equipo, te puede llegar a cambiar la vida.
0: Conexión.
1: Lo que pasa es que el fútbol se ha convertido en algo que nosotros ahora llamamos post-fútbol, que es este negocio donde los jugadores ya son influencers.
0: Sí.
1: ¿No? Ya es otro universo. Sí. Pero que se vaya convirtiendo en eso no significa que haya dejado de ser lo otro. La parte más íntima, el juego, la diversión, la felicidad, ¿no? Y para nosotros el fútbol para nosotros, todos los autores de este libro,
0: ¿sí?
1: El fútbol siempre ha sido una forma de conocer el mundo. Nosotros, bueno, no todos. Yo del equipo soy como el más porro, el que se volaba las clases de historia. Los
0: qué
1: otros
0: bonito.
1: Son más frikis, les gusta más la historia, son más estudiosos, son un poco más serios. Pero yo me volaba las clases de historia porque me aburría un montón. Y el fútbol me permitió empezar a hacerme preguntas sobre, ¿y este país por qué? ¿Y este de dónde viene?
0: Genial.
1: ¿Y estos tipos por qué se mueven así?
0: Genial.
1: ¿Y por qué los brasileros parecen más felices? ¿Y por qué el hecho de ser más felices los hace jugar mejor? Brasil es el país que mejor ha jugado al fútbol en la historia de la humanidad. Y a la vez es el país más intercultural de todos. Es un país conformado por mucho afrodescendiente, porque hubo un esclavismo a montones, pero también hay mucho blanco, pero también hay mucho oriental, hay mucho mestizo. Y ese mestizaje y esa interculturalidad ha hecho que Brasil sea un país muy rico.
0: Totalmente cierto.
1: Y los países que permiten menos
0: que
1: esa riqueza...
0: Que reciben una cantidad brutal de turismo. Y
1: además,
0: de, claro.
1: Bueno, y Francia, uno de los equipos que ahora mejor juega la pelota,
0: sí.
1: Es un país que tiene jugadores de todo el mundo. Y eso es maravilloso.
0: ¿No les encanta? Es que el planteamiento es fabuloso. Y ahora, ustedes, ¿por qué Gina, Mariana, Rafael, Sebastián y Daniel ya eran amigos desde antes? ¿Qué con
1: Rafael y Daniel tenemos un podcast de fútbol que se llama Cóctel Pambolero.
0: Buenísimo.
1: Y ahí hablamos con otros amigos más, hablamos de fútbol, pero como hablan los amigos.
0: Ok.
1: Y muy futboleros, pero hablamos de todo lo demás. El fútbol siempre nos lleva a otro tema. Huimos del periodismo deportivo. Huimos del lenguaje del periodismo deportivo, no nos gusta nada. El periodismo deportivo nos parece que reduce el fútbol a su mínima expresión y nosotros creemos que es una forma de salir al mundo.
0: Wow.
1: Y entonces nosotros tres nos juntamos, pensamos la idea y empezamos a sumamos a Mariana y a Gina. Y que Gina fue la que logró que este libro exista y llegue a random y lo conozca.
0: Genial, sea un equipazo.
1: Sí, un equipazo. Y después, lo que estuvo muy interesante fue, Gina se encargó de la parte cultural.
0: Ok.
1: Este libro está conformado por un capítulo por país,
0: sí.
1: Y al final de cada país hay una parte cultural, artística más
0: sí.
1: concretamente,
0: sí.
1: Que se encargó Gina,
0: sí.
1: y los otros cuatro nos encargamos de entender, de escribir la parte troncal, digamos, de cada país. Y ahí tuvimos, por una cuestión de practicidad, que repartirnos los países. Entonces lo que fue más difícil fue encontrar un tono para que todos jugáramos al mismo juego. Y no fuera un capítulo diferente, porque nosotros también somos muy diferentes, ¿no? Y ahí Pelotti fue un poco el que nos ayudó a que el tono fuese el mismo, porque era esta jovencita, que no sabemos si es niña, adolescente,
0: no tiene género.
1: Y no tiene nacionalidad.
0: No tiene.
1: No tiene esos problemas.
0: ¿Quién le puso el nombre?
1: Como es una pelota, empezó siendo pelota de solamente en el piloto. O sea, en el piloto había un personaje que nos interrumpía porque, a ver, no te estoy entendiendo, ¿estás queriendo decir qué? No, porque eres un adulto hablándole a jóvenes y a veces nos complicamos nosotros y Pelotti nos ponía el freno, nos decían, a ver, no te estoy entendiendo, entonces estás queriendo decir qué. No, porque los adultos a veces no sabemos decir las cosas como son.
0: Sí, es cierto.
1: Porque nos cuesta, porque sí. Entrar en la polémica, porque generar diferencias,
0: sí,
1: porque,
0: sí.
1: Porque tener una opinión muy fuerte a veces tampoco es sencillo.
0: ¿Qué van a pensar?
1: Y Pelotti es más valiente que nosotros, porque los jóvenes son más valientes que nosotros.
0: Suelta.
1: Porque ven menos problemas todavía. Después a lo mejor en el futuro, ojalá que no,
0: ojalá,
1: pero la vida laboral
0: que...
1: y pertenecer a cierto espacio. Entonces, no, como trabajo en tal radio o en tal tele, mejor no digo esto, porque, ¿no?
0: Totalmente.
1: Pero como ellos todavía
0: cierto.
1: No tienen ese problema,
0: nada.
1: Entonces, por eso nosotros creemos que Pelotti es el que pregunta las cosas más difíciles y obliga a los adultos, o a los, en el caso de la lectura compartida, a los padres, a que entren en terrenos que los padres y las madres no quieren entrar, ¿no?
0: Esto sí me gusta. A esto sí le apuesto. A este libro, Pelotti. Por favor, llévenlo a casa. ¿Está solamente en formato físico?
1: Está en todos los formatos. Está en formato físico, está en ebook y está en audiolibro.
0: Me encanta.
1: Y el audiolibro es muy lindo porque lo leemos los cinco. Y tenemos acentos muy diferentes, porque Daniel, por ejemplo, es español. Entonces, como que es una mezcla, que también es una mezcla que permitió que este libro fuera lo que es. Porque tenemos mucha distancia. Yo soy argentino, pero me río mucho de los argentinos.
0: No,
1: un poquitito.
0: Casi nada,
1: ¿viste? Lo disimulo un poco. Pero Daniel es español, por ejemplo, y también tiene mucha posibilidad de reírse de su propio país. Me parece que tenemos que ser capaces de reírnos de nosotros mismos.
0: Eso.
1: Si no, no hay manera de llegar a ningún lado, ¿no?
0: Totalmente de acuerdo.
1: Y este libro es un libro que que nos va a permitir ver el Mundial de otra manera.
0: Desde porque, otro lado.
1: Claro, porque va a haber mucha gente hablando de fútbol.
0: Ya está, ahorita todavía no empieza y ya está todo el mundo hablando de fútbol.
1: Y se van a decir muchas cosas que no tienen importancia también.
0: Porque esto que está aquí sí tiene importancia.
1: Al menos tiene sentimiento.
0: Sí.
1: Y tiene otras posibles profundidades.
0: Por eso me encantó recibirlo y lo recomiendo en verdad. ¿Te puedo decir algo aquí entre nos?
1: Por favor.
0: Nadie nos está... Me gusta más esto que estar comprando estampitas. Pero eso quedó nada más entre tú y yo.
1: Sí, no, yo no voy a repetir nada, que tú lo dijiste.
0: Pero de verdad.
1: Y no voy a decir que mejor esto que Panini.
0: Chiste,
1: no lo voy a decir.
0: No
1: lo vamos a decir.
0: Esto sí me hace pensar.
1: ¿Sabes que en algún momento tuvimos la intención, que es muy complejo por temas de derechos, hacer un álbum, pero de artistas, de músicos, de pintores?
0: Sí.
1: Un álbum de otra cosa.
0: Muchísimas gracias. Gracias por estar en La Mujer Actual, Sebastián.
1: A ti, un gustazo.
0: Besos. Bueno, me voy al corte, regresamos con más.
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8: Google anunció una nueva función para usuarios de Android que tiene como propósito protegerlos de estafas por suplantación de identidad en llamadas hechas con voces creadas con inteligencia artificial. La nueva función permite identificar las llamadas de estafadores, responde en tiempo real y cuando detecta patrones sospechosos, envía una alerta al usuario, ya sea por sonido, vibración o con un aviso visual, por lo que aún si escuchas la voz de tu madre o de tu mejor amigo, sabrás que se trata de un fraude. Esta tecnología se basa en el protocolo de servicios de comunicación enriquecida, RCS, que vincula digitalmente el número de teléfono con los dispositivos móviles de Android. Así, cuando se llama a otro usuario, este recibe una señal de confirmación silenciosa para verificar la legitimidad de la llamada. La nueva función ya está disponible para los teléfonos Pixel de Google y se habilitará progresivamente en dispositivos con Android 12 durante 2026. Informó Aide Rivera. 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
12: Janet, ¿se puede pasar?
13: Pásele, vecina. Pensé que estaría ayudando a sus hijos a hacer la tarea.
12: No, mi Janice, mi mamá los está ayudando a eso.
13: Ah, bueno, pues pásele para platicar un ratito. Oiga, ¿sí va a asistir a la junta de padres de familia mañana?
12: No puedo, mi Janice, porque tengo que ir al Mercado Sonora para comprar las velas de la felicidad y otros amuletos.
13: Ay, usted y sus supercherías. ¿Y por eso no piensa ir a la junta de mañana?
12: No, mi Janice, pero mi mamá va a estar allí y después me va a poner al alba de todo.
13: Su mamá la ayuda mucho con sus hijos, ¿verdad, vecina?
12: Ay, sí, mi Janice. Si no fuera por mi mamá, no sé qué haría. Fíjese que la otra vez se llevó a mis hijos al cine porque yo estaba rete cansada de la lavada.
13: Sí, la otra vez también vi a su mamá acompañando a sus hijos al mercado.
12: Es que cuando yo no puedo cocinar, mi mamá me ayuda con la comida.
13: Ay, su mamá se encarga entonces de casi todas las obligaciones que le corresponden a usted, ¿verdad, vecina?
12: Por eso adoro a mi gordita.
13: ¿Y cuando tienen algún problema sus hijos?
12: Mi mamá se encarga de eso. Yo ya tengo muchos problemas problemosos. Y en cambio mi mamá pues ya hizo su vida. Ahora que se encargue de sus nietos.
13: ¿Y le parece justo eso, vecina?
12: Para mí sí, mi Janice. Es que si no fuera por mi mamá, mi casa estaría toda patas para arriba.
13: Bueno, pero eso es responsabilidad de usted, no de su mamá. Y perdóneme la franqueza, ¿eh?
12: Pero mi Janice, compréndame. Sin la ayuda de mi mamá no tendría tiempo para pasearme, para cuidar que mi viejo no se vaya con una vieja, para vender mis productos de belleza.
13: Oiga, y a propósito, ¿usted gratifica con algo a su mamá?
12: Siempre le doy las gracias. Bueno, casi siempre es que estamos en familia y hay confianza, ¿no? No,
13: yo me refería además más a otro tipo de gratificación.
12: Ah, sí, sí, claro, mi Janice. Diario le doy a mi mamá para sus pasajes. Faltaba más.
13: ¿Nada más lo de los pasajes?
12: 5 pesotes, mi Janice, eso sí. Cuando no me alcanza para completarle lo de los pasajes, mi gordis me presta. Ay, no sé qué haría sin mi madre adorada.
13: Madre adorada. Y la trae de un lado a otro. Trabaje y trabaje con cosas que le corresponden a usted, vecina.
12: Pero así se entretiene mi gorda, porque como ya hizo su vida, ¿qué otra cosa puede hacer? Pues nomás ayudarme.
13: Oiga, su mamá ya pasó por cuidarla a usted y a sus hermanos, por hacer todo lo posible para sacarlos adelante, los desvelos, las carreras de todos los días para llevarlos así a la escuela, a sus propios hijos, por tener lista la comida a tiempo. Y encima, usted quiere que siga haciendo lo mismo.
12: Para que no extrañen de cuando éramos niños, mi Janice.
13: El caso es que sus hijos están más tiempo con la abuelita que con la mamá.
12: Pues eso sí, mi Janice, pero ¿qué le vamos a hacer? Yo no tengo tiempo para encargarme de mis hijos.
13: ¿Le parece bien, vecina? ¿Quién hace la comida? La abuelita. ¿Quién va por los niños a la escuela? La abuelita. ¿Quién los ayuda en la tarea? La abuelita. ¿Quién les da consejos? La abuelita.
12: Así yo puedo hacer mis cosas, mi Janice. No hay de otra.
13: Pero, vecina, yo pienso que
12: Con permisito, mi Janice. Ya me voy a dar una manita de gato porque hoy me toca ir de sorpresa a la oficina de mi viejo para checar lo que no ande de coscolino. Ya me voy, mi Janice.
13: ¡Uy! Hoy no escucho mis consejos, la vecina.
12: Ay, mi Janice, tenía usted toda la razón. Me estoy apartando de mis hijos por dejarle mis responsabilidades a mi mamá.

0: Miren, para pasarlo mejor, no era como platicar con los amigos, como mi querido Campini, que ya está aquí en el programa La Mujer Actual. ¿Cómo estás, Constanzo?
1: Muy bien, feliz. ¿Te ves? Muy contento de poder acompañar a nuestros amigos de La Mujer Actual y saludarte personalmente, mi querida Janet. Ya sabes que te quiero mucho, te respeto mucho y además celebro cuando vengo aquí a tu programa y platico con tantos amigos, no tan solo de México, sino más allá de nuestras fronteras.
0: A donde llegue este programa. Y me gusta platicar con este hombre que ama la radio. Muchas que gracias. Hace radio desde hace muchos años. Y más cuando llegas con buenas noticias. Sí. ¡Qué bárbaro! ¿Cuántos productos buenos tienen, verdad? Entre ellos, Ajo Plus.
1: Definitivamente. Mira, Ajo Plus es un complemento alimenticio que está conformado por 6 tipos de ajo. Están ahí el ajo chino, el japonés, está el macho, está el ajo silvestre, el ajo negro y el ajo rey. Y cada uno tiene una función en nuestro cuerpo.
0: Tienen sus propiedades. Sí, claro. Y a mí me gustaría que lo fueras desglosando porque quiero que el público tenga más información, que sepa lo que está tomando si pide Ajo Plus.
1: Mira, por ejemplo, el ajo chino auxilia a regular el ácido úrico. Ah. El ajo japonés depura el hígado.
0: Y me dijeron que el ajo macho, es un refuerzo inmunológico, combate bacterias, virus y hongos. El silvestre restablece la buena circulación, Campini.
1: Sí, sí, muy bien. Qué bueno que me echaste la mano en
0: con
1: esto.
0: Con mucho gusto.
1: Para ratificarle a nuestros amigos que ofrecemos un producto natural excelente para combatir muchos padecimientos de nuestro organismo.
0: ¿Y el ajo negro entonces?
1: El ajo negro, bueno, es un gran aliado para regular la presión arterial. Mm. Y el ajo rey apoya a calmar esos dolores en articulaciones y huesos. Ajo Plus es antiinflamatorio, antioxidante, desintoxicante, 100% natural. Es un producto extraordinario.
0: Yo diría un productazo.
1: Sí.
0: Yo ya lo estoy tomando y me siento muy bien. ¿Sabes? Yo me lo tomo al mediodía, terminando de comer.
1: Fíjate que tomándote una cápsula diaria, no importa la hora, ¿eh? No importa la hora, puede ser en ayunas o después de desayunar.
0: Yo prefiero que sea ligada a los alimentos, ¿eh?
1: Sí, muy bien.
0: Sí.
1: Por cualquier cosa.
0: Es que sí, hay gente que es muy delicadita del intestino, entonces que caiga el ajito cuando ya estás con alimento en el estómago.
1: Sí, porque hay gente que dice, oye, pues yo tengo el ajo natural, ¿para qué he hecho mano de una cápsula? No, es que no es lo mismo.
0: No, no es lo mismo, ya se tiene 6, ya hablamos de las propiedades de los 6 ajos que vienen en solamente un comprimido.
1: Una capsulita pequeñita que se puede tragar fácilmente.
0: Fácilmente.
1: Y que además nos da tantísimos beneficios que vale mucho la pena apuntar uno de ellos. Por ejemplo, si se tiene diabetes o quieres prevenirla, Ajo Plus, no puedes dormir bien, Ajo Plus.
0: Sí, tiene muchas bondades. Por ejemplo, cuando están ya creciendo en kilos, ya sabes.
1: Sí, sí, sí, sí.
0: Estamos, dijo el otro. Entonces lo que hay que hacer es tomar Ajo Plus. ¿Por qué, Campín?
1: Pues mira, los niveles de colesterol y triglicéridos bajan. Sí, si es que los tenemos altos.
0: Ah.
1: Siempre regula. Además, es muy importante tomar en cuenta que nosotros estamos como que hechos a la cultura de comer demasiado las frituras.
0: Sí.
1: ¿Sí? Entonces, al eliminar los triglicéridos y el colesterol, pues tenemos una merma de peso en nuestro cuerpo.
0: Yo entiendo
1: cuerpo.
0: Que regula el metabolismo.
1: Sí, definitivamente.
0: Ayuda. Eso
1: definitivamente.
0: Es bueno. Pues Ajo Plus es así como lo ideal, es lo que yo también quisiera recomendarles. Si tienen la intención de probar algo que no han tomado antes, yo creo que Ajo Plus es la solución. No, y Campini cuando llega aquí, llega con las manos llenas. 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
1: El gel de árnica.
0: Es buenísimo. El árnica. ¿Qué tienes? Que el moretón.

0: te pones tu gel de árnica. Que te duele el codo, tu gel de árnica.
1: Y se ha convertido precisamente en el consentido, porque contra golpes y torceduras el árnica es muy importante.
0: Muy bueno, muy bueno. Pero algo más, algo más.
1: Bueno, mira, tenemos además un baumanómetro digital para que la gente esté muy pendiente de su presión arterial. Que ya sabes que tomando Ajo Plus nos tiene en niveles óptimos. Si eres hipotensa, si eres hipertensa, bueno, pues nos nivela perfectamente.
0: Sí, es muy bueno el Ajo Plus.
1: Sí.
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1: Janet, es un placer estar aquí en este programa.
0: Te quiero tanto, Campini.
1: Muchas gracias.
0: Oye,
1: igualmente.
0: Ven la próxima semana, ¿no?
1: La próxima semana
0: estoy aquí.
1: Pero traes
0: Ajo Plus.
1: Por supuesto.
0: Por favor, acuérdate que se acerca el Día del Padre. Ve preparando promoción para el Día del Padre. Yo no sé cómo le vas a hacer.
1: Lo haré. Voy a hablar con Germán Ortiz, lo voy a hacer.
0: Por favor. Bueno, saludos, Germancito. Gracias, Campini.
1: Gracias a ti, Janet.
0: Continuamos con La Mujer Actual.
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3: En plena ciudad de Colima, el majestuoso Palacio Federal destaca por su arquitectura neoclásica. El terreno de este inmueble fue un cementerio, después una finca y una botica. Pero fue hasta 1908 cuando el entonces presidente municipal Blas Ruiz Díaz y un propietario del inmueble construyó ahí su casa. Sin embargo, desde 1928, el edificio estuvo en pugna por diferencias políticas, por lo que el gobierno estatal lo confiscó. Su interior está adornado con pinturas y murales de artistas como Mercedes Zamora o Antonio Cedeño, entre otros.
2: Cuida lo que comes.
3: La hoja santa es una hierba que se utiliza con fines gastronómicos y médicos. Su forma de corazón es perfumada con un fuerte aroma, pero de sabor dulce. Forma parte de la familia de las pimientas. En la cocina, se usa para preparar carnes, salsas, caldos y quesos. Por su aroma, se usa también para aromatizar tamales y chiles rellenos, entre otros platillos. En la medicina, contribuye a disminuir la fiebre e inflamación de los riñones. La infusión de hoja santa es usada para tratar problemas respiratorios como el asma.
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4: Geoff Hurst contra Alemania Federal, 1966. El gol fantasma más famoso. En la prórroga de la final, el disparo de Hurst pegó en el travesaño y botó sobre la línea. El árbitro lo validó, abriendo el camino para el único título mundial de Inglaterra.
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3: Los semáforos existieron antes que los coches. El primero se instaló en Londres para regular el tráfico de los carros caballos.
5: 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En las finales de la NBA, los Knicks de Nueva York vencieron 105-104 a los Spurs de San Antonio como visitantes, por lo que tomaron ventaja en la serie de 2 victorias contra 0. El lunes se reanuda la actividad de Nueva York. En amistosos internacionales, Bélgica goleó 5-0 a Túnez. Más tarde, Portugal enfrenta a Chile. Estados Unidos hace lo propio con Alemania. Sudáfrica mide fuerzas con Jamaica en Pachuca. En tanto que Argentina cierra la jornada sabatina enfrentando a Honduras. En la Fórmula 12, el mexicano Noel León conquistó la carrera sprint de Mónaco, donde también la ganó Sergio Checo Pérez en 2010. Ya es el segundo triunfo para el piloto de Campos Racing después de ganar en Canadá. Soy Alberto Campos y en Grupo Fórmula somos locales. Estamos a 5 días del Mundial.
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0: que siguen aquí, soy Janet Arceo, estamos en La Mujer Actual y llega el momento de hacer viajes con inversión. 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Escuchen los siguientes minutos del programa La Mujer Actual porque Jorge Isaac Ortiz, que es gerente de ventas de Promoción Dinámica, y yo vamos a provocar en ustedes el deseo de conocer un lugar a donde pueden ya imaginarse cómo crecen los hijos de contentos, porque van a tener su casa de campo allá, en este desarrollo campestre que está muy cerquita del lago de Tequesquitengo, que tiene características que lo hacen único, precioso lugar, y que tú dirías, no, pero pues yo creo que a mí no me alcanza para comprar un terreno allí. Sí te va a alcanzar, porque hay facilidades de pago, hay descuentos, todo lo que te puedas imaginar. Jorge Isaac, ¿cómo estás? Buenos días.
1: Buenos días, Janet. ¿Cómo estás? Muy contento de estar contigo y tu público. Para, como bien dijiste bautizaste un viaje con inversión.
0: Sí.
1: El hecho de no solamente ir a conocer un lugar muy bonito que es el lago de Tequesquitengo, que es uno de los más turísticos dentro del estado de Morelos. ¿Por qué? Por todas las actividades que están dentro del mismo: moto acuática, lancha, bungee, paracaidismo, restaurantes, spas, todo lo que ustedes gusten o pueden imaginarse que solamente pueden hacer al irse a una playa, por ejemplo Acapulco, lo tienen más cerquita, a solamente hora y media de la Ciudad de México. Todas esas actividades son posibles y a 8 minutitos de este lugar se encuentra Desarrollo Campestre Las Cañas.
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0: 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Ya empezaron las lluvias. Estaba yo platicando antes de entrar al aire con Jorge Isaac Ortiz. Estaba platicando con él que de verdad las lluvias, ¿cómo transforman los lugares, verdad, Jorge? Se transforman y se ponen muy bonitos cuando tomas carretera, cuando vas y tú empiezas a sentir el cambio de clima y que todo se va poniendo verdecito y bonito. Híjole, yo creo que la mejor temporada es la lluvia. No sé tú qué opinas, mi Jorge.
1: Claro que sí, las ventajas del agua, el hecho de cómo le da vida a todo el lugar, hablando del desarrollo, ya ahorita que llegamos al desarrollo, ya todas las manzanas, donde están todos los terrenos, ya se empieza a ver verde, todo el camino, las cosas, toda la vegetación que está antes de llegar al desarrollo, ya empieza a crecer, es una tierra muy fértil además. Usted, si adquiere su lote con nosotros, puede sembrar lo que guste, Janet, para que al rato tenga su jardinzote con... Se le antoja una manzana, nada más sale a su jardín. Se le antoja un limón, sale a su jardín, ¿no? Lo que usted guste puede hacer dentro de su terreno de 200 metros cuadrados.
0: ¿Y cuánto cuesta un terreno allá? Porque es zona de gente rica. Déjame que yo te diga, pues estar a 3 minutos del lago de Tequesquitengo, verdaderamente uno piensa que nada más los artistas, oye, y los de las estrellas. ¿A poco no?
1: Mira, sí, bueno, realmente sí hay muy bonitas zonas en Tequesquitengo. 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
0: 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Estamos en junio y muchos papás van a querer regalarse y al mismo tiempo regalar a su familia la oportunidad de vivir en un lugar tan exclusivo, de hacer su casa a su gusto, su casa donde cabe en esos 200 metros. ¿200 metros dijiste?
1: Así
0: no, hombre,
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1: Metros.
0: Te cabe el jacuzzi, te cabe la alberca, te cabe la casa bien bonita y todavía tienes espacio para tus árboles frutales y gozar esos amaneceres, esos atardeceres. 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
0: Pásenlo bien mañana. A ustedes gracias por su sintonía. Los espero mañana, misma hora, con otro programa de La Mujer Actual. Ahora sigan aquí en Grupo Fórmula, ya saben, abriendo la conversación. Adiós, familia.

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3: Uno de los temas más queridos de Morrissey, First of the Gang to Die, es parte de su álbum You Are the Quarry, lanzado en 2004 y rápidamente se convierte en un himno entre sus fans. Con ese toque melancólico pero vibrante, Morrissey nos narra la historia de un chico rebelde que se convierte en leyenda en su barrio. Canción que mezcla romanticismo con calle, muy al estilo del ex vocalista de The Smiths, Morrissey, que una de sus especialidades, como sabemos, es cancelar sus conciertos. Aquí, First of the Gang to Die, Morrissey, en sonido.

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2: Oye, bienvenidos a Style Hunter. Estamos iniciando transmisión. Es obviamente sábado 6 de junio de 2026, obviamente. Oigan, les quería, estoy llegando rapidísimo, pero primero que nada, comerciales. La nueva revista de Style Hunter ya está disponible en todos los, bueno, en todos los puntos de venta. Tienen que ir a comprarla porque tenemos historias bien interesantes. Tenemos obviamente, pues, historias de moda, todo lo que sucedió y todo lo que ha sucedido para los nuevos desfiles de moda que nos hizo Marco Corral. Y, por supuesto, esta es la misma.
3: Espérenme, tengo otra.
2: Aquí está. Y obviamente tienen que ir a buscar Design Hunter, que ya saben que está también en todos los puntos de venta y en todos los lugares donde pueden conseguirla. Mi queridísimo Cristian Grecia está llegando tarde, un poquito tarde, pero lo vamos a acomodar para que pueda platicar con nosotros. Y lo más importante el día de hoy es que vamos a hablar de arte. Vamos a tener mucho arte el día de hoy y muchas entrevistas para hablar del arte que impacta. Y para ello tenemos aquí a Vicky. Mi queridísima Vicky, bienvenida.
4: Muchas gracias, David, por tenerme acá.
2: Y bueno, pues vamos a platicar un poquito de arte. Tú eres galerista, eres argentina, pero vives en Nueva York.
4: Exacto.
2: Y tienes una galería que se llama Vicky A.
4: Vicky Alianelli.
2: Es que yo no sé pronunciar.
4: No, no era mi nombre. Tengo una galería de arte en Nueva York donde hacemos pop-ups y diferentes ferias de arte. Y tuve la suerte de que David nos invite a estar en a Casa Design Hunter. Creo que es una oportunidad única para nosotros. Estoy trayendo artistas súper reconocidos en España, Argentina, Estados Unidos. Y creo que ponerlos en un espacio tan increíble como el de David, que le da una calidad, una calidez, un brillo especial a cada uno de mis artistas.
2: Oye, Vicky, cuéntanos cómo nace esa idea de crear una galería de arte y de representar artistas que tienen algo en particular y que tiene que ver con reinventarse.
4: Exacto. Yo de origen soy actuario, nada que ver con el mundo del arte, y empecé coleccionando arte para mí. Y el arte desde la emoción, desde lo que me llegaba, desde los artistas con los cuales conectaba, no me estaba llevando solamente un cuadro, me estaba llevando un poquito de ese artista a mi casa. Y eso fue como empecé. Una de las artistas, Angels Grau, fue la que me dijo, tenemos que hacer algo juntas, y me impulsó, y a partir de ahí esto fue un súper proyecto.
2: Quienes nos están viendo ahorita ya, obviamente en Telefórmula, está Vicky y está justamente quien estás hablando, de Angels, ¿no? Y hay unos cuadros ahí. Bueno, ahorita ya pasamos con Manuel.
4: Con Manuel.
2: ¿No? Pero, y estamos un poquito también me enseñando y develando lo que es Casa Design Hunter, que no lo habíamos presentado tanto aquí en Telefórmula y en Radio Fórmula. Es un espacio del hall de la parte de arriba. Y él es Ricky, por ejemplo, ¿no? Entonces me gustaría que nos platicaras un poquito de cada uno de estos artistas que están dentro de Casa Design Hunter. Y es la primera vez que estás en México con la galería.
4: Sí, México desde verdad es un lugar donde queríamos venir y tengo la suerte de venir a un lugar tan especial. Creo que hace una diferencia abismal mostrar una pieza de arte en una galería a mostrarlo en un lugar como, el, como Casa Design Hunter. Sí. Le da una calidez, le da la iluminación, es increíble, me quedé de verdad sorprendida con la iluminación y la diferencia que hace al arte. Tener una muy buena iluminación. Así que los invito a que conozcan bueno, a José Luis Puche, un artista súper reconocido
2: en Málaga. Él es español, él es malagueño.
4: Malagueño.
2: Hizo dos obras específicamente para México. Una que tiene que ver con Acapulco.
4: Exacto.
2: La quebrada de Acapulco y
4: los clavadistas.
2: Los clavadistas. Y otra que tiene que ver, pues muy, muy, muy del tema, que tiene que ver con el mundial. Y es un caballo en una portería y hay una amazona por ahí, ¿no? Entonces, muy interesante.
4: Exactamente. Preparó esas obras específicamente para México. Vienen con mucho corazón. De verdad, hay mucha pasión puesta en esa obra, así que me encantaría que puedas
2: disfrutarla. La técnica de Puch es interesantísima.
4: Interesantísima,
2: es
4: está hecho
2: con
4: sobre
2: carbón, con, sobre papel.
4: Sobre papel, un papel muy específico, no es cualquier papel, es un papel que perdura en el tiempo, no se pone amarillo, él moja el papel y el papel no se arruina. O sea, hay toda una técnica dentro de esa obra que es increíble.
2: ¿Ya llegó Cristian, Vicky?
4: Hola, Cristian.
5: Hola, Vicky, ¿cómo estás?
4: ¿Cómo estás?
5: Pero es un poquito tarde, pero ya
2: viene de Miami, viene llegando de Miami y no ha visto las obras de Puche, las va a ver hoy seguramente.
5: No, porque a ver, estuvimos en el proceso cuando fueron llegando las obras a lo largo de la semana, pero yo no pude estar en el evento, pero lo que alcancé a ver y que se montó está increíble. Les fue muy bien.
4: Nos fue muy bien, la verdad que hubo muchísima gente, nada, feliz de estar acá, de
5: y
4: verdad.
5: No llovió, por ahí
4: y
5: escuché.
4: No llovió y nada, y se ve increíble, increíble, de verdad.
2: Y es muy interesante la obra, por ejemplo, también de Manuel, ¿no? Que la parte del garage la convertimos, se hizo una reinvención de esa parte del garage, ¿no? Y Manuel es un artista chileno, vamos a platicar con él más adelante también.
5: Exacto.
2: Y
5: viene, me dijeron que
2: andaba por ahí.
4: Sí. Hemos puesto ahí dos artistas que conviven súper bien. Uno es Manuel, porque Manuel tiene toda una historia dentro del mundo de la moda. Y enfrente tenemos a Pamela Bell, que es la única artista americana con la que trabajo, que fue una de las cofundadoras de Kate Spade, la marca de ropa. Y ambos dos conviven súper bien, no solo desde la moda, porque tienen esa historia, pero desde los colores. Y son súper vivos, súper alegres. Manuel intervino en una pared, no solamente puso sus cuadros, sino que lo ambientó,
2: claro,
4: pintándolo, y quedó espectacular.
5: Sí, lo vi. Oye, a ver, ya hablamos de dos cosas. Hablaste el lugar para exponer una obra de arte, es importante, la iluminación.
4: Definitivamente.
2: ¿Qué le hizo mi querido artista Yamil Slim?
5: Yamil Slim, la iluminación.
4: Un genio total.
2: Y el señor Luz, ¿pero qué más?
5: Y también a lo que voy es el espacio. ¿Cómo puedes también, qué tanto puede influir en la compra de una persona en donde esté expuesto una obra de arte?
4: Bueno, creo que es muy diferente según el tipo de arte donde uno lo pondría dentro de su casa. Y creo que Casa Design Hunter te da esa oportunidad de poder ver una pieza en el living, una pieza en la cocina, una pieza en un dormitorio. Entonces, esa posibilidad me parece que es increíble. Desde la iluminación, desde los colores de las paredes, desde la calidez del ambiente. De verdad que es diferente a verlo en una feria, a verlo en una galería, donde se ve como pieza única. Acá le da toda esa calidez de un hogar. Y me parece importantísimo.
2: Oye, Vicky, ¿por qué es importante el arte en la vida del ser humano?
4: Yo lo descubrí de grande, para mí, y es todo un descubrimiento
2: de grande.
4: Pero creo que el arte es sanador, creo que el arte trae calidez, y una vez que uno conecta con un artista se da cuenta de todo lo que se lleva. Conecto con artistas que son pura pasión, y esto, por ejemplo, la posibilidad de que un artista pueda armar una obra pensando en el lugar donde viene, en la cultura, creo que hace eso la diferencia. Cada uno de mis artistas tiene una historia detrás de su obra, y conocerla es increíble, porque creo que hace la diferencia.
5: Y aparte, Vicky, mencionas algo muy importante en cuanto a la parte que tiene que tener el artista, pero también ir a un lugar donde puedas platicar con el artista y te explique de dónde viene su obra y cómo también cambia totalmente la perspectiva. Lo habíamos platicado, el arte te puede gustar o no gustar de primera impresión, pero cuando conoces al artista y te dice de dónde viene esa alma de su obra, también puede cambiar la perspectiva, ¿no? Y tuvieron la oportunidad de hacerlo bueno, durante la semana, que pudieron hablar con los artistas durante el montaje y durante el evento, ¿no?
4: Definitivamente, sí, es.
2: Vicky, cuéntame un poquito de Alberto Murillo.
4: Alberto Murillo es otro de nuestros artistas, es español, es madrileño, vive en New York hace muchísimos años y trabajó en diseño de interiores durante mucho tiempo. Entonces, sus obras son súper armónicas, desde la paleta de colores, cómo las combina. Su obra me encanta porque habla muy bien con cualquier obra que uno quiera poner.
2: Cecilia Avendaño.
4: Cecilia Avendaño. Cecilia Avendaño es mucho más particular su obra. Creo que necesita un poco más de espacio sola porque son obras muy dramáticas, con muchísima presencia.
2: Son retratos y es hiperrealismo lo que vemos ahí.
4: Sí.
5: Está espectacular.
4: Espectacular.
5: Sí, y encantaron. Que pusieron al lado de la cocina que parece que tiene unas flores del lado derecho de la cara y parece que se salen las flores del cuadro.
4: La primera obra que se vendió.
2: Espectacular. Exacto. Oye, Claudia Trewick.
4: Claudia Trey, en realidad ella es arquitecta de base.
2: Se nota en la obra.
4: Entonces, creo que lo que hemos combinado es hay una variedad de arte impresionante, desde los colores, desde la forma, desde la historia de cada uno. Así que, nada.
2: Oye, Gale.
4: Gael es una artista francesa. También basada
2: escultora,
4: en Nueva York.
2: Me
4: escultora.
2: Encanta.
4: La escultura es algo no tan común, tenemos mucho más pintores, es difícil encontrar un escultor y una escultora mujer que trabaja con metal. Tiene su estudio en Brooklyn y ella hace todo, desde la base, el molde.
2: Hay una artista que me encantó.
4: Contame.
2: Que es Laura Manuel.
4: Laura Manuel, otra de mis compatriotas, basada en Nueva York. Ella es abogada de carrera.
5: Llevan varios que tienen. Exacto. Hacen otras. Bueno, tú eres actuaria. Escuché hacer desde que eres actuaria. Porque, hacen otras cosas y tienen esa vena artística.
4: Porque volvemos al tema de la reinvención, ¿no?
5: Sí,
4: el
5: sí.
4: tema de cómo el arte puede sacar algo de nosotros que no sabíamos que teníamos. Y me parece importantísimo, la verdad. Laura es. Trabaja más desde lo zen, lo cálido, transmitir paz. Es otro tipo de obra. Y me parece que también.
2: Bueno, estamos platicando con Vicky, pero vamos a regresar después del corte porque ya nos ganó aquí ahorita
5: el tiempo.
2: Pero vamos y regresemos con más de Style Hunter.
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10: El síndrome de Kowade ocurre cuando algunos hombres presentan síntomas similares al embarazo de su pareja, como náuseas, cansancio, cambios en el apetito o alteraciones emocionales. Aunque puede parecer extraño, no se considera una enfermedad, sino una manifestación emocional relacionada con la empatía, el vínculo afectivo y la conexión con el proceso de gestación. En muchos casos, estos síntomas aparecen por el deseo de involucrarse emocionalmente en la experiencia del embarazo y compartir de manera cercana lo que vive la pareja. Acompañar este proceso desde la comprensión y sin burlas fortalece la relación y favorece un ambiente de apoyo mutuo. Hablar abiertamente sobre lo que sienten ambos ayuda a crear una conexión más profunda, permitiendo vivir esta etapa con mayor cercanía, amor y entendimiento familiar. Sígueme en todas mis redes sociales como Gina Ibarra-TV.
0: 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San Cristóbal de las Casas, Chiapas. Ubicado entre montañas y niebla, este pueblo destaca por su arquitectura colonial y vibrante herencia indígena. Sus mercados llenos de textiles coloridos y cafés regionales crean una atmósfera bohemia única. Es el corazón cultural del estado donde la tradición palpita. 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
2: 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Oigan, pues ya estamos de regreso en Style Hunter y bueno, estamos hablando, estamos platicando obviamente de arte, que es algo que ustedes saben que nos encanta y lo hemos hablado muchísimo. Durante muchos programas siempre hay personajes y artistas que han venido al programa y es algo que nos encanta y que queremos compartir con ustedes. Y estábamos platicando de la exhibición que hicimos con muchos artistas de Latinoamérica, desde luego de España, por supuesto, gente que vive en Nueva York, básicamente, pero también una escultora francesa, y lo estábamos haciendo con Vicky Alinea. Vicky
4: Alianelli.
2: Vicky Alianelli es argentina y bueno, pues ha desarrollado una galería muy exitosa y ha estado haciendo proyectos muy importantes en varias partes de Estados Unidos y ahora por primera vez en México. Pero quería preguntarte, y algo que no pregunté es que esta exhibición que se hizo y que hicimos tiene algo muy importante, y que parte de las ventas, no sé si así se dice, van destinadas y van van para Glasgow International. Me gustaría que platicaras un poquito de por qué esa, porque decir vamos a vender arte, pero también vamos a cooperar con el mundo y vamos a cooperar pues con Glasgow, que es una cuéntanos de Glasgow.
4: Bueno, Glasgow International es una organización que nació en El Salvador y que básicamente ayuda a niños desde la educación, en programas de educación en muchos países de Latinoamérica, y en Estados Unidos ayuda a los migrantes a insertarse en el sistema escolar. Es un proyecto que me encanta porque creo que la educación es la base de cualquier país, educación, o sea, es fundamental la educación para los chicos.
5: Que es súper importante, porque estás fomentando el arte, pero también tiene un propósito para poder ayudar a causas que son para bien de la sociedad.
2: La educación es lo más importante.
4: Es lo más importante.
2: Y ayudar a los niños. Estuvo uno de los estudiantes y después ahora voluntario, y me sorprendió porque la verdad él dijo algo muy interesante: si no es por Glasgow no estaría hablando en público como lo estoy haciendo ahora. Habló de más también, sí. Pero con mucha soltura, y ustedes saben lo difícil que es pararse enfrente de, híjole, un público de, puede ser de 10 personas o de 20 o de 100 personas, y desarrollar y hablar y conectar las ideas. El nervio te gana. Y creo que Glasgow ha hecho un gran trabajo y pues estoy feliz de participar y de colaborar en este proyecto.
4: Me encantaría que puedan tener la oportunidad de conocer un poco más de Glasgow International, pero creo que es una organización increíble y creo que la educación es a lo que tenemos que apuntar a reforzarlo en cualquiera de todos nuestros países. Y particularmente con todo el tema de los migrantes y todo lo que está pasando, creo que es fundamental ayudar a este tipo de organizaciones. Así que me siento, la verdad, súper contenta de poder hacerlo. Y el arte es realmente sanador, y creo que también a través del arte hay muchas organizaciones que ayudan a sanar muchos problemas dentro de salud mental, de los chicos que están tratando de salir adelante. Así que bueno, es una buena forma de combinar ambas cosas.
5: Totalmente de acuerdo, o sea, creo que es básico. Y si quieres ahorita
2: que presente, hablar más de arte, que presente a Ángels.
5: Sí, por favor, nos tienes que presentar tú a nuestra invitada de lujo, de honor, que está a tu lado izquierdo. ¿Quién es?
4: Bueno, es Ángels Grau, catalana. Es la gran impulsora de un poco de todo este proyecto. Creo que fue el granito para que yo empezara. Y, y nada, una súper artista. De verdad, me encantaría que ella hable porque es pura pasión, puro corazón y hace que su obra sea impresionante.
5: Gran
4: de verdad,
5: artista, pero mejor persona.
2: Más o menos, ¿eh? Oye, pero cuéntanos cómo inicias en el mundo del arte.
12: Inicio en el mundo del arte porque por trabajo de mi marido nos vamos a vivir a Nueva York y por su visado yo no puedo trabajar. Entonces yo ya estaba pintando antes, vengo del mundo del diseño gráfico y me siento totalmente invisible en Estados Unidos, soy emigrante, ¿no? Y empiezo a pintarme a mí misma sin cara como una mujer invisible, ¿no? Que soy y me siento invisible, ¿no?
2: De todas, como muchas historias.
12: Como muchísimas
2: Unidos,
12: historias, ¿no? Tengo la grandísima, grandísima suerte que consigo entrar en una colección de arte buena, que es la colección de PepsiCo, del Headquarters, y a raíz de aquí las cosas empiezan a subir y empiezan a ir bien, ¿no?
5: Empiezas a tener más visibilidad.
12: Más visibilidad como artista. Y las galerías me empiezan a escuchar, que era la parte importante. Entonces yo tengo una exhibición en una galería en el Upper East y resulta que Vicky, que es, tenemos unas amigas en común, yo le pido que me ayude para que vengan más personas a mi exposición. Y justo el día de la inauguración, yo me coge el COVID. Y claro, yo no puedo ir. Y entonces le pido a Vicky, que era totalmente profana en el tema hasta el momento, que sea ella la que se encargue de presentar la obra, ¿no? Y entonces aquel día Vicky presenta la obra y no solo esto, vende dos obras incluso. Yo digo, esta chica es un diamante bruto.
5: Y hay partir, que tenerla cerca.
12: Cerca. Y a partir de aquí empezamos a ser un equipo ya imparable. Nos motivamos mutuamente, nos animamos mutuamente. Ella también ha sido mujer invisible, como muchísimas de las mujeres expatriadas que hemos ido por el mundo. Se identifica también con la obra y decidimos seguir por aquí e ir dando visibilidad a otras mujeres, ¿no? Y este es un poco nuestro el camino recorrido. O sea, al final es un equipo, ¿no? Lo que tenemos.
5: Y también, doctora, la parte de la mujer siempre es muy importante porque empezaste de ahí y habla de tu personalidad y de tu visión hacia el mundo. Hay una serie que me encantó, que tuve la oportunidad de platicar contigo, que estaban al principio de la casa, que eran estas mujeres que lo más importante de la mujer, me mencionaste, era la cabeza.
12: La cabeza.
5: La mente. La parte del cuerpo obviamente es parte de ti, pero no es lo más importante. Y te puedes arreglar y platica un poquito de esta serie que me encantó, el Racional.
12: Mira, o sea, siempre mi motivo de pintar es reclamar la presencia de la mujer y que pierda esta invisibilidad. Nosotros hemos tenido la suerte de poder luchar para dejar de ser invisibles, pero hay muchas generaciones, hay muchas partes del mundo que no pueden, ¿no? Entonces,
2: y no es solamente en Estados Unidos, en México hay mujeres,
12: sí,
2: también así.
12: Sí, totalmente.
2: Y en todas partes del mundo.
12: Totalmente, ¿no? Entonces, yo tengo por este orden dos hijos y dos hijas. Quería que mis hijas entendieran que pueden llegar al mismo sitio exactamente que sus hermanos. Entonces empecé a dibujar las chicas valientes, que les llamamos, ¿no? Que son unas niñas que tienen la misma pose, que tiene esta imagen de Wall Street, de esta chica que está delante del toro, uh-huh, con una postura de reto,
5: sí, sí,
12: ¿no? Y el cuerpo de estas niñas pasa casi desapercibido y la cabeza es muy grande, ¿no? Y es un collage y además tiene unos pendientes enormes desproporcionados, que era para que mis hijas entendieran que esto es lo que sirve a una mujer. El cuerpo está además, pero es esto. Y con los pendientes intentaba que entendieran que pueden ser presumidas,
5: femeninas,
12: sí, que sí, una sí, cosa no está reñida con la otra, sí, pero que esto es la parte más importante de una chica. Y mis hijas lo tienen colgado en su baño aquí en la parte de atrás, sí, para que lo vean cada día.
5: Totalmente.
12: Cuando están en el espejo, vean.
5: Por si se les olvida que algo les recuerde, que es lo más importante.
12: Y es más, hay muchas madres que compran estas obras, ¿no, Vicky? Para regalar a sus hijas, para
2: claro,
12: que realmente
2: es un gran regalo.
12: Sean
2: un gran
12: conscientes o sea,
5: es
12: de esto.
5: Algo
12: ¿no?
5: filosófico, algo sí, que tiene que ver con la actualidad, en donde pues, todos somos iguales de importantes y tienes que hacerles ver, a veces recordarles que lo importante está aquí. Obviamente el cuerpo es importante para todos y hoy más que nada que tienes que equilibrar mente, salud, pero la parte creativa, la parte eso está implícito dentro de la filosofía de cualquier persona y en especial hoy en día de las mujeres.
2: Oye, ¿no? Angels, cuéntanos un poquito acerca de la técnica y los formatos.
12: Vale, yo me gusta pintar formatos súper grandes porque creo que estas mujeres invisibles tienen que ser muy grandes para que realmente impacten, ¿no? todas ellas están mirando de frente, retando al espectador, que es un poco mi obsesión, ¿no? El que el espectador se sienta interpelado.
5: Claro.
12: Y todas tienen un cuello muy grande, masculino, sí, sí, también para demostrar esta fortaleza. Entonces, ni que yo cambie el formato del cuadro y lo haga más pequeño, la mujer la recorto, sigue siendo siempre igual de grande. En el momento en que yo una de estas mujeres la redujera para ponerla en pequeño, pierde toda
5: la fuerza que
12: tiene.
5: Tú quieres.
12: Sí. Entonces siempre son grandes. Yo pinto con muchísimas capas
2: grandes,
12: de pintura.
2: Grandes, 1,20 por 1,20, 1,50 por 1,50 centímetros.
12: No, en centímetros, ¿cuánto es?
2: ¿En pies, Piqui? ¿Cuánto es? Yo te digo, soy una
13: calculadora.
2: 60 por 80,
13: 60
2: soy una calculadora.
13: No, 60 por 48.
2: 60 por 48,
12: sí,
2: es como 1,20 por 1,50.
12: Más
2: o menos. A partir de ahí.
12: Más o menos, más o menos, ¿no? Y entonces pinto con muchísimas capas de pintura y después tiro un montón de agua y voy frotando y frotando con diferentes estropajos, lijas, de todo, hasta conseguir el color que a mí me gusta y la imagen que a mí me gusta. La mayoría de ellas son rojas porque es un color de fuerza
2: mucha
12: y yo con
2: fuerza,
12: estas mujeres
2: fuerza
12: quiero transmitir. Mi galerista a veces me dice, Ángels y tal, algún otro color, ¿no? Pero a mí...
2: Una verde.
12: Me cuesta mucho, ¿no? Y vamos por azules, que los azules también, ¿no? Pero básicamente siempre tengo que estar pintando alguna mujer roja, porque si no, no estoy a gusto. Como pinto con muchas capas, ya me va bien pintar dos o tres a la vez, que así se van secando.
5: Sí, prefiero, cuando tienes, o sea, tiene la parte que es abstracta, pero
12: sí,
5: al final de cuentas tienes que dar un mensaje con el lenguaje y eso también a través de la colorimetría, que para ti tiene que ser la esencia de lo que estás pintando y
12: sí,
5: eso es lo que quieres transmitir y que la gente
12: sí
5: también lo entienda.
12: Sí,
5: ¿no?
12: Sí, sí. Y además estoy súper orgullosa porque estas mujeres se han convertido un poco en emblema. Por ejemplo, la compañía PepsiCo regala cada año para el Día de la Mujer una de estas mujeres grandes a diferentes fábricas del mundo donde hay gran cantidad de mujeres, o hay más mujeres que hombres trabajando, para ir empoderando. Entonces es un motivo de orgullo realmente el que se haya convertido un poco en este empoderamiento femenino, ¿no?
2: Algo muy importante es dónde podemos ver más de tu obra. La están viendo obviamente en los que nos acompañan en teléfono, en las pantallas, pero dónde podemos ver más de tu obra y contactarte y quizá comprarte alguna pieza.
12: Pues siempre vía mi galerista, vía Vicky en Nueva York. Tengo una galería en la que estoy en Londres, pero ya
2: pero
12: queda muy lejos.
2: Pero mandan a todas partes del mundo. Okay.
12: Sí, he estado en muchas ferias en diferentes partes del mundo. En Barcelona tengo en Soho House, que esto fue en el Hotel Soho House, que fue fantástico. En Washington, en el Hotel Arlo también tengo. En el Museo Bassat de Barcelona también. O sea, no.
2: Pero redes sociales, sí, te contacto.
12: Redes sociales. Después no sé si los podéis pasar.
5: Sí, si nos las puedes decir, tienes tus redes sociales para que la gente los pueda
2: ver. Vamos, después del corte vamos a compartir las redes sociales de Ángels porque no se acuerda, no se las
12: sí,
2: sabe.
12: Sí, pero no las van.
2: Pero
12: mis apellidos son muy fáciles, muy no gracias, como el de Vicky es muy complicado. El mío es muy fácil, es un apellido catalán que se llama Grau y el segundo es otro.
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2: Oigan, pues ya estamos de regreso en Style Hunter. Y bueno, pues está con nosotros. Seguimos hablando de arte. ¿Hay algo más interesante que el mundo deportivo, que el fútbol?
5: El arte.
2: Igual, a mira, quien le gusta el fútbol, le gusta el arte.
5: Hay temas que son de cotidianidad, pero el arte es para hacer felices a las personas, claro. Para que te llenen el alma, para que transformen vidas a través de la visión de algún artista. Y eso, la verdad es que es priceless, no tiene precio. Obviamente hay cosas como el deporte, que ahorita estamos ya en premundial, ya estamos a una semana de que empiece el mundial. Pero obviamente hay que tener espacios para todo, y creo que el arte es parte fundamental de la vida. Desde que se inició la humanidad, siempre fue parte del arte, pues con las pinturas rupestres, siempre fue parte de nosotros, está en nuestro ADN de crear, y creo que eso es importante mencionarlo. Y antes de pasar a lo siguiente, para la gente que nos ve y nos escucha, recuerden que es en el 103.3 de FM, 970 de AM, en Grupo Fórmula, en Telefórmula, en 121 de Easy, 157 de Sky y 153 de Megacable.
2: Ahí nos pueden escuchar y obviamente ver. Y bueno, tuve esta semana la oportunidad de conocer a mi querida Carola.
18: Hola, David.
2: ¿Cómo estás, Carola?
18: Muy bien, muy contenta.
2: Galerista también. Y socia, sí, en este caso, sí, de Vicky, sí, socia, por supuesto. De Vicky,
18: estás haciendo un muy lindo trabajo.
2: Y promotora del arte.
18: Eso sí.
2: Y cuéntanos, ¿de dónde eres?
18: Yo soy de Chile, base en Chile. También viajo mucho a Nueva York, por diversas razones, pero soy chilena.
2: Chilena. Y nos vas a presentar, porque quiero que nos presentes para comenzar con esta conversación, a Manuel, que ayer tuvo a bien hacerme un retrato con mi perrito, con Leo. Y Manuel Santelices. Aquí es más López, Pérez, Grés, Solís que...
18: No, pero Santelices es muy fácil de pronunciar. Bueno,
5: no, muy fácil de pronunciar, pero no
18: Manuelito
5: es...
18: Manuelito para todos. Manuel.
5: Apellido común, Manuel, para nosotros, pero cuéntanos, mi querido Manuel.
2: Cuéntanos de Manuel, Carola, ¿quién es?
18: A ver, yo conozco a Manuel, la verdad, lo conocí inicialmente no por el arte, lo conocí por su carrera más bien periodística. Manuel es un periodista de muchos años que trabajó en Chile y después base en Nueva York, donde desde Nueva York que trabajó en revistas siempre muy importantes, ¿no? Uno aquí no sabe si dar las marcas o no,
5: pero después, claro,
18: después Manuel nos va a contar. Pero igual el tema era que él fue... yo siento que entrevistando muchas personalidades siempre de la vida de moda, relacionada siempre con el fashion, a personalidades de esa área, y yo creo que él traspasaba su experiencia a papel y de la misma memoria, de la misma manera le quedaban en su mente imágenes de esas entrevistas, ¿cierto, Manuel? Entonces, sí. De alguna manera, claro, traspasaba a escribir lo que era la narrativa de su entrevista, y luego, a lo mejor en una forma lúdica, bajaba la imagen y hacía un dibujo, que obviamente el ilustrador tiene una mano y un lápiz increíble. Y así, poco a poco, después, bueno, todas partes del mundo, las revistas fueron teniendo algunas mermas, digamos, sobreviven las valientes, como se dice, ¿sí? Y Manuel decidió también, de manera, empoderarse en el arte. Y hoy en día ha tenido una carrera muy relevante de Nueva York también, y en Chile ha participado y ha hecho join con distintas empresas donde hay wallpapers con sus imágenes, hay mantelería con sus imágenes, una serie de acercamiento del arte a la vida cotidiana de Manuel. Yo creo que nadie mejor que él, Manuel Santelícer, nos puede dar más detalles.
5: Una introducción de Carola para ti.
2: Gracias, Carola. ¿Cómo empiezas en el mundo del arte entonces? Ya lo dijo Carola, pero ¿cómo pasas de la literatura o de las entrevistas a el arte?
19: Mira, yo no veo una, o sea, lo veo muy conectado. Siempre dibujé, siempre, desde que era muy

0: Y después trabajé con un montón de revistas en España, trabajé con Elle, Esquire, GQ, todo. Y en algún momento, alrededor del 2018, sentí que estaba cerrando un ciclo. Como tú sabes, ustedes probablemente lo saben, el periodismo ha habido un cambio grande. Y lo que yo había hecho, sentí como que ya estaba cerrando un ciclo y dije, ¿qué voy a hacer ahora? Yo en ese momento tenía 55 años, había sido un escritor de revista, o sea, era un dinosaurio. Sí.
1: O sigue siendo.
2: No, te a ver peor, porque a veces venimos de la misma casa,
0: Sí,
2: ¿eh?
0: pero sentí que en ese momento no era el momento de buscar más caminos por ese lado. Lo que dije, ¿qué me gusta hacer? Me encanta dibujar. Y además sentí que era una. Cuando yo trabajé como periodista, siempre sentí dos responsabilidades. Una de presentar, ¿no es cierto?, informar a la gente de lo que estaba viendo, de lo que. Y la otra era de tratar de elevar con mi trabajo la vida del resto. Yo crecí leyendo revistas porque nací al final del mundo, ¿no es cierto? Y de repente leía la revista Vanidades, por ejemplo, con Mari
1: Sí,
0: Rodríguez
1: sí,
0: Echazo,
1: sí,
0: y leía sus columnas y decía qué maravilla debe ser estar ahí en Nueva York y ver a toda esta gente, ir a todas estas fiestas. Y eso para mí era muy importante. Siento que mi trabajo periodístico, aparte, como te digo, de la parte estrictamente periodística, tenía también esa intención, elevar la vida del resto. Y es lo mismo que quiero hacer yo con mis ilustraciones y con mi trabajo. A mí, lo que más me gusta, David, es cuando la gente me dice, veo tu Instagram, veo tu trabajo y me hace feliz. Para mí, ese es el mejor regalo que me pueden dar. Les alegra el día.
1: Sí.
0: Quiero entregar eso. Creo que es el mayor aporte. No significa que no tenga opiniones o que no tenga posiciones respecto a temas que son contingentes, hay que tenerlo y hay que expresarlos de algún modo, pero creo que el aporte que yo puedo hacer no viene necesariamente por ahí, es otro.
2: No, creo, Manuel, pero al final de cuentas también siempre la parte del dibujo, del sketch, siempre ha sido parte de la literatura y sobre todo que tenga que ver con la comunicación y con el periodismo, ¿no? Las portadas de New Yorker que han sido famosas, que las puedes exhibir, y más o menos para la gente que nos está viendo, estamos pasando lo que interveniste también dentro de la casa a mano ahí con
0: Que
2: tus
0: me
2: obras, que
0: encanta.
2: quedó increíble.
1: Lo hace de una manera muy
2: Sí,
1: fácil,
2: sí,
1: además,
2: sí,
1: ¿eh?
2: sí,
1: Cuando tienes el talento y tienes el trazo.
3: ¿Sabes lo que se demoró? Claro.
0: Cuando yo era niño, me encantaba dibujar el padre de mis papás, me decían, no, por ningún motivo, tenía que borrar todo lo que había hecho, que sí, y todo. Y tengo esa obsesión de llenar la pared. Siempre he sentido que uno no tiene que necesariamente que tener mucho dinero para vivir en un lugar que se sienta rico, en el sentido de riqueza visual y de riqueza. Creo que si no tienes dinero para poner una boisería, la dibujas. Si no tienes dinero para tener un chandelier, lo dibujas y transformas el espacio.
1: Claro, eso lo aprendimos hace ya algunos años con la pandemia, que en realidad los espacios dignos y bien diseñados era lo que nos hacía sentir felices.
3: Exactamente.
1: Yo creo que ahí se resignificó el tema de vivir, pero vivir bien. Vivir bien es posible, no importa si es.
2: Sí, no tiene que ver
1: No
2: a veces
1: tienes
2: con
1: muchos
2: presupuesto.
1: recursos.
3: La
1: Sí.
3: materialidad del metraje,
1: Exacto. No tiene que
3: claro.
1: ver con la materialidad del metraje,
3: Sí.
1: ni incluso el color. Tiene que ver
3: Exacto.
1: con la intención.
0: Exacto.
1: Y tú lo
0: Exactamente.
1: haces muy bien.
0: Muchas gracias.
1: Y te vamos a invitar, obviamente, y desde luego que pues, ya seas colaborador de Style Hunter, que nos hagas
2: Sí,
1: algo.
2: que nos hagas algo.
0: Encantado.
1: No son los
0: Encantado.
1: presupuestos de Nueva York, obviamente, pero.
0: Pero el presupuesto no, el presupuesto es importante, pero para mí, sinceramente, no, nunca ha sido lo más importante. Para mí me encanta colaborar con gente que hace cosas creativas, me encanta la gente que hace mover el mundo creativo, por eso las colaboraciones, he hecho, como decía Carola, he hecho colaboraciones con gente que hace papeles murales, he hecho colaboraciones con tiendas, he hecho colaboraciones con diseñadores jóvenes, de repente he hecho cosas de diseñadores que en ese momento no eran muy conocidos y que me dicen, me encantaría hacer algo contigo, y yo, pero feliz, porque creo que es importante que todos nos apoyemos y mover el mundo creativo hacia adelante. Me parece
3: ¿Viste las
0: importante.
3: bolsas? ¿Te acuerdas las
1: Y
3: bolsas?
1: quería preguntarte justamente de eso. El arte tiene muchas manifestaciones, desde la instalación, la escultura, la pintura, el acuarelo, diferentes técnicas. Pero tú lo estás llevando, Carola, también, junto con Manuel, a un tema donde el arte es muy democrático, porque a veces comprar un cuadro puede ser una inversión importante, pero lo democratizas, en este caso con las bolsas, con el arte de Manuel.
3: Lo que pasa es que yo descubrí a través de Manuel, con estas colaboraciones que él hizo en Chile con compañías. Yo en mi casa, en mi living, tengo unos cojines en un sofá precioso de Manuel Santelices que no hay nadie que no entre a mi casa y me diga, wow. Uno es fucsia y el otro también es rosa, floreado, con una dama sentada con un traje grande. Entonces, eso también es arte.

0: arte. Manuel tuvo la creatividad de poner en un tote bag, una cartera grande, explico mejor, con un estuchito que va añadido, impresos en el arte mismo que él hace, ¿ya? Entonces se eligieron seguramente algunas piezas y se llevaron. Hay una de Andy Warhol con la historia por anverso de lo que fue Andy Warhol, ayúdame tú,
1: Diana Vreeland, John Didion,
0: esta Grand City,
1: las portadas, como te digo, yo estoy obsesionado con las revistas, entonces tengo portadas de revistas, una portada de New York Magazine con, tengo tres portadas de New York Magazine en totes,
0: ¿verdad?
1: Una es Diana Vreeland, la otra es que es ficticia en Sex and the City cuando decía Single and Fabulous, sí, estaba Carrie con el cigarrillo, y la otra es de Caroline Bessette, que la hice antes que la serie partiera, y la gente como que la compró sin saber tanto sobre la historia.
0: Entonces tú te fijas que hay gente, por ejemplo, que a lo mejor les encantaría o les gustaría mucho, pero ayer una señora también pasó que se enamoró y dijo, se la voy a llevar a mi hija, porque hija vivía en Kenia, la señora, era difícil portar a Kenia con un cuadro, le voy a llevar este, y se llevó la bolsa.
2: Vale. Carola, muchísimas gracias, se está terminando el tiempo. Queremos platicar más con ustedes. Sé que van a viajar, ¿se van?
0: Sí.
2: Pero Manuel, muchísimas gracias. ¿Dónde podemos, rápidamente, dónde podemos seguirlos en Instagram?
0: En Instagram, en
1: Manuel Santeliza es mi nombre, en Instagram.
0: Y for Andes _art.
2: Perfecto.
0: Todos los artistas.
2: Muchas gracias, Carola. Muchas gracias, Manuel. Vamos a corte y regresamos para la recta final de Style Hunter.
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23: Las ratas se ríen cuando les hacen cosquillas, aunque emiten sonidos de alta frecuencia inaudibles para el oído del hombre.
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23: El récord mundial de personas riendo simultáneamente en un lugar fue de 123.000. ¡Pura alegría!
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23: Las huellas de la lengua son únicas en cada persona, al igual que las huellas dactilares que usamos para identificarnos.
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23: Los ojos hacen más ejercicio que las piernas. 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
24: La presidenta Claudia Sheinbaum realizó acciones de supervisión del puente de ingreso al puerto de Veracruz. La mandataria federal estuvo acompañada por la gobernadora del estado, Rocío Nale. El gobernador de Sonora, Alfonso Durazo, recibió a una delegación de embajadores de la Unión Europea tras la firma del Acuerdo Global Modernizado entre México y el viejo continente. La agrupación europea sostendrá reuniones con autoridades estatales, representantes del sector productivo, académicos y sonorenses. El Servicio Meteorológico Nacional informó que este sábado se mantendrán las lluvias en territorio nacional, principalmente en el norte, occidente, centro, oriente, sur y sureste del país. Detalló que las entidades más afectadas serán Oaxaca, Guerrero, Puebla, Veracruz y Chiapas.
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0: Oigan, pues ya estamos de regreso a la recta final de Style Hunter. Hemos estado en un programa muy divertido hablando de arte, para que vean que el arte pues es muy interesante, muy divertido, diferentes expresiones artísticas.
1: Muy diverso.
0: Pues desde la pintura, un poquito más en el óleo, en el acrílico, pero también la escultura y el dibujo y la ilustración.
1: Totalmente, que a veces uno habla solamente de conceptos o de ideas que tiene un artista, que son muy diferentes, pero también los procesos y las técnicas también son muy diferentes de los artistas y puede cambiar totalmente la percepción de cualquier obra.
0: Y el arte hay que tenerlo en todas sus expresiones y en todos los lugares que se pueda tener.
1: Ya nos dijo José Luis que en bolsas,
0: Manuel.
1: Manuel, que aparte también es padre porque generalmente una obra tiene un espacio dedicado dentro de tu casa o dentro de alguna empresa, pero también poder portar arte dentro de tu vida normal y cotidiana también está padre, ¿no?
0: Y ya regresó con nosotros Vicky Alinelli.
1: Ya te extrañábamos, Vicky, ya regresaste.
0: Alinelli.
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0: Y ya regresó con nosotros Vicky porque quiero que nos presente a José Luis Puche, que es un gran artista, pero tú lo tienes que decir.
2: José Luis Puche, gran artista, exactamente, artista consagrado, pero top en Málaga, en España.
0: Malagueño.
2: Acaba de hacer una exposición enorme en Madrid, con su vuelta de New York. Llegó a New York hace un poco más de un año. Uh-huh. Tuve la suerte, la verdad, y el privilegio de conocerlo, de que me diera la oportunidad de trabajar con él. Todavía siento que me falta mucho para llegarle a la altura, pero ahí estoy trabajando en eso. Me sorprende todo el tiempo con sus trabajos y me encantaría que él lo presente porque creo que tiene
0: José Luis, ¿desde cuándo pintas?
4: Pues desde niño.
0: Desde niño.
4: Sí, yo creo que como casi todos los artistas, ¿no? Empezamos desde muy niño a pintar y en muchos casos empezamos a dibujar y no nos damos cuenta, pero nos estamos formando ya para el futuro, para ser futuro.
0: ¿Cuál fue la primera pieza que vendiste y dónde sentiste que ya eras artista plástico?
4: La primera pieza que vendí nunca me hizo sentir artista. Para mí la palabra artista era una palabra muy sagrada. Porque yo, mi formación, sí, lo es. Mi formación es historiador del arte. Entonces, claro, yo estudiar a tantísimos artistas tan buenos que han dejado su huella en la historia y tener la misma nomenclatura que él era una cosa muy difícil. Entonces, vendí mi primera obra como en el 2005, me parece, okay, en una galería. Pero yo todavía, sinceramente, no me consideraba artista, no estaba preparado.
1: Te dejas porque tienes contacto con los grandes artistas y te pones tú mismo la vara muy alta para poder sentirte
4: como un... Yo he estudiado mucho artistas como, por ejemplo, ¿no? Leonardo, Picasso, Velázquez. Entonces, claro, que tú seas un artista cuando ellos también lo fueron y tener la misma, digamos, profesión, sí. ¿No? A mí me provocaba muchísimo respeto.
0: Cuéntame de tu técnica, porque estabas platicándonos sobre que es algo incluso que tú has generado, ¿no? Carbón, el lápiz, sí. El agua. Cuéntanos un poquito de tu técnica.
4: Sí, mi trabajo consiste en construir y al mismo tiempo destruir. Es decir, se va conformando, va creciendo de la misma manera en que se va destruyendo. Es decir, yo comienzo haciendo un dibujo al carbón sobre papel, se le arroja agua, ese agua comienza a penetrar poco a poco en la fibra del papel, empieza a absorber ese carbón y empiezan a quedarse registros, huellas. Entonces se acumula una sobre otra y aquí llegamos a una cosa que se llama, una definición en el arte que se llama palimpsesto, es decir, es ir actuando o ir creando capa sobre capa. Al final es como yo siempre pienso que la vida, el ser humano está hecho del mismo material que el dibujo, es decir, se construye, se destruye, se transforma y al final eso provoca tu propia identidad.
0: Ahora cuéntale a Cristian de la pieza que estamos exhibiendo, que es una pieza que tiene mucho que ver. Cuando viajas y haces exhibiciones en diferentes partes del mundo, que las has hecho, recoges algo de la cultura de México y haces y lo haces como que coincida, que sea. Sí. Entonces tienes una pieza muy interesante con un caballo y una portería. Cuéntale a Cristian y cuéntanos a todos.
1: Un poquito de esa.
0: Después la de Acapulco, pero bueno.
4: Sí, esa pieza, la de Acapulco habla un poco sobre nuestra memoria, sobre la identidad de mi de donde vengo, es decir, de Málaga, España, hacia México, ¿no? Y después la otra habla un poco más de actualidad, pero que también nos lleva a la memoria. ¿Por qué? Porque he creado una obra que está en el contexto histórico que ahora mismo estamos viviendo, que es nuestro presente, ¿no? Con el Mundial de Fútbol a punto de inaugurarse. Decir también que yo me involucro mucho artísticamente con el mundo del fútbol, porque para mi equipo de mi ciudad, el Málaga Club de Fútbol, le diseño el brazalete del capitán, y todos los partidos lleva un brazalete nuevo. Me involucro mucho con el mundo del deporte.
1: Para cada partido un brazalete diferente.
4: Exacto. Entonces eso me llevó a involucrarme con este contexto. ¿Por qué? Porque también la historia tiene mucho que ver en esto. Es decir, en Málaga, en la Rosaleda, en el año 1982, cuando se jugó el Mundial de Fútbol, la sede de México era Málaga. Y Málaga jugaba en la Rosaleda. O sea, perdón, en México jugaba en la Rosaleda. Entonces creé un fondo que es un rosal como inmenso, ¿no? Pero jugando con la bandera de México.
0: Exacto.
4: Eso. Entonces, el césped hace del verde, el rosal hace del rojo, y el caballo blanco, ese caballo impoluto, pero lleno de poder, ¿no? De esa simbología. Ese caballo representa un poco también la fuerza y el blanco de la bandera. Y la chica contiene toda la iconografía mexicana, con sol, cactus,
0: las
4: pirámides,
0: trenzas, los cactus. Exacto. Que hay ahí. Oye, y algo bien importante para los artistas es los coleccionistas. ¿Quién colecciona a diferentes artistas? Y, por ejemplo, a ti te colecciona Antonio Banderas. Cuéntanos un poquito de esa relación, de cómo llegas a esto, a través de las galerías, desde luego, pero cómo llegas a estos coleccionistas de arte.
4: Sí, bueno, él llegó a mí, o sea, no yo a él, y fíjate, él llegó como un coleccionista más, que como uno más en mi vida, ¿no? Pero la suerte quiso también que al final nos convirtiésemos en amigos, y después de amigos nos convirtiésemos en compañeros, porque después de él adquirir muchas piezas mías, ha querido colaborar conmigo para crear escenografías para teatro, musicales y demás. Entonces he tenido la suerte de trabajar con una persona que tiene un talento inconmensurable, es incansable como artista, como creador, está todo el día pensando, y la verdad que es una suerte haber dado con una persona de estas en mi vida.
1: Oye, José Luis, y en este proceso de artista, que como platicamos en un principio, tú estudiaste el arte en todas las formas y decidiste ser también artista. ¿Cuál es la diferencia entre exponer, por ejemplo, en una casa como la casa de Saint Hunter o en un museo, y de repente ir a grandes lugares como el Centro Pompidou o la Ópera de Sydney? ¿Hay una diferencia en el sentimiento de decir, porque el número de personas que también lo ve es diferente a en una casa a en un lugar como estos, ¿no?
4: Sí.
0: Pues vinieron como 100, ¿eh?
4: Sí, son experiencias distintas. Es decir, un museo te da una experiencia, una galería de arte te da otra, y Casa Designer Hunter te da otra, ¿no? Pero Vicky ha dicho antes una cosa que es verdad, ¿no? Es decir, en una casa como la vuestra, pues el arte se ve involucrado en un espacio doméstico. Es decir, es como si tú ya viviese cómo va a ser esa obra, convivir esa obra en tu casa, ¿no? Entonces, claro, eso le da un cierto confort, porque en una galería de arte o en un museo parece como un espacio idílico, ¿no? Es un espacio
0: casi sagrado. Es un poco más inalcanzable
4: sagrado,
0: cuando vas a un museo.
4: Es como un espacio, a mí me recuerda mucho.
0: Te regañas y te acercas mucho.
4: Sí, efectivamente. Casi, casi un espacio eclesiástico, ¿no? Se encuentra un espacio sagrado. Sin embargo, en una casa ya se encuentra un espacio acogedor. Es decir, es como una cercanía que una galería o un museo no te lo da.
0: ¿Y qué tan importante es trabajar con galerías que son reconocidas y que tienen un prestigio?
4: Sí, bueno, porque digamos, las galerías de importancia también te hacen exigir aumentar tu nivel. Es decir, tienes que estar constantemente al máximo nivel. Los proyectos expositivos son muy importantes. Las galerías también colaboras entre ellas. Es decir, lo mismo estás en tu galería madre, ¿no? Que esa galería madre quiere colaborar contigo en otro país distinto con otra galería. Entonces hay como intercambios de artistas entre estas galerías, lo cual te da oportunidades de internacionalización de tu trabajo.
0: Oye, y ya un poquito para ir cerrando, que se nos va a terminar el tiempo, querido José Luis, ¿dónde podemos ver más de tu obra?
4: Bueno, pues, por ejemplo, hoy las plataformas digitales son muy interesantes. Instagram, mi Instagram es jluispuche, Y bueno, con evidentemente con la galería de Vicky podemos ver los trabajos, y voy a seguir trabajando también en el mundo del teatro, porque al final es una cosa que me ha gustado, que también me...
0: Es bien teatrero, ya te vi.
4: Sí, sí, sí. Y ahora con un director y un poeta que se llama Manuel Francisco Reina, vamos a hacer una cosa muy importante para...
0: Pues vamos
4: para
0: a seguir a José Luis Puche en sus redes sociales, por supuesto, y con Vicky. Bueno, Vicky, pues ¿dónde podemos...? Ah, mira, Vicky viene bien enjollada, ¿eh?
1: Ya vi, ¿eh?
0: Esa la conozco, es de una... Esta pulsera es de una...
2: Elsa Peretti.
0: Elsa Peretti. ¿Dónde la podemos
2: Pero
0: comprar
2: eso? Mi colección eso, favorita es esta, Hardware.
0: ¿Esa es tu colección favorita?
2: Mi colección favorita, me encanta.
0: ¿Sí? ¿Dónde es?
2: Tiffany.
0: Ay, mira, de mira. Tiffany. Oye, muy bien, Vicky. Oye, ¿dónde podemos finalmente ya las piezas que están en México? ¿Dónde podemos contactar a tu galería, contactarte a ti? ¿Dónde podemos ver esta información?
2: Bueno, me pueden ver en Instagram en Vicky Alianelli. Voy a deletrear el apellido.
0: Alianelli, ya lo sé, Alianelli.
2: A-L-I-A-N-E-L-L-I, guión bajo New York, guión bajo art. Me pueden contactar a mi mail mbalianelli@gmail.com o mi teléfono, se los dejo.
0: Ahí está en pantalla también, ¿eh?
1: Hay que seguirlo.
2: Perfecto, me pueden seguir ahí.
1: Todos los artistas que presentamos hoy están en tu galería, que son parte de la exposición que tuvimos ahorita en la Casa de San Juan.
2: Y si no, en la galería de Carola.
1: De Carola.
2: Los invito a que nos vean.
0: Bueno, ahí nos vamos contactando, como siempre en redes sociales, nos van a encontrar y vamos a encontrar a todas las personas que vienen acá.
1: ¿Tenemos mundial ya? El 11.
0: La semana que entra, mundial. Vamos a apostar algo, mi Richard. Le vas a Sudáfrica,
1: no paga,
0: obviamente.
1: Richard,
0: y yo
1: no paga.
0: Sí le debo una apuesta, pero bueno, no pasa nada. El jueves es la inauguración del Mundial y el partido México-Sudáfrica. Y vamos a verlos, obviamente, todos. Pues, lo mejor es verlo en compañía de tus amigos y de tus familiares. Sí, sí. Si toman, no manejen, acuérdense, porque en el Mundial a veces toma y si va a tomar, no maneje. Se nos terminó el programa.
1: Gracias a todos, buen fin de semana.
0: Nos vemos y nos escuchamos la próxima semana con más de Style Hunter.

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0: ¿Qué tal, amigos de Grupo Fórmula? Bienvenidos a Itinerario Turístico. Hoy estamos en Mérida, Yucatán. Estamos aquí en el Centro Internacional de Convenciones de Mérida en el marco de KiWiC 2026. Después de una década se retoma esta feria de turismo del mundo maya. Gracias a que nos incorpora esta emisión a través de todos los sistemas de cable en México, en Estados Unidos, en Telefórmula, a través del canal de YouTube de Grupo Fórmula, a través de Radio Fórmula, en el 103.3 de FM y 970 de amplitud modulada, todas las estaciones de la primera cadena nacional en la República Mexicana, en el sur de los Estados Unidos, y también a quienes nos escuchan y nos ven a través del app Radio Fórmula, que está pues completamente renovada y donde pueden ver toda la programación de Grupo Fórmula a lo largo de pues las 24 horas del día, los 7 días de la semana. Yo soy José Antonio López Sosa, estamos abriendo la conversación del turismo desde Mérida, Yucatán, y bueno, pues esta reactivación de 5 países, México, Guatemala, El Salvador, Honduras y Belice, junto con 5 entidades federativas de nuestro país, que son, bueno, pues Campeche, Chiapas, Tabasco, Quintana Roo, y por supuesto Yucatán, el estado anfitrión. Vimos una inauguración muy interesante con discursos, bueno, pues tanto del gobernador de Yucatán, la gobernadora de Quintana Roo, los secretarios de turismo, vino la secretaria de turismo federal.
1: Después de 13 años, Mérida vuelve a ser sede de la principal feria turística del mundo maya. KiWiC, que significa mercado, encuentro en lengua maya, y eso es exactamente lo que nos reúne hoy. Un encuentro de 5 países hermanos que comparten una misma raíz, una misma historia milenaria y una misma responsabilidad de preservar nuestra cultura maya. Hoy estamos aquí sin fronteras, unidos por una historia compartida, escrita en piedra, en lengua y en tradiciones y en la memoria de nuestros pueblos. Por eso nuestro proyecto de gobierno en Yucatán se denomina Renacimiento Maya, porque creemos que una cultura tan grande no debe ser recordada únicamente por sus monumentos, sino por la dignidad y el bienestar de quienes hoy son sus herederos. Lo hacemos pensando en nuestros hermanos mayas, de nuestros pueblos y comunidades, quienes con orgullo nos dicen: queremos seguir siendo lo que somos, pero no queremos seguir estando como estamos. Y tienen razón. La preservación de nuestra identidad debe caminar de la mano con el desarrollo y la justicia social. Y es en el turismo donde tenemos la gran oportunidad de transformar vidas, la oportunidad de que nuestras artesanas y artesanos reciban el valor justo de su talento, para que nuestros guías de turistas compartan al mundo la sabiduría de nuestros ancestros y para que las familias que trabajan en los servicios turísticos puedan generar mejores ingresos y construir un futuro de bienestar para sus hijos. Bienvenidos a este santuario maya. Santuario arqueológico con lugares como Chichen Itza, Uxmal y Tzibilchaltún. Santuario natural con nuestra reserva Ría Lagartos, Ría Celestún, nuestros cenotes y ríos subterráneos. Santuario colonial donde Mérida, Valladolid e Izamal conservan el alma de nuestra historia entre conventos, iglesias, plazas y casas llenas de memoria. Y santuario gastronómico donde cada platillo cuenta nuestra historia y celebra nuestra identidad.
0: Y se busca en esta feria, como resulta en las grandes ferias del mundo, el que puedan juntarse los que venden los servicios, es decir, los tour operadores, los DMCs, que son los que reciben a los turistas y los mueven por todo este mundo maya, con compradores nacionales e internacionales que vinieron de diferentes lugares, internacionales principalmente Estados Unidos y Canadá, nacionales y por supuesto también de América Central, algunos también de América del Sur, para que conozcan todos estos productos que existen en el mundo maya y a través de ellos se pueda concretar pues esta negociación, esta venta de itinerarios y se fomente el turismo hacia esta región, una de las más importantes turísticamente hablando en nuestro país, donde tenemos al destino líder en toda América Latina, que es el Caribe mexicano. Bueno, pues el Caribe mexicano forma parte de este mundo maya y esto, bueno, pues representa un importante ingreso de divisas, de empleo y, como dicen ahora en este gobierno, de prosperidad compartida, que ha existido desde hace muchos años con relación al turismo, a los empleos, a las comunidades. Hay un elemento muy importante que es el turismo comunitario, este que el gobierno federal le ha querido dar un impulso muy fuerte. Bueno, pues aquí en la península de Yucatán ya existía desde hace décadas. Desde hace décadas, bueno, pues los diferentes operadores, las diferentes familias de ciudades, de aldeas mayas, tienen productos turísticos bien interesantes para que la gente pueda ir, pueda recorrer, pueda conocer un poco más de este mundo maya que no está extinto, que está presente en el lenguaje, en el maya, que hay maya parlantes en los 5 países, pero una gran cantidad en la gastronomía, que bueno, ya se hizo un híbrido con los ingredientes europeos, pero que se mantiene una fuerte identidad gastronómica, cultural, esto es muy importante, y bueno, también en el modo de vida, ¿no? Es totalmente diferente el modo de vida en la península de Yucatán, en el mundo maya, que en el resto del país o en los diferentes países de América. Esta cosmogonía, esta herencia de los mayas, bueno, pues sigue mostrándose día a día en estas comunidades, en esta península de Yucatán. Así que bueno, pues es bien interesante el poder entender un poco más de todo este mundo maya y transformarlo al turismo con, bueno, pues todos estos elementos que existen en las entidades en lo que corresponde a nuestro país y en los diferentes países. Hubo un recorrido donde las autoridades vinieron a este piso de exposición, que bueno, pues es bastante amplio y que la verdad que ojalá tenga una repercusión positiva en el turismo nacional y en el turismo de los otros 4 países que también son parte de este mundo maya. Y bueno, pues recorrimos y platicamos con gente del sector, tanto en el sector privado como en el público, tanto de México como de estos países, y es bien interesante ver lo que se está proponiendo, lo que se está ofreciendo y hacia dónde va encaminada esta feria y hacia dónde va encaminado el turismo en el mundo maya.
1: Liderar este organismo significa cuidar el patrimonio de una civilización milenaria y abrir oportunidades reales para las comunidades que hoy viven en nuestros territorios. Este Kiwik reúne a cerca de 600 participantes nacionales e internacionales, más de 200 compradores especializados y 236 expositores. La idea que sostiene la organización Mundo Maya es un turismo que beneficia a los que más lo necesitan, en los pueblos, en las comunidades, en quienes han guardado durante generaciones nuestra lengua, tradiciones y conocimiento heredados de nuestros antepasados. El turismo cultural comunitario no es un concepto abstracto, es la posibilidad de que una familia maya tenga ingresos sin renunciar a ser quienes son.

Yucatán concluyó este 5 de junio la primera edición del Kiwik, la feria turística del mundo maya. Un encuentro que reunió durante 4 días a representantes de gobiernos, organismos turísticos, empresas y compradores internacionales vinculados con los destinos que integran esta región compartida entre México y Centroamérica. La sede fue el Centro Internacional de Congresos de Yucatán, donde se desarrollan las actividades académicas, las reuniones de negocios y los encuentros entre compradores y expositores. En esta edición participaron Belice, El Salvador, Guatemala, Honduras y México. Por parte de nuestro país estuvieron presentes Campeche, Chiapas, Quintana Roo, Tabasco y Yucatán. De acuerdo con las cifras difundidas por los organizadores, la feria contempló la presencia de alrededor de 600 participantes, incluidos más de 200 compradores internacionales procedentes de Estados Unidos, de Canadá, de España y de Colombia, y además unas 175 empresas expositoras. Las actividades comenzaron el 2 de junio con una jornada dedicada al análisis de temas relacionados con el desarrollo turístico de la región. Durante las mesas de trabajo se abordaron asuntos como el turismo comunitario, la conectividad entre destinos, la accesibilidad, el aprovechamiento del patrimonio cultural y los retos que enfrentan los distintos territorios que conforman al mundo maya. El 3 de junio se realizó la inauguración formal del encuentro y comenzaron las citas de negocios entre compradores internacionales y representantes de destinos, empresas y organismos turísticos. La agenda comercial continuó el 4 de junio con reuniones programadas entre expositores y compradores. Estas sesiones estuvieron orientadas a presentar productos turísticos, establecer contactos comerciales y explorar oportunidades de promoción conjunta entre los participantes. Ese mismo día se efectuó la ceremonia de clausura, en la que se anunció que la sede recibirá el año entrante la edición de la feria. Las actividades concluyeron el 5 de junio con recorridos de familiarización organizados por distintos destinos de la región. Los compradores internacionales visitaron diversos sitios con el propósito de conocer de manera directa la oferta turística disponible y los productos que buscan posicionarse en los mercados internacionales. El nombre Kiwik proviene de la lengua maya y significa mercado o encuentro. La realización de esta feria marcó el regreso de un espacio regional de promoción turística que no se efectuaba desde hacía 13 años. La intención es reunir periódicamente a los países y estados que forman parte del mundo maya para mantener una agenda común de promoción, comercialización y vinculación con compradores internacionales. Con el cierre de esta primera nueva edición, concluyó también el primer ejercicio de integración turística regional realizado bajo este formato en más de una década.

0: Vamos a un corte, seguimos en Itinerario Turístico, como siempre, a través de Grupo Fórmula. Regresamos.
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6: El amor entre la selección brasileña de fútbol del Mundial México 70 y los habitantes de la ciudad de Guadalajara marca la historia de un joven tapatío quien, tras perder a sus padres, emigra a Brasil para construir una vida. Tras años de escasa fortuna y un triple fracaso en el amor, encuentra su última oportunidad en una idea tan descabellada como desesperada. El montaje de una obra inspirada en el equipo verde-amarela de Pelé, Rivelino, Tostao y compañía es el proyecto que cambiaría su destino. Armado de ganas, recluta a un puñado de improvisados y encuentra a un dudoso empresario apodado El Tigre, quien financia una gira por el Bajío. Al llegar a México, la trama se descubre. El Tigre no es un empresario, la gira no existe. La obra es en realidad un mecanismo para lavar dinero sucio. La historia delirante se titula Al estilo Jalisco. Una lectura gozosa y gustosa, oportuna en temporada mundial.
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7: Una persona promedio pasa 6 meses de su vida esperando a que los semáforos cambien de rojo a verde.
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8: Los cerdos no pueden mirar físicamente al cielo debido a la forma y musculatura rígida de su cuello y espalda.
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0: Ya estamos de regreso en Itinerario Turístico y bueno, pues es muy interesante lo que pudimos encontrar aquí, porque son al final ofertas turísticas que existen, una oferta de producto turístico para nosotros mexicanos, pero también para los extranjeros de lo que significa el mundo maya. Secretario, muchas gracias por esta entrevista para la audiencia de Grupo Fórmula desde aquí, desde Mérida, Yucatán, vecinos, por supuesto, del estado de Chiapas, que es uno de los integrantes del mundo maya. Cuénteme, secretario, ¿qué le vienen presentando pues al mundo maya, no solamente a México, sino al resto del mundo, de los compradores internacionales que vienen a atender esta feria Kiwik?
1: Muchas gracias, José Antonio. Saludar a todo el público de Grupo Fórmula y decirles que Chiapas es un estado extraordinario por naturaleza. Esta estrategia que hemos venido implementando desde el día 1 de la administración de la nueva era del gobernador Eduardo Ramírez, y en la que Chiapas busca consolidarse como el destino número uno para el segmento del turismo de naturaleza en México, sin competir contra los grandes destinos que tiene Latinoamérica, Costa Rica, Colombia, Guatemala, El Salvador, Chile. En fin, nosotros estamos en esa visión y con el valor agregado de esta cultura ancestral maravillosa como es el mundo maya, con ciudades espectaculares como Palenque, Yalchilán, Bonampacto, Niná, Tenán Puente. En fin, Chiapas tiene un potencial turístico enorme, no solo por su herencia ancestral, como ya te lo mencioné, sino también por todos estos parajes extraordinarios que tiene, enigmáticos, en las diferentes regiones del estado.
0: ¿Cómo está la infraestructura turística y cómo va el desarrollo de productos de turismo comunitario? Porque eso es bien interesante del estado de Chiapas.
1: Nosotros tenemos alrededor de 6 clústeres turísticos regionales: la meseta Comiteca, Tuxtla Gutiérrez en el centro, la costa con Tapachula y la zona volcánica, la costa Soconusco, está también la región de Palenque, de San Cristóbal y Los Altos, con las culturas vivas de nuestros hermanos indígenas. Y tenemos en todos ellos una infraestructura hotelera magnífica, de servicios, de conectividad. Tenemos el proyecto de Aerobalam, que es un proyecto estatal de conectividad interna que te acerca desde la capital, Tuxtla Gutiérrez, a diferentes regiones de Chiapas con estos aviones Caravan de 12 pasajeros, y donde puedes acercarte a Chiapas de manera más eficaz y más rápida.
0: Qué interesante, cuéntame un poco de ese proyecto, ¿para cuándo lo tienen pensado? Y bueno, hay muchos lugares que, a pesar de que Chiapas es un estado que podríamos decir no es tan grande como Chihuahua, pero a veces las distancias pueden ser más largas por la serranía y por la orografía. Pero cuénteme de este proyecto.
1: Es un estado grande. El tema que tiene Chiapas es que es un estado con una orografía complicada, por las montañas, por la sierra, todas estas bellezas que también son carreteras escénicas. Pero Aerobalam es un proyecto que nació de la necesidad de conectar primero a Chiapas con los chiapanecos, y hoy día estamos impulsando este proyecto que ya fue puesto en marcha desde el año pasado y que ya tiene vuelos hacia Palenque, desde Tuxtla Gutiérrez hacia Palenque y hacia Tapachula. Y estamos por aperturar la nueva ruta hacia la selva Lacandona, la biosfera de Montes Azules, para poder volar hacia Bonampak y volar también hacia la reserva de Montes Azules allá en las Guacamayas. Entonces, toda esta es integración con conectividad a estos centros comunitarios, que es donde están nuestros protagonistas de esta ecuación, que son todas las comunidades que están operando producto muy consolidado como el rafting en la selva Lacandona. Y en fin, también decirte que son prestadores de servicios muy capacitados en NOM 09 para turismo especializado, turismo de naturaleza, y en sí, pues todo el turismo que llegue a Chiapas se va a sentir seguro y se va a sentir también que está siendo dirigido por prestadores de servicios profesionales.
0: Y en una de esas hasta pudiera ser a Flores Tikal. Se lo comento porque estando en Guatemala y estando en Belice, he visto muchos tours por carretera que llevan como destino San Cristóbal de las Casas. Es sorprendente cómo hay turismo de ida y vuelta transfronterizo. Uno piensa que la frontera sur solamente es para cuestión comercial, pero hay otras nacionalidades que están aprovechando la cercanía, la integración en ferias como esta, y vienen y van entre Guatemala, Belice y el estado de Chiapas.
1: Exacto, nosotros tenemos una gran integración con nuestros vecinos, países hermanos de Guatemala y de Belice, especialmente con Guatemala, con quienes tenemos una frontera muy grande. En la meseta Comiteca tenemos muchos visitantes de Huehuetenango, por ejemplo, que les gusta ir a Chiapas y a a pasar a buenos días en Comitán de Domínguez, en San Cristóbal de las Casas, y del lado de Xela, de Quetzaltenango, pues van a Tapachula, también hacen turismo de negocios, porque van a hacer sus compras, pero vienen a disfrutar de todos los servicios que ofrece el Estado, pero también de la cultura mexicana como puerta de entrada a México que somos. Y esta integración con un proyecto como Arabalán puede ser posible. Estamos en esa visión de hacerlo crecer. Hoy son 3 aeronaves que tenemos ya. Estamos volando también a Oaxaca capital y estamos volando a Huatulco. Esto con la iniciativa también de traer a los visitantes que ya recibe Oaxaca y Huatulco para que vengan a Chiapas a pasar un fin de semana de aventura en nuestro estado.
0: Tienen un turismo de naturaleza maravilloso, tienen rutas de café que son sorprendentes. Me parece que entre Chiapas y Oaxaca se disputan y le han dado la vuelta a Veracruz en gran medida en cuanto al turismo cafetalero. Pero bueno, al final, como lo ha dicho, ¿no?, la cuestión de seguridad me parece que es bien importante, es algo que garantiza Chiapas con esta conectividad con el centro del país, tanto por la vía aérea. Prácticamente todas las aerolíneas van a Tuxtla Gutiérrez y a Tapachula, vamos desde Tijuana, por ejemplo, desde Ciudad de México, Monterrey, pero también con la red carretera que les permite conectarse con Veracruz, con otros estados, e incluso con la península de Yucatán.
1: Fíjate, Chiapas está muy bien conectado, como bien lo dijiste, estamos conectados con las principales ciudades de este país, con Mérida, por supuesto, con Cancún, con Puebla, con Ciudad de México, con Monterrey, con Guadalajara, con Tijuana, tenemos vuelos directos. Ayer el gobernador anunció ya el vuelo directo a Tuxtla Gutiérrez, Houston, y estamos ahora por recuperar también el vuelo directo hacia Guatemala. Chiapas cada vez mejor conectado. El gobernador impulsó también un programa carretero muy ambicioso al cual el gobierno federal se va a sumar muy pronto, que es un deseo añejo de los chiapanecos conectar a Palenque con San Cristóbal con una autopista. Es una autopista que ya está en construcción y que en una primera etapa va a llegar hasta Yalchilán, y de ahí pues va hacia Ocosingo y hacia San Cristóbal, y también de San Cristóbal hacia Comitán con una supercarretera para conectar también esta zona maravillosa de agaves, de destilados, como lo es Comitán, con un parque nacional como Lagos de Montebello, Cascadas del Chiflón, que lo tenemos aquí a nuestras espaldas. Y bueno, pues con este gran potencial que tiene Chiapas de poder sorprender a la gente que busca hoy día lugares para reconectar con la naturaleza, lugares donde puedan encontrar silencio y paz.
0: Finalmente, secretario, ¿en qué página de internet o redes sociales la gente en el resto del país, en los Estados Unidos, pueden ver lo que está ocurriendo turísticamente en Chiapas?
1: Hay que visitar la página de visitchiapas.com. Ahí tenemos toda la información turística. También pueden visitar la página de Sectur Chiapas, aunque ahí hay información también pública de las nuestras actividades como servidores del pueblo, pero estamos encantados de que puedan venir visitantes de todo México, de todo el mundo, a conocer este extraordinario destino que es el parque natural más grande de México.
0: Secretario, muchísimas gracias por esta entrevista.
1: Muchísimas gracias.
2: Y vamos a la Ciudad de México porque Aeroméxico presentó su alianza con Grupo Financiero Inbursa y ahí estuvo mi compañera Tania Ramírez.
3: En el Museo Soumaya de la Ciudad de México, el pasado 3 de junio, Grupo Financiero Inbursa y Aeroméxico llevaron a cabo la presentación oficial de su nueva alianza estratégica, enfocada en ofrecer mayores beneficios a los viajeros frecuentes a través de una nueva línea de productos financieros. La periodista y conductora Paola Rojas fue la encargada de conducir este evento, que reunió a representantes de los sectores financieros, turístico y aeronáutico en una noche dedicada a la innovación y la experiencia de viaje. Entre las personalidades que participaron, destacaron Andrés Conesa Labastida, director general de Aeroméxico, y Marco Antonio Smith Domi, presidente del Consejo de Administración de Grupo Financiero Inbursa, quienes resaltaron la importancia de esta colaboración y el potencial que representa para fortalecer la relación con sus clientes. Durante la presentación, se dieron a conocer ciertas nuevas tarjetas de crédito, Ascent, Elevate y Horizon, diseñados para distintos perfiles de usuarios. Entre sus beneficios destacan la acumulación de puntos Aeroméxico Rewards, accesos a salones Premier, equipaje documentado, prioridad de abordaje, promociones en vuelos y experiencias exclusivas para viajeros frecuentes. Con esta presentación, Aeroméxico e Inbursa dieron a conocer una nueva oferta de productos financieros orientada a distintos perfiles de viajeros, apostando por una mayor acumulación de beneficios y experiencias dentro y fuera de México. Un lanzamiento que reúne a dos de las empresas más importantes del país en los sectores aeronáutico y financiero. Informó para Fórmula, Tania Ramírez.
2: Y también hace unos días la República Checa celebró 30 años de tener presencia turística en el mercado mexicano.
3: El pasado 28 de mayo del 2026, la Oficina de Turismo de la República Checa, Czech Tourism, celebró 20 años de presencia en América Latina con un encuentro realizado en la Embajada de la República Checa en México. El evento contó con la presencia del embajador de la República Checa, quien acompañó esta celebración que reafirma los lazos turísticos y culturales entre ambos países. Durante la presentación, Pet Luder, director de Czech Tourism para América Latina, compartió las principales tendencias que marcarán la promoción del destino durante 2026, con un enfoque en el llamado lujo de experiencias, una propuesta que busca mostrar una República Checa más allá de sus atractivos tradicionales. Además de ciudades emblemáticas como Praga y Karlovy Vary, la estrategia destaca experiencias relacionadas con la cultura, la música, la gastronomía, el ciclismo, el senderismo y el turismo activo, ofreciendo nuevas formas de descubrir el país a través de vivencias auténticas. Con más de 40.000 kilómetros de rutas de senderismo señalizadas, festivales culturales durante gran parte del año y una combinación única de historia, naturaleza y modernidad, la República Checa continúa consolidándose como uno de los destinos más atractivos de Europa Central. Czech Tourism celebra 2 décadas de trabajo en América Latina, mirando hacia el futuro, fortaleciendo su presencia en mercados estratégicos como México e invitando a los viajeros a descubrir que más allá de sus castillos y ciudades históricas, la República Checa es un destino lleno de experiencias por vivir. Informó para Fórmula, Tania Ramírez.
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4: ¿Gente o gentes? Bueno, si hablamos de una persona en específico, persona, pues estamos hablando entonces de una persona, no de una gente. Una gente es un grupo de personas. Llegó mucha gente, había mucha gente en el evento. Estaba lleno de gente, o un gentío, pero nunca gentes. Porque gentes tiene que ver con personas. Entonces, si tú dices, llegué a la fiesta y había muchas gentes, estás diciendo o quieres decir que había muchas personas o muchas, no sé, muchos asistentes, muchos invitados. Pero nunca dices gentes.
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5: Los diamantes son trozos de carbón que soportaron una presión extrema y calor intenso bajo la superficie de la Tierra.
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0: Ya estamos de regreso en itinerario turístico. Seguimos recorriendo Kiwik, que Kiwik significa mercado en maya, y esto es un mercado turístico.
1: Bueno, nosotros tenemos ahorita 14 años trabajando agricultura familiar. Tenemos ya 14 años trabajando agroecológicamente. Tenemos ahorita también 8 años trabajando lo que es la abeja melipona. Y también somos una red de meliponicultores, que entre ellos está Yucatán, la península de Yucatán, está Campeche y está Quintana Roo. Somos 61 familias que trabajamos la abeja melipona. Pues el día de hoy les vamos a contar un poco sobre esta especie. Y también contamos con una marca que nos representa, que es la marca Traspatio Maya, donde nosotros tenemos esta marca para poder comercializar la miel melipona tanto acá en Yucatán como en el extranjero.
2: And the brand that represents the work that is used to sell the melipona honey here in.
1: Pues esta abejita melipona es una de las 17 especies que hay en la península de Yucatán. Esta abeja melipona es la especie Bechi. Esta abeja no tiene aguijón, solo su manera de defensa es morder. Esta abeja está atrofiada su aguijón. Esta abeja es muy, podemos decir, noble. ¿Por qué? Porque esta abejita, nosotras, las mujeres,
2: the melipona bee is a stingless bee. It's one of 17 species right around here in this region of Yucatán, and it's a very special bee because since it doesn't have its stingless, it bites to protect sometimes.
1: Estas abejitas las tenemos en nuestras casas, en nuestros patios. Estas abejas las tenemos en un lugar que su estructura de su casa pues tiene que ser de guano, tiene que ser de madera y también tiene que tener un piso, y alrededor debe tener como un arriate. ¿Para qué sirve este arriate? Para poner el agua, pero esa agua no son para las abejitas meliponas, son para los depredadores de esta especie, entre ellas es el chulán, que en español es la hormiga guerrera, y entre otras hormigas más pequeñas que te llegan a morder a las abejas. Entonces, este arriate es como una trampa para estas especies.
0: Y en la Ciudad de México conversamos con la gente de Airbnb porque tienen productos interesantes para esta Copa del Mundo que comenzará el próximo 11 de junio. Pues muchísimas gracias, María José Amezcua, del área de comunicación, encargada de comunicación de Airbnb para México, por tomarnos la comunicación para la audiencia de Grupo Fórmula. Primero que nada, ¿cómo estás? A unos días que inicie la Copa del Mundo y con un gran movimiento que tienen ustedes y sobre todo sus anfitriones, tanto en México como en Estados Unidos y Canadá.
3: Muy bien, muchas gracias. Gracias a ti por la invitación. Estamos muy contentos, muy emocionados y listos para recibir a todos los viajeros.
0: Oye, bueno, además que han tenido pues una actividad constante y relevante en esta Copa FIFA, más allá de la oportunidad que tenemos de conocer el mundo a través de los anfitriones y coanfitriones de Airbnb. Porque bueno, pues ustedes, el comité organizador Host City de Ciudad de México y el Fondo Mixto de Promoción Turística, pues anunciaron una nueva exposición mundialista impulsada por la comunidad y una experiencia para fans junto a Hugo Sánchez, cuando ustedes, bueno, pues están muy involucrados y tuvieron esta parte de la experiencia de Airbnb con Hugo Sánchez. Cuéntanos de qué va, cómo están involucrados y qué es lo que podemos esperar con relación a ello.
3: Bueno, pues sí, como saben, Airbnb está impulsando varias iniciativas como promotor oficial del torneo en Norteamérica, y lo que busca es acercar la emoción del fútbol a los aficionados, pero de maneras completamente distintas. Y bueno, esta vez tuvimos el enorme privilegio de colaborar por segunda ocasión con Hugo

0: México. Empezaron en el Arroyo, en su lugar favorito de tacos. Después fueron a la cantera de los Pumas, con él, donde él inició su carrera profesional. Y también justo recorrieron la exposición que se llama Memoria Colectiva de la Copa Mundial de la FIFA, que expone algunos artículos de México 70, 71 y del 86, que se llama La ciudad que nunca deja de jugar. Y bueno, visitaron estos espacios que están dedicados a toda la cultura futbolística, y también incluimos unas tiendas de jerseys antiguos, intercambiaron estampas para el mundial, y se la pasaron muy bien.
1: Oye, pues qué interesante, porque el hecho que con estas experiencias que ustedes tienen, que además, a partir que se implementaron ya hace algunos años, le han cambiado la dinámica al turismo a nivel global, porque han permitido que la gente local enseñe sus ciudades, su cultura, su historia. Y en este sentido, pues hablando de fútbol, ¿quién mejor que Hugo Sánchez, que es catalogado en lo general como el mejor jugador mexicano de la historia, para que comparta pues parte de su historia a través de una experiencia Airbnb en la Ciudad de México, estos 10 afortunados que pudieron estar y que pudieron recorrer y conocer un poco más pues de lo que quizás tanto hemos visto, escuchado después como comentarista Hugo Sánchez, pero que a través de ello realmente pues se allegaron de experiencias e información que pues eran únicas, porque son parte de la vida cotidiana que a través de una experiencia como Airbnb se puede compartir.
0: Sí, correcto. Mira, justo además de esta exposición que hicimos en colaboración con Host City Ciudad de México y el Fondo Mixto de Promoción Turística de la Ciudad, también van a encontrar en la plataforma muchas experiencias para esta temporada que tienen que ver con el fútbol. Entonces, creo que es una oportunidad para que Airbnb demuestre todo lo que tiene de oferta y para ayudar a que más personas vivan la Copa Mundial de maneras accesibles.
1: Oye, y bueno, además, tienen estas experiencias con boletos al Mundial incluidos. Han hecho muchas cosas que llaman la atención y que, bueno, pues van más allá de una plataforma que se dedica a casas de alquiler vacacional. Se han convertido ustedes en un centro que desarrolla, una plataforma que desarrolla productos turísticos que van desde el alojamiento hasta el poder, pues sin que suene a cliché su campaña, pero vivir como local en diferentes lugares, y ahora nos toca en la Ciudad de México, Guadalajara, Monterrey, por esta Copa FIFA.
0: Sí, correcto. La verdad es que, mira, nosotros lo que queremos hacer y el objetivo principal de la plataforma es encontrar maneras de acercar a todos los aficionados al torneo. Claro que justo estas dos experiencias que hicimos con Hugo, ninguna tuvo costo e incluía los boletos a los partidos de la Copa Mundial de la FIFA 2026. Y también pues la donación que se hizo para construir esta exhibición, que es gratuita y que es abierta al público.
1: Oye, pues esto me imagino que deja la vara muy alta, porque al final pues la gente estará expectante de que en otras partes del mundo, cuando haya algún evento tan importante como este, bueno, pues Airbnb prepare cosas similares. No omito decir que Airbnb fue uno de los principales patrocinadores en ITV en Berlín. Ahí estuvimos haciendo la cobertura para el Grupo Fórmula este año, y pues son uno de los principales patrocinadores de la feria turística más grande del mundo. Esto habla de cómo ha sido el crecimiento, y me imagino que la evolución va en ese sentido, a seguir creciendo e innovando.
0: Sí, bueno, o sea, ahorita estamos muy emocionados porque México se va a convertir pues en el primer país en albergar 3 copas mundiales de la FIFA, ¿no? Y la Ciudad de México va a volver a ser sede del partido inaugural. Esperamos que este sea el evento deportivo más grande que México haya organizado y que sea también el más grande en cuanto a hospedaje para nosotros, y vamos a seguir buscando iniciativas y seguir implementando acciones que ayude a acercar todo este tipo de evento a las personas, que se hagan mucho más accesibles. Ejemplo de esto, pues la donación de 1,000 entradas que hizo Airbnb a niños desfavoridos de todo México. Es la donación de tickets más grande de la historia en México. Entonces estamos bastante felices, muy orgullosos, y seguimos encaminados a seguir haciendo este tipo de iniciativas para acercar este evento y muchos más a todos los mexicanos.
1: Y supongo que habrá muchas experiencias que la gente las busque en la plataforma, porque habrá muchas experiencias seguramente durante prácticamente este mes que estará la Copa del Mundo, no solamente en México, sino en Estados Unidos, en Canadá, y a pesar que son pocos los partidos con relación a los de Estados Unidos en México, pero durante todo

0: el tiempo seguro estarán estas experiencias por parte de locales como Hugo Sánchez o como muchos otros que estén sumados a enseñar nuestra ciudad, a enseñar nuestro país y a combinar esta tradición futbolista que tenemos, futbolística, con esta Copa FIFA 2026.
1: Sí, en airbnb.com/FIFA van a poder encontrar todas las experiencias y recomendaciones de alojamientos para los partidos en todas las sedes del mundo. Entonces, los invitamos a que lo visiten, que prueben las experiencias, que se queden en la plataforma y que también, pues, próximamente también se animen a ser anfitriones.
0: Vamos a un corte, seguimos en itinerario turístico como siempre a través del Grupo Fórmula. Regresamos.

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5: Fórmula Deportes. En la Fórmula 1, el italiano Kimi Antonelli de Mercedes se quedó con la pole position de la clasificación del Gran Premio de Mónaco. El neerlandés Max Verstappen de Red Bull acabó segundo. Y el británico Lewis Hamilton de Ferrari en tercero. El mexicano Sergio Pérez de Cadillac no pasó de la quali 1. La selección mexicana femenil de fútbol se impuso 1-0 a su similar de Australia con anotación de Diana Ordóñez en el 90+2. Esto con un tiro cruzado en el área grande. Es la primera vez que el tricolor gana en tierras australianas después de 22 años. Se confirmó la lesión de Sebastián Valerdi de la selección de Argentina. El defensor presenta una lesión muscular en el sóleo de su pierna derecha. De momento no se ha dado a conocer el nombre del jugador que ocupará su lugar en la convocatoria. Soy Alberto Campos y en Grupo Fórmula somos locales. Estamos a 5 días del Mundial.
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0: Ya estamos de regreso en Itinerario Turístico y bueno, seguimos recorriendo el mundo maya a través de Kiwik, aquí en el Centro de Convenciones de Mérida, Yucatán. Señora Lourdes de Mondante Turismo Comunitario, muchas gracias por esta entrevista para la audiencia de Radio Fórmula y Telefórmula en México. Bueno, hemos hablado mucho de turismo comunitario, la Secretaría de Turismo habla mucho de turismo comunitario, pero ustedes son parte de los protagonistas del turismo comunitario. ¿En qué parte de Yucatán están? Y bueno, vemos aquí mucha gente en la fotografía, vemos que están aquí. Cuéntenos cuáles son las experiencias y dónde están.
1: Nosotros nos encontramos en la Hacienda San Ignacio, una comunidad que pertenece al Puerto de Progreso. Ahí estamos.
0: ¿Cuáles son las experiencias que podemos tener de turismo comunitario?
1: Pues la comunidad se realiza paseo en lo que es la ex hacienda, donde encontramos una hermosa capilla neogótica. Se les da una explicación de cuándo fue fundada la capilla y la hacienda, lo que se hacía anteriormente en la hacienda, porque ya no
0: hacienda de Nequenera.
1: Hacienda de Nequenera, sí, en esa época. Y tenemos también demostración de comida regional.
0: ¿Cómo qué se puede probar ahí?
1: Pues antojitos como los salbutes, que es lo que principalmente se hace. Se hacen las demostraciones, las mismas personas que nos visitan son los que preparan el salbut, los que tortean, se les da para que ellos vayan viendo cómo se va realizando.
0: Es un poquito entonces de compartir o de cohabitar con ustedes para conocer un poco más de la cultura maya, de la gastronomía, de podernos integrar por unas horas o por unos días a la cotidianeidad de ustedes.
1: Sí, y también tenemos en demostración de urdido de hamacas, uh-huh. De hilo contado, ¿sí? Y esas son las cuatro cosas que se realizan. Nosotros estamos iniciando todavía, apenas el año pasado nos lanzaron esa invitación, nos integramos, estamos todavía.
0: ¿Cuántos son en la comunidad que están integrados en este proyecto?
1: En ese proyecto somos siete. Somos siete.
0: Veo
1: siete
0: productos que tienen aquí que son también de la comunidad. Cuéntenos cuáles son todos estos productos que tienen ustedes.
1: Bueno, nosotros trabajamos, eso sí me faltó decirle, que también tenemos demostración de la abeja apis. Ajá. Nosotros trabajamos con la abeja apis, se hace una demostración de cómo se trabaja con la abeja y un cateo de miel a las personas que nos visitan. Entonces, esto es lo que nosotros trabajamos y lo que yo le comenté. Esto pues es otra parte de lo que es la abeja melipona, que ellas lo trabajan, pero ellas lo trabajan.
0: Pero dentro del mismo equipo de trabajo.
1: Sí, pero ya no es en San Ignacio, sino que es aquí en Mérida.
0: Ah, ok, pero bueno, al final son parte entonces de este turismo donde nos podemos acercar como visitantes a la comunidad original.
1: Sí.
0: No estar solamente, está muy bien también ir a un gran hotel o ir a una playa o ir a una cadena transnacional, pero esta es otra clase de turismo donde podemos convivir con ustedes, con la gente de la comunidad y que además pues fomentamos el desarrollo económico de las comunidades.
1: Exactamente, sí. ¿No? Así es, esa es la propuesta.
0: Oiga, y pues, ¿cómo ve usted con la experiencia que tienen, con lo que han hecho, cómo ve usted las expectativas de este turismo comunitario en los próximos años?
1: Pues, como estamos iniciando, pero pues yo creo que sí, vamos a lograrlo. Estamos viendo todavía la organización hemos tenido nada más visitas nada más que nos han estado haciendo, como dos o tres visitas hemos tenido, nada más, pero estamos todavía.
0: Oye, ¿cómo los pueden contactar? ¿Tienen una página de internet? ¿Tienen un teléfono? ¿Cómo la gente que nos ve y nos escucha puede contactarlos para hacer un recorrido de turismo comunitario con ustedes?
1: Sí, nosotros tenemos una página.
0: Mucha gente habla maya todavía, ¿no?
1: Ahí sí, sí hay.
0: Sí, hay todavía mucha gente. Sí. Y bueno, además orgullosos, ¿no? De que preserven una lengua que en el centro del país ya no pudimos conservar como es el náhuatl, pero que aquí en esta parte de México pues todavía existe este arraigo y esta, pues digamos, herencia maya tan viva.
1: Así es.
0: Pues muchísimas gracias por esta entrevista, muchas gracias. Y bueno, pues interesante, de verdad, nosotros entrevistamos a mucha gente alrededor del mundo en materia turística, pero siempre es un privilegio poder hablar con gente de la comunidad, que estamos hablando que nos ponen donde viven, lo que tienen a disposición de los visitantes para hacer un movimiento económico y para tener un turismo auténtico como el que hace. Muchísimas gracias.
1: Gracias a usted.
2: Y vámonos a Aguascalientes porque viene la NASCAR. Conversamos con el secretario de Turismo del Estado de Aguascalientes, con Mauricio González, porque ya esto comienza mañana allá en Aguascalientes. Secretario, muchas gracias. ¿Cómo está? Viene la NASCAR México Series 2026 en Aguascalientes el próximo día 7. Comienza. Cuéntenos cómo están preparándose para ello.
3: Qué gusto saludarlos hasta allá. Y bueno, estamos muy cerquita y además se escuchan ustedes en todo México. Muy contentos. Porque, bueno, después de la Feria de San Marcos, seguimos con eventos cada fin de semana, eventos, y nunca para eso en Aguascalientes. Y sí, como dices, tenemos la NASCAR este fin de semana, este domingo 7, un gran evento. Vienen 30 carros a correr. El óvalo de Aguascalientes es el que tiene mejores condiciones en el país, súper alto, es el más rápido del país. De hecho, en Aguascalientes se hacen dos fechas al año, porque la verdad a los pilotos les encanta, los de NASCAR son felices aquí en este óvalo, e invitarlos a todos a que disfruten. La verdad es que a los que son fans del mundo del automotor o a las familias para convivir, a los amigos, es un gran evento y es un gran pretexto para convivir, para generar experiencias en familia, generar experiencias entre amigos, y además si vienes de fuera, pues un gran pretexto, una escapada de venirte a Aguascalientes un día antes, no sé, mañana sábado te vienes, disfrutas nuestra bellísima ciudad, que hoy estamos aquí en el centro de la Excedra, que ahorita van a llegar los carros de NASCAR que andan dando la vuelta aquí en el centro, y ahorita va a haber firma de autógrafos. Entonces es una ciudad muy linda para disfrutarse, muy segura, de los más seguros que hay en el país. Entonces, bueno, pues invitarlos a que puedan venir a disfrutar de este gran evento.
2: ¿Por qué en Aguascalientes, secretario? ¿Qué vio la NASCAR? ¿Qué vieron los organizadores en Aguascalientes para llevarlo a cabo ahí?
3: Pues todas las condiciones, que estamos muy céntricos, alrededor de Aguascalientes, 700 kilómetros en la redonda, viven 30 millones de personas. La Ciudad de México está a 4 horas y media manejando, Guadalajara a 2 horas y media, León a 1 hora, Zacatecas a 1 hora, San Luis a 1 hora, y también ven las condiciones de paz social y de seguridad que tenemos, ven la ciudad bien organizada, preparada, tenemos muchos hoteles, mucha infraestructura cerca de donde está el óvalo. Entonces todas estas condiciones permiten que y el óvalo, sobre todo el óvalo, que como te digo, es muy rápido, los peraltes, la técnica con lo que está hecho, es un óvalo que lo hace perfecto para las carreras, para carreras muy rápidas y de mucha emoción. Todo esto es lo que toma en cuenta la NASCAR para poder estar aquí en Aguascalientes. Somos la única ciudad que son 2 fechas al año.
2: Esta es la 5ª fecha oficial del Campeonato NASCAR México Series 2026. Como nos ha comentado secretario, más de 30 autos en pista, actividades a partir de las 11:30 de la mañana el próximo 7 de junio, y a la 1:40 arranca con cerca de 170 vueltas. Y este evento sobre todo destaco mucho que es familiar, está muy hecho para que las familias de México, no nada más de Aguascalientes, podamos ir y podamos disfrutarlo.
3: Sí, claro, yo lo que le digo a la gente es, yo tengo... Mi papá ya no está conmigo y mis mejores recuerdos era cuando me llevaba a las carreras, cuando me llevaba a pescar. Lo que quiero decir es que seas fan o no fan de las carreras y sobre todo ahorita de NASCAR, es un gran pretexto para generar recuerdos, experiencias, convivencia, algo diferente, salirte de tu ciudad, escaparte a Aguascalientes y estar viviendo algo totalmente diferente.
2: Y bueno, tomarse un buen vino ahí en Aguascalientes, cenar en un muy buen lugar y disfrutar de la hospitalidad del pueblo hidrocálido.
3: Exactamente, como bien dices, está creciendo mucho el tema de los vinos, tenemos ya cerca de 16, 18 viñedos muy buenos, tenemos nuestra ruta del vino, tenemos nuestros barrios mágicos, nuestros pueblos mágicos, por eso Aguascalientes es una gran idea. Salirte de la ciudad, escaparte, desconectarte y venirte a Aguascalientes a gozarlo y a las carreras de NASCAR.
2: Secretario de Turismo de Aguascalientes, Mauricio González, gracias por tomarnos esta entrevista para la audiencia del Grupo Fórmula. Y el próximo domingo que la gente vaya a Aguascalientes y bueno, pues disfrute de esta NASCAR allá en este hermoso rincón del país. Muchas gracias.
3: Gracias, es un placer y aquí los esperamos con los brazos abiertos.
2: Gracias, secretario.
0: Y hasta aquí Itinerario Turístico, los esperamos mañana 12 del día en punto tiempo del centro, como siempre a través de Grupo Fórmula, radio, televisión, internet, redes sociales. A mí me pueden seguir como José Antonio 1977, les invito a que se queden en Fórmula Noticias. Cuídense mucho, les mando un fuerte abrazo desde Mérida, Yucatán. Pásenla muy bien.
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5: China abrirá el primer hotel del mundo atendido enteramente por robots. El hotel con servicios robóticos integrales abrirá sus puertas en la isla artificial occidental del enlace Shenzhen-Chongqing y será parte del megaproyecto de infraestructura en el área de la Gran Bahía de Hongdong, Hong Kong-Macao. Los servicios, desde la recepción de huéspedes, la asistencia con el equipaje hasta el servicio de habitaciones, serán brindados por robots desarrollados por la empresa china Pudu Robotics. El proyecto desarrollado en una alianza estratégica con la empresa Shenzhen Cultural Tourism Industry Development también ofrecerá servicios de entrega de alimentos y limpieza a cargo de robots que incluso se encargarán de las patrullas de seguridad. El hotel contará con 44 habitaciones de alta gama, restaurante y un gimnasio que funcionarán bajo un sistema de servicios inteligentes de circuito cerrado. Informó Aide Rivera. 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
6: Los pulpos tienen 3 corazones que bombean sangre azul por todo su cuerpo para sobrevivir en las profundidades del mar.
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7: Las vacas tienen mejores amigas y sufren altos niveles de estrés cuando las separan de sus compañeras de establo habituales.
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8: Sábado 6 de junio del 2026, le saluda Michelle Rivera, un poco mal de la garganta, pero créeme, aquí al pie del cañón para llevarle la información más relevante de nuestro país y el mundo. Esto es Fórmula Noticias, iniciamos.
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8: Como siempre, agradeciendo su preferencia, nos escucha en FM en toda la República Mexicana, pero le recuerdo que si tiene que moverse de su coche y tiene su dispositivo a la mano, no sintonice, estamos en todas las plataformas, nos encuentras como Radio Fórmula en YouTube, estamos transmitiendo también en Facebook y en nuestra plataforma en X, antes Twitter, @radio-fórmula, ya rebasando el millón de suscriptores. Gracias y bienvenidos. Ahora acompáñame, hagamos un recorrido con la información más importante de México. Inicio en Sonora. Le recuerdo que se cumplieron este 5 de junio 17 años de la tragedia en la guardería ABC, donde murieron 49 niñas y niños. Y bueno, 17 años después de esta tragedia, las calles de la capital del estado volvieron a llenarse de voces que exigieron justicia para estos menores que murieron en el incendio ocurrido el 5 de junio del 2009. Alrededor de 2.000 personas participaron este viernes en la marcha conmemorativa, que como cada año partió de las ruinas de la estancia infantil y concluyó en las escalinatas del Museo y Biblioteca de la Universidad de Sonora. Actualmente, le recuerdo, hay solo 3 personas detenidas en el Cerezo Federal de Sonora. En otra información, maestros, familias de algunas de las más de 130 mil personas desaparecidas en México, defensores de animales y otros movimientos sociales están aprovechando la celebración de la Copa Mundial FIFA 2026, que se inaugurará la próxima semana, para visibilizar sus reclamos y presionar y expresarse, obviamente, pero también presionar al gobierno de México a resolver sus solicitudes. Hay agenda pesada para la coordinadora y para la ciudadanía, sobre todo porque han adelantado, ya nos lo va a confirmar nuestro compañero Ulises Soriano, que posiblemente esta semana marchen al aeropuerto de la Ciudad de México. Ulises, te saludo con mucho gusto, como siempre, muy buena. Bueno, vamos a tratar de enlazarnos con Ulises Soriano en unos segundos más, pero le adelantaba, esta semana, posiblemente, bueno, iniciando obviamente el lunes, posiblemente la Coordinadora Nacional de Trabajadores de la Educación se conduzca o lleve las manifestaciones al Aeropuerto Internacional de la Ciudad de México y obviamente al estadio que albergará el arranque y los partidos de fútbol de la Copa Mundial FIFA 2026. Habrá que estar muy pendientes. Ahora sí, querido Ulises, tú tienes la información. Muy buena tarde.
9: Michelle, muy buenas tardes, qué gusto saludarte. La Coordinadora Nacional de Trabajadores de la Educación continúan en su plantón en este centro histórico y déjame decirte, Michelle, que pues el día de hoy han estado prácticamente tranquilos, sin ninguna actividad más allá de un foro que se desarrolla en la sede nacional de esta CENTE, donde discuten primero que nada el apoyo a otras causas como lo son las madres buscadoras, así como otros colectivos que se identifican con esta huelga que están llevando a cabo los integrantes de la coordinadora. Pero el día de hoy también lo que han hecho pues estos integrantes de la CENTE es regresar algunos a sus estados, a sus lugares, para poder hacer el relevo en los próximos días con algunos otros maestros que seguramente llegarán entre el día de mañana domingo y por supuesto el próximo lunes para reforzar este plantón. Mientras tanto, Michelle, pues los maestros continúan haciendo su fin de semana lo más normal posible luego de haber tomado casetas, secuestrado el Paseo de la Reforma durante varios días y por supuesto haber tenido al menos 4 mesas de negociación en la Secretaría de Gobernación, donde de acuerdo con esta dependencia continúan abiertas las puertas para cuando ellos quieran volver y continuar estas negociaciones. Mientras tanto, el centro histórico vibra con la comercialización de diferentes productos, pues lo que se puede encontrar aquí, por supuesto, la lluvia ya amenaza esta zona del centro de la ciudad, pues a la espera de que pues caiga esta lluvia y los puestos están haciendo todo lo necesario y por supuesto los transeúntes y todas las personas que asisten a este punto ya se cubren con paraguas y por supuesto los impermeables. Mientras tanto, Michelle, es el reporte que te tengo con las imágenes de Uriel Rivas.
8: Gracias a ambos, Ulises. Cualquier actualización estaremos pendiente, compañero. Un abrazo.
9: Continuamos pendientes, Michelle. Un abrazo de vuelta.
8: Un abrazo. Y bueno, regresamos acá al estudio. Así, con el grito de "la queremos viva", es que familiares de la periodista Roxana Guzmán, la periodista que fue privada de su libertad, la imagen que quedó grabada y viralizada a través de redes sociales, exigió a través de una manifestación su libertad. Le recuerdo que han pasado ya más de 72 horas y se sigue exigiendo su aparición. Me enlazo contigo, compañera Elizabeth Aviña. Tú tienes los detalles de lo que ha ocurrido. De hecho, la presidenta Claudia Sheinbaum se reunió brevemente, más bien se encontraron en su visita a Veracruz estos días. Te saludo, buena tarde.
10: ¿Qué tal, Michelle? Te saludo desde el sur de Veracruz. En efecto, ayer la presidenta de la República, Claudia Sheinbaum Pardo, estuvo aquí en Coatzacoalcos, dio su rueda de prensa mañanera al salir del astillero de Marina, donde tuvo lugar este evento. Se encontró por unos segundos con la mamá de Roxana, la señora Rubicelia, quien le pidió que no los abandone y que los apoye en esta búsqueda que, como bien dices, ya pues se ha prolongado en el tiempo y que hasta el momento no ha dado resultados. También platicando con la señora Rubicelia, bueno, nos confirma que tiene el apoyo tanto del gobierno estatal como del gobierno federal, que la búsqueda no se ha detenido, sin embargo, bueno, que en efecto no ha habido los resultados esperados. Hasta este momento no hay noticias pues favorables para la familia. Nosotros seguimos esperando pues más datos, que el resultado de esta búsqueda sea positiva, y seguimos pendientes para poder informarles a ustedes, Michelle.
8: Muy bien, y seguiremos atentos, Elizabeth, cualquier actualización. Muy buena tarde y gracias por el reporte.
10: Buenas tardes.
8: Gracias, Elizabeth Aviña, desde el sur de Veracruz. Regreso a la información. Le cuento que la Fiscalía General de la República anunció este viernes que solicitará la repatriación de Enrique N., exmilitar mexicano buscado por su presunta participación en el delito de desaparición forzada y relacionado con el caso Ayotzinapa. Enrique fue detenido el pasado miércoles por elementos de Servicio de Inmigración y Control de Aduanas en Hawthorne, California. Le comento, la presidenta Claudia Sheinbaum fue cuestionada sobre ese tema y adelantó que la detención no se debió a un operativo especial en torno a este sujeto, se debió a un operativo de ICE para detener a migrantes. La FGR precisó que tras conocer la detención del hombre, se llevarán a cabo las acciones correspondientes para el procedimiento migratorio respectivo. Y bueno, en otra información, una alerta del FBI permitió a agentes de la Fiscalía General del Estado de Guanajuato la captura de un hombre acusado de vender contenido sexual de un menor en la dark web y rescataron a la víctima. La unidad especializada en combate a la trata de personas y corrupción de menores lideró a la operación Valquiria, que duró 3 meses para poder ubicar al responsable. La fiscalía detalló que la investigación se originó a partir de una alerta de seguridad emitida por el FBI. La agencia estadounidense afortunadamente detectó la circulación dentro de la red oculta de Dark Web de un video que registraba la producción de material de abuso sexual y al identificar las facciones del agresor es que pudieron dar con su ubicación. Y en Tamaulipas, un estadounidense fue detenido al intentar cruzar por Reynosa un total de 9 loros cabeza amarilla. Jesús Elías Ibarra, director del colectivo Conibio Global, dio a conocer que gracias a la coordinación entre México y Estados Unidos, fueron asegurados estos ejemplares, también conocidos como Amazon Oratrix. Cabe destacar, es importante poner atención en este estado, en esa materia, que hace apenas unos días se dio a conocer que fueron rescatados justamente en Matamoros 350 tortugas aseguradas por la Profepa y enviadas por paquetería bajo el registro de juguetes. ¿Y qué tenemos hoy en los deportes? Me enlazo ahora mismo con mi compañero Ángel Ricalde.
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11: ¿Cómo estás, Michelle? Muy buenas tardes para ti y para todo el auditorio. La selección mexicana ha llevado a cabo su último entrenamiento a puerta abierta para los medios de comunicación antes de la Copa del Mundo. Tendremos el reporte más adelante. Y también platicaremos largo y tendido sobre lo que está sucediendo en las finales de la NBA, en donde los Knicks de Nueva York están a 2 triunfos de terminar con una sequía de 53 años sin título. Ayer se llevaron un dramático juego 2 sobre los Spurs en San Antonio. Además, se corre el Gran Premio de Mónaco en la Fórmula 1 y se juega la gran final de Roland Garros, una atípica, por cierto, el día de mañana. A detalle estos temas más adelante.
12: En las finales de la NBA, los Knicks de Nueva York están a 2 triunfos de terminar con una sequía de 53 años tras derrotar en un dramático segundo juego 105-104 a los Spurs en San Antonio. En actividad de la selección mexicana, hoy el tricolor tuvo su último entrenamiento a puerta abierta en el CAR antes del Mundial y tenemos todo el reporte. En la Fórmula 1 este domingo se corre el tradicional Gran Premio de Mónaco y Kimi Antonelli volvió a quedarse con la pole position. El mexicano Sergio Checo Pérez partirá desde el puesto 18. Y en el tenis, mañana se disputa una atípica final de Roland Garros entre el italiano Flavio Cobolli y el alemán Alexander Zverev.
11: La historia de los Knicks de Nueva York es sin duda la historia deportiva de la temporada en los Estados Unidos. 27 años pasaron para que regresaran a unas finales por el título de la NBA y son 53 años sin que han conseguido un campeonato. Las imágenes de la ciudad de Nueva York con toda la afición inundando las calles de Manhattan son verdaderamente extraordinarias. Lo platicaremos con detalle más adelante, Michelle.
8: Así es, Ángel, y también oye la batalla que están librando los iraníes en la frontera de nuestro país con este visado hacia Estados Unidos. Hay una actualización y junto contigo ahí lo compartimos y adelantamos y actualizamos además porque tú indica que ya hay luz verde y eso es bueno para que pues se dé una contienda bastante equitativa en este mundial que México, en el que México está participando. Ángel, gracias, nos enlazamos más adelante.
11: Así lo haremos, buena tarde.
8: Gracias, buena tarde. Pues usted tiene parte del despliegue informativo de esta tarde en Fórmula Noticias. Voy a una pausa y con qué regreso. Usted sabe, este fin de semana hay elecciones en Coahuila, un bastión del Partido Revolucionario Institucional y donde la oposición ha dado batalla. Analizaremos el tema y nos enlazamos hasta el estado para saber las condiciones en las que enfrenta Coahuila esta elección. Voy a una pausa y vuelvo.
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1: El Krakatoa, Indonesia. Su erupción en 1883 fue una de las más violentas de la historia moderna, alterando el clima global. El estallido fue tan potente que se escuchó a miles de kilómetros. Hoy, el hijo del Krakatoa emerge en su lugar, mostrando el renacimiento volcánico constante.
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2: Y en los lugares donde se hace historia y siempre hay noticias importantes, está Radio Fórmula, y en esta ocasión no es de excepción. Me voy a enlazar hasta Coahuila con mi compañera Magda Guardiola, porque este fin de semana hay un evento especial, ni más ni menos que elecciones donde se habrán de elegir puestos de elección, obviamente popular, y que marcarán el futuro de este estado que ha sido, algunos le han considerado, el bastión priista por muchos años. Me enlazo contigo, Magda, muy buena tarde, ¿cómo va todo por allá?
3: Michelle, ¿qué tal? Muy buenas tardes. Buenas tardes al auditorio de Grupo Fórmula. Pues está tensa la situación previo a la jornada electoral para elegir o renovar el Congreso de Coahuila. Déjame decirte que el día de ayer la guerra sucia se recrudeció por la tarde, principalmente en la región centro del estado, donde hubo un operativo de la Policía del Estado y la Policía Municipal de Frontera. Detuvieron a personas, principalmente militantes de Morena y del Partido del Trabajo. La cifra, pues mira, no es oficial. Hay desde 14, 16 y 20 detenidos. Estas personas fueron puestos a libertad una vez que llegaron a la Fiscalía General del Estado, en la Delegación Centro. No les fincaron ningún cargo, no les señalaron cargo alguno, simplemente usted disculpe. Y bueno, pues esta incidencia ya fue reportada por Morena ante el Instituto Electoral de Coahuila para que dé seguimiento. Déjame comentarte que esto ocurre en el marco de 15 denuncias presentadas por militantes priistas, gestoras sociales en particular, todas ellas, porque uno de estos días, hace una semana, les apareció en su casa al amanecer un citatorio de la Fiscalía General de la República y de la Fiscalía en materia de delitos electorales que la señalaban como objetivo de la justicia federal. Les hablaban de una posible coacción al voto. Resultaron ser falsos estos citatorios y por esto se abrieron carpetas de investigación tanto en la Fiscalía General de la República como en la del Estado por uso indebido de funciones. Por estos hechos hay dos personas detenidas y bueno, pues es a partir de esto, Michelle, que comenzó la guerra sucia. Se recrudeció, como te decía al principio, ayer por la tarde, y ahorita ya hay una primera incidencia previo a la jornada electoral del día de mañana.
2: Magda, y por eso me surgen dos preguntas. Número uno, ¿qué dice el gobernador? Que debe obviamente garantizar seguridad en el estado este fin de semana, porque además de lo que tú ya estás confirmando, en recientes días, el pasado fin de semana, morenistas aquí en este espacio también denunciaron detención de candidatos. Y por otro lado, ¿cómo ves el operativo que está implementando seguridad pública, sobre todo en estos lugares, no específicamente en la capital, donde seguramente pues habrá mayor confrontación?
3: Sí, así es. Pues se supone que es el estado más seguro del norte del país, ¿no? Y bueno, al respecto, principalmente el gobernador, la Secretaría de Seguridad Pública, que depende de él y que, bueno, pues es la policía del estado la que participa, incluso el alcalde de Frontera, porque su policía también participa, o la Fiscalía General del Estado, hasta este momento no han fijado alguna postura, no han emitido un comunicado sobre este tema. Todo quedó en la simple detención y después la liberación de estas personas como en un tema electoral, más allá de meterse las autoridades correspondientes que pues están involucradas en este hecho. Pero te digo, no hay ninguna postura, no se ha fijado hasta el momento. Se van a desplegar 10,000 agentes de los tres órdenes de gobierno para esta seguridad que merece el proceso electoral, pero es todo lo que se ha dicho por parte de las autoridades.
2: y por eso se desestima Magda y Auditorio, porque le llaman así cosas que pasan en un proceso electoral y se les olvida que al final también son delitos y deben pagarse dependiendo pues la sanción. Magda, por último te pregunto, para entender un poco la importancia de Coahuila para los partidos políticos, ¿qué tipo de personajes han circulado? Ya está fuera Andrés López, hijo del expresidente Andrés Manuel López Obrador, López Beltrán, lo perdí de momento el apellido, y está fuera de la jugada, pero sabemos que hay pues intensidad de Morena, ¿no? En el estado, y sabemos que muchos se han trasladado desde sus estados para participar en Coahuila.
3: Sí, así es que se trata del último bastión priista aquí en México, ¿no? Va a completar 100 años gobernando el Partido Revolucionario Institucional Coahuila. Sin embargo, Morena pues ha ido avanzando lentamente en distintos cargos de tanto municipales como legislativos y bueno, pues ya nada más falta la gubernatura, pero bueno, te digo, ha ido avanzando lentamente y supongo que eso es lo que ha ocasionado esta efervescencia que hay de última hora. Sin embargo, sí, pues el PRI se ha manifestado que van a llevar carro completo, entonces pues ahí también se desestima un poco el hecho de que haya este tipo de violencia.
2: Bien, te agradezco mucho, Magda Guardiola, compañera. Cualquier actualización, información relevante, te agradeceremos, nos la comuniques para compartirla con México a través de Radio Fórmula.
3: Será un gusto, estamos al pendiente.
2: Gracias, Magda. Y bueno, esto nos lleva obviamente a establecer pues una mesa de análisis o de diálogo. Y quisiera empezar contigo, querido Víctor Sánchez, investigador de la Universidad Autónoma de Coahuila, tu estado. Ya lo decía Magda, va a cumplir 100 años el PRI gobernando Coahuila. Y también le agradezco mucho al doctor Gerardo Rivera, profesor de tiempo completo de la Facultad de Ciencias Políticas y Sociales de la UADC, también para hablar de este tema, elecciones. Gracias, doctor. Muy buena tarde.
4: Muy buena tarde, Michelle. Es un placer estar contigo, con el doctor Gerardo, compañero de universidad, a la orden.
2: Gracias, doctor. Qué gusto saludarle. ¿Cómo está?
4: Excelente.
5: Muchas gracias por la invitación también. Aquí estamos listos para lo que se ofrezca.
2: Un placer. Pues voy a iniciar justamente, empezar con lo que pues resumen muchos, ¿no? Justamente la pelea que va a dar el PRI, mantener este estado, y aseguran que no van a soltar su bastión. Me gustaría empezar con usted, Gerardo Rivera. ¿Qué opina de estos comentarios de que será muy difícil para Morena y el PT ganar Coahuila?
5: Pues creo que una de las cosas que hemos podido ver observando la evolución de las elecciones es que en Coahuila, pues sí, en efecto, el PRI es la fuerza mayoritaria y en cuestión electoral en los tres niveles. De hecho, en las cámaras de diputados, en la Cámara de Diputados, los gobiernos locales y la gubernatura. Claro que aquí hay mucha discusión acerca de la equidad que se puede ver de repente, de las mismas cosas que ustedes reportaron al principio, ¿no? Pero pues siempre es interesante que podamos ver y asociarlo a otros factores, como por ejemplo el caso del abstencionismo, ¿no? En el caso de Coahuila, en las elecciones para candidatos para diputados locales, normalmente traemos un 40% de participación, ¿no? Mientras que en otro tipo de elementos también tenemos mucho mayor participación, como en lo federal, que fuimos el estado con mayor participación, ¿no? Entonces, como que eso nos pone así en una situación de tratar de hacer análisis que pueden ser incluso diversos, ¿no? Para entender qué es lo que está pasando, pero la idea es que en un momento dado podamos ver nosotros que sí hay características propias de cada elección, y eso creo que el doctor Víctor tiene mucho sí, trabajo en ese caso. Nosotros nos hemos dedicado, por ejemplo, mucho a analizar lo que es el votante de la primera vez también, ¿no?
2: Y eso nos lleva a pensar entonces, por lo que usted menciona antes de ir contigo, Víctor, que el voto del coahuilense, que el voto del habitante de Coahuila es muy razonado, y por eso hay posiciones que no vota, que muestra su decepción, su abstencionismo, y por otro lado va con todo.
5: Pues hay mucha ahorita lo que reportan, no podemos hablar obviamente de quién va de candidato puntero ni nada, ni quién tiene preferencias, claro, no, pero lo que sí se habla es que hay un voto, un 20% de voto indeciso, en general en el poll de polls, o sea, en el donde están todas las, donde se juntan todas las encuestas, sí de repente se puede hablar de que son que estamos con analizando que hay un 20% de indecisos todavía.
2: Bien, o sea, pues que todavía son
5: está la molestia en el aire, yo creo, ¿no?
2: Son bastantes. Y ahora sí, Víctor, vayamos a la realidad. ¿Qué hay en Coahuila, no? ¿Qué expectativas tiene el PRI actualmente?
4: Bueno, a ver, Coahuila sin duda es un estado atípico, mientras en la mayoría del país la marca PRI no tiene arrastre. Uh-huh. Aquí en Coahuila, pues al contrario, tiene mucho arrastre. Digamos, es el partido a vencer. Será una elección de dos, pero canteada hacia el PRI. Es decir, ya lo mencionaba Magda Guardiola, del hecho de que pues prácticamente en todas las encuestas que fueron publicadas, el PRI aparece como puntero en los 16 distritos. La Alianza Morena PT va en segundo en prácticamente todos los distritos. Y hay algunos distritos, sobre todo algunos en Torreón y en el centro norte del estado, en donde pues hay una diferencia no tan amplia de 5 a 7 puntos porcentuales en las encuestas. Dicho de esta manera, pues existe sí una posibilidad de que el PRI obtenga el triunfo en los 16 distritos, pero digamos obviamente en una elección, pues esto nunca está garantizado, ¿no? De manera que, pues en términos de estructura, sí, el PRI se ve sólido, pero pues también como bien se ha mencionado, Morena ha ido creciendo a lo largo de los años.
2: La pregunta que nos hacemos es si la votación que se verá reflejada mañana en el resultado puede exhibir de cierta manera el resultado también de cómo ha conducido el PRI a Coahuila, si también el habitante, el ciudadano de Coahuila, toma como punto de referencia para salir a votar la acción de gobierno. ¿Qué opinas tú, Víctor? ¿Cómo calificará o si calificará al gobierno de Coahuila a través de la papeleta?
4: Digo, yo creo que sí, o sea, a final de cuentas, pues la única explicación factible de que el PRI le esté yendo bien en Coahuila, mientras en el resto del país no tanto, pues tiene que ver mucho con los resultados que han tenido los gobiernos, incluido evidentemente el actual de Manolo Jiménez, en temas como seguridad, en temas como atracción de empleos, desarrollo y crecimiento económico. Entonces, pues a final de cuentas, esto sí influye en los resultados.
2: Voy a ir a una breve pausa, si me permiten tantito, doctor Gerardo Rivera, Víctor Sánchez, ya regreso para seguir hablando de este tema. Voy a una pausa y regresamos a seguir hablando de Coahuila.
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12: Amos del Universo quiere convertir a He-Man en la próxima gran saga épica de fantasía. La historia sigue a Adam, un joven criado en la Tierra, quien en realidad es el heredero perdido del planeta Eternia. Cuando encuentra la espada del poder, debe enfrentar a Skeletor, interpretado por Jared Leto, un villano que domina el universo entre magia oscura y monstruos. 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
13: El majestuoso pavo real es un ave llamativa por su plumaje e iridiscente cola en forma de abanico decorada con ocelos en tonos azules, dorados y rojos. Su cola forma parte del 60% de su cuerpo y la utiliza para apareamiento. Se dice que las hembras eligen a su pareja en función del tamaño, color y calidad de la cola. Cada macho puede tener hasta 5 hembras. En el macho, el plumaje es mucho más vistoso que el de la hembra, aunque se cree que no puede volar, el pavo real puede volar distancias cortas.
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2: Estamos de regreso en Fórmula Noticias y sigo platicando con el doctor Gerardo Rivera, profesor de tiempo completo de la Facultad de Ciencias Políticas y Sociales de la UADC, y también con Víctor Sánchez, investigador justamente de la Universidad Autónoma de Coahuila. Gracias por acompañarme. Mire, les comparto que hoy el PAN a nivel nacional, en un enlace entre pues el partido en todas las sedes, en los comités estatales, están celebrando que el día de hoy, a partir de hoy, están a 365 días del cambio. Es lo que dice el Partido Acción Nacional a 365 días de las elecciones del 2027. Y en el caso de Coahuila, ¿dónde está el Partido Acción Nacional, Gerardo?
5: Bueno, pues en realidad es algo sorprendente porque tener mucha fuerza en municipios pasó a realmente desaparecer. Y en realidad, pues ahorita tiene, hasta donde tengo entendido, muy poquitos municipios que son los que gobiernan. Y en realidad el PRI es el que tenía 24. Y ahora viene una decisión que tiene que ver con el asunto de el reemplazo del presidente municipal de aquí de Torreón, que acaba de fallecer, ¿no? Pero el PAN sí tiene esa característica que poco a poco ha ido desapareciendo, incluso en términos de la propia elección de diputados. Y es muy curioso porque era también en un tiempo aquí concretamente aquí en Torreón era un relevo entre PRI y PAN, uh-huh. O sea, las otras fuerzas políticas no funcionaban. De hecho, ahora en esta elección ya no van juntos como coalición, uh-huh. como lo fueron en el anterior, tanto para presidencias municipales como para otras cosas en lo federal. Y eso también ha sido una cosa interesante de observar cómo poco a poco ha pasado a ser la tercera fuerza política con los votos, ¿no? Uh-huh. Un padrón uh-huh. bastante considerable, ¿no?
2: ¿Y Movimiento Ciudadano, Gerardo?
5: ¿Perdón?
2: Movimiento Ciudadano.
5: Ah, bueno, ese es otro caso también muy particular porque está constituido por gente que son... estaba el otro día comentaba con mis alumnos a propósito de la campaña que estaban haciendo del balón y de votar, etcétera, etcétera, con el doble sentido. Y también anda por las mismas, no tampoco ha levantado como ellos quisieran, de acuerdo con las encuestas, ¿verdad? Obviamente que habrá que ver la evidencia empírica en la elección de cómo les va. Pero están tratando de recuperar muchas de la imagen de a nivel nacional, ¿no? Y en el caso concreto de aquí de Coahuila, pues hay una persona que es Maynes, yo soy Maynes, uh-huh. quien está representando muy fuerte a esto, junto con Ricardo Mejía Verdeja, etcétera, etcétera, y pues en un contexto que implica que participen mucho más en los gobiernos locales y que es el punto de arranque para tratar de alcanzar o la gubernatura o las diputaciones federales, ¿no? Creo yo que por ahí el Movimiento Ciudadano también está tratando de tener un aprendizaje de estas circunstancias, porque tanto el PAN, que está mandado, que ya lo mandaron a un tercer lugar efectivo, no solo por las coaliciones en las que se armó está montado el PRI y Morena, sino precisamente porque van en solitario, ¿no? Probablemente tengan que tener un aprendizaje de esta elección concretamente.
2: Sin duda, y lo sabremos en el resultado del día de mañana. Entonces, queda claro que es atípico lo que pasa en Coahuila, querido Víctor. El PRI gana por ser PRI, es decir, a diferencia de otros estados, en Sonora no ganarían, en Sinaloa no ganarían. Bueno, algunos lo contemplarían al menos así, por lo que ha pasado con el partido en todos estos años. Pero ahora háblame de Morena. ¿Qué tanto lo sabremos? Insisto, como bien lo dice el doctor Gerardo Rivera, lo sabremos mañana. Pero ¿qué tanto realmente ha avanzado con todo y este, como le llamó ahorita Magda Guardiola, el último bastión del PRI? ¿Qué tanto ha avanzado Morena? ¿Qué tantas esperanzas realmente tiene este partido y sus aliados de ganar algunas posiciones en el estado de Coahuila?
4: Bueno, Morena ha ido creciendo, como bien lo mencionaba el doctor Rivera, a lo largo de los años. O sea, es decir, pasó pues de un porcentaje realmente minúsculo. O sea, es decir, hace dos elecciones a gobernador estaba en un 12-14%. Luego se constituyó ya sólidamente como la segunda fuerza electoral, ha ido ganando algunas posiciones y alcaldías, como en el caso de Piedras Negras. En la pasada elección de diputados obtuvo 5 diputados, pero todos por la vía plurinominal. Como bien te decía, pues en las encuestas todo parece indicar que es la segunda fuerza en todos y cada uno de los distritos, con alguna ligera posibilidad de llevarse el triunfo en alguno. Sin embargo, las encuestas, digamos, no lo marcan así, que es previsible que quizá pudiera ganar en algún distrito, que va a quedar en segundo en todos los demás, que en el reparto de los 9 diputados de representación

0: trabajado, no, no sé, o sea, como este filtro para evitar que personas ligadas al crimen organizado lleguen. O sea, lo que sí es, Coahuila no es un estado que tiene grandes problemas de macrocriminalidad. O sea, es decir, no, el crimen organizado no va a ser un factor en las elecciones, como sí podría serlo en otras entidades. Pues evidentemente hay buenos y malos candidatos. O sea, es decir, candidatos que pues tendrán algo detrás de algún escándalo previo de corrupción, pero pues también hay que confiar en que los propios ciudadanos, ¿no?, sean quienes castiguen a esas malas candidaturas. Pero digamos, pues en términos generales, no se nota, digamos, candidatos que pudieran tener ese peligro, ¿no?, de estar coludidos con el crimen.
1: Y por eso le dicen a Coahuila el estado más seguro del norte de México, porque no cuentan con estas células de organizaciones, como ya le decías tú, exactamente macrocriminales. Ahora, Gerardo, estamos ya cerrando esta charla. Agradecerle. ¿Qué espera? ¿Qué reflexión le deja esta elección este fin de semana, independientemente del resultado?
2: A mí me creo yo que sigue siendo Coahuila un laboratorio de las elecciones. Concretamente, cuando se elige gobernador es un año antes de elegir al presidente o
1: Así
2: la
1: es.
2: presidenta de la República, y eso lo hace un estado único, como ustedes ya bien lo han comentado ambos, ¿no? Aquí la idea es que tenemos que considerar a las instituciones, a la ciudadanía, a la gente que vota, a la gente que no vota, a estos ejercicios de desconocimiento sobre los candidatos, incluso cuando muchas veces no sabemos ni quién es nuestro diputado, y eso les pasa mucho. Si ustedes le preguntan a cualquier gente en la calle, ¿sabe quién es su diputado? Ya no el candidato, su diputado, no lo pueden contestar. Y eso normalmente tiene que ver con lo que hacemos o lo que no hacemos como instituciones. En este caso le toca al IEC o le toca al INE tratar de trabajar en estas tres líneas, ¿no? En una cuestión de una educación cívica, y entender que la democracia no termina nada más cuando uno vota, que eso es lo más importante que yo considero que tendría que pasar. Tendría que haber una educación en los derechos de la gente, para que sepa para qué está votando y que con su voto puede transformar las cosas. Nosotros hemos aplicado algunos cuestionarios, hemos encontrado que los mismos personas que votan de las diferentes edades, a veces dicen, yo no voto porque no tiene sentido, no va a cambiar las cosas. Y creo yo que ahí también tiene que ver el aspecto del desarrollo institucional del IEC o del INE participando en esto. Y me consta que están trabajando en eso. Entonces yo creo que ahí lo que, más allá de que somos el laboratorio, porque la verdad siempre nos ponderan, porque fuimos el que tuvimos más participación electoral. Y de hecho en Durango estuvimos en una reunión ahí del INE y se hablaba de eso, y los de Durango estaban así como diciendo, bueno, pues no sabemos por qué, si somos vecinos, tendríamos que tener condiciones similares. No sé si tengamos alguna condición endógena que haga que Coahuila tenga cierta participación, no sé si es el papel de las instituciones, pero vamos en ese camino de poder educar a la gente en la cultura cívica, creo yo, o sea. Y también en el proceso de que los muchachos que se van integrando, que van votando, que es lo que yo les comentaba al principio, que sí están realmente conscientes de lo que están haciendo, ¿no? Porque,
1: Así
2: no
1: es.
2: sé, a lo mejor es la que estoy en la Facultad de Ciencias Políticas, pero lo veo más o menos con la muestra que hemos tomado.
1: Y
2: Y creo
1: es muy
2: yo que sí
1: importante, yo
2: podemos
1: creo.
2: hacer mucho.
1: Sí, es muy importante porque entonces lo que entiendo, señor doctor Gerardo Rivera, es que Coahuila todavía está en estas condiciones donde la gente puede, a través del voto, castigar, donde todavía mantiene ese orden para que los ciudadanos hagan la exigencia y sus diputados o los que vayan a ser electos en esta elección, pues respondan, ¿no? Y si no, estarán condenados a convertirse en un Durango o a convertirse en otro estado donde habrá un castigo masivo y un cambio radical con todo y los 100 años del PRI gobernando. Justamente, comunicó el INE antes de que entráramos al aire que se instalaron 4.256 casillas de voto en el estado, incluidas 15 especiales con unas electrónicas en prueba piloto. Víctor, ¿cómo cerrarías? Nos queda 1 minuto y agradecerte como siempre también la participación.
0: Bueno, a ver, digo, yo creo que fuera, digamos, de esta dinámica normal de los partidos, pues de acusaciones cruzadas y de algunos incidentes, lo cierto es que creo que vamos a tener un ejercicio de voto

0: libre, ordenado, sin inseguridad y donde los ciudadanos de Coahuila pues van a poder decidir quién habrá de representarlos los próximos 3 años. Y bueno, Coahuila siempre ha tenido pues buena participación electoral.
1: Bien, gracias Víctor, gracias doctor Enrique Rivera. Voy a una pausa y regreso.
2: Hello.
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6: Integrantes del sindicato del SoFi Stadium en Inglewood, Los Ángeles, Estados Unidos, llevarán a cabo una huelga para evitar que agentes de ICE queden fuera del recinto deportivo. Más de 1.500 empleados se unieron a la causa. El Partido Verde Ecologista de México destacó la importancia de seguir fortaleciendo instituciones como los Centros Libre para las Mujeres. Precisó que son necesarios para prevenir, atender e investigar la violencia en contra de las mujeres. La Procuraduría Federal de Protección al Ambiente reportó la imposición de sanciones a una mina ilegal en el ejido Arroyo del Hacho, municipio de Guanacevi, en Durango. El establecimiento era utilizado para la explotación de plata, oro y zinc. Informó Daniel Huelvanks. 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
1: Estamos de regreso en Fórmula Noticias. Gracias por acompañarnos. Hace unos minutos le comentaba de este encuentro de familiares de la periodista Roxana Gómez en Veracruz con la presidenta Claudia Sheinbaum, y la mandataria se mantiene en este estado como parte de una gira de fin de semana. Mi compañero Israel Aldave tiene todos los detalles. Querido Israel, buena tarde.
7: Hola, ¿qué tal, Michelle? Gracias, muy buenas tardes. Te saludo en estos momentos desde esta playa Villarrica en el municipio de Actopan, aquí en el estado de Veracruz, segundo día de gira de trabajo de la presidenta de la República por esta entidad de nuestro país. Se encuentra justamente camino a Martínez de la Torre, donde un poco más a tarde va a estar encabezando la entrega de apoyos a todas aquellas personas que se han visto afectadas por el desbordamiento del río Filobobos. Antes estuvo en la capital, en Jalapa, Michelle, reuniéndose con jóvenes en una asamblea del programa justamente Jóvenes Construyendo el Futuro. Llama justamente a las nuevas generaciones, Michelle, a sentirse orgullosos de ser mexicanos y a defender a la patria de cualquier acción injerencista que venga del extranjero. Y este fue el llamado que hizo a las jóvenes y a los jóvenes de México.
8: Siéntanse orgullosos de lo que somos. Ser mexicano es extraordinario. Es un privilegio. Siempre luchen por su patria. Siempre. Los mexicanos tenemos al menos 4 amores. El amor por la familia, el amor por el prójimo, el amor por la naturaleza y uno muy importante, el amor por la patria.
7: Ahí el llamado, Michelle, por parte de la titular del Ejecutivo, quien vale la pena señalar. Por supuesto, hace este llamado justamente a los jóvenes de nuestro país ante esto que ha venido denunciando desde los últimos días, el intento de injerencia por parte de algún sector de la ultraderecha de los Estados Unidos que dice quieren intervenir en las elecciones de nuestro país el próximo año. La titular del Ejecutivo, Michelle, una vez que termine este evento que ya te comentaba, la entrega de apoyos a las personas que se vieron afectadas por el desbordamiento de este río, regresará a la capital de nuestro país. Mañana en Zumpango, en el Estado de México, estará presentando el proyecto Olinia, el auto hecho 100% por ingeniería mexicana, auto que por supuesto es eléctrico y que va a ser pues colocado justamente a unos cuantos días de que inicie el Mundial de Fútbol. Esto por supuesto para darle una proyección a nivel internacional a este auto hecho con tecnología 100% mexicana. El reporte, Michelle, por el momento que te tengo con las imágenes de Luis Fernando Ramos, aquí desde el estado de Veracruz.
1: Y qué imagen la de nuestro compañero Israel Aldave, y en Veracruz. Gracias, Irra, muy buena tarde a ti y a nuestros compañeros camarógrafos. Le damos seguimiento a la visita de la presidenta Claudia Sheinbaum al estado de Veracruz. Y en otra información, auditorio, la ciudad de Aguascalientes tendrá este fin de semana, sin duda, lleno de adrenalina con el Gran Premio NASCAR, correspondiente obviamente a la quinta fecha del campeonato. Esta carrera es de gran importancia porque marca el arranque, sin duda, de la segunda mitad de la temporada, por lo que pilotos buscarán sumar la mayor cantidad de puntos para superar el corte de los finalistas. Pero además, lo que conlleva esta carrera, una fiesta NASCAR en Aguascalientes, una ciudad. Ya nos lo va a contar el secretario de Turismo, si a la altura o no este evento o viceversa. Gracias, Mauricio González López, secretario de Turismo de Aguascalientes, por aceptar esta charla. ¿Cómo está?
9: Michelle, qué gusto saludarte, saludar a todo tu auditorio y felices aquí en Aguascalientes, en el mero centro de la ciudad, que después de la Feria de San Marcos, pues las fiestas, los festejos, las actividades en Aguascalientes no paran. Este fin de semana estamos muy contentos porque tenemos el NASCAR, las carreras NASCAR, que en Aguascalientes es un gran tema porque nuestro óvalo es el mejor de todo el país y de los mejores de Norteamérica, es el más rápido, el que le gustan a todos los pilotos venir porque es hecho ex profeso con mucha tecnología, con los peraltes. De hecho, es el circuito más rápido que hay en el país. Y bueno, por eso se hacen dos fechas en Aguascalientes del circuito NASCAR. Y yo quiero invitar a todos los amantes del mundo del automotor, pero también a los que no son amantes, cuando van a la pista y escuchan el rugir de los motores, ven cómo compiten los pilotos, cómo van pegaditos a 260 kilómetros por hora. La verdad es que son experiencias padrísimas para vivirse en familia y poder venir y lanzarse a una ciudad que es muy segura, que está muy bien conectada, que tenemos gran conectividad, seguridad, paz social y gran infraestructura.
1: Justo estaba por preguntarle por qué, sobrará quien cuestiona, pero ¿por qué Aguascalientes? ¿Por qué no Jalisco? ¿Por qué no Nuevo León? Y ya mencionaba, creo que sobre todo esto lo voy a retomar, lo que acababa de decir, secretario, el tema de la conectividad es importante para un evento de esta magnitud, pero sobre todo, principalmente un lugar que brinda seguridad, un tipo de este evento, pues siempre va a ser sede dispuesta, obviamente, y se le recibirá un evento de este nivel con los brazos abiertos.
9: Exactamente, además de que puedes venir a la NASCAR, después conocer nuestra ciudad, que es muy linda y segura, repito, nuestros viñedos, pueblos mágicos, o sea, es como un escape, escaparte de la ciudad. Estamos a 4 horas de la Ciudad de México manejando, a 2:30 de Guadalajara, a 1 de Zacatecas, a 1 de San Luis, a 1 de León. Estamos muy cerca de todos lados y creo que vale la pena darte una escapada a Aguascalientes y sobre todo vivir las experiencias de NASCAR, de estos grandes eventos que nos transmiten a nivel nacional e internacional. Y bueno, pues invitarlos a que vengan a Aguascalientes.
1: Secretario Mauricio González López, además del evento, de la carrera como tal, ¿qué más ha preparado Aguascalientes para los visitantes este fin de semana y para los que están a través de esta entrevista tomando la decisión de lanzarse a Aguascalientes? Ahora que menciona ayer, que está unas horas nada más de la Ciudad de México.
9: Exacto, ayer tuvimos un evento con Nazca, también fiesta, firmas de autógrafos, los carros en la plaza. Hoy tenemos catas urbanas, se llaman, tenemos fiestas de nuestros viñedos en nuestros barrios mágicos. Tenemos mañana NASCAR, tenemos un festival que se llama Festivo y tenemos nuestros pueblos mágicos que siempre hay actividades. Entonces, en Aguascalientes no paramos y puedes hacer varias cosas en un día porque pues, es un estado muy pequeño. Entonces, vas a la NASCAR, después vas a otro lugar, después a otro lugar o un día antes. Entonces, es lo que queremos invitar a la gente que disfrute Aguascalientes, que se escape, que se dé una desconectada y que pueda visitarnos a un lugar seguro que puedes disfrutar en familia, en pareja, que vas a estar en paz y muy cerquita de tu ciudad.
1: Y ahora para los aficionados de las carreras, que son bastante exigentes, sí. Me gustaría a mí, secretario, destacar que hay alrededor de o más de 30 autos en pista, ¿no?
9: Sí, más de 30 pilotos que se juegan todo. Les encanta esta pista porque realmente es muy buena. Entonces va a ser una carrera llena de emociones para los que les encanta el tema del automotor y NASCAR. Llena de emociones, llena de adrenalina. Se van a disfrutar un gran show. Los pilotos vienen a darlo todo, como digo, entonces vale muchísimo la pena.
1: Sin duda, y bueno, esto les da pie a prepararse para el próximo año y también sí. Hablemos en general, si me permite, usted que es secretario de Turismo, ya lo mencionaba, además de la Feria de San Marcos, está también esta actividad que es muy relevante para ustedes, es una actividad internacional, y eso no solamente el mensaje va para los mexicanos, a través de las fronteras, a través de la señal, puede llegar este mensaje de qué tipo de eventos se pueden hacer también en el estado de Aguascalientes y en México, ¿no?
9: Exacto, fíjate que es bien importante lo que dices, Aguascalientes, México no solamente es sol y playa, hay a quien le gusta, y ahorita que viene el mundial, a conocer cómo se dice el México auténtico, las ciudades coloniales, la gastronomía verdaderamente mexicana, nuestros mercados, tradiciones, nuestros museos, y creo que es bien importante que la gente sepa que tenemos en el centro del país muchísimas actividades. Aguascalientes ha crecido mucho en el tema de los viñedos, tenemos alrededor de 16 viñedos, que son puntos turísticos, 4 pueblos mágicos de 10 municipios, de 11 municipios que somos en Aguascalientes, por decir, en noviembre, Festival Cultural de Calaveras, que es de los más grandes del Día de Muertos que hay en el país, porque bueno, la Catrina y José Guadalupe Posada, creador de la Catrina, es de Aguascalientes, en Aguascalientes es todo un tema. Entonces las fiestas en Aguascalientes, las festividades, las vendimias van a durar alrededor de 2 meses y medio. Cada fin de semana, a partir de ahorita, septiembre, tenemos fiestas de nuestros viñedos y nuestros vinos en todos nuestros viñedos cada fin de semana. Entonces tenemos actividades que hacer, tenemos una gran seguridad y eso es muy importante que la gente que viene al mundial o la gente que viene después del mundial lo conozca.
1: Y además les ha tocado ser en Aguascalientes, así lo recuerdo, como base, ¿no? También de eventos de agricultura, donde obviamente productores de todo el país se han dado cita para conocer los productos que se hacen de forma local, que obviamente surgen de la tierra local alrededor, pero también para intercambiar técnicas, ¿no? Creo que es un lugar como centro de convenciones también muy relevante.
9: Sí, de hecho tuvimos el Congreso Internacional del Vino la semana pasada. Uh-huh. Todo el tema de congresos en Aguascalientes se maneja muy bien. Tenemos un buró que lo maneja aparte y lo maneja muy bien porque Aguascalientes, por la infraestructura que tenemos, uh-huh, es muy atractivo para realizar congresos y convenciones y por la conectividad. Entonces, siempre entre semana tenemos congresos y convenciones, gente de fuera que viene a intercambiar experiencias, tecnología, como bien dices, de muchos temas.
1: Me gustaría cerrar sobre todo con lo que iniciamos, que es la conectividad. Para llegar a Aguascalientes, además de estar en un punto yo creo que estratégico en el centro del país, pues imagino que los vuelos pueden llegar de bastantes aerolíneas a este punto, ¿no? Trasladarse también en vehículo hasta el estado.
9: Exactamente. Mira, alrededor de Aguascalientes, a 300 kilómetros en la redonda, viven 30 millones de personas. En todos los estados que están aquí alrededor. Entonces es en un viaje menor de 3 horas, puede estar aquí 30 millones de personas, más la de la Ciudad de México, que son 4 horas y media, más la conectividad que tenemos, que este mes inauguramos 4 nuevas rutas dentro del país. Entonces, estamos muy contentos porque además de la conectividad que ya tenemos, la estamos creciendo.
1: Pues bueno, yo le agradezco mucho, secretario. Nos ha dado la oportunidad Mauricio González López, secretario de Turismo de Aguascalientes, para esta invitación a esta fiesta en la ciudad de Aguascalientes de la NASCAR. Los eventos de exhibición, no se lo pierda. Además de comer delicioso en su estado, sí, aprovechar este fin de semana completo de este evento internacional y que sin duda, pues ahí está listo también para que se celebre como otros eventos internacionales en México. Gracias, secretario.
9: Muchísimas gracias y nos esperamos en Aguascalientes con los brazos abiertos.
1: Gracias, un abrazo, secretario de Turismo Mauricio González López. Ahí está, no se pierda este evento, el premio NASCAR en esta ciudad. Ya le presumía yo la pista, sobre todo lo que decía también el secretario, no yo, lo decía el secretario, la pista de nivel, basándose en la exigencia, siendo internacional, para una buena exhibición y una buena carrera además. Es tiempo de ir a una pausa, auditorio, ya regreso a la segunda hora de Fórmula Noticias.
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17: Los Royals y el Mundial. No solo la afición, sino que los Royals también participan en la fiesta del balompié cada 4 años. En 1966, la reina Isabel II entregó el trofeo a Inglaterra en Wembley tras su histórica victoria. En Qatar 2022, el rey Felipe VI de España viajó a Doha para apoyar a su selección de la roja. 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
1: Gracias por acompañarnos. Estamos entrando a la segunda hora de Fórmula Noticias. Les saluda a Michelle Rivera. Una disculpa, algunos me dicen, ni lo menciones, no pasa nada, pero sepa que con todo y este detalle de la garganta estamos aquí al pie del cañón. llevándole usted la información más relevante de México y el mundo a través de Radio Fórmula. Aunque en mi producción nos dicen, simplemente estás un poco leve, un poco más leve, ronca, ¿no? Acostumbrada a la voz, pero bueno, lo importante es que usted se quede y me acompañe. Tenemos información muy relevante que compartirle y justo hablemos de deportes, porque en México, como usted sabe, seremos locales, seremos sede del Mundial FIFA 2026, pero también tenemos la agenda local y mi compañero Ángel Ricalde tiene la información. Ángel, te saludo.
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21: Un saludo de vuelta para ti, Michelle, así como para todo el auditorio. Efectivamente, falta muy poco, 5 días para que arranque la Copa del Mundo, partido inaugural frente a Sudáfrica, ya lo sabemos, en la cancha del Estadio Azteca. Y precisamente hoy por la mañana, la selección mexicana sostuvo su último entrenamiento a puerta abierta para los medios de comunicación. Es decir, después de lo que ha sido la práctica de hoy, México se recluirá en el centro de alto rendimiento y no volveremos a saber de ellos hasta justo antes de que se presenten en el partido inaugural de la Copa del Mundo. Ahí estuvo mi compañera y mi amiga Betsabé Rosales, que nos tiene el reporte. Betsa, adelante.
22: Saludos amigos de Fórmula Deportes. Este sábado la selección mexicana abrió puertas a los medios de comunicación y algunos aficionados para el entrenamiento de este día con todos los detalles previos a la Copa del Mundo. Mencionar que las labores de este día consistieron en trabajos de interescuadras y evidentemente el trabajo para algunos futbolistas que necesitan estar a punto para este arranque del Mundial. Caso específico de Santi Jiménez en cuanto a la portería, bueno, pues estuvieron disponibles los 3 arqueros, tanto Guillermo Ochoa como el tal Arrangel y desde luego Carlos Acevedo apoyando también en estos trabajos de entrenamiento. Así que el equipo de Javier Aguirre estuvo también aquí apoyado, sobre todo con algunas indicaciones de Rafa Márquez durante las labores de este día. Y mencionábamos el caso de Santi Jiménez, viene de lesión, le ha costado un poco tener minutos y los trabajos de este día también fueron específicos para él, para Mateo Chávez, para poder estar justamente en el mejor estado físico de cara a la inauguración el próximo 11 de junio. Aún no hay pistas en cuanto al 11 titular del Vasco Javier Aguirre, pero bueno, el día de hoy buenas sensaciones, buen ánimo también en cuanto a los jugadores, un poco de bromas también por ahí. Y en cuanto al clima, bueno, les tocó por ahí un poco de calor, estuvo bastante fresco, nublado, y ya para cerrar con su actividad del día, bueno, un poco de lluvia en este día. Así que compañeros, el reporte desde el centro de alto rendimiento de este sábado con la selección mexicana previo a su debut en la Copa del Mundo el próximo 11 de junio. Reportó Betsabé Rosales.
21: Muchas gracias a Betsabé Rosales por este reporte muy completo. Recordemos que México tuvo su último partido de preparación en Toluca, goleando 5-1 a la selección de Serbia, viniendo de atrás, par de autogoles también de la selección de Serbia. Y por el otro lado, su rival del juego inaugural, la selección de Sudáfrica, va a enfrentar hoy a las 3 de la tarde a la selección de Jamaica. Con este partido cierra su preparación la selección de Sudáfrica. Se jugará en el Estadio Hidalgo de Pachuca. Será a puerta cerrada, no habrá acceso a los medios de comunicación ni al público. De esto pasamos a la NBA. Qué drama se vivió ayer en San Antonio. Los Knicks de Nueva York derrotaron 105-104 a los Spurs en un juego verdaderamente dramático, frenético, y lo que le sigue con ello. El equipo neoyorquino está 2-0 arriba en la serie, a solo 2 triunfos de poder terminar con una sequía de 53 años que tiene a la ciudad de Nueva York realmente vuelta loca. La jugada clave la vemos en pantalla, algo atípico por completo, de manera increíble. Cuando iba hacia el ataque el equipo de los Spurs con la bola en las manos de Víctor Wembanyama, la máxima figura del equipo de San Antonio, el francés, en su ataque intentando darle el pase a Devin Vassell, no observa que este ya dio la vuelta y no lo está viendo y le termina pegando en la espalda la pelota a Devin Vassell. Esto permite que recupere el esférico Nueva York por conducto de Jalen Brunson y de ahí se produjera la falta, de la cual viene el punto diferencial definitivo por el que se imponen los Knicks de Nueva York 105-104. Cuidado, porque esta jugada accidental, claramente de un error garrafal por parte de los Spurs de San Antonio, podría significar no solo el juego 2, como así termina siendo, sino también la campaña, la temporada completa y el título para los Knicks de Nueva York, que regresan después de 27 años a disputar un juego de finales en el Madison Square Garden. Vemos las imágenes ahora para nuestros amigos de Telefórmula de lo que ha sido la locura en Nueva York, todo el estado de Nueva York y la ciudad de Nueva York, sobre todo el área de Manhattan, muy metidos con los Knicks de Nueva York, que tienen 53 años sin levantar un título. El juego 3 se llevará a cabo este lunes a las 6:30 de la tarde. Puede ser una auténtica locura. En información de notas rápidas, mañana en la Fórmula 1, el tradicional Gran Premio de Mónaco, a las 7 de la mañana, en donde Kimi Antonelli, por conducto de Mercedes, una vez más se ha quedado con la pole position, mientras que el mexicano, en lo que respecta al mexicano Sergio Checo Pérez, largará desde el puesto 18. Y también hablar de la final de Roland Garros, el segundo Grand Slam del año, que tendrá un duelo atípico entre el alemán Alexander Zverev y el italiano Flavio Cogolli. Alexander Zverev podría convertirse, de ganar mañana, en el quinto jugador de mayor edad en ganar su primer Grand Slam. Perdido 3 finales de Grand Slam antes, el alemán tiene una oportunidad ideal en esta final atípica, reiteramos, en donde si no es ahora, difícilmente puede tener una oportunidad de vuelta como esta. Tiene 29 años Zverev y es el favorito a llevarse el título de Roland Garros el día de mañana. Lo que comentamos en la primera intervención, Michelle, efectivamente ya tiene sus visados el equipo de Irán, al menos los jugadores, parte del cuerpo técnico y el director técnico, pero todavía una docena de elementos del staff, entre ellos también el equipo médico, todavía no tienen sus visas para poder ingresar a los Estados Unidos. Por ello es que pues se trabaja marchas forzadas por parte de la delegación de Irán, que ha pedido el cambio de campamento, va a estar concentrada en la ciudad de Tijuana. Sí. Esto fue de última hora en las últimas semanas, y van a disputar sus partidos tanto en Los Ángeles como en Seattle. Es un tema importante al que le estamos dando seguimiento, evidentemente, por esto. Esto debido, perdón, al conflicto que tienen, pues, militarmente ambas naciones, Estados Unidos e Irán.
1: Pues justamente, Ángel Ricalde, tengo a mi compañera Rocío Galván. Si quieres acompañarme, me enlazo con mi compañera. Gracias, Ángel, con mi compañera Rocío Galván en Baja California, porque ofreció el embajador de ese país una conferencia de prensa para hablarles, obviamente, de su preocupación por la problemática ya por sí que viven geográficamente con Estados Unidos, pero que además sí han logrado conseguir estas visas, lo que mencionaba mi compañero Ángel Ricalde. Rocío, te saludo. Buena tarde.
0: ¿Qué tal, Michelle? Yo también te saludo con mucho gusto, igual que a la audiencia y a tu equipo. Mira, sí, efectivamente, el embajador aclaró hoy que hay 55 visas que ya les entregaron, pero faltan 15. Todo el contingente iraní está compuesto por 70 personas. Entonces, también dijo él que no podía precisar quiénes son esas 15 personas que no han recibido su visa. Dio también información importante: la selección iraní todavía se encuentra en España, va a llegar la madrugada de este domingo 7 de junio a Tijuana alrededor de las 2 de la mañana. Él dijo que todas las medidas de seguridad y el acceso tanto a la selección como a sus directores técnicos y todo eso está en manos de la FIFA. Y también aclaró que, bueno, que ellos vienen con mucha fuerza porque los respalda su país, que es una justa mundialista, que no tendría nada que ver con todas las posturas políticas, que Irán quiere paz. Dijo que sería un buen escenario precisamente para esta petición de paz. Y bueno, a preguntas específicas de dónde van a entrenar, bueno, el Estadio Caliente, dijeron los directivos, está totalmente a disposición de la selección iraní. También el hotel, en donde hay 2 pisos totalmente reservados para ellos. Y bueno, habló de que después de que termine el Mundial podría haber alguna actividad en donde pudiera tener acceso pues el público a verlos, porque por lo pronto pues ya se había descartado todo esto por las reglas de la FIFA. Es a grandes rasgos lo que se dijo en esta rueda de prensa, que duró alrededor de hora y media, y donde se le preguntó varias veces al embajador. Bueno, dijo que él no tenía por qué tener visa, que él no va a ir a los partidos. Ah, y un punto muy importante, Michelle, estoy recordando, la selección se va a trasladar en avión desde Tijuana. La visa que tienen es exclusivamente para entrar y salir el mismo día. O sea, tienen que salir a fuerza de Estados Unidos el mismo día que van a tener los partidos. Y bueno, pues él dijo que estas 15 personas que no han obtenido la visa, no sabe si son equipo médico, equipo técnico, nutricional, no pudo precisarlo. Es lo que te tengo la información.
1: Si se trata de un jugador, así es, o si se trata de un jugador, pues yo creo que ha dado los puntos exactos. Entonces, la visa confirmada solamente será de un día, ingreso y salida al día del partido. Por lo pronto, todo se concentrará en nuestro país. Por último, preguntarte, Rocío, ¿se ha montado algún operativo especial en la frontera por la visita de los iraníes? O sea, es decir, ¿los estamos tratando igual que lo está haciendo Estados Unidos?
0: No sé cómo los vayan a tratar en Estados Unidos, pero aquí en Tijuana sí hay una movilización importante. De hecho, hoy la rueda de prensa del embajador estuvo con un operativo especial de la Guardia Nacional y del Ejército Mexicano, que estaba custodiando las instalaciones de la Cámara de Comercio donde se realizó esta rueda de prensa, Michelle.
1: Bien, pues le vamos a dar seguimiento entonces, Rocío Galván. Gracias por este reporte. Muy buena tarde.
0: Hasta luego.
1: Hasta luego. Y es que, bueno, no es lo mío meterme obviamente en los deportes, pero sí comentarle que Estados Unidos, además de anunciar desde el principio que estaría evitando el ingreso de los jugadores, después restringiendo visas, pues cómo pensarían ellos que llegarían a jugar, es decir, toda su ilusión. Usted lo recuerda participando en los partidos previos, poder tener este pase para ir al Mundial, y ahora su preocupación es si los van a dejar jugar. Afortunadamente Estados Unidos, y eso me refería con el trato, los dejará ingresar, pero será así, simplemente habrá salida, entrada y salida, y seguramente custodia bastante directa para los jugadores iraníes. Usted lo sabe, ambos países en conflicto, y no es cualquier conflicto, es guerra la que viven entre Estados Unidos e Irán, y al menos pues hay esa apertura, y lo dijo Rocío Galván aquí en exclusiva. Será la Guardia Nacional de nuestro país los que vigilarán el trayecto de los iraníes que llegan hoy domingo ya, y ya sabremos pues si se trata de los jugadores o no, los que todavía no les llega su visa. Vamos a una pausa, regreso a Fórmula Noticias.
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24: ¿Cómo se le decía en nuestros tiempos a los jóvenes, a los chiquitos? Les decíamos chavitos. Soy chavito, estás muy chavo, ¿qué onda, chavo? Y eso, pues obviamente, el chavo del 8, ¿no? Pero de repente empezó a cambiar. Antes de eso se usaba escuincle, ¿no? El escuincle, el escuinclito. Mi mamá dice que los jóvenes son chamacos. Pero ahora he visto que se ha proliferado el uso de cosas como morro. Morro que justamente viene del norte y que se fue popularizando a toda la República Mexicana. Y ahora toda gente dice, bueno, llegó una morra, también para referirse a mujeres y pachavos.
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25: La hoja santa es una hierba que se utiliza con fines gastronómicos y médicos. Su forma de corazón es perfumada con un fuerte aroma, pero de sabor dulce. Forma parte de la familia de las pimientas. En la cocina, se usa para preparar carnes, salsas, caldos y quesos. Por su aroma, se usa también para aromatizar tamales y chiles rellenos, entre otros platillos. En la medicina, contribuye a disminuir la fiebre e inflamación de los riñones. La infusión de hoja santa es usada para tratar problemas respiratorios como el asma.
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25: El ácido del estómago es lo suficientemente fuerte como para disolver una cuchilla de afeitar de acero inoxidable en horas.
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1: Compañero Antonio López estuvo ahí justamente desde un día antes que iniciaron los eventos conmemorativos a 17 años de esta tragedia. Te saludo, Antonio López, muy buena tarde.
3: un gusto saludarte a ti y a todo el auditorio. Efectivamente, son 17 años del incendio en la guardería ABC. Desde antier, decenas de ciudadanos, familiares, víctimas, sobrevivientes también, organizaciones de la sociedad civil, salieron a las calles y realizaron diversas acciones para conmemorar este 17º aniversario. Comenzó desde el día 4 de junio, Michelle, con una misa en acción de gracias para pedir por los jóvenes sobrevivientes. Fue en la colonia Cuauhtémoc, muy cerquita de las ruinas de la guardería. Posteriormente comenzó la vigilia, comenzaron a llegar las familias a alistar lo que fue la guardería en aquel momento. Y el día de ayer comenzaron las actividades en ese mismo lugar, en las ruinas, desde las 8 de la mañana con una misa en la que se pidió por el eterno descanso de los 49 bebés que perdieron la vida el 5 de junio del año 2009. Más tarde, el arzobispo de Hermosillo a las 11 de la mañana ofició una misa como cada año y a las 6 de la tarde comenzó la marcha anual en la que se reiteró el llamado de justicia para que el caso no quede en la impunidad. También comenzó desde la guardería y desde ahí ese contingente avanzó hasta la Universidad de Sonora. Michel, como sabemos, es una marcha que se posterga entre 1 hora y media y 2 horas. Allí se expresaron diversos mensajes, participaron algunos colectivos, y uno de los comentarios que nos hicieron es que pues cada año se ve lamentablemente menor el número de ciudadanos, ya que pues al ser un hecho que nos ha indignado tantísimo y que forma parte de la historia de la ciudad de Hermosillo, pues es para que las multitudes salieran todavía más a las calles. Pero bueno, Michelle, el incendio de la guardería es considerado uno de los episodios más dolorosos en todo el país. Ayer culminó todo con un pase de lista oficial y un pronunciamiento por parte de los padres de familia. Michelle, es el reporte desde Sonora.
1: Gracias, Tony. Muy buena tarde. Gracias y gracias por esta cobertura. Gracias. Muy buena tarde.
3: Muy buenas tardes. Pendientes.
1: Y nuestro compañero siempre con los años ha estado ahí desde que también coincidimos en Radio Fórmula haciendo la cobertura de esta marcha y los eventos preparativos, obviamente, de la marcha. Te agradezco mucho, de verdad, yo la conozco, he tenido el placer, la gran oportunidad de conocer de cerca su lucha que comienza hace 17 años y de la cual no ha parado también de exigir justicia. Juanita Luna, además de ser madre de Jonathan de Jesús, víctima del incendio en la guardería ABC, se ha convertido en toda una luchadora en estos 17 años y para mí, además de esta entrevista, y te lo digo públicamente en esta cadena nacional tan importante para nuestro país, Juanita, el reconocimiento a ti y a muchas mamás y papás que siguen en esta lucha, pero y no es que hayan cambiado, ¿no?, el mensaje, pero sí, ahora 17 años, notamos que hay, además de exigencia de justicia, este llamado a la no repetición. Y a través de su lucha, pues saber si hemos entendido, aprendido de lo que pasó hace 17 años. Disculpa haberme extendido, te agradezco mucho esta entrevista, de verdad.
6: Muchas gracias, Michelle. Gracias a las personas que están a través de ti, a través de los medios de comunicación, que siempre nos han abierto esta puerta. Siempre hemos dicho, es el cuarto poder, y ese cuarto poder no se apaga. Muchas gracias. Pues como dices, tenemos 17 años luchando, exigiendo justicia, y hemos cambiado, no hemos cambiado, al contrario, hemos agregado que esto no se vuelva a repetir. Desafortunadamente se repite en diferentes partes de la República, se vuelve a repetir los incendios y cobra vida en gente inocente. Y así pues es. Estamos aquí pidiendo justicia de nueva cuenta, 17 años, como te mencionaba. Se le pasó al reportero nada más agregar la clausura que hicieron los jóvenes sobrevivientes en estas brigadas que estuvieron en las escuelas enseñándoles a la no repetición y enseñándoles a qué pasó ese 5 de junio, porque se nos olvida. Y hago un llamado al gobierno del estado de Sonora, se les olvidó izar la bandera este 5 de junio. Es de vergüenza, porque eso quedó desde el primer momento que se izara la bandera el 5 de junio, hacerles recordar a las generaciones que esto es por la muerte de 49 niños. Ahorita estaba viendo, yo no había visto las redes ni nada, pero me llamó mucho la atención que en Navojoa, Sonora, el gobierno hizo bandera, hizo un acto de público ahí con el padre, con las autoridades, con los jóvenes, y pusieron globos. Y aquí, Michelle, aquí ni siquiera el gobernador, nada, ni la presidenta de la República. Es que qué tristeza, porque nos quedan a ver mucho, mucho las autoridades de México. Y cómo es posible que en el pueblo vecino estén haciendo eso y aquí en Hermosillo no se hizo nada.
1: ¿Dónde ocurrió? Así es.
6: ¿Dónde ocurrió?
1: Ni del ayuntamiento, ni hicieron aunque sea la bandera, ¿no? En conmemoración. Nada. Pero como bien dices tú, para enviar ese mensaje de que todavía se sigue no solamente vigilando la ley 5
6: así
1: de junio,
6: es.
1: ¿No? Hemos aprendido de lo que pasó. Está
6: así
1: por cambiar.
6: Es.
1: El gobernador anunció recientemente, Juanita, que van a luchar por eso, que a lo mejor no sé si en tu caso tú y ustedes se suman como organización a que sea independiente del gobierno Protección Civil. Y esto se da también en el marco de lo que ocurrió en Gualdos, donde murieron muchas
6: así
1: personas,
6: es.
1: En Hermosillo también.
6: Pues sí, lo hacen ver así para que no recaiga la responsabilidad sobre las autoridades. En este caso, el municipio, el gobierno del estado. Pero finalmente viene a ser un brazo de la autoridad, pues. O sea, quiere que caiga la responsabilidad.
1: Lo va a elegir el Congreso, el titular,
6: ajá,
1: ¿no?
6: Así es, entonces, de háganle como le hagan, la responsabilidad va a caer sobre las autoridades. Quieren hacer ver esto para dejar a las personas responsables de lo que ocurrió, dejarlos libres de que paguen la cuenta, pues, de que paguen con cárcel lo que se cometió, la impunidad que seguimos viendo que impera la avaricia de unos cuantos. Y la impunidad de muchos, pues, o sea, quieren ganar dinero a manos llenas con unos cuantos, pues, o sea, y así no se puede, Michelle, o sea, y como yo entiendo al gobernador, yo entiendo a las autoridades que están en el alto nivel, que es imposible ir vigilando las manos de muchos, pues.
1: Así es, Juanita, pero también lo que es cierto es que este proceso que debió ser fácil para ustedes, como a ti como mamá de Jonathan de Jesús y como otros padres de familia que perdieron a su hijo, debió ser más fácil este camino. Y algo pasó que no les permite ni siquiera tener la justicia expedita que prometieron, la justicia completa que ustedes puedan, que no tengan que salir todos los años de la calle a seguir marchando porque no ha llegado como debería. Y por ahí también el abogado Gabriel Alvarado mencionaba que esto se distorsionó desde el principio, desde el brazo justamente de la justicia, que debió actuar bien y no lo hizo. Así lo consideró al aire.
6: Sí, de hecho, o sea, desde el primer momento que está el amigo, el compadre, el vecino metido en la responsabilidad, y todo esto se distorsionó. Y desafortunadamente, nadie quiere estar en la cárcel, pues. Nadie queremos estar en la cárcel. Y desafortunadamente, las personas que tienen la responsabilidad de la muerte de nuestros hijos, pues son las personas que se llenaron sus manos con dinero. En este caso, Sandra Lucía Téllez Nieves, que ahí está, ahorita está en la cárcel, pero ahorita están por querérsela llevar a México, ahorita están en ese proceso. Está Antonio Salido Suárez, que no se hagan, pues, o sea, el señor anda libre por aquí, por Hermosillo, y yo no veo que las autoridades vayan en búsqueda de esta persona y de los demás que están ahí como responsables por delitos de omisión, por la muerte de nuestros hijos.
1: Es importante que el auditorio sepa, para aquellos que no tenían el plano completo, se ha llamado a declarar a cuánto exfuncionario ha podido, que hasta han estado elementos de los bomberos, ¿no? En medio de procesos legales, también en prisión.
6: Sí.
1: Recientemente se trae traen desde Estados Unidos a otro personaje. O sea, eso me parece que son tres, pero también nos hemos enterado que todavía funcionarios federales que deberían estar rindiendo cuentas desde hace mucho tiempo, todavía hasta esta fecha continúan en su búsqueda de ampararse, ¿no? Para evitar, pues, el proceso, el procedimiento legal como se debe. Es decir, 17 años y sigue, y las ruinas siguen ahí, ¿no? Y hasta hace poco iban a ser devoradas, ¿no? Iban a ser tumbadas para construir un memorial a lo que ustedes se negaron, porque eso sería
6: así
1: de
6: es.
1: Cierta manera que alguien le diera carpetazo, o le dieran carpetazo en el futuro a este asunto.
6: A este asunto. De hecho, con lo que acabas de mencionar, hago un llamado a la Suprema Corte de Justicia de la Nación, a la ministra Loreta Ortiz. Tiene ahí en su mesa dos amparos por resolver, que lo interpuso Carla Rochín Nieto, Sergio Antonio Salazar. ¿Quiénes eran estas personas? Era la directora general de guarderías del IMSS y el director de prestaciones económicas sociales del IMSS. Ellos están amparando y están diciendo, están en un amparo de revisión, que están dejando inconstitucionalidad del artículo 106 de la ley de los derechos de las niñas y de los niños y de los adolescentes. Están diciendo que con ese artículo quieren tumbarlo para decir que los derechos de los menores van a que tengan una prescripción. Y en esta ley dice que los derechos de los menores no prescriben. Así que si la ministra llega a hacer algo, a darle a favor este amparo, nos dejan a toda la niñez, nos deja a la niñez desamparada. Yo hago un llamado a la ministra para que haga bien ese trabajo y no se vaya a dejar, pues dejar guiar por lo que se dice y por lo que están diciendo ellos.
1: Pues aquí está, estamos hablando de Carla Rochín y Antonio Salazar, así que el llamado a hacer bien las cosas, Juanita Luna, a la ministra Loretta Ortiz Alf, y la vamos a buscar también para que nos diga qué opina sobre estos dos casos que están relacionados a las guarderías, ¿no? Y las estancias infantiles en el país. Juanita Luna, como siempre, gracias. Te abrazamos y nuestra solidaridad, y gracias siempre por la disposición para platicar con nosotros. Gracias, Juanita Luna. Muy buena tarde. Con esto vamos a una pausa, auditorio, después de esta charla. Ya regresamos a Fórmula Noticias.

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4: La vasectomía es un método anticonceptivo seguro, eficaz y permanente para hombres que ya no desean tener hijos o que han decidido cerrar su etapa de paternidad. Consiste en un procedimiento médico sencillo de mínima invasión que bloquea el paso de los espermatozoides sin afectar la producción de hormonas ni la vida sexual. No altera la masculinidad, el deseo sexual ni el desempeño íntimo, ya que su función es exclusivamente anticonceptiva. Decidir realizarla implica responsabilidad compartida en la planificación familiar y una reflexión consciente sobre el proyecto de vida en pareja. Informarse adecuadamente sobre el procedimiento, sus beneficios y posibles dudas es fundamental para tomar una decisión segura. El diálogo abierto entre ambos miembros de la pareja fortalece la confianza, el respeto mutuo y el bienestar emocional, permitiendo decisiones más libres y responsables. 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
9: Estamos de regreso en Fórmula Noticias. Gracias por acompañarnos. Bueno, la República Democrática del Congo enfrenta un nuevo brote de ébola que mantiene en alerta a la autoridad sanitaria de ese país y especialistas, obviamente, por sobre todo el incremento de contagios y fallecimientos registrados en las últimas semanas. Y por lo mismo, porque tenemos un evento internacional en nuestro país, México ha fortalecido los cercos epidemiológicos ante emergencias por ébola. Algunos especialistas han dicho para Radio Fórmula en distintos espacios que no representa un peligro actualmente el ébola para nuestro país. Y hay que desglosar si esa es la respuesta, sí y no, y por qué, sobre todo lo que queremos saber. O en caso de que sí, ¿cómo debemos actuar? Yo le agradezco de verdad mucho a Luis Michelena, director ejecutivo para México y Centroamérica de Médicos Sin Fronteras, esta charla. Y creo que es muy oportuna charla además. Gracias, muy buena tarde.
10: Muy buena tarde, Michelle, y muchas gracias por el espacio.
9: Perdona que haga reiterativa esta pregunta. ¿Está México en peligro por este mundial, por los contagios de ébola?
10: Mira, Michelle, honestamente coincido con los análisis que acabas de citar. Hay que tener en cuenta que el ébola no se transmite de la misma manera que, por ejemplo, se transmite el COVID, ¿no? Es una enfermedad que se transmite solo por el contacto con fluidos de pacientes que ya tienen síntomas, ¿no? Entonces, eso de alguna manera presenta una ventaja, si se puede decir, muy entre comillas, porque las personas que obviamente vengan de una región que ha sido afectada por un brote, al momento de presentar síntomas inmediatamente se les puede aislar y eso detiene, digamos, permite detener la cadena de contagio, ¿no? Y eso hay que decir también que pues estamos hablando de un país, aunque sabemos que va a venir la selección, que como sabemos ha estado entrenando ya en Bélgica, etcétera, pero bueno, viene de un país y de una región de ese país muy aislada y muy pobre. Es una región en la frontera con los grandes lagos, con los países vecinos, con Uganda, con Sudán del Sur, que ha estado por muchos años enfrentando un conflicto armado muy cruento. Es una región semirural, selvática. Y bueno, la preocupación debe centrarse en atender a las personas que lo están sufriendo allá, porque es muy poco probable que haya un caso que se presente allá proviniendo de esa región, ¿no?
9: Yo creo que algo también que se debe combatir es la infodemia. Digo, hay mucha información muy falsa y no consultada con los especialistas y la gente, reconocemos que hay gente que deja de ir o no va a ir a eventos públicos justamente por ese temor y no es para menos, con lo que ocurrió con el COVID nos ha quedado de ejemplo. ¿Y por qué lo menciono? Lo pongo en contexto, director, porque sabemos que recientemente algunos pacientes que estaban en cuarentena en hospitales del Congo huyeron de este lugar justamente por el encierro. Tras ser reubicados, según leía esta mañana en el LA Times, afortunadamente no les detectaron ya ébola, lo que significa que se puede, le hago esta pregunta basándome en esta información, ¿se pueden curar las personas? Y obviamente no sé si esto que acaba de mencionar respecto a la situación económica del Congo y los países alrededor los limita a tener acceso a la salud o al menos que el país pueda controlar pues una salida así masiva de ébola.
10: Definitivamente, estamos hablando, como decía, de una zona rural. Los centros de tratamiento son pequeñas clínicas, Médicos Sin Fronteras, que es uno de los principales respondientes en este y otros brotes, está montando estos centros en pequeños pueblitos en medio de la selva, ¿no? Entonces, obviamente sí hay mucho trabajo que hacer con las comunidades porque hay miedo y porque hay desinformación también a nivel de la comunidad y hay que hacer un trabajo muy importante para entender y digamos, transparentar la enfermedad. Pero definitivamente, pues estas personas, por ejemplo, que en un momento pues decidieron salirse del centro de tratamiento, pues no son personas que después van a subirse a un avión y venir a México, ¿no? Sí, estamos hablando de gente que vive en esa región rural, ¿no? Afortunadamente, por una parte, aunque presenta otras problemáticas, la especie de virus que está provocando el brote actualmente es una especie que no tiene el mismo nivel de letalidad que tiene la especie Zaire, que es la que se presentó en África en 2014-2015, que tiene unos niveles de letalidad muy altos. Esta es un poco más baja su letalidad y entonces efectivamente hay pacientes recuperados que fueron diagnosticados y que ya están recuperados. Hay obviamente fallecimientos, tengo el reporte al momento de 82 fallecimientos en Congo y 2 en Uganda. Sin embargo, no es la misma tasa de letalidad, ¿no? Entonces es importante considerar todo esto porque, pues sí, hay que luchar contra la desinformación y el miedo y sobre todo centrar la atención en que hay que responder allá porque es una zona de muy difícil acceso con muchos problemas de seguridad. Y que además hay mucho movimiento de población incluso entre países porque son comunidades que pues hacen cruces fronterizos porque son la misma grupo étnico y cruzan, hay minería y entonces hay movimiento de mercancías producto de la minería por caminos rurales, etcétera, y entonces se hace muy difícil hacer el rastreo de contactos que es indispensable para contener los brotes, ¿no?
9: Director, ustedes que están en el campo de trabajo, por así decirlo, en estas comunidades rurales, sí, de difícil acceso, pero ahí están Médicos Sin Frontera. ¿Qué haríamos sin ustedes en este mundo? Pero bueno, ¿a qué se deben estos brotes? Ya lo mencionaba usted, en África fue algo mucho más salvaje, en donde la tasa de letalidad era muchísimo más alta que actualmente, y gracias por ofrecer los datos, 82 en el Congo, 2 en Uganda, para que sean ya las cifras oficiales, partiendo de ya la gente que nos está viendo. ¿A qué le atribuyen como médicos un brote de ébola en el 2026, en esta zona? ¿A qué

0: murciélagos y probablemente por ahí se haya dado el primer contacto porque los murciélagos se considera uno de los vectores, también los monos, etcétera, ¿no? Un fenómeno que pasa en estas comunidades y en estas regiones de África es que obviamente pues estas enfermedades ocurren y fue detectada en 1976 y definida científicamente desde 1976, pero el crecimiento de la población está haciendo que haya una ocupación más amplia de zonas anteriormente aisladas selváticas y la gente está ocupando esas zonas, interactuando con esos animales, ya sea comiéndoselos o siendo expuestos a las secreciones y de esa manera, pues el nivel digamos, la frecuencia de los contagios se puede aumentar porque estamos invadiendo zonas que pues, antiguamente estaban mucho más aisladas, ¿no?
1: Así es. Ahora, regresando un poco al Mundial y a la participación de la República del Congo, si bien acaba de decir no representa un peligro, ¿qué sí recomendaciones haría al gobierno de México de las medidas que deben de tomarse en esta materia, en materia de sanidad, sobre todo, porque pues vienen personas de muchas partes del mundo y bueno, no teníamos un evento similar desde hace muchísimos años?
0: Claro, lo principal y yo diría lo primero, porque sí nos preocupa la xenofobia, es que no porque una persona diga que viene del Congo ya es un sospechoso. Eso es bien importante. El Congo es casi 2 veces el tamaño de México y este brote está dándose en una región alejada incluso de la capital, ¿no? Entonces, no vinculemos persona que venga del Congo con el ébola en automático porque es completamente absurdo, ¿no? Me parece, y el doctor Krsenovich ya lo anunció, que el gobierno de México está haciendo lo debido. Ya tuvimos intercambio y el gobierno de México tuvo un protocolo establecido cuando se dio el brote en 2014-2015. Ya hay experiencia en el país, al menos para establecer los protocolos de prevención y detección de posibles casos. Y actualmente, porque estamos en contacto con las autoridades de salud, sabemos que ya hay un protocolo establecido que anunció el doctor Krsenovich y que tiene que ver con que en caso de que haya un caso sospechoso, se le aísla inmediatamente, se hace el rastreo de contactos y se busca detener la cadena de contagios. Es, en cierto sentido, bastante, y lo pongo muy entre comillas, bastante fácil. Porque hablamos de personas que vienen de un vuelo internacional, que vamos a poder decir esta persona viene de una región que pudiese haber estado expuesta. Obviamente, se le indica a la persona que si presenta algún síntoma como fiebre, dolor de garganta, dolor de cuerpo, dolor de estómago, inmediatamente avise y se le aísle y se rastree los contactos y así se pueden detectar. Pero la verdad es que la probabilidad de que llegue un caso así es muy baja. Y si se llegase a presentar, existen los protocolos para responder y contener los brotes.
1: Y bueno, creo que nos ha quedado bastante, bastante claro. Para cerrar la entrevista y agradecerle, Luis Michelena, de verdad, director ejecutivo para México y Centroamérica de Médicos Sin Frontera, independientemente del Congo, en México, ¿qué sí nos debería preocupar en materia de salud?
0: Pues hombre, nos debería preocupar todo, sobre todo el acceso a la salud. Sabemos que en nuestros países, tanto en México como en toda la región, todavía hay muchas personas que no tienen acceso a la salud y que hay muchos problemas. Médicos Sin Fronteras trabaja en distintos estados proveyendo atención, principalmente a personas que no tienen acceso a la salud de distintos padecimientos. Claramente, en este momento, yo creo que en nuestra región tenemos que preocuparnos, por un lado, por los efectos del cambio climático en cuanto a los desastres, pero también a enfermedades como el dengue, que también hay que decir es una enfermedad, una fiebre
1: Sí,
0: hemorrágica, que están
1: sí.
0: extendiendo su alcance debido a los cambios climáticos y que están permitiendo que el mosquito se disperse, ¿no? Entonces, son de esos temas que hay que poner mucho seguimiento porque también en ese sentido el cambio climático pues, va a producir más prevalencia de enfermedades y que hay que estar al pendiente, ¿no?
1: Gracias, José Luis Michelena, gracias por esta charla, muy importante sin duda.
0: Muchísimas gracias a ustedes y que tengan buena tarde.
1: Gracias a usted por la apertura. Gracias, pues ahí está. Nada de qué preocuparse y sobre todo esto, no estigmatizar a las personas que vienen. Al final vienen personas de todo el mundo y bueno, los problemas de salud, hay prioridades en nuestro país, como ya nos lo mencionaba, el dengue. Yo me atrevería incluso a adelantar la rickettsia también, que se da en esta época del año en algunas zonas específicas del país y siempre acudir, ¿no? A un hospital o con algún médico de confianza para descartar cualquiera de estos verdaderos problemas que tiene nuestro país. ¿Y qué le digo del acceso a la salud? Esa es la verdadera lucha, la lucha más grande de todos los mexicanos. Vamos a una pausa, ya regresamos.
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1: 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Explorando la naturaleza.
2: La taiga es el bosque boreal más extenso de la Tierra, cubriendo gran parte del norte de Rusia. Compuesta principalmente por coníferas como pinos y abetos, este ecosistema está adaptado a inviernos extremadamente fríos y veranos cortos. Es un refugio vital para especies como el tigre de Siberia y el oso pardo. Además, sus suelos congelados almacenan enormes cantidades de carbono, siendo fundamentales para mitigar el calentamiento global actual.
1: Caminando por México.
2: En plena ciudad de Colima, el majestuoso Palacio Federal destaca por su arquitectura neoclásica. El terreno de este inmueble fue un cementerio, después una finca y una botica. Pero fue hasta 1908 cuando el entonces presidente municipal Blas Ruiz Díaz y un propietario del inmueble construyó ahí su casa. Sin embargo, desde 1928, el edificio estuvo en pugna por diferencias políticas, por lo que el gobierno estatal lo confiscó. Su interior está adornado con pinturas y murales de artistas como Mercedes Zamora o Antonio Cedeño, entre otros.
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2: Los pulpos tienen tres corazones y su sangre es de color azul debido a una proteína rica en cobre vital.
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3: Las Fuerzas Armadas de Ucrania llevaron a cabo una ofensiva en contra de San Petersburgo con un ataque masivo de drones, lo anterior como respuesta del presidente ucraniano Volodymyr Zelensky a la negativa de paz por parte de su homólogo Vladimir Putin. Elementos capitalinos aprehendieron a tres hombres que presuntamente robaban casas en distintas alcaldías de la Ciudad de México. Los detenidos fueron vinculados con 15 robos de casa-habitación, por lo que fueron remitidos a las autoridades correspondientes. La Fiscalía General de la República informó sobre la captura de Juan Carlos N., alias El Quillis, objetivo prioritario y presunto generador de violencia en Guanajuato. El organismo señaló que durante el operativo se aseguraron armas de uso exclusivo del ejército y drogas. 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

0: Eso que acaba usted de ver a través de Telefórmula en todo México y usted escuchar en radio también en todo el país, es Esto es México. Leía por ahí, Esto es México, que México no es solamente un lugar, es toda una experiencia. Pero mire, esto es un evento cultural sin precedentes que justamente quiere eso, explicar que México es más que una experiencia. Yo le agradezco mucho a Laura Díaz, productora y directora de Esto es México, y además a sus compañeras. Qué gusto saludar a la directora. Muy buena tarde.
1: Hola Michelle, muy buenas tardes, qué gusto verte. Estamos aquí reunidos en los últimos detalles, el ensayo general con toda la gente de Cantares de México, muy, muy contentos de poder estar con tu público maravilloso.
0: Un placer. Se acerca una fecha muy relevante en la que México, de cierta manera, deja a un lado lo que nos preocupa para también enseñar esto que es parte de nosotros, además del fútbol. Aprovechar para mostrar nuestra cultura, nuestra danza y nuestra música.
1: Correcto, nosotros estamos con todo, con Esto es México. Vamos a estar en el Teatro Reforma, justamente a 2 cuadritas del Ángel de la Independencia, y los esperamos a todos y es un espectáculo para toda la familia. Deberían de verdad venir a acompañarnos. No solamente es para ahora que viene toda la gente del Mundial, la gente que viene de fuera, los extranjeros, sino para nuestra propia gente es que Cantares de México, para que si la señora no le gusta estar ahí en toda la onda del fútbol, pues que se venga a Cantares de México a disfrutar realmente de un espectáculo inolvidable.
0: Así es, la idea es que vaya la gente, directora, y no ser spoiler, pero sí me gustaría que nos adelantara un poco qué se van a encontrar en Esto en México, además de las chicas y los chicos que están detrás de usted, que son parte del equipo. ¿Cuánto dura también esta producción? ¿Y qué nos vamos a encontrar una vez que estemos ahí? Y ya nos dará los detalles también de dónde, el costo, los boletos y todo eso.
1: Claro que sí. Vamos a encontrar una maravillosa experiencia. Son 4.000 años que nosotros hemos preparado en 25 estampas diferentes, con lo más relevante, con lo más bonito, desde la cultura maya, la cosmogonía maya, pasando por leyendas, historias, música, canciones, hasta llegar al México contemporáneo de Juan Gabriel, pasando por la época del cine de oro, pasando por estampas como la época de los años 40 de la Ciudad de México, una experiencia de verdad inolvidable, además de chicos y chicas guapísimas de ballet clásico, ballet contemporáneo y por supuesto de nuestro amado folclore, como cantantes maravillosos, expresivos, que traducen la cultura y la música mexicana en una verdadera emoción.
0: Sin duda, directora, usted es la productora de este espectáculo. Reducir todos estos años, ya lo decía usted, 4.000 años en poco tiempo, es todo un reto. ¿Cómo arrastrar el lápiz para lograr un espectáculo de este nivel?
1: Difícil, es una cuestión bastante complicada porque somos un país con una gran cultura, un acervo cultural impresionante, pero ha sido como un poco dos cosas, tocar aquellos puntos que ante el mundo nos han dado nombre y tocar aquellos puntos que nadie ha visto. ¿No? Cosas como la leyenda de los jaguares cósmicos, que es una leyenda de Chiapas que la verdad nadie conoce. Nosotros hemos traído la parte de la afromexicanidad también dentro de Cantares. Así que vamos a ver esto, lo más bonito, lo más representativo, pero también lo desconocido y hermoso de nuestro país.
0: Así es, estoy yo leyendo parte del comunicado de la lista de cantantes, que son bastantes, ¿no? Tiene ustedes, son alrededor de 6 cantantes los que están en escena, y además también en el tema de los bailarines, digo, de alto nivel, todos ellos egresados de Bellas Artes bajo la batuta de varios también personajes muy importantes.
1: Así es, la verdad es que contamos con un equipo impresionante. Quiero que vayan realmente a ver Cantares de México en Esto es México, porque la calidad que tenemos está a la altura de los mejores espectáculos del mundo y no estoy exagerando. Lo que decías de los cantantes es correcto y aparte vamos a tener la presentación estelar de 2 chicas nuevas, porque me decían antes, ¿por qué no metes gente conocida? Yo creo que lo más importante es el talento. Más allá de un nombre, creo que lo que va a dejar realmente huella en la gente es que se rompan el alma, es que realmente expresen, es que tengan preparación y profesionalismo, ¿no? Entonces, estas dos jóvenes talentos que vienen ahora a abrir boca en Cantares de México van a ser una muy bonita sorpresa para nuestro público. Y hay una cosa muy importante. En esta ocasión, Cantares de México es un evento con causa. Tenemos la producción ejecutiva de la doctora Araceli Alonso, que ella trae toda esta fuerza de empuje para llevar a Cantares de México a un nivel mucho más arriba de donde hemos estado, porque ella piensa mucho en todo lo que tiene que ver con llevar un mensaje hacia la mujer mexicana. Y posiblemente estemos en unos meses también, gracias a ella, en Nueva York.
0: Pues muchísimas felicidades, no me queda más que agradecerle este espacio, saludar a las chicas y a los chicos que están detrás de usted y agradecerles también porque a través de su trabajo, de su baile, de su música, pues siguen recordando nuestra historia y nos siguen, y también le siguen diciendo, no me voy a llamar yo nueva generación, pero sí a las nuevas generaciones también, que todavía hay mucho que hacer por nuestro país en cuanto a cultura y arte. Y a usted, directora, sin duda, por este gran evento. Me gustaría cerrar, además de agradecerles a todos la presencia en Radio Fórmula, los horarios, dónde estarán presentándose y los detalles que desea agregar.
1: Gracias. Claro, que nos acompañen en la función comprando sus boletos en boletos.redaccess.com. No pueden dejar de ir a ver este espectáculo maravilloso. 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Vamos a estar a partir del 10 de junio hasta el 26. Miércoles, jueves y viernes. Los esperamos a todos y quisiera que entre todos diéramos un... Estamos Teatro Reforma, de verdad, no se olviden, Teatro Reforma. Vamos a dar un saludo a toda la gente, acá con todos mis preciosos amigos y compañeros del elenco.
0: Gracias.
1: A ver,
0: gracias.
1: Entonces, a ver, saluden, por favor, a toda la gente.
0: Gracias, directora. Gracias, chicos, a todos ustedes por esta maravillosa invitación y mucho éxito. Esto es México. Gracias, directora Laura Díaz. Y bueno,
1: muchas gracias a usted.
0: Muy buena tarde. Gracias por acompañarnos.
1: Hasta luego.
0: Y bueno, hasta me quedo en la capital del país porque rompimos el récord Guinness de la ola más grande. Mi compañera Raquel Flores estuvo en el lugar.
2: Con porras, playeras de la selección mexicana, banderas y un ambiente completamente mundialista, miles de personas se dieron cita este sábado en Paseo de la Reforma para participar en la ola más grande del mundo, un evento organizado en el marco de la Copa Mundial de Fútbol 2026 que comenzará en unos días y tendrá a la Ciudad de México como una de sus sedes. Desde temprana hora, familias enteras, jóvenes, adultos, mayores y aficionados al fútbol comenzaron a ocupar el tramo comprendido entre el Ángel de la Independencia y la Glorieta del Caballito para sumarse al intento de imponer una nueva marca mundial. El ánimo de los asistentes estuvo acompañado por la música de la Sonora Santanera, que amenizó la espera mientras se afinaban los últimos detalles para el ejercicio colectivo. Aunque inicialmente se había anunciado la participación de la jefa de gobierno, Clara Brugada, finalmente no acudió al evento, pero sí asistieron integrantes de su gabinete. Poco después de las 10 de la mañana, representantes de Guinness World Records iniciaron la supervisión del ejercicio para verificar el número de participantes y corroborar que se cumplieran los requisitos necesarios para la validación de la marca. A una sola voz y siguiendo las indicaciones de los organizadores, los asistentes levantaron los brazos para formar una enorme ola humana que recorrió Paseo de la Reforma entre aplausos, gritos y muestras de entusiasmo.
3: ¡3, 2, 1! ¡Vámonos!
2: Durante varios minutos, una de las avenidas más emblemáticas de la capital se transformó en una auténtica fiesta futbolera. El evento formó parte de las actividades previas al arranque de la Copa Mundial de Fútbol y busca proyectar la imagen de una de las ciudades que participarán en este evento y que está lista para recibir a miles de visitantes nacionales y extranjeros. Ahora corresponderá a los jueces de Guinness analizar la evidencia recabada para determinar si la capital del país logró establecer el récord de la ola humana más grande del mundo. En las imágenes, Miguel Ángel Brígido para Grupo Fórmula, Raquel Flores Chávez.
0: Gracias, Raquel. Muy buena tarde. Y bueno, es tiempo de despedirnos, agradecerle su presencia en Fórmula Noticias. Les saludo Michelle Rivera. Gracias por acompañarme. Un abrazo y agradecimiento al equipo, también a la producción por la pues este espacio. Lo voy a dejar con música, auditorio. Justamente el cantante y compositor venezolano Danny Ocean ha sido seleccionado por la FIFA para estar dentro del álbum oficial musical de esta contienda mundial. El cantante será parte además del show inaugural del evento que se llevará a cabo en la Ciudad de México este 11 de junio. Y por eso les voy a dejar con este tema que lleva este nombre, Partidazo. Buen sábado. Hasta mañana.

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4: El Día de la Marina, la presidenta Sheinbaum destacó la importancia de los mares para el país, cuyas aguas ofrecen oportunidades de vida, y celebró contar con sólidas instituciones cuyos hombres y mujeres están dispuestos a defenderlos con visión y compromiso patrióticos.
5: México es una nación marítima. Somos herederos de una geografía privilegiada que nos conecta con el mundo a través de dos océanos. Nuestros mares son fuente de vida, de identidad y de enormes oportunidades. Son también espacios de soberanía que debemos proteger con responsabilidad y visión de futuro. Por fortuna, México tiene hombres y mujeres valientes, tiene instituciones patrióticas como la Marina Armada de México y la Defensa Nacional.
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8: Muy buenas tardes, tenga usted muy buenas tardes. Son las 3 de la tarde en punto, pero en punto tiempo del Centro de México, y yo soy Joaquín López Dóriga, transmitiendo para usted con mucho gusto, como todos los días, desde la Ciudad de México, para toda la República Mexicana, a través de 97, sí, a través de 97 estaciones de radio en todo el país, y a través de otras 30 estaciones de radio más en Estados Unidos, para todos nuestros paisanos. Y hoy es sábado 6 de junio de este año de 2026, y esto es algo de lo más importante que ocurrió esta semana en México y en el resto del mundo. Le he contado del mensaje de la presidenta Sheinbaum el domingo pasado, en el que acusó a la ultraderecha estadounidense de una campaña contra su gobierno. Este mensaje ha marcado un antes y un después, sin duda, en la relación bilateral. Y me pregunto, ¿qué está viendo la presidenta? ¿Qué sabe ya la presidenta que nosotros no sabemos ni vemos?
7: La presidenta de México, Claudia Sheinbaum, aprovechó su convocatoria a la concentración pública de este domingo para alertar sobre la intención de un sector de la ultraderecha de los Estados Unidos de intervenir en las elecciones de nuestro país el próximo año. La mandataria responsabilizó al Departamento de Justicia de la Unión Americana de querer ser el principal elector de México. Esto, dijo, es un acto de intervención que su gobierno y los mexicanos, advirtió, no permitirán.
9: ¿Cuándo desde el exterior se dicta quién es culpable y quién no? Cuando se busca presionar a nuestras instituciones desde fuera, cuando se normaliza la idea de que otro país puede intervenir en asuntos que solo le corresponden a los mexicanos, ya no estamos hablando de cooperación, estamos hablando de injerencia. Oiga, claro, que se oiga fuerte, no acepta injerencias. Somos un país libre, independiente y soberano.
7: Teniendo como marco el monumento a la revolución, ante miles de simpatizantes, se refirió al caso de Chihuahua, donde agentes de la CIA, violando la Constitución, participaron en un operativo antinarco, y al de Sinaloa, en donde el gobernador Rubén Rocha y 9 funcionarios y ex servidores públicos son acusados de nexos con una fracción del cártel de Sinaloa. Esto, dijo, es un hecho sin precedentes en la relación bilateral, porque se está acusando sin presentar pruebas. Esto también, dijo, es un acto de injerencia.
9: Un hecho de esa magnitud no tiene precedentes en la historia de nuestra relación bilateral. Y entonces debemos preguntarnos, surge la pregunta legítima, ¿es realmente interés legítimo, genuino, por ayudar a México? ¿Es realmente un interés legítimo para combatir a la delincuencia organizada? ¿O quizá estamos viendo cómo sectores de la ultraderecha estadounidense utilizan a nuestro país para posicionarse rumbo a sus elecciones del 2026? ¿O acaso pretenden influir en la elección de 2027 en nuestro país? No son preguntas retóricas. México no es piñata de nadie.
7: Por esto llamó a todos los mexicanos a cerrar filas contra cualquier acción que venga del extranjero. Por su parte, la mandataria hizo el siguiente compromiso.
9: Podemos tener diferencias, pero hay algo que todas y todos deberíamos estar de acuerdo. En México decidimos las y los mexicanos. Por mi parte, sepan que entregaré siempre mi alma, mi conocimiento, mi esfuerzo, mi convicción republicana y democrática, mi amor al pueblo y a la patria, para seguir avanzando en los logros alcanzados y defender la soberanía nacional. Por ello, que quede claro, la honestidad, el amor al pueblo y a la patria siempre darán resultados para el pueblo de México y para la nación.
7: Mientras la presidenta hablaba, en un edificio atrás del Monumento a la Revolución, se desplegó una gran lona en contra del gobernador con licencia de Sinaloa, Rubén Rocha, a quien se calificó de un narcopolítico. En cuanto a su mensaje, la titular del Ejecutivo destacó la estabilidad económica, la inversión, el empleo generado, el incremento en las becas educativas, los recursos históricos, dijo, destinados al sector de la salud, y en materia de seguridad, la disminución del homicidio doloso en 49%. El reporte con las imágenes de Aldo y Julio Reyes.
8: El lunes, en su conferencia de prensa, la presidenta Sheinbaum descartó que detrás de esta embestida injerencista, como dijo, estuviera el presidente Trump, que era la ultraderecha, pero no Trump.
7: Reitera la presidenta de México, Claudia Sheinbaum, que es un grupo de la ultraderecha de los Estados Unidos, quien en unión con la ultraderecha de nuestro país, están llevando a cabo estos actos para interferir en el proceso electoral intermedio que se va a registrar en nuestro país el próximo año. Con esto, textual, como tú lo señalabas, Joaquín, dijo la presidenta Sheinbaum Pardo que no cree que sea el mandatario de los Estados Unidos, Donald Trump, quien tenga interés justamente de tener pues presencia en las elecciones de nuestro país.
10: Yo creo que son sectores pues de la ultraderecha de Estados Unidos que quieren que no haya buena relación, que haya mala relación con México, que no están de acuerdo con el gobierno que encabezamos por razones ideológicas principalmente, y que no quieren que haya una buena relación. Y se juntan pues con los de la ultraderecha en México, que antes eran, querían pasar como de centro, luego medio de derecha, y ahora ya de plano se fueron a la extrema derecha.
8: En este espacio, Ricardo Monreal, presidente de la Junta de Coordinación Política de la Cámara de Diputados y coordinador de la bancada de Morena, afirmó que el mensaje de la presidenta fue fuerte, contundente y con definición política para evitar influencia indebida, ilegal e inconstitucional de Estados Unidos en México. Así lo dijo.
11: Bueno, Joaquín, yo creo que la presidenta Claudia Sheinbaum pronunció un mensaje, desde mi punto de vista, muy firme, pero además con un contenido constitucional e histórico que no se había visto. Yo sí creo que su tono hasta ahora, de 2 años, había sido siempre más cuidadoso y moderado, pero siento que hoy decidió aplicar la Constitución, observar los principios que el artículo 89 constitucional le confieren, el que se apliquen la libre autodeterminación de los pueblos, la no injerencia, la proscripción de la fuerza para la solución de conflictos, estos principios que son invariables en la política internacional. Y lo que hizo ella fue acudir a los principios constitucionales y ser muy enfática en la defensa de la soberanía y en la no injerencia en asuntos internos. Creo que fue un buen discurso, Joaquín. Yo es el primero que escucho tan fuerte, tan contundente, con definición política que no deja dudas. Y también creo, Joaquín, que a ella no le quedaba otro camino más que el que establece la Constitución, y ese camino que decidió emprender se aleja de cualquier subordinación o de cualquier dependencia. Ahora bien, es la mujer más informada. Como presidenta y jefa de Estado, debe tener información de sobra sobre los asuntos internos, y creo que al pronunciar ese discurso y externos, al pronunciar ese discurso, sabía perfectamente que su contenido genera reacciones, podrá generar reacciones o incluso respuestas del exterior.
8: Ese mismo lunes por la tarde, y en su cuenta de X, el embajador de Estados Unidos en México, Ron Johnson, respondió. Dijo a la presidenta Sheinbaum que no convirtiera el desafío de los cárteles en una disputa política. Al día siguiente, martes, la presidenta le respondió pidiéndole al embajador Johnson que respetara la política interna de México y recordándole que su función es coordinar y colaborar en la relación bilateral. Al regresar, la revelación de Olga Sánchez Cordero. Deja la política el año que viene.
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22: Estas son las Stevie Bites con Stevie de TV. Scary Movie está de regreso. Y esta vez no viene solo a burlarse de las películas de terror. Viene a burlarse de Hollywood entero. Regresan Anna Faris, Regina Hall, los hermanos Wayans para parodiar todo lo que domina el horror moderno. O sea, trauma, toxicidad, universos compartidos, woke, A24, true crime, TikTok y secuelas que nunca terminan. Anna Faris nos comparte lo que significa para ella formar parte de esta franquicia.
23: Quizá no tenga un Oscar y medio o algún gran premio, pero ¿sabes qué? Soy parte de esta franquicia que la gente ama en todo el mundo. ¿Y qué regalo y qué premio es eso? Se siente increíble.
22: Porque si algo da más miedo que un asesino enmascarado, es una franquicia que se toma demasiado en serio. Scary Movie ya está disponible en los cines de todo el país. Estas fueron las Stevie Bites con Stevie de TV.
24: Explorando la naturaleza.
25: La Gran Barrera de Coral, Australia. Es el sistema de arrecifes de coral más grande de la Tierra y puede verse incluso desde el espacio. Este paraíso submarino alberga miles de especies marinas, desde peces tropicales de colores hasta ballenas y tiburones. Su belleza vibrante es vital para la salud de los océanos, aunque actualmente enfrenta grandes desafíos debido al calentamiento global y la contaminación.
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8: Sobre la reforma de nulidad electoral por intervención extranjera, el diputado Ricardo Monreal habló de la reforma que castiga con la cancelación de la elección si hubiera injerencia extranjera, que no queda bien claro lo que es. Sin embargo, debo apuntar que habiéndose aprobado la reforma constitucional, no fue así, no se aprobó la ley secundaria.
28: Tú aportaste el tema de la injerencia extranjera como causal de nulidad de las elecciones. A mí me preocupa una cosa. Primero, ¿ya tiene ley secundaria?
29: Sí. No, Joaquín, es muy importante tu pregunta, aunque esté de salida. Primero, solo se modificó un párrafo del 41 constitucional que contiene tres líneas. No tiene todavía ley secundaria, porque no la presenté, Joaquín, aunque ya hay un proyecto de iniciativa, porque era necesario esperar lo que hoy está ocurriendo. La declaratoria de constitucionalidad que la debe de hacer el Congreso y luego sigue la publicación en el Diario Oficial de la Federación y con ello la promulgación, que son dos características para que inicie la vigencia de la reforma constitucional.
8: Que lo tienen que hacer antes del jueves.
29: Yo creo que ya está hoy, seguramente hoy se publicará para mañana, aparezca en el Diario Oficial de la Federación. Sí. Y entonces sí, Joaquín, podemos iniciar la discusión y el debate sobre la ley secundaria.
1: Pero ya no sería aplicable para las elecciones del 27.
29: Si pasa de mañana o pasado,
1: sí,
29: como seguramente así ocurrirá, porque no hay periodo extraordinario nuevo, ni tampoco periodo ordinario, se supone que no se aplicaría al 27 por la falta de la ley secundaria que establece la regulación de esta causal de nulidad.
1: Por último, a mí me preocupa una cosa. Yo he visto cómo está operando y ha operado el Tribunal Electoral del Poder Judicial de la Federación como un instrumento del régimen, Ricardo, y si al final, a falta de ley secundaria, esta reforma constitucional llega al tribunal, al juicio de estos magistrados, pues todos van a votar como le conviene a Morena, como han votado desde los tiempos de López Obrador.
29: Mira, yo tengo una opinión distinta. Yo sí creo que los magistrados han actuado con estricto apego a la Constitución. Al interpretar y al aplicar criterios, no hicieron otra cosa que los criterios que otros consejeros y otros miembros del INE aplicaron en el pasado. Pero bueno, no discutamos esto. Lo que sí te puedo decir, Joaquín, es que estas disposiciones constitucionales y legales existen en muchas partes del mundo, en Europa, en Asia, es más, en Estados Unidos. El presidente Trump en el 2018 emitió una orden ejecutiva para sancionar a todos los gobiernos y a los agentes extranjeros que intervinieran en sus elecciones en Estados Unidos. Y está aplicable esa orden ejecutiva. Me pregunto y les pregunto, ¿y por qué no hacerlo un país independiente como México? Si ellos lo hacen, cualquier país lo hace, Asia lo hace, América lo hace, ¿por qué México debe permitir la injerencia de agentes extranjeros o de gobiernos extranjeros en nuestros comicios? Si lo hacen, pues que hay que anularla, por supuesto.
1: A ver, Ricardo, yo digo, eso está fuera de duda. Yo creo que hay una mayoría de mexicanos que estamos en contra de cualquier tipo de intervención, no solo en el proceso electoral, sino en el gobierno y en la toma de decisiones de ese país. Eso no está a discusión.
29: Sí, estoy de acuerdo.
1: A mí lo que me preocupa es que al final la decisión la tome este Tribunal Electoral del Poder Judicial de la Federación.
29: Sí, pero mira, el Tribunal Electoral del Poder Judicial de la Federación, para mí, Joaquín, es un tribunal honorable. Yo conozco a cinco de los seis. He platicado con ellos, incluso han resuelto en contra de Morena muchas veces, y te puedo decir, confía en ellos, son gente, hombres y mujeres honorables que están comprometidos con su país.
1: Bueno, por una de esas veces de nuestras largas conversaciones de tantos años, no seguiré tu consejo, ¿sí? Porque yo me remito a los hechos que son los mismos que dijeron que no existieron los acordeones para el poder, la elección del poder.
29: Sí, pero es muy complicado, pero es un punto de vista que podemos seguir debatiendo. Yo defiendo la posición de ellos porque no ha sido fácil para ellos los ataques de la derecha, los ataques de todo mundo, y para continuar, Joaquín, de verdad, siendo rectos, no es fácil, y yo creo que ellos van a continuar siendo rectos.
1: Bueno,
29: es lo que yo creo.
1: Bueno, pues le mando un saludo, Ricardo. Yo tengo otros datos y que estés muy bien. Buenas tardes.
29: Saludos, Joaquín. Estás un saludo afectuoso a todo tu auditorio. Ya seguiremos platicando.
1: Así será, como siempre.
29: Gracias.
8: Sobre esto hablé también con la diputada de Morena, Olga Sánchez Cordero, ministra en retiro, quien criticó las reformas morenistas del Poder Judicial y también las que proponen anular elecciones por injerencia extranjera y también la que permite la reelección de magistrados electorales. Y me reveló aquí que el año que viene se retira de la política.
1: Gracias por venir, Olga.
2: No, gracias a ti por invitarme.
1: No.
2: Y por esta gran oportunidad. Para mí es un honor y un gusto estar aquí.
1: No, al contrario, a nosotros nos distingue que estés aquí. A ver, Olga, con toda tu formación jurídica, ¿qué opinas de la reforma a la reforma o mini reforma o ajuste que le acaban de hacer a lo que se dio en llamar la reforma judicial?
2: Bueno, mira, primero yo no estuve de acuerdo en la reforma judicial al principio porque tenía yo muchas reservas, y esas reservas, como tú bien sabes, no fueron
8: ¿Las expresaste ahí en la Cámara?
2: Las expresé en la Cámara, no fueron discutidas, las expresé en comisiones. Pero no fueron discutidas, entonces pues yo no pude votar, la verdad, hasta tuve un problema de salud para votar esta reforma. Pero la reforma, como tú la estás llamando, o el ajuste, el fortalecimiento de la reforma anterior, el ajuste, pues nosotros presentamos una iniciativa, la presentó Alfonso Ramírez Cuella, la presenté yo,
8: Javier. Aquí la detalló él.
2: Javier Corral y además también algunas otras diputadas, Mariana Benítez, el propio Julio César Moreno, y de senadores algunos otros. Y ahí planteábamos nosotros lo que en nuestro parecer podría, digamos, mejorar o ajustar la reforma anterior. Por ejemplo, la integración de la Corte la considerábamos con 5 ministros de carrera judicial, mínimo 5 años en los tribunales, mínimo 5 años, creo que, no sé si quedó 7 o 5, pero varios años, y también, obviamente, 4 ministros externos, porque siempre es conveniente, mi querido Joaquín, en un órgano colegiado de esta magnitud, tener, por ejemplo, académicos que aporten ciertas visiones distintas, o ciertos litigantes también, o servidores públicos, pero mayoritariamente ministros de carrera, y estas otras 4 personas, pues digamos que aportaran también sus experiencias profesionales. Eso era uno de los grandes temas. Otro era también respetar un tanto la carrera judicial, porque exigíamos que los candidatos a ser electos tuvieran cuando menos 4 años de carrera judicial en los tribunales, para que no fuera la improvisación, sí, sí. Cuando menos tuvieran una visión, una certificación de la escuela judicial, que no es lo mismo que el examen, que también se proponía. Va a haber un nosotros proponíamos un examen que quedó, pero la certificación judicial, y esa certificación judicial que consistiría en el desempeño en los tribunales de este candidato y de sus conocimientos también. Proponíamos un solo comité, no los 3 comités. Proponíamos que este comité fuera integrado, sí, por los 3 poderes de la Unión, de acuerdo, pero un solo comité. Ahora estamos con 3 comités, los 3 comités que estuvieron en la anterior, pero con un comité coordinador. O sea, creo que la verdad era más sencillo.
8: Claro.
2: Un solo comité que un comité coordinador para homologar los requisitos y las evaluaciones. Y bueno, siendo esto así, teníamos algunos candados, en fin, una visión un poquito más, ¿qué te puedo decir?, de refuerzo a la no improvisación, a una carrera, en fin, y sobre todo tener jueces que no lleguen nada más a la función como están llegando muchos y que están renunciando. Muchos están renunciando, Joaquín, o algunos, no sé cuántos, pero algunos están renunciando porque el trabajo es mucho, porque la responsabilidad también es enorme, porque tienen que tener conocimientos, porque tienen que conocer la función jurisdiccional, y algunos pues de plano están diciendo, saben que muchas gracias, fui electo, pero ya me retiro, ¿no? No queremos que eso siga sucediendo y queremos tener de verdad un poder judicial mejorado o un poder judicial que responda a las necesidades de los justiciables, sobre todo.
8: Sí. Ahora, esta...
2: No pasó.
8: No, porque yo dije...
2: No pasó.
8: No, pues es que está muy bien elaborada y es muy, muy lógica y necesaria, por eso no pasó. Ahora, esta iniciativa que sacó en la madrugada Ricardo Monreal, que hasta donde yo sé no estaba prevista, no sé si ustedes la conocían.
2: No.
8: De la injerencia extranjera.
2: No, esa sí la conocíamos porque la que no conocíamos era de la prórroga de los magistrados.
8: Esa. Déjame poner unos anuncios y sigo con la diputada Olga Sánchez Cordero.
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2: Google anunció una nueva función para usuarios de Android que tiene como propósito protegerlos de estafas por suplantación de identidad en llamadas hechas con voces creadas con inteligencia artificial. La nueva función permite identificar las llamadas de estafadores, responde en tiempo real y cuando detecta patrones sospechosos, envía una alerta al usuario, ya sea por sonido, vibración o con un aviso visual, por lo que aún si escuchas la voz de tu madre o de tu mejor amigo, sabrás que se trata de un fraude. Esta tecnología se basa en el protocolo de servicios de comunicación enriquecida, RCS, que vincula digitalmente el número de teléfono con los dispositivos móviles de Android. Así, cuando se llama a otro usuario, este recibe una señal de confirmación silenciosa para verificar la legitimidad de la llamada. La nueva función ya está disponible para los teléfonos Pixel de Google y se habilitará progresivamente en dispositivos con Android 12 durante 2026. Informó Aide Rivera. 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
4: El colibrí es el ave más pequeña del mundo. Mide solo 5 centímetros y pesa a lo mucho unos 20 gramos. Su peculiar forma de volar y su lengua en forma de tubo lo hace un animal único. Puede mover sus alas 60 veces por segundo en un patrón circular, además de volar de un lado a otro, hacia atrás e incluso quedarse suspendido en un punto, y puede alcanzar una velocidad de 90 kilómetros por hora a pesar de su diminuto cuerpo. Se alimenta de néctar de las flores y es capaz de visitar miles de flores diariamente para encontrar alimento.
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5: Bien, entonces, esto ya no tiene marcha atrás.
6: No, pues ya es una reforma constitucional y yo te quiero decir una cosa, yo me he sumado mucho a las posiciones de Alfonso Ramírez Cuellar, sí, tanto en la iniciativa que presentamos como en esta intervención que tuvo en el Pleno de la Cámara, porque es una gente congruente y es una gente sensible.
5: Sí.
6: Y es una gente cercana a la presidenta. Sí, entonces yo creo que, pues a mí me da y lo estimo de verdad, tengo mucho afecto por él y creo que él es congruente con lo que dice, congruente con lo que hace. Entonces, por eso me he estado sumando mucho a sus posicionamientos. Ahora, en el otro tema que me estabas preguntando hace un momento sobre el sistema de nulidad de las elecciones, si me permites.
5: Sí, claro.
6: Imagínate, mi querido Joaquín, nulidad es una sanción brutal. O sea, es una resolución que impacta terriblemente al elector, a su derecho humano a ir a votar, para empezar.
5: Y a elegir.
6: Y a elegir, por supuesto. Afecta al candidato o a los candidatos. Afecta también, pues, a todo el proceso electoral, al INE, a todo. Sí, realmente es un tema muy delicado, la nulidad. Y efectivamente, el artículo 41 establece que la ley, o consigna, que la ley va a establecer el sistema de nulidades. Y tenía tres supuestos.
5: A ver.
6: El primer supuesto que tiene la Constitución es que se excedan en los gastos de campaña. Sí. Eso es medible, totalmente medible.
5: Sí.
6: No hay tema porque es medible. Que se compre o adquiera cobertura informática.
5: Que también es medible.
6: Que también es medible. El tercero, que es un poco más complicado, pero que también está sujeto a obviamente investigación, que es que se reciban o utilicen recursos de procedencia ilícita o recursos públicos en las campañas. Obviamente, como dicen los americanos, sigue al dinero, ¿no?
5: Sí.
6: Y tú, si sigues el dinero, pues vas a ver el origen, necesariamente. Entonces, esto, si bien tiene que haber una investigación de por medio, tiene que haber una seguimiento al dinero, pero también puede ser realmente un tema de nulidad. Obviamente, y así lo establece la Constitución, cuando dichas violaciones se acrediten de manera objetiva y material, ¿cierto? Y se presumirá que las violaciones son determinantes. Aquí entra el factor determinancia, que es tan importante en materia electoral. La determinancia es si efectivamente todo esto, todo el cúmulo de pruebas, de evidencias, etcétera, fue determinante para el resultado de la elección. Y cuando la diferencia así establece entre la votación obtenida entre el primero y el segundo lugar sea menor al 5%. Obviamente esto da origen a que se convoque a una elección extraordinaria, necesariamente. Entonces, por eso es que te digo que la nulidad es muy delicada.
5: Es la mayor sanción que hay en el mundo electoral.
6: ¿No? Es la mayor sanción que hay en el mundo electoral. Obviamente hay conductas que pueden tipificar delitos electorales, etcétera, pero en el proceso electoral es la mayor de las sanciones. Entonces, ¿qué se nos proponía? Se nos proponía que exista intervención de individuos, organizaciones, gobiernos extranjeros con la intención de influir en las preferencias o en los resultados electorales. Yo te puedo decir que se discutió durante muchísimas horas este inciso D de esta fracción quinta, pero resulta que 5 minutos antes de votar, el señor coordinador nos presenta una alternativa distinta. Y es en esta alternativa que yo no me había dado cuenta ni estudiado esta otra alternativa, se acreditan actos de intervención, ya le quitan individuos, organizaciones o gobiernos, actos de intervención o injerencia extranjera que influyan en los resultados electorales, o que está como un principio de determinancia, ¿no? Nada más resultados, ya no que influyan en las preferencias. De todas maneras, no está resuelto el tema de la norma abierta. Injerencias. ¿Qué se entiende por injerencias? ¿Cuál es el contenido? Cuando una norma es abierta es porque no establece con precisión el contenido y los alcances de la norma. Entonces, aquí pues no hay ni contenido ni alcances. ¿Qué es intervención extranjera o qué es injerencia extranjera que influyen en los resultados electorales? Entonces, sigue con esto. Había un segundo párrafo que no se agregó aquí, en donde se decía y se establecía que la ley determinará, ahora sí, las hipótesis o los supuestos normativos de esto. Pero no está. Entonces, nos quedamos con esto y nos quedamos con pues una, digamos, reserva de ley, que tampoco lo dice aquí claramente, que haya reserva de ley para que entonces la ley secundaria pudiera regular.
5: Pero es que no hay.
6: Pero tampoco hay ley. O sea, ni hay reserva aquí, ni tampoco hay ley. Entonces, creo que es un tema, pues como la sanción es tan trascendente, es un tema que debería de estar clarísimo dentro de la Constitución, como las tres incisos anteriores
5: de los de la Constitución,
6: que eran muy medibles, y que el último, si no bien no es medible, cuando menos sí se conoce el origen de los recursos, ya sea públicos o ya sea de ilícitos. Pero aquí la verdad es que todavía yo me quedé con esa apertura, esa norma abierta, esta norma prácticamente en blanco, es decir, no te dice qué exactamente.
5: ¿Qué vas a hacer tú entonces?
6: No, yo ya dice.
5: Sí, ya.
6: Yo ya voté, fui la única, ahí sí, en esta, fui la única que voté en abstención.
5: ¿Tu relación con Monreal cómo es?
6: Bueno, es mi coordinador, lo respeto, le tengo afecto, pero pues estamos teniendo visiones diferenciadas, eso es objetivo, ¿no?
5: Eso no te afecta a ti como diputada de la bancada de Morena, porque también es tu coordinador.
6: Es mi coordinador, pero déjame decirte algo. Yo, y ya se lo había dicho desde hace ya tiempo, le dije, mira, Ricardo, yo me retiro en el 27, esto ya es una decisión.

0: ya sea pública o en mi notaría, pues tengo la oportunidad de regresar también. No sé si lo vaya yo a hacer, pero de todas maneras sí me quiero dedicar más a la academia.
1: Bien. Pues gracias, querida Olga.
0: Gracias a ti.
1: Nos seguiremos viendo como siempre desde hace tantos años.
0: Hace muchos años.
1: Ante el Senado de Estados Unidos, el secretario de Estado Marco Rubio advirtió sobre el riesgo de que cárteles mexicanos usen drones contra intereses estadounidenses.
2: Sí, Joaquín, es un tema, es una amenaza que es latente, no solamente lo dijo Marco Rubio ante el Senado de los Estados Unidos el día de hoy, pero que también la Copa Mundial en su organización a 10 días de que comience la misma, ha dado un enfoque muy enfático, muy concentrado sobre el tema de los drones. Eso te lo cuento del otro lado de lo que vamos, de lo que te voy a contar ahorita. Con efecto, Marco Rubio, entre una audiencia entre los Estados Unidos, indica que los cárteles mexicanos han tenido una guerra entre ellos mismos, utilizando drones como armas aéreas para destruirse sus intereses, sus propiedades, y también, obviamente, la droga que ellos están tratando de producir para vender eventualmente con Estados Unidos. Y advirtió lo siguiente en lo que vamos a escuchar ahorita.
3: Los cárteles mexicanos están utilizando drones contra sí mismos. Deberíamos imaginar que en algún momento podrían usarlos contra nuestros intereses.
2: ¿Te acuerdas, Joaquín, que hubo un problema en el aeropuerto del Paso, Texas, que cerró el espacio aéreo porque el ejército de Estados Unidos estaba haciendo ejercicios con armas antidrones? ¿Te acuerdas? ¿Lo fue hace como un par de meses?
1: Sí, sí.
2: Precisamente lo que te indico, ellos están muy preocupados por el tema precisamente de que estos drones vayan a ser utilizados por estos cárteles, no solamente los cárteles, organizaciones terroristas, qué sé yo, como han descubierto que la guerra de Ucrania ha dado a la luz pública lo eficaz, lo barato y lo mortal que son estas armas, estos drones, y no los drones que compras en una tienda por $50. Estamos hablando de unos mini aviones que pueden cargar de droga y, por supuesto, también bombas suficientemente fuertes como para causar fuerte destrucción y muerte. Y es lo que tiene muchísimo miedo el gobierno de los Estados Unidos, tratar de enfatizar de alguna manera sus defensas en contra de esto. Y eso también, insisto, incluye en la Copa Mundial, no solamente en los estadios, en los hoteles de concentración y también en los campos donde van a estar entrenando los participantes, los 1,250 jugadores que participarán en esta Copa Mundial que empieza dentro de 10 días, compañero.
1: Mientras tanto, la jueza Katharine Polk, de la Corte Federal Sur de Nueva York, aseguró que es tal la abundancia de evidencia que ha aportado el exsecretario de Seguridad Pública de Sinaloa, Gerardo Mérida, por narcotráfico en su comparecencia de lunes, que llevará 60 días para revisarla. El más de Sinaloa fue capturado en Mazatlán Gabriel N., operador regional de una facción del cártel de Sinaloa, compadre de Iván Archibaldo Guzmán, hijo de El Chapo Guzmán.
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5: Los Royals y el Mundial. No solo la afición, sino que los Royals también participan en la fiesta del balompié cada 4 años. En 1966, la reina Isabel II entregó el trofeo a Inglaterra en Wembley tras su histórica victoria. En Qatar 2022, el rey Felipe VI de España viajó a Doha para apoyar a su selección de la roja. Además de aparecer en el video de la presentación de la selección española, el rey vendrá a apoyarlos a un partido en Guadalajara. El rey Harald de Noruega, sus 89 años, fue quien presentó en un mood vikingo a la selección de fútbol. Y hay más, se espera que el príncipe William, que es muy futbolero, y su hijo George, viajen a Estados Unidos para apoyar a su selección. Sí, ellos también se contagian de este ambiente mundialista y los veremos a todos gritando a su selección ¡gol! No son cuentos de hadas, son historias reales.
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6: Los elefantes son los únicos mamíferos terrestres que no pueden saltar. Esto debido a su enorme peso y su estructura ósea.
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7: La miel nunca se echa a perder debido a su bajo contenido de agua y acidez natural.
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7: Las mariposas saborean su comida usando las patas, donde tienen sensores químicos que detectan si la planta es apta a comestible.
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6: Los murciélagos son los únicos mamíferos capaces de volar de forma activa y controlada durante largos periodos de tiempo nocturno.

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1: La miel es el único alimento que no se echa a perder. Se han encontrado frascos antiguos todavía comestibles hoy.
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1: Los caballitos de mar son monógamos y los machos son los que llevan los huevos en una bolsa hasta que nacen.
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2: La presidenta Claudia Sheinbaum, durante su visita en el municipio de Jalapa, Veracruz, llamó a los jóvenes a sentirse orgullosos de ser mexicanos. La titular del Ejecutivo también llamó a los mexicanos a defender la soberanía nacional y a luchar por la patria. La Secretaría de Marina acordó una nueva cooperación bilateral con la Guardia Costera de Estados Unidos para fortalecer el combate al crimen organizado. La alianza se concretó después de llevar a cabo reuniones de alto nivel del 3 al 5 de junio en Washington, D.C. Elementos de las Fuerzas Especiales de Seguridad de Baja California aseguraron un avión ligero, dos camionetas con reporte de robo y 20 kilogramos de droga en Mexicali. El operativo se logró gracias a una denuncia ciudadana anónima. Informó Daniel Wellbanks. 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
3: Y una buena, para mí es una buena noticia, el Papa León XIV designó a la mexicana Montserrat Alvarado como nueva prefecta del Dicasterio de Comunicación del Vaticano, la primera laica en ese cargo. Y este es el comentario de hoy del doctor José Antonio Lozano Díez, presidente de la Junta de Gobierno de la Universidad Panamericana y del IPADE. De regreso a los valores, esos que se enseñan en casa.
4: Querido Joaquín, muy buenas tardes a ti y a todo el auditorio que nos escucha el día de hoy. La semana pasada estábamos hablando sobre ese fenómeno del cambio de era que estamos pasando. ¿Qué momento en la historia nos ha tocado vivir? La inteligencia artificial, que no sabemos exactamente a dónde y cómo llegará, pero sabemos de la trascendencia que está teniendo. Un mundo cada vez más lleno de complejidad, un mundo cada vez más lleno de cosas. Y en ese mundo, la respuesta, Joaquín, a veces no la encontramos en cosas sofisticadas. La respuesta real está en lo básico. Durante décadas nos dijeron que el futuro consistía en dejar atrás lo antiguo. Esa fue una idea muy clara de la modernidad. Prácticamente decir que todo lo antiguo era peor, que lo nuevo era mejor. Casi lo antiguo, lo pasado, era algo superado. Y sin embargo, fíjate nada más qué paradoja, hoy en medio del mundo más tecnológico de la historia, millones de personas ya están regresando a lo más básico. Muchos a la filosofía clásica, hay fenómenos muy interesantes en Estados Unidos, en Europa, muchos en el mundo a la espiritualidad, al silencio, a la contemplación, a la conversación, a la familia, en pocas palabras, a la realidad. Porque quizá, Joaquín, el problema del mundo actual no sea la falta de información, sino la pérdida de sentido. Fíjate que hace algún tiempo el cirujano general de Estados Unidos hablaban ya de una epidemia de soledad. Y muchas investigaciones han mostrado un aumento consistente de la sensación de vacío existencial y pérdida de propósito, especialmente en generaciones jóvenes. Por eso hoy estamos teniendo un fenómeno muy interesante, un regreso a lo clásico, un regreso a lo que siempre estuvo allí. ¿Qué es lo clásico? Y quizás aquí vale la pena mucho decir, lo clásico es lo que tiene valores que permanecen en el tiempo, valores que no caducan, eso que tiene el ser humano que siempre lo ha hecho ser humano. Es verdad, hoy tenemos seres humanos con otras capacidades tecnológicas, con otra cultura, con otros medios. Pero lo más básico del ser humano es lo mismo de hace 2, 3, 4 mil años. El miedo ante lo desconocido, el golpe o el dolor que implica el fracaso, la alegría, el amor. El ser humano sigue siendo el mismo hoy y siempre. Y en eso, alguna de las corrientes que están tomando mucha fuerza en el mundo es el estoicismo. Un resurgimiento impresionante, esta doctrina filosófica que se colocó en la época de Roma. Los libros del emperador Marco Aurelio, de Séneca, de Epicteto, empiezan a ser bestsellers en el mundo. ¿Y por qué? ¿Por qué hoy estamos viendo este crecimiento del estoicismo? Porque en medio del ruido digital, en medio de estas condiciones que hoy estamos viviendo, las personas vuelven a preguntarse cosas que se preguntaban los romanos. ¿Cómo vivir? ¿Cómo soportar el dolor? ¿Cómo encontrar la serenidad? ¿Cómo recuperar el dominio interior? Y es que, Joaquín, durante mucho tiempo creímos que bastaba con producir, con consumir y entretenernos. Producir, consumir y entretenernos. Pero el ser humano no puede vivir solamente de estímulos, necesita propósito. El ser humano necesita un significado, necesita trascendencia. Por eso, volver a lo básico, que es la propuesta que quiero hacer en el programa de hoy, no significa rechazar la tecnología, significa volver a poner al ser humano en el centro. Volver al silencio, volver a la lectura profunda, volver a la conversación cara a cara. Porque no todo lo nuevo mejora al ser humano y no todo lo antiguo estaba equivocado. Y eso es algo importante de entender. Tal vez el mayor lujo del siglo XXI, de esta época que estamos viviendo, esta época de la inteligencia artificial, no sea tener más cosas. El verdadero lujo sea tener un alma en paz, tener serenidad en la vida. Occidente, Joaquín, eso que entendemos en la historia por Occidente, lo que se empezó a construir a partir de la era con el cristianismo, construyó cosas muy valiosas durante siglos, valores que hoy seguimos teniendo, la idea y el valor de la dignidad humana, de la libertad, de la verdad, de la justicia, de la responsabilidad personal, la idea misma de persona. Y quizá cometimos un error. Pensamos ya en épocas más actuales que esos valores sobrevivirían solos. Pero Joaquín, los valores desaparecen cuando dejan de enseñarse, cuando dejan de transmitirse de generación en generación. Por eso ya adelantábamos algo el martes pasado, tres propuestas hoy muy importantes en el programa para volver a lo básico. La primera es el retorno a la realidad. ¿Qué tanto del día de uno, si te pones a pensarlo, es impresionante? Percibes la realidad a través de una pantalla. ¿Qué tanto de tu día percibes la realidad de manera directa? Te vas a llevar una sorpresa. La mayoría de las cosas que entran a tu vida entran a través de una pantalla, no de la realidad. Y resulta que lo único que puede mantener y a las personas felices, alcanzar una vida lograda, es su contacto con la realidad. Una realidad que está ahí, rica, siendo enorme. Las personas, quienes tenemos alrededor, la naturaleza, el universo maravilloso. Pero estamos ahora acostumbrándonos a que todo eso entre vía una pantalla artificial, una pantalla que al final del camino está dominada por algoritmos, una pantalla que a veces nos hace perder, y esto hay estudios muy importantes, la frontera entre el mundo real, la realidad, y el mundo digital. Ya no sabemos qué ocurrió en uno y en otro lugar. Ese umbral, esa frontera, hoy la tiene perdida más de la mitad de la población en Estados Unidos, por poner un ejemplo. Otro es el retorno al carácter. Segunda idea muy importante para regresar a lo básico, donde están las respuestas para una vida feliz, para una vida lograda. ¿Qué significa el retorno al carácter? Significa tomar el control de nuestra propia vida. Significa no sentirnos víctimas, exigir derechos, sino ver cuáles son también nuestras obligaciones, nuestra contribución al mundo. Una persona que tiene un carácter, que logra retornar al carácter, entiende que para servir en la vida debemos de servir. Servir a los demás, servir a la comunidad, servir al mundo, servir al planeta. El retorno al carácter implica que nos volvemos no peticionarios, no víctimas débiles, sino que entendemos que la felicidad, nuestra vida lograda, es una decisión, está en nosotros, nos convierte en dueños de nosotros mismos. Y solo quien es dueño de sí mismo alcanza a ser una persona libre. Solo quien es dueño de sí mismo alcanza una vida lograda. Y el tercer retorno a lo básico está en la trascendencia. Qué importante entender la trascendencia de una manera adecuada. Comprender que nuestra vida no se queda en nosotros, sino que tiene un significado que va más allá. En ese sentido, Occidente se construyó en torno a la idea de la dignidad de la persona porque entendíamos su trascendencia, la verdad, la búsqueda del bien. Recuperar estos valores no es retroceder, al contrario, es recuperar los cimientos de la casa, esta en la que hemos vivido, en la que hemos crecido, la que nos ha hecho ser lo que somos, antes de que esa casa, si no la cuidamos, se nos vaya a caer en algún momento. Fíjate, Joaquín, en este mundo tan complejo, en este mundo de guerras, pero principalmente en este mundo de la inteligencia artificial, en este mundo, hoy volver a lo básico, regresar a lo básico, se vuelve la respuesta. ¿Qué tanto yo dejo esta reflexión a cada uno en el auditorio? Se le está dando esto de volver a lo básico. ¿Qué tanto en nuestra vida estamos pendientes de lo más básico? De esos valores, de ese retorno a la persona. ¿Qué tanto estamos? Algunas recomendaciones que creo que vale la pena hoy, algo de esto comentábamos la semana pasada. Una primera, voy a dejar tres, es el silencio. De ese tiempo la persona para bajarle ese ruido exterior y subirle al volumen interior. El reencuentro con uno mismo, qué fundamental es en la vida. Que nuestra vida no sea como la de una boya en el mar que va hacia donde las olas la llevan. Que sea la de un barco con un capitán y un puerto de destino. Uno segundo es cómo contactar más la realidad, además del silencio, a través de la lectura, pero sobre todo de la conversación con los demás. La conversación profunda que es la que nos hace tener una relación real con los que tenemos alrededor, para que no estemos aislados. Una conversación profunda, eso nos hace retornar a la realidad. Y sin duda lo tercero, los actos de servicio. Los actos de servicio. Qué importante hoy servir a los demás. Qué importante entender a los demás, porque tú no les puedes servir si no los has entendido previamente. Por eso, si reencontramos, Joaquín, la realidad, el propósito nos encuentra a nosotros. Si reencontramos la realidad, encontramos el punto de felicidad. Si reencontramos la realidad en las cosas básicas, reencontraremos y solo ahí reencontraremos, que es la parte básica, fundamental, profunda de la persona, una vida feliz y cómo enfrentar estos retos tan importantes que hoy tenemos a la vista, estos grandes retos, estos grandes desafíos del mundo actual. Hasta aquí mi comentario, querido Joaquín, te mando un fuerte abrazo a ti y a todo el auditorio.
3: Gracias, doctor Lozano, y bien, eso es todo, buenas tardes. Yo soy Joaquín López Dóriga y como siempre le agradezco a usted que me escriba, que me llame, pero sobre todo y en especial le agradezco, usted lo sabe, y además lo sabe muy bien, que me escuche y también que me siga en las redes. Gracias pues por esto, que tenga un gran fin de semana y mañana domingo nos vemos aquí a las 3 de la tarde. Que le vaya muy bien.

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5: Gente o gentes. Bueno, si hablamos de una persona en específico, persona, pues estamos hablando entonces de una persona, no de una gente. Una gente es un grupo de personas. Llegó mucha gente, había mucha gente en el evento. Estaba lleno de gente o un gentío, pero nunca gentes, porque gentes tiene que ver con personas. Entonces, si tú dices, llegué a la fiesta y había muchas gentes, estás diciendo o quieres decir que había muchas personas o muchas, no sé, muchos asistentes, muchos invitados, pero nunca dices gentes.
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0: Muy buenas tardes, son las 4 en punto, tiempo del centro de México. Les saluda Alejandra Sandoval, conductora de Maximiza Tu Dinero en Bienes Raíces. Estamos transmitiendo a través de la primera cadena nacional de Radio Fórmula, por Telefórmula en todo el país y los Estados Unidos, también en los canales digitales de Grupo Fórmula. En el episodio de hoy nos acompaña ya aquí en el estudio completamente en vivo Elsa García, Country Manager de Rendies México, para platicarnos sobre temas de arrendamiento. Escúchenlo bien desde el auto, el arrendamiento ligado justamente a las oportunidades de inversión en la compra de tierra, además de, por supuesto, la tecnología de esta empresa de administración de rentas y, desde luego, el desarrollo de negocios. Además, tendremos, por supuesto, a mi colega Iván Rojo, periodista y analista del sector inmobiliario, que hoy, inversionistas, hoy acaba justamente de continuar con el festejo, porque esta semana fue la semana de celebración de su cumpleaños y tenemos algo preparado para él. Pero sin mayor preámbulo y si me permiten, vamos a dar inicio a un capítulo más de su programa Maximiza Tu Dinero en Bienes Raíces. ¡Comenzamos!
1: Tu destino turístico.
0: Iniciamos la conversación y ya está conmigo aquí en cabina Elsa García, reitero, Country Manager de Rendies México. Elsa, buenas tardes, ¿cómo estás?
2: Muy buenas tardes, Ale, les damos a todos la más cordial bienvenida y estén preparados para tomar una de sus mejores decisiones.
0: Excelente, Elsa, estamos preparados, por supuesto, para compartir con nuestra gran comunidad de inversionistas toda la información que tiene que ver con oportunidades en la compra de tierra en Tulum. 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
0: 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Mientras tanto, vamos a una pausa comercial y estamos de regreso aquí en Maximiza tu Dinero en Bienes Raíces.
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6: El síndrome de Kowade ocurre cuando algunos hombres presentan síntomas similares al embarazo de su pareja, como náuseas, cansancio, cambios en el apetito o alteraciones emocionales. Aunque puede parecer extraño, no se considera una enfermedad, sino una manifestación emocional relacionada con la empatía, el vínculo afectivo y la conexión con el proceso de gestación. En muchos casos, estos síntomas aparecen por el deseo de involucrarse emocionalmente en la experiencia del embarazo y compartir de manera cercana lo que vive la pareja. Acompañar este proceso desde la comprensión y sin burlas fortalece la relación y favorece un ambiente de apoyo mutuo. Hablar abiertamente sobre lo que sienten ambos ayuda a crear una conexión más profunda, permitiendo vivir esta etapa con mayor cercanía, amor y entendimiento familiar. Sígueme en todas mis redes sociales como Gina Ibarra y Obajo TV.
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7: La soya es un alimento versátil. A partir del frijol de soya se obtiene la soya texturizada, tofu, bebida de soya, entre otros alimentos. Contiene 9 aminoácidos esenciales como la lisina y la metionina. Aporta omega 3 y 6, así como vitamina K1 y vitamina E. Esta leguminosa tiene una gran concentración de isoflavonas, mismas que benefician la salud cardiovascular. También ayuda a disminuir los niveles de colesterol.
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8: El ojo del calamar gigante es del tamaño de una pelota de baloncesto, permitiéndole ver en las profundidades más oscuras.
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0: Ya estamos de regreso en tu programa Maximiza tu Dinero en Bienes Raíces. Continuamos en la conversación. Soy Alejandra Sandoval y ya está conmigo aquí en el estudio Elsa García. Elsa, continuamos. 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Adelante con la información.
1: Claro que sí, Ale. Estas amenidades es justamente donde vamos a poder ver proyectado lo que quieres hacer en ese lugar, incluso la plusvalía. Contamos con centro holístico, imagínate en un maravilloso y relajante temazcal, así como en un jardín de meditación, como siempre lo estamos mencionando. Hoy el wellness en real estate sin duda alguna es un hecho. El jardín de meditación, restaurante, contamos también con bar salón, parque de juegos infantiles y senderismo. Por supuesto tenemos este maravilloso pet park para todas sus mascotas. ¿Y qué les parecería hacer ejercicio todos los días en medio de la selva a través de nuestro gimnasio que está justamente en este ambiente? Y un ecosistema totalmente compatible en miradores, en pista de bicicleta, en auditorio y una brecha para que tú puedas estar en tu bici de montaña. Pero no solo eso, quiero decirles algo espectacular e impactante. Dentro del desarrollo existe un área destinada para el aprovechamiento sustentable y el rescate y la prevención de una especie tan importante como son los tucanes, Ale. Espectacular. De hecho, tenemos que ir, tenemos que estar ahí nuevamente.
0: Va a haber una unidad de preservación, precisamente Elsa, una unidad de preservación de el tucán, que es una especie que está a un pasito de peligro de extinción. Todo esto, inversionistas, lo que acaba de mencionar Elsa, imagínense nada más, distribuido en 5 etapas en este concepto holístico de terrenos en Tulum, con todas las amenidades mencionadas: alberca 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Inversionista, ahora vamos a platicar sobre la ubicación, pero antes, escucha bien por favor todos los tips que te voy a dar. 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El proyecto tiene empresas tan distinguidas como lo es Pininfarina, esta empresa de diseño automotriz de autos como Ferrari, Alfa Romeo y muchos otros, a 3.7 kilómetros de nosotros, o sea, a 5 minutos en auto. 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Ahora, adicionalmente, ¿cuántos en la audiencia conocen la famosa empresa de joyería Swarovski? Bueno, tenemos a mismos 3.7 kilómetros la empresa Swarovski, que ya desarrolla un proyecto de tierra en Tulum. Tenemos el Museo Esféric de la firma de arquitectura Azulí Kumay. Tenemos el pueblito Francisco Umay a 10 minutos. 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Y a 23 minutos Playa Paraíso. 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Nos vemos mañana en el webinar, vamos a una pausa comercial y estamos de regreso aquí en Maximiza tu Dinero en Bienes Raíces.
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0: Continuamos en Maximiza tu Dinero en Bienes Raíces. Continuamos con la conversación y nos enlazamos con mi colega Iván Rojo, periodista y analista del sector inmobiliario. Iván, desde aquí te deseamos que continúes. Mira nada más qué paraíso a tus espaldas, que continúes celebrando, festejando. Honramos cada minuto que hemos pasado contigo desde que formas parte de este programa y, por supuesto, también en los behind the scenes que hemos hecho en muchos foros inmobiliarios y en muchos eventos exitosos. ¿Cómo te sientes en esta semana cumpleañera, querido Iván?
1: Alejandra, feliz, feliz de cumplir un año más. Disfruto muchísimo toda esta trayectoria, muchísimos momentos compartidos con todos ustedes, con todo el equipo. Y hoy, pues muy sorprendido con estas mañanitas iniciando la transmisión. Gracias a todo el público también por acompañarnos, que es parte importante de este festejo.
0: Oye, Iván, y ya me dieron ganas de nadar. Yo veo por ahí una piscina, pero ya me dieron ganas de ir al mar. Felicidades, querido amigo, por tu cumpleaños. En verdad, te enviamos una felicitación y un fuerte, fuerte abrazo. Y ahora sí, Iván, ¿qué nos tienes en la información de esta semana? Porque ya se viene un lanzamiento muy importante de Tierra de Inversión en Yucatán. Ahora no estás en Yucatán, estás en otro paraíso. Pero cuéntanos, por favor, si queremos hacernos de un terreno de inversión en Yucatán, que es precisamente un destino de los más asequibles, más o menos, ¿de qué rango de inversión hablamos?
1: Ya saben que aquí también somos amantes de los viajes y tenemos que probarlos por ustedes también para poderles recomendar. Y justo estamos en un paraíso, pero hoy les voy a platicar de otro que está un poco más al sur del país y es de Yucatán, un gran proyecto de inversión. Imagínate despertar rodeado de naturaleza, de palmeras, saber que tienes a 15 minutos la playa, lugar al que puedes llegar prácticamente caminando. A pocos minutos puedes disfrutar de las maravillosas playas que nos ofrece el estado de Yucatán, ya que es una ciudad, ya lo sabemos, histórica, mágica, bella, que puedes caminar y disfrutar a lo largo de todas sus calles. El gran Puerto Progreso, que es maravilloso, la icónica foto ahí en los arcos del Puerto Progreso. Entonces, hoy vengo a platicarte de este gran proyecto en el que te puedes hacer de un terreno de inversión de 400 metros cuadrados a un precio de lista de 272,400 pesos. ¿Qué necesito para hacerme de este terreno de inversión? Únicamente un enganche que es bastante accesible. Hemos dicho aquí en este programa que las oportunidades para invertir en tierra son para todos. El enganche que necesitas es de tan solo 45,000 pesos y 60 meses sin intereses de 3,456 pesos.
0: Así es, Iván. Con esto arrancamos justamente ya este bloque de programa. Atención a toda la comunidad de inversionistas que vienen escuchándonos a través de Radio Fórmula en la frecuencia 103.3 de FM. Vamos a tener el webinar del ABC de los terrenos de inversión en Yucatán. ¿Hace cuántas semanas que ustedes no escuchan Yucatán, el estado más seguro del país, a través de este programa? Pues este es el momento. Ya han escuchado que los precios son asequibles. 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Ahora vamos justamente a explicar a la audiencia todas las amenidades que convergen en el proyecto, porque se entrega, escúchenlo bien, con club de playa. ¿Qué vas a exentar del club de playa? De por vida, no vas a pagar, apúntalo desde el auto, aquí viene el primer regalo, no vas a pagar cuota de equipamiento, no vas a pagar cuota de mantenimiento y el club de playa está a 8 minutos. Ahora, incluye zona de picnic, áreas verdes, áreas de meditación, áreas deportivas y zonas de juegos infantiles distribuidas en las 4 etapas de este gran proyecto. Importante, Iván Rojo ya nos compartió la mensualidad y el flujo del enganche. 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Yucatán es el estado más seguro del país. Punto número uno. Punto número dos, está dentro de las primeras 5 posiciones de los destinos que ofrecen calidad de vida, mayor calidad de vida. Tres, se pone la piel chinita, inversionistas, porque entendamos una cosa, el destino turístico Yucatán tiene historia, cultura, magia, encanto, misticismo, playas públicas color verde esmeralda preciosas, una gastronomía de excelencia que ha ganado premios como pasó el año anterior en abril de precisamente 2025, inversionistas, y además de estos premios por la oferta gastronómica.

enamoraste en algún viaje de lo que es el corazón de la capital, en donde está el Zócalo del centro de Mérida, que tiene grandes restaurantes y gran gastronomía, el Palacio de Gobierno, en donde se da el grito de independencia, pero también ya te enamoraste del bellísimo Paseo Montejo con sus casonas antiguas. 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Y hablamos de lotes de 400 metros cuadrados. 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Nos vamos a una pausa y se terminó la mención de Yucatán. 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Nos vemos en el webinar mañana domingo, 9:15 de la mañana. Vamos a una pausa comercial y estamos de regreso aquí en Maximiza tu Dinero en Bienes Raíces.

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4: El tejón es un mamífero carnívoro. En su mayoría, los tejones son solitarios. Tienen múltiples madrigueras y cada una la usan para un propósito diferente. Una para dormir y otra para almacenar alimentos, por ejemplo. Tienen rayas blancas desde su hocico hasta la mitad de su espalda y prefieren vivir en zonas abiertas como pastizales, áreas generalmente buenas para excavar.
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5: La selección de Bosnia puede presumir que dejó sin mundial a una campeona del mundo como Italia a través de los penales en un repechaje. El equipo azzurro está inmerso en una crisis después de no clasificar a una Copa del Mundo por tercera ocasión consecutiva.
6: Vince arriva Donnarumma, la Bosnia è al mondiale, l'Italia eliminata per la terza volta consecutiva.
5: 2014 fue la primera vez en que los bosnios pudieron estar en la máxima fiesta del fútbol y lo celebraron con un triunfo tras vencer 3-1 a Irán. En aquel plantel se encontraba Edin Dzeko, su máximo goleador, quien buscará anotar de nueva cuenta en este 2026, enfrentando a Canadá, Suiza y Qatar dentro del grupo B.
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7: Ya estamos de regreso en tu programa Maximiza tu dinero en bienes raíces. Continuamos con la conversación y ya me encuentro con Elsa García, que nos tiene en el cierre de este programa toda la información de terrenos en Tulum. Regresamos a la joya de la corona y escúchalo bien. 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Color azul turquesa. Adelante con la información.
8: Claro que sí, Ale. 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
7: Nos vemos mañana en San García. Ahora, muy importante, se entrega, solo para que la comunidad de inversionistas lo sepa, se entrega con 60, imagínense nada más, un total, el financiamiento es de 60 meses sin intereses, pero son 5 etapas en total y se redistribuyen todas las amenidades. Ahora, ¿con qué amenidades cuenta el proyecto? Vamos a comentarlo. A ver, tenemos alberca en uso común para toda la comunidad de inversionistas que van a ocuparlo para casa de descanso, casa de retiro, casa para rentas, o a lo mejor son revendedores de tierra, y tenemos centro. holístico en la primera etapa. Recuerden que corre de izquierda a derecha y el acceso principal del proyecto. Tenemos además zona de temazcales, jardín de meditación, restaurante, salón bar, parque de juegos infantiles y zona de senderismo, zona para mascotas, gimnasio en medio de la selva, inversionistas, pista para trotar, miradores especiales, pista para bicicleta, auditorio, salón de usos múltiples y brecha para bicicleta de montaña. ¿Qué es importante? Que el 70% de los compradores en este proyecto en Tulum lo están buscando como inversión. Vamos a platicar sobre el precio metro cuadrado actual contra el precio a futuro, que son 60 meses. 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Hoy tu terreno tiene un precio metro cuadrado de 940 pesos. ¿Hasta ahí vamos bien? 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No llegamos ni a mil pesos, inversionistas, atentos y abusados desde el auto. Dentro de 60 meses, la evaluación final del metraje cuadrado por lote en Tulum, a 10 minutos del poblado de Francisco Umay, va a ser de 5 mil pesos. Esto quiere decir que si tú, al igual que yo, inversionista, tomas tu calculadora, estamos hablando, multiplíquenlo por favor, de 545.62 metros cuadrados por 5 mil pesos el precio final, nos da un valor final de terreno en Tulum de 2.728.100 pesos. Vuelvo al punto central y neurálgico. 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En 60 meses con la evaluación final metro cuadrado, y este es un proyecto para los mejores inversionistas, va a terminar el terreno en 2.728.100 pesos. Te preguntarás cómo llegamos a esta estimación, a este rango de inversión tan alto, inversionista. Hoy la tierra en Tulum, la más asequible, está sobre el millón de pesos, ronda hasta 4 millones de pesos la media o el promedio y hasta 8 millones de pesos terrenos de fracción de 500 metros cuadrados. 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Inversionista, es muy complicado encontrar tierra en Tulum que cumpla con el due diligence jurídico completo. Y ya te dijimos que se requiere un 20% de enganche, que son 90 y tantos mil pesos, y 60 meses sin intereses de 6 mil y fracción por lote. Que si quieres que queden en 4.800 y fracción, vas a dar dos aportaciones a capital. 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Elsa García, entregamos el fraccionamiento perfectamente construido con sus cinco diferentes etapas dentro de 60 meses o 5 años. Dato importante, ¿qué opinas tú de que el terreno inicia en un precio de preventa fase inicial en 480 y tantos mil? Y termina en 2.700.000 pesos y fracción, porque están transcurriendo 5 años. ¿Qué te dice esto, Elsa?
8: Claro que sí, Ale, definitivamente es que estamos en un momento cero. Si usted es inversionista, va empezando y quiere definitivamente tocar este paraíso, como lo hemos referido durante este programa, es hacerlo de manera conservadora, hacerlo a través de cantidades asequibles y, por supuesto, entrarle a las grandes ligas como es Tulum. Eso es definitivamente lo que hace una buena decisión. El momento cero está conservador, está totalmente alcanzable y vas a tener una ganancia importante sin el riesgo de otros conceptos de preventa que de repente escuchamos. Entonces, sin duda alguna, Ale, es un buen paso, es un paso sólido, es donde un paso que te va a apoyar tu familia y que sin duda alguna tiene una garantía de plusvalía de manera importante simplemente por el hecho en donde está, entre otra cantidad de factores que yo quisiera invitar a todos a que te vean en el webinar mañana.
7: Nos vemos mañana a las 12 del día. Elsa García, la mensualidad está en 4,800 pesos y fracción. Pero es Tulum, Elsa, ya lo hemos visto en destinos como Yucatán, que pues sí, es muy accesible la mensualidad, pero ¿qué te dice 4,800 y fracción en Tulum? ¿Qué podemos comentar sobre el momento de la oportunidad de inversión?
8: Es cuando definitivamente no hay nada que pensar. Las cantidades son asequibles, es más de lo que si tú puedes organizar esos gastos que de repente salimos de la casa y es menos 4,000 pesos. Con estas decisiones puedes estar dentro de tu casa con más de 4,000 pesos y esta plusvalía definitivamente donde sabes dónde se queda tu dinero, donde no estás después frustrado diciendo en dónde quedó, no supe ni cómo, no supe ni dónde. 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
11: Estas son las Stevie Bites con Stevie de TV. Amos del Universo quiere convertir a He-Man en la próxima gran saga épica de fantasía. La historia sigue a Adam, un joven criado en la Tierra, quien en realidad es el heredero perdido del planeta Eternia. Cuando encuentra la espada del poder, debe enfrentar a Skeletor, interpretado por Jared Leto, un villano que domina el universo entre magia oscura y monstruos. Con Nicolas Galanzi como He-Man y en la dirección Travis Knight, la película mezcla ciencia ficción con fantasía ochentera y una buena dosis de esa locura que hizo famosa la caricatura. Para todos los cuarentones que crecieron gritando frente a la televisión, esto es un regalo directo a la infancia. Porque si una película sobre un príncipe musculoso que levanta una espada mágica para pelear contra un esqueleto azul no te parece absurda, ridícula y divertidísima, es porque ya no tienes la magia. Amos del Universo ya está disponible en los cines de todo el país.
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13: El ojo del avestruz es más grande que su cerebro, siendo el ave con los ojos más grandes del mundo.
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buenas tardes. Son las 5 de la tarde, un punto, y nada, absolutamente nada, nos hace más feliz que saludarnos, que encontrarnos en la producción. Oh, Dios mío, Alex Daniel, como siempre. No, no es cierto, no es Alex Daniel, solo es Alex. Pero un día yo amanecí con ganas de decir Daniel. Pero bueno, ya sí soy yo, Ceci Durán, señor Santos Coy, ¿cómo están? Me da de verdad que muchísimo gusto saludarlos. Son las 5 de la tarde en punto y esto se llama Grafos y Gestos. El día de hoy vamos a iniciar este programa con un caso que seguramente usted vio en las redes sociales, pero que a mí me parece que no ha tenido la visibilidad, porque absolutamente a nadie le interesan los perros si no les resulta un negocio, lo cual es lamentabilísimo, lo cual es terrible. Hoy le quiero comentar del caso de Vaquita, que se hizo tan viral y que se llama Hoy por Hoy Justicia para Vaquita. Le voy a comentar exactamente qué fue lo que pasó. Unos adolescentes lanzaron en Querétaro a una perrita de la azotea de un edificio de apartamentos. Estamos hablando que es el tercer piso. La perrita cayó al piso y empezó a convulsionar, y eso fue la escena viral. Sin embargo, los adolescentes no lograron su cometido, que era matarla. Perdón, fue no en Querétaro, en Tepic, Nayarit. Disculpe usted la confusión. Y estamos viendo, y para quien nos escuche le voy a contar, es un edificio en Tepic, Nayarit, de aproximadamente 3-4 pisos. Es una unidad, es un condominio habitacional, y desafortunadamente esta perrita fue lanzada del tercer piso. ¿Por qué me parece relevante hablar de esto? Hemos hecho mucho hincapié en este programa acerca del tejido social. Muchos problemas como la psicopatía, la sociopatía, se ven reflejados en un principio en el maltrato animal. Y mientras sigamos pensando que estas conductas son normales, y mientras sigamos pensando que esto tiene que ser así, me parece que estaremos cometiendo un error terrible y que estamos fomentando la violencia, el abuso y el maltrato. Y la violencia no desciende, al contrario, crece y crece y crece. Esta perrita tuvo distintas fracturas de diferentes cosas. Esta perrita tuvo desafortunadamente que, siendo prácticamente una cachorrita, siendo una etapa donde son inquietos, donde son alegres, donde están explorando el mundo, tuvo fracturas y fracturas y fracturas. Hoy por hoy, Vaquita está luchando por caminar. Vaquita está luchando por continuar con su vida. Vaquita es una sobreviviente, pero no todos corren con la misma suerte. Y lo peor de esto no solamente es el caso de Vaquita, es nuestra indiferencia. Es contar esta historia y pasar al siguiente reel. Es contar esta historia y pasar al siguiente TikTok, a la siguiente noticia, que a veces es peor que la anterior. Estamos acostumbrados no solamente a normalizar la violencia, sino a cerrar los ojos ante ella, a pensar que es lejos. Hoy es un perro, mañana es un niño, después una mujer y luego un adulto. Y no lo digo yo, hay estudios que lo avalan. ¿Qué tipo de sociedad estamos pensando y qué tipo de sociedad estamos construyendo donde hay una normalización terrible de la violencia, donde la aplaudimos, donde la glorificamos, donde pensamos que comer animales es extraordinario? Hoy por hoy existen tantas alternativas. Hemos visto que afortunadamente ha habido pasos agigantados en muchas cosas, como por ejemplo, ya no se pueden comer los cangrejos, y las langostas que antes se metían a las ollas vivas y que se escuchaban estos ruidos de la langosta sufriendo porque la estaban hirviendo. Hoy por hoy en muchos países está prohibido. ¿Pero qué vamos a hacer en México? ¿Qué vamos a hacer en Tepic? ¿Qué vamos a hacer en la Ciudad de México? ¿Qué vamos a hacer en el Estado de México, que es el estado número uno de abandono en perros? Es un estado de alto índice de abandono en perros. Somos una sociedad que ha normalizado la violencia. Somos una sociedad que ha normalizado situaciones así. Esta perrita, Vaquita, hoy por hoy tiene crisis de ansiedad. Hoy por hoy tiene crisis convulsivas. Hoy por hoy tiene la maravilla de poder tener una terapia, de poder reformar su vida, de poder reestructurar, pero es un inocente. Pero
si no nos quejamos de esto, creo que tampoco podríamos quejarnos después de una sociedad donde hay tiradores como el de Teotihuacán. Creo que estamos fomentando, a veces sin querer y a veces sin saber, una sociedad tremendamente violenta. Y yo sí estoy convencida que somos más los buenos, que somos más los que queremos defender no solamente derechos animales, sino derechos humanos, pero sobre todo derechos de personas. ¿Cómo lo vamos a hacer si hemos normalizado la violencia de esta forma y en todos los estilos? Yo le pido, por favor, que se toque el corazón y que investigue, así como nosotros hemos hecho, el caso de justicia para Vaquita. Y que si tiene usted un hijo, una hija o un nieto, le enseñe el respeto por el prójimo, por los insectos, por los animales, por absolutamente todos. Hoy por hoy, el Estado de México cuenta con la Ley de Protección Animal y de Cuidado de Bienestar Animal. Y el Código Penal y Local reconoce que hay multas de hasta 35,193 pesos, arresto administrativo y penas de cárcel para quien maltrate a un animal, para quien maltrate a un perro, para quien maltrate a un gato. Porque hemos visto en México casos donde tiran perros a casos de aceite hirviendo. Y sí, a mí también me gustaría dejar de ver esto, pero si lo dejo de ver, no deja de pasar. A mí también me gustaría poder decir, no, yo tengo amigas que dicen, es que yo no sé, a mí no me gusta ver tus historias porque veo que hablas mucho de perritos y veo de perritos sufriendo y eso a mí me duele mucho. Que te duela no quiere decir que no deje de pasar y no podemos hacer que el silencio sea cómplice, porque eso es lo que se acaba convirtiendo. En casos de maltrato severo, la vía penal se encarga de castigar el daño directo a la integridad y la vida de los animales. Se castiga a quien cometa actos de crueldad injustificado, cause lesiones graves o provoque la muerte de un animal. Las penas de prisión van de los 6 hasta los 6 años, además de una sanción económica que va de los 300 a 1,000 días de multa. En caso de los delitos cometidos por servidores públicos o que involucren métodos sádicos, son agravantes que hacen que la pena aumente considerablemente. Y es que en este espacio hemos dado voz a los rescatistas, hemos dado voz a Polar, que hoy por hoy ya tiene casa, un perrito que yo tuve la fortuna de tener en los brazos. Pero si queremos construir una sociedad mejor, empecemos por los que no pueden hablar. Empecemos por esos que parece que no tienen voz el día de hoy. Y es que creo que es absolutamente necesario abrir la conversación y si algo creo que es importante en Grupo Fórmula es que a los grupos más vulnerables y a las personas más vulnerables y a las especies más vulnerables siempre les ha dado voz. La voz que nadie más les da. Y esto ha abierto la conversación de una forma extraordinaria. Ahora, en el Estado de México, si usted conoce algún caso de maltrato, para reportar estos casos, que pueden ser incluso de forma anónima, puede usted acudir a la Procuraduría de Protección al Ambiente del Estado de México e incluso desde el portal mandar mensajes y decir, está pasando esto, yo veo que a mi vecino tal, en la casa número tal, y pueden ser anónimos. Y eso hace toda la diferencia. También está la Fiscalía General de Justicia del Estado de México, donde se denuncian estos delitos, y por supuesto los Centros de Control y de Bienestar Animal. En la Ciudad de México está Ágata, por ejemplo, en la Ciudad de México está la Profepa, en la Ciudad de México está también la Fiscalía para Casos Graves. Así que sí, sí hay lugares, y no necesariamente tiene usted que ir, poner su nombre y su dirección por miedo a represalias, que yo creo que es uno de los elementos más característicos e importantes, sino que puede usted hacerlo de forma anónima. Y cambiando radicalmente de tema, usted sabe perfectamente que yo soy grafóloga, que a mí lo que más me gusta y lo que más me emociona es conocer a alguien a través de la escritura. 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
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Oiga, y vamos ya a corte comercial, que estamos a nada del gran evento futbolístico en la Ciudad de México.

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8: China abrirá el primer hotel del mundo atendido enteramente por robots. El hotel con servicios robóticos integrales abrirá sus puertas en la isla artificial occidental del enlace Shenzhen-Chongqing y será parte del megaproyecto de infraestructura en el área de la Gran Bahía de Hongdong, Hong Kong-Macao. Los servicios, desde la recepción de huéspedes, la asistencia con el equipaje hasta el servicio de habitaciones, serán brindados por robots desarrollados por la empresa china Pudu Robotics. El proyecto desarrollado en una alianza estratégica con la empresa Shenzhen Cultural Tourism Industry Development también ofrecerá servicios de entrega de alimentos y limpieza a cargo de robots que incluso se encargarán de las patrullas de seguridad. El hotel contará con 44 habitaciones de alta gama, restaurante y un gimnasio que funcionarán bajo un sistema de servicios inteligentes de circuito cerrado. Informó Aide Rivera. 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
10: El dromedario habita en zonas desérticas y solo tiene una joroba en su espalda. Puede soportar temperaturas extremas de frío y calor. Cuando corre, alcanza una velocidad de 65 kilómetros por hora y es capaz de cargar 170 kilogramos. No almacena agua como se piensa, sino que la obtiene metabolizando grasa almacenada en tejidos, principalmente en la joroba, misma que funciona como aislante de la radiación solar. Aunque está hecho para soportar la sequía, si no toma agua en un gran tiempo, pierde fuerza y peso. El dromedario puede estar sin comer hasta 7 días, pero se recupera si beben hasta 100 litros de agua en un solo día.
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12: Estamos de regreso en Grafos y Gestos y tenemos el inmenso honor de tener a un gran amigo, pero un colaborador extraordinario de este programa. Señoras y señores, con ustedes el gran Alejandro Moroleón. Bienvenido, señor Moroleón, qué gusto saludarte.
13: Dios mío, siempre me das una bienvenida que me halaga. Muchísimas gracias, Marifer. ¿Cómo
12: ¿Qué te estás? Y cada día te ves todos más joven, qué barbaridad. Botox, rellenos, ¿perdón? Que cada día te ves más joven. ¿Qué te estás haciendo? Botox, rellenos, mío, ácido hialurónico, Sculptra, bioestimuladores de colágeno. Todo lo anterior.
13: No, pues bueno, la vida va pasando, Marifer. Muy rápido, pero va pasando.
12: Dice mi productor que tú te ves joven así solito, que no necesitas como yo, que me hago de todo.
13: Es inteligencia artificial, Marifer. Por eso estamos aquí. Es lo que me tiene así con...
12: Muy, muy buena salida, pero yo te recomiendo mucho los bioestimuladores de colágeno porque son una verdadera maravilla. Dice que para gente de mi edad, o sea, es preventivo para gente joven como yo. Oye, Alejandro, te quiero preguntar algo. ¿Qué onda con estos collares de perritos con inteligencia artificial que te van a poder decir qué quiere tu perro? A mí me parece aterrador porque los míos son muy demandantes, pero ¿existe esa posibilidad de conocer el cerebro del perro de esta forma y saber exactamente qué quieren? O sea, con los ladridos uno lo reconoce, el ladrido de juego, el ladrido de hambre, el ladrido de sueño, el ladrido de estoy de malas, el ladrido de que ya tocó alguien la puerta, son diferentes ladridos, pero ¿puede haber un traductor de lenguaje humano a lenguaje perro?
13: Es una locura. Sí, se llama Petit Chat. O sea, realmente lo que sacaron es un collar que va a analizar las vocalizaciones del perro, entonces, o de los gatos. Entonces, ¿qué es lo que está haciendo? Obviamente, cada raza de perro tiene diferente tono y diferente forma de expresarse, ¿no? No es lo mismo cómo se expresa un chihuahueño a cómo se expresa un English Springer o un Cocker, ¿no? Realmente cada uno tiene, pero lograron captar y grabar
12: Pero
13: más
12: ¿por
13: de
12: qué no
13: 10
12: se
13: millones de
12: expresan igual? Por
13: registros.
12: ejemplo, un perro pequeño tiene un menor control inhibitorio que un perro grande. Por eso los perros grandes tienen fama de ser más nobles que los perros chiquitos. Un chihuahua, un Yorkshire, se sienten grandes aunque no lo sean. En cambio, un perro como un pastor alemán, como un Doberman, se considera que son más nobles porque tienen un mayor control inhibitorio. Pero entonces cambia un poco porque lo que yo pensé que cambiaba es que uno son braquicéfalos, otros son dolicocéfalos cuando tienen la boquita alargada, pero ¿cómo vas a ver esto? ¿Qué raza es? ¿Cómo funciona esto?
13: Es que realmente, o sea, no se analiza el ladrido per se, o sea, no se analiza el qué tan, cómo se están expresando, sino se está analizando la vocalización. Entonces, por medio de esta vocalización, cada vez que
12: Wow.
13: ellos tienen hambre, por ejemplo, tienen un tipo de vocalización. Cada vez que están tristes, aúllan y tienen una vocalización diferente. Lograron captar que por esta vocalización se llegara un patrón y se identificara, y ellos están presumiendo que tienen arriba del 95% de precisión, que para mí se me hace altísimo. Pero también otra cosa muy importante que ellos están diciendo es de que también es un collar bidireccional, o sea que según esto, a lo que tú le digas, también está emitiendo una vibración como para que ellos entiendan y puedas tener también una comunicación hacia ellos. Digo, no por la vocalización, porque bueno, obviamente la vocalización nada más es externa, pero sí puedes llegar a tener una cierta comunicación cada vez que tú le digas algo y se programa el collar.
12: Por ejemplo,
13: Entonces,
12: hay perros que tienen más
13: sí.
12: desarrollado el olfato, hay perros que tienen más desarrollado el oído, hay perros que son mejores buscando, hay otros que son mejores cazando. ¿Esto nos va a servir para saber cuándo tiene hambre, cuándo tiene sueño, cuándo tiene frío?
13: Independientemente de como es que hay razas que se van especializando, digo, o que tienen sus propios skills, ¿no? O habilidades. Todos tienen una vocalización que sale de la garganta y esa vibración es la que está analizando el collar para poderla normalizar y traducir a una expresión. Obviamente no te va a traducir como la película de Up, ¿no? Que podías tener una conversación al 100% con tu perrito, pero lo que sí es de que se llegó a normalizar un cierto tipo de vocalización cuando uno tiene hambre, por ejemplo, o cuando quiere salir. O sea, siempre es la misma expresión. Entonces, esas son las expresiones, digo, tiene un catálogo de expresiones, pero esas son las expresiones que te va a dejar comunicar o entender del perro, no tanto una conversación, porque bueno, como bien sabemos, pues, los perros no tienen esta capacidad lingüística que tenemos los humanos para poderse expresar, pero esa expresión que tienen ellos a su tema cognitivo animal, lo vamos a poder interpretar por medio de una estandarización de vibraciones que tienen a la hora de vocalizar. O sea,
12: Oye, ¿y tú
13: realmente
12: crees
13: así
12: que
13: es como
12: pronto haya
13: lo
12: esto en
13: plantean.
12: México?
13: Realmente, hoy en día ya tienen miles de pedidos en China y apenas lo están probando en China. Te digo, ya lo corroboraron que según esto tiene 94%, 94 y cacho por ciento de efectividad. Pero bueno, esperemos, ahora sí que sabemos que el mercado chino, ya que tiene o florifica algún producto, explota y bueno, ya no es un problema que llegue a cualquier parte del mundo.
12: No, al contrario,
13: Entonces,
12: son los mejores distribuidores del mundo.
13: sí, correcto, no, la mano de obra y la producción que tienen es impresionante. Entonces, no te asustes que lo vayas a ver en alguna de las aplicaciones del mercado chino o bueno, en cualquier tienda en línea
12: ¿Tú lo
13: en este mismo año.
12: comprarías, Alex? ¿Para tu
13: Fíjate
12: chihuahua?
13: que yo tengo una relación hermosa con mi perro. O sea, lo amo y yo creo que mi perro me avisa cada vez que necesita algo. Entonces, yo creo que no lo compraría yo para que pueda tener esa comunicación con mi perro. Pero por otro lado, tengo un gato que sí no lo entiendo y me hace la vida imposible. Entonces, yo creo que igual para el gatito sí lo compraría.
12: Es que yo siento que es impresionante que ahora con la inteligencia artificial los seres humanos hemos perdido el derecho a la privacidad. No le, o sea, tú le puedes mentir al mundo entero, pero no a Google. Google sabe qué buscas, qué te da miedo, qué necesitas, qué te gusta. Pero ahora que los perros y que los gatos también pierdan el derecho a tener secretos, a no contar algo, no, o sea, se me hace muy, muy fuerte. No sé qué opinas, pero y que a lo mejor cambiando un poco de tema, ¿no sientes, Alex, que hemos perdido con la inteligencia artificial y con las redes sociales el derecho a la privacidad? El teléfono te escucha todo. Por ejemplo, yo ayer me puse unos zapatos que parecían zapatillas de ballet. Hoy me metí a TikTok y batallé para ponerme los listoncitos. Y hoy me metí a TikTok en la mañana y ya había tutoriales de cómo ponerte ese tipo de zapatos, de zapatillas de ballet. Yo lo dije en voz alta, pero no hice una búsqueda, lo cual a mí me hace pensar que mi celular me está escuchando.
13: Y sí, realmente, o sea, en pocas palabras, sí, y más Alexa y más, o sea, nosotros a la hora de adquirir celulares y tener una cuenta de correo, ¿no? Y aceptar las políticas del celular, el celular en las políticas y en letras muy chiquitas dice que tiene la capacidad de mandar feedback o retroalimentación para mejorar, y esa retroalimentación prácticamente se activa con el micrófono y es parte de lo que nosotros hablamos y mencionamos, palabras claves, etcétera. Entonces, de que nos escucha, sí nos escucha. O sea, definitivamente, digo, no es normal que de repente, como lo dices, ¿no? Hasta los mismos anuncios de TikTok, los anuncios de las redes sociales, de repente te brotan temas que estabas platicando tú con tu esposo o en el coche o cantando. Incluso es el nuevo tipo de publicidad indirecta que bueno, parece un mensaje subliminal.
12: Que por cierto, Yuval Noah Harari, en 21 lecciones para entender el siglo XXI, menciona que en algún momento los publicistas van a dejar de ser necesarios porque la inteligencia artificial te va a mandar exactamente lo que necesitas, como lo está ocurriendo. ¿Crees que realmente cada vez más empleos sean sustituidos por IAs?
13: Ahorita, como tal, yo creo que la gente que tiene riesgo de ser sustituido es la gente que no utiliza inteligencia artificial como una herramienta. No creo que estemos en el punto donde podamos ser sustituidos. Yo creo que todos, ese sentido humano todavía es muy necesario, desde una venta hasta una sesión psicológica, ¿no? O sea, realmente no creo que en el trabajo puede haber una sustitución al 100%, siempre va a haber alguien atrás de la máquina, pero sí, eso sí, te lo aseguro, que la gente que no se suba hoy en día como habilidad o como skill personal y profesional al tema de inteligencia artificial, definitivamente es la que está en riesgo de ser sustituido.
12: ¡Qué fuerte! Porque,
13: bueno, esto pasó con el internet. Cuando salió el internet en los 80s, el internet se veía como algo utópico, algo que no iba a pasar, y hoy en día es algo tan necesario que la gente que hoy en día no usa internet prácticamente no está conectada, ¿no? O no puede conseguir trabajo.
12: No sé si existe alguien que no use el internet. O sea, porque además la vida, ir al súper, ya estás conectado a muchas cosas, las necesidades, los instructivos. Yo creo que es prácticamente imposible. Pero yo estoy hablando, por ejemplo, de personas de 50, 60, 70 años que dicen, ¿cómo le hago para entrar? Y yo creo que ese es un gran tema, ¿no? ¿No piensas? Tenemos un minuto para irnos, Alex, pero yo creo que ese es el gran reto.
13: Sí, claro, no, y yo creo que la gente de la tercera edad incluso ya la está usando, y más porque están poniendo a la inteligencia artificial en la palma de nuestros dedos en WhatsApp. Ya tienes un ayudante en Meta, ¿no? Que te puede ayudar. Digo, no es la mejor inteligencia artificial, pero te ayuda con cosas muy básicas. Entonces sí, o sea, ya está al acceso de todos y va a seguir.
12: Pues sabes que te queremos muchísimo en este espacio, que tú eres de verdad, no crean que Alejandro Moraleón es un holograma inteligencia artificial. Vamos a corte comercial y regresamos aquí a Grafos y Gestos. Gracias, Alex.
13: Gracias.
12: Vamos a corte comercial y regresamos.

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5: Uno de los temas más queridos de Morrissey, First of the Gang to Die, es parte de su álbum You Are the Quarry, lanzado en 2004 y rápidamente se convierte en un himno entre sus fans. Con ese toque melancólico pero vibrante, Morrissey nos narra la historia de un chico rebelde que se convierte en leyenda en su barrio. Canción que mezcla romanticismo con calle, muy al estilo del ex vocalista de The Smiths, Morrissey, que una de sus especialidades, como sabemos, es cancelar sus conciertos. Aquí, First of the Gang to Die, Morrissey, en sonido.

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1: Las galletas de la fortuna no se inventaron en China, sino en San Francisco por inmigrantes japoneses a principios del siglo.
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2: Brugada, jefa de gobierno de la Ciudad de México, informó que Mario Delgado, secretario de Educación Pública, confirmó que el 11 de junio, día de la inauguración del Campeonato Mundial de Fútbol, aquí en el Estadio Ciudad de México, no habrá clases en primarias, secundarias y preparatorias de la capital. Lo anunciaron el día de hoy.
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3: Estamos de vuelta en Grafos y Gestos con uno de los casos que yo creo que nos ha conmocionado. Seguramente usted lo ha visto. Es un caso que nos ha movido como seres humanos, que nos ha movido y que además empezó y sucedió en Ecatepec. Una muchacha de 13 años, casi 14 años, se involucra con su maestro y el maestro tiene el descaro de decir: en algún momento yo pensaba pedir permiso. Y es por eso que hoy tenemos en el estudio a la mamá de la víctima, a la mamá de la muchacha, quien ha sido la que ha dado siempre la cara, quien ha sido la persona que no ha dejado sola a su hija y que tuvo la valentía de marcar un límite. Bienvenida.
4: Muchas gracias.
3: Gracias por estar con nosotros. Yo te quiero preguntar exactamente qué fue lo que pasó.
4: Esta persona empieza a buscar a mi hija a partir de septiembre, porque él es quien la aborda. Primero, como se da la relación así, como diciéndole él al principio que era muy bueno como novio, que a ella le gustaba mucho. Y así se pasan todo el mes de septiembre casi.
3: A ver, Leticia Ariadna, yo te quiero preguntar. Ella tenía 13 años, él es su maestro de ¿qué?
4: Era su maestro de tecnología, de coro y también tutor de su grupo.
3: A ver, tecnología, coro y tutor. Él como tutor era una guía para todos los demás muchachos, ¿estamos de acuerdo?
4: Estaba a cargo del grupo.
3: ¿Cuánto tiempo pasaba con los muchachos siendo el tutor del grupo? Me imagino que es el maestro que, teniendo dos materias, es el de los que pasaba más tiempo con ellos.
4: Yo creo que tendrían como 4 o 5 horas a la semana con ellos de clases, más o menos.
3: ¿Qué fue lo que sucedió, en el sentido que en qué momento empieza a haber algo más que una relación alumna-maestro?
4: Pues como comentó ahí, todo inició en septiembre. Mi hija todavía tenía 13 años, le faltaban un par de meses para cumplir los 14. Él sabía perfectamente la edad de ella. Él empieza a abordarla así como por medio del enamoramiento. Y posterior a eso es donde ya, cuando ya son supuestamente novios, es cuando empieza las amenazas hacia ella.
3: ¿Usted cómo se dio cuenta de esto?
4: Yo me doy cuenta porque le reviso el teléfono a mi hija y vi que su aplicación de Instagram tenía un candadito. Entonces, ahí fue donde...
3: ¿Un candadito, o sea, algo privado?
4: Estaba bloqueada la aplicación. Yo le pregunto a ella que qué está pasando ahí antes de que me lo desbloquee, y ahí es donde ella me dice que es novia de él. Pero yo creo que, bueno, más bien ella ya quería que yo me diera cuenta, nada más que no sabía ella cómo pedir ayuda.
3: Tenemos un audio que no se ha presentado y que para mí es muy importante que escuchemos, porque es parte de las pruebas que hoy por hoy los abogados Argenis Sosa y Alfonso Reyes, asesores jurídicos de la muchacha, tienen como evidencia dentro de esta carpeta de investigación, donde usted se va a quedar sorprendido. Esta persona no está en la cárcel, se involucró con una niña de 13 años y la persona sigue libre. Eso sí, me comenta el licenciado Argenis que pagó 75 mil pesos. Como garantía económica, 75 mil pesos, dice el abogado aquí presente. Le pido, porque que no la dejan sola nunca, le pido por favor que escuchemos el audio.
5: Yo ahorita ya estoy tratando de poner al tanto a mi director, pues para pedir un cese. De la institución. Si es lo que usted desea, un cese, que me vaya de la escuela, adelante, yo lo hago, lo que usted me indique.
6: Y no nada más, sí, le confié, sí. Yo a muchas mamás le confiaron también a sus hijas. Y no fue confiárselas de que me desentendiera de ella. Estaban dentro de la escuela, todo pasó dentro de la escuela. No me va a decir que, ay, se vieron por fuera de la escuela, ¿a qué hora? Si yo iba por ella.
5: No, No.
6: Todo pasó dentro de la escuela.
5: Yo estoy en esta disposición, señora.
6: O sea, ¿me va a hacer el favor de renunciar?
5: No estoy haciendo ningún favor, señora, porque esto a mí me afecta. Y me afecta bastante.
6: Pues eso lo hubiera pensado antes de meterse de esa manera con mi hija.
5: Sí, señora, tiene toda la razón. Mire, yo no le voy a negar nada. Yo la verdad, pues yo hasta cierto punto, pues sí nos queremos. Hasta cierto punto, pues sí nos queremos. Y pues a mí, pues fue lo que yo pensé, ¿no? O sea, lo...
6: Maestro, no me venga con esa estupidez de que se enamoró de una niña de 14 años, que los acaba de cumplir.
3: Me quedo con esto, Leticia, y me lleno de rabia y me lleno de coraje. Aquí dice que hasta cierto punto sí nos enamoramos. ¿Qué dice hoy por hoy su hija de esto?
4: Ella, con apoyo psicológico que nos proporciona también la Fundación de los que son quienes nos han estado apoyando, al día de hoy ella ya entiende que esa situación no era normal, porque él le hacía ver que era normal, que ella...
3: Él tuviera... la manipuló, además. Estamos hablando, sí. Abogados, ¿también es corrupción de menores? ¿Manipular así a una niña, a una muchacha de 13 años?
7: En este sentido, el agravante es que está al cuidado de él y que es la persona de los cuidados de ella.
3: Dice que sí, que podría ser una de las agravantes que se están estudiando, que el Ministerio Público está aquí presente, el abogado, por eso le pregunto. Yo cuando escucho su voz, la escucho fuerte, Leticia, la escucho dura, la escucho dando la cara por su hija y protegiéndola. Pero, ¿en qué momento empieza usted a hablar con él? ¿En qué momento confronta a este señor que hoy por hoy ya sacó un video a manera de influencer defendiéndose?
4: Yo hago con él esta llamada al día siguiente de que yo me entero. Yo me entero el 5 de enero. Uh-huh. El día 6, antes de nosotros ir a la fiscalía, mi esposo y yo a levantar la denuncia, hago esta llamada porque nosotros queríamos llevar la mayor cantidad de pruebas posibles para poder levantar la denuncia. Y es cuando yo hablo con él y sale todo lo que él dice ahí.
3: Y cuando le confiesa a usted, cuando le dice a usted, hasta cierto punto sí nos queremos, ¿qué piensa usted de esto? Porque hasta cierto punto sí nos queremos es no la quiero. Entonces, ¿está reconociendo que le estaba usando?
4: Así es. Realmente, él nunca preguntó, a partir de que él se entera de que nosotros ya sabíamos la situación, nunca preguntó si ella estaba bien. Si había tenido alguna consecuencia ella por todo esto que estaba pasando. O sea, todo le preocupaba nada más él.
3: ¿Ya vio usted el video donde el padre, donde el maestro se defiende, donde el maestro dice que no se ha sustraído de la justicia? Y la razón que nos dan los abogados de por qué un juez de control determinó que esta persona puede seguir en libertad es porque no hay riesgo de huida. Entonces, yo le pido por favor que escuchemos y que veamos lo que dice el maestro de casi 50 años, que dice que hasta cierto punto sí quería a la niña de 13 años. Vamos a escucharlo, por favor.
8: Pues nada más, licenciado, dejar en claro a toda la gente que, tal como usted lo menciona, yo estoy dando cara a los hechos los cuales se me están imputando. Me he presentado las veces que se me ha requerido. Yo no pretendo evadir la justicia. Si es necesario que la ley actúe conforme a derecho, adelante. Pero eso sí, dejando sobre todo en claro que en ningún momento ha pasado por nosotros, como lo están mencionando en las redes sociales, en los medios, que se está comprando a la autoridad federal, a los jueces.

0: nos explicarán los abogados las medidas cautelares, pero usted como madre, ¿qué siente cuando ve esto?
1: Pues mucho coraje, porque él es un cínico. Él jamás se disculpa, jamás dice, señora, discúlpeme, ¿no? Él está en su papel de sí, me iba a casar con ella y sí, yo quería una relación sana con ella. ¿Qué relación sana puede tener una persona de esa edad con una niña de 14 años?
0: Y además, evidentemente, estamos hablando de una relación absolutamente asimétrica. Él es maestro, estamos hablando de 50 años, estamos hablando de una autoridad. Que una niña de 13 tenga un novio de 13 años y medio, de 14 años, pues son momentos donde estás viendo.
1: Aparte,
0: estás creciendo.
1: Es un depredador porque no es la primera vez que lo hace. La que es mamá de sus hijos, no sé si actualmente sea su esposa, también era menor de edad cuando empezó a andar con ella. Fue su alumna y cuando eran novios, también ella, la que era mamá de sus hijos, iba en segundo de secundaria y se casó con ella siendo menor de edad porque estaba embarazada de su primer hijo.
0: Totalmente de acuerdo, total. O sea, la primera esposa, ¿de qué edad se embarazó?
1: Aproximadamente a los 16, sabemos que se embarazó de él y se casaron. Y pues en redes sociales también han salido diversas situaciones que de diversas niñas que han dicho, bueno, ya ahorita, ya señoritas o personas ya mayores de edad, que indican eso, que también en su momento fueron sus novias, ex compañeros de otras generaciones también lo dicen, que fueron testigos de esas relaciones y no se hizo.
0: Entonces es un absolutamente es un depredador.
1: Así
0: por
1: es.
0: Eso resulta tan preocupante. Ahora, me imagino que dentro de lo que usted pretende, con Fundación de los que la apoya, con el licenciado Argenis, es justicia, que se
1: claro.
0: le castigue con cárcel a este hombre y que no vuelva a dar clases en su vida jamás a jovencitas.
1: Que no vuelva a acercarse a ninguna persona, a ninguna niña que sea menor de edad.
0: Totalmente de acuerdo. Muchísimas gracias por estar con nosotros el día de hoy, Leticia. Ahorita vamos a platicar también con los asesores jurídicos, pero mientras yo le quiero decir que no está usted sola.
1: Muchas
0: gracias.
1: Que
0: la ciudadanía ha habido un apoyo que me parece muy importantísimo y yo espero que con esto la fiscalía también se sensibilice del tema y se actúe conforme a derecho. Tiene usted un equipo extraordinario, tanto con Fundación Delos, con el licenciado Argenis Sosa, con Alfonso Reyes. Así que no esté usted sola.
1: Muchas gracias.
0: Gracias a usted. Gracias a usted. Y mientras, creo que valdría la pena poder decir que cualquier relación de este estilo se considera asimétrica por la diferencia de edad, por las jerarquías, por el tema de poder. Y me parece a mí fundamental no solamente sensibilizarnos, sino una vez más hablar de qué está pasando con el tejido social en México. Vamos a corte comercial y regresamos a esto que se llama Grafos y Gestos.

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1: El amor entre la selección brasileña de fútbol del Mundial México 70 y los habitantes de la ciudad de Guadalajara marca la historia de un joven tapatío quien, tras perder a sus padres, emigra a Brasil para construir una vida. Tras años de escasa fortuna y un triple fracaso en el amor, encuentra su última oportunidad en una idea tan descabellada como desesperada. El montaje de una obra inspirada en el equipo verde-amarela de Pelé, Rivelino, Tostao y compañía es el proyecto que cambiaría su destino. Armado de ganas, recluta a un puñado de improvisados y encuentra a un dudoso empresario apodado El Tigre, quien financia una gira por el Bajío. Al llegar a México, la trama se descubre. El Tigre no es un empresario, la gira no existe. La obra es en realidad un mecanismo para lavar dinero sucio. La historia delirante se titula Al estilo Jalisco. Una lectura gozosa y gustosa, oportuna en temporada mundial.
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3: ¿Gente o gentes? Bueno, si hablamos de una persona en específico, persona, pues estamos hablando entonces de una persona, no de una gente. Una gente es un grupo de personas. Llegó mucha gente, había mucha gente en el evento. Estaba lleno de gente o un gentío, pero nunca gentes, porque gentes tiene que ver con personas. Entonces, si tú dices, llegué a la fiesta y había muchas gentes, estás diciendo o quieres decir que había muchas personas o muchas, no sé, muchos asistentes, muchos invitados. Pero nunca dices gentes.

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1: La presidenta Claudia Sheinbaum defiende a México ante un panorama incierto causado principalmente entre el T-MEC y las presiones del mandatario Donald Trump. La titular del Ejecutivo aseguró que los migrantes mexicanos han sacado adelante a Estados Unidos y nuestro país. El gobierno de Tamaulipas, encabezado por Américo Villarreal, brinda atención médica especializada y liberación de un ejemplar de jaguar rescatado en el municipio de Soto La Marina. Distintas autoridades detectaron lesiones en el animal, por lo que fue trasladado al zoológico Tamatán. La Secretaría de Seguridad de Tabasco afirmó que colabora con la Fiscalía Estatal para investigar la muerte de uno de sus efectivos al interior de sus instalaciones. Información preliminar indica que podría tratarse de un suicidio. Informó Daniel Wellbanks. 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

0: Estamos de vuelta en Grafos y Gestos y yo creo que valdría la pena hablar del papel de las redes sociales y lo que pueden ocasionar las redes sociales. El día 30 de mayo, es decir, el sábado pasado, entró Hércules Márquez al departamento de su hija Paola Márquez en una visita familiar normal y lo que descubrió fue el cadáver de su hija, el cuerpo de su hija. Y dirá usted, ¿cómo te atreves a hablar de esto, Marifer? No es que me atreva, es que es necesario. Esta muchacha pasó por una depresión en silencio y hoy por hoy el Ministerio Público, la Fiscalía, no se ha pronunciado oficialmente, pero sí ha hablado de los hallazgos y de los adelantos en este tema. Parece ser que ella decidió quitarse la vida a sí misma, no quiero utilizar otra palabra, debido a una depresión, a una gran ansiedad. Y lo que más llama la atención es este espejismo de felicidad, esta fantasía de felicidad que se veía en sus redes sociales. Cuando usted es Paola Márquez, una muchacha infinitamente guapa, una muchacha infinitamente joven, una mujer con absolutamente todo por delante, coqueta, vanidosa, alegre, receptiva, pero que sin embargo, detrás de esa aparente felicidad se escondía una mirada tremendamente triste. Y esta mirada tremendamente triste acabó en decidir terminar con su propia vida. Y se lo digo además de la manera más honesta y de la manera más vulnerable y con el corazón en la mano. Le pido por favor que nos detengamos en esta mirada, en un concierto donde todo mundo parece estar feliz. Ella brincaba y se movía, pero con una mirada tremendamente triste. En un mundo donde las redes sociales nos dicen que todo mundo tiene cuerpos perfectos, vidas perfectas, rostros perfectos, viajes increíbles, dinero que no para, donde pensamos que tú desea y llegará, donde parece que la cultura del esfuerzo no existe porque todo parece muy fácil para los influencers, pues no, hay mucho trabajo detrás de cada éxito, hay mucho trabajo detrás de cada logro y a veces hay mucho dolor detrás de cada sonrisa que se esconde en las redes sociales. Yo le digo que vea la mirada de esta muchacha, yo le digo que la vea con los ojos del corazón, que la vea como ser humano. Paola Márquez tenía 30 años cuando falleció. Paola Márquez hoy por hoy es una carpeta de investigación en San Luis Potosí. Una carpeta de investigación donde su cuerpo fue hallado sin signos de violencia, donde se considera que ella fue la que tomó esta decisión tan fuerte, producto de meses de depresión y de meses de ansiedad. De hecho, tenemos un video que me gustaría que viéramos donde está ella con un vestido verde y donde ella dice que lleva batallando con la depresión mucho tiempo. No sé si usted me puede hacer el favor de escuchar la voz de esta mujer, que por cierto, aumentó de seguidores con su muerte y también de likes. Qué ironía, ¿no?
1: De nuevo. Oigan, pues miren, tenía pensado armarles algo para que se la tragaran, ¿no? Y no es en mal plan. O sea, no es en doble sentido, pues, pero ay, va a llover. Ay, va a llover. Pero prefiero decirlo con mis propias palabras y como es. O sea, ya como es. Pues ustedes vieron hace tiempo que yo pues andaba muy metida de que en el gimnasio, que este y que el otro. La verdad es que la ansiedad, la depresión y todo ese tipo de cosas no me sueltan. Ya suéltame, mana, me estás lastimando. Me sueltan por una u otra cosa, los ánimos siempre se van para abajo y dejas de hacer lo que estás haciendo y de repente otra vez vuelves a la vida, pues, y te sientes bien motivada y de repente otra vez se te van los ánimos. Una de las cosas más impresionantes que a mí me han pasado es eso, dejar de hacer cosas que me gustan, dejar de motivarme por culpa de este tema, ¿no? Entonces, decidí buscar ayuda.
0: Bueno, no sé si ustedes están escuchando esto, pero vemos a una persona que está hablando de lo que ha padecido con la depresión, que hay días que se despierta sin ganas de hacer absolutamente nada, que hay días que se despierta muy triste, que hay días que ella ha batallado con esto sola. Y yo sé que lo que usted dirá es que en paz descanse. Pero los que nos hemos quedado, y quizás esta historia, quizás esta dolorosa historia, sirva para hacernos consciente y sirva para hacernos claros de la fantasía que hay en las redes sociales. No existen las vidas perfectas, no existen los cuerpos perfectos, no existen las sonrisas todo el tiempo. Eso no pasa, eso no es real. Por un lado hay una gran presión, porque si esta mujer se lo hubiera pasado llorando, dirían que quiere llamar la atención porque llora mucho. A lo que voy con esto es que no podemos creer todo lo que vemos en redes sociales, y menos ahora con tal inteligencia artificial, donde ponen a gente a llorar, donde ponen a gente feliz, donde ponen a personas que ni se conocen juntas. Tenemos que ser muy cuidadosos y no creer todo lo que vemos, no creer todo lo que escuchamos, y quizás dejar de oír para aprender a escuchar. Dejar de ver para aprender a mirar. Yo creo que esa es la gran lección que nos deja este caso. Un caso que es tremendamente triste y que en redes sociales se ha comparado mucho con el caso de Valeria Márquez. Que usted recordará, Valeria Márquez es la joven que hace un año perdió la vida en Jalisco, que estaba transmitiendo en vivo. Otra influencer joven, bella, con la vida por delante, transmitiendo en vivo, y de pronto irrumpen el salón de belleza que ella tenía y alguien termina con la vida de Valeria. ¿En qué similitudes tienen, además del apellido Márquez y el cabello rubio, las vidas truncadas a tan temprana edad? Las dos influencers, las dos aparentando ser perfectas, las dos aparentando ser felices todo el tiempo y escondiendo miedo, escondiendo dolor. Una persecución emocional y la otra una persecución por alguna persona, por algunas personas. No lo sabemos, porque hasta el día de hoy este caso ha quedado en el olvido. Desafortunadamente creo que eso nos falta mucho, darle continuidad a estos casos. Nos distraemos con romances, nos distraemos con cosas y no nos damos cuenta de lo importante que es valorar la vida, valorar la existencia humana, valorar el corazón, valorar lo que se tiene adentro, la buena conversación, vernos en persona. Seguramente el papá de esta muchacha, que además dice, mi tesoro se fue. Su cuerpo fue velado en casa de su abuelita, como se utiliza en San Luis Potosí y en muchas provincias. Lo que estamos viviendo es tristísimo y lo que estamos escuchando es dolorosísimo. Ojalá que la indiferencia no haga que este caso quede en olvido. Y lo que sí le digo a usted, si tiene hijas, si tiene hermanas, si usted misma se compara con las redes sociales, es que no lo haga. Es absolutamente nocivo. Lo que estamos viendo es mentira. Gran parte de los cuerpos que vemos no son así en la vida real. Nadie tiene ese cutis, nadie tiene esas piernas, esa cintura. Solamente nos generan ansiedad, solamente nos generan depresión. Sí, sirven para comunicarnos. Usemos el lado positivo de las redes sociales. Elijamos qué contenidos queremos ver. Elijamos qué queremos comunicar y qué queremos que nos comuniquen. De qué queremos llenar nuestro consciente, pero también nuestro inconsciente. Yo creo que valdría mucho la pena reflexionar acerca de esto. Y valdría tanto la pena que nos daría mayor salud emocional y mayor bienestar en todos los sentidos. Y bueno, me parece a mí que valdría. Y fíjate que justamente ayer estaba yo pensando, porque hay personas que por más que se operan o que se ponen filtros y por más que se hacen, no logran transmitir algo agradable, no logran conectar. Y me quedé pensando en eso porque... Fíjese cómo la mirada no miente. Por más que se retiren los ojos, si tu mirada es dura, seguirá transmitiendo esa fuerza, ese rencor, ese enojo. Si pasas mucho tiempo enojado, por más que quieras que tu piel se vea relajada, no se va a poder porque estás tensándote desde adentro. Por más que quieras que tu mirada se vea amable, no se puede porque no lo está haciendo ni contigo mismo ni con los demás. Entonces creo que valdría toda la pena del mundo. 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Oiga, pero que ya nos vamos, señor Santos Coy. Nos queda un minuto, qué barbaridad, se nos pasó rapidísimo un programa muy agridulce, porque hablamos de algo muy agradable, como, y es que así es el mundo que es contrastante. Hablamos de algo muy agradable como poder traducir a tu perro, pero también tuvimos un caso tremendo de una niña de 14 años que dice su maestro que hasta cierto punto sí se quieren, para que veamos el cinismo. Hablamos también de justicia para Vaquita, pero sobre todo yo le pido que se quede con el gran Juan Pablo Pérez Díaz, el futuro y presente del periodismo en México, y no se pierda Grafos y Gestos, de verdad que hemos preparado un programa con muchísimo cariño. Los dejo con el gran Juan Pablo Pérez Díaz y los veo en Grafo Café, aquí en la Colonia Condesa, Campeche 228.

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3: Los Royals y el Mundial. No solo la afición, sino que los Royals también participan en la fiesta del balompié cada cuatro años. En 1966, la reina Isabel II entregó el trofeo a Inglaterra en Wembley tras su histórica victoria. En Qatar 2022, el rey Felipe VI de España viajó a Doha para apoyar a su selección de la Roja. Además de aparecer en el video de la presentación de la selección española, el rey vendrá a apoyarlos a un partido en Guadalajara. El rey Harald de Noruega, sus 89 años, fue quien presentó en un mood vikingo a la selección de fútbol. Y hay más, se espera que el príncipe William, que es muy futbolero, y su hijo George, viajen a Estados Unidos para apoyar a su selección. Sí, ellos también se contagian de este ambiente mundialista y los veremos a todos gritando a su selección ¡gol! 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
4: Los cerdos no pueden mirar hacia el cielo físicamente, debido a la estructura muscular y ósea de su cuello rígido.
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5: Son las 6 de la tarde, tiempo del centro de la República. La noticia no descansa y yo le agradezco mucho, pero muchísimo que nos acompañe a través de esta, la señal de Grupo Fórmula. Yo soy Juan Pablo Pérez Díaz, saludándole hoy y como siempre a nombre de todas y todos los que hacen posible este espacio. Hay mucho, pero mucho para compartirle, platicarle y debatir juntos, pues, en esta tarde de fin de semana. Estamos transmitiendo en estos momentos, como siempre, en vivo desde la Ciudad de México para toda la República Mexicana, a través de todas, pero de todas las estaciones de Grupo Fórmula en cada rincón del país. También nos vemos por Telefórmula en los distintos sistemas de televisión, plataformas digitales. En vivo en estos momentos también en YouTube a través de Grupo Fórmula y los comentarios, como siempre, a través de mis plataformas Pérez Díaz MX, Pérez Díaz MX, en la que usted prefiera. Hoy es el sábado 6 de junio de 2026 y estas son las noticias en Fórmula. Hay prioridades en la Ciudad de México. Este sábado, el gobierno de Clara Brugada organizó la ola más grande del mundo para romper un récord Guinness previo al Mundial. Antes lo hicieron con el mural más grande del mundo. Todo esto mientras en la calle las protestas, yo no sé si las más grandes del mundo, pero sí las más violentas de los últimos tiempos. La Coordinadora Nacional de los Trabajadores de la Educación destrozó esta semana las oficinas del Bienestar. Luego fueron por las oficinas de la SEP en Avenida Universidad. Ingresaron, rompieron todo, vandalizaron computadoras, cristales. Es la insaciable gente que le exige a la presidenta cumpla sus promesas de campaña. Es la insaciable gente que pareciera no se irá antes del Mundial. Es la insaciable gente que nos dejará ante el extranjero como una ciudad tomada, sin leyes, sin límites. Y vaya usted a saber el nivel de protestas durante los días de fútbol si el gobierno no encuentra cómo echarlos de aquí a entonces. Es decir, ya en 5 días. Mientras tanto, ahí siguen. En el Centro Histórico de la Ciudad de México, Ulises Soriano, buena tarde, siguen plantados los maestros y no se ve para cuándo se vayan, Ulises.
6: Efectivamente, Juan Pablo, muy buenas tardes. La insaciable gente continúa en el Centro Histórico y lo ha tomado, pero eso sí, el día de hoy no tuvieron ninguna actividad porque pues es sábado, descansan, y eso sí, los maestros de la Coordinadora Nacional de Trabajadores de la Educación pues han sostenido diversas reuniones en la sede nacional de la CENTE en Belisario Domínguez. Ahí pues han discutido en un foro pues el apoyo de diversos colectivos que deben de tener durante la próxima semana de cara al inicio del próximo mundial. Además, pues la coordinadora pues está haciendo lo que puede para llevar una vida relativamente normal en este punto del Centro Histórico, que es la calle de Tacuba, y en las imágenes de Uriel Rivas. Y por supuesto, tomadas también las calles de Madero y por supuesto Donceles, donde sin duda alguna el comercio también se ve afectado. Todo esto después de que tuvieron una intensa semana, como bien lo comentabas.